Buenas, ¿cómo están? Bienvenidos un día más a Sevilla Obra Maestra, el espacio del patrimonio sevillano en 7 Televisión. Fíjense dónde nos encontramos en el día de hoy. Estamos en concreto en la calle Eduardo Dato. ¿Por qué estamos aquí? Bueno, porque vamos a conocer un edificio histórico de nuestra ciudad. La fábrica, mejor dicho, Real Fábrica de Artillería de Sevilla, lo que fue aquella Real Fábrica de Artillería, que hoy en día pues es un espacio municipal. Hay una parte, la parte derecha, que está reformada y que se utiliza con fines culturales, y hay otra parte interesantísima que queda todavía virgen, es decir, que no está reformada. Se puede ver cómo quedó cuando se le paró el tiempo. Vamos para adentro porque nos la va a explicar. Vamos a hacer un recorrido precioso de la mano del historiador Jesús Pozuelo.

0: Muy buenas, Jesús, ¿qué tal?
1: Buenas.
0: De nuevo. Oye, qué espacio. Se ponen los pollos de punta de entrar aquí. La antigua fábrica de artillería de Sevilla. Cuéntame un poquito sobre este lugar.
2: Pues aquí estamos, en la Real Fábrica de Artillería, un espacio que además en este momento está, bueno, digamos, en boga, porque es un espacio cultural del Ayuntamiento de Sevilla, que se acaba de culminar la rehabilitación de una parte de la que se puede disfrutar gracias a, bueno, a lo que es la labor del Ayuntamiento con los diferentes eventos culturales que aquí se realizan, pero además tenemos el espacio todavía no rehabilitado, que es el que estamos, que es el que vamos a intentar, bueno, descifrar y, por supuesto, que los espectadores comprendan la importancia de lo que fue esta Real Fábrica de Artillería de Sevilla.
0: Cuéntame sobre su historia, porque es verdad que estamos ahora mismo, como bien has indicado, en la parte, digamos, que no se ha reformado, que está tal cual quedó en su día.
2: Efectivamente, Ana, lo que estamos viendo básicamente es lo que fue un patio del siglo XVIII, pero para entender el origen de la fábrica nos tenemos que remontar al siglo XVI, nos tenemos que remontar al momento en el que Sevilla era, bueno, puerto y puerta de América. Y precisamente en este solar, en este recinto en el que estamos, en estos terrenos aledaños al barrio Arrabal de San Bernardo, una familia, la familia Morel, que eran fundidores en el barrio de San Lorenzo, eran fundidores de bronce y de campanas y de cañones, pues compran este terreno y fue precisamente Juan Morel el que compra este terreno para montar la fábrica de artillería de Sevilla, que es el origen de este edificio en el que nos encontramos. Esta fábrica del 16, que se construye en el siglo XVI, 1560, no es la que estamos viendo, porque precisamente esa fábrica se construye aquí, ya en el siglo XVII, en 1634, el conde duque de Olivares, valido de Felipe IV, compra la fábrica para el Estado, por lo que en 1634 la fábrica de artillería pasa de ser propiedad privada a propiedad estatal, propiedad de la corona, y a partir de ahí la fábrica comienza una labor de producción incipiente, y ya sería en el XVIII, en época de Carlos III, cuando la fábrica se amplía y básicamente se reconstruye. Lo que nosotros estamos viendo es todo, prácticamente lo que vamos a ver hoy, es una obra del siglo XVIII, del momento en el que la fábrica de artillería de Sevilla se construye de nuevo y se amplía, con unos ingenieros que después veremos.
0: Jesús, y para que se entienda bien en casa, ¿qué es una fábrica de artillería? ¿Qué se realiza dentro de una fábrica de artillería?
2: Pues esa es una pregunta y es lo primero que quiero que comprendamos. Esto era una fábrica de cañones, principalmente de munición también, pero sobre todo de cañones. Lo que más se producía aquí eran cañones de artillería. ¿Para qué? No olvidemos que estamos en un momento en el que España era imperio y imagínate la cantidad de plazas, de ciudades en Hispanoamérica, en la América española, que necesitaban de cañones, que se hacían en Sevilla, la mayoría, para defender las fortalezas en las islas del Caribe, en Cartagena de Indias y, por supuesto, en la flota de Indias, en los barcos. Los barcos requerían artillería porque los barcos salían de Sevilla hacia América y después volvían. Y era un trayecto de ida y vuelta en el que se exportaba mercancía y se traían mercancías americanas y asiáticas. Y esos barcos, cuando eran atacados por piratas ingleses, tenían que defenderse y lo hacían con cañones. Con cañones, los famosos cañones Tigre, que eran los más famosos, que se realizaban aquí. Y, de hecho, aquí se realizó un tipo de cañón, que era ese cañón Tigre, que defendió ciudades en, yo digo, en Hispanoamérica y los barcos y, por supuesto, también en Canarias. De hecho, uno de los cañones que se hizo aquí, el cañón Tigre, fue el que le cercenó el brazo a un pirata inglés, bueno, un marino inglés, que fue Nelson, el almirante Nelson. Un cañón Tigre hecho en Sevilla. Y, bueno, y aquí también se fundieron los famosos, que ahora lo comentaremos, los famosos leones del Congreso de los Diputados, que están en Madrid. Se fundieron aquí las fábricas de artillería de Sevilla en el siglo XIX, que ahora comentaremos.
0: Bueno, pues vamos a seguir descubriendo otros espacios de
2: Venga, vamos a las fundiciones.

0: no olvidemos que la fábrica de artillería, que tiene su origen en el siglo XVI, después se construye lo que es el edificio actual en el XVIII, pero en el XIX llega lo que es la revolución industrial, llegan muchos cambios en el sistema de producción y se introducen las máquinas, bueno, de vapor y de electricidad y también el ferrocarril. Es por ello que se cubre en el siglo XIX, ahí ese patio en el que hemos estado antes, con esas cerchas metálicas, y de la misma forma se hace una ampliación en este espacio en el que estamos, y pueden fijarse los espectadores en el techo, que es un techo en forma de dientes de sierra, que es una obra del 19 en ese momento, como te digo, de revolución industrial y de cambio en la técnica de producción. Pero ahora vamos a ver lo que es más interesante y más impresionante, sin duda, que son las fundiciones de la Real Fábrica de Artillería, que son espacios muy, muy interesantes, que seguramente a los espectadores les va a llamar la atención.
1: Vamos para allá.

0: Pues pasamos a este otro espacio que yo me quedo fascinada. Cuéntame un poco qué consistía este lugar.
1: Pues Ana, estamos ahora mismo en una de las fundiciones, en la fundición pequeña de la fábrica, y uno de los aspectos más singulares del edificio, aparte de las diferentes alturas que tienen las bóvedas, por ejemplo, estas bóvedas, si te fijas, son más bajas que estas otras de aquí, sí, que tienen una diferencia de escala, y eso tiene un motivo no artístico ni decorativo, sino puramente funcional, industrial, que ahora vamos a ver. Fíjense también, se pueden fijar los espectadores también en las lucernas, pero también, muy interesante, la, bueno, una pátina, la piel del edificio, como está, lo pueden ver con el hollín todavía.
0: En las paredes, ¿no?
1: Efectivamente, que es básicamente una capa de la piel, de la memoria del edificio, pues este edificio fue una fábrica de artillería y ese hollín de las fundiciones, que ahora vamos a explicar cómo se fundían, pues está todavía presente.
0: Perdura todavía.
1: Perdura, efectivamente.
0: Es decir, esa, digámoslo así, es su suciedad de la antigua fábrica.
1: Suciedad de la fábrica, efectivamente, la memoria del edificio. Que ahora vamos a ver por qué esa suciedad, porque obviamente esto era una fábrica de cañones y aquí había hornos de fundición y ahora vamos a ver cómo se fundía. Vamos a ir a la catedral, si te parece, que es la sala más grande.

0: Estamos en otra de las salas, entiendo que la sala más grande de estas instalaciones, que además parece incluso una catedral, propiamente.
1: Totalmente, Ana. De hecho, se le llama popularmente la catedral porque, como antes venimos comentando, la arquitectura parece más religiosa que industrial. Parece que estamos en las naves de una gran basílica o de una catedral, de una iglesia. Pues precisamente este espacio es la gran fundición, es la fundición grande, donde se fundía, y me gustaría que comprendiesen los espectadores cómo se hacían los cañones, donde se fundía el cobre y el estaño aquí en unos hornos. De hecho, pueden ver los espectadores el hollín de todos los gases que salían precisamente. Por eso la altura de estas bóvedas pues son altas, porque los trabajadores que estaban aquí estaban expuestos continuamente a los gases que emitían el bronce, porque el bronce se fundía básicamente en una aleación de cobre y estaño.
0: Ajá.
1: Entonces, para fundir los cañones, para fundir el bronce, para hacer los cañones de gran calibre, se requerían grandes hornos que estaban precisamente aquí. Por eso las alturas de las bóvedas y por eso las lucernas, para que saliesen esos gases y no se enfermasen ni muriesen los trabajadores, porque realmente era un trabajo bastante peligroso el estar expuesto continuamente a la fundición de bronce. ¿Y qué se hacía después con ese bronce fundido? Ese bronce se fundía en los hornos y se transportaba a los moldes de los cañones, estaba vaciado, que es muy curioso porque esos fosos de colada donde se echaba el bronce fundido estaban aquí, estaban bajo tierra. ¿Por qué? Porque si ese bronce se echase en un molde que estuviese al aire libre, explotaría del calor. Es por ello que aquí debajo había unas fosas de colada que se llamaban, que donde estaban los moldes de los cañones, se echaba el bronce fundido, que era, digo, una mezcla de cobre al 90% y un 10% de estaño, el cobre sobre todo venía de Río Tinto, y aquí es donde se echaban precisamente ese bronce fundido para que se enfriasen durante varios días. Después se destapaba y se sacaban los cañones ya realizados en ese bronce que se había fundido previamente en los hornos de fundición. Y ese básicamente era el proceso de fabricación de cañones en la Real Fábrica de Artillería de Sevilla. ¿Qué ventaja o qué, digamos, revolución tenía supuso la Fábrica de Artillería de Sevilla? Que aquí se hacían los cañones de una forma diferente a la mayoría de las fábricas de Europa. Y es que los cañones, a través de un ingeniero suizo, se llama Moritz, en el siglo XVIII, él planteó, fue, digamos, el ideólogo,

0: hecho de la fábrica, el que propuso todo lo que es los espacios que estamos viendo, él lo que ideó fue un sistema diferente en el que los cañones se hacían macizos, porque normalmente los cañones se hacían huecos. Y eso provocaba, dice las crónicas, en los campos de batalla, unos problemas terribles porque muchos explotaban a los soldados. Al hacerlos macizos, después había que taladrarlos, pero claro, el cañón tenía muchísima más calidad y no había micro roturas en lo que es la composición química del cañón, lo que suponía que tenía mucha más entidad y era mucho más seguro. Es decir, se hacían macizos completamente y posteriormente la sala de barrenado, que ahora vamos a ver, se taladraban con una... Ahora veremos cómo, con una técnica que ahora comentaré.
1: Pero la ingeniería que había aquí, la fábrica de artillería de Sevilla, digamos que estaba por encima, ¿no? Es decir, sería una fábrica muy importante en el mundo.
0: De hecho, se considera una de las fábricas de artillería más importantes de Europa, la Real Fábrica de Artillería de Sevilla, no olvidemos también el tamaño de la fábrica, son 20.000 metros cuadrados, lo que nos da una muestra del volumen de producción que tuvo la fábrica de artillería de Sevilla, la cantidad de cañones que salieron de aquí. Uno hasta le quitó el brazo al pirata Nelson en Canarias.
1: ¿El pirata Nelson quién era?
0: Bueno, un marino, enemigo de España, que nos dio bastante por saco. Pero la Armada Española, con cañones de artillería precisamente de Sevilla, le dicen que un cañonazo le cercenó el brazo.
1: Para que lo que tengan en casa, evidentemente aquí, aparte de construir cañones, también se hacía la munición, ¿no?
0: Claro. Se hacía munición de todo tipo, balas y también, por supuesto, la munición de los cañones, aparte de lo que son los cañones propiamente. Y aquí, precisamente, donde estaban esas fosas que te he comentado. Y ahora, si te parece, podemos subir a la terraza y vemos la amplitud del edificio desde arriba.
1: Sí, vamos para allá.
0: Venga.

0: Estamos ahora, Jesús, en la parte alta, en las cubiertas de la fábrica de artillería. ¡Impresionante!
1: Efectivamente, Ana, somos unos privilegiados. Estamos en la terraza, en la parte alta, en el techo, básicamente, de la fábrica de artillería. Y ahora exactamente donde estamos es encima. ¿Recuerdas que antes vimos cómo se echaba el bronce en las fosas donde se hacían los cañones, donde se fundía, después se trasladaba a esas fosas y ahí se enfriaban? Pues estamos justamente encima de las fosas de colada donde se enfriaban los cañones.
0: Molde, ¿no?
1: Efectivamente, donde estaban los moldes, que los moldes estaban debajo, vale, enterrados en la tierra.
0: Sí.
1: ¿Qué ocurre? Aquí la altura no hace falta que sean tan alto porque aquí no se fundía el bronce, lo que se hacía era enfriar para que los cañones después saliesen sólidos. Uh-huh. Sin embargo, esta parte que es más alta era donde se situaban los hornos de la fundición.
0: ¿Y por eso tiene más altura?
1: Por eso tienen diferentes alturas, también según el calibre de los cañones. Para cañones de mayor calibre requería de hornos más potentes, más grandes, donde entraba más, básicamente más cobre. Y para cañones de menor calibre los hornos eran más pequeños. De ahí las diferentes alturas que se pueden apreciar tanto desde abajo como desde aquí arriba en la fábrica de artillería. Es verdad que recuerda, como tú antes bien has comentado, una arquitectura religiosa. De hecho, esto nos puede recordar los arbotantes de una catedral, pero esto es arquitectura puramente industrial. Te digo, esto era la fundición y esto era las fosas de vaciado, la parte más baja. Si nosotros ahora mismo tuviésemos una máquina del tiempo y viajásemos al siglo finales del XVIII o siglo XIX, por aquí salía precisamente esos humos tóxicos, peligrosos para los trabajadores de la fábrica. De ahí esas diferentes alturas, y la parte obviamente donde más humo había era la propia fundición. De ahí que el techo de la fundición sea más alto, es el espacio más alto. No tiene que ver con una arquitectura puramente religiosa que nos puede recordar, sino que tiene que ver con una funcionalidad industrial, que era que los trabajadores de la fábrica les afectase lo mínimo posible esos humos tóxicos de la fundición, porque el cobre y el estaño son muy tóxicos fundidos. Y imagínate la temperatura absolutamente

La fábrica en el siglo XIX sufrió una remodelación a muchos niveles. Y esta chimenea precisamente es del XIX, nos puede recordar también a las chimeneas de Pickman, de la antigua fábrica de loza de la Cartuja, y en el XIX, que es cuando ya entra el ferrocarril, de hecho se pueden ver las líneas, por ejemplo, de esos carriles que servían para transportar hacia afuera y hacia el tren, bueno, los cañones y todo lo que aquí se producía. Y en el XIX también se cierra con esas tejas metálicas lo que antes había sido un patio al aire libre. Es donde hemos empezado, efectivamente. Esos tejados aguas impresionantes que vimos antes es una obra decimonónica del siglo XIX, del momento en el que la revolución industrial, obviamente, supone una serie de transformaciones a nivel de producción en la Real Fábrica de Artillería de Sevilla, tanto la maquinaria industrial ya puramente eléctrica como las máquinas de vapor y el ferrocarril. Ahí vemos el 1565, que es cuando Juan Morel compra los terrenos de esta fábrica, lo que fue la fábrica primitiva, y en 1634 es cuando el conde duque de Olivares compra la fábrica para la corona, para el Estado, y se convierte en una fábrica estatal, de ahí el nombre de Real Fábrica de Artillería. Al igual que la fábrica de tabacos de Sevilla, era la Real Fábrica de Tabacos porque pertenecía a la corona. Era un edificio, como te he comentado, puramente estatal porque era propiedad de la corona española, es decir, del Estado. Y otro emblema que no hemos visto es el Miguelete, que el Miguelete está encima de la cúpula, que parece la cúpula de una iglesia, de la catedral, de la fundición, de la Gran Fundición. Y ese Miguelete es la veleta, que es básicamente un soldado de artillería del siglo XVIII, que con su escopeta, con esos fusiles que le llamaban así, pues señala hacia dónde va el viento, y es el emblema de la fábrica de artillería, aparte de la granada, que también es el emblema de la fábrica de artillería. Pero a nivel popular es muy reconocido la silueta del Miguelete que corona el techo, junto por supuesto a la iglesia de este barrio maravilloso del Arrabal de San Bernardo, un barrio que ahora tiene un nuevo recurso para visitarlo, que es la fábrica de artillería, y que, bueno, con todas las actividades culturales, pues la verdad que es una ventaja para Sevilla, ¿no?, el tener un espacio como este disponible para el público. Me parece una extensión la fábrica de artillería, por esa similitud, ¿no?, con la arquitectura religiosa, parece una extensión de la iglesia, y efectivamente la iglesia de San Bernardo, que es el corazón espiritual de este arrabal, que nos cuenta las crónicas, que tiene su origen en el campamento del rey Fernando III en la conquista de Sevilla en 1248. De ahí el nombre de las calles que estamos viendo ahí, Santo Rey, la calle Cofia y todas esas nomenclator de las calles que tienen que ver con la conquista de Sevilla, porque el campamento del rey Fernando III, según cuentan las crónicas, estuvo aquí, se asentó aquí antes de la toma de la ciudad. Y efectivamente el corazón espiritual del barrio, la iglesia de San Bernardo. Y ahora, si te parece, podemos ver la parte visitable.

0: Bueno, y ahora nos encontramos en la otra parte, la parte que ya sí que está reformada, de la fábrica de artillería. En concreto aquí, ¿qué es lo que se hacía, Jesús?
1: Bueno, pues estamos en lo que se le llama actualmente la Sala Magallanes, que es un espacio cultural, pero originalmente, bueno, aquí lo primero que nos puede llamar la atención es que los techos son diferentes. La altura de los techos es más baja y además encontramos básicamente un techo de madera muy interesante, magnífico, pero no hay lucernas como las que vimos antes. Antes vimos lucernas, ¿por qué? Porque los hornos de fundición, al emanar esos gases tan tóxicos, requerían que los gases salieran por arriba. Aquí no tenemos fundición, esto no fue fundición,

formaba parte de la fábrica, pero esto servía básicamente para taladrar los cañones. ¿Recuerdas que los cañones aquí en Sevilla, desde finales del 18, se hacían macizos? Que mejoraban enormemente, porque posteriormente, cuando se llevaban al campo de batalla, al haberse fundido de esa forma, no provocaban problemas de explosiones como antes te comenté. Entonces aquí lo que se hacía era básicamente con mulas, con un brocal, y se taladraba con el movimiento de las mulas, las máquinas de sangre que llamaban, y conseguían taladrar el cañón, que previamente se había hundido y vaciado en esos moldes, y se iba taladrando lo que es básicamente el agujero del cañón. Por eso es un espacio amplio que permitía efectivamente que los animales diesen esas vueltas. Y era el barrenado, bueno, básicamente el taladrar los cañones. Por eso aquí no vemos hollín ni vemos las lucernas. Y es un espacio que además, bueno, al ser la zona rehabilitada, que a día de hoy ya está en uso por parte de diferentes, bueno, entidades culturales, y gracias al Ayuntamiento de Sevilla pues tenemos un espacio disfrutable, ¿no?, para toda la ciudadanía.

aquí llevo dos charlas sobre la Sevilla fenicia y sobre la Sevilla romana, y ahora en marzo, tenemos el 19 de marzo, la charla sobre la Sevilla islámica. Y invito, por supuesto, a los espectadores que quieran venir a una actividad gratuita que organiza el Ayuntamiento de Sevilla y que, bueno, por supuesto, invito a todos aquellos que quieran venir a disfrutar de esa charla sobre historia y patrimonio de Sevilla. Y también otras actividades culturales, aparte de la mía, con el ciclo artillera, con teatro, con danza, con muchas cosas interesantísimas, aparte de lo que, bueno, yo ofrezco humildemente, que pueden disfrutar aquí viendo la página del ICA, del Ayuntamiento de Sevilla, toda la oferta cultural que tiene la Real Fábrica de Artillería, un espacio rehabilitado y, afortunadamente, ya como te digo, disfrutable por todo el público. Y afortunadamente el uso que va a tener, bueno, y que ya está teniendo, es efectivamente el cultural, por lo que para mí, que me dedico a la cultura, es verdaderamente un premio, ¿no? Y un disfrute absolutamente el que un espacio como este, como tú comentas, con esta magnitud, sea para la cultura. No olvidemos que aquí, aparte de cañones, un punto también muy interesante de toda esa producción de artillería, aquí se fundió el Giraldillo, que si quieres, para terminar, te lo cuento allá afuera.

0: Bueno, pues ya estamos afuera en el patio, Jesús, y me has dicho que me ibas a contar cómo se hizo el giraldillo aquí en esta fábrica de artillería. ¿Cómo se hizo?
1: Y dirán los espectadores, ¿cómo que el giraldillo se hizo en una fábrica de cañones? Pues efectivamente, porque en el siglo XVI aquí había la tecnología suficiente como para hacer una obra magna de escultura como es el giraldillo, precisamente porque está fundido en bronce. Básicamente, de la misma forma que vimos antes con los cañones, con la fundición de bronce que después se echaban en esas fosas de colada enterrada,
0: sí,
1: pues para hacer el giraldillo, que obviamente es una escultura, no es un cañón, se hacía el molde lo primero en barro de la escultura. Imagínate, básicamente una escultura de barro con la misma forma del giraldillo, pero a nivel esquemático, no exactamente con todos los detalles. Ahora, a ese barro, a esa escultura, se le colocaba cera de abeja, ¿vale? Y esa cera, los detalles se iban esculpiendo sobre la cera. Ahora después se le colocaba otra capa de barro encajada sobre la cera, y ahora se calentaba la escultura de forma que la cera, con unos orificios en la parte inferior, se derretía y se vaciaba. Se queda un vacío entre una capa de barro y otra, y en orificios superiores se entierra esa escultura bajo tierra, se le echa el bronce fundido, como a los cañones en las fosas de colada que vimos antes, y ese bronce fundido entra por esos orificios y cubre todo lo que es ese vacío. Posteriormente, cuando se enfría, se saca la escultura, se le retira y después se perfila, se dora y se trata. Pero básicamente esa es la forma en cómo se hizo el giraldillo de Sevilla, que lo hizo Bartolomé Morel, hijo de Juan Morel, que fue el que fundó la fábrica de artillería de Sevilla, la familia Morel, que eran los grandes fundidores de Sevilla en el siglo XVI.
0: O sea, y esa escultura había que meterla bajo tierra con esa envergadura que tenía el giraldillo.
1: De la misma forma que los cañones, pero en este caso la escultura, que es el triunfo de la fe victoriosa, que como tú bien sabes, aparte de esa alegoría de la fe, es una veleta, que de la misma forma que el miguelete aquí en San Bernardo, pues encima de nuestra gira.

0: nos sigue indicando hacia dónde sopla el viento.
1: Habría que imaginárselo también transportándolo hasta allí y subiéndolo,
0: con sistemas de andamios y de poleas, claro, en el siglo XVI.
1: Jesús, muchas gracias por este paseo por la fábrica de artillería.
0: Gracias a ti siempre.
1: Oye, qué bonito este lugar, además este patio con el que nos despedimos, que además abajo de las puertas pone hasta la fecha en la que se hizo cada uno.
0: En época de Carlos III y aquí tenemos incluso precisamente el nombre de Carlos III y ese 1780 que es cuando se realiza todo lo que es la obra de lo que básicamente la mayor parte de lo que hemos visto hoy es de época de Carlos III, del siglo XVIII.
1: Pues muchísimas gracias por el paseo, hemos aprendido mucho contigo, Jesús.
0: Yo también aprendo contigo siempre.

Pues culminamos nuestro paseo por la fábrica de artillería de Sevilla. Aquí tienen la calle Cofia, esta es la puerta, otra de las puertas, ¿no? Entramos por allí y salimos por esta, que por cierto, esta vía que ven aquí ya es una vía por la que se puede transitar, está abierta al público en muchas horas, ¿eh?, al día. Y nos encontramos justamente en esta parte, la hemos visto desde arriba, desde las cubiertas. Esta parte que colinda con la parroquia de San Bernardo, centro neurálgico o centro sentimental del alma de este punto o de la ciudad. Nos despedimos aquí, espero que hayan disfrutado tanto como nosotros. Nos vemos en el próximo capítulo de Sevilla Obra Maestra. Adiós.

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0: Muy buenas tardes, bienvenidos y bienvenidas de nuevo a la Feria de Málaga, un día más en 7 Televisión para toda Andalucía desde el Hotel Málaga Palacio. ¡Qué maravilla! ¿Cómo está Málaga? ¿Cómo está el centro repleto? Para quien no lo sepa, hoy es día festivo en la capital y eso se notó anoche en el Real y se está notando hoy en las calles, tanto del Real como de nuestro centro. Yo cuando venía para acá, para el directo de nuestro programa, hay que decir que estaban las calles mucho más llenas todavía, con muchísimas ganas. Hace calor, pero me atrevo a decir que con un poquito de menos humedad que estos días atrás, algo se va notando. Aún así, abanico en mano y disfrutando de nuestra feria, como no puede ser de otra forma. Ganas de feria, así pueden comentar en redes sociales también nuestro programa si nos están viendo. Yo saludo a todos los que nos ven desde distintos puntos y sé que hay mucha gente que nos está viendo hoy desde Almonte, porque se han ido allí para el traslado de la Virgen de Pastora, desde el Rocío Almonte, mejor dicho, y son malagueños y malagueñas que están allí, pero quieren saber de su feria. Así que desde aquí les mandamos un beso y un cariñoso abrazo. Saben que en el programa estamos contando con grandes artistas, con grandes invitados, con personas que tienen mucho que ver con Málaga. Y hoy les he traído a un gran artista malagueño que no para, que ha hecho un huequito en esa apretada agenda, no solo de ferias, sino de conciertos durante todo el año, que es Miguel Zayas. Zayas con su banda pues está haciendo todo y más para hacernos disfrutar. Así que bienvenido y feliz feria, Miguel.
1: Bienvenido, muchísimas gracias por contar conmigo otra vez aquí en la Feria de Málaga, que es otro año más. Siempre me encanta compartir con ustedes y con la gente que nos ve pues la vivencia, la música y los ratitos que estamos pasando en feria.
0: Sabes que para mí es un placer contar siempre contigo. Bueno, Miguel, un año, nos vimos la feria pasada, pero un año que no has parado y que ha servido para seguir creciendo, componiendo, sacando singles, o sea, un año sin parar.
1: Sí, de hecho yo creo que este ha sido el año más productivo en cuanto a sacar singles, que llevamos como 4 este año ya. El último, Qué Bonita Historia, que es una salsa muy veraniega. Cierto. Y la verdad que este año está siendo muy productivo y sobre todo encarándolo al 2027, al año que viene, para que sea más productivo aún ya con los conciertos, salir un poco también, intentar salir de España, que también me gustaría, y seguir con la carrera.
0: Bueno, tu tierra, Málaga, te ha dado grandes momentos este año, cantar en la propia Plaza de Toros de Málaga, en otros grandes escenarios y en la provincia, en casi todos los pueblos, en muchísimos puntos, ¿no? Es decir, puedes decir que eres profeta en tu tierra, que tu tierra te quiere y te apoya, ¿no?
1: Sí, claro que sí. Además, yo soy amante de mi tierra, amante de Málaga. Bueno, la música me ha dado la oportunidad, como tú bien dices, de recorrerme todos los pueblos de Málaga, desde la Axarquía hasta la parte de Ronda, ya pegadito a Cádiz. Y la verdad que muy contento con la gente, el trato que recibimos, luego en redes sociales también, cómo nos tratan. Así que yo encantado de la vida.
0: Eso es lo más importante. Bueno, Miguel, la feria, te iba a decir, ¿cómo la estás viviendo? ¿Cómo la estás trabajando, no? Porque no te dará mucho tiempo a disfrutarla con tanto concierto, ¿no?
1: A tope, Luis, siempre a tope. Tú me conoces, sabes que la feria, esta feria, de hecho, tenemos más trabajo. Siempre intentamos abarcar más dentro de lo posible, claro. Sobre todo vocal. Dentro de que se pueda descansar. Y es verdad que este año hay muchas veces que me planteo, quizás he abarcado de más, pero bueno, al final se va solucionando. También siempre intentar hacer huequito a los medios, que al final son los que nos dais difusión y los que hacéis que la gente vea nuestro trabajo también detrás de cámara, no solo en los escenarios. Así que, pero muy contento, la verdad que contento. Estamos miércoles, nos quedan como 3 o 4, porque yo también hago el último domingo también para una caseta donde estamos, para la comida de los socios.
0: Y ya para completar, sí, ¿no? Sí, para... De hecho, aunque la feria es hasta el sábado por la noche, yo voy a hacer el domingo también,
1: así cerramos por todo lo alto. El domingo ya más relajado, también me tocan a mí, disfruto de la gambita, el jamoncito, el quesito.
0: También toca. Qué bien. Bueno, Miguel, la verdad que son muchos los conciertos, es verdad que bueno, que con tu banda haciendo disfrutar de las versiones, pero también es el momento de tus canciones, ¿no? Yo creo que poco a poco la irás metiendo en tu repertorio para que la gente la vayas conociendo, ¿no?
1: Sí, claro, ya vamos de hecho metiendo temas propios. La idea, como te digo, es ya terminar este año de sacar los temas que me quedan en el tintero y en 2027 pues ya preparar los conciertos. Por una parte seguiremos haciendo lo de la banda y por otra parte ya será el proyecto propio, ya claro. Serán conciertos con mis canciones.
0: ¿Qué tiene Málaga? ¿Qué tiene esta ciudad que envuelve, esta ciudad que a todo el que viene le atrapa?
1: Pues mira, yo en los conciertos, ahora que estamos dando en ferias, si te pones a preguntar, que a mí me gusta mucho preguntar al público de dónde vienen, hay gente de Alicante, de Madrid, de Ceuta, el otro día estuve con gente de Ceuta,

0: hay muchísima variedad, viene gente de todas partes. Es verdad que yo digo que cuando uno tiene algo, luego no lo llega a apreciar tanto como cuando no es tuyo, porque Málaga al final es nuestro y nosotros vivimos la feria
1: La
0: todos
1: tenemos
0: los
1: todos
0: años,
1: los días, ¿no?
0: claro, y a lo mejor no la valoramos tanto como alguien que viene de fuera que te explica lo que hay aquí, el tiempo, la gente, la cultura, la feria. Pero yo recomiendo a todo el mundo que venga a Málaga, a la feria, ya no sean ferias, fuera de feria, por eso, por el tiempo que tenemos, la gente, los chiringuitos, los expeditos, aquí van a disfrutar muchísimo.
1: Tenemos una tierra maravillosa, igual que toda Andalucía, es donde nos están viendo hoy. Y es verdad que cuando uno sale de Andalucía, faltan pocos días para darte cuenta de que la necesitas, de que te está llamando, ¿no? Yo de aquí le mando un beso y un abrazo a todos los que nos están viendo y de cualquier parte del mundo que son malagueños, que se han ido fuera por trabajo, por decisiones personales, pero no están en su tierra y están añorando Andalucía, añorando Málaga ahora en la feria. Y sin duda alguna, seguro que gracias a la televisión, pues se lo acercamos un poquito más, ¿no? Que es lo importante.
0: Claro, eso es importante porque si soy yo muchas veces en casa, las noches, por ejemplo, estas noches atrás que hemos actuado por la tarde y por la noche la tengo libre y me pongo la televisión y pongo los canales locales a ver qué se mueve en feria y estás viendo y te llama
1: ¿Qué
0: la
1: ambiente
0: atención,
1: hay, no?
0: pues es que te da las ganas de volver a ducharte, vestirte y volver a tirar para la feria. Si es verdad que yo entiendo que cuando la gente se va por ahí, porque a mí me ha pasado también y no hace falta vivir en otro sitio,
1: Da
0: simplemente te
1: igual.
0: va una semana por ahí y tú ya empiezas a echar de menos tu tierra y empiezas a comparar y empiezas a decir, wow, a mí esto me gustaba más de lo que yo pensaba. Pues creo que es algo bonito que la gente que está por ahí pueda ver a través de los medios su tierra y lo que se está viviendo en feria, ya que ellos no pueden de alguna manera.
1: Totalmente, todos esos que nos están viendo que están ahí en casa diciendo, ay, hoy es festivo, pero me da pereza porque es mi día de descanso y ahora ir a la feria, háganlo, que luego nos arrepentimos, que el año que viene no sabemos dónde estaremos, vamos a disfrutar el presente, vamos a disfrutar el día a día, que eso es súper importante. Miguel, háblanos, bueno, tú ya has hablado un poco de tu último single, ¿cómo podemos escucharlo? Háblanos del videoclip, cuéntanos.
0: Pues pueden escucharlo en todas las plataformas digitales, ya sea Spotify, en YouTube, con el tema, el trabajo audiovisual, con el videoclip, que lo grabamos aquí, en Muelle 1, lo grabamos. Yo tenía muchas ganas, sobre todo, de grabar que saliera tema de playa, al amanecer, era amanecer o atardecer, me daba igual, pero tendría que ser con la caída o la salida del sol. Y creo que conseguimos un trabajo increíble, el que lo vea le va a encantar, luego llevamos dos bailarines también, porque el tema es salsa, para que lo disfrutaran. Grabamos sobre el muelle encima del puerto, con el puerto de fondo, con la catedral. Una pasada allí donde está también el faro, con sus palmeras. Parecía algo muy latino, que era
1: La
0: lo que.
1: farola, la
0: Lo,
1: farola,
0: la
1: que aquí en
0: farola,
1: Málaga
0: la
1: es la
0: farola,
1: farola.
0: la farola. Y era lo que iba buscando, algo que
1: Que la llevo yo
0: pareciera
1: hoy por aquí creo que está. Ah, no, hoy no la llevo.
0: muy
1: Ayer
0: latino.
1: se la llevaba.
0: Porque llevaba las
1: Llevo
0: camisetas
1: el mar,
0: con.
1: llevo el mar, sí. Hoy llevo el mar y la catedral, ahí de Málaga, pero ya lo te he llevado la farola aquí, por eso me he liado.
0: Pues
1: Pero bueno.
0: sí, y el videoclip, yo estoy encantado. Yo, sinceramente, para mí, el de los temas que he compuesto y que he grabado es mi favorito. Ahora mismo es mi favorito.
1: En el abanico la llevaba. Yo sabía que la farola iba en algún lado. Yo la había visto. Bueno, es importante, Miguel, seguir creciendo, seguir avanzando. Tú que estás todos los días en la feria, tanto de día como del Real, ¿qué ambiente estás viendo? ¿Se está moviendo mucha gente? ¿Cuál es el sentir en Málaga estos días de feria?
0: La gente tenía muchas ganas de feria. Tú sabes que hay gente incluso que pide vacaciones la semana de feria para estar en feria. Yo, que bueno, ahora tengo menos tiempo, pero en lo que puedo bicheo también mucho las redes sociales. Yo veo gente que va todos los días, pero gente que va todos los días al centro y del centro
1: Sí, además te ves que
0: a
1: pones
0: Real.
1: primera round, segunda round, ¿no?
0: Sí,
1: Me
0: es
1: han
0: exacto.
1: contado uno de
0: Y
1: siete,
0: te
1: dos
0: lo
1: de siete,
0: ponen.
1: tres de siete. Dices, madre mía,
0: Y
1: qué
0: yo
1: nivel.
0: digo, vaya, también sabes que yo veo al final esa parte la veo desde otra perspectiva, porque yo al final estoy encima del escenario. Supongo que los compañeros que se dedican a la música como yo tenemos que tener también un poco de cuidado en el sentido de que hay que cuidarse esa semana muchísimo más que otros días. Yo, por ejemplo, no bebo, intento, pues, si me apetece, en exclusiva algo así, o un cartojal, pero algo, porque
1: Sí.
0: me tengo que reservar para el día
1: Cuidar la
0: siguiente.
1: voz y el cuerpo, las dos
0: Sí,
1: cosas.
0: y yo la vivo en tensión.
1: Claro.
0: Disfruto mucho los conciertos, la gente me pregunta cómo está la gente lo da todo porque eso llega a feria y uno se desinhibe, ¿no? Y uno quiere disfrutar. Pero yo desde arriba cuando bajo yo digo, me tienen que agarrar porque yo digo, yo también quiero salir a
1: Quiero
0: bailar.

0: No puedo.
1: Totalmente. Bueno, Zaya, muchísimas gracias por estar con nosotros. Recordad que lo tienen en todas las redes sociales, que pueden seguirle, que pueden escucharle sus conciertos y que sigue ahora en la feria, en la Caseta del Portón.
0: Caseta del Portón.
1: Y en la Feria de Día, bueno, ahora te vas para...
0: Ahora me voy para Cofradía Viñero.
1: Para Cofradía Viñero, ¿y mañana?
0: Mañana ya estoy en el Portón, que estoy de tarde. Mañana estamos en el Portón por la tarde, viernes por la noche y sábado volvemos de tarde.
1: Bueno, pero si vienen para acá, para el centro, se van a la Cofradía Viñero, que las cofradías están haciendo un trabajo, como siempre, encomiable en la Feria del Centro de Málaga, donde tienen sus propias casetas, sus propios espacios, y lo revitalizan muchísimo, y es una manera de recaudar fondos.
0: De hecho, creo que hoy lo hacen hasta en la calle. Hoy en una plaza. Sí que hemos estado estos días atrás en la Cofradía del Rico, que sí lo hacen en la Casa Hermandad, pero a pie de calle, con las puertas abiertas, porque mucha gente me pregunta, ¿pero es solo para la gente de la cofradía? No, puede entrar
1: eso está abierto.
0: El que quiera.
1: Además es para colaborar con las cofradías, así que mejor todavía si cabe. Miguel, gracias por estar con nosotros.
0: Luis, muchísimas gracias.
1: Que tengas buena feria, lo que resta, lo que queda.
0: Muchísimas gracias, igualmente.
1: Gracias. Y viva Málaga.
0: Y viva Málaga.
1: Eso siempre. Nosotros vamos a continuar y vamos a continuar con los reportajes, ¿no? Porque nuestro compañero Vicente está a pie de calle. Bueno, están Vicente y nuestro compañero con su cámara al hombro, que está también toda la día, toda la noche, que eso tiene lo suyo. Recordadme el nombre, que nunca me acuerdo. Odaí. Odaí me va a decir, Luis, ahora de que te lo aprenda. Porque si no, Odaí. Pues Odaí y Vicente, que están ahí a pie de calle, no sé exactamente con qué nos vamos. En el centro me comentan un poquito de ambiente, un poquito de feria, a ver cómo está la cosa. Pues cuando quieras, Vicente. Vicente está donde está la gente.
2: ¿Qué tal, Luis, compañeros telespectadores? Muy buenas todos, bienvenidos un día más a la Feria de Málaga, esta Feria del Centro, acá en el Arios, donde les dejamos para arrancar con muy buen ritmo, con muy buena música. En este caso, Verdiales, de la Panda del Borges, estilo Comares. Les dejamos con ellos.

0: Aquí en Málaga está abierto a todos los públicos.
1: Bueno, qué ambientazo hay en el centro de Málaga, qué ambientazo de feria. Y es que ya se lo digo, hoy es día festivo y eso se nota muchísimo en las calles de la ciudad. Poco a poco se van llenando.

0: poco a poco seguimos viviendo la feria. Y hablando de arte, hemos estado con Miguel, que tiene muchísimo arte. Mira qué combinación más perfecta. Porque cuando todo el arte se encuadra en un mismo proyecto, tienen que salir cosas maravillosas. Roberto Aragón, nuestro Roberto, que siempre nos alegra el alma cuando está con nosotros. Bienvenido.
1: Bien hallado, cariño.
0: Tarde, feliz feria.
1: Feliz feria, cielo.
0: Y Roy del Postigo, muchísimas gracias por estar con nosotros, otro pedazo de artista, en otra índole, ahora hablaremos de ello. Pero bienvenido también, Roy. ¿Cómo estás?
2: Muchas gracias, pues aquí viviendo la feria.
0: De feria, ¿no? Que no sí. Falte, ¿no? Oye, vení combinadísimo.
1: ¿Ha visto?
0: La gitana, el de corto, la camisa, vaya.
1: Apartar caballo.
0: Apartar caballo.
1: Vamos a dejar aparcar la puerta.
2: La puerta.

0: La cátedra.
1: Vamos ya ahora, Roberto, por el caballo. Es que no lo han dejado entrar aquí.
2: No, porque se resbala con los cascos.
1: Sí, y
2: como
1: aquí
2: es tomar molio por aquí, por el centro, se resbalan los animales.
1: Y hay mucho taurino por aquí, y el caballo. Vaya que me rejoneo.
2: Mira que me rejoneo.
1: Bueno, Roberto, cuéntanos por qué no paras, porque sigues con tu música regalando por muchos rincones. Y eso es muy positivo para ti, ¿verdad?
2: Sí, la verdad que sí. Gracias a Dios, después del programa de Copla, no he parado quieto, estoy como la flor en Londres, Uruguay, Nueva York, pero yo en el territorio de aquí que todavía no he ido, ultramar, pero muy contento, la verdad que sí, llevo unos años y en especial unos meses de mucha actividad llevando la copla de Andalucía y nuestros cantares por donde me llamen, ahí estoy yo para enseñar nuestra copla.
1: Qué maravilla, bueno, Roy, y además en un proyecto muy bonito, contadnos qué estáis haciendo juntos, porque yo creo que es una delicia, ¿no?
0: Háblanos. Pues sí, a ver, de lo poquito que podemos contar todavía, pero sí estamos organizando unas jornadas culturales, abarcando distintas disciplinas artísticas en torno a la copla, que serán en Torremolinos a mediados de septiembre, unos días antes de las fiestas, de la Feria de Torremolinos de San Miguel. Y bueno, lo más destacado y lo que podemos contar hasta ahora es que sí que esas jornadas representan muy bien, tanto como Roberto y yo vemos la copla, ¿no? Sí. O sea, bebiendo de muchas fuentes y tomando en cuenta a muchos cuerpos que han hecho la copla, ¿no? Desde el transformismo, ya que nos enmarcamos en Torremolinos, a toda esa cultura de las peñas, de los concursos, de las grandes tonadilleras, de las de ayer, de las de hoy, de las que vienen, de las que se quedan, o sea. Y eso también desde mi perspectiva, porque si Roberto abarca la parte más musical, nos damos la mano en la parte escénica y yo, digamos que me adentro en la historia del arte, porque yo soy historiador del arte, entonces digamos que le doy ese visor antropológico que creo que tiene la copla como canción popular andaluza.
1: Bueno, y además, Roberto, a nivel expositivo, a nivel plástico, es decir, nos ha regalado muy buenos proyectos y muy buenos trabajos, contentos también con este, contento, como le decía Roberto, con este año también, ¿no?
0: Sí, la verdad que sí, que el año pasado que pude publicar mi primer libro fue un año de trabajo muy grande y la primera parte del año he tenido promoción y la segunda me he embarcado también en otra faceta artística que la tenía muy desarrollada en el ámbito más personal, pero no la había mostrado al público, que es la fotografía. Y de hecho también en Torremolino, pues hace un par de semanas se clausuró mi primera exposición.
1: Por eso te decía.
0: Así que muy contento.
1: Qué bien, qué bien, qué bien. Eso es buena señal. Roberto, ¿cómo estamos viviendo la feria? ¿Ha dado tiempo a algo o no?
2: Debe a Diana Giancarni Navarro.
1: Eso era nota apuntada que había que ir.
2: Y estos tres primeros días, verdad, que nos lo hemos tomado de relax, de ensayo, porque ya estamos ensayando para lo que viene en Torremolino y ha sido eso. Ya a partir de hoy, que hemos dicho, a partir del festivo, claro, ya nos relajamos. Vamos a ver mañana a Juan Majerés, la caseta de flamenco y la copla, a Paloma San Basilio, que tenemos muchas ganas de verla, y a disfrutar a partir de ahora de la feria. Pero no podemos dejar de trabajar porque los artistas vamos al contrario de los profesores. Yo tengo amigos profesores que me dicen, es que no nos vemos, y le digo, hija, es que yo de enero a mayo a lo mejor estoy con una vela.
1: Totalmente.
2: Pero de mayo a Navidad estoy.
1: Yo creo que además hemos aprendido mucho del COVID, de la pandemia. Tenemos un miedo a que venga un bicho, que cogemos el trabajo que sea antes de que venga el bicho.
2: Además, ¿verdad?
1: Eso es así.
2: Una cosa.
1: Roberto, como siempre te digo, personalidad propia, mirando al frente, sabiendo lo que hace. Me parece además muy valiente la apuesta que siempre presentas, porque eso dice mucho de ti y dice mucho de lo que quieres transmitir. Y creo que cada vez el público te lo agradece más, ¿no? Eso es muy bonito, ¿no?
2: Sí, la verdad que es muy bonito y que tengo muchísima suerte de rodearme y de compartir ya no solo mi visor, sino nuestro visor, que lo generamos muchas veces y nos retroalimentamos. Él, por ejemplo, cuando trabajo con Roy, él me dice, si haces esta copla y si haces esta canción que a lo mejor el público no entiende como copla, pero es un coplón.
1: Totalmente.
2: Por ejemplo, él me dice mucho, haz temas de Pastora Solé, hazme temas de María Peláez. Y es como, claro, yo las entiendo como folclórica, pero
1: claro,
2: a lo mejor nos ponemos en un público y la gente dice, oye, se ha puesto a cantar por la Pastora Solé. A lo mejor claro, estoy cantando, que parece que estoy cantando por Marife de Triana. Y eso es algo muy bonito, esa retroalimentación, ¿no?, que me da a trabajar con artistas como Roy, porque es verdad que cada vez pues vamos generando un discurso en común, una manera de transmitirlo que el público creo que lo nota y lo agradece. Así que os esperamos a todos, ya se anunciarán las fechas, para que disfrutéis de esta cosa que no se va a poder resistir, que
1: no
2: vamos
1: se puede aguantar.
2: No se va a poder aguantar, Luis. Una cosa que Carlos me está dando el foco.
1: El foco, parezco sí.
2: Parezco la Virgen del Rocío.
1: Pues tú llevas un ratito, yo llevo aquí ya 3 días, son ustedes, ¿no?
2: Estudiante parecemos con el

0: la cañita. Sentado y con el foco, pero no, pero tengo escrito los estudiantes. Qué cosa pues, más grande.
1: Voy a intentar reconducir el programa.
0: ¿Estoy muerta, Carlos?
1: Te iba a preguntar, Roy, ¿qué estaba yo diciendo? Que también apostáis mucho por la diversidad, que eso me encanta. Y que en todos los trabajos que hacéis tenéis muy en mente defender la pluralidad y la diversidad de personas que hay en el mundo.
2: Totalmente. Por ejemplo, en este trabajo en Torremolino, yo que soy mitad de Torremolino y mitad de Benalmádena, como la sirenita de la línea, es verdad, ¿verdad? Que a mí la copla no me ha llegado a través de un concurso de peñas o a través de, pues bueno, de esa vía coplera que, por ejemplo, aquí en Málaga sí que está muy presente. A mí la copla me ha llegado a través de las transformistas, de las travestis y de mi abuela. O sea, entonces maravilla. Yo cuando llego a esa faceta profesional, a ese mundo de la historia del arte, de la conciencia cultural, yo tengo que ser coherente con mi propia genealogía y darle ese lugar a unas artistas que además el sistema en general no se lo ha dado, ¿no? Porque hablamos de que si la copla pues ha tenido momentos de detrimento y tal, pero vemos que en el transformismo ha sido constantemente un espacio de un refugio, ¿no? Como estábamos hablando de las vírgenes de Málaga, la copla siempre ha sido ese manto de zamarrilla para los mariquites, para tanta gente del colectivo y no del colectivo, de otros colectivos como las mujeres, como el pueblo andaluz en general, que hemos necesitado de una voz porque quizá en otras capas más altas no nos la han dado.
1: Muy importante esa reflexión, la verdad que sí. Bueno, yo hay que decir que, Roberto, yo te quiero escuchar un poquito porque estamos de feria y he dicho voy a hacerle
0: que me
1: caliente.
0: Contrate en la real de la feria. Ya hago yo un concierto.
1: Y yo invitaría...
0: Invitaría a todo el mundo allí en el cortijo de
1: auditorio, Torre. En el auditorio.
0: A brindar de felicidad. Una cosa que no se podría resistir.
1: Pues para que te contraten, claro. Para el año que viene. Lo dejamos aquí dicho. Claro. Yo me quiero escucharte un poquito, si tú me dejas.
0: Me pones siempre en estumbrete, ¿eh?
1: Es para que tú ya caliente la voz para lo que te queda la feria, ¿sabes? Es para hacerte un favor.
0: Claro,
1: ¿sí?
0: Que
1: sí. No una trata para hacerte un favor. Pero mientras que calientas tú la voz, voy a decir algo porque si no lo digo reviento. Aquí tenemos un pedazo de artista como es mi Roberto, que no puede tener un arte más grande, y a mí me revienta así como algo por las tripas cuando leo algunos comentarios por redes sociales que me machacan y de verdad que mire, de verdad, usted no sale a la calle como usted quiere por la mañana, pues deja a los demás que se vistan, que se arreglen, que tengan la imagen que quieran tener, porque el arte no depende de la imagen que uno muestre, sino de lo que lleva uno dentro. Y luego la imagen precisamente aporta personalidad, que es lo que ustedes no tienen para bajo el anonimato a veces decir ciertas cosas. Y ya que he dicho esto y me quedan las glorias.
0: Ole. Y yo quiero añadir que el gran problema de eso es la presuposición.
1: Totalmente.
0: Tú presupones que yo quiero ser mujer.
1: Eso es.
0: Y es como, cariño mío.
1: ¿Por qué lo presupones?
0: ¿Por qué tengo que ser hombre o mujer? Quiero decir. Eso es lo primero, ¿no? En el binarismo y en todo está ese problema. Si tengo barba, tengo barba. Pero es que yo, por ponerme una bata de cola, un vestido de encaje, una flow, unos corales, claro, no quiero ser mujer.
1: Claro.
0: Tampoco quiero ser hombre porque me siento que no encajo en ninguna. Quiero ser yo.
1: Y punto.
0: Y el problema es la presuposición.
1: Totalmente.
0: Que hay muchos comentarios. Si quieres ser mujer, ¿por qué se deja la barba?
1: Pues porque es nuestra Conchita Burr flamenca.
0: Ah,
1: pero no.
0: Bueno, ella
1: no.
0: Será la...
1: Ella
0: la
1: será la Roberto.
0: De o de donde fuera, que no me acuerdo. Un beso, Conchita. Yo la concha que conozco están los mártires mirando así con el huerto.
1: ¡Ole, qué arte! ¡Qué buena concha! ¡Qué buena concha!
0: No se puede aguantar.
1: Pues ahora sí, Roberto. Nos vas a regalar un poquito de...
0: Venga, voy a cantar una coplita, un poquito, claro, de una coplita, un poquito, de Feria de Copla.
1: Hola,
0: de Miguel de los Reyes. Una copla que me enseñaste tú. Y que yo he reformulado un poquito, ¿no?
1: A ver,
0: y dice... Cuando con mis canciones pongo bandera, lejos de nuestra tierra, novia del sur,
1: olé,
0: pienso con noble orgullo.

0: ¡Ole! ¡Qué maravilla! Eso es arte y eso es Málaga, como no podía ser de otra forma. Roy, Roberto, gracias a la doble R por estar hoy aquí y que el proyecto salga de maravilla, ya me contáis, y que podamos ya disfrutarlo y a verlo y compartirlo, de verdad que sí.
1: Ole, muchas gracias.
0: Feliz Feria de Málaga.
1: Igualmente.
0: Y viva Málaga, sí.
1: Viva Málaga. Málaga.
0: Viva Málaga. Bueno, nosotros vamos a continuar con el programa. Me dicen que nos vamos ahora. ¿A dónde nos vamos, compañeros? Así como si yo tuviera 20 personas.

0: Allí. Ah, esto queda muy bien. ¿A dónde nos vamos? Nos vamos a... Ah, vale. No, escúchame, que he hecho esto y van a pensar ahora algo que creía que tocaba publicidad. Ah, vale, nos vamos porque hay que decir que en este programa están pasando pues, los representantes políticos de distintos partidos políticos. Exceptuando, lo tengo que decir, el Partido Socialista, no porque no se le haya invitado, sino porque se le han dado tres fechas diferentes y ninguna le venía bien en la agenda. Pero nosotros le hemos invitado a todos, ¿eh? Y también vamos a tener ahora a quien es vicepresidente de la Junta de Andalucía, también se encarga de materia de justicia y turismo, y en este caso representando al Grupo Vox, Manuel Gavira, ha estado en Calle Larios, creo, por el centro y demás, y nuestro compañero Vicente ha estado con él. Así que vamos a escuchar las palabras de Manuel Gavira en la Feria de Málaga.
1: Pues Luis, compañeros, continuamos aquí en esta feria del centro de Málaga a las puertas de la portada, valga la redundancia, de esta calle Larios, y tenemos ahora mismo una entrevista muy especial con una de las personas a nivel político, a nivel institucional, pues más relevantes a día de hoy de la feria de Málaga y nos atreveríamos a decir de cualquier feria ya. El nuevo consejero de turismo y vicepresidente de la Junta de Andalucía, al que tengo el placer de saludar, Manuel Gavira. Muy buenas.
2: Hola, buenas tardes, muchísimas gracias.
1: Nada, el placer nuestro, por supuesto, de saludarle y como bien he dicho, pues como consejero de turismo a día de hoy, siempre es para un gaditano, para un andaluz importante una feria, ahora adquiere un carácter más importante aún.
2: Claro, claro, claro. La verdad es que es la primera vez que lógicamente visito como vicepresidente de la Junta de Andalucía y como consejero de turismo visito la Feria de Málaga, evidentemente, ¿no? Llevo un mes en el cargo solamente, pero bueno, aún siendo así, uno viene a la feria y ve lo que conoce ya, ¿no? Ve cómo esta feria es una feria que ya es un reclamo turístico que excede lo que es el ámbito municipal de Málaga, excede lo que es el ámbito incluso provincial y regional de Andalucía. Es una feria absolutamente que ya está a nivel nacional muy consolidada. Me encontraba ayer, me cruzaba con gente aquí en la feria, gente de Toledo, por ejemplo, que me decían, y me extrañaba, me decían, Manolo, somos gente de Toledo, hemos venido a la Feria de Málaga y esto es una cosa maravillosa. Así que, bueno, una feria así, con ese reclamo turístico, pues exige que esté el consejero de turismo aquí y esté, bueno, escuchando y viendo la necesidad del sector, que tiene muchas también. Y fíjate el problema que tenemos esta mañana con el tema de las playas, que tanto nos preocupa, porque esto también afecta mucho al turismo. Y vivimos un verano que de incendios en Almería, en Huelva, lo que está pasando incluso ahora mismo en Granada, una gran preocupación por el tema de los terremotos. Está habiendo muchas réplicas, esta mañana ha habido una muy sentida también, entonces lo vemos con preocupación. Y todos estos hechos que están sucediendo, pues afectan al turismo, lógicamente. Afecta en Huelva, afecta en Almería, afecta en Granada. Entonces lo de las playas aquí en Málaga, son todo lo de Ceuta, también afecta mucho a la costa gaditana. Pues el turismo está sufriendo muchos ataques, por eso es importante tener claro que uno está también aquí para defender lo que es el sector turístico, la riqueza, el empleo, el Producto Interior Bruto, las oportunidades que da el turismo en definitiva Andalucía, y es uno de los motores fundamentales, si no el más fundamental, que tiene nuestra tierra. Hay que defenderlo y en eso estamos, evidentemente.
1: Señor Gavira, desde su nueva posición, uno de los móviles va a ser precisamente, hablaba del carácter nacional e internacional que tiene esta feria, quizá otras no tanto, pero va a ser uno de sus móviles el hecho de intentar pues, que adquiera, ¿no?, algo tan nuestro, tan andaluz como las ferias, que se potencie en esa proyección nacional o incluso internacional.
2: Claro, claro, pero es que la gente cuando visita la Feria de Málaga, otra feria, la Feria de Jerez, que es de mi provincia, la Feria de Sevilla, la gente quiere... Cuando la gente de fuera viene, fuera de Andalucía, pues los andaluces ya conocemos, ya nos conocemos todos, pero cuando la gente de fuera viene a nuestra tierra, lo que quiere es ver esa esencia, ver lo que nos identifica, la identidad de los andaluces, de los españoles, cómo vivimos nuestra feria, nuestras fiestas. Entonces vienen a eso, a que le demos eso, no a que veamos, por ejemplo, pues centros urbanos, núcleos históricos que parecen los mismos en cualquier ciudad de Europa. Nosotros tenemos que mantener nuestra identidad, tenemos que defender nuestra identidad, tenemos que preservarla y tenemos que, insisto, defenderlo mucho, mucho para que la gente siga viniendo a nuestra tierra, porque hay mucha gente que come del turismo y hay mucha gente que come de la hostelería, de la hotelería. Es que es un sector muy importante y si no lo defendemos, pues otros van a venir y se lo van a llevar. Entonces esto no se trata de que cada vez venga más gente a Andalucía, se trata de mantener lo que tenemos, pero crecer en otro sentido, crecer en el sentido de la calidad y siempre en el equilibrio entre lo que es el residente, la persona que nos visita y, por supuesto, lo que es la creación, la ordenación de lo que es el territorio, para que sigamos manteniendo nuestra seña de identidad, nuestra identidad, insisto.
0: Bueno, pues seguimos disfrutando nuestra feria. Estamos en el Hotel Málaga Palacio, de donde le estamos llevando la Feria del Sur del Sur. Una temperatura maravillosa para que usted abra el abanico y se abanique.

Eso sí, ¿eh? Porque, bueno, hace calorcito, pero ya les digo, hoy un pelín de menos humedad, ¿eh? Que días anteriores. Mañana parece ya que habrá menos humedad, pero quizás entre un poquito el terrá. Para los que sean de fuera en toda Andalucía, el terrá es una cosa muy agradable que usted debe probar una vez en la vida. Nosotros lo que vamos a hacer es irnos ahora a publicidad, porque de todo quiere el cuerpo un poquito, y a la vuelta seguimos disfrutando y vamos a hablar de algo tan interesante como que nuestras mujeres se sientan no solo en feria, sino siempre libres, independientes y empoderadas. Será después de publicidad.

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Seguimos aquí con ganas de feria, como se llama este programa, para todos los que nos están viendo en toda Andalucía, decirles que estamos a miércoles y que hasta el sábado por la noche Málaga sigue de feria. Y como les decía, es el momento de que hablemos también de la importancia que tienen los puntos violeta también en cada una de nuestras ferias, la importancia que tiene trabajar no solo ahora, sino durante todo el año por erradicar la violencia hacia las mujeres en cualquier

0: cualquier punto y más también en momentos festivos como este. Yo me quiero acordar de una mujercita que es mi sobrina, que ha cumplido 18 años hoy y que la felicito, que ha hecho ya mayoría de edad, y lo que más le deseo es eso, que sea una mujer libre, empoderada como decía antes e independiente, que eso para mí será lo más importante, y feliz, siempre feliz. Bueno, yo estoy feliz porque está ya con nosotros, porque está Carmen Martín con nosotros, que es presidenta, ¿verdad? Voy a intentar decirlo bien, a ver, de la plataforma contra las violencias machistas, violencia cero. Bien, todo eso es Carmen. Bienvenida, buenas tardes.
1: Muchas gracias.
0: Ya quedó feliz muy feria. Bien. Feliz feria de Málaga.
1: Igualmente.
0: Bueno, Carmen, ¿te ha dado tiempo a disfrutarla un poquito o no?
1: Poquito.
0: Poquito, ¿no?
1: Poquito, pero bueno, espero que en los días que faltan todavía pues me dé tiempo a ponerme un poco al día en la feria, sí.
0: Totalmente. Sí. Otro año también ha estado con nosotros Sandra, que le mandamos un besito enorme, que tenía temas médicos del Movimiento Democrático de la Mujer. Pero Carmen, esto es algo que trabajamos en feria, que se debe trabajar en feria, pero tiene que ser fruto de una concienciación de todo el año, ¿no? El que la mujer se pueda sentir libre en la calle, en una fiesta, en una feria y donde sea, ¿no?
1: Claro, bueno, nosotras desde Plataforma a lo largo de todo el año, ¿no?, venimos trabajando en la prevención, en la formación y en la sensibilización contra todo tipo de violencias que estamos sufriendo las mujeres, especialmente en ferias, bueno, porque hay más aglomeración y porque las temporadas de verano pues son muy dadas a que algunos señores se sobrepasen con las mujeres, por desgracia. Entonces tenemos que poner el punto, el acento, ¿no?, también ahora en la Feria de Málaga. Y sí que me gustaría, porque claro, siempre ponemos el acento en las mujeres, ¿no? Yo creo que tenemos que cambiar la mirada y el acento no lo tenemos que poner en las mujeres, el acento lo tenemos que poner en los hombres.
0: ¿En la sociedad?
1: Claro, pero fundamentalmente en los hombres, que son los que están agrediendo a las mujeres. Las mujeres le pedimos que se cuide ahora con los puntos violeta, que están muy bien los puntos violeta porque hay información.
0: El sistema de detección también de sumisión química también es importante.
1: Está bien, pero claro, no solamente tenemos que ser las mujeres. Es que las mujeres no tenemos por qué protegernos. Son ellos los que tienen que procurar y evitar agredirnos a las mujeres, ni con sumisión química ni con cualquier otra manera.
0: Es cierto, Carmen, que aunque las cifras son desoladoras, yo quiero pensar que cada vez son más los hombres que se conciencian y cada vez más los hombres que estamos concienciados también, que somos al final hermanos en la lucha y decimos, oye, esto no, hasta aquí no, te está sobrepasando, y por eso tan importante llegar a eso. Yo el otro día veía a una compañera en otro medio de comunicación, compañero nuestro, que le estaba haciendo un reportaje y empezó a hablar con y le obligó a que tenía que bailar con él, y estaba haciendo el reportaje y vi como él le obligaba a bailar. No he hablado todavía con ella, pero me sentí desde casa diciendo, pero qué asco de verdad, pero qué necesidad hay de esto,
1: ¿verdad?
0: Es decir, esos micromachismos que a veces no son tan micro, son machismos en toda regla, y que tú dices, bueno, ¿con qué potestad una persona que estás trabajando te permites tomarte esa licencia?
1: Bueno, con la licencia que el sistema patriarcal le otorga a los hombres que se encuentran con el derecho, con independencia de que la mujer esté trabajando o esté donde quiera que esté, pues se encuentra con el derecho de abusar y de acosarla, a nivel que sea.
0: Totalmente.
1: Este caso concreto que acaba, ella está haciendo su trabajo, si no quiere bailar, no quiere bailar.
0: Totalmente.
1: Con independencia de que esté o no esté haciendo el trabajo.
0: Totalmente, independientemente.
1: Es que de ahí tenemos que partir. Si una,
0: sí, pero además que era visible, o sea que encima, claro, lo estábamos viendo en las,
1: sí,
0: pantallas.
1: Claro,
0: ¿no?
1: Y si una mujer dice que no, pues hay que respetar que esa mujer te ha dicho que no.
0: Claro.
1: Yo creo que en el momento en que más libertad tenemos en este país, todavía los hombres se encuentran con el derecho, muchísimos de ellos, no todos afortunadamente, pero sí muchos, se encuentran con el derecho de que o las mujeres somos de su propiedad y no podemos decirle un no.
0: Totalmente.
1: No aceptan un no por respuesta, y eso es lo que hay que cambiar.
0: Totalmente. Yo aquí a mi compi la respeto mucho, que ella me dice, yo no quiero salir en la tele. Y yo digo, tú no vas a salir ya, porque ya el año pasado lo intenté, pero no quiero salir. Digo, bueno, pues entonces no hay que respetarla. Bueno, ¿qué?
1: Pero no solamente ahí, Luis, el otro título.
0: Es mucho más, eso era una pequeña broma,
1: sí,
0: ¿no?
1: Sí, sí.
0: Pero sí, hay que respetar. El respeto tiene que ser en todo, ¿no? Importante. Y en esta feria a mí me gustaría, Carmen, que si alguna chica, ¿no?, alguna mujer nos está viendo en este momento y se siente, ¿no?, que está sufriendo un caso de violencia machista, que está siendo acosada, ¿qué puede hacer en ese momento en una feria como esta?
1: Bueno, yo lo primero que tendría que, la primera recomendación sería que se pusiera en un sitio seguro, es decir, que se alejara de ese hombre que la está violentando. Es verdad que existen los puntos violeta, entonces me iría al punto violeta, que allí me informen, ¿vale?
0: Claro.
1: A partir de ahí, ¿qué es lo que puedo hacer? Avisar a alguien de confianza, ¿vale? Bueno, en caso de que ya haya sufrido una agresión o lo que sea, entonces tiene que asistir al centro hospitalario de

0: Sí, que creo que esos son los pasos que la mujer tiene que ir dando. Y desde luego también me gustaría hacer un llamamiento en el sentido de que en ningún momento la mujer se tiene que sentir culpable por lo que le está pasando. Que la culpa no es de ella, la culpa es del otro. Entonces me parece que en ese sentido el punto violeta está bien porque es un punto que está más o menos accesible y bueno, en el punto de información que hay también en la feria también pueden dar la información, ¿no? de cómo reaccionar y desde luego no callarte.
1: Ese mensaje es importantísimo. Bueno, Carmen, yo quiero que antes de que te vayas, ahí tienes tu cámara, invita a las mujeres y a los hombres, por supuesto, de toda Andalucía, que vengan a nuestra feria, ¿no? Que conozcan
0: Claro.
1: Málaga y sobre todo que respeten en feria.
0: Eso, pues nosotros, bueno, lo que sí
1: Aquí.
0: que ahí, vale, muy bien, como tienes dos, ya lo
1: Tenemos dos,
0: sé.
1: pero aquí en la
0: Vale,
1: tuya.
0: vete a la vía, venga, pues entonces aquí, bueno, hacemos un llamamiento a hombres y mujeres de Andalucía y de Málaga a que se pasen por la feria de Málaga, que seguro que lo van a pasar muy bien, y también hago el llamamiento a que vayamos a la feria con respeto a las mujeres.
1: Eso es lo más importante. Nosotros desde nuestro programa siempre buscamos ese hueco para llamar a la conciencia, al respeto y hacerlo también en nuestra feria, en todas las ferias que se están viviendo ahora mismo
0: Sí.
1: y se viven en Andalucía y todo el año, no solo en ferias, todo el año. El respeto tiene que ser una máxima en todo en la vida. Carmen, ha sido un placer verte
0: Venga,
1: como siempre y que tengáis
0: igualmente.
1: buena feria.
0: Venga, igualmente.
1: Toda plataforma y todas
0: Vale.
1: esas mujeres que lucháis durante todo el año ahí al frente también abanderando y los hombres que os acompañamos, pues que sigamos haciéndolo, que es lo importante, cada vez
0: Venga,
1: seamos más.
0: muchísimas
1: Gracias.
0: gracias.
1: Nosotros
0: Hasta
1: vamos a
0: luego.
1: seguir, Carmen, mira, con mujeres precisamente, porque nuestro compañero Vicente está en la calle y creo que ha visto un montón de mujeres pasándoselo bien, ¿ves? Disfrutando, bailando, y esa es la feria que queremos. Vamos a verla.
2: Bueno, Luis, mira qué bien rodeado estoy ahora mismo con este grupo de baile. Muy buenas, Monse, ¿me habéis dicho cómo era?
3: ¡Monse Bravo!
2: ¿Qué tal, chicas? ¿Cómo estamos? Muy buenas.
3: Muy bien, pasándolo estupendamente.
4: Habéis disfrutado de la feria de Málaga, que es una vez al año y tenemos que sacarle partido.
2: Oye, y sobre todo los malagueños, a mí me gusta mucho reivindicar cuando vengo aquí la feria de día, que mucha gente dice, eso no es para los malagueños, para los guiris, los turistas, los malagueños con nuestra feria del centro.
4: Aquí estamos, vestidas de como hay que venir a la feria del centro y animar a la feria
3: del distrito este de Monse Bravo.
2: Del distrito este, venís vosotras.
3: Del palo. Palo, Pedregal. Del palo.
2: Ah, del palo.
3: Paleña, paleña. Paleña.
2: Bueno, y contame un poco cómo está yendo la feria que está todavía arrancando. ¿Cómo está yendo esa feria? Por aquí, venga, quiero opiniones de todo el mundo.
5: 3 días llevamos ya. 3 días.
2: 3 días lleváis ya.
3: De muerte.
5: Vamos.
3: Al máximo.
5: Siquiera.
3: ¿Y lo que queda?
2: ¿Y lo que queda? Eso te iba a decir.
3: ¿Lo que queda?
6: Estamos empezando.
3: Que queda todavía lo mejor.
2: Estoy viendo aquí que soy el alma de la fiesta, que todo el mundo me ha tocado pararos porque es que no paraba la gente de pediros fotos, es que fotos hacéis todas las que queráis.
7: Sí, sí, fotos.
3: Sin parar de pedir fotos. No hacemos fotos con todo.
7: Cada año que venimos todo el grupo, actuando diferente, pero siempre no nos dejan llegar hasta el punto porque nada más que fotos, fotos y fotos.
2: Vosotras intentáis llegar hasta arriba, pero cuesta.
3: Nos cuesta, nos cuesta.
8: Viajamos por todo el mundo porque nos llevan en su móvil.
2: Esa
8: viaje gratis, vamos de viaje gratis.
2: De repente sois tendencia en Australia.
8: Sí, digo, en Australia con los canguros. Y en Cancún.
3: China, Japón, los guiris, bueno.
2: Todo el mundo os pilla vos.
7: Pues sí, la feria de Málaga hay que vivirla. Yo vivo toros, feria, real, centro, todo. Yo lo vivo todo.
2: Es importante decirlo, ¿no? La feria hay que vivirla toda. Me ha gustado ese mensaje porque desde el primer minuto hasta el último de la feria
7: hay
2: cuenta.
7: Hay que vivirlo y hay que disfrutarlo.
3: Y pues yo, como no soy
9: para toda la edad.
3: Por la noche en el
2: Para todas las
3: edades. Claro. Desde muy jóvenes, de niños y mayores.
5: Sí, los perritos también, ¿eh? Y los perritos también. Los perritos también.
2: Es una feria que no excluye a nada ni a nadie. Aquí todo el mundo para adentro y a disfrutar.
3: Ni la feria ni Málaga.
2: Oye, ¿qué es lo que me vais a bailar? Algo me tendréis que bailar, no me habéis dicho.
7: Una sevillana.
3: Una sevillana.
2: Que yo cante, bueno, no. Queremos que quede algo bonito.
7: Bueno, venga.
2: Vamos a ello, venga. Que yo cante, vamos, lo que me faltaba.
7: Otra.
2: Vamos, vamos ahí, otra toma falsa. Vaya por Dios.
10: Y con orgullo.

0: ¡Qué maravilla! No ha bueno, ha salido muy bien, oye, para hacer algo así improvisado de que…
1: Demasiado, ya ves.
2: Nada, es que…
0: Lo hemos hecho lo mejor, hemos podido.
2: Música es lo principal, porque nos vamos.
0: Bueno, chicas, pues…
3: Esto
0: ya mismo, está ahí para toda Andalucía, saliendo
2: ole,
0: ahora mismo.
2: ¡Ole, ole, muy bien!
0: Gente de Jaén, de Almería, todo el mundo está viendo.
1: Porque lo pasáis ustedes bien
0: también. Un mensaje
1: también
0: para ellos, para esa gente andaluza que no está
2: pues
0: viendo.
2: ¡Que se animen! ¡Que
0: ahí está, que vengan todas las ferias.
4: Claro, claro.
0: Con ellos dejamos, chicas. Y feliz Navidad también, por si hay... Muchas gracias, chicas. Que lo pasé muy bien. Ahí teníamos esta fantástica peña de este grupo de baile. Bueno, sorpresas que nos depara siempre, por supuesto, a la Feria del Centro.
5: Ese arte, ese baile, que no pare la feria. Estamos con ganas de feria, esta Feria del Mediterráneo, esta Feria de Málaga, que nos está regalando grandes momentos y se lo estamos llevando en directo a cada uno de los hogares. Artistas que pasan por nuestro plato. Pues seguimos con nuestro set viendo también más artistas de Málaga. No malagueño, porque no nació en Málaga, pero ya un torremolinense más, ya lo queremos en Málaga y encima se presenta un concurso televisivo en Málaga y casi que lo gana. O sea que vaya, que eso de Madrid al cielo, que el cielo es Málaga, claro, por eso está aquí. Así que queremos agradecerle muchísimo a José Ramón Zamora, artista que hoy nos visita. Te doy las buenas tardes y feliz Feria de Málaga.
6: Ay, muchas gracias primero por invitarme, desde luego, es todo un honor, desde luego. Y sí, sí, feliz, vamos, feliz Feria, que yo empiezo a disfrutarla ahora.
5: Claro.
6: Porque acabo de llegar de estar fuera y justo hoy la buena excusa de venir aquí a entrevista y después aprovechar y a disfrutar de la feria.
5: Bueno, hay que decir, José Ramón, que yo decía de Madrid al cielo, tú sabes esto de volar también, porque él aparte por su trabajo vuela y mucho, la música también nos hace volar. ¿Qué tiene Málaga qué tuvo Málaga que te conquistó cuando llegaste aquí?
6: Pues la verdad es que, bueno, yo efectivamente, como bien tú dices, vengo de Madrid, y Madrid no deja de ser, como toda gran ciudad, pues una urbe muy estresante y que tiene su momento, que está muy bien, que yo lo aproveché y lo disfruté mucho, es verdad. Y yo ya tenía mis pequeños encuentros con el sur, porque mis tíos tenían aquí un apartamento en Torremolinos, entonces ya de pequeño como que ya fui entrando
5: ya conocía,
6: un poco.
5: Sí.
6: No fue de repente de golpe, que porque las cuestiones laborales me trajeron aquí, efectivamente. Y después una vez que ya llegué y me asenté y de repente todo se encajó, conocí a mi marido un año después de haber llegado y pues me atrapó la calidad de vida, la calidad de vida del sur. Yo creo que ya no podría vivir de espaldas al mar. Por ejemplo, son de las cosas que me he dado cuenta cada vez que, bueno, regreso a Madrid a visitar a mis amigos, pues noto que ya no encajo ahí. Noto que ya estoy aquí, que me siento adoptado y es verdad que, bueno, pues aquí espero finalizar mi vida, la verdad.
5: Y que se alarga mucho, eso, que todavía eres joven. Bueno, es verdad que hay que decir, además para el viernes también he invitado a Juan Martín, que fue ganador también de ese concurso del que hablamos, pues eso, a través de una plataforma televisiva, de otro medio local, en el que yo también estaba, a través de ese concurso, pues empezaste a profesionalizar algo que para ti era un hobby, que para ti era algo entre amigos, entre familia, y que ahora poco a poco pues se va haciendo pues otra forma de vida para ti, que es
6: sí,
5: importante.
6: Sí, efectivamente, como bien dices, empecé, bueno, yo toda mi vida he cantado pues en el ámbito familiar, privado, pues haciendo, nunca me he creído demasiado esa faceta mía, ¿no? Como artista. Sí, es verdad que yo he sido una persona muy inquieta en otros aspectos, de hecho estudié filosofía por algo y eso se refleja en todas las facetas de mi vida. Y de ahí que, bueno, pues también hago collages. Es decir, siempre busco como maneras de canalizar mis inquietudes, ¿no?
5: A través del arte, además.
6: Correcto, a través del arte. Y bueno, y de repente me disteis la gran oportunidad, de la cual me siento muy agradecido, porque ha sido un aprendizaje poco meteórico, por lo no esperado.
5: Intenso.
6: Bueno, ha sido como una terapia de shock, para decir, venga, tú vales, ¿no?
5: Adelante.
6: Adelante. Y entonces, bueno, pues efectivamente, no me lo creía mucho. Aún así sigo trabajando. Bueno, ha sido todo también un aprendizaje de humildad, un aprendizaje de autoconfianza, un aprendizaje que no termina. Yo sigo con mis clases de canto y sí, efectivamente voy intentando, pues como tú bien dices, profesionalizar esta inquietud, ¿no? Que nació sobre todo gracias a la

0: oportunidad que me disteis, porque fue la primera vez que yo me expuse a un escenario, a un público, a un jurado, a unos compañeros, muchas cosas a la vez.
1: A cámaras, a todo.
0: Muchas cosas a la vez, la verdad. Pero bueno, después de todo eso, la lectura es buena y ahí seguimos, peleándolo.
1: Qué bueno.
0: Pero con tranquilidad.
1: Bueno, esto es importante, José Ramón. Además, estamos trabajando ahí en un proyecto muy bonito porque hay grandes ídolos de la música que para ti son referentes. Cuéntanos. Sí.
0: Bueno, yo es que soy un poco viejuno en los gustos.
1: Somos los dos, no pasa igual, no lo podemos decir.
0: Sí, es así. A mí, pues me pones un Rafael, me pones un Camilo VI, un Nino Bravo, me pones un Frank Sinatra, o las nuevas voces que siguen esa, por ejemplo, esa línea de Frank Sinatra como Bublé, pues eso a mí me encanta.
1: Hablando de clásicos, el sábado va a estar Paloma San Basilio en la Feria de Málaga. Va a ser otro de los momentos también apoteósicos
0: maravillosa,
1: de la música en español.
0: Maravillosa. Sí, bueno, pues eso. Entonces me gusta lo melódico y sobre todo yo es que soy muy dramático, entonces me gusta mucho hacer llorar. ¿Qué vamos a hacer?
1: Él dice, ¿por qué voy a hacer reír? Pues yo hago llorar un ratito y
0: sí,
1: me gusta. Oye, yo no quiero que nos hagas llorar, pero sí que nos hagas disfrutar. Y yo le dije a José Ramón, tienes que prepararte algo, un cachito, algo para regalarnos también para toda Andalucía, para que te escuchen en toda Andalucía. ¿Qué nos vas a regalar un trocito?
0: Pues mira, pensé, un pequeño, el comienzo de la canción de Perdóname de Camilo VI, que, pues como ya he dicho y apuntado, pues es un dramón. Pero bueno,
1: es para que lo perdonen, ¿sabes? Estamos en feria, pero me perdonan este dramón, pero yo lo voy a hacer. Porque...
0: Sí, efectivamente, perdonarme. Perdóname.
1: Es historia de la música. Así que a ver un poquito cuando tú quieras, José Ramón.
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0: ¡Qué bonito! ¿Cómo no lo vamos a perdonar? ¡Qué cosa más bonita que nos ha llegado, que nos ha erizado el corazón! Y eso es muy importante, porque la feria también es eso, que te envuelva, que te envuelva pasión. Bueno, José Ramón, muchos años viviendo también la feria. Además, más el Real, el centro, ¿te gusta ir a los dos sitios?
1: Ay, yo soy mucho del centro, la verdad, sí. Es que es muy particular, claro.
0: Muy
1: es
0: práctica.
1: Que no... yo digo, sí, la muy práctica. Y después es verdad que aquí... es algo que sucede aquí y que te vas a otras ferias y,
0: no lo hay.
1: Por ejemplo, la de Sevilla no existe. Claro. Y aquí, pues esa particular a mí me gusta. Totalmente. Además me gusta ver toda esa gente, ¿no? Llenando el espacio público, ¿no? Y compartiéndolo, ¿no? Y sí, yo soy más del centro, de hecho voy directo.
0: Eso es. Pues te vamos a dejar que disfrutes de ello.
1: Muchas gracias.
0: Hay que decir que atentos a las redes sociales, José Ramón, estamos preparando un espectáculo muy bonito, un tributo que no va a dejar indiferente a nadie, así que todos pendientes a las redes sociales, que ahí se lo irá contando todo, como siempre, nuestro gran artista. Muchas gracias por estar con nosotros.
1: A ti.
0: Y feliz Feria de Málaga.
1: Igualmente.
0: Disfrútala mucho. Y con método, como diría Lola.
1: Con método.
0: Con método. Nosotros vamos a seguir con nuestra feria y nos vamos a ir un poquito a publicidad. Yo creo que me estaba diciendo mi compañera que te tengo aquí guardadito dinerito. No, que es que nos vamos a publicidad. Pues nada, paramos un momentito y a la vuelta mucho más arte, mucha más feria, muchos más invitados, porque seguimos aquí en 7 Televisión para toda Andalucía con ganas de feria.

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Pues aquí seguimos llevándole nuestro programa, llevándole nuestra Feria de Málaga. ¿Y qué sería de la Feria de Málaga sin nuestros hosteleros, sin esos establecimientos que abren las puertas con una sonrisa? Que subir la persiana cada día es un gran esfuerzo. Yo creo que es de héroes y de heroínas ya hoy en día. Los que somos autónomos sabemos lo que es levantar cada día la persiana de una forma u otra, pero la hostelería.

0: Es un trabajo duro, intenso, y más en estos días, y para ello que se encarguen desde el asociacionismo de cuidarles y de mimarles, siempre es importante. Por eso le dije a Javier Fruto, te tienes que venir con nosotros, tienes que estar un ratito en nuestro programa. Javier, feliz feria de Málaga y buenas tardes.
1: Feliz feria, buenas tardes.
0: Y
1: Muchas
0: feliz
1: gracias,
0: festivo, además, hoy.
1: por la invitación.
0: Es un placer. Bueno, Javier, estábamos hablando aquí un poquito durante la publicidad de que, bueno, está siendo una feria positiva y de que para la hostelería, sin duda alguna, pues, aunque agosto de por sí es un mes bueno, pues es también un revulsivo la feria, ¿no?
1: Sí, es verdad que para nosotros es una de las fiestas importantes o de los eventos importantes que tenemos en el año en Málaga y obviamente pues, también en un mes que es muy importante, ¿no? En líneas generales, ya no solamente en la capital, sino en la provincia. Por tanto, bueno, es verdad que suele ser un mes bueno y sobre todo, bueno, el que se venga gente de fuera, el local mismo a disfrutar de la feria, y, pues para nosotros nada, un momento pues eso de festividad y de alegría que disfrutamos mucho aquí en Málaga.
0: Javier, ¿qué visión o qué perspectiva tenéis desde la asociación también un poco desde la feria del centro histórico, ¿no? Es decir, siempre se le ha ido dando vueltas, se ha intentado quitar ciertas cosas que a lo mejor no ayudaban, mejorar. Siempre se le está dando vuelta a la feria del centro a ver si se acierta, ¿no? No sé cómo lo veis vosotros también desde vuestra perspectiva y si quizás este modelo de feria ayuda a que la gente incentive más a comer en el restaurante, luego disfrutar, luego irse a algún establecimiento que tenga música en directo, no sé.
1: Bueno, yo creo que lo que es distinto de la Feria de Málaga son sus tres entornos, ¿no? Porque incluso si metemos también la Feria Taurina, pues es verdad que son tres entornos muy diferenciados. Hay público para todo y hay momentos para todo tipo de recinto en este caso, ¿no? Es verdad que hay más el que disfruta la feria en el Real, que en los últimos años, verdad que el impulso que se le ha dado ha sido bastante importante, sobre todo también auspiciado por los propios hosteleros que han ido allí, que al final quizás el hándicap que tenían las ferias, que a la hora de comer bien, pues no acababa de encontrar su punto. Han ido muchos restauradores y yo creo que esa parte, pues bueno, se nota y ese impulso, indudablemente, pues se ha notado, ¿no? El centro, verdad, que se ha quedado con menos volumen de personas, pero yo creo que también es algo totalmente distinto. Lo que sí estamos percibiendo que donde hay eventos culturales como las músicas en las plazas, en la Plaza de la Merced, en la Plaza del Obispo, en la propia Plaza de la Constitución, yo creo que en esas distintas plazas que hay música en directo, a la gente le sigue gustando, sigue viniendo, viene a los restaurantes a comer, los restaurantes al final, bueno, pues tienen esa música de feria y yo creo que, como te digo, hay momentos y tiempo para disfrute en todos esos entornos que yo creo que es lo que hace también especial la Feria de Málaga, ¿no?
0: Algo que siempre trabajáis, Javier, junto con el ayuntamiento, por supuesto con todos los hosteleros, son momentos claves, ¿no? Ocurre la Semana Santa con el tema terrazas, con el paso de las cofradías por cada una de las calles. Ocurrirá también ahora un poco en feria, la convivencia con los vecinos. Es decir, hay que limar muchas cositas para que todo el mundo esté contento y no tiene que ser fácil, ¿no?
1: Bueno, encontrar los equilibrios siempre es complicado, ¿no? Es verdad que nosotros desde la asociación lo que intentamos y siempre lo hemos dicho, el colaborar con el ayuntamiento, en este caso con la policía, que también tenemos una relación que además en los últimos años creo que se ha visto que en el momento que nos sentamos en la misma mesa y colaboramos y vamos arrimando todo hacia la misma dirección, yo creo que eso es importante. Y en Semana Santa, como tú decías, es clave el que estemos coordinados, la policía con los hosteleros. Yo creo que eso está mejorando mucho la Semana Santa en ese sentido. Y en feria pues exactamente igual, es verdad que colaboramos. Ahí también quiero hacer, bueno, hablar sobre todo del grupo San Miguel, que para nosotros es muy importante porque además es quien también hace que con los hosteleros, pues que son los que promocionan la música en las plazas, bueno, porque haya ese ambiente en la calle que yo creo que al final es lo que hace también que tenga esta seña de identidad la feria, ¿no?
0: Siempre de agradecer, bueno, el carácter malagueño, que es un carácter muy noble y hospitalario, como dice su escudo, también esa impronta está en la hostelería, ¿no? Es decir, el que viene a Málaga o los que nos están viendo y se vayan a venir estos días van a encontrar, ¿no?, en esos establecimientos, como siempre, o casi siempre, siempre habrá casos y personas, ¿no? Pero esa sonrisa, esa amabilidad en el trato, además de la calidad de los productos, eso es sello Málaga, ¿no? Y eso hay que
1: Sí,
0: venderlo, ¿no?
1: hombre, yo que mira, precisamente ayer teníamos nosotros la recepción de los hosteleros que le hicimos en la caseta de San Miguel, ahí en la Plaza de la Constitución, y vino el presidente de Hostelería de España, que de hecho está hoy por aquí, además venía con unos amigos asturianos, el de Asturias, y bueno, es verdad que no lo decían, ¿no? O sea, pues, al final, bueno, pues lo unimos a nuestra familia, a nuestro grupo de amigos y tal, y son uno más, y ayer se lo pasaron genial, y hablan sobre todo eso de la hospitalidad, y obviamente después de la gastronomía que tenemos, ¿no? Pero yo creo que eso es lo bonito que tiene Málaga, que tiene el malagueño al final, que recibe a todo el mundo que viene de fuera como si fuera amigo de toda la vida, y eso yo creo es la seña de identidad nuestra.
0: Javier, ¿y te da tiempo a disfrutar un poquito de la feria estos días con tantos compromisos que se entre...

0: entrevistas, que si contacto, que si todos los asociados, ¿no?, a los que muchos hay que visitar, ¿hay tiempo para la familia, para los amigos?
1: Bueno, dicen que trabajamos en la industria de la felicidad, o sea que si yo no estuviera feliz donde trabajo, entonces sería complicado, ¿no? Pero bueno, sí, sacamos tiempo para todo. De hecho, yo he estado también en el Real, ahora estaba escuchando lo de los carricoches, estuve con los niños también, y tendré que volver otro día más. También sacamos momento para la familia. Es complicado porque es verdad que son días de mucho trabajo, muchos compromisos, pero bueno, al final sí intentamos sacar tiempo, un poquito de tiempo para todo.
0: Bueno, Javier, a mí me gustaría que a todos los que nos están viendo desde todos los puntos de Andalucía les invites a nuestra feria y sobre todo les invites a consumir en los establecimientos de Málaga, porque al final es algo que revierte en la ciudad, ¿no?, y que se queda aquí, y es muy importante porque yo lo decía al principio, ¿no?, es una labor diaria, son muchos los quebraderos de cabeza de los hosteleros para sacar adelante, y también de las personas que trabajan, ¿no?, en la hostelería, a los que le mandamos un abrazo inmenso. Así que allí tienes Andalucía, invítale, Javier.
1: Bueno, yo poco más tengo que decir, ¿no? Para mí, yo creo que Málaga, la gente que la conoce, sabes que, como decíamos antes, la hospitalaria que es. Yo animo a todo el mundo que venga a disfrutar de la Feria de Málaga, ya sea en el centro, que se puede disfrutar las dos, además, en el centro para venir a comer, y después más ocio en el Real de la Feria, incluso a los toros, que yo creo que no seguramente que no defraudaremos al visitante que venga a disfrutar de la Feria de Málaga.
0: Así será. Javier Frutos, muchas gracias por este ratito. Te liberamos para todo lo que te quede. Además, que si hay representantes a nivel nacional, tendrás un compromiso doble. Y gracias siempre. Y desde aquí, transmítele a todo el sector de la hostelería nuestra enhorabuena.
1: Pues muchas gracias. Y nada, agradecer también a todos los empresarios y trabajadores que están alrededor de la hostelería dando el callo en estos días.
0: Cuando quieren estar, cuando los demás disfrutan, ellos
1: eso
0: están trabajando.
1: Se nota, pero bueno, agradecerle a todos.
0: Que eso es lo más duro. Muchísimas gracias. Nosotros vamos a continuar, vamos a seguir, porque nuestro compañero Vicente se ha ido a la Feria Mágica, donde están los más pequeños disfrutando. En la Plaza de la Merced se crea un espacio de hace muchísimos años. Hay grandes compañías, se me ocurre, por ejemplo, la compañía de La Pili, que siempre está ahí, que le mando un beso enorme. Muchas compañías teatrales que hacen más felices a los niños en esta Feria del Centro. Vamos a ver qué nos trae Vicente desde ese punto del Centro Histórico, viviendo la Feria de Málaga.
2: Pues Luis, compañeros, continuamos aquí en la Feria Málaga. Nos hemos alejado un poquito de esa Plaza de la Constitución, de esa calle Larios, para traeros también cositas interesantes, por supuesto, todas las que ocurren siempre aquí, en la Plaza de la Merced, donde este año, como todos los años realmente, tenemos pues espectáculos para los más pequeños de la casa, para que ellos disfruten, para que se lo pasen bien, para que se lo gocen, en definitiva. En este caso, el 30 aniversario de la Tierra a la Luna, una feria mágica, pues, que va a hablar precisamente de un poco todo eso, ¿no?, de ese misterio, de ese espacio, de un poco todo lo que rodea, y para hablar de ellos precisamente me acompañan las cuatro princesas intergalácticas más guapas que puede haber aquí en Málaga. Muy buena.
3: Hola, ¿qué tal?
2: ¿Cómo estamos?
3: Pues muy bien, aquí todo el día con los zancos, pero nos encanta porque somos princesas galácticas.
2: ¿Cómo es eso? ¿Qué es una princesa galáctica? Yo la primera vez que lo escucho.
4: Pues es una princesa que ha venido aquí de visita para conocer a los niños y pasarlo bien.
2: Una feria esta relacionada con el espacio, ¿no? Estamos viendo todo muy intergaláctico, todo muy espacial.
3: Sí, sí. Aquí cada año tenemos una temática diferente y este año ha tocado el espacio.
2: ¿Y qué tal? ¿Cómo lo veis? ¿Cómo lo llevan los niños? ¿Cómo lo veis?
3: Muy bien, sí, aquí responde la gente súper bien, siempre, sí.
2: Y contame, ¿cómo está yendo la feria? Que estamos más o menos a la mitad de la feria, ¿bien? ¿Se agradece?
4: Pues bien, la calor más o menos se está portando bien y nada, pues aquí disfrutando, hay un montón de espectáculos para los niños y un ambiente muy agradable.
2: Oye, yo te voy a preguntar, porque yo siempre, nunca me he puesto uno de estos, pero yo lo he pensado. ¿Cómo nos caéis? Es que es la pregunta que yo me hago.
4: Práctica, mucha práctica y equilibrio y ya está.
2: Los niños, imagino que muy contentos, ¿no? Estamos viendo ahí precisamente cómo aplauden. Quizás eso sea lo más gratificante, ¿no?, de este trabajo que estás llevando.
4: Hombre, por supuesto, la verdad. Y todos reaccionan de una manera diferente, entonces eso que te lleva.
2: Fantástico. No sé, ya por último, para no molestaros y que sigáis por aquí repartiendo magia, si podéis mandar un mensaje. Nos está viendo toda Andalucía. Un mensaje a toda esa gente de la Feria de Málaga, algo que queráis decirle.
3: Pues nada, que aquí son bienvenidos todos y que os esperamos.
2: Nada, con ella nos quedamos. Un saludo. Muchísimas gracias, chicas, por atendernos. Aquí teníamos a estas princesas intergalácticas de la Tierra a la Luna. Nosotros vamos a seguir. Si te parece, Dai, acompáñame, porque esto es solo una guinda, podemos decir, de un pastel mucho más grande. Como veis, tenemos espectáculos por todos los lados, por aquí, para que los niños puedan jugar, ¿no?, también, para que se puedan divertir, por supuesto, fotocalls, para que se puedan hacer fotografías, vídeos, lo que consideren. Y otra parte muy importante de todo esto, por supuesto, son las obras de teatro, donde pues diferentes representaciones siempre hacen las delicias de los más pequeños y también, hay que decir, de los no tan pequeños. Sé que he visto más de un padre y todo, que se implica muchas veces más que los peques. Vamos a ver precisamente un trozo de una, que lo vemos aquí muy divertidos ellos.

0: cantando, a ver si podemos grabarlo, a ver si podemos disfrutar un poquito al tiempo que lo hacen ellos.
1: Y luego vendremos a destruirlo. Vamos, vamos, pequeñas galaxias.
2: Bueno, bueno, bueno. Lo que yo tardé en encontrar el mantón, mira, mira. Es que lo tenía muy bien guardado. Aquí está, justo el mantón. Le va a quedar una espectacular. Ay, está niña por negrita. ¿Qué tiene un agujero negro? ¿Esto cómo va a tener un agujero negro? No, ¿qué? ¿Qué ha venido? Mira, yo lo voy a meter en la cápsula. Pero en la cápsula.
3: Pues seguimos, seguimos disfrutando. Bueno, cómo disfrutan los niños y nosotros de verlos a ellos disfrutar, sin duda alguna. Bueno, besos a todos los que nos están siguiendo, que nos mandan mensajes, que sé que estáis ahí del otro lado. Gente de Jaén que vive en Sevilla que nos está viendo. Gente de Huelva, como decía anteriormente, que también nos ve desde otros puntos. Bueno, desde Jerez, desde muchísimos puntos que nos están saludando. Muchísimas, muchísimas gracias por estar ahí del otro lado y seguirnos con tantísimo cariño. Un beso enorme. Nosotros estamos llegando a la parte final de este programa de hoy miércoles, pero bueno, qué final, porque esto es nivel. Tener con nosotros a alguien que se encarga de plasmar y de qué manera en las artes plásticas, pues cosas tan bonitas de nuestra ciudad, sobre todo de nuestras cofradías, de nuestras imágenes, de nuestros titulares, es un sello personal el que tiene Juan Carlos de la Torre. Además es amigo, está conmigo, yo no puedo estar más feliz. Feliz feria, amigo.
4: Feliz feria, buenas tardes, y voy a tener que venir todos los días porque este tipo de presentaciones son geniales. Vamos, se pone uno enorme.
3: Bueno, te las mereces, todas te las mereces, Juan Carlos, porque son muchos años trabajando en esto ya, van pasando los años, tú estás igual, pues yo no sé cómo lo haces.
4: Bueno, menos pelo.
3: Bueno, pero, será menos pelo, pero
4: pero son 23 años ya dedicado al mundo del arte y feliz y contento de todo lo que llevo hecho, de todo lo que está por venir y de mostrar la evolución, que es lo importante para mí.
3: Yo decía, Juan Carlos, sin duda alguna, que Málaga, para muchos de vosotros de los artistas, pues es el mejor escenario, bueno, para ti como pintor, ¿no? El mejor escenario que plasmar, que pintar, y también, como yo decía, los titulares de sus cofradías, a las que tú siempre, sobre todo muy mariano, le has hecho pues grandes exposiciones, ¿no?
4: Claro, Málaga es muy contemporánea, Málaga es una capital abierta al mundo, Málaga es cuna de arte, entonces para nosotros los pintores es un fiel reflejo de lo que nosotros podemos hacer en nuestros cuadros y en nuestros trabajos.
3: Totalmente. Bueno, cuéntanos, porque en el año tampoco has parado, cuéntanos un poquito lo que has hecho de la feria pasada esta.
4: Cada año es diferente, este año está siendo muy paulatino, es decir, todos los trabajos están viniendo a lo largo del año. Empezamos la Cuaresma con el cartel de la Mujer Cofrade del siglo XXI, seguimos con glorias para la Virgen del Carmen de Cueva San Marcos, diseño de orlas de culto, una exposición que tenemos ahora colectiva en Puente Genil, en Córdoba, y bueno, pues todo lo que vaya viniendo. Con decirte que, aunque suene exagerado, pero yo ya estoy preparando la Cuaresma del 2027, o sea que no me puedo quejar.
3: No suena tan exagerado, que yo estoy casi metido en Navidad, o sea que ya vamos, siempre vamos. Aquí en Málaga terminamos una cosa y estamos metidos en otra.
4: Totalmente.
3: No falla, ¿no? Juan Carlos, Málaga, la ciudad, ¿te has animado a pintarla en muchas ocasiones? ¿Algún rinconcito de la ciudad que te ayude a inspirarte?
4: Bueno, yo no soy mucho de pintura, paisaje, de paisaje, de
3: monumentos,
4: ahí digo, está. Sí, pero sí hay rincones que tienen muchísima luz para luego poder plasmarlo en tus trabajos.
3: Aunque tienes tu taller, tu lugar, evidentemente, pero seguro que hay, como yo decía, ¿no? Rincones de la ciudad en la que tú dices, uy, aquí me he inspirado, aquí me ha salido una idea.
4: Hombre, sobre todo el centro histórico, claro. Fachadas de parroquia, la catedral, que es un recurso que solemos utilizar mucho, aunque yo ya no tanto. Pero sí, sí, Málaga tiene muchos rincones que son inspiradores para un artista.
3: ¿Cuál ha sido la obra más compleja en estos 23, has dicho, años?
4: 23 años ya. La obra más compleja fue, tú lo sabes, el quinto centenario del nacimiento de Santa Teresa de Jesús, porque coincidió con un momento personal bastante complicado y para mí ha sido mi obra más dura, pero bueno, ahí está, y de ella guardo un buen recuerdo.
3: Proyectos futuros, cuéntanos, metas que tiene Juan Carlos de la Torre, porque ya has hecho cosas muy bonitas.
4: Pues como te digo, nosotros ahora mismo estamos preparando la Cuaresma del 2027 y este año estamos con Sinergia, que es un proyecto que he llevado a cabo junto a mis seguidores. ¿Por qué? Porque la exposición la han preparado ellos. Es decir, yo solo me he tenido que limitar a hacer las obras porque son obras elegidas por ellos. A través
3: de... Se ha pedido ideas, todos hemos participado.
4: Es que era hora, ¿no?, de que también mis seguidores formaran parte de algún proyecto y

0: me ocurrió el que ellos eligieran qué tipo de obra íbamos a hacer en este proyecto, y yo solo, ya digo, solo me he limitado a pintarla. Entonces, cada mes sale un visual en el que aparece esa obra elegida por mis seguidores, acompañado de una serie de textos que van enlazados con esa obra que aparece en el visual.
1: Un trabajo arduo y duro, ¿no?
0: Sí, porque bueno, pues mes a mes trabajar esa obra, claro, que han elegido ellos, para luego montar el visual, añadirle la música.

0: 5 años y quiero hacer un proyecto bastante interesante que creo que va a gustar mucho.
1: Hay que hacerlo a lo grande, hay
0: A
1: que
0: lo
1: hacerlo a
0: grande
1: lo
0: son
1: grande.
0: 25 años.
1: Eso hay que celebrarlo a lo grande, nosotros estaremos ahí seguro. Bueno, yo por lo menos, la tele, si sigue
0: Contigo
1: contando
0: cuento,
1: conmigo, yo
0: contigo
1: estaré,
0: cuento.
1: eso no lo dude. Juan Carlos, hay que decir que, bueno, la Feria de Málaga es una feria, lo hablábamos antes, ¿no? Con tres espacios diferenciados, como si contamos también la Malagueta, pero bueno, la Feria del Centro, la Feria del Real, ¿cómo la vive, Juan Carlos? ¿Te da tiempo, disfrutas un poquito? ¿Eres más de irte al Real un ratito, de quedarte en el centro porque también lo disfrutas más? No sé, cuéntanos.
0: Bueno, yo creo que todo va con la edad. Antes la disfrutaba más de noche, ahora disfruto mucho más de día,
1: El
0: aunque
1: tardeo,
0: tengo,
1: el
0: claro,
1: tardeo,
0: y tengo, aunque tengo mi ratito de noche, porque yo disfruto mucho la noche, ¿no? La
1: sí,
0: noche también tiene sus puntos interesantes.
1: claro.
0: Pero bueno, yo creo que como te digo, todo va con la edad, entonces dedico un día a lo que es la mañana en el centro, si me quedo con ganas, uno el Real, y si no, pues otro día voy al Real y me doy mi vueltecita. Hay que tener tiempo para todo.
1: Claro, yo quería preguntarte, estuvo aquí Patricia con nosotros, autora del cartel de este año la Virgen de la Victoria, centro del cartel, ¿qué te ha parecido? Y para mí es muy positivo, ¿no? Que nuestra patrona esté ahí, pero no sé qué te habrá parecido a ti
0: Me ha
1: como artista.
0: parecido una obra muy arriesgada y muy acertada, porque no podemos olvidar que la patrona es protagonista de la Feria de Málaga. Hoy estamos celebrando la conquista de Málaga por los Reyes Católicos. La imagen de la Virgen fue traída por los Reyes Católicos. Entonces, el
1: Fue
0: primer
1: su regalo a la
0: acto,
1: ciudad.
0: claro, el primer acto que tiene la Feria de Málaga es la romería a la patrona. Creo que la patrona debía de ser ya la gran protagonista del cartel de la feria y, como te digo, ha sido un cartel muy, muy acertado. Como todo, pues bueno, ha tenido su crítica en redes sociales.
1: Si no, no es un
0: Si no,
1: cartel,
0: no es un cartel, pero creo que esas críticas también forman parte del desconocimiento de la falta de formación de la sociedad, ¿no? La Feria de Málaga es la Virgen de la Victoria, sin duda alguna, aunque nosotros la celebremos el 8 de septiembre, pero ella es la gran protagonista de esta feria.
1: hecho, incluso se planteó, en alguna ocasión se rumoreó con cambiar la feria a esa fecha de
0: Efectivamente.
1: septiembre, ¿no? Con la Virgen de la Victoria, ¿no? O sea que las dos cosas tendrían sentido, ahora por la
0: Así
1: toma de
0: es.
1: la ciudad y luego por la patrona, a la que yo siempre invito a apoyar, a arropar en su día. Cada vez, verdad, que son más los malagueños que salen
0: Sí,
1: a la
0: cada vez un
1: calle
0: poquito más.
1: a estar con su patrona, pero bueno, luego yo me muero de envidia por cuando voy a Granada, por ejemplo, con la Virgen de la Angustia, o paso con la Virgen de los Reyes en Sevilla, o, es decir,
0: Así
1: vamos a
0: es.
1: querer a nuestra patrona y vamos a mimarla y a cuidarla más, ¿no?
0: Yo felicito a Patricia por el gran
1: Sí.
0: trabajo que ha hecho, sin duda.
1: Pues desde aquí, esa felicitación. Juan Carlos, bueno, yo quiero que invites a todos los andaluces que nos están viendo y andaluza a que se vengan a la feria y que vengan a Málaga. ¿Por qué hay que venir a Málaga?
0: Bueno, pues hay que venir a Málaga porque somos una ciudad abierta, una ciudad llena de color, llena de luz, donde abrimos los brazos a todo el mundo y sin duda porque nuestra feria también está en una constante evolución, con lo cual hay que vivir esa evolución de la Feria de Málaga.
1: Totalmente. Queremos seguir tus proyectos para todos los que nos están viendo. ¿Dónde pueden seguirte, Juan Carlos?
0: Pues en Instagram, en Facebook, JC de Lat Pintor o Juan Carlos de la Torre son las redes sociales donde pueden seguirme.
1: Es muy curioso porque yo además cuando voy a buscar a mi amigo para invitarlo o qué cosa, busco JC de la Torre, ¿sabes?
0: Y
1: Ya,
0: ya seguro
1: sé
0: te
1: que ahí
0: aparece, te
1: lo
0: aparece.
1: encuentro rápido. Que ha sido un placer siempre compartir
0: El placer es
1: contigo.
0: mío.
1: Que sean muchos los éxitos, que
0: Muchas
1: serán de todos
0: gracias.
1: los que te queremos. Y gracias y qué suerte tiene Málaga de contar con artistas como tú.
0: Muchas gracias,
1: Enhorabuena.
0: Luis.
1: Gracias.
0: Gracias.
1: Nosotros, bueno, yo me voy a despedir por hoy, porque mañana volveremos desde aquí, desde el Hotel Málaga Palacio, a llevar la Feria de Málaga, pero lo vamos a hacer con un reportaje, porque oye, los coros están teniendo un peso muy importante en nuestra calle Larios, llenan de música. Me acuerdo por ejemplo, de mi Isabel Mayorga, que siempre viene por
0: Isabel.
1: aquí, y este año no hemos podido cuadrar la entrevista, le mando un beso, o de otros grandes directores, Ana Paz, Aurora Guirado, que también estuvo aquí y dirige coro, a Paco, a tantos otros que se encargan de hacer música con esos coros que no solo nos regalan su música, nos dan su arte, sino que para ellos es toda una terapia. Para las mujeres y hombres que forman los coros se convierte en una familia y para muchos que además están en esa soledad no deseada, un refugio. O sea que qué mejor que terminar con ese reportaje, con coros en la calle, que nuestros compañeros que están en la calle nos van a traer. Nosotros volvemos mañana a las 2:30. Tienen una cita aquí con las ganas de feria que tiene Málaga y que tenemos nosotros de contarle. Vamos al reportaje y yo me despido. Hasta mañana. Gracias.
2: Pues Luis, compañeros, continuamos aquí en esta Feria del Centro. Nos encontramos ahora en la calle Larios, donde estamos en el escenario del folclore malagueño. No pierdo mucho tiempo, os dejamos ya para que disfrutéis de la fantástica música del coro Aires de Moscatel.

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0: Hola, buenas tardes, bienvenidos a 7 Economía, a la economía en andaluz. Hoy con nuestro último programa de la temporada porque nos vamos de vacaciones. Creo que ya tener un 7 Economía un 2 de agosto, domingo 2 de agosto, con el calor que hace ya es suficiente, pero queremos cerrar hoy con uno de los temas preferidos dentro de este programa, como es el sector aeroespacial. Vamos a aprovechar que el clúster Andalucía Aerospace ha sacado su tradicional y anual informe de cómo está el sector, que también por estas fechas suele ser siempre lo sacan en julio, principio, mediados de julio. Así que aprovechamos, creo que ya es casi tradición, acabar las temporadas de 7 Economía hablando del sector aeroespacial, que ya digo, es de los que más alegría le da a la economía andaluza y uno de los preferidos para 7 Economía. Tenemos con nosotros, como es tradición también ya, a Juan Román, que es director gerente de Andalucía Aerospace, del clúster. Y entonces nada,
1: encantado de acompañaros un año más.
0: Primera pregunta ya también tradicional y casi obligatoria, que hacer una mini presentación del, más que presentación, porque yo creo que el clúster ya lo conoce casi todo el mundo que esté vinculado al mundo de la economía, más que nada actualización. Ahora mismo cuántas

0: empresas hoy
1: ya? Sí, pues ya vamos por 110 empresas, vamos creciendo acorde al crecimiento que está teniendo el sector. Lo más destacado quizá este año es seguir incidiendo en la diversificación. Ya no solo es hacer aviones, el mundo de los drones, los vehículos aéreos no tripulados y también hay que mencionar todo el segmento del espacio, está creciendo mucho, con lo cual el clúster está tocando flancos diversos, ¿no? Más el tema, yo creo, estrella de este último año, que ha sido la defensa, ¿no? Uh-huh. Evidentemente ha marcado mucho el paso del sector, la evolución que está teniendo el sector defensa.
0: Ahora que cita la defensa, me viene perfecto de enganche, de percha, porque hace poco estuviste, tú eres una de las personas que estuviste presente en la presentación de una cosa que se llama la Alianza Andaluza de la Industria de la Defensa, que había otros clústeres, otro grupo, otra
1: correcto.
0: Exactamente, uh-huh. ¿Qué es esto?
1: Mira, y como te estaba comentando, la defensa vive unos momentos únicos de desarrollo. La situación geopolítica está llevando a que todos los países sean muy conscientes de la necesidad de proteger su soberanía nacional, digamos, y eso lleva a que nuestra industria tiene que estar preparado para eso. Y ahí Andalucía puede ser y jugar un papel muy relevante por la tradición que tenemos, los distintos sectores que influyen en la defensa, ¿no? Entonces ya hacía meses que los clústeres que tenemos algo que ver con la defensa empezamos a hablar y dijimos, esto hay que unificar fuerza, hay que colaborar y ante las instituciones europeas, nacionales, tienen que ver una Andalucía fuerte, unida, que represente esa industria de defensa. Entonces, uh-huh. En esa línea, el clúster logístico de Córdoba, el clúster naval de Cádiz, el clúster ferroviario de Málaga y Andalucía Aerospace, nosotros, que tenemos nuestra sede aquí en Sevilla, hemos unido fuerzas, hicimos efectivamente, como comentaba, una presentación recientemente con el respaldo de empresas tractoras, de la Junta de Andalucía, de instituciones clave, y a vueltas del verano haremos algo similar también en Madrid con el Ministerio, uh-huh. Para que se nos reconozca y se nos visibilice como una región, lo que somos, muy potente, con una industria muy capacitada para abordar los grandes retos que están por llegar. Hay una disponibilidad presupuestaria como nunca ha habido en ese segmento y son oportunidades para seguir creando industria, empresas y empleo.
0: Pues tiene muy buena pinta. Para la próxima temporada intentaremos que algún representante o varios representantes de los grupos que acabas de mencionar pues se pasen por Siete Economía y nos profundicen más en este tema, que la verdad es que eso pues tiene buena pinta porque, como tú dices, los presupuestos ahora mismo de defensa son prácticamente únicos en la historia de España. Se están elevando además presupuestariamente año a año y sería importante que aprovechara Andalucía esta oportunidad para hacer crecer la industria, que al final es una de las grandes promesas siempre de que uh-huh. se hacen de que o intentos, ¿no? De intentar que haya más trabajo ligado a la industria y menos al turismo, por ejemplo, o a la agricultura.
1: Correcto.
0: Oye, entonces entiendo que esos son los objetivos. La defensa ahora mismo, ¿cómo de importante es para la economía andaluza?
1: La defensa es muy importante, y yo te hablo lógicamente de nuestro sector. Andalucía siempre se ha visto muy fuerte en lo militar, porque siempre me gusta repetirlo, somos de las pocas ciudades en el mundo, Sevilla, que tiene línea de ensamblaje final de dos programas, el A400M y el C295. Eso sigue estando en plena fase de desarrollo. El C295 es un programa que comercialmente marcha de maravilla, sigue habiendo pedidos. El año pasado hablamos de los pedidos a India, se completaron ya 16 entregas a la India, y sí que había algo más de incertidumbres con el A400M, que sin embargo con este nuevo entorno que hay ahora mismo vuelve a haber optimismo uh-huh. de cara a su continuidad para la próxima década, ¿no? con nuevos pedidos. Dicho eso, también nos gusta desde el clúster decir que no se nos vea solo con ojos de defensa, porque esas capacidades industriales que tenemos son aplicables al ámbito civil. Y ahí tenemos un mix que sale en nuestros datos, ahora cuando lo hemos dado, donde obviamente teniendo en cuenta Airbus, el peso militar es enorme, pero si segmentamos y diferenciamos solo los datos de la cadena de suministro nuestro, pues la parte de civil o comercial es mayor que la de defensa. Uh-huh. Y sí, ese es el mix adecuado para nosotros.
0: Tenemos el dato por aquí apuntado, lo vamos a analizar en unos minutos cuando lleguemos a la parte del informe. Te quería preguntar antes, Andalucía Aerospace, recuerdo que fue como el primer clúster que hubo en Andalucía en formarse. Estuve en la presentación del primer día, que fue creo que en un restaurante.

0: Tuvimos la, bueno, la
1: hace ya unos años de
0: presentación
1: eso.
0: A la prensa, sí que hace unos años, no sé si sería 2017 o
1: 2018.
0: Ese fue como el primer clúster. Ahora se está dando la circunstancia, creo que positiva, de que más sectores están haciendo lo mismo, se están agrupando en clúster. Incluso esta alianza es agrupación
1: de...
0: O sea, lo que está claro es que funciona, o sea, la unión y la... ir todo de la mano es algo que funciona, ¿no?
1: Totalmente. Y mira, aprovecho que sacas a colación este tema para hacer un merecido recuerdo y casi homenaje al recientemente fallecido consejero José Carlos Gómez Villamando, que desde su Consejería de Universidades e Innovación lo vio clarísimo la necesidad de propiciar este modelo de clúster. Y de hecho, por primera vez, la Junta de Andalucía emitió una política de clúster que ha sido lo que ha permitido que haya pues nuevas organizaciones similares a la nuestra en otros sectores. Por ejemplo, estos clústeres que hemos mencionado vinculados también a la defensa. Nosotros llevamos con mucho orgullo que creo que hemos sido una referencia o avanzadilla de un modelo de asociación que está muy focalizado al negocio, a generar colaboraciones entre empresas, a proyectarse al exterior, internacionalizarse, a buscar financiación para las pequeñas empresas. Una orientación muy, muy de negocio y creo que las empresas están viendo el potencial que tiene este modelo.
0: Uh-huh. Juan, vamos a pasar ya al tema del informe, ¿no? Que al final es el asunto estrella de este programa. El año pasado por esta fecha, que también viniste a Siete Economía, como hemos dicho antes, el balance del año en el sector aeroespacial se hablaba de casi 3.000 millones de facturación y casi 16.000 empleos. Uh-huh. Pero habéis batido esas cifras en este año.
1: Lo hemos batido.
0: Los casi se han eliminado.
1: Rozamos el larguero, ¿verdad?, el año pasado, y teníamos esa meta, porque antes de pandemia, en el 2019, ya estábamos muy próximos a esos 3.000 millones, y teníamos entre ceja y ceja, esto hay que batirlo, hay que superarlo. Son cifras récord, son cifras históricas, porque son cifras récord. Superamos los 3.200 millones de facturación.
0: O sea, jamás.
1: Es el gran
0: sector,
1: dato. Jamás.
0: Jamás. Ni incluso antes de la pandemia.
1: Ni antes de la pandemia. El 2019 fue el año que más nos aproximamos, desgraciadamente llegó lo que llegó, uh-huh. Pero nunca habíamos alcanzado esa cifra de facturación. Antes te comentaba que las previsiones que se hicieron después de esa gran crisis de la pandemia fue que la recuperación iba a ser muy lenta en el sector, porque manejamos siempre plazos largos. Uh-huh. La buena noticia es que estamos creciendo a una velocidad bastante superior a la que se habían hecho las estimaciones en aquella época.
0: Recuerdo aquella época de pandemia, que ya estábamos aquí en Siete Economía, que las previsiones más optimistas hablaban lo mismo de 2030 para una recuperación completa, o algunas iban incluso ya a mitad de la década siguiente. Por eso tiene más mérito incluso que estamos en 2026 y han pasado solo 6 años de la pandemia y, digamos, la pospandemia de 2021. Uh-huh.
1: Hay una gran carga de trabajo, Raúl. Las empresas están a 100%, a toda máquina, digamos. Fíjate que volvemos a crecer 900 empleos más del año pasado a este. El año pasado hablábamos de 1.000 empleos del anterior. Pocos sectores probablemente puedan otorgar, digamos, esa generación de empleo cualificado que tenemos, ¿no? Cierto es, porque hay que ponerlo todo encima de la mesa, que las empresas tienen también sus dificultades, es decir, la facturación está evolucionando a doble dígito de crecimiento, pero también es verdad que se han estrechado mucho los márgenes, los beneficios de las empresas, las materias primas escasean, tardan muchas, algunas en recibirse, los precios han disparado, uh-huh. Los costes laborales todos sabemos también que es otro de los grandes dificultades
0: por ese tema.
1: Que abordan las empresas. Entonces, obviamente están...
0: La inflación tan loca que hemos tenido durante unos años y que sigue subiendo, porque no se ha frenado, ya hemos parado ese fenómeno de inflaciones también a doble dígito, pero sigue trimestre a trimestre, el IPC nos da cifras de incremento de precios. ¿Eso también afecta a las empresas?
1: Las empresas sufren, lógicamente, sufren porque hay costes que efectivamente, los que te estaba mencionando, se están disparando, pero lo bueno es demostrar la capacidad de resiliencia que están demostrando esas empresas, que muchas veces son, yo insisto también, son pymes, no son solo los Airbus. Tenemos muchísimas empresas en nuestra cadena de suministro que son pequeñas. Se hicieron también pronósticos en esos momentos que hablábamos antes de que muchas desaparecerían. Uh-huh.

0: La buena noticia también es que a nosotros no nos consta que haya habido desaparición de empresas. Sí se están produciendo operaciones de consolidación, la entrada de private equity, movimientos de fondos. Ahí el mercado está muy dinámico en esa, en ese sentido, pero no han desaparecido empresas. Las empresas han convivido con esas dificultades, que vuelvo a decir, las tienen, pero lo suplen con una mayor actividad y carga de trabajo.
1: Claro, ¿cuál sería la clave de este crecimiento sostenido desde 2020, bueno, desde la pandemia ahora, sostenido e importante además?
0: Bueno, hubo algunos pronósticos que han resultado erróneos. Se hablaba mucho de que se volvía un poco, se iba a acabar la globalización, nada de eso, es decir, la aviación civil sobre todo, se ha vuelto a reanudar después de pandemia con mucho mayor crecimiento probablemente del que ya existía antes, ¿no? Eso está haciendo que las grandes aerolíneas estén pidiendo a la industria pues mayores aviones. La cadencia también, las nuevas exigencias en el mantenimiento de aviones hacen que las renovaciones de flota cada vez tengan que ser en periodos más cortos, ¿no? Eso en la parte civil, y en la parte de defensa lo estábamos hablando. Desgraciadamente, el entorno mundial, con conflictos bélicos aquí y allá, están llevando a que haya un incremento muy importante también de la industria de defensa.
1: No sé si tienes algún dato por ahí, Juan, para hacernos una idea, esos más de 3.000 millones, son 3.200 y pico, ¿no? Millones, creo, los que habéis facturado este año.
0: Más de 3.200, 3.288 millones.
1: Pues esa es la cifra exacta. Seguro que en casa se quedan con más de 3.200, porque en la tele las cifras no se quedan grabadas. Pero bueno, más de 3.200 creo que es para que la gente la recuerde. ¿Eso qué supone? No sé si tiene el dato para la economía andaluza exactamente, no sé.
0: Sí, es otro marcador que elaboramos en nuestro informe. Hemos alcanzado ya el 14% del PIB industrial andaluz.
1: O sea, todo lo que se genera en la industria andaluza, la aeroespacial, es el 14%.
0: El 14% de ese PIB industrial. Es otra cifra récord. También seguimos haciendo el trazado histórico de cómo evolucionamos, y el 14% es mayor. Es decir, que proporcionalmente, respecto también a otros sectores, el crecimiento y el peso específico que tiene el sector aeroespacial en la región sigue creciendo y es aún mayor, ¿no?, del que ha tenido otros años.
1: Y luego está el tema importantísimo del empleo, porque claro, siempre se ha dicho y se repite una y otra vez, y porque es cierto, que el sector aeroespacial, si algo proporciona, son empleos de calidad, buenos sueldos, buenas condiciones, empleo cualificado, que además genera productos de mucho valor añadido, ¿no? Un avión no lo hace cualquiera, ni las piezas para el avión, hay que tener mucho conocimiento detrás y gente bien formada para ello. Y en un momento de que parece que faltan muchos perfiles técnicos, mucha gente, pues ingenieros, gente especializada, formada, el sector ha crecido en empleo, creo que en 1.000 personas, ¿no? Es como, me parece una cifra bastante llamativa, ¿no?
0: Sí, necesariamente por lo que estamos diciendo, que se está incrementando la carga de trabajo. Yo, en este tema del empleo, creo que otro mensaje importante ahora mismo es la fuerza que está cogiendo la formación profesional vinculada a los nuevos modelos de dual, ¿no? El 40% de todo ese empleo procede de formación profesional específica en módulos aeroespaciales. Necesitamos tener cada vez más centros de referencia como el Javier Imbroda de La Rinconada, que sabéis que fue una inversión muy importante y muy necesaria que se ha llevado a cabo para crear un centro específico y dotado de los recursos y medios necesarios para el sector aeroespacial. Creo que no hay otro similar en España. Hace 2-3 días acabamos de venir, hemos estado en Jerez, donde se ha puesto la primera piedra de otro centro de formación aeroespacial que se va a construir en Jerez, dentro de un programa global que es el Hub Net Zero Jerez, aprovechando unos fondos de transición justa de la Unión Europea.
1: Pues habéis crecido.
0: Todo eso es muy buena noticia.
1: Claro, te decía, todo esto son buenas noticias porque vosotros habéis crecido en 1.000 empleos en un año, que son muchos empleos, y habíais crecido los años anteriores, también eso significa que cualquier persona que se forme en actividades que el sector necesita y reclama, tiene trabajo.
0: Sin duda, sin duda.

0: Es decir, podemos hablar prácticamente de pleno empleo para aquellos profesionales que se han formado específicamente en el sector aeroespacial. Amén, digamos, de los programas reglados, tanto de ingenieros como de la formación profesional. También, noticia de este año, es que hemos estado trabajando con la Consejería de Empleo para un plan formativo singular aeroespacial, que son ya certificados de profesionalidad específicos sobre un catálogo que se ha ido trabajando conjuntamente y que va a permitir tanto a desempleados como a empleados poder optar a esos cursos, y no me cabe la más mínima duda de quien se enfoque en esos cursos va a tener empleo posteriormente.
1: ¿Crees que si las empresas tuvieran acceso a todo el talento que necesitan, ahora mismo todavía crecerían más?
0: Creo que tenemos los medios y recursos educativos para hacer de Andalucía una región que uno de sus argumentos para atraer inversión sea aquí se pueden formar los profesionales, porque tenemos las universidades, estamos hablando de los centros de formación profesional y estamos hablando de los cursos para desempleados. Creo también sinceramente que estos números positivos que estamos dando en el entorno en el que nos movemos van a seguir creciendo los próximos años, por lo menos. Eso hace que efectivamente la captación de talento va a ser uno de los retos. Yo soy optimista de cara a pensar que tenemos mucho talento que se nos ha ido en el pasado. En el mismo Airbus, ¿cuántos profesionales tenemos que están ahora mismo en Francia, en Alemania? Y quiero pensar que cuando vean que hay oportunidades de regreso, de vuelta, podemos recuperar ese talento que lo hemos formado nosotros en Andalucía, que está cualificado y que por razones profesionales y son lógicas y normales de gente joven han tenido que emigrar, pero vamos a poder recuperarla.
1: Claro. Bueno, la propia Airbus, digamos, incentiva el hecho de que la gente trabaje en varios países durante su carrera laboral. Pero es cierto que hay ingenieros españoles por todo, vamos, no solo en Francia y Alemania, hay muchos en Francia y Alemania, pero vamos, básicamente por todo el mundo. Y la gran mayoría les gustaría volver a su casa.
0: Así es.
1: Porque cuando hablas con ellos te lo dicen claramente. Oye, aparte, siguiendo con el informe, aparte de temas de facturación y empleo, que evidentemente es lo que más destaca, ¿qué otra conclusión destacaría de lo que se extrae de él?
0: Quizá la palabra diversificación es importante en ese sentido. Viendo los diferentes segmentos que hacemos en el estudio, que diferenciamos lo que es puramente la aeronáutica, la aviación, del sector de espacio o del sector de UAS, hemos visto cómo el segmento de espacio ha crecido a un ritmo mayor, a un ritmo de cerca del 30% respecto al año pasado. ¿Esto qué lectura podemos hacer? Bueno, primero, el segmento espacio en su conjunto, lo que llamamos el New Space, está abriendo un abanico de posibilidades tremendo. Se están moviendo ahí oportunidades de inversión muy importantes. Segundo, tenemos la Agencia Espacial Española en Sevilla y quizás eso es una referencia de que está haciendo como polo de atracción para que las empresas se vayan ubicando aquí, ¿no? Y tercero, por fin ha arrancado la ESA BIC. La ESA BIC es una incubadora de startup en el segmento espacio. Las seis primeras ya están funcionando y van a estar ubicadas junto a la Agencia Espacial. Eso es generación de empresas y generación de empleo futuro.
1: Tuvimos por aquí a la, bueno, no sé si es la directora o la CEO, no sé cómo denominación, pero tuvimos aquí a la persona responsable, digamos, de esta incubadora y nos estuvo contando el proyecto, la verdad que es realmente interesante. Oye, comentabas antes que la aviación comercial ya estaba como en un 60 o 65% de lo que es el peso dentro de lo que se factura básicamente en el sector aeroespacial. Esto es buena noticia, ¿no? Porque siempre dependíamos mucho, como tú has dicho, de la FAL de San Pablo aquí en Sevilla y de casi todos programas de defensa, ¿no? Encarado a...
0: Eso es muy, muy buena noticia, Raúl. Ten en cuenta que nosotros nos movemos obviamente en el ámbito regional, ¿no? En Sevilla tenemos ese foco militar, pero el hecho de que ya se haya establecido lo que ahora se va a llamar Airbus Cádiz como una nueva planta, sabes que se ha fusionado Puerto Real, la antigua planta de Puerto Real que se cerró con la del puerto de Santa María y de hecho pues ha estado en esa fase de remodelación. Está ya preparada Airbus para acometer cargas de trabajo, programas para...

0: El 320 para los grandes programas comerciales de Airbus a nivel internacional y eso evidentemente genera nuevas oportunidades. Uh-huh. Entonces, ese mix militar más centrado en Sevilla, Cádiz más centrado en lo civil, nos parece ideal, nos parece claro. Que es fundamental.
1: Además, entiendo yo que es bueno tener input de los dos sectores, o sea, de la aviación civil eso y es. De la militar, porque nunca sabes, ¿sabes? Siempre es bueno tener repartido los huevos en varias cestas, ¿no?
0: Eso es.
1: Y sobre todo porque van a ritmos diferentes, ¿no? Los plazos normalmente en tema de defensa son más largos,
0: más
1: ¿no?
0: largos.
1: Pero la aviación civil es muy dinámica, ¿no?
0: Correcto, así es. En Cádiz, además, he mencionado la nueva factoría de Airbus Cádiz, pero también hay que mencionar el que se haya puesto en marcha ya este año el Centro de Fabricación Avanzada, el CFA, le llamamos nosotros, que va a estar gestionada por un centro tecnológico ya muy especializado en nuestro sector, FIDAN, y que le va a permitir facilitar esa adaptación que las pymes necesitan para innovarse y poder adaptarse a los requerimientos uh-huh. de las empresas tractoras, de Airbus sobre todo.
1: Antes citabas al consejero Villamando, ¿no?, que falleció desgraciadamente hace poco. ¿Cómo lleváis con...? Bueno, el gobierno actual tiene un mes, si acaso. ¿Qué le pediríais al nuevo gobierno de PP y Vox?
0: Algo que probablemente para nosotros va a facilitar esa interlocución tan necesaria y que siempre hay que reconocerla, tenemos fluida con la administración regional, algo que va a facilitar en esta nueva etapa es el hecho de que se han concentrado las competencias habituales que nosotros necesitamos en una única consejería, que es la nueva consejería de universidades, industria, energía e innovación. Uh-huh. Antes todas esas competencias estaban dispersas en tres consejerías diferentes y ahora se van a unificar todas en esa consejería de industria, incluyendo la agencia TRADE, que uh-huh. para nosotros es fundamental porque trabajamos muchísimo con ellos en temas sobre todo de internacionalización para organizar nuestra presencia en las ferias más importantes a nivel mundial y también para captación de fondos, ¿no?, para nuestras pymes y empresas en general. Entonces, esa simplificación de interlocución creemos que es positivo. Lo que hablamos siempre del deseo de una ventanilla única, uh-huh. conocer a nuestros interlocutores, que ellos nos conozcan a nosotros, cuanto menos son, mejor, ¿no?
1: Más fácil, ¿no? Pues nos quedamos con esa idea, Juan. Muchas gracias por volver a venir a Siete Economía.
0: A vosotros.
1: Me alegro mucho de que cada año que vienes con buenas noticias, eso es muy agradable. Siempre mejor contar buenas noticias que malas.
0: Pues muchísimas gracias y si no hay el año que viene nos volveremos a ver
1: seguramente
0: transmitiendo
1: seguro que
0: buenas noticias
1: con buenas cifras. Y a todos vosotros también muchas gracias por estar ahí toda una temporada, muchas gracias por vernos cada domingo y nada, nos vamos de vacaciones. Un saludo desde aquí a nuestros realizadores de todo el año, a Jesús Abona y a Alessandra, que lo han hecho súper bien. Venga, muchas gracias y hasta septiembre. Buenas tardes.
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Bienvenidos a Huella Animal, cada domingo a las 11:30 aquí en 7TV para toda Andalucía. El de hoy es un programa muy solidario. A través de Seimi y de Juan vamos a conocer la labor de un perro guía, su día a día y la relación que llega a establecer con el tiempo con su usuario. Además, nos vamos a acercar a la exhibición que, bajo el lema de Mucho más que un perro, organiza la Fundación 11 estos días. Una fundación con 35 años de historia que ha entregado 4.000 perros. Hoy son más de 1.000 perros guías los que caminan junto a personas ciegas en las calles de nuestras ciudades y pueblos, 154 de ellos en Andalucía.

0: Pues nada, Juan, muchas gracias lo primero por permitirnos esta entrevista, por recibirnos.
1: A vosotros.
0: Bueno, lo primero de todo es que nos cuentes un poco, nos presentes a tu perro guía y nos cuentes un poco cómo es vuestro día a día.
1: Pues mi perro guía se llama Samy, S-A-M-M-Y, que siempre suelo deletrearlo, porque si no le ponen la corta que el nombre se lo castellaniza. Y mi perro es un labrador retriever, llevo con él desde enero del 2014. Y nuestro día a día, realmente yo soy una persona que por la mañana hago bastante actividad. Lo primero nada más que nos despertamos es que él vaya a hacer sus necesidades y caca, después subimos a casa, comida y bebida y a partir de ahí ya arrancamos, así todos los días. Lo primero es él y una vez que él está listo, pues ya el humano.
0: Te acompaña todo el día, ¿verdad?
1: Sí.
0: Trabajo,
1: sí, sí, sí. 24/7. Allá donde voy, yo también practico deporte. Y me acompaña tanto al gimnasio como al tatami de entrenamiento, absolutamente a todos sitios.
0: Bueno, eso me ha soplado, ¿no? Que practicas taekwondo,
1: sí.
0: Y que eres incluso campeón, ¿no?
1: Sí, sí, sí, sí. Yo en la juventud practiqué taekwondo durante casi 15, 16 años. Después llegó la edad en que viví fuera y cuando ya tengo una nena que ahora tiene 14, pero entonces tenía unos 12, quería que sociabilizara, que practicara algún tipo de arte marcial, a ella le apetecía. Retomamos y desde entonces he ganado ya 6 campeonatos de España en técnica.
0: Enhorabuena.
1: Muchas gracias.
0: Muy bien. Muy bien. Y recuerdas, supongo que sí, ¿no? ¿Que recuerdas el día que conociste a Samy?
1: Sí, sí, sí. Bueno, de hecho nos hicieron una grabación para la familia y demás, pero fue un 14 de enero del 24 y ya llevábamos 3 días en Estados Unidos porque Samy viene de Estados Unidos, de Rochester Hills y de la escuela de Leader Dog. Y no teníamos ni idea ni de cómo eran nuestros compañeros, ni cómo iba a ser, ni qué raza, nada. Fue totalmente sorpresa, entonces la adiestradora desde fuera picó la puerta, yo le di paso,

0: estaba yo sentado en un sillón que me indicaron, y a partir de ahí ella llegó con Seimi de la correa, me pasó la correa y me describió cómo era Seimi, qué edad tenía en ese momento, el peso, color.
1: ¿Qué edad tiene ahora?
0: Ahora tiene pues 3 años y 10 meses, porque uh-huh. cumple a final de julio uh-huh. los 4.
1: Uh-huh. Muy bien. ¿Y cuánto tiempo lleváis juntos?
0: Pues en enero hizo 2 años, pues 2 años y 4 meses uh-huh. aproximadamente.
1: Bueno, te he cortado. ¿Te llevó la... ¿Te presentó al perro?
0: Sí, sí, sí, sí. Nos presentó. Y ya después, a partir de ahí, en la misma habitación en la que estuvimos durante 3 semanas y media aproximadamente, pues estuvimos uh-huh. allí. Él tenía su cama junto a la mía. Y a partir de ahí empezó el proceso de adaptación el uno al otro. Uh-huh. Porque algo muy importante en la escuela es que tanto el usuario se acostumbre al perro como el perro al usuario. Uh-huh. Ahí tiene que haber match. No emparejaron por estilo de vida, por ánimo del perro, porque ellos están seleccionados uh-huh. y saben qué tipo de ánimo tienen y demás. Y a partir de ahí comienza el proceso de adaptación el uno con el otro.
1: ¿Cuánto tiempo tarda un perro guía en estar preparado para empezar a trabajar?
0: Comienza desde que nacen prácticamente. Desde que nacen, ya durante los 3-4 primeros meses están con la mamá. Uh-huh. Y a partir de ahí pasan a un centro veterinario que hay dentro de las escuelas, tanto aquí en España como en Leader Dog. Se hace la selección por caracteres y se lleva con una familia de acogida. Uh-huh. Esa familia de acogida lo tiene aproximadamente un año, más o menos, y esa familia lo que hace es terapia de exposición. Lo llevan al trabajo, lo llevan a actos, a restaurantes, a cines, conciertos. Uh-huh. Y a partir de ahí, después de ese año, ya vuelve a la escuela, y aquellos que tienen las aptitudes pues ya hacen la separación y lo empieza con el entrenamiento. El entrenamiento aproximadamente viene a durar, ya el último, unos entre 5 y 6 meses.
1: Muy bien. ¿Y qué es lo que principalmente, cuál ha sido el cambio más importante en tu vida a partir de incorporarse él?
0: Mi independencia.
1: Sí, ¿verdad?
0: Mi independencia. Yo, mi afección visual... me produce ceguera nocturna, por la noche no veo absolutamente nada. Ya tuve un par de percances caminando por la calle solo y ya le había cogido un poquito de aprensión. Entonces, la diferencia máxima que he notado en que ya me da igual que sea de día o de noche, yo sé dónde voy, sé a dónde dirigirle a él, porque yo a él le tengo que decir lo que tiene que buscar, un paso de peatones, una puerta, y él me lleva.
1: Vamos, o sea, la autonomía es total, ¿no?
0: Total, total, uh-huh. total.
1: ¿Y qué puede hacer, o sea, qué sabe hacer un perro guía y qué no? ¿Qué limitación hay en cuanto a su adiestramiento?
0: El perro guía, como te he dicho, lo que hace es busca cosas, ¿vale? Yo, por ejemplo, le pido que busque un paso de peatones o que busque una puerta. Yo, con la Asociación de Usuarios de Perros Guía de Andalucía, damos charlas en coles. Ajá. Y a los nenes se lo explico de una manera muy sencilla. Les hago que cierren los ojos y que piensen desde su bloque al sitio donde van a jugar a la pelota o a la comba o a lo que hagan cada uno de ellos, que piensen en ese camino. Y uh-huh. esa es la imagen de ese camino que yo tengo, por ejemplo, si voy al súper o voy al gimnasio o voy allá lo que tenga que hacer. Yo a él le pido que busque aquello y él me lo busca. Uh-huh. No le digo, vámonos al supermercado, y él me lleva. No. Tiene limitaciones, no deja de ser... Están muy bien enseñados, pero claro, tiene limitaciones. Claro.
1: Y qué interesante, ¿verdad? Eso de que me cuentas de los colegios, ¿cómo reciben los niños vuestra experiencia?
0: Muy bien, la sí. verdad que muy bien. Cuanto más pequeños, más importancia cobra el perro, menos nosotros, porque están más pendientes del perro, pero cuanto más mayores, la verdad que son bastante curiosos, sorprenden algunas de las preguntas que hacen, porque aunque parezcan lógicas, hay mucho desconocimiento todavía de la figura del perro guía y el cómo comportarnos y el acceso. Pero la experiencia en los colegios está siendo muy, muy,
1: muy
0: buena.
1: Bonita, ¿no?
0: Y de hecho somos un equipo de la asociación que nos repartimos todos aquellos colegios que demandan esta actividad y intentamos cumplirlos con todos.
1: ¿Crees que todavía en la sociedad existe algún tipo de discriminación hacia vosotros? ¿Cuál sería la más importante?
0: Sí, pero como dije el martes pasado en una exhibición que organizaron, creo que es más fruto del desconocimiento más que la discriminación propiamente dicho, ¿no? Uh-huh. Habría que ser un poco mala persona para discriminar a una persona con una discapacidad, queriendo, uh-huh. ya sea visual, ya sea intelectual o sensorial. Sobre todo, el tema de tocar el perro, uh-huh. distraerlo. Yo cojo mucho autobús, entonces yo me pongo a Seimi entre medio de mis piernas para que él vaya resguardado, porque como es muy grande, para que no le

0: dicen, y a partir de ahí pues le voy tocando y voy estando con él. ¿Qué sucede? Que alguna vez me he encontrado pues que voy a tocarle la cabeza a Semi y hay la mano de
1: Hay
0: otra
1: una
0: persona.
1: persona que lo está tocando.
0: Ay, es que como es muy bonito, digo, ya, pero yo lo entiendo, pero no se debe de tocar. Entonces creo que todavía queda mucha tarea por hacer en tanto en cuanto a sensibilización y visibilización.
1: Conocimiento, es verdad que era te lo iba a preguntar precisamente también, qué no se debe hacer con los perros, por ejemplo, alimentarlo, evidentemente no
0: No,
1: le debemos
0: evidentemente
1: dar
0: no.
1: mal, no debemos acariciarlo, ¿cómo debemos comportarnos con un perro guía cuando está
0: Pues,
1: trabajando?
0: como bien has dicho, alimentarlo no, porque de hecho los perros guías generalmente solamente toman comida para perros.
1: Ajá.
0: No toman comida para humanos. De hecho, Semi solamente está alimentado con comida para perros, sus premios. Controlo mucho sus calorías porque lo tengo que dar refuerzo positivo, que es como están adiestrados. Ellos trabajan jugando. Entonces, la recompensa de un juego divertido es la comida. Los labradores son
1: Claro.
0: cocodrilos. Esto. Entonces, sobre todo, no darles de comer, evidentemente, no distraerlos, porque distraer a Sammy de su trabajo implica que no pueda ver un bordillo, que pase en un paso de peatones en rojo, que no vea unas escaleras y nos caigamos. O sea, es muy importante. A los nenes, como volviendo a las charlas, les explico que cuando van a un aeropuerto jamás se les ocurriría tocar a un perro policía que está trabajando. Pues esto es igual, lo que pasa es que llega una persona a la cual va ayudando.
1: Claro.
0: Y
1: Bueno, en el otro caso yo creo que es más miedo, ¿verdad?
0: sí, yo creo que es más respeto porque además hay una persona de uniforme que va armada, entonces
1: Sí, pero el comportamiento debe ser el mismo,
0: debe
1: es
0: de ser el
1: verdad.
0: mismo, sobre
1: Claro que
0: todo el
1: sí.
0: respeto.
1: Pero
0: Son
1: luego ellos
0: cuestiones
1: también,
0: básicas.
1: sí, y ellos también luego tienen, cuando dejan de trabajar, tienen su espacio también
0: Sí.
1: del divertimento,
0: Sí,
1: de
0: por supuesto.
1: juegan.
0: Yo, de hecho, al menos una vez cada 2 días, estamos de hecho en el Parque Amate, que estamos vivimos muy cerca de aquí. Y una vez cada 2 días por la tarde me vengo a sacarlo por aquí en su última salida antes de que anochezca y tenemos un rinconcito para que él pueda correr sin ningún tipo de peligro porque no puede soltarse en un pipicán. Al ser un perro con un carácter muy pasivo puede correr riesgo de que algún otro perro o le
1: Le
0: muerda
1: ataque.
0: o ellos tienen unas condiciones fitosanitarias muy específicas, ellos pueden entrar incluso en hospitales.
1: Claro.
0: Entonces, tenemos que estar muy pendientes de que no contraiga ningún tipo de enfermedad, ya sea por otro animal como por ambiental, ¿no? Entonces, sí, él tiene su tiempo de juego. De hecho, cada vez que vamos a la playa, nos perdemos él y yo por la playa nadando. Le encanta el agua, le pirra.
1: Sí.
0: Y claro, es parte de la familia, por lo tanto, tiene que tener su
1: Su
0: momento.
1: tiempo, claro, su descanso. Y te iba a preguntar un poco por los obstáculos que encuentras en la ciudad, si están realmente adaptadas hoy en día las ciudades y los pueblos a la situación, pero el otro día me comentaban que el principal obstáculo que hay hoy en día cuando vais caminando por la calle son las
0: Las
1: personas con el
0: personas,
1: móvil.
0: sí.
1: Qué curioso.
0: Sí, bueno, decir que la ciudad es una jungla que si no vemos es cambiante. Cada día puede haber una obra, un velador, un coche aparcado, una moto, un patín, pero sí que es cierto que las personas distraídas son un riesgo porque van mirando hacia abajo y claro, nosotros no tenemos la capacidad de verlo.
1: Claro.
0: El perro le va a esquivar, pero cuando vamos con bastón
1: Claro.
0: vamos al choque.
1: Claro.
0: Buscamos un bordillo, chocamos con el bordillo, sabemos que es un bordillo. Entonces, siempre intentamos explicar eso, que hay que estar pendiente
1: Del
0: de
1: entorno, ¿no?
0: aquello
1: De
0: que
1: lo que
0: tenemos,
1: ocurre,
0: claro, al
1: claro.
0: igual que vamos a dejar pasar a una persona que va en silla de ruedas, si vas andando por una acera estrecha y ves que viene una persona en un suero con un perro guía, no es que te aparte, al menos simplemente tengo que decir, estoy enfrente tuya y
1: Claro.
0: ya nos organizamos. Pero si vas andando y buscas el choque, yo he tenido un par de impactos, soy una persona grande y aún así me han hecho daño.
1: Claro, y además el tema del patín, ¿no? Que muchas veces una
0: El
1: persona
0: tema
1: que
0: del
1: no tiene
0: patín,
1: limitaciones
0: sí.
1: no resulta un poco invasivo, ¿verdad? Pues para vosotros tiene
0: Pero
1: que
0: a
1: ser
0: veces pasa
1: complicado.
0: muy cerca,
1: Sí.
0: muy, muy cerca. A mí me da, sobre todo porque pasa muy cerca de él o en este caso de mí y pueden causar un destrozo, porque al final es un impacto de un objeto que es una persona a velocidad.
1: Y en términos arquitectónicos, lo que es la accesibilidad de las ciudades, ¿cuáles serían los principales retos que quedan todavía por superar?
0: Yo precisamente detecté el otro día uno que iba por el centro y sí que es cierto que en general lo primero que diría serían los semáforos accesibles. Hay muy pocos
1: Es verdad.
0: semáforos con señales acústicas para nosotros, muy pocos. Después yo diría

0: Día, por ejemplo, Sammy está entrenado para ir por las aceras. ¿Qué sucede? Que en el centro, por ejemplo, la carretera está delimitada con la acera por unos pivotes. Esos pivotes entre sí, si él ve algún obstáculo dentro de la acera, él va a esquivarlo, se mete entre los pivotes y se va a volver. Si hubiera una línea amarilla, si hubiera algo que reforzara esa separación entre las vías, a lo mejor para los perros guías sí que nos vendría bastante bien. Pero es algo muy, muy concreto. Ya aquí en Sevilla somos 53, 54 usuarios. Somos poquitos para los que deberíamos de ser, pero están trabajando en ello desde la fundación. Y creo que cada vez hacer una ciudad más accesible será para todos mucho mejor.
1: Pues sí, dejamos ese mensaje ahí, claro que sí. Bueno, y ahora hablando un poquito más de lo emocional, cuando termina el trabajo y empieza el vínculo emocional, ¿cómo es? Bueno, yo supongo que es permanente, ¿no? Que el vínculo
0: Sí.
1: que tienes ya con Semi
0: Sí,
1: es...
0: eso de cuando tienes un perro no irás al baño solo, es totalmente cierto, totalmente cierto.
1: Te acompaña a todos
0: Sí,
1: lados,
0: a
1: ¿no?
0: todos lados, aunque él esté durmiendo, como yo cambie de habitación, él se viene detrás mía y se tumba en la puerta, a lo mejor me meto en el estudio un rato, él se viene a una alfombra que tengo al lado mía y no se separa de mí. Bueno, de hecho, como puedes ver, lo único que demanda es atención porque tenemos un vínculo muy fuerte.
1: Claro.
0: Como te digo, no nos hemos separado desde enero del 14.
1: Fíjate.
0: Del 24, perdón, y nos llevamos muy bien. Entonces,
1: El otro día en la exhibición hubo algo que también destacaron y que me llamó mucho la atención, y es que el perro puede tomar decisiones por sí mismo, ¿verdad? Puede dejar de obedecer para protegerte.
0: sí, una desobediencia.
1: Cuéntanos un poco cómo, en qué consiste.
0: Pues tan sencillo, por ejemplo, cuando yo afronto un paso de peatones, lo primero que hace es utilizar el oído. Entonces, si ves que el tráfico está de frente tuya, de izquierda a derecha, es que está en rojo para los peatones. Pero a veces no hay tráfico o el tráfico viene muy lejos, entonces yo al no escuchar nada, pues le digo que adelante. Pero si él ve que hay un coche que va a pasar, él se queda parado. Él no va a seguir avanzando. O a lo mejor cuando llegamos a una acera que hay una obra y está completamente obstruida, que es un obstáculo total.
1: Importante, claro.
0: Ellos diferencian entre obstáculo parcial y obstáculo total. El parcial, como una mesa de un velador, la esquiva y continúa la marcha, no se para. Y el total, él se para de frente al obstáculo para que yo lo toque con la mano, retroceda un par de metros y le haga buscar una vía alternativa. Entonces muchas veces no tocas la valla porque él se para y le sigue diciendo que adelante, adelante. Y él se
1: Y
0: queda quieto como
1: él, claro,
0: diciendo,
1: y él dice no, va a ser que
0: no,
1: no.
0: no toca esto. Entonces sí, ellos están preparados para, evidentemente, preservar la unidad. O sea, cuando llegamos a un paso de peatones, lo primero que hace es cruzarse un poquito delante mía para marcarme de hasta aquí está el bordillo y esperar ya que cambie para poder seguir adelante.
1: Bueno, y una cosa que me ha llamado la atención, todo lo que yo estoy haciendo no se debe hacer, ¿verdad? No
0: Sí, en
1: debemos
0: principio no, pero
1: tocarlo.
0: como te lo he presentado antes, vamos a permitirlo porque es normal. Además, te está aquí buscando.
1: Es que es adorable. Bueno, me ha llamado la atención que recibe órdenes en inglés, ¿verdad?
0: Sí, como te he comentado, él viene de Estados Unidos. Entonces su adiestramiento y bueno, toda su vida fue en inglés. Y de hecho todas las instrucciones son en inglés, aunque ya en casa Cocodrilo ya sabe que es él. Ya hay un par de vamos cuando a lo mejor le llama a mi hija o mi mujer también. Pero sí que es cierto que a la hora de darle las instrucciones para guiar, son todas
1: Las
0: absolutas en
1: recibe en
0: inglés. Eso
1: inglés.
0: es un pequeño truco para saber qué perro viene de Madrid, de Bobadilla. Como que qué
1: ¿Y
0: perro viene de
1: cuál
0: Rochester, que se le habla en inglés, viene de Rochester, que se habla en castellano, viene de Madrid.
1: viene de Madrid? Fíjate. Pues muy bien, Juan. Y por último, ¿qué le dirías a alguien que se esté planteando el coger un perro guía?
0: Le diría dos cosas. La primera, que adelante, va a cambiar tu vida. Pero la segunda, que es una responsabilidad, así como todo animal a nuestro cargo. Es una responsabilidad, un perro guía conlleva mucha más responsabilidad porque tiene visitas periódicas al veterinario para
1: Claro,
0: mantener su salud,
1: claro.
0: ciertas vacunas que son sine qua non para poder viajar. Yo viajo con él ya desde que lo tengo, he viajado a Inglaterra, a Escocia y este septiembre nos vamos a Irlanda. Entonces todos los preparativos para un viaje,
1: Es como, claro, es como un miembro más de
0: sí.
1: la familia.
0: Yo de hecho, a petición de algunos amigos y algunos compañeros, he creado una pequeña página web que se llama Mis 6 pies.
1: Ah, mira, vamos a
0: Sí,
1: visitarla.
0: es un pequeño blog en el cual simplemente doy consejos de lo que yo he hecho para viajar las cuestiones que

me han pedido y qué trucos puedes haber a la hora de, por ejemplo, cuando estás en el aeropuerto esperando, pues, qué zonas hay para que él pueda hacer pipí y caca antes de montarte en el avión, o qué hacer primero cuando vas a hacer el check-in, qué documentación llevar para que no te

0: Yo, cuán accesible soy. En vez de estrella, tenemos perrito.
1: Ah,
0: A
1: muy
0: más
1: bien.
0: perrito, más accesible. Y bueno, ahí lo intentamos. También llenamos un poco el espacio y comunicamos, que al final es lo que
1: Muy
0: a mí me
1: bien,
0: gusta.
1: muy bien. Pues nos quedamos con ese mensaje, ¿no? Que no lo duden, pero que tengan en cuenta
0: Sí,
1: que
0: es una
1: requiere.
0: responsabilidad.
1: Exacto,
0: Así
1: muy bien.
0: como cualquier mascota, como hemos dicho, un perro de asistencia es una responsabilidad, pero que merece mucho la pena.
1: Merece la pena. Muy bien, pues nos quedamos con ese mensaje, Juan. Muchas gracias.
0: Muchísimas gracias a vosotros y a ti en particular, Ana.
1: Gracias.

0: ¿qué razas de perros trabajáis para la función de perro guía?
1: Bueno, pues fundamentalmente trabajamos con labrador, cruce entre labrador y golden, en menor medida pastor alemán, pero también tenemos otras razas como el labradoodle, que es el cruce entre labrador y caniche, pastor blanco suizo también tenemos, y hemos tenido también can de palleiro.
0: ¿Cuál sería, en síntesis, el periodo de formación de un perro guía? ¿Cuánto tiempo, qué fases tiene?
1: Bueno, pues el periodo de formación son aproximadamente entre 9 meses, más o menos. El proceso de aprendizaje de cada perro es individual, y tenemos dos fases de entrenamiento, la temprana y la avanzada. En la temprana el perro aprende pues todas las bases de entrenamiento de perro guía, sus fases de introducción y desarrollo, y en la etapa avanzada pues es la consolidación de todos esos aspectos de perro guía, en las que se eliminan ya las ayudas para darle totalmente la responsabilidad al perro.
0: Pues hay un proceso de adaptación del usuario con el perro.
1: Eso es. Cuando el perro termina su fase de entrenamiento total, esa fase dura unas 3 semanas de adaptación con el usuario y viceversa.
0: ¿Cuál sería el momento más crítico de la formación?
1: Bueno, pues yo creo que es el momento en el que el perro conoce al usuario, y ese periodo de adaptación, que es en el que, bueno, pues tienen que... Eso es el periodo más crítico, porque se están conociendo, se están adaptando, y bueno, pues ese, no sé, ese es el periodo más.
0: ¿Cuáles son las ventajas en la autonomía, en la calidad de vida de una persona ciega, tener un perro o no tenerlo?
1: Bueno, pues es el desplazamiento con total seguridad y autonomía por parte de una persona con discapacidad visual.
0: ¿Es un coste cero para el usuario?
1: Eso es, tienen que ser afiliados a la ONCE, pero el coste es cero.

0: Bueno, pues como veis, estoy muy bien acompañada. Estoy con Dexter, tiene aproximadamente 3 años y lleva 2 en el refugio Corazones Peludos. Me acompaña Julia, una de las voluntarias de este refugio, porque hoy os vamos a contar una historia un poco triste. El refugio parece que toca su fin y vamos a saber los motivos por los que ocurre esto. ¿Qué tal, Julia? Muchas gracias por atendernos.
1: Muchas gracias por invitarme.
0: Pues nada, estamos aquí con Dexter, ¿no? Se está portando muy bien. Cuéntanos un poco de él.
1: Pues Dexter, como has dicho, tiene 3 años, 3, 4, no lo sabemos. Él apareció en la calle y lleva 2 años en el refugio. Es de los más veteranos allí. Es un cruce de PPP, que bueno, la etiqueta esta hace que no tenga tanta suerte, pero es muy bueno. Él, por desgracia, pasó la parvo. Le quedaron secuelas y hoy día no puede caminar bien, se cansa mucho y ha perdido mucho peso, no lo puede recuperar en el refugio.
0: Muy bien, y él tiene pues como otros 30 compañeros perritos y otros 30 gatitos, ¿no?
1: Sí, exactamente. En el refugio actualmente hemos hecho el recuento hace un par de semanas.

0: y hay 30 perros y 30 gatos. Sí. Y tienen que ir saliendo lo antes posible, la verdad.
1: Muy bien, cuéntanos un poco por qué cerráis el refugio y bueno, vamos a hacer un llamamiento para tanto para adopciones como para otros refugios que puedan echar un cable y asumir alguno de los animales, ¿verdad?
0: Sí, pues la verdad es que el mensaje básicamente es nos vendría muy bien tener casas de acogida, tener, por supuesto, adopciones responsables. Y también nos vendría bien ayuda y apoyo o difusión por parte de otras asociaciones. Como has dicho, el refugio cierra en septiembre. Nos vemos en la obligación de cerrar el proyecto probablemente más útil y bonito de nuestras vidas, porque no tenemos manos, no tenemos recursos, no tenemos ayuda y esto es inviable completamente con tan pocas manos. Entonces, es la situación que tenemos.
1: Muy bien. ¿Cuánto tiempo lleva el refugio abierto actualmente?
0: Lleva aproximadamente 2 años. Lleva. De hecho, Dexter entró, él llegó antes
1: primero.
0: De que el refugio estuviera abierto. Sí.
1: Muy bien. Pues nada, Julia, nos quedamos con ese mensaje y esperamos que haya mucha suerte.
0: Muchísimas gracias.
1: Muchas gracias.

Y hasta aquí el programa de hoy. Como siempre, esperamos que lo hayáis disfrutado mucho y os animamos a participar enviándonos vuestra historia de adopción o las fotos y vídeos de vuestra mascota aquí, a huellaanimal@7tvandalucía.es. Os decimos adiós hasta el domingo que viene con las fotos de Pepa. Nos la envía nuestra compañera encargada de dejarnos guapos para salir en cámara, nuestra compañera Clara Ponte, maquilladora de 7TV.

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El Ayuntamiento de Chiclana de la Frontera y Bertresa han puesto en marcha un nuevo servicio de limpieza con el objetivo de modernizar, ampliar y mejorar dicho servicio en el casco urbano y en el extrarradio. El nuevo servicio de limpieza urbana implica una inversión de 2.500.000 euros y conlleva una mayor cobertura, frecuencia de limpieza y mejora del rendimiento. Se han incorporado 45 vehículos nuevos destinados a la limpieza urbana, 142 contenedores y la renovación de papeleras con la instalación de 120 papeleras al año. En cuanto al nuevo servicio de limpieza de playas, UTE Playa La Barrosa ha realizado una inversión de 2.100.000 euros destinados a una mejora del servicio con la ampliación de las temporadas y prestación de servicios, así como el aumento de la flota de vehículos con 21 vehículos y un total de 465 papeleras. El Ayuntamiento de Chiclana y Chiclana Natural, a través de la firma de estos dos contratos, reafirman su compromiso con el medio ambiente, modernizando el servicio de limpieza con tecnología avanzada. Nuevos vehículos eléctricos y maquinaria equipados con GPS hacen que la ciudad sea más eficiente y sostenible. Un servicio de limpieza más moderno, respetuoso con el entorno y alineado con las necesidades de hoy y del futuro.

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0: Hola, buenas tardes. Bienvenidos a Espacio Innovación, un espacio en el que, como ya saben, toda la semana intentamos abrir una ventana a lo nuevo, al futuro, a lo que se está haciendo en Andalucía de cara a la innovación. Hoy, precisamente, hemos invitado a una empresa que se llama Indaero, que el año pasado vino a Espacio Innovación porque habían puesto en marcha una política de trabajar sin jefes, una organización donde no había jefe. Nos llamó mucho la atención, aparte de una empresa tecnológica, ahora la conoceréis, pero este tema de intentar, de poner en marcha un sistema de trabajar sin jefe, que prácticamente creo que es la única empresa que hay así en Andalucía, pues llamó mucho la atención y vinieron, lo explicaron, y además lo explicaron muy bien, pero quedamos con el compromiso de que volvieran en un año y nos explicaran si había funcionado, ¿no? Y en eso estamos. Tenemos con nosotros a Dunia Reverter. Buenas tardes, Dunia. Tú eres la coordinadora general de Indaero,
1: sí.
0: Aparte de cofundadora de Crisos, que ahora explicaremos que es un poco la empresa o el fondo de inversión, no sé cómo se diría, que ha comprado, digamos, Indaero, ¿no?
1: Sí, fondo de inversión.
0: Vale, y el que ha puesto en marcha todo este proceso de trabajar sin jefe, porque creéis mucho que es mucho más eficiente, ¿no?
1: Correcto.
0: En todos los sentidos. Pero ha venido acompañado de Luis Guerrero. Sí. Tú eres del equipo, como no tenéis jefe, no tenéis cargo, no sé cómo presentarlo, tú eres del equipo comercial, ¿no?
2: Pues soy compañero del equipo comercial.
0: Exactamente, claro. Vale. Que entonces, bueno, empezamos, ¿quién quiere hacer una introducción de qué es Indaero para aquel que no viera el programa el año pasado y no sepa qué es exactamente? Una introducción muy breve de qué hacéis y demás.
2: Bueno, pues Indaero es una empresa aeronáutica de fabricación con

0: distintas líneas de negocio, y bueno, y cada vez poco a poco también se va a convertir en una empresa de ingeniería de manera más global, pero bueno, sobre todo fabricación de piezas aeronáuticas.
1: Aeronáutica. Oye, y la historia, ¿alguien conoce, nos puede decir la historia de Indaero de forma en titulares, resumida, cuando nace, que cómo se inicia, la entrada de Crisos?
2: Sí.
1: ¿Quién se la sabe?
2: Los dos nos la sabemos, pero sí. Luis.
1: Vale.
0: Bueno, sí, bueno, Indaero es una empresa que comenzó de manera tradicional. Se introdujo en el mercado aeronáutico como proveedor de etiqueta a principios de los años 2000 y poco a poco fue desarrollando su negocio, como digo, como una empresa tradicional, y hace unos pocos de años Crisos decidió invertir en ella y transformarla a lo que es hoy.
1: ¿Algo que añadir?
2: Sí, surge... ya ha pasado, es una empresa familiar,
1: ¿sí?
2: ¿No? Y una cosa que yo diría que caracteriza mucho a los fundadores de Indaero es la pasión y el orgullo de la aviación en Sevilla, ¿no?
1: Sí.
2: Y entonces nosotros cuando adquirimos Indaero tenemos una forma muy específica de trabajar,
1: sí,
2: pero también buscamos mucho honrar ese pasado, esa historia y esa razón de ser, que en el fondo es amor a la aviación y a la tecnología.
1: Uh-huh. Oye, ¿y la historia de Indaero y Crisos exactamente cómo es? Porque sí, en Indaero lo fundan unas personas con mucha pasión, como tú dices, por la aeronáutica.
2: Sí, Darío González.
1: Que los conocemos también, han venido alguna vez a Espacio Innovación.
2: Sí.
1: Y luego llega un momento que Crisos se interesa por Indaero y bueno, y se inicia, digamos, una nueva fase de esta historia, ¿no?
2: Sí, y Crisos se dedica a eso, a comprar empresas y transformarlas a estos nuevos modelos de gestión que creemos que son los modelos del futuro. Y con este fondo lo que estamos haciendo es probar que sí es posible trabajar sin jefes, de forma colaborativa y eficaz y resolutiva también. Y cuando compramos Indaero, bueno, era un poquito más pequeña de lo que buscábamos, pero nos llamó la atención precisamente eso, el poderío tecnológico y humano que tenía para el tamaño.
1: Eso te iba a preguntar, ¿qué os llamó la atención? Porque hay muchas empresas en España y en Andalucía, incluso muchas empresas aeronáuticas, porque tenemos mucha potencia en el sector.
2: Sí.
1: ¿Por qué elegisteis exactamente Indaero?
2: Sí, Indaero nos gustó mucho por las personas, ¿no? En ella, por el potencial que tenía, como te decía, tanto a nivel de histórico de productos y diversidad de productos y tecnologías que habían desarrollado, como las personas, una plantilla muy joven. Y entonces lo que vimos es que tiene mucho potencial de crecer y de volverse realmente una referencia ¿no? en el sector. Ese es el sueño.
1: El potencial es lo que os llamó la atención, las personas también. No vamos a hacer spoilers si les ha ido bien o mal. Lo normal es que espero que bien. pero vamos a seguir presentando un poco Indaero para quien no la conozca. ¿Qué hace especial Indaero para sus clientes? ¿Qué buscan sus clientes en Indaero? ¿Qué tipo de clientes tenéis?
0: Bueno, tenemos clientes de todo tipo, la mayoría son aeronáuticos, aunque bueno, hemos diversificado un poquito nuestra cartera de clientes, los productos que hacemos, y son empresas de distinto tamaño, desde gigantes hasta bueno, empresas...
2: ¿Airbus?
0: Sí, gigantes como Airbus.
2: Uh-huh.
0: A empresas más pequeñitas también del sector, a lo mejor sevillano y tal, ¿no? Y yo creo que el valor o lo que buscan de nosotros es... Bueno, nosotros somos una empresa muy flexible y muy adaptable a la necesidad del cliente. También eso es lo que ha hecho que Indaero se haya diversificado mucho a lo largo de los años, dando respuesta a esas necesidades que han tenido ellos a lo largo de
1: Decías Dunia Airbus, porque vosotros estáis ubicados en Sevilla, ¿no? Y además muy cerca de la FAL, entiendo, que tiene Airbus aquí en Sevilla, ¿no?
2: Sí, correcto. Y Airbus es nuestro principal cliente de forma directa o indirecta.
1: ¿Y qué fabricáis? ¿Tenéis algún componente estrella?
0: Sí,
1: o sea, ¿a qué estáis especializados?
0: Sí. Bueno, como digo, la empresa empezó como proveedor de etiquetas y de placas, de distintas tecnologías y materiales. Esa línea se fue desarrollando y se ha desarrollado a lo largo de todos estos años y continuamos. Y poco a poco fue diversificándose la empresa y actualmente también desarrollamos, diseñamos y fabricamos.

0: Damos protecciones de avión, lo que llamamos covers, y también tenemos un parque importante de máquinas de mecanizado, CNC, y también diseñamos y fabricamos utillajes e interiores de avión. Entonces, bueno, pues poco a poco... Pues
1: sí estáis diversificando, ¿no?
0: Sí.
1: Oye, ¿y qué plantilla tendría? Antes decías tú que era una empresa un poco más pequeña de lo que buscaba y tal. ¿Cómo era esa empresa cuando Criso se interesó por ella? ¿Y ahora cómo estáis de plantilla, por ejemplo,
2: éramos de facturación? Éramos 36 personas y un poquito menos de 2 millones de facturación cuando la compramos. Ahora somos 50 y prevemos tener una facturación de 3,6 millones este año. Hemos invertido... desde que la hemos comprado hace 3 años, que precisamente el domingo fue el aniversario, el tercer aniversario de la compra de Indaero. Hemos invertido cerca de 2 millones de euros en inversiones de todo tipo, tanto de maquinaria como de expansión de oficinas y de zonas productivas y mejoras de todo tipo en las zonas productivas. Y entonces, bueno, la sensación que yo tengo y el potencial que yo veo que hay, o sea, yo veo que estamos muy cerca de dar así un salto un poquito cuántico, ¿no?
1: Sí.
2: Estamos preparándonos para
1: con esas inversiones. De hecho, hace poco creo que hiciste una ampliación, hiciste una
2: compramos
1: presentación,
2: una nueva nave, sí,
1: ampliaste las instalaciones y en Alcalá de Guadaira, ¿no?
2: Sí, sí.
1: ¿Qué buscabais con este qué buscáis con este movimiento?
2: Sí, bueno, buscábamos crecer y poder tener más espacio productivo, aumentar los metros cuadrados. También buscábamos unos espacios que se adecuasen más a la cultura que tenemos, porque para la cultura que desarrollamos de gestión necesitamos espacios de oficinas comunes, donde haya mucha colaboración, trabajo en equipo, donde podamos tener reuniones de todo tipo y también donde nos cuidemos, porque le prestamos mucha atención a las personas, son digamos que el centro, ¿no? Entonces, una buena cocina donde podamos hacer nuestros eventos y celebraciones, ¿no? Y momentos así.
1: Que se trabaje de forma colaborativa, ¿no? Y que, y que el espacio también eso apoye a esa idea, ¿no? Porque, claro, si se trabaja cada uno en un cubículo es complicado, que haya esa unión, ¿no?
2: Exacto, y nos hacía mucha más falta esa conexión, ¿no? Aumentar la conexión y mejorar, que eso ayuda a mejorar las relaciones de todas las personas. Por otro lado, también hemos hecho mucha inversión de maquinaria de todo tipo. Y algo que es muy característico, ¿no? Ya porque nos gusta hablar de una empresa sin jefes y cómo se hace esto, ¿no? En todas las inversiones que hemos hecho han nacido de la fábrica, de las personas que están íntimas con el proceso productivo y con las necesidades que realmente están viendo que hay. Pueden venir de varias direcciones las necesidades, pero lo que sí está claro es que nosotros no vamos a comprar una máquina sin que los operadores que van a llevar la máquina sean parte de ese proceso. Es más, son ellos los que van decidiendo
1: que son ellos
2: cuál...
1: los que piden lo que se necesita, ¿no?
2: No solo piden, lo buscan y lo escogen. Entonces, las máquinas que tenemos y las inversiones que hemos hecho han sido escogidas por las personas que trabajan en ellas, lo cual ayuda mucho a que...
1: Hombre, que las personas estén contentas en su puesto de trabajo, ¿no?
2: Exacto.
1: Que tiene
2: exacto.
1: mucho sentido, en realidad, ¿no? Que, que las personas que trabajan al día a día sean los que elijan sus herramientas, digamos, ¿no?
2: Sí.
1: Que son los que mejor saben lo que están haciendo.
2: Sí.
1: Oye, y perspectiva de futuros, imagino que buenas, ¿no? Por lo que estás contando, o sea, estáis invirtiendo.
2: Estamos invirtiendo
1: para crecer,
2: y tenemos,
1: ¿no?
2: Sí, tenemos, hemos tenido así varios hitos a nivel comercial muy, muy importantes y muy buenos, que nos están abriendo muchas puertas. Obviamente, creo que ya lo hablamos la vez pasada, pero el año pasado recibimos la certificación POA de seguridad aérea, lo cual nos permite abrir, pues vender a aerolíneas directamente a muchas otras empresas. Entonces, pero no solo, ¿no? Hemos estado haciendo toda una serie de avances comerciales y esperamos que hasta el final de año tengamos así una serie de negociaciones cerradas muy importantes.
1: Luis, cuando os acercáis a los clientes, tanto a los que tenéis como imagino cuando estáis buscando nuevos clientes y tal, el hecho de que tengáis este modelo organizativo tan especial o único casi en Andalucía, ¿es el único que hay? Lo he dicho un par de veces, ¿hay alguna empresa más en Andalucía que funcione sin jefe de un tamaño respetable, quiero decir?
2: Yo no conozco.
1: No, pues entonces, la única empresa en Andalucía que funciona así, ¿los clientes en algún momento, no sé, lo valoran, lo ven bien?

0: lo ven mal.
1: Sí.
0: No
1: sé. Lo suelen valorar. O sea, al final, un cliente lo que necesita es tener su necesidad cubierta y que, bueno, la empresa en cuestión ofrezca y le dé el servicio que necesitan, ¿no? Entonces, es verdad que no se meten tanto, obviamente, en tu organización y tal, pero sí que es cierto que cuando conocen la manera que tenemos de trabajar, se interesan y, bueno, también es un gancho comercial, porque obviamente no es muy común y al ver que eres una empresa que pone una serie de valores por encima de, de otros, que a lo mejor son más tradicionales, pues sí que les llama la atención.
0: Les llama la atención y en general se fían, ¿no? Sobre todo si les dais resultados.
1: Sí, sí, se fían al final, claro, es una empresa que también tiene una trayectoria y también hubo un trabajo de explicación, ¿no?, de la situación y de continuidad de las relaciones, aunque cambió el modelo organizativo, ¿no? Pero vamos.
2: Y yo sumaría a eso que, sobre todo en el sector aeronáutico, porque a nivel de seguridad aérea se habla mucho, ¿no?, de que el factor humano es fundamental, sí, ¿no? Y eso significa que todas las personas en la organización tienen que sentir esa responsabilidad de esa seguridad, de garantizar esa seguridad, ¿no?, a nivel de calidad, a nivel de todo, ¿no? Uh-huh. Y entonces, en una empresa donde todos tienen voz,
1: claro,
2: y entienden su papel y cómo se encaja y las consecuencias que pueda tener, eso tiene mucho, claro, valor. Es más, todas las empresas en el sector aeronáutico trabajan mucho con Lean y con Kaizen, que en el fondo, uh-huh, lo que esos modelos hacen es democratizar mucho la toma de decisión y la mejora continua, claro, y asegurarse que se hace a pie de línea.
0: El sector aeronáutico es un sector donde se valora mucho y se trabaja mucho en conseguir que la gente tenga lo que se llama engagement, ¿no?
2: Claro.
0: Muchas políticas de recursos humanos, de mucho tipo. Eso sí, sin jefe, solamente estáis vosotros, ¿verdad? Que es un sector donde se valora mucho, intenta que haya, que la gente esté muy implicada en la empresa, a base de darle pues una serie de, no sé si es beneficio, una serie de políticas.
2: Y seguridad, porque muchos ojos atentos a algo,
0: claro,
2: lo hace mucho más fiable.
0: Vosotros dais un paso más allá, implicáis a toda la empresa, porque básicamente cada persona tiene el mismo peso en la empresa y tal. Pero a la vez, la última vez que estuviste aquí, vosotros confiáis o prometéis que trabajar sin jefe no solo es bueno, sino que aumenta los beneficios de la empresa, o sea, se puede llegar a ganar más dinero incluso con el modelo tradicional, sí, y que la gente está más feliz. Y además, la gente, los empleados también se les sube el sueldo, ganan más dinero.
2: Sí.
0: ¿Eso está pasando en Indaero?
2: Sí, nosotros hemos subido el sueldo en más del 30% en media a todos los empleados de Indaero. Hacemos reparto de beneficios al final de cada año del 25%. Y obviamente que si nos hemos metido en esto, porque sabemos que funciona, porque ya lo hemos hecho en otras empresas y hemos dicho, esto tiene sentido y tiene sentido comprarlas y transformarlas para ello. Pero sí que hay una cosa que creemos fielmente y es que por detrás de todas estas transformaciones hay unos principios muy fuertes, ¿no? Entonces, nuestro principio es que esto lo estamos haciendo para las personas y para la sociedad, sobre todo, ¿no? Uh-huh. Y que sabemos que vamos a ganar dinero y a largo plazo sabemos que el éxito está casi, claro, que asegurado. No es lo que nos motiva. Lo que nos motiva es cambiar la forma de trabajar para que sea más, uh-huh, humana.
0: Claro, pero ganar dinero es importante para sostener el proyecto. Claro,
2: es como respirar. Es el oxígeno que me hace falta para respirar, pero no es el objetivo de por qué estoy aquí.
0: Viendo los resultados vuestros, además, que ahora ha pasado un año de cuando viniste y que estabais implementándolo al inicio, viendo que los resultados son buenos, ¿por qué hay? Bueno, en Andalucía hemos dicho que no hay ninguna, no sé si habrá muchas en España, muchas en el mundo, si hay alguna zona especialmente innovadora en esto de sentido donde haya más empresas que funcionen sin jefe, pero la verdad es que tiene que haber poquísimas,
2: ¿vale? La pregunta del millón, ¿no? Me quieres preguntar
0: ¿por qué
2: no otras empresas lo hacen, ¿no?
0: Exactamente.
2: Claro.
0: ¿Qué es lo que falla?
2: Eso digo yo, ¿no? Pero yo tengo mis ideas, ¿no? Y mis ideas no tiene que ver con la mente racional, no tiene que ver con que se gane más dinero. Eso se puede probar y demostrar, está muy demostrado ya. Tiene que ver con la parte emocional Y la parte pues de creencias subyacentes, por dos lados te diría. Una, porque desde que somos muy pequeñitos nos enseñan a cumplir con las órdenes, uh-huh, de la maestra.
0: Sí, sí.

0: y así
1: pasamos la vida,
0: nos pasamos la vida. Entonces estamos muy formatados de forma, yo diría que casi que antinatural, a seguir órdenes y a asumir una cierta jerarquía.
1: Sí, y el buen empleado es aquel que sigue el máximo de órdenes posible. Sí. El que es un poco rebelde...
0: Sufre. Nosotros buscamos esos rebeldes que vengan a trabajar para Engaero. Por otro lado, te diría que una vez que estamos en un sistema jerárquico de esa forma, donde se mide el éxito por cuántos galones tienes y cuántas personas tienes a tu cargo, ceder el poder es,
1: claro, ahí es
0: difícil.
1: Donde, ahí es donde yo quería apuntar como una posible causa, que es que, claro, las decisiones de desmantelar la organización de jefes de una empresa la tienen que tomar los jefes. Claro, no lo van a tomar, no lo van a tomar la gente que no es jefe. Y claro, cuando llegas a jefe es muy complicado decir, no, pues ahora que soy jefe, cuando entonces yo cedo el poder y que todo el mundo sea igual, ¿no?
0: Claro.
1: Pero ahora ya que yo soy jefe, vamos a mantener las cosas...
0: Y yo te diría que no todo el mundo es igual, porque que ceda el poder posicional jerárquico no significa que haya personas que tengan más poder que otras, porque el poder del conocimiento, de la experiencia... Hay muchos tipos de poderes, ¿no?
1: Claro.
0: Entonces, y hay personas que impactan más a una organización, tanto positivamente como negativamente, que otras. Entonces, no es que seamos todos iguales, pero que porque se nos otorga un cargo o un título, eso signifique que podamos decir a otros cómo tienen que hacer las cosas y ordenarlos.
1: Oye, ¿no? Luis, tú llevas, no sé cuánto tiempo, pero hemos comentado antes de empezar la grabación que llevabas relativamente poco tiempo en la empresa, así que para ti habrá sido... más impactante a lo mismo que la persona que ya estaba allí en Indaero y ha visto el proceso. Para ti, ¿cómo ha sido cambiar de una empresa normal, digamos, con jefe, a llegar aquí y no tener jefe? No sé, ¿cómo ha sido para ti? ¿Cuál ha sido la experiencia?
2: Sí, bueno, impacta. La experiencia es y está siendo muy positiva. Yo vengo de una empresa tradicional, además multinacional, y bueno, pues es verdad que al principio cuesta un poco entrar en dinámica, pero sobre todo porque lo primero que ves es que hay muchísima más transparencia que en cualquier otro tipo de empresa, ¿no? Entonces es verdad que al principio pues estás un poco con ese freno de mano y te das cuenta que no, que aquí se comparte todo y que todo el mundo tiene que hacer ese ejercicio de generosidad para que esto funcione bien, ¿no? Como tiene que funcionar.
1: Claro, pero tú te has adaptado bien, ¿no?
2: Yo creo que me he adaptado bien. También fue una de las características que me llamaban la atención de la empresa también para dar el paso y cambiar, ¿no?
1: ¿Y cómo es exactamente cómo es la organización? Porque la gente estará en casa diciendo, sí, todo está muy bien, ganas más dinero, la gente es más feliz, todo está estupendo, ¿no? Pero ¿cómo os organizáis exactamente? ¿Cómo tomáis, por ejemplo, las decisiones? ¿O cómo se decide que a alguien se le sube el sueldo, o qué tiene que hacer, o su horario, las vacaciones? Entonces,
0: cosas estructura.
1: que normalmente, pues, cuando hay jefe, pues, el jefe te dice, esto es así, esto es así.
0: Sí. Tenemos mucha estructura, o sea, no hay jerarquía, pero sustituimos esa tensión positiva y que trae la jerarquía, ¿no? Con estructura, ¿no? Entonces tenemos coreografías de tomas de decisión y de coordinación donde pues usamos este foro o esta reunión pues para tomar este tipo de decisiones, ¿no? Entonces tenemos estructura a nivel de eso, de comunicativa, de dónde se decide el qué, y después también tenemos estructuras, o le llamaría yo tecnologías sociales, o sea, formas de cómo facilitar una toma de decisión para que no nos atasquemos, para que los egos no ganen,
1: claro.
0: pero que consigamos sacar lo mejor de la inteligencia colectiva que hay aquí, ¿no? Sin necesidad de que estemos todos de acuerdo, porque eso es imposible, conseguir el consenso.
1: Sí, claro, no soy la mente colmenas.
0: Es imposible, pero sí lo que podemos es ir navegando y dando, empoderando mucho a las personas que tienen la iniciativa de que vayan y lo hagan y que sean libres de implementar lo que quieran, solo se aseguren que es suficientemente seguro. Y para asegurarnos que es suficientemente seguro, consultar y crear espacios donde se hace esa consulta para asegurarnos de que esa persona que está implementando lo que sea ha visto todas las cosas que tenía que ver, ¿no? Antes de dar el paso.
1: Pero, por ejemplo, una cosa que seguro que en casa le interesará mucho, más, porque al final son los temas de los dineros son las cosas que siempre interesan más, sobre todo si alguien está viendo el programa y dice, pues mira, por lo mismo voy a trabajar en Daero. Por ejemplo, ¿cómo se decide a quién se le sube el sueldo y cuánto y cómo y dónde?
0: Bueno, con estructura. O sea, tenemos una estructura definida de qué es lo que valoramos en Indaero a nivel de conocimientos, experiencia, polivalencia, ¿no? Creamos una serie de criterios, ¿no? De cómo se evalúan, tanto

0: de también pues capacidad de comunicativa, de trabajar en equipo, etcétera, hay de todo, y a eso se le da un peso, y eso pues hay equipos que participan en la co-creación de la, digamos que el marco de cómo se debería de evaluar, y después, como no hay un jefe que nos evalúa, nos evalúan los compañeros. Entonces tenemos una serie de reglas de, bueno, de tu equipo te tienen que evaluar todas las personas de tu equipo, también personas de fuera de tu equipo, para asegurarnos de que desde fuera también el impacto que tú estás teniendo en el resto de la organización, no solo en tu equipo, se valora. Y bueno, hay unas escalas y en base a eso vamos decidiendo más de esto, pues felicidades, has crecido, etcétera, ¿no?
1: O sea, que como decías al principio, al final todo es sustituir la decisiones, digamos, unipersonales, ¿no? De cuando hay un jefe, pues decide con su criterio. Entonces, no estamos diciendo que los jefes sean malos todos, no, ni la mayoría, ni alguno habrá malo, pero
0: sí, y a ver,
1: pero
0: que no es fácil.
1: Ellos deciden de forma unipersonal, vosotros eso lo sustituís con tener todo muy bien estructurado y cuando tengáis una duda o tenéis que tomar una decisión, una prioridad, vais a esa estructura, a esas reglas, ¿no? A lo que tengáis por escrito entre todos, y ahí está la respuesta, ¿no?
0: De todas formas, el sueldo, has tocado el tema como más difícil, ¿no?
1: Sí, o por sea, eso lo sacamos.
0: La estructura salarial, porque desgraciadamente también asociamos mucho ganar dinero con éxito también,
1: claro,
0: ¿no? Y entonces también es otra cosa que nos el ego enseguida sale y buscamos la comparación, y yo soy mejor que aquel y peor que el otro, uy. Y entonces es muy difícil cuando estamos creando ese marco, ¿no? De cómo crear la estructura salarial, que las personas se abstraigan de cómo me encajo yo aquí, ¿no? Y que consigan diseñarlo completamente, de forma completamente objetiva, sin preocuparse y de esto me gusta porque yo encajo bien aquí o no, ¿no? Y entonces también utilizamos mucho la figura del facilitador, ¿no? Y a veces tiene que ser un facilitador externo que sea imparcial, que no le importe mucho el objetivo y que nos ayude a buscar una solución que funcione, pero que no se vea afectado por la decisión final, porque eso nos puede condicionar mucho.
1: Oye, ya, última pregunta. Con este, bueno, Luis puede ser un caso, con este modelo original de gestión, ¿os está pareciendo más fácil retener o captar talento? Lo digo porque ahora mismo en el sector, no solo aeronáutico, en cualquier sector que tenga un corte innovador, tecnológico y tal, sabemos que hay una crisis, no crisis, sino que hay muchas empresas a las que le está yendo bien y no tantos trabajadores de ciertos perfiles. Y las empresas lo están pasando mal a la hora de pues captar gente o retener a su gente.
0: Sí.
1: ¿Vosotros creéis que os está ayudando este sistema para que la gente no se vaya?
0: En general ayuda, aunque yo te diría que como somos una empresa con gente muy joven, tenemos la rotación típica también de las personas que este es su primer trabajo y crecen. Y además, y lo digo con orgullo, hay muchas personas que de Indaero saltan a puestazos, ¿no? Entonces, bueno, hay cosas que nosotros todavía no nos podríamos permitir ofrecer, pero me da gusto, ¿no? Que así sea, porque además son semillitas en todas esas otras organizaciones a donde van. En general, a las personas jóvenes esto les atrae bastante, ¿no? Y hay muchas personas que han entrado porque les ha llamado mucho la atención la forma como nos gestionamos. Te diría también que hay personas que se mueren de miedo de escucharlo y se van corriendo.
1: Porque las ideas están arraigadas, como tú decías, desde niño, que habrá gente que no le entre en la cabeza.
0: Intimida mucho.
1: Claro.
0: Es que intimida, porque yo tengo que ser autónomo y yo tomo decisiones, es mi responsabilidad.
1: Sí, sí.
0: Pues eso, hay gente que tiene muchas ganas de eso y otras que
1: les cuesta, ¿no?
0: Que se les hace, sí, cuesta arriba.
1: Pues nos tenemos que ir porque se nos acaba el tiempo. Muchas gracias, Luis, por venir a Espacio Innovación. Espero que te vaya muy bien tu carrera profesional dentro de Indaero. Y sobre todo, muchas gracias, Dunia, por volver a explicarnos cómo es trabajar sin jefe en una empresa andaluza, que probablemente sea la única, no solo de Andalucía, sino de España. Muchas gracias.
0: Gracias a ti.
1: Y a todos vosotros, muchas gracias por estar ahí un sábado más. Nos vemos el sábado que viene aquí en Espacio Innovación. Buenas tardes.
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Hola, un saludo. Comienza Boca Llena en 7 Televisión Andalucía. Estamos en una de las millas de oro de la gastronomía en Jerez, en la avenida Caballero Bonal. Desde aquí les presentamos un programa en el que vamos a estar muy pendientes del proyecto gastronómico de Juan Viu en Cádiz, en Mare. Con el propio Juan Viu, con su chef, vamos a sentarnos enseguida a mesa y mantel y vamos a conocer secretos de los cafés desconocidos en Factoría 77, en el puerto de Santa María. Comenzamos a mesa y mantel en Mare con Juan Viu.

mí me encanta sentarme hoy a mesa y mantel con un cocinero ventañero, gaditano, con talento, con mucha experiencia, a pesar de su cortada, pero que tiene las ideas bastante claras, fruto de esa experiencia adquirida con pocos años, ¿no? Con pocos años, pero muy intenso. Juan Viu, estamos en Mare, que es el nuevo proyecto en Cádiz Ciudad.

0: algo que te pedía el cuerpo, Juan, además, ¿no?
1: ¿Cómo, perdón?
0: Algo que te pedía el cuerpo.
1: Sí, bueno, venía aquí a Cádiz, un sitio que siempre he sentido como en casa, tengo muchos amigos aquí. Y la verdad que es un sitio que siempre lo tenía en mente y tal, de hacer algo. Y bueno, y he tenido la suerte y la oportunidad de que el camino me haya llegado hasta aquí.
0: Tú habitualmente no estás aquí sentado, sino que estás ahí dentro.
1: Sí, hoy habitualmente estoy sentado, pero hoy como habéis venido en el día de descanso, ¿vale? Y es la primera vez que me siento aquí yo y tal.
0: Eso te iba a decir, es la primera vez que te sientas aquí en tu casa.
1: La primera vez que me siento. Y bueno, también aprovechando que tú venías y tal, pues digo, voy a testear el menú y tal, y ver la experiencia también de comer en mi propio restaurante, ¿vale? Tenemos un equipo maravilloso y demás, que va a ser como si esto no... como si yo fuera un cliente más normal, vamos.
0: Estoy intentando hacer memoria y no nos hemos sentado con ningún cocinero en los 3 años y medio que llevamos de programa. O sea que es la primera vez, pero me hacía mucha ilusión, Juan, porque hombre, tú eres un profesional de esto, pero eres un apasionado de la gastronomía. Sí,
1: yo soy un friki.
0: Eres un friki, muy friki.
1: Muy friki.
0: Cuéntame una anécdota, si puedes. ¿Tienes un récord en una hamburguesería?
1: Bueno, un récord, yo no lo tengo el récord, tengo el récord un grupo.
0: Bueno, vale, pero tú integras ese grupo.
1: Yo integrante en ese grupo, vamos, el Little George de Juanito. Ahí en Rota, pues fuimos un grupo de 8 o 10 y vamos, un poquito más y nos comemos hasta agua y todo, vamos. Y bueno, aparte, no es friki de esa, ¿cómo se dice?, de comer tanto y tal, sino me gusta
0: probar,
1: salir, ver qué están haciendo los compañeros, probar, mientras que prueba, está aprendiendo y me gusta mucho. Casi todo mi tiempo libre o tal lo invierto en viajar y en salir a comer y visitar compañeros y tal. Vamos, es una de mis pasiones, vamos, desde muy joven.
0: Oye, Juan, ¿tú desde cuándo tienes claro que quieres ser cocinero? Porque tú eres de una familia pastelera. Tres, sí. Martínez, Pepi, tu madre, sí. En Barbate, una empresa más familiar, muy consolidada. Por poco tiempo, porque ya no hay generación que vaya a coger relevo, tengo entendido,
1: sí,
0: ¿no?
1: Sí, sí hay, sí hay.
0: ¿Ah, que hay?
1: Sí,
0: claro, coño. ¿Tu madre se jubila?
1: Mi madre se jubila dentro de un año.
0: ¿Pero hay entonces relevo?
1: Claro, está mi hermana, son mis primas.
0: ¿Has pensado que no?
1: Y tal.
0: Me alegro un montón.
1: Sí, sí, sí, estamos.
0: Me alegro un montón. Pero de dulcero soy poco, ¿no?
1: ¿Cómo?
0: Yo soy poco dulce.
1: A mí el dulce no es una de mis pasiones. No por nada, sino porque al fin y al cabo, si los dos... Todo lo que tienes en casa, al fin y al cabo, como se dice, que en casa de raro, cuchara de palo.
0: No lo valoras, ¿no? No lo valoras. ¿Qué tenemos por aquí?
2: Nave Trinidad.
0: Nave Trinidad, perfecto. Manzanilla en rama. Aquí en Mare tenéis la bodega bastante, bastante.
1: Sí, tenemos
0: cuidadita,
1: ¿eh? Unas 200 referencias.
0: Pua, es un número.
1: Para un restaurante de 3 mesas.
0: Sí.
1: Pues esta es una apuesta bastante fuerte y tal.
0: Sí.
1: Y bueno, intentamos eso, ir cambiando referencias, metiendo, sacando y tal. Pues como una carta, como igual que en la carta de cocina, pues una carta muy movida, una carta muy de temporada, pues intentamos que con el mundo del vino nos pase lo mismo. Y bueno, y aquí el que le guste beber y le guste comer, tiene aquí un parque de atracciones preparado, vamos, para ello.
0: Total, absoluto. Bueno, estábamos hablando de una familia pastelera, pero con pocos gustos pasteleros. Tú eres más de salado que de dulce.
1: Somos dulceros, chucheros, pero yo, por ejemplo, yo en mi casa muy rara vez aparezca un papelón de dulce y tal, una vez un fin de semana, un domingo y tal, y es para decirle, mamá, vea por dulce, que me antoja, lo que sea. Pero...
0: ¿Es verdad que una noche vieja, para la cena,
1: sí,
0: se os olvidó el postre?
1: Una noche vieja estábamos toda la familia allí, en casa de mis abuelos, y se nos olvidó la postre y tal, y tuvo que salir mi tío y yo a la confitería, abrirla, coger una tartita o dos de las que sobraron debiendo venderla y tomárnosla allí. Sí, sí.
0: Pero lo de la cocina te llama entonces la atención desde niño, porque creo que tu abuela ahí tiene un papel decisivo, ¿no?
1: A ver, yo nosotros vivimos en un edificio toda la familia, ¿vale? Sí. Y yo mi abuela la tengo justamente al lado, en la casa, en la misma casa, como quien dice. Yo de pequeño pues iba para un lado y para otro y tal, y mi abuela

0: tenía, aparte de trabajar en el obrador,
1: sí,
0: tenía una mano para la cocina espectacular.
1: Ahí viene la genética.
0: Espectacular.
1: Claro.
0: Y mi madre también.
1: Sí.
0: Claro, pero yo recuerdo a mi abuela cocinar en su casa esos potajes de garbanzo con tacarnina y con habichuela, que ella le decía que era el potaje que resucita a los muertos. Hacía las papas aliñadas, como porque ella era de Archidona,
1: sí.
0: Hacía unas papas aliñadas que era como le decía, el remojón, que es patata aliñada, bacalao, cebolla y naranja.
1: ¿Qué me dice?
0: Sí, sí, aceitunas aliñadas.
1: ¿Pero eso es muy de Barbate o eso de...?
0: Eso es de la parte de Archidona, de Málaga.
1: Ah, la
0: Archidona de Málaga.
1: Sí.
0: Y hacía una... Después, los días de lluvia, hacía espoleas. Calentitas, además. Y eran... Comíamos todos huevos fritos con patata, hecho por la abuela, y espoleas. Y después el tomate y demás, que hacía un tomate frito. Mi abuela cogía de chico. Y decía, abre la boca. Y te venía a ti con la
1: manga pastelera.
0: De manga pastelera, de merengue, bueno, y te la rellenaba entera.
1: Eso es un sueño de niño.
0: Nosotros siempre arrancamos los menús, ¿vale? Con un caldo, una sopa, un aliño, ¿vale? En este caso una sopa de tomate, ¿vale? Una sopa de tomate gaditana. Lo que hemos hecho es el típico sopa de tomate, pan, tomate, hierbabuena, ¿vale? Luego lo hemos echado manzanilla de San Lucas y lo hemos emulsionado con un caldito neutro que hacemos de pescado,
1: sí,
0: ¿vale? Y queda una sopa fina y elegante.
1: Con esto empezamos.
0: Con esto empezamos.
1: ¿Sabes lo que pasa con tu salsa? Que te estás comiendo el plato que acabas de escribir, te lo comes.
0: Lo que intentamos.
1: Es que es así.
0: Que no haya,
1: que está todo.
0: Artificio. Que haya verdad en todo lo que hacemos, vamos.
1: Bueno, Juan, ¿y Mares qué es? ¿Cuál es el concepto de Mares?
0: Bueno, Mares es un restaurante gastronómico, solamente 3 mesas, y lo que intentamos es realzar esa cocina gaditana y marinera de la que nosotros hemos mamado desde pequeño en nuestras casas, en,
1: sí,
0: en nuestra historia y tal.
1: Sí.
0: Y lo que intentamos es una cocina tradicional, gaditana y marinera, con un servicio no exclusivo, pero cercano, ¿vale? Porque al fin y al cabo son 3 mesitas. Y bueno, lo que intentamos es eso, tener una cercanía, un trato con el cliente mucho más personal, que al fin y al cabo es como si estuviera comiendo en el salón de mi casa. Y esa idea la tenemos desde el principio y se plasma en mi forma de ser también, como soy, en la forma de ser también del equipo, que hacen intento plasmar. Y bueno, es un restaurante, como digo yo, amable.
1: Y de mercado.
0: Y de mercado.
1: De mercado diario. Lo que hay
0: diario
1: en el mercado.
0: Lo que hay en el mercado es lo que se pone.
1: Y si nos salen los barcos a faenar, ya no inventaremos algo.
0: Y si nos salen los barcos a faenar, tenemos un grave problema. Porque todo el menú va enfocado en el producto del mar, en la huerta, metemos algo de carne.
1: Sí.
0: Y bueno, es algo.
1: Zanahoria encominada.
0: Sí, una zanahoria encominada de toda la vida.
1: Sí, sí, sí, sí.
0: La que te ponen en cualquier.
1: Gracias.
0: Barra, tasca, tabanco. Incluso aperitivo en muchos sitios y tal, pues lo que hemos hecho es aliño, lo hemos acompañado de boquerón en vinagre y a ver cómo está, vamos.
1: Estamos con los aperitivos de momento.
0: Esto es, bueno, esto ya, nosotros no metemos aperitivos, esto es focado.
1: Sí.
0: Nosotros no somos tan modernos. Nosotros decimos, ponemos un cardito del tiro y arrancamos ya con plato de tiro.
1: Y además tenéis un menú de degustación, aquí no es carta, sino simplemente
0: solamente
1: menú.
0: Un menú de degustación,
1: sí,
0: y lo vamos cambiando y tal. Es una apuesta arriesgada, pero bueno, a nosotros la verdad que.
1: De momento está dando resultados.
0: De momento está dando resultados.
1: Porque tenéis, hombre, llenar 3 mesas. Bueno, yo creo que soy el restaurante con menos mesas de la provincia de Cádiz, ¿no?
0: Sí, yo creo que sí.
1: ¿No es? El boquerón en vinagre, la zanahoria encominada. Estamos comiendo un aliño.
0: ¿Un aliño?
1: Sí, total.
0: Nosotros intentamos buscar esa esencia, esa base de siempre.
1: Lo que había en la cocina
0: toda. Lo que había en la cocina de toda la vida. Porque yo pienso lo que tenía mi abuela en la despensa. Mi abuela no tenía alga guacame ni.
1: Salicornia.
0: Bueno, salicornia podía tener,
1: ¿sí?
0: Que es un producto de aquí nuestro y tal, pero no tendría kimchi y esas cosas y tal.
1: Yeah.
0: Y nosotros defendemos eso, ese recetario tradicional, visto desde nuestro punto de vista y tal, pero
1: Oye, que es un día de

0: de Pekinchito no pasa nada.
1: Que no, no pasa nada, ni mucho menos, pero yo siempre, nosotros pensamos en eso siempre primero.
0: La prioridad para los sabores de aquí de siempre.
1: La prioridad sabores de aquí de siempre.
0: Lo reconocible.
1: Lo reconocible.
0: El pan, por cierto, lo elaboramos vosotros también, ¿no?
1: El pan lo elaboramos nosotros, sí. ¿Vale? Es una fórmula que tenemos, ¿vale? Que le añadimos un tomate de doble, un pan de doble fermentación.
0: Sí.
1: ¿Vale? Y bueno, lo que hacemos es luego añadirle agua de mar.
0: El agua de mar, que es el toque salino.
1: El toque salino.
0: Pero que es algo mucho más natural.
1: Mucho
0: que...
1: más natural y tal. Vale.
0: Bien, diferente. ¿Qué tenemos por aquí? Una piñaca. Y ya está.
1: Y ya está. La piñaca es el aliño que acompaña siempre una cabella asada. Aquí en la Plaza Pinto, aquí en Cádiz, y bueno.
0: Claro, pues tú te vienes a Cádiz buscando también precisamente eso. O sea,
1: yo, tú me puedes ver muchas veces mis días libres. Por una taberna, tomándome algo, un vino, con algún amigo, tal.
0: Después de cerrar en Barbate, Juan, tú me imagino tienes 2000 posibilidades, ¿no? Desde irte a Manhattan hasta irte a la capital, a Madrid o...
1: Yo he tenido la suerte y la no suerte de haber cerrado View, el proyecto en Barbate, y elegir lo que yo quería. No lo sé si por el buen trabajo que hacíamos o por el buen o por el restaurante o por esa repercusión o pequeña fama que cogimos y tal, pero la verdad es que he podido elegir y tal, y elegí varias opciones y tal, no salieron bien, y después elegí pues volver otra vez intentando reencontrarme conmigo mismo en esta en este restaurante, en esta esencia, en este mare, y la verdad es que de momento
0: ¿Te has encontrado contigo mismo?
1: Estamos encontrados ya conmigo mismo, vamos, desde hace mucho tiempo.
0: Bueno, lo pasaste malamente,
1: lo
0: ¿no?
1: pasamos mal, pero bueno...
0: ¿Lamentaciones la justa?
1: Lamentaciones ninguna, cero. Ya llorar, la llorería, vamos. Y no hay...
2: Para vino, ¿vale?
0: El muelle.
2: ¿Vale?
0: Perfecto.
2: Vino de pasto.
0: Sí.
2: Es como un blanco prácticamente, nosotros todos sabemos que es un blanco, ¿vale?
0: Sí.
2: De la bodega Luis Pérez, para vino fino.
0: Esto de los vinos de pasto están haciendo bastante ruido, pero no sé si sería interesante poder englobarlos dentro de alguna denominación.
1: Denominación de origen, no. Creo que se está haciendo un trabajo, creo,
0: sí.
1: Yo
0: también.
1: Para poder meter en la denominación de origen, y además está haciendo un trabajo fantástico, tanto bodega como Luis Pérez, como este vino, como...
0: Joaquín Gómez Beset también.
1: Todo. Y claro, y ahora mismo la variedad que tiene la Palomino es tan grande y demás que se están haciendo bastantes cosas bastante interesantes.
0: Sí.
1: Bueno, vamos a darle caña a esto.
0: Venga, vamos a darle la piñeca.
1: Esto no está de decoración.
0: Hombre, me imagino. Aunque desde luego el plato es un dibujo, ¿eh? La caballa asada, la piñeca. Sabor. El sabor es conocido en la piñaca toda la vida, con el ahumado de la caballa. Aquí está todo inventado, lo que pasa es que tú le das una vueltecita.
1: Ahí está todo inventado, nosotros no hemos inventado ahora. Nosotros le damos una vueltecita, lo ponemos bonito, estético y tal, pero al fin y al cabo el sabor es el mismo.

0: aquí cerramos el tercero de los aliños. Fali.
1: Sí, un cóctel de marisco, ¿vale? Nuestra versión. Lo que hemos hecho en esa salsa es muy particular. La hemos llevado a nuestra zona, ¿vale? Porque hemos hecho a partir de un pil pil negro de pescado, le hemos añadido azúcar fermentado, oloroso y zumo de naranja. Esa salsa, ¿vale? Pues la acompañamos con una cochina de San Lucas en un adobo gaditán tradicional de toda la vida, al momento, y para dar ese toque de frescor que la lechuga le da al cóctel de marisco y tal, lo cambiamos por hinojo.
0: O sea que en vez de lechuga, hinojo. Y la salsa es absolutamente casera, con los ingredientes que debe tener una salsa rosa.
2: Partimos de un pil pil de pescado, sustituyendo la mayonesa. Le metemos tomate fermentado, hecho por nosotros, zumo de naranja y oloroso.
0: Claro, hay quien esté diciendo, bueno, espérate, pero estos son platos, vamos a tomar 13 platos hoy. 12 más 1 para los supersticiosos.
2: 12 más 1.
0: O sea que...
2: Que hay telita.
0: Bien, bien, bien. Aquí no salgo con hambre. Lo digo con experiencia. Bueno, pues vamos a probar este cóctel de marisco. Impresionante.

0: impresionante. ¿Cómo se te ocurre lo del hinojo? ¿Experimentar?
1: No, no.
0: ¿No?
1: Había que buscar algo que refrescara, que tuviera crunch. Y
0: tampoco le quitará esto el sabor de corte de marisco que tiene.
1: Claro. Y la verdad que la gente, a mí es un plato este que...

0: Le he gustado. Esto de caerte y levantarte, que es importante levantarte después de caerte, ¿qué experiencia, qué aprendizaje te aporta? ¿Qué tienes en cuenta, por ejemplo, ahora que no tuvieses en cuenta antes?
1: Pues primero, antes de hacer cualquier cosa, la impulsividad te la frena. Antes de cualquier cosa, pues de avanzar con cualquier cosa y tal, pues siempre hay que tener un poquito más de miramiento y parar y tal. Y luego es también el hecho también de querer saber lo que uno quiere, lo que siempre ha querido también. A mí me ayuda también a subirme también la autoestima, que tú crees que se te baja por circunstancias como esta y tal. A mí lo que ha hecho es subírmela mucho más.
0: Efecto rebote.
1: Efecto rebote. A mí me ha hecho un efecto rebote muy, muy, muy bueno. Y aparte también, con lo que me ha pasado y tal, que le pasa a mucha gente, yo he hecho como una selección natural de Darwin.
0: Lo verdaderamente importante.
1: Lo verdaderamente importante, y todas las personas que estaban contigo, todas las personas que están contigo de verdad, las que te quieren de verdad, son las que se han quedado. Y los chupósteros.
0: Claro, es que este es un mundo de vanidades.
1: De chupósteros, gitanos, aquí.
0: De vanidades en el que dejarse llevar por
1: cantos de sirena.
0: Cantos de sirena que están permanentemente en el ambiente, ¿no? Yo conozco a compañeros tuyos que le han puesto la cabeza como un bombo y se han terminado creyendo.
1: Yo he sido uno de ellos y. Y bueno, al fin y al cabo, el tiempo pone cada uno en su sitio y bueno. Creo que no se está haciendo justicia y tal, pero bueno, yo sigo con mi camino, sigo demostrando mi trabajo diariamente y honestamente y tal, e intentamos eso, trabajar día a día y ser feliz, ¿sabes?
0: Y sobre todo tener los pies en el suelo.
1: Y los pies en el suelo, muy en el suelo ahora mismo. Ahora mismo tenemos el balón jugando abajo, ¿sabes?
0: ¿Tu familia qué aporta en todo esto, en este ser consciente, en la red familiar?
1: Sí, la red familiar pues, me aporta casi...
0: ¿Es la que te tira para abajo?
1: La que te tira para abajo, la que te apoya también,
0: sí.
1: Pero yo soy una persona que vivo siempre con una ilusión. Siempre soy una persona...
0: Eso es incontrolable, eso no lo puede
1: remediar. Eso no lo
0: puede
1: controlar nadie. Yo tengo mis ilusiones, mis sueños, mi tal, no sé qué, y es incontrolable. Una persona que no viva con ilusión y que no viva... Con eso, para mí que no está vivo, y al fin y al cabo, que lo hablamos una vez, eso de sentirte vivo y sentirte tal, ese vivir siempre al filo de la navaja, en caerte, levantarte, jugar tal, eso es la vida. Ahora, tener una zona de una que yo lo respeto,
0: Sí, no,
1: tener
0: oye,
1: una
0: tiene su personalidad.
1: Una vida de confort, de
0: no salir de la zona de confort,
1: pero
0: te pierdes muchas cosas.
1: ¿Eh?
0: Te pierdes muchas cosas.
1: Porque al fin y al cabo la vida es esto.
0: Te pierdes la vida.
1: Te pierdes la vida, es que la vida es esto. No tener todos los días un ataque de ansiedad y tal, porque te va a dar algo, pero tener. Y esto no sé qué, y esto no sé cuánto, tal, eso es la vida. No estar. No tener razón algo, que yo lo respeto y demás, Claro, yo tengo mucha gente cercana a mí que son así y tal, y yo encantado.
0: Y todos tenemos.
1: Ellos no me comprenden a mí, ¿sabes? Sí. Y aquí yo estoy loco, digo, bueno, yo estoy loco con mi locura, ¿sabes? Pero la mejor locura es la tuya es distinta que la mía.
2: Es un calamar que está muy frío. Lo que hemos hecho, ¿vale? Es utilizar todas las partes del calamar. Con la parte de los interiores, con las aletas y con los bigotes, ¿vale? Hemos hecho un guiso de calamar tradicional, el de toda la vida. Y eso lo hemos reducido y hemos hecho una mayonesa con él, que es la parte de la base que tienen de salsa, ¿vale? Con la parte del calamar, con el manto, un tartar aliñado con mucha mantequilla tostada y mucha pimienta negra.
0: Mantequilla tostada y pimienta negra, muchas gracias. Mayonesa muneutra, me imagino, para darle
1: la mayonesa muneutra
0: al calamar todo,
1: lo que,
0: ¿no?
1: lo que la ligamos con el fondo del calamar.
0: Sí.
1: Es un plato que desde que hemos abierto lo hemos mantenido en el menú,
0: sí.
1: Y es uno de los platos que más le gustan a los clientes.
0: Me estoy dando cuenta que no me estás hablando de tus platos.
1: No, yo...
0: Eso después ya... Los trapos sucios, ¿no?
1: Los trapos sucios...
0: Se lavan.
1: Me los quedo yo para mí.
0: Bueno. El mar, el calamar... Y luego, bueno, algo tan sencillo, ¿no? Mantequilla negra...
1: Plato sencillo.
0: Y el calamar muy, muy reducido, sacándole toda la esencia. Y todo el sabor. Juan, tú llegaste a estar un año out, totalmente.

0: un año off.
1: Sí.
0: Modo off.
1: Off. Lo necesitaba, te lo pedía el cuerpo. ¿Fue algo que no elegías? Bueno, no elegías, no, lógicamente.
0: No lo elegía yo, pero tuve un año. Yo lo digo, que todo el mundo, no sé qué, no sé cuánto. Pero la salud mental es tan importante.
1: Sí.
0: Y se le da tan poco protagonismo y tal. Es tan importante el día a día tener una buena salud mental, que incluso física, vamos. Y a mí me cogió, claro, imagínate, cierra tu restaurante, tal, se te caen los sueños y tal, por motivos propios y por motivos ajenos, más ajenos que propios, y claro, se te cae un mundo encima, ¿sabes?
1: Y pedace.
0: Y claro, es que todo el mundo, yo no soy de cartón, y todo el mundo no es de cartón y tal, y yo peté. Y bueno, tuve un tiempo bastante jodido, ¿sabes? No me pedía el cuerpo ni cocinar, ni quería ver nada relacionado con la cocina y tal, nada. Estaba como muerto, literalmente, porque al fin y al cabo esto es mi vida, ¿sabes? Y si tú quitas mi vida y tal, pues muerto, literalmente, vamos. Y bueno, y esto, gracias...
1: Tienes mucha valentía al hablar de salud mental, porque la gente lo esconde por vergüenza.
0: La gente no, yo hasta el principio decía, uff, me da reparo, tal, no sé qué, pero...
1: Sí.
0: Y yo siempre lo digo, y yo me presto, ¿sabes? A mucha gente de coger y decir, tía, esto, de ayudarles, de decir yo, que se sale de todo, tío, que no...
1: Es que esto se oculta y hace mucho daño.
0: Cuando se oculta, sí. Porque yo cuando estaba así tal, yo lo primero que hablé fue con mis padres.
1: Sí.
0: Digo, estoy mal, estaba
1: hecho. Eso es una tabla de salvación.
0: Estaba hecho una porquería, literalmente.
1: Sí.
0: Literalmente, ya ni me cuidaba, ni nada, nada. No quería afrontar lo que a mí me pasó, ¿sabes? Todavía no lo afronté. En el momento que yo aprendí a afrontarlo, a hablar con la gente y a la gente mostrarme cariño y tal, yo fui ¿sabes? Y hubo un momento culmen ahí, que yo estaba ya medio bien y tal. Fue un momento culmen que ahí se demuestran las personas y la amistad verdadera y tal. Que fue Miguel Carretero,
1: sí.
0: Que estuvimos cocinando la semana pasada aquí con él, de Michelin. Y dijo, Quillo, te va a venir a Madrid, vamos a cocinar los dos juntos. Que nadie cocina en mi restaurante, yo no cocino nunca con nadie en el restaurante, yo quiero cocinar contigo. Y yo, a mí tú eres alguien que yo tal, no sé qué. Digo, Quillo, yo no tengo restaurante, no tengo nada. Dice, que me da igual, tío, tú vente. Y cuando fui allí, me reencontré ahí un poco, tal, no sé qué, hicimos un menú memorable. Además, era en el mismo menú metíamos fuera de carta, bueno, fueron 3 días de cocina y tal, no sé qué. Y ahí ya venía, ya cuando me vine de...
1: Ya eras otro.
0: No, de cuando me vine de AVE,
1: sí,
0: a Cádiz, yo ya en la... Porque yo tengo siempre escribiendo en el blog de notas y tal, cuando sí. Voy a los viajes y tal, y ya que me corre, tal, no sé qué, incluso canciones que me gustan y tal, las voy guardando. Ya venía yo con el nombre de Mare puesto. Un espárrago de un pequeño productor que nos trae desde Navarra, ¿vale? Lo hemos cocinado en varias, lo hemos primero confitado y luego cocinado a baja temperatura, ¿vale? Tenemos diferentes partes del espárrago, ¿vale? Lo hemos acompañado de navaja y almendra.
1: Hombre, que tengamos todo a mano en el mercado está bien, pero si tenemos proveedores que nos traen...
0: Pequeños productores y tal...
1: Exactamente, como el espárrago blanco este...
0: Pues el espárrago blanco este es una pasada. Nosotros lo que hacemos es enseñarlo a Black Aditano cuando entre por aquí.
1: O si te dan la esculpiña del norte...
0: Igual, pues lo hacemos en Piriñaca.
1: Sí, exactamente.
0: A ver qué tal.
1: Venga, vámonos con esto entonces. Vamos a coger un poquito cada ingrediente. La verdad es que esto es... Está crujiente el escalo blanco, que siempre lo vemos empapado de agua.
0: Lo vamos jugando con diferentes cocciones, sí. En las partes.
1: ¿Le guardas rencor a tu tierra, a Barbate?
0: Sí.
1: ¿Se trató contigo? ¿Se trató?
0: Sí. Amor-odio.
1: Sí. ¿Eso de ser profeta en su tierra es una realidad como un...?
0: Como un templo.
1: Sí. Pero pues nada que no te permita pasear con la cabeza bien alta por tu...
0: Yo siempre voy con la cabeza alta a todos lados, vamos. Pero no... Creo

0: Pienso, bajo mi punto de vista,
1: sí,
0: y el de mucha gente, no del pueblo sino de fuera, incluso dentro del pueblo también, que no han sabido valorar ese trabajo que hicimos en vivo y tal.
1: Igual le faltaba conocimiento o sensibilidad también a partes iguales, para haber dado su sitio a un chaval que empezaba.
0: Creo que es que puede ser eso. Pero ya te digo que no es amor-odio. Evidentemente yo no voy a volver a montar un negocio, ya sea hasta un puesto de chuchería allí.
1: ¿Te lo han ofrecido?
0: Me lo han ofrecido.
1: Y ¿desde alta distancia además?
0: De alta distancia y tal, pero no, no. Ahora mismo ir a Barbate, ver a mis sobrinos, ver a mis padres y bañarme en la playa del Carmen y disfrutar del pueblo. Y ahora mismo, fíjate, no estando ahí, estoy disfrutando, y no estando viviendo allí, que yo viví mucho tiempo fuera,
1: sí,
0: pero no estando en el pueblo, lo cojo con más ganas ir.
1: Hemos hablado de tu abuela,
0: a mí,
1: sí, sí.
0: Yo voy a, estoy en el Paseo Marítimo de Barbate, estoy en la playa del Carmen,
1: sí,
0: y yo voy siempre mucho al bar Europa allí a tomarme un café, tomarme una copa, una cerveza y tal, o una copa de vino, y yo no, te lo digo, a mí se me eriza la piel cada vez que me voy a la playa el atardecer o lo que sea.
1: Es que es tu infancia,
0: ¿eh? ¿Eh? Es claro, que yo digo, este es mi sitio, pero después digo, este no es mi sitio.
1: ¿Profesionalmente no es tu sitio?
0: Profesionalmente no. Para vivir en un futuro, sí. Mi intención es vivir en Barbate, en un futuro. Pero no profesionalmente nada.
1: ¿Te duele todo lo que se ha hecho de Barbate en los últimos meses?
0: Me duele muchísimo, vamos. De hecho, Barbate es un pueblo que tiene muy buena gente. Gente trabajadora, gente honrada y tal. Con, desgraciadamente, una falta de cultura importante, tanto en todo, y eso, y el que no se atreva a decirlo lo sabe perfectamente, pero como se dice, por justo pagan
1: pecadores.
0: Y se le ha puesto una etiqueta que ya hace tiempo ya se la quitaron, se la pusieron, y ciertos medios de comunicación, los que todo el mundo lo sabe, pues hizo sangre, y ahora mismo con esto pues se está poniendo una etiqueta otra vez, que tal, yo fui uno de los sí, de los que se ha puesto un poquito, incluso en redes sociales, puse una cosa y tal, que se hizo viral, que lo compartió todo el mundo y tal.
1: ¿Qué fue? No recuerdo.
0: Bueno, puse en plan una ida de pelota esta de las mías, pero me salió tanto de dentro que lo puse.
1: ¿Pero digo, defendiendo tu tierra?
0: Defendiendo a mi pueblo, en plan, sí, hostia, que no sé si recuerdo que puse que por cuatro inútiles, tal, no sé qué, no sé cuánto, tengo que pagar un pueblo entero, que esa gente a mí no me representa y tal.
1: Sí.
0: Pues eso lo puse, ¿sabes?
1: Sí.
0: Y la verdad, y a raíz de poner eso, pues me llamaron de La Sexta, José Yélamo, que estuvo hablando conmigo por teléfono, que yo te voy a meter, tal, no sé qué. Digo, que yo, a mí no me tienen, si llama a otro y demás, que defiende, yo te digo lo que yo pienso y demás, y quiero que sea tú el altavoz de decirlo.
1: Sí.
0: Y José Yélamo, pues, hizo una defensa de Barbate en el programa este de La Sexta Noche.
1: O sea, que tú eres crítico con Barbate, pero es un crítico constructivo.
0: Yo soy un crítico constructivo. Yo soy un crítico constructivo.
1: Y a la hora de la verdad estás. Y das la cara por tu pueblo.
0: Hombre, está claro. Y defiendo aquí mi pueblo, en mi restaurante,
1: como tu pueblo, con
0: mi
1: casa. No doy la cara por ti. Pero, oye, ahí está. La falta de rencor es también una posibilidad de emprender un futuro de una manera mucho más.
0: Que yo entiendo que mucha gente puede estar, enfadada, sí, conmigo allí por ciertas cosas y tal, no sé qué. Pero yo monté un restaurante, me fue muy bien, que trabajábamos, que dábamos puestos de trabajo y que luego cerró. Esto tiene historia porque es súper curioso y más. Esta otra que estás comiendo,
1: sí,
0: el proveedor lo compartimos, se llama Pierre, nombre de vendedor de ostras, y es una ostra de la isla de Lerón. ¿Qué pasa? Que Pierre es el proveedor de todos los estrellas Michelin de España y él selecciona restaurantes

0: donde quiere que estén sus ostras. Vino a comer aquí y me dijo, mi ostra tiene que estar aquí. Y ha sido por cabezonería suya, más que nuestra, y tal. ¿Qué pasa? Que igual, entra por la puerta y la hace, y están cantando la Marsellesa y termina cantando un tango de Julio Pardo, ¿sabes? Que es lo que intentamos hacer. Y aquí lo que hacemos es un potaje de garbanzo con espinaca, vamos. Es la otra.
1: Yo no sé si, si no han tenido la oportunidad de probar un pataje de garbanzo con ostras aquí en Mare, qué cosa, cómo combinan, ¿eh? No, espera, pero te lo llevo todavía. Porque yo esto no. Perdona, ¿eh? Bueno. ¿Quién no ha tomado una pescadilla en blanco estando malito de la barriga?
0: O con un resacón de mil demonios.
1: Eso es menos, menos amable, pero igualmente real. Bueno.
0: Es un plato de cariño de una madre hacia sus hijos y nosotros lo hemos intentado representar, vamos, de la manera más elegante posible, vamos.
1: Sí.
0: Y utilizando todas las partes de una pescadilla del fondo.
1: A mí me recuerda muchas cosas tuyas, Santi Santa María.
0: A ver, porque estamos los dos somos de hueso, ancho.
1: No, pero me refiero a eso. Autenticidad, producto, tonterías las justas.
0: Sí, intentamos tonterías las justas, las mínimas.
1: Sí.
0: Y bueno, es que. Que me aburre tanto ya muchas cositas que yo prefiero las cosas, como he dicho, las cosas sencillas que tengan que ver con el corazón, simplicidad.
1: Como esta pescadilla, en blanco, nunca mejor dicho,
0: en blanco.
1: ¿Eh? Vamos a ver qué tal.

0: Es una emulsión esto, ¿eh?
1: ¿Una emulsión que hacemos?
0: Sí, muy sabrosa.
1: Una especie de gazpachuelo con la cabeza.
0: Aprovechamiento.
1: Como hacían nuestras madres.
0: Exactamente. Este es el tomate frito que durante horas y horas y horas removía en la olla, en la cocina de tu abuela cuando niño, Juan.
1: Bueno, este es un plato, el único plato inamovible del menú de degustación de mares, que es el homenaje que le hago yo a mi abuela en forma de sofrito, ¿vale? A mi abuela Trini. Es un tomate hecho con mucho tiempo, con mucho amor y con mucho cariño, como ella lo hacía. Y bueno, es un tomate muy reducido, como he dicho, mucho tiempo, mucho amor, y es un plato que para mí está vivo. Porque me recuerda a mi abuela Trini, me recuerda de dónde vengo y porque soy cocinero. Y siendo de Barbate y defendiendo la cultura barbateña, al tomate en Barbate es del buen atún. Nosotros lo que hemos hecho unos chicharrones de ventresca de atún.
0: Qué maravilla, qué maravilla. Tú sabes que la primera vez que yo probé esto, Juan, me emocionó porque me recordó al tomate frito de mi madre.
1: Sí, ¿no? Sí. Hay mucha gente
0: muchísimo
1: que se emociona con este plato. Es el plato aparentemente que parece más sencillo, pero
0: muchísimo. Tiene mucho, mucho, mucho emocional, porque yo no había tomado un tomate frito desde que murió mi madre como el tomate este de aquí. Es el tomate hecho con cariño.
1: El cariño.
0: Que la gente dice, es que el ingrediente del cariño. El ingrediente del cariño existe, claro que existe el ingrediente del cariño. Claro que existe. Y este no tiene,
1: no tiene
0: forma de que nadie lo pueda copiar, envasar y vender. Tal cual. Este es un platazo descomunal. Descomunal. Vale. ¿Qué tenemos por aquí, Juan?
1: Una royal de pato azulón, ¿vale? Pato azulón de las marismas.
0: Pato azulón de las marismas.
1: De las marismas, ¿vale? Hemos hecho una royal con la carne picada del propio pato, los hígados, todos los interiores, ¿vale? Hemos hecho un plato académico, esto es un plato súper académico. Luego hemos hecho un fondo con carcasas y espinas del propio pato, espinas de atún. Le hemos terminado con, terminado de emulsionarla con chocolate, ¿vale? Con esa salsa, con esa potencia que va a tener la salsa y demás.
0: Chocolate negro, lógicamente.
1: Chocolate negro, lo hemos acompañado de trufa, ¿vale? Sí. Últimas trufas de la temporada, trufas ya empezando ya la trufa de verano, y lo acompañado de un puré o una crema de chirivía con vainilla.
0: Chirivía con vainilla, con chocolate, ¡guau! Hombre, a simple vista engaña y dice, oye, ya llegamos a los postres.
1: Llegamos a los postres.
0: ¿Eh? Esto entonces es novedad dentro de

0: los platos que...
1: Eso, a ver, esto hicimos el menú con Miguel Carretero,
0: sí,
1: todos los días,
0: sí,
1: lo enfocamos a la caza, y bueno, ese es uno de los platos que hicimos. La verdad que quería ponértelo porque te va a encantar. No va a estar, este plato no va a estar en el menú.
0: Este no va a estar en el menú.
1: Este no va a estar en el menú. Este es especial hoy.
0: Se siente. Me interesa cogerlo aquí con la chirivilla con la vainilla. ¿Tú estás seguro que no lo quieres poner en la carta?
1: No, es que va la temporada esto ya.
0: Claro. Preservar la autenticidad.
1: Te invito a un restaurante que ponga papa con chopa.
0: Fontanilla para personal. Y cada vez que voy pregunto, ¿tiene papa con choco para que lo ponga?
1: Dime un en muy poco sitio, ¿eh? Porque el guisar lo ven, no sé.
0: Como un orden a 10. Como algo desfasado. Algo decimonónico.
1: Como algo desfasado y tal. Y para mí guisar es lo primero que deben de aprender a hacer la escuela. Y eso también es una falta también de la formación de la escuela de hostelería. Estoy totalmente en contra de la escuela de hostelería.
0: Te estás haciendo un montón de amigos hoy, ¿eh?
1: A mí me da igual. Totalmente en contra, ¿eh?
0: ¿Y tú has estado en
1: una? Yo he estado formado en una. Y a mí lo que me formó fue el día a día y el trabajo diario.
0: Muchas gracias. Fresas con nata, otro postre de toda, claro, la vida.
1: Pero,
0: que le dais la vueltecita sin cambiar para nada los ingredientes, simplemente
1: dándole vuelta y demás. Hacemos una fresa estofada, nata, sí, y un granizado de otro.
0: ¿Las fresas las estofáis?
1: Las estofamos con oloroso.
0: Con oloroso.
1: Y le terminamos con un granizado de agua de ostra para darle un toque salino.
0: Sí.
1: Y el granizado, comételo rápido porque se derrite.
0: Vamos. No le vamos más.
2: ¿Pones una copa de vino dulce para terminar?
1: ¿Quieres una copa de vino dulce? Delicado.
0: Qué puntazo, porque estás tomando fresa con nata, pero la forma de darle a la fresa el toque de doloroso, la nata granizada, vea que... Bueno, Juan, estamos llegando al final y estamos disfrutando de la experiencia de mare in situ, menú degustación, 11, 12, 13, 14 platos, depende del día, depende del mercado, cómo se comporte.
1: Y dependiendo de cómo me levante yo también.
0: Y depende cómo se levante el artista. Pero el artista se suele levantar
1: normalmente. No, cocinero.
0: Cocinero, artista, hoy últimamente se confunden demasiado. Bueno, pero yo sé que tú eres cocinero, que además era tu vocación. ¿Tú recuerdas tu primer plato? ¿Lo primero que cocinaste en tu vida? ¿Lo primero que hiciste así con una cierta complejidad?
1: Sí.
0: ¿Qué fue?
1: Un pedazo de bodrio como...
0: Bueno, lógico.
1: Ese plato era una sardina marinada, chocolate y naranja. Que chocolate y naranja pega.
0: Y la sardina marinada a un momento dado con naranja, pues mira, todavía. Pero el chocolate ahí no.
1: Pero era me acuerdo que era un chocolate de muy mala calidad. La sardina la había maltratado. Claro, esto con 18 años. La sardina ya, la pobrecita mía, cuando terminé de limpiarla, y le dejaba ya tranquilo, que me está dando 1.000 millones de huertos. Y recuerdo otro que era imitando un plato de Alberto Chicote de Nodo, de hace un montón de años, que era la ensaladilla en textura.
0: Sí.
1: Que era la ensaladilla en un tarro con diferentes texturas y tal.
0: La alianza parda.
1: Será un mazacote. Eso era para poner ladrillo uno con otro, vamos.
0: Queso payollo, sierra de Cádiz,
1: naranja, que estamos en la temporada y tal, sí, mango, señor, con amontillado.
0: Sí, señor.
1: Y ahora tengo que en casa, vamos.
0: Sí, señor, en la línea. Bueno, mare es mucho más que mare, Son postres que no son excesivamente dulces. Tienen un toque cítrico, tienen toques ácidos también. El payollo, por ejemplo. Juan, es fácil decirlo y el que la lleva la entiende, pero qué bueno es vivir fuera de tu zona de confort.
1: Totalmente.
0: No cambies nunca, Juan.
1: Bueno, intentaremos.
0: No cambies nunca. Te queda mucho, te queda mucho, pero no cambies, de verdad que no. ¿Eh? Un placer, de verdad.
1: Y yo. Otra vez. Está bueno esto,
0: Pues está bueno.

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Y lo voy a probar. Esto está que quita todo el sentido, de verdad, ¿eh? Pero de verdad. Bueno, pues ya estamos otra aquí y vamos a hacer una receta nueva. Pues vamos a hacer un solomillo a la naranja. A mí me encanta la naranja. Pues vamos a el primer paso. El primer paso es el siguiente. Vamos aquí mucha pimienta molida. Y la ponemos aquí. Dos solomillitos. Y ahora vamos a seguir impregnando con mucha pimienta. Y me encanta la pimienta, siempre lo digo. Bueno, y ahora vamos a echarle su sal. Y ahora vamos a coger y lo vamos a ponerlo todo aquí, así. Todo. Y le vamos a echar más todavía, porque claro, esto tiene que coger toda la pimienta y todo la sal. Y le vamos a echar más pimienta por alrededor aquí, porque la vamos a impregnar toda. Y su sal. Vale, y seguimos, quieto. Y seguimos aquí metiéndole todo. Fenomenal. Bueno, este es el primer paso. Seguimos. Bueno, el siguiente paso es el que vamos a realizar ahora mismito. Y vamos a echarle 4 o 5 cucharadas de aceite de oliva. Y ahora lo que vamos a sellar, bien sellado, son los dos solomillos estos. Y lo vamos a sellar. Vamos a darle un puño de caña a esto. Y esto lo vamos a ir sellando. Bueno, fijaros, ya está selladito la carne, por todos lados. Así tiene que quedar. Lo hemos tirado 5 o 10 minutitos, sellándola poquito a poco, y fíjate cómo está. Pues ahora empezamos, ya seguimos con el siguiente paso. Venga, hasta ahora, lo partamos en...

la bandeja y seguimos con el siguiente paso. Bueno, el siguiente paso va a ser picar 3-4 ojitos. Lo ponemos aquí a grosso modo porque después lo vamos a moler todo.

Vale, y esto lo apartamos aquí en el platito este, porque ahora vamos a picar dos cebollitas. Estas son cebollitas dulces de estas. Bueno, pues seguimos con el siguiente paso. Vamos a echarle el aceite que hemos sellado los solomillos. Vamos a echar un poquito más aceite, porque ahí vamos a posar esta verdurita.

y posamos toda esta verdura. Bueno, pues volvemos. Bueno, mientras que se posa esta verdura, vamos a exprimir pues cuatro naranjitas y le vamos a sacar zumo. Y esta es una receta muy sencilla y muy buena de verdad, ¿eh? Porque yo la he hecho con varias carnes, ¿eh? Y está fenomenal. Bueno, pues dejarme que exprima el zumo y volvemos. Vamos a coger los solomillitos estos que teníamos apartados aquí, que hemos sellado, y lo vamos a cortar. Fijaros que está casi eso. Esto no más que 5 minutos y ya están hechos. El siguiente también. Qué bueno, de verdad, ¿eh? Esto es que quita todo el sentido, de verdad, ¿eh? Este que es un poquito más grande se ha quedado un poquito por dentro, pero son 5 minutos. Se hace perfectamente, pero perfectamente. Y este pasito, ya mirá. Ah, madre mía, arma de corazón. Qué bueno está esto, digo. Pues seguimos con el siguiente paso. Bueno, pues esta es la cebolla que la tenemos posadita. Fijaros. Le vamos a echar ahora. Esto es 25 centilitros de whisky que tenía yo ahí, pues lo voy a echar. Un poquito de whisky, Johnny Walker. Etiqueta negra no es, ¿eh? Es normal. Buqueo esto, guillo. Da un minutito ahí que se va por el arco, para que dé y espese esto, porque claro. Le vamos a echar el zumo de las cuatro naranjas, que es medio litro, ¿eh? Fijaros, qué bueno, tío. Pero de verdad, ¿eh? Y ahora le vamos a echar dos cucharaditas de miel. De esta buena que tengo yo aquí. Y esto lo vamos a tener unos 10 minutitos. Vamos a bajarlo un poquito. Vamos a esperar a que hierva un poquito y lo bajamos. Y lo tenemos 10 minutitos. Bueno, lo hemos tirado 10 minutitos justo y ha reducido un montón. Pues esto ahora mismito lo que vamos a hacerlo es triturarlo, molerlo en una batidora. El siguiente paso es el siguiente. Lo hemos molido. Mira lo espesito que está. Está espesito. Y ahora vamos a meter el solomillo. Primero voy a probarlo. De sabor está buena. Pero le voy a echar un poquito de pimienta. Que no le ha echado pimienta. Me encanta la pimienta. Y una pizca de sal. 1, 2, 3, 4 y 5. Y le vamos a meter el solomillo, ya que lo... Pues esto lo vamos a tirar 5 minutitos. Los 5 minutos volvemos. Bueno, pues ya hemos terminado la receta. Y vamos a servirla.

Bueno, primero lo vamos a hacer una cosa. Voy a coger un tenedor y lo voy a probarlo. Y lo voy a probar. Esto está que quita todo el sentido, de verdad, ¿eh? Pero de verdad. Lo que yo le digo siempre a ustedes, suscribirse, dar al like, compartir, todas esas cositas. Y ahora lo voy a servir. Vamos a ponerle aquí un poquito. Ahora limpiar los bigotes porque... Perfecto. ¿Cómo está quedando esto, de verdad? Y ahora vamos ya, 5 trocitos de esto. Y lo vamos a poner aquí. Este es para mi Zoria. Zoria está ahí sentada. Vamos a ponerlo bonito. Le vamos a echar un poquito de perejil por así una mietita, perejil picado, una mietita, perfecto. Y le vamos a poner dos rajitas de naranja aquí, una y dos. Bueno, pues este es el plato. Espero que os haya gustado. Para la próxima haremos otro. Venga, hasta ahora, hasta ahora.

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Saludos, buscadores del cine con identidad. Las salas llevan desde el año 2020, cuando vivimos una pandemia mundial, balanceando con un estado complicado. Si miramos las cifras previas a este año, veremos números increíbles. Y es que, como ejemplo, tenemos el año 2019, en el que 9 películas superaron los 1.000 millones de dólares en recaudación. Mientras que entre el 2020 y 2024, pues tuvimos exactamente el mismo número. Hasta ahora, 2025 había sido el año más positivo en este sentido, dado que 4 películas superaron los 1.000 millones de dólares en taquilla, quedándose muy lejos de los sorprendentes resultados que teníamos antes del 2020. Aún así, este año 2026 parece estar demostrándonos que estamos volviendo a una época de bonanza para el cine. Y es que hasta ahora hemos tenido 5 películas que han logrado recaudar más de 1.000 millones de dólares y todavía estamos en agosto. Super Mario Galaxy fue la primera película en recaudar más de 1.000 millones en el 2026, mientras que la segunda fue el biopic Michael. La tercera resultó ser también la cinta de animación Toy Story 5. Y ahora bien, lo más sorprendente fue esta semana, cuando a principios Spider-Man Brand New Day superó los 1.000 millones en pocos días. Mientras que a finales se unió a este club La Odisea de Christopher Nolan, convirtiéndose en la película más taquillera del director. Lo más sorprendente es que precisamente en este año mínimo restan 2 grandes estrenos que se esperan revolucionar el cine, al menos en cifras en taquilla. Curiosamente, ambas se estrenan el mismo día, el 18 de diciembre. Nos estamos refiriendo a Vengadores Doomsday y a Dune Parte 3. Bueno, se avecinan buenos tiempos, pero hablemos de estrenos que vienen para gustar al público. Desde hace varios años, el cómic franco-belga Marsupilami comenzó siendo un personaje que se incorporó a las aventuras de Spirou y Fantasio. Y eso que su creación se remonta a 1952. Bien, la cuestión es que este carismático animal se abrió su propio camino y ahora llega a la gran pantalla con humanos para darle nuevos bríos y llegar a más seguidores. Vuelve a la carga Philippe Laucher con su característico humor fácil e incluso vulgar, a veces para traernos una historia infantil con aventuras familiares y gamberrismo. Con una película con la que tienes que desconectar y entregarte a la comedia pura y dura. Aquí nos cuentan cómo David está pasando un momento delicado en el trabajo, por lo que acepta trasladar un paquete muy importante desde Sudamérica a Francia. El contenido lo desconoce, pero tiene que traerlo por mar, por lo que se embarcará en un crucero junto a su exnovia y a su hijo Max. Bueno, pues este peculiar personaje, creado por André Franquin, dio pie a un par de series de animación y a una película en el 2012 de Alain Chabat titulada En busca de un marsupilami. Ahora nos cuentan una historia centrada en ese personaje de David, que tiene que salvar su trabajo en el zoo y acepta esa arriesgada misión, recuperar un misterioso paquete en Sudamérica. Ese encargo lo va a llevar a cabo en un crucero donde viaja con su ex, su hijo y Stefan, un compañero torpe. Todo se descontrola cuando Stefan lo abre por accidente y libera a un adorable bebé marsupilami que convertirá el viaje en un caos absoluto. David y su familia tendrán que estar más unidos que nunca para recuperarlo. Bueno, pues los llamados Bande à Fifi, que son conocidos por películas divertidas y algo excesivas, como las dos partes de Alibi, Se nos fue de las manos o Super Quién, pues cogen este personaje de corte familiar alternando efectos digitales con marionetas y un exceso de gags al estilo de los cartoons de la Warner. Hay situaciones absurdas, personajes pasados de vueltas, malos de pandereta, persecuciones locas, todo muy disparatado para ofrecernos esta comedia que consigue llevar un ritmo asombroso con esta criatura simpática y adorable. Hay algún momento escatológico dentro del universo de estos cómicos o chistes que igual el público infantil no comprenderá, pero a los mayores les hará mucha gracia. También hay que decir que los gags están bastante bien elaborados con ideas visuales que no necesitan ser espectaculares para que consigan funcionar. Curiosamente, el actor Jamel Debbouze, ese gran actor francés de amplios registros, recupera su personaje de la anterior película del entrañable marsupilami, Pablito Camarón. En fin, para verla, divertirse y comentarla entre risas.

0: Irás a Sudamérica a coger un crucero.
1: ¿Y la pega?
0: Tendrás que traerme un paquete. Hay menos control en barco que en avión.
1: Ya veo la pega.
0: Hay tres reglas. Primera regla: no abrir el paquete.
1: ¿Qué es eso? El marsupilami.
0: Segunda regla: ser de lo más cuidadoso.
1: ¡Toma!
0: Tercera regla: quiero máxima discreción. Irás con tu mujer y tu hijo. Así pasaréis desapercibidos.
2: El primero que se ría se lleva una torta.
3: ¡Madre mía, qué loco estás!
4: Al director norteamericano David Robert Mitchell le descubrimos con esa joya del cine sobrenatural que fue It Follows. De hecho, ahora está comenzando a rodar su secuela, They Follow. Pero tras realizar Lo que esconde Silver Lake, ahora nos llega el final de Oak Street, un film sorprendente que algunos críticos definen como el resultado de mezclar Parque Jurásico con Poltergeist. Escucharemos eso de T-Rex, vea la luz. Bueno, la cuestión es que estamos ante una historia de ciencia ficción con dinosaurios y sobre el papel viajes en el tiempo o algún tipo de evento temporal que pone el mundo patas arriba. Todo ello protagonizado por Anne Hathaway y Ewan McGregor. ¿Cómo no nos iba a llamar la atención? Claro, después de que un misterioso fenómeno cósmico arranque Oak Street de su entorno suburbano y lo transporte a él y a sus habitantes a un lugar desconocido, pues la familia Platt pronto descubre que su propia supervivencia depende de que permanezcan unidos, mientras se orientan en un entorno que ya no reconocen. El interés de la película reside en ese contraste entre la escala mínima de su punto de partida y la magnitud de la amenaza. Una simple calle de los suburbios se convierte en un mundo cerrado y el núcleo familiar pues sustituye a las instituciones, a los servicios de emergencia y a los referentes habituales. Su tráiler deja entrever así una ciencia ficción de supervivencia en lo que lo íntimo y lo espectacular avanzan de la mano, y el escenario doméstico sigue visible, pero ya no protege a nadie. Las casas se transforman en refugios precarios, la calle pierde sus puntos de referencia y cada movimiento expone a los habitantes a una nueva amenaza. En el centro de la historia están los Platt, que deben aprender a funcionar como un equipo, mientras el miedo, el agotamiento y la incertidumbre ponen a prueba los lazos familiares. La película parece menos interesada en una explicación inmediata del fenómeno cósmico que en sus consecuencias concretas. Por ejemplo, hay que saber cómo mantenerse unidos cuando el mundo conocido ya no existe a nuestro alrededor. Bueno, pues nosotros nos apuntamos a este viaje.
5: ¿No visteis anoche esa extraña luz?
6: ¿Qué extraña luz?
5: El viento empezó a soplar muy fuerte. Starbuck estaba asustado y no paraba de ladrar.
7: A lo mejor eran las luces de un helicóptero.
8: O las de un ovni. Extraterrestres.
7: Cállate.

0: No hay agua.
1: Parece que se ha ido la luz en todo el vecindario.
2: ¿Qué ha sido eso?
1: No podemos irnos.
3: Creo que el vecindario... Nuestra casa... Toda la calle... Se han movido.
1: ¿Cómo va a ser eso posible?
4: ¡Sal de ahí! ¡Corran!
5: ¿Pero qué pasa?
4: ¡No! ¡Métase dentro!
5: ¡Pero he oído un disparo!
1: ¡Vamos!
3: Coged provisiones. Coged cualquier cosa que pueda ser un arma.
2: ¿Qué vamos a hacer?
1: Vamos a sobrevivir. Dios, ¿no nos va a dejar morir aquí?
3: Greg, tú solo vas a misa en Navidad y ahora les dices que Dios...

0: Y vamos con un thriller de robos. El director David Mackenzie dirige un ambicioso thriller de robos británicos que resulta ser un entretenimiento correcto. Consigue mantenerte enganchado y sus giros están bien logrados. Se trata de Cuenta Atrás. Aquí el elenco actoral de Aaron Taylor-Johnson, Theo James, Sam Worthington y Gugu Mbatha pues protagonizan una historia en la que unos obreros de la construcción descubren una bomba sin detonar de la Segunda Guerra Mundial en pleno centro de Londres. Todo esto obliga a evacuar la ciudad para proteger a la multitud de transeúntes que se encuentran cerca. En medio del caos, unos ladrones oportunistas aprovecharán esa situación para ejecutar un elaborado atraco. Esta película es un pasatiempo interesante con un guión ingenioso que nos mete de lleno en este thriller de atracos. Mackenzie dirige la acción con tanta habilidad que parece que vemos dos películas a la vez, una de desactivación de bombas y otra de robos. Y sorprendentemente, ambos géneros encajan de maravilla. La apuesta por un estilo, pero su única meta es entretener con recursos justos y sin pretensiones. En el reparto coinciden dos actores en alza que actualmente están en el punto de mira de los productores de James Bond para reemplazar a Daniel Craig. Tenemos a Aaron Taylor-Johnson y Theo James. ¿Quién será el elegido? Porque Callum Turner y Jacob Elordi también apuntan para ese papel. De momento, pasémoslo bien con Cuenta Atrás.
1: ¡Despejado! ¡Vamos, vamos!
2: Coronel.
3: Hay un artefacto no detonado en Westminster. Le estoy enviando las fotos.
2: Que empiece la fiesta.
4: ¡Esta zona está siendo evacuada!
2: Joder, estamos dentro.
5: ¡Mierda, se ha activado!
6: Al parecer ha habido un robo a un banco en Edgware Road.
7: ¡Policía!
8: ¡Señor Patrón!
6: Avisad a todas las unidades. Os pillé.
9: Levanta. ¿Trato hecho?
10: Trato hecho.
11: La firma química es clara y rastreable.
10: ¿Hasta dónde?
11: Hasta nosotros, el ejército.
10: Esto me da mala espina.
9: Salud.

0: ¡Vamos, vamos!
1: Vivimos en un momento muy convulso en Palestina tras el genocidio que los gobernantes de Israel han ejecutado sobre el pueblo palestino en la Franja de Gaza. Y ahora nos llega una película que nos habla precisamente sobre los momentos históricos de la revuelta árabe palestina que se inició en 1936 en contra del gobierno británico que mantenía la región como un protectorado. El objetivo era luchar contra la opresión inglesa y la creciente expropiación de tierras por parte del proyecto sionista de crear un Estado. Vista desde distintas perspectivas, esta película nos muestra cómo, contrario a lo que se nos ha hecho creer, Palestina no era una tierra abandonada en espera de ser habitada, sino una que ya contaba con una sociedad viva, con un estilo de vida y costumbres diversos, cuyo cruel desplazamiento y pérdida de derechos ha sido un proceso que data desde hace varias décadas. Palestina 36, así se titula la película, también desmiente la creencia de que esta era una tierra sin gente. La directora nos muestra la sociedad que la habitaba, con extensos campos de algodón y pueblos con su propio sistema de gobierno y representantes. Palestina está viva debido a sus pobladores. No es el desierto que la narrativa sionista le ha hecho creer al mundo mediante su adoctrinamiento. Algo que, por cierto, se puede ver en el documental No Other Land. Palestina 36 es una historia dura de ver, contada desde el lado de quienes se han visto oprimidos, sobre una época que hasta ahora tiene consecuencias en su vida. La propia directora ha dicho cómo gran parte de las localizaciones de la película pues, se perdieron después del mes de octubre, cómo el rodaje tuvo que moverse a Jordania debido a la represión del ejército de Israel o cómo la villa que originalmente iban a usar ahora está tomada por colonos israelíes. Una película que es dura de contar, porque es un genocidio contra un pueblo en marcha. El elenco lo componen actores de diversos países como Robert Aramio, al que vimos brillar recientemente en Incontrolable, a Jeremy Irons, Liam Cunningham o esa espectacular actriz que es Hiyam Abbas. Una cinta que nos permitirá conocer la esencia de los enfrentamientos entre sionistas y palestinos.
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8: جنب الأراضي بالضبط.
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17: That is nothing compared to what's coming.
19: You're at the crossroads of a major moment in time. 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
21: Llegamos con una historia que nos llega desde China. El director Huo Meng retrata en su segundo largometraje cómo era la vida de la sociedad rural china de 1991, que tantas veces ha retratado el gran Zhang Yimou, y lo hace ahora desde los ojos de un niño de 10 años llamado Chuan, que bien podrían ser los ojos del propio cineasta asiático, ya que era un niño el año en el que se desarrolla la película. Una localidad rural de la provincia de Henan, la misma en la que transcurre esta trama de ficción. La película se presentó en la pasada edición del Festival de Cine de Berlín, en donde Huo Meng fue premiado como el mejor director de la sección oficial. Aquí nos encontramos ante una película que no es novedosa en cuanto al tema que aborda ni cómo lo hace, pero que ofrece algunas novedades importantes que la diferencian de otras propuestas de la misma nacionalidad. Hay que tener en cuenta que el mundo del campo y la familia son asuntos centrales en esta película. En este caso, el director ha querido hacer una cinta más distendida, pese a ser un drama con la presencia de muchos personajes y unos diálogos bastante ágiles para poder mostrar al mundo el modo de vida tan particular de la población y cómo sienten la alegría o el dolor en situaciones tan extremas como una boda o un entierro. Es una película deliciosa, pese a tener escenas de dureza al inicio y al final, que es fácil de recomendar a los que disfrutan con el cine de autor asiático. Esto es Vivir la Tierra.
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Por si existen algunos progenitores que no se hayan enterado de la existencia de una nueva película de Chase, Marshall, Rocky, Zuma, Ruby y Sky, por favor, no pretenderéis evitar lo inevitable. Acompañar a los peques a las salas para ver La Patrulla Canina, la Dino película. ¡Y qué aventura! Porque después de que su barco quede atrapado en una misteriosa tormenta, los cachorros de La Patrulla Canina pues naufragan en una isla tropical inexplorada repleta de dinosaurios. Allí conocen a Rex, un cachorro que lleva años varado en la isla y que se ha convertido en un auténtico experto en todo lo relacionado con los dinos. Cuando el archienemigo de La Patrulla Canina, el alcalde Humdinger, comienza a explorar la isla de forma imprudente, con la intención además de aprovechar sus recursos naturales,

pues provoca accidentalmente la erupción de un enorme volcán inactivo. Los cachorros de la patrulla canina se enfrentan a sus rescates más importantes hasta ahora y deben detener a Homdinger antes de que la isla desaparezca. Con un ritmo dinámico, rescates espectaculares, el inconfundible espíritu de trabajo en equipo que caracteriza a estos personajes, pues la película ofrece una experiencia entretenida para los más pequeños y una oportunidad perfecta para disfrutar de una sesión de cine en familia.

0: la televisión infantil. No, no, no. La participación de estas celebridades confirma hasta qué punto la franquicia ya funciona como una enorme plaza pública. Quieren aparecer allí, aunque sea durante el tiempo que tarda Marshall en desplegar una escalera. Además, llegan con canciones de ABBA Max y los Backstreet Boys. Así que, venga, venga, ya está aquí, ya llegó la patrulla canina.
1: No tiene sentido. Esta isla no aparece en el mapa.
2: Muy bien, patrulla. Sea lo que nos encontremos, estaremos preparados.
1: ¡No estamos preparados! ¡Corrid!
3: ¡Estoy corriendo! ¡Pero soy un bulldog! ¡No puedo ir más rápido que soy de patita corta!
2: Isla Dino es el descubrimiento científico más importante de la historia.
1: ¡Es una pasada!
3: ¡Cuidado!
2: ¡Vamos, patrulla! ¡Tenemos que salvar la isla!
1: ¡Bien! ¡No vale! ¡Yo también quiero ser amigo de un dino! ¿Amigos para siempre? ¡Ay, ay, ay, ay! ¡Vale, vale, vale! ¡Ya lo pillo, ya lo pillo!
0: Y seguimos con más propuestas infantiles. Es agosto y el cine para los niños tiene que ser protagonista. Además, es la excusa perfecta para verla con hijas, hijos, primos, sobrinos, nietos, en fin, toda la descendencia. Hablamos de Kangaroo, una aventura en Australia. Pues con un bronceado permanente y una personalidad artificial, el meteorólogo australiano Chris Masterman, interpretado por el actor Ryan Corr, tiene ambiciones que van más allá de señalar un mapa y recordar a los televidentes que se pongan protector solar. Así que para llamar la atención de los ejecutivos del canal, sugiere incluir un segmento de camisetas mojadas en su transmisión. Cuando esto no funciona, significa un rescate impulsivo de una cría de delfín en la playa de Bondi, pero desafortunadamente la criatura muere a consecuencia de su intervención y Chris, ahora un paria en las redes sociales, pues es despedido. Conduciendo hacia el sur con la esperanza de encontrar trabajo, pues atropella y mata a un canguro adulto con su coche. En fin, para ser una película familiar conmovedora, esta producción australiana tiene una tasa de mortalidad animal inusualmente alta, pero este es un punto de inflexión, porque Chris se da cuenta de que el canguro muerto tenía una cría en su marsupio. Es entonces cuando el camino del protagonista se cruza con el de Charlie, una niña indígena de carácter dulce que encarna el espíritu optimista. Quizás un tanto ingenuo de la película, pero le encantan los canguros y normalmente habría cuidado de la cría. Aunque en un giro argumental conveniente, pues su madre le ha pedido recientemente que reduzca sus actividades relacionadas con estos animales. Los abuelos de Charlie permiten que Chris se quede en su casa de huéspedes, que parece una choza, donde, qué horror, no hay ducha, no hay inodoro y tampoco servicio de habitaciones. Bien, pues es agradable ver una película donde el cuidado de los animales es el objetivo principal en lugar de utilizarlos pues, para alcanzar objetivos narrativos específicos como ganar un torneo para salvar la granja familiar. Bueno, la familia entera disfrutará con esta cinta que contiene múltiples mensajes positivos, así que venga a coger el pico y la pala y seguir educando a los peques.
4: Charlie, ¿otra vez? ¡Fuera!
5: ¡Mamá, por favor!
4: Te lo tengo dicho, no más canguros, que los salven otros.
6: ¿Solo son tres esta vez?
5: Te he hecho de menos, papá.
4: Yo también le he hecho de menos.
6: Saldremos de esta.
7: Llevo 6 años de hombre del tiempo y ya estoy harto.
6: Chris, cógete unas vacaciones e intenta pasártelo bien.
7: Oh, no.
5: ¿Necesitas ayuda con el coche?
7: ¿Quién eres?
5: Soy Charlie. Parece que tiene hambre.
8: ¡Venga, sube! Oh. ¡Es broma, hombre! ¡Súbete!
7: Odio a este pueblo.
5: Mi padre me enseñó a cuidar de los canguritos. Cuando llegue el momento, los devolveremos al campo, que es su sitio.
7: Dime que esos son verduras.
5: Batido de caca.
7: Uh-huh. ¿Y cuánto vas a tardar?
8: Una semana.
5: Oh. Puedes quedarte en nuestra casa de invitados.
8: Ambiente agradable, baño gigante.
4: ¿Te encantará?
7: ¿Dónde está el baño?
5: ¡Tachán!
8: ¡Justo ahí!
5: Has salvado a una cangurita. Tienes que cuidar de ella.
7: No sé qué hacer. Oh. Charlie es especial, ¿verdad? ¿Por qué siempre huyes de las personas que te quieren?
4: Te admira mucho, ¿sabes?
7: Vaya.
8: ¿Has conducido un autobús?
7: No.
4: ¿Sabes algo de nuestra zona?
7: Nada.
8: ¿Y por qué crees que eres el indicado para el trabajo?
7: No tengo vida y estoy arruinado.
8: Bien.

0: Bienvenido a bordo.
1: Ten cuidado, no sea que hagas nuevos amigos. Necesito que alguien cuide de esta señorita un ratito. Perdona.
2: Pues no sacamos el pie del acelerador de pelis infantiles, porque llega el turno de Manual para superhéroes, La máscara roja. Esta es la adaptación cinematográfica de la exitosa serie de novelas gráficas creada por Elias y Agnes Paulon, una serie considerada una de las mayores fenómenos editoriales de la última década. Aquí nos presentan a Lisa, una niña que se siente sola y sufre el acoso de unos compañeros de colegio. Todo cambia cuando descubre un misterioso manual que le enseña a desarrollar sus propios superpoderes. Con esfuerzo, valentía y confianza en sí misma, Lisa se convertirá en una heroína capaz de enfrentarse a sus miedos. Adoptando la identidad de Máscara Roja, pues comienza una aventura en la que deberá enfrentarse tanto a un peligroso líder criminal como a sus propias inseguridades. Mientras intenta proteger a quienes la rodean, pues Lisa irá comprendiendo que ser una auténtica heroína no depende únicamente de la fuerza o los poderes, sino también de la empatía, la valentía y la capacidad de enfrentarse al miedo sin perder la humanidad. Una cinta dirigida por Patrick Fosberg y Anu Bhagwan, famosos por crear la serie El joven Wallander. Esta producción noruega es una aventura pensada tanto para los lectores que ya conocen a La Máscara Roja como para quienes descubrirán por primera vez a esta singular superheroína. La saga de novelas gráficas, Manual para superhéroes, ha vendido más de 2 millones de ejemplares en todo el mundo. Ha sido traducida a más de 20 idiomas y ya cuenta incluso con una adaptación teatral. Esta es otra buena opción para luego trasladarles al mágico mundo del cómic, y eso es fantástico. Con ella nos despedimos, deseándoles una estupenda semana cinematográfica. ¡Hasta la próxima!
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¿Qué tal? ¿Cómo están? Bienvenidos un día más a Sevilla Obra Maestra, el espacio del patrimonio sevillano en 7 Televisión. Hoy nos hemos venido al barrio de Santa Cruz. Nos encontramos en la plaza del mismo nombre, con la cruz de cerrajería. Bien, estamos aquí porque nos dirigimos hasta un lugar muy cerquita y es que hoy vamos a entrar en un convento de clausura, el convento de San José de las Teresas, porque allí vamos a conocer las reliquias que Santa Teresa dejó aquí en nuestra ciudad, especialmente un retrato, el único retrato que se le hizo en vida a la santa y que cumple ahora 450 años. Para ello hemos quedado allí con el historiador José de León. Vamos para allá.

0: Muy buenas, José, ¿qué tal?
1: Ana.
0: Qué alegría verte de nuevo.
1: ¿Qué tal? ¿Cómo estás?
0: Muy bien. Oye, ¿qué lugar vamos a visitar hoy tan especial? En pleno barrio de Santa Cruz, estamos en las puertas del convento de San José de las Teresas.
1: Convento de San José de las Teresas, que además es un testimonio vivo de quien fue una mujer excepcional en el siglo XVI y una santa que nos enseñó algo fundamental, y es que solo Dios basta.
0: ¿Vamos a conocerla?
1: Por supuesto.

0: Bueno, José, ya tenemos las llaves del convento. Nos encontramos en el compás, que parece otro mundo diferente al de ahí fuera.
1: Es como que se detiene el tiempo, ¿no? Todo se hace silencio, el ritmo pasa más pausado y parece todo un viaje en el tiempo. Desde el momento en el que te entregan unas llaves como esta para poder entrar en el templo, prácticamente es como si retrocediéramos siglos de historia. No obstante, nos vamos a adentrar en un ambiente netamente barroco, que es la iglesia de San José, de este convento popularmente conocido como las Teresas. Vamos a ver un templo, desde el punto de vista artístico, maravilloso, patrimonialmente muy importante. Pero después del templo nos vamos a adentrar en una pequeña sala, en la sacristía, donde ya no es patrimonio material artístico, sino espiritual. Y nos vamos a adentrar en una historia absolutamente maravillosa que nos dice mucho de nuestra ciudad, pero también de nosotros mismos como personas, ¿no?
0: Tiene además mucho que ver con Santa Teresa, ¿no? Y su vida y su estancia aquí en nuestra ciudad.

0: Este convento de San José, este monasterio de San José, es uno de los baluartes de la espiritualidad teresiana. Incluso en los peores momentos mantuvo su espíritu, su reforma, su mística, y a día de hoy lo atestigua el tesoro que conservan en la sacristía, que son muestras tangibles, pequeños objetos que nos remiten a una historia muy profunda desde el punto de vista espiritual.
1: Ha sido especial hasta la manera de conseguir las llaves, ¿no? Porque esto es un convento de clausura.
0: Exactamente.
1: Y hemos tenido que cogerlas a través de un torno para que no viéramos a las hermanas, ¿no?, que aquí residen.
0: Claro, bueno, ya nos adentraremos en esa historia, pero las Carmelitas Descalzas, el producto de la reforma iniciada por Santa Teresa, que perseguía precisamente corregir todos los desvíos que se habían producido hasta el siglo XVI, la vida de la clausura, procurando una mayor retirada del mundo. Una de esas constituciones de las bases teresianas dice que tengan poco trato con seglares, de ahí que tratemos siempre con las hermanas a través del torno y sobre todo de la voz, sin verlas a ellas físicamente, para no perturbar esa vida contemplativa en la que ellas se sumergen, no para retirarse del mundo, porque rezan todos los días por el mundo, se retiran de lo mundano.
1: ¿Vamos a entrar en la iglesia con las llaves?

0: Bueno, José, ya estamos dentro de la iglesia. Háblame un poco de la historia de este convento, de este lugar.
1: Bueno, pues esta es la tercera casa de la Fundación Teresiana. Teresa llega a Sevilla en 1575 y, bueno, los conventos eran un poco, o los monasterios eran diferentes a lo que nosotros hoy pensamos. Ella, en su voto de humildad, de sencillez y de pobreza, lo que hace es que se recluyen en unas pequeñas casas y ahí hacen su vida y sus misas y poco más, ¿no? De hecho, ella ingresa, alquila una primera casa en la calle de las Armas, hoy Alfonso XII, muy cerca de lo que es el Museo de Bellas Artes hoy, y permanece. Lo que pasa es que nada más entrar en esa casa se perturbó el estado de conservación en el que estaba. Aquello no era lo que le habían vendido, ¿no? Y prácticamente empieza a tratar la compra y la adquisición de una casa. Así vendría la segunda casa de las Carmelitas Descalzas en Sevilla, que tendría lugar en la calle, antigua calle de la Pajería, hoy calle Zaragoza, en un edificio que todavía se recuerda a través de una lápida conmemorativa. La santa muere en 1582 con la comunidad allí establecida. ¿Qué es lo que le sucede a Santa Teresa? Que estuvo tan pendiente de saltar el problema de tener el convento del franciscano justo al lado, entonces se regulaba mucho la distancia entre conventos por una cuestión de reparto de limosnas, ¿no? Que olvidó lo que lindaba al otro lado de esa casa de la calle Pajería, que eran los astilleros, el barrio del Arenal, los marineros y todo ese ambiente, muchas veces nocturno, que generaba y que a la comunidad muy pronto siente que perturba su oración. De ahí que María de San José, la primera priora de Sevilla, considerada sucesora de Santa Teresa y una de las principales receptoras de sus cartas, hizo las gestiones para comprar unas casas en este barrio de Santa Cruz, casas de señores muy principales, y consigue trasladar la comunidad a este lugar. A partir ya de finales del siglo XVII se empieza a construir lo que hoy vemos, la joya arquitectónica que hoy vemos, que responde a unas trazas de nada más y nada menos que Bermondo Resta, que en ese momento está trabajando en el Real Alcázar, y a medida que van pasando los siglos se completa con toda esta decoración de retablo, donde por supuesto te quiero destacar el retablo principal de esa arquitectura clásica que obedece a esas estampas de los tratados de arquitectura tan desarrollados y divulgados en Sevilla, en esa Sevilla bollante del siglo XVI, y bueno, donde hay imágenes tan con tanto valor como el que lo preside, ¿no? El titular del convento, que es San José con el Niño, que muchos atribuyen a

0: a Martínez Montañés o incluso a Juan de Mesa, los rasgos, esa composición clásica, el contrapposto, el estudio de pliegue y sobre todo los rasgos faciales, pues yo creo que nos recuerdan a bastantes imágenes, ¿no? Muy asimiladas por la memoria colectiva.
1: Y tenemos también en la imagen a la izquierda de San José, de Santa Teresa, y a la derecha de San Juan de la Cruz, dos claro, personas muy importantes, ¿no?, para esta orden.
0: Los santos fundamentales de la Orden del Carmelo Descalzo, la fundadora, la reformadora del Carmelo Calzado, como ellos llamaban en las epístolas los del paño, ella reformadora de esta orden y fundadora también de este monasterio, y San Juan de la Cruz, que bueno, que es uno de los grandes místicos, sus obras son cumbres en la literatura española, y que bueno, se da la circunstancia de que cuando ya muerta Teresa en 1586 fundan, bueno, inauguran la vida de clausura ya en esta nueva casa, en esa primera misa y apertura del convento, quien les acompaña es San Juan de la Cruz.

0: Entonces nos encontramos delante de la imagen de Santa Teresa. Háblame de ella, una mujer muy importante en la historia de nuestro país, de España.
1: Bueno, Teresa Sánchez de Cepeda y de Ahumada nació en Ávila en 1515 y muy jovencita ingresa como monja carmelita en el monasterio de la Encarnación en su ciudad natal, en Ávila. Suceden varias cosas. Primero, estamos hablando de una mujer con un intelecto muy por encima de lo habitual. También a eso le acompaña una capacidad de sensibilidad, ¿no? Una empatía con los demás. Se le une un espíritu muy activo, muy dinámico. Es una mujer con un carácter extrovertido que le está, su propia naturaleza le está invitando a hacer cosas constantemente. Y se ve encerrada en un monasterio. Después, bueno, lo atraviesa durante como monja, pero sobre todo a raíz de cómo empieza la reforma, en esos primeros pasos, ha tenido una salud que no le ha acompañado a todo ese espíritu, una salud que incluso la llevó a darla por muerta y abrir una sepultura. Estuvo a punto de ser enterrada, lo que pasa es que su padre retiene un poco la sepultura de la santa, diciendo que su hija no está para enterrar, ¿no? ¿Qué es lo que le sucede? Que ella ha estado al borde de la muerte. Eso te hace ver la vida de otra manera, uniendo a esa sensibilidad, a ese intelecto, a ese desarrollo expansivo de su propia personalidad, pues pronto vio que no encajaba con lo que veía en el propio convento, de visita de seglares, escapadas de monjas, monjas que ingresaban con sus criadas, que tenían celdas muy privilegiadas, donde la diferencia económica jerarquizaba a las hermanas. Ella no está de acuerdo con eso, ¿no? No ve espíritu religioso ahí. Y antes que el Concilio de Trento, que pocas décadas después va a regular todo eso, ella ya se adelanta con un espíritu crítico. También le viene por sus propios confesores. Tiene unas experiencias místicas de visiones y arrobamientos, como ella dice, donde, bueno, desciende a los infiernos, ve a Cristo llagado que le habla, y por supuesto el capítulo fantástico de la transverberación, ¿no?, donde un querubín se le aparece y le atraviesa el corazón con un dardo de fuego. Todo eso puesto en manos de los jesuitas, porque ella pide ser confesada por los jesuitas, ya no encaja con la estructura del Carmelo, y pide confesores externos. Confesores externos donde va a estar no solo con algunos jesuitas de la Ávila del momento, sino con San Pedro de Alcántara, ¿no?, que va a ser fundamental en la labor de la reforma. También con el duque de Gandía, San Francisco de Borja, va a tener contacto con ella, ¿no? Todo ello hace que ella se sienta identificada con la regla primitiva de la orden de los carmelitas del Monte Carmelo, ¿no?, que la lleva a pensar en retirarse por completo del mundanal ruido, que nada interrumpa esa oración interior, esa oración mística que se inicia en España en el siglo XVI, y sobre todo vivir en una pobreza extrema. A partir de ahí le ronda la idea de reformar su propia orden. Tiene varias visiones que le confirman que ese es el camino correcto, tiene varios patrocinadores que le van a apoyar, que van a hacer la gestión en Roma y con el obispo de Ávila, y finalmente termina cumpliéndose su deseo de fundar un pequeño monasterio. Ella va a decir mi palomarcico, el monasterio de San José.

0: así le dictaron las misiones. Date cuenta que ella también, su propia recuperación de la enfermedad, se la atribuyó a un milagro de San José, y eso va a hacer que todos los conventos estén dedicados a San José y que ella, en ese papel andariego por toda Castilla, siempre fuese acompañada de un niño Jesús por un lado y de la figura de San José. Funda San José de Ávila con no poca polémica y ruido y rechazo social por eso, pero al final funda un convento que, cuando viene el padre general de los carmelitas y lo visita, ve que es una copia exacta de la regla primitiva. Se enamora del proyecto de Teresa. Teresa va a tener además una capacidad de convicción tremenda, se llevaba al bolsillo a todo el que quisiera, y este señor le da una orden, le da un privilegio, le da un permiso para poder fundar conventos dentro de Castilla. Y así ella ve colmada su ganas, su vocación de ser misionera, porque está pendiente de lo que está pasando en América, ¿no? De todo eso, sobre todo de la Compañía de Jesús, que atraviesan el Atlántico y hacen una labor misionera recuperando las almas que se perdían por desconocimiento de Cristo, según se creía en aquella época, ¿no? Y así ella ve colmado su deseo de ser misionera en Castilla, fundando conventos que ejemplifiquen con esa humildad, con ese sentido de la oración, a la vez que pidan por los estragos que están haciendo los protestantes en toda la Iglesia, por la unión de los reinos y sobre todo por esas almas que se están perdiendo en América.
1: Y José, ¿cómo llega y por qué llega Teresa a Sevilla?
0: Bueno, aquí se produce un cúmulo de circunstancias donde el azar también jugó su papel. Ella diría que era la divina providencia, ¿no? Sucede lo siguiente: el padre general Rubeo, cuando visita San José de Ávila y le da el permiso para que funde otros monasterios, le dice que funde tanto monasterio como pelo tiene en la cabeza, pero le dice siempre dentro de Castilla, porque es consciente de la situación de Andalucía, donde la vida de los carmelitas pues es bastante corrupta, en el sentido de que, bueno, hay asesinatos, vida de todo tipo de actividades, en fin, que aquello no se ajustaba a una vida religiosa definida como tal, pero ni por asomo. Entonces, para evitar esos conflictos, el general Rubeo la limita solamente a Castilla. La fundación de Sevilla nace en Beas de Segura, provincia de Jaén, donde ella funda por confusión geográfica. Se piensa que está en Castilla, pero resulta que ha rebasado la barrera de Andalucía. Allí conoce al padre Jerónimo Gracia, que con una visión, este hombre era visitador del Carmelo, tanto de calzados como de descalzos, es decir, controlaba y gobernaba y administraba los conventos por Andalucía. Ella tiene una relación epistolar muy constante con Gracián y le cae muy bien, casan los dos perfectamente, tenían personalidades muy, muy afines, y ella tiene una serie de visiones donde, bueno, entre ellas, la más clarividente es que Dios, ella ve como Dios coge sus manos y la une, le dice: a este tienes que obedecer para siempre, y le jura obediencia a quien es el visitador de la orden. Aparte de eso, Teresa está dentro de su jurisprudencia, porque se ha confundido y ha fundado en Andalucía. Ella iba para Caravaca de la Cruz, pero el padre Gracián le cambia los planes e insiste en Sevilla. Sevilla para ella le brinda también una ciudad burguesa, es la principal ciudad de todo Occidente, ¿vale? Para hacer una comparativa, sería como la Nueva York de hoy, ¿vale? Aquí hay mercaderes, ella se mueve muy bien con la burguesía comercial, le viene de la sangre, su familia por parte paterna eran todos mercaderes judeoconversos, que también aquí explica bastante todo esto, ¿no? No se mueve tan bien con la nobleza como con la gente que trabaja. Ella lo va a criticar toda esta jerarquía social con una frase, una metáfora muy ilustrativa, como era ella escribiendo, ¿no? Ella va a decir que las estructuras sociales son palillos de romero seco, ¿no? Para decirnos esa fragilidad en la que se asientan nuestros convencionalismos. Determina que sí, que va a cumplir su obediencia, viene a Sevilla, como ella dice, pese a que tengo causas bien graves para no ir, estaba prohibido, y decide venir. ¿Por qué? Porque también Sevilla se le ha ofrecido con todos los parabienes, con todas las facilidades. El arzobispo, por lo visto, estaba entregado a que fundara en Sevilla, iban a tener una casa fantástica, le vendieron muy bien la película de Sevilla. Pasa 9 días.

0: días de camino desde Jaén, pasando por Córdoba hasta llegar a Sevilla, un camino que ella va relatando en las fundaciones como una auténtica tortura. Habla de que, bueno, que no es necesario estar en el purgatorio con la calor que está pasando en el camino, de las ventas, entre ellas la venta de Andino en Carmona, donde se queja de la cama porque dice que, aparte de que está torcida, que prefiere dormir en el suelo porque, entre otras cosas, está llena de gentes del agosto. Gentes del agosto son chinches, piojos y demás insectos, ¿no? Tiene una forma de escribir y de hablar y de reflejar su vida bastante divertida. Llega 9 días después a Sevilla y se encuentra que la casa no es la que era, como dice, bien caída y húmeda, y que el arzobispo no le da licencia. Se quiere ir, pero se van a ir desarrollando una serie de circunstancias con las que comienza el retrato de una Sevilla verdaderamente tortuosa para Santa Teresa, en la que va a estar un año hasta que finalmente salga de aquí, de Sevilla, y no con muy poca, con muy pocas perspectivas de futuro, pero con la tranquilidad de que deja una tierra, en sus propias palabras, donde el demonio tiene más mano para tentar que Dios le da, diciendo que esta gente con tantas dobleces y tantas mentiras no son para mí, y tiene el consuelo de ya por fin entrar en lo que ella llama tierra de promisión, ¿no? Que da, deja bastante claro lo que para ella supuso Sevilla.
1: Vamos ahora a entrar, José, en una de las salas más especiales, ¿no?, de este lugar, porque hay algunas joyas ahí dentro.
0: Bueno, hasta ahora hemos visto el patrimonio artístico, histórico-artístico, bastante notable, la iglesia, el ambiente que se respira aquí, obras de arte como el retablo mayor, como esta Inmaculada, ¿no?, que tiene la particularidad de vestir el hábito carmelita, como si fuera una Virgen del Carmen reconvertida en Inmaculada. Y ahora vamos a entrarnos en el verdadero tesoro, en una muestra del tesoro espiritual que se alberga aquí, que hace que San José de Sevilla sea un lugar único.

0: José, ¿dónde estamos ahora mismo en esta estancia?
1: Bueno, pues de la iglesia por una pequeña puerta hemos pasado a la sacristía, que a la vez de servir como sacristía, pues es un relicario maravilloso de la propia santa, ¿no? Y donde se conservan también algunas obras de arte muy, muy interesantes y otras huellas que nos hablan de ese patrimonio intangible que es la vida en clausura, ¿no? Como por ejemplo este torno, donde nos comunicamos con las hermanas, pues por ejemplo, para pedir que nos den luz y grabar este reportaje, ¿no?
0: Claro, hay que tocar la campanita y ellas nos
1: acuden. Y ellas acuden.
0: Y podemos comunicarnos, hay que tener en cuenta que al ser de clausura no podemos verlas, ¿no?
1: No, y además, cumpliendo con las constituciones teresianas, no podemos perturbar su oración, es decir, llamarla para lo estrictamente necesario y tratarlo justo con ella, porque cuanto menos traten con seglares, mucho mejor.
0: Bueno, vamos a hablar también un poco de la etapa sevillana de Santa Teresa, José, porque no fue nada fácil para ella y lo dejó por escrito en tantos libros, ¿no?, que ella publicó.
1: Bueno, pues nos hizo un retrato de Sevilla que 450 años después tiene totalmente vigencia, ¿no? Sientes que la ciudad está retratada en su autenticidad. Ella, como te contaba antes, viene con unas expectativas muy altas. Es una mujer que ha fundado en lugares muy, muy apartados, ¿no? Como por ejemplo en Malagón, ha fundado en Pastrana, ha fundado en Duruelo, el primer monasterio de descalzo, y de pronto llega a la ciudad más rica de todo Occidente, y lo dice ella con sus propias palabras: no podía pensar que en una ciudad tan bollante, con gente tan rica como Sevilla, me encontrase menos aparejo que en cualquier otro sitio para fundar, ¿no? Aparte de que se encuentra una casa que se está cayendo sobre ella misma, tiene muy poco homenaje, como se esperaba tanto de Sevilla. Emprenden un viaje sin apenas fondos económicos, que se vinieron con lo puesto. Bueno, pues esa fue la principal dificultad, que aparte del poco homenaje que tenía, por lo visto los vecinos empezaron a reclamarlo, lo habían prestado y se lo llevaron, la dejaron allí sin nada. Luego, no tiene licencia del arzobispo, con lo cual está incumpliendo la ley. Ella lo dice, yo no suelo venir así, me habían dicho que tenía licencia, porque yo cumplo lo que dice el Santo Concilio. La Fundación lo dice claramente, que ella no está conforme con lo que aquí está pasando y que se quiere ir rápidamente.

Yo por mí me hubiera ido ya, ¿no? Bueno, pues el arzobispo de Sevilla, Cristóbal de Roja, no quiere dar más permiso porque Sevilla tiene más de una veintena de conventos de pobreza y ya está muy saturada de eso, como para uno más. Le pide que, bueno, que reconvierta a otro ya existente, y eso ella no quiere, ¿no? Aparte de eso, las dificultades de encontrar una nueva casa, sin dinero, y bueno, todo se va desarrollando con muchísimas dificultades, hasta que también Sevilla le va a premiar, como por ejemplo, la llegada de su hermano Lorenzo, que intenta hacerse rico en las Indias, lo consigue y vuelve a Sevilla y tiene noticia de que está aquí su hermana. Se ven 30 años después, ¿no? Y se reencuentra con su hermano Lorenzo, que le paga la segunda sede, la calle Pajería, la calle Zaragoza, que era una casa estupenda. También conoce a su sobrina Teresita, que está aquí también retratada, y convive con ella en el convento. Y de pronto, pues Sevilla se da la vuelta, ¿no? Esas hermanas del Carmen Descalzo, que habían empezado con tan mala fama en Sevilla, se reconvierten y toda Sevilla las apoya, hasta el punto que quien no le daba la licencia, que era el arzobispo, no solo le da la licencia, sino que le pide que funde esa nueva casa con una solemnísima procesión pública del Santísimo, que salió como una especie de corpus, y ella relata cómo se sorprende que las calles se decoran, los balcones se engalanan, que tiran pétalos, que hay música y que hay cohetes, hasta el punto de que tuvieron un conato de incendio en la nueva casa, ¿no? Esa capacidad de lo que ella habla, ¿no? De las dobleces, ¿no? Lo mismo te muestra una cara que al momento se reconvierte y es otra, ¿no? Y te quiere aparentar otra. Pero también en esas dobleces y en esa falsedad, Teresa va a conocer un capítulo muy preocupante de su vida, que es una denuncia ante el Tribunal de la Inquisición. Viendo las penas de la Inquisición, aquello no era ninguna broma. Más cuando ella viene a Sevilla estando examinada por la Inquisición, ya que la princesa de Éboli denuncia el libro de la vida. Incluso pasa por Córdoba, camino de Beas a Sevilla, donde el tribunal está examinando su libro. Por eso ella intenta pasar muy desapercibida. Lo que pasa es que tiene allí un montontde accidentes y de prolegómenos que le impiden pasar con la discreción que ella quería. Entre las novicias que ingresan consta una tal María del Corro, que como la primera priora de Sevilla, María de San José, dejó escrito, tenía más fama de santa ella misma que en la propia ciudad, ¿no? Esas dobleces, esas etiquetas que a nosotros no, los sevillanos no gustan tanto, de encumbrar a gente porque sí, y después pues se descubren otras caras, ¿no? Pues eso pasó con María del Corro, que entró con una fama de beata, de señora principal y gran religiosa, pero la clausura de Teresa es tan estricta que no casa aquí, en cuanto a la renuncia a alimentos ricos, sobre todo, a las labores, a la igualdad que existía entre toda la comunidad de hermanas, y decide irse. Después de pelearse con Santa Teresa, tal y cual, se van, y para ella no caer en habladuría de que, mira, no era tan santa como parecía, denuncia algunas prácticas que considera, pues, de alumbradas, ¿no? Y la denuncia ante el Santo Oficio. El Santo Oficio se persona en el convento, y ella, con esa capacidad que tenía de llevarse a todo el mundo, pues pasa y sale gloriosa de ese trance. No obstante, le quedan bastantes años donde el libro de la vida esté en manos de la Inquisición. Pero por encima de lo bueno y de lo malo que vive aquí en Sevilla, durante todo un año, más de un año que estuvo aquí, lo peor para Teresa fue el calor. Imagínate, una mujer acostumbrada a las temperaturas de Ávila, vestida de estameña, que de pronto viene a Sevilla a finales de mayo, ¿no? Llega a decir que esto es el purgatorio, bueno, habla de que está en el mismísimo infierno, de que el demonio aquí está por todos lados, ¿no? Y en una de sus cartas dice una frase que es maravillosa. Y se refiere a Sevilla como de la siguiente manera: en Sevilla, con no pecar, basta. Es decir, suficiente penitencia es estar aquí en Sevilla, ¿no? De hecho, cuando se va, dice, uff, qué año he pasado aquí, ¿no? Y por fin ya me voy a tierra de promisión. Sevilla lo pasó muy mal, lo pasó muy mal. A partir de aquí empieza también la gran persecución a su reforma de descalzo.

0: con el encarcelamiento de San Juan de la Cruz, y de hecho ella sale de aquí con una orden diciendo que se encierre en un convento en el que ella elija, pero que no salga más, porque ya era bastante escandaloso todo lo que estaba sucediendo, ¿no? Y los años venideros no van a ser más aliviados, sino que esa persecución se va a acrecentar muchísimo más. Pero sí es verdad que deja una ciudad que le marca hasta tal punto que cuando ella fallece, en su última expiración, dice: al fin muero hija de la Iglesia. Y muchos biógrafos ven en esa frase, hija de la Iglesia, una especie de librarse de todo el cuestionamiento y persecución que había empezado a sufrir aquí en Sevilla.
1: Estamos viendo además, José, un relicario maravilloso. Tenemos reliquias de la propia Santa Teresa, y una de las historias más curiosas tiene que ver con ese retrato, ¿no?, que vemos delante.
0: Exacto, es el único retrato que se conserva tomado del natural de la propia Santa. Cuando le llega esa orden de deja Sevilla, reclúyete en un convento, el padre Gracián en su escrito describe que causó gran pena entre la comunidad el hecho de que ella se tuviera que ir. Así que Jerónimo Gracián le insta para que deje un retrato que le sirva de consuelo a las hermanas que aquí se quedan, que se quedaban en una ciudad muy complicada, en unas circunstancias bastante difíciles, y que, bueno, tenerla ella presente las consolaría bastante. El retrato lo hace un fraile carmelita descalzo, que se inició en la fundación de Pastrana, que fue la segunda fundación masculina, que será después un foco de problemas para Teresa y para toda su reforma. De hecho, este fray Juan de la Miseria, que era como se llamaba el fraile que la pintó, pues va, después de muerta la santa, cuando se persiga a los descalzos, él va a renegar de todo esto. Pero bueno, en este momento se llevan bien, y ella, como le había jurado obediencia a Jerónimo Gracián, cede, no muy de su gusto, a posar delante de los pinceles de Fray Juan de la Miseria, que venía de Nápoles, era de origen napolitano, ¿no? La anécdota es la siguiente, que ella tenía fama de ser muy guapa, era una mujer muy, muy guapa, y una mujer que en su juventud, en su vida lo cuenta, que siempre se cuidaba de tener una muy buena imagen, era una mujer muy presumida, ¿vale? Bueno, pues Fray Juan de la Miseria termina ese retrato, le pide que lo vea, ella se asoma y queda horrorizada del retrato, y le dice a Fray Juan de la Miseria: Dios te lo perdone, Fray Juan, que ya que me pintaste, me has pintado fea y legañosa.
1: No le gustó nada, ¿no? El retrato que tenemos aquí delante.
0: No le gustó nada, pero bueno, aquí se quedó en Sevilla, y luego por la comunidad, al convertirse en un baluarte importante en la defensa de las constituciones y de la reforma teresiana, pues fue adquiriendo otras reliquias que nos demuestran esa personalidad tan atractiva, única y tan singularísima que tenía la santa, ¿no? El tambor, hacía muchísimas procesiones, era, pese a la clausura tan estricta que tenían y a ese cumplimiento sencillo de la liturgia de las horas, pues se cantaba mucho, se recreaba mucho en las oraciones y en adornarlas como más o menos podían, ¿no? Como detecta ese tambor.
1: Ese tambor era de ella, ¿no?
0: Lo utilizaba ella. Ella componía coplas rogativas que se cantaban en las procesiones, a veces coplas rogativas y procesiones que simplemente pedían que los piojos que tenían en el convento desaparecieran, ¿no? Cosas así, muy sencillas, porque es la santa de la sencillez, ¿no? Él lo va a decir, entre los pucheros anda el Señor, ¿no? De pronto rompe todos los esquemas del alto clero para decirnos que Dios es una fuente de riqueza que está para todos, y sobre todo para los más humildes. Humildad que en su reforma se va a materializar sobre todo en el hábito, pero especialmente en las alpargatas, que como descalza sustituyeron a esos ricos chapines que llevaban los carmelitas calzados, ¿no? Y que aquí pues se conserva a través de una de las alpargatas. También un cilicio con el que se sometían a lo que ella llamaba mortificaciones, que no eran otra cosa que penitencias físicas, ¿no? La capa, su propia capa, que cuenta la tradición, que es la que llevaba cuando muere

0: en brazos de Ana de San Bartolomé en Alba de Tormes, y que bueno, aquí la vemos más o menos bien, pero durante muchas décadas en Sevilla se extendió la costumbre y la tradición de que las embarazadas, para tener un buen parto y un buen desarrollo del embarazo, pues pasaban su tripa por la capa para ser bendecidas por la santa.
1: Era la capa con la que ella murió, ¿no?
0: Con la que ella murió, que formaba parte del hábito, que aparte del escapulario, la túnica de estameña, pues tenía un doble velo, uno hacia atrás y otro que se lo echaban para que nadie la viese, y luego la capa pues para cubrirse en épocas de más frío. De hecho, es de lana de merino bastante, bastante gruesa, ¿no? Como ella dice en las constituciones, que sea tosca, ¿no? Uh-huh. Y de bulto redondo, para que no hubiese la más mínima cesión a la estética, porque ya eso era lo mundano, ¿no? Y luego, pues, reliquias que también nos hablan de su personalidad. Los niños Jesús, siempre iba acompañado de una cruz, de un San José y de un niño Jesús, que además, pues, existen todo tipo de sobrenombres. Ella era muy, muy dada a poner motes a todo el mundo, ¿no? Pues aquí está el niño Quitito, porque la tradición dice que lo trajo su sobrina Teresita, la hija de su hermano Lorenzo, de Quito. Fíjate, es un niño con una factura bastante interesante y muy bonito, ¿no? Distintas campanas con las que se llamaba la oración, a la clausura y a todo este tipo de hábitos propios de la liturgia de las horas en una vida de clausura, según la Reforma Teresiana, pero sobre todo la reliquia con mayor calado espiritual es el manuscrito de su obra final, de su obra cumbre, considerada uno de los títulos más importantes de la literatura del siglo XVI castellana, que es El castillo interior o Las moradas.
1: Este es el manuscrito, tal cual ella lo...
0: Tal cual ella lo redactó. Ahí se ve su grafía, una grafía limpia, perfecta, muy estética, y donde se ve algo que, comparándolo con los testimonios que nos llegan, pues te das cuenta de lo talentosa que era, ¿no? Diferentes hermanas que la vieron escribir decían que escribía de corrido, como si el Espíritu Santo le estuviera escribiendo la mano, ¿no? Y fíjate que no hay ningún tachón, no se tuerce, los márgenes están perfectamente definidos, y es de una limpieza y de una pulcritud absoluta. Sobre todo, lo más importante es el contenido, lo que ella cuenta aquí, ¿no? Representa el alma de la persona como un castillo de cristal donde el pecado lo va oscureciendo, lo va opacando, y a través de los distintos estados de oración, ella lo que intenta es que esa luz, que es Dios, vaya atravesando los cristales hasta llegar a la estancia central, a la séptima morada, que es donde ella donde ella dice que se consuma la unión mística entre la Santísima Trinidad y la persona. Aparte de eso, esta es la lectura religiosa, pero desde el punto de vista psicológico, emocional, de cómo funcionamos como seres humanos, esto es de lectura imprescindible.
1: Era una intelectual y gran escritora ella, ¿no? Santa Teresa dejó distintos libros.
0: Yo creo que esa circunstancia, ese carácter de su personalidad, explica la singularidad y lo único que convierte a Teresa en la mujer excepcional del siglo XVI. A ver, ella, para ser gran escritora, no hay gran escritor que no haya sido un buen lector. Y ella, en el momento en el que empieza a redactar su vida, lo dice claramente en los primeros párrafos. Mi padre gustaba de tener buenos libros, para sí y para sus hijos. Es decir, te está diciendo que tiene una biblioteca en casa. Esto es inaudito. Date cuenta que un siglo después, Cervantes escribe La elección de los alcaldes de Daganzo, donde diferentes agricultores pues postulan a dirigir el pueblo, ¿no? Y pues le van preguntando los requisitos y las aptitudes que presentan para el cargo, ¿no? Y hay a uno de ellos que le dice, bueno, ¿usted sabe leer? Y dice, no, líbreme Dios de esas quimeras que llevan al hombre al brasero y a la mujer a la casa llana. Es decir, leer estaba mal visto. Y en una mujer, las mujeres en el siglo XVI se consideraban idiotas. No tenían entendimiento ninguno. No valían para una vida intelectual. O sea, te vas a la RAE y ves la definición de idiota y define lo que el siglo XVI pensaban que eran las mujeres, ¿no? Y ella lee. Y además dice, que mis monjas lean. prescribe que todas las monjas

0: que ingresen en sus conventos tienen que saber leer. Y, por ejemplo, las Sagradas Escrituras estaban en latín. Ella comenta el Cantar de los Cantares y en ese comentario del Cantar de los Cantares se queja de que como no tienen acceso a la cultura, no saben el latín. Y dice que esta fuente de riqueza no permanezca ajena a mis hijas por ser solamente mujeres, ¿no? Teresa va a leer a los principales autores de la mística, ¿no? En el momento en el que se edita la primera, se publica la primera edición en Castilla, ya en lengua romance, de los escritos de San Agustín, ella lo está leyendo al mismo momento. Uno de los libros importantísimos, ¿no? Por ejemplo, el tercer abecedario espiritual de Francisco de Osuna, que es de una mística y un libro considerado en el siglo XVI clave, ¿no? A ella le cambia por completo la forma de pensar, ¿no? Y le descubre la vida interior, la oración mística. Bueno, pues ese libro de Francisco de Osuna se está refiriendo constantemente a los varones. El varón, tal, el varón que me lea esto. Y tiene una frase que es terrible, ¿no? Que dice que prefiere, es preferible la maldad del varón a la virtud de la mujer. Fíjate cómo se pensaba. Y aún así, ella convierte a Francisco de Osuna, lo vuelca en sus escritos para que sirvan de manual a sus propias monjas y insta a sus monjas a que sigan leyendo a Francisco de Osuna. Francisco de Osuna, que fue censurado por un arzobispo de Sevilla, Fernando de Valdés, que cuando publica el índice de libros prohibidos por la Inquisición, están todos los títulos que ella leía, ¿no? Y ella se queja. En el libro de la vida se queja. Me han quitado estos libros que eran para mí fundamentales. Y no solo se queja por escrito a su confesor, se queja ante el propio Dios, ante el propio Cristo, ¿no? Y Cristo se le aparece y le dice, a partir de ahora yo seré tu libro vivo, ¿no? Y empieza ahí otra vida absolutamente maravillosa. No se entiende a Teresa sin sus escritos y sin leer, porque gracias a esta escritura ella permanece viva. Como mujer está fuera de las ataduras de las fórmulas literarias que tenían los cultos y los magistrados. Ella inaugura un nuevo estilo que es mucho más sencillo, mucho más directo, casi escribe como habla. Pero sí se ven fórmulas que cuida la literatura y incluso hay recursos tomados de obras literarias de su momento, como por ejemplo el Lazarillo de Tormes, ¿no? Con lo cual te revela que ella está disfrutando con lo que está haciendo. Ella dice, escribo por orden de mi confesor, escribo para que esto, pero ella está disfrutando y se le ve disfrutar y se le ve crear, ¿no? Inaugura un nuevo estilo sencillo, directo, coloquial, ameno, sumamente refinado y elegante, que hace que tú la sientas viva a tu lado cuando la lees, ¿no? Y fíjate que escribe la primera autobiografía no ficticia en lengua romance, que es el libro de su vida, inaugura ese género literario, ¿no? Y a partir de ahí hace que 450 años después o 500 años después de su nacimiento, Teresa siga más viva que nunca, siga reformando almas y reconvirtiendo almas a través de sus escritos, hasta el punto que a principios del siglo XX, pues la Iglesia la reconoce como primera doctora de la Iglesia.
1: José, muchísimas gracias por esta visita y por acercarnos a la figura de una mujer que yo animo a los espectadores a conocer a través de sus libros, por ejemplo, para acercarse un poquito más a ella.
0: Pues sí, ahora que empezamos el verano, es una época perfecta para leer, para dedicarlo a la lectura. Hay muchísimas biografías de Santa Teresa de Jesús, todas son apasionantes, hay incluso una serie de televisión que nos puede ayudar bastante a iniciarnos en su biografía, y una vez que la conozcamos, lo primero es irnos al libro de la vida. Nos va a resultar un poquito complejo por el castellano antiguo a la hora de empezar, ¿no? Pero una vez que tú te haces con su forma y con su estilo, no tienes ningún problema y es un relato verdaderamente apasionante. Santa Teresa tiene esa virtud de cambiar la vida de quien se acerca a ella para mejor. Su vida es un ejemplo para todos de lo que ella llamaba amor, humildad y sobre todo determinada determinación. Es decir, esa voluntad que nada te impide hacer lo que tú consideras que es justo, ¿no? Y bueno, aquí en Sevilla tenemos una huella que nos recuerda constantemente quién fue, la importancia de lo que nos dejó, y ahora pues todos tenemos la posibilidad de sumarnos a ese carro a través de la lectura y sobre todo de la visita a este

0: hace tan singular.
1: Es una maravilla, la verdad, qué buen rato hemos estado aquí conociendo mucho mejor a Santa Teresa. Vamos a hacer una cosa, nos despedimos de este lugar, vamos a devolver esas llaves que hemos cogido antes en el torno.
0: Muy bien, vamos para allá. Vámonos.

0: Ah, hermana, le dejamos la llave y ya puede apagarlo todo.
1: Vale.
0: Muchísimas gracias por sus facilidades y por su atención.
2: Muchísimas gracias.
1: De nada,
0: gracias.
2: Hasta luego.
0: Hasta luego.

Y con este recorrido, con este programa especial en el convento de San José de las Teresas, terminamos la temporada de este año en 7 Televisión de Sevilla Obra Maestra. Gracias siempre por estar ahí, no tengo palabras, para agradecer a los espectadores por acompañarnos en este viaje maravilloso por el patrimonio y la historia de nuestra ciudad querida, de Sevilla. Terminamos aquí, como digo, espero que hayan disfrutado tanto como nosotros. Volvemos a vernos, si Dios quiere, en septiembre. Sean felices.

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0: Buenas tardes y bienvenido una vez más a este espacio verde de 7TV San Fernando llamado La Isla Verde. En el programa de hoy volveremos a estar centrados en el ámbito de la Bahía de Cádiz y en este caso en la fotografía, principalmente de avifauna. Y para eso tenemos un buen invitado hoy que, aunque se llama Adolfo, poco lo conocerán por Adolfo y seguramente muchos por Fito. Buenas tardes, Fito.
1: Muy buenas tardes, ¿qué tal?
0: ¿Qué tal? ¿Cómo estamos? Hombre, ya llevamos un rato charlando, ¿no? Antes de entrar a grabar. Sí. Pero ¿qué tal? ¿Todo bien?
1: Sí, todo bien.
0: Todo bien, bueno, qué alegría.
1: ¿Para qué nos vamos a quejar?
0: Además, ha venido con la camiseta del Chorlitejo y todo, ¿no? Que ya nos contarás luego, pero el Chorlitejo para ti es una especie...
1: Pues sí.
0: A la que tiene mucho cariño y está muy cercana a ti.
1: Sí.
0: Pues bien, aunque... cijano de nacimiento, ¿no?
1: Exacto.
0: Te viniste un poquito más fresquito dentro de lo que cabe, ¿no?
1: Sí.
0: ¿De chiquitín o todavía ya un poquito más mayor?
1: No, mucho más mayor. Yo me vine para acá un poco obligado, porque fue el destino que me dieron. Yo estudié y saqué las oposiciones de maestro de escuela y ejercí 4 años creo que era... en la zona de Córdoba y demás, y ya cuando me hicieron definitivo me mandaron directo a Zahara de la Sierra, que por cierto yo nunca había escuchado ese nombre, y como me lo dijeron por teléfono, yo me enteré, digo, ¿pero dónde? ¿Al Zahara? dice la mujer, dice, no, hijo, no, un pueblecito de Cádiz, se llama...
0: No te mandaron a más sitio,
1: ¿eh? No, ya está, y ahí me quedé un montón de años, me quedé 10 años en Zahara, y bueno, súper feliz, es verdad, ahí lo que yo aprendí de la naturaleza y sobre todo los principios generales que vamos adquiriendo en la vida y eso, yo los aprendí allí, en contacto con la gente... con la gente del pueblo, con mis alumnos y con la manera de trabajar que teníamos allí en Zahara, ¿no?
0: Sí, porque siempre una pregunta redundante que siempre le hago a casi todos los invitados, pues nos decía todo, ¿no? Que fue antes el huevo o la gallina, es decir, ¿te vino antes la inspiración, digamos, naturalística o la fotográfica? ¿O vinieron un poco de la mano las dos cosas?
1: No, fue primero la naturalística, sí, sí. Yo estaba en un pueblecito de Córdoba y era el único maestro que había en una central térmica y tenía 15 o 16 niños de todas las edades en una escuela unitaria perdida en un monte cerca de, bueno, del acuartelamiento ese que hay allí en Cerro Muriano. Pues allí estuve un año rodeado de montes por todas partes, no veíamos a nadie, nada más que a la gente que trabajaba en la empresa. Y estábamos mi mujer y yo, y bueno, y ya en el patio del recreo había bichos de todas clases, y bueno, y allí fue un poco... Yo era pescador, pescaba, no era cazador, pero sí era pescador, y ahí me vino un poco la idea de la naturaleza, que después, poco después ya me vine a Cádiz, y bueno, y a aterrizar en uno de los espacios, en un parque natural como... que en aquella época no era parque natural, pues estamos hablando del año... 82.
0: El año... Nos faltaba poco ya.
1: Para sí, tres o cuatro años después lo declararon parque natural y yo fui miembro de la primera junta rectora, porque

0: Y porque, como ya veremos, esto es algo habitual en ti, ¿no? Que siempre estás metido en todos los fregados.
1: En todo,
0: ha habido
1: sí.
0: por haber.
1: Sí, sí.
0: Estoy yo para hablar, pero sí que es verdad que casi cualquier cosa que se mueva por ahí hay algo detrás en lo que estás tú metido.
1: Sí, siempre hay muchas cosas que me llaman y yo acudo siempre, nunca
0: siempre.
1: Me puedo negar.
0: No, hombre, eso está bien, y más tener siempre inquietudes y que algo te mueva por dentro está siempre interesante.
1: ¿Tú sabes por qué me metí yo en Ecologista en Acción? Pues mira, era el primer año que estaba en Zahara y estábamos en una escuela muy antigua, entonces los niños salían al patio de recreo a la calle. Y había una parte elevada, con una barandilla para que los chiquillos no se callaran. Y entonces estábamos allí, los chiquillos jugando, y de pronto pasó una avioneta y nos soltó un chorrazo de líquido insecticida contra el olivar. Nos puso pingando. Y a mí aquello me entró tal rabia que yo digo, esto no lo voy a consentir. ¿Quién manda aquí? ¿Con quién hay que hablar? Y me vine a Cádiz. Y me dijeron, pues eso es ecologista, los ecologistas. Y fue así. Y fui a ponerle una denuncia, que me ayudaran a poner una denuncia contra la empresa que había lanzado el dimetoato, que era un producto para matar la mosca del olivar, pero nos puso pingando de insecticida allí a todos los chiquillos, niños de 5 o de 6 años.
0: Súper bueno.
1: Y aquello fue lo que a mí me motivó para meterme en Ecologista en Acción y ya me tiré 30 años en Ecologista en Acción.
0: Ya que entraste, ¿no?
1: Sí.
0: Fuiste a por una denuncia y
1: ya
0: te quedaste
1: está.
0: Allí.
1: Sí, sí.
0: No, hombre, eso... O sea, está bien lo que pasó, ¿no? Pero quiero decir que esa, tener esa inquietud y esa... esa iniciativa está siempre, siempre interesante, ¿no? Y bueno, entonces además te quedaste ya ahí para siempre, ¿no? Ecologista de Acción, ¿te saliste?
1: Sí, me quedé para siempre y incluso, bueno, cada vez me metía en más y más y más y llegó un momento en que ya me propusieron para ser coordinador provincial y dije, bueno, vale, vamos.
0: La pregunta es, ¿alguna vez dijiste que no?
1: No,
0: no,
1: siempre
0: bueno.
1: Dije que sí.
0: So, hay que anotarlo para...
1: Lo que pasa es que todo ese tipo de cosas condicionan la vida y tiene su lado oscuro. Así que cuando una persona se siente así tan necesaria en todos los conflictos sociales que parezcan, pues eso tiene una traducción después y un peaje que hay que pagar. Y yo lo pagué, muy caro, ¿no? Yo estaba todos los días fuera de mi casa, yendo a todas las reuniones de todas partes de Andalucía y claro, mi relación se vino abajo y me tuve que separar porque ya la convivencia no funcionaba, pero era por mi hiperactividad, ¿no? Entonces, si te vuelcas demasiado en unas causas, otras las abandonas.
0: Las desatiende, claro.
1: Sí.
0: Bueno... estábamos, digamos, en torno a 1983, estamos hablando, y ahí,
1: sí.
0: Por ahí nacía yo también, ya de paso. Y poquito después, ¿no? 1986 recibiste un premio, ¿no?
1: Pues sí, la verdad que fue, aquello fue un bombazo, porque era el premio más importante de Andalucía de investigación educativa. Y entonces, pues bueno, era la dinámica que supimos implementar un grupo de gente. O sea, ya, cuando yo llegué al colegio Fernando Hue, pues había una pareja que era el director y su mujer, y ya después el resto eran todo gente nueva que llegaba y se cambiaba todos los años. Y dio la casualidad que cuando yo llegué llegamos 3 o 4 así definitivos, y que nos quedamos y dijimos, bueno, esto hay que darle una solución, porque el pueblo era un pueblo casi medieval en su manera de ser, en su hábito, en sus concepciones científicas. Te puedes imaginar lo que pensaban de los animales y de las plantas.
0: Era casi un pensamiento mágico, ¿no?
1: Un pensamiento mágico total. Y entonces romper con esa dinámica dentro del aula y enseñar a los niños a mirar por los microscopios, enseñar a decirle que ellos podían investigar y aprender y ser ellos los autores de sus propios aprendizajes y que eran capaces de enseñar a los demás y convencimos también a la gente del pueblo de que eran capaces de ir al colegio a aportar cosas. Hicimos talleres de,

0: de Palma, de Esparta, de Vareta, en fin, y traemos mucha gente del pueblo al aula para enseñar cosas. Montamos una radio en el pueblo, un periódico también. En fin, fue una pequeña revolución lo que hicimos en Zagra, sí.
1: No, ya veo. Bueno.
0: Y entre ellos la fotografía.
1: Todavía no hemos llegado. Todavía no hemos tocado ese... Vamos, tú cuando quieras abrir ese melón lo abres. Pero bueno, es verdad, ahí estamos, 1986, y ya te queda poco para, por primera vez, empezar a hablar de verdad de Choliteo Patinegro, Charrancito, eso todavía...
0: Uf, queda muchísimo tiempo.
1: Bueno, tampoco tanto, ¿no? Ya te viniste para Puerto Real
0: poco. En el 91 después, me vine.
1: Por eso.
0: En el 91.
1: Que hasta ahí todavía estamos entre Ecija, Zahara, sí. Cerro Muriano, allí por ahí, más o menos.
0: Yo llegué a la bahía en el año 91 y ahí tuve un parón fotográfico muy grande porque... Ya había dejado la naturaleza en estado puro y ya no encontraba en el pueblo otra cosa que no fueran las orquídeas. Y coincidió un poco con la época, con el cambio entre lo analógico y lo digital. Y entonces pues me compré una camarita de Chuchimoski para hacer fotos de plantas y me aficioné a las orquídeas. Pero eso ya fue una cosa muy personal y que fue un poco a más cada vez, ¿no? Hice un blog de naturaleza y me junté con otros amiguetes que también les gustaban las orquídeas y íbamos a buscar orquídeas a cualquier parte de la provincia.
1: Qué época la de los blogs.
0: Sí.
1: Esa época se ha perdido ya un poco. Bueno, todavía hay quien lo mantiene, sí. pero ya cuesta más porque al final la inmediatez de las redes sociales...
0: Exacto. Pues yo hice mi propio blog, igual que todos los que nos dedicamos a alguna cosa en particular. Y bueno, ya se habrá perdido el blog, yo hace ya años que no... Me dio por entrar hace unos cuantos años y las fotos habían desaparecido, tío. Porque yo las cargaba de una página que en la que subíamos fotos todo el mundo, pero esa página desapareció, desaparecieron las fotos del blog. Y nada más que quedan los textos.
1: Pero... Se quedó un poco mucho, ¿eh?
0: Sí.
1: Un poco mucho. Bueno, pues ya estamos en Puerto Real, ¿no? Que ya prácticamente hasta el día de hoy, ¿no? Hasta el día de hoy. Y bueno, y de primera tu desembarco en la Bahía de Cádiz, nunca mejor dicho, ¿cómo fue? Que otro cambio de ambiente, de hábitat.
0: De paradigma total y de todo, ¿no?
1: Además una zona, la Bahía de Cádiz, que aglutina mucha población realmente también.
0: Sí, en fin, y yo... Fue un cambio muy, muy grande y entonces aquello fue un poco un parón a nivel... de contacto con la naturaleza y mi relación fue un poco ya el colegio, y siempre el colegio, y después mi relación con Ecologistas en Acción, y ahí empecé a hacer repoblaciones y cosas de esas, pero la fotografía sí quedó un poco en un segundo plano. La fotografía yo durante unos pocos de años la utilicé más como una herramienta de reivindicación para documentar denuncias y cosas de esas. Yo me hice experto en denunciar.
1: En fotodenuncia.
0: En denunciar a todo bicho viviente que hacía alguna trastada.
1: En ir haciendo amigos, ¿no? Por ahí también.
0: Sí.
1: Bueno, y después, no sé sobre qué año sería, ¿no? Decides meterte en el Club Juan Rivera, ¿no?
0: Sí, en el Club Juan Rivera me metí hace unos 8 o 10 años.
1: ¿No? Ah, entonces ya es más sí. reciente, ¿no?
0: Sí, pero yo ya tenía otro bagaje fotográfico ya. Ahí tuve una época bastante larga también, muy compleja, que yo no sé ni cómo yo ahora recuerdo todos esos años, que fueron bastante, 10 o 15 años, donde me dediqué. Yo ya era de Olympus, era un forofo de Olympus, y todos los olimpistas pues lo que decían era que, bueno, que podíamos seguir utilizando todos los objetivos antiguos, y era verdad, pues con adaptadores y tal. Entonces creamos un foro a nivel nacional y hay un plan friki total. Lo que hacíamos era probar lentes. Claro, para probar lentes había que comprar lentes y probarlas, ver el rendimiento que tenía. Y allí con los años y después subíamos los resultados de toda esa experiencia. Era como, ¿cómo te lo explico yo? Era como un corredor, como en las carreras de MotoGP, de Gran Premio. Pues hay un personaje que es el que prueba las motos,
1: el piloto probador,
0: y después está el que corre la carrera, ¿no? Yo nunca corría carrera, yo era el piloto probador que sabía más que nadie de todas las lentes, cuando se fabricaron, cómo estaban formadas, y además hacía

0: escribía textos, y pruebas, y las mandaba, y era un personaje incluso acreditado a nivel nacional, ¿verdad? Tenía mi propia familia. Pero claro, eso me obligó a tener un vicio de ir comprando mucha cristalería antigua, y entonces pues, llegué a tener, y todavía lo tengo, un patrimonio de cientos y cientos de objetivos fotográficos.
1: No vea.
0: Es que te digo, varios cientos, pueden ser 400 o 500 objetivos en mi casa, que ya no sé qué hacer con ellos, porque ya
1: No.
0: no los uso.
1: Bueno, eso lo mismo, el día de mañana resulta que te haces rico, aunque
0: A
1: no
0: veces
1: lo...
0: me llaman gente de muchos sitios, porque yo tenía mucha habilidad comprando y poca vendiendo, ¿no? Pero a veces me llamaba gente extraña, porque ahora a algunos cineastas le ha dado por utilizar lentes orgánicas, que lo llaman ellos orgánicas, sí, sin ningún aditamento de autofocus ni nada de nada, sino lentes pura y dura, bien hecha y tal,
1: Sí,
0: que ahora les ha dado
1: antigua
0: ella,
1: usanza.
0: se las ha dado ella por desmontarla, encasquetársela a las cámaras de cine y crear un estilo fotográfico con un sello personal. Entonces, algunas veces me llaman, hay un par de tíos catalanes que me llaman: Fito, ¿tú tienes esto? Y yo digo, claro que lo tengo. ¿Cuánto lo vende? Y así entramos en un chalaneo de yo compro, yo vendo y tal. Y esa época ahí está. Yo ya no me quiero acordar de eso porque aquello no era fotografía, aquello era bueno, un vicio prácticamente. Era una especie de droga, ¿no? Por tener cosas y por tener cámaras antiguas y por tener. Y bueno, y ese fue en una etapa fotográfica que no tenía mucho que ver con la fotografía, sino
1: Y además el que no esté familiarizado con el tema de las lentes y tal, ¿a poco cada uno costará 100 euros?
0: No.
1: Por eso digo, no me voy más para arriba, ¿a poco cada uno costará 100 euros? Si son varios cientos,
0: Sí.
1: había una inversión ahí detrás.
0: Bueno, es que yo tengo un inventario de todo y lo que cuesta en el mercado y todo eso puede costar lo mismo que una casa hoy día.
1: Bueno, pues una casa de hoy día no es poco, ¿eh?
0: Una casa humilde, claro.
1: Pero bueno, eso, la verdad es que al final cada uno le da por lo que le da.
0: Sí.
1: Y siempre hay algo a lo que agarrarse, ¿no? Bueno, ¿por dónde íbamos? Yo creo que un paso esencial, digamos, en tu recorrido, en tu biografía, seguramente, digamos, arrimarte en el sentido cariñoso, ¿no? No, el sentido, en ningún otro sentido, más o conocer, digamos, el ambiente de la UCA, ¿no? En cuanto
0: Pues
1: a...
0: sí, eso ha sido fundamental en mi vida, vamos.
1: Y más cuando comenta eso, ¿no? Quizá en Puerto Real te estaba costando más conectar con la naturaleza, ¿no? El caso de...
0: Sí, eso fue fundamental. Mira, aquello fue que bueno, en mi ánimo de hacer bien las denuncias anteriores, lo que estamos hablando de antes, pues me dio por hacer un estudio fotográfico de toda la costa gaditana para ver el grado de conurbación urbanística que había y montar denuncias contra los ayuntamientos que se habían comido los pinares y demás. Entonces digo, voy a alquilar una avioneta. Y me alquilé, hice un itinerario fotográfico por el borde de la provincia de Cádiz, por todo lo alto de todos los pueblos de Chiclana, ya tal, llegué hasta Barbate haciendo fotos aéreas, también hice fotos de toda la bahía, también y fotos también de Puerto Real, de las salinas y tal. Y bueno, y unos cuantos años después me dio por empezar a publicarla en mi Facebook. Y entonces un día me llama un profesor de la UCA y me dijo: yo quiero hablar contigo porque quiero que te vengas a trabajar, porque me gusta lo que estás haciendo y bueno, y que te voy a invitar, porque si te gusta esto, si te gusta la fotografía y naturaleza, pues con nosotros vas a poder ir muy lejos, ¿no? Y entonces, pues, yo digo, claro, por supuesto. Entonces el primer día me dice Alejandro Pérez Hurtado, que es el profesor que puso en marcha la Salina de la Esperanza y que ya llevaba bastantes años con eso. Ahora estoy hablando hace unos 8 o 10 años, ¿no? Que fue la primera vez que yo tomé contacto. Y la primera vez que me llevó a la Salina, yo ni tenía equipo de fotografía de naturaleza así especializado. Lo más que tenía, estaba con Olympus todavía y tenía un 40-150, era lo que tenía.

0: y el corto, pero claro, es que él me puso, me dice, no, no, yo te voy a poner muy cerca, y digo, es que yo con lo que tengo no voy a poder hacer, no, yo te voy a poner a 2 o 3 metros del nido, me dice, digo, ¿cómo? Dice, sí, tú sígueme. Total, que me dio una manta, dice, te tapas. Y entonces, cuando llegamos allí, me llevaba a un nido de aboceta, que tenía pollos. Pues el bicho no se fue, tío. Yo llegué allí, me puse la manta por encima y no se fue. Y allí, pues a 4 o 5 metros, estuve haciendo un reportaje que todavía yo miro esa foto muchas veces y digo, coño, es que son buenas. Y fue una sesión fotográfica sublime porque pude ver todo lo que estaba pasando en el entorno del nido, cómo la madre se iba, cómo volvía, cómo se ocupaba de los pollos, cómo tenía un huevo, la boceta ponen 4 huevos, habían eclosionado 2 y tenía otros 2 sin eclosionar y estaban, bueno, pues haciendo su vida y no le importó que yo estuviera haciendo fotos allí porque yo tampoco me movía ni un pelo, vamos, estaba allí. Y bueno, pues así fue como empecé. Entonces,
1: Te impactó
0: me
1: la
0: impactó la experiencia y seguí después un montonazo de años con ellos, ¿no? Y con ellos he aprendido todo lo que yo sé, todo lo que sé de aves y de aves limícolas, de aves de la bahía y he ido al extranjero con ellos y he hecho un montón de exposiciones específicas de y bueno, y a partir de ahí puede ser donde yo he cogido carrerilla y donde, bueno, he aprendido con ellos, ¿no? Y eso.
1: Tenemos por ahí también alguna de esas fotos, ahora Rafa, la foto de la salina, ¿no? Alguna de las fotos que has podido hacer, digamos, un poco más recientemente, no tan antiguamente. Estas que estamos viendo aquí son de aves marinas, de una salida que hiciste hace poco, ¿no? Alguna de
0: Sí.
1: ellas.
0: Hace 2 semanas fuimos a fotografiar aves pelágicas, nos montamos en un barquito de pesca y nos alejamos hasta 50 o 60 kilómetros en dirección a Huelva, ¿no? Y pudimos ver un montón de especies súper curiosas, ¿no? Y que yo a muchas de ellas no había visto nunca, porque nunca había visto un piquero, ni había visto, yo qué sé, un montón de aves que solamente las puedes encontrar ahí en medio del océano, ¿no?
1: Sí.
0: Bueno,
1: Ahí tiene.
0: esos son gaviotas.
1: Sí, eso sí, las tenemos un poquito más a mano, ¿no?
0: Sí.
1: Sí, está ahí. Además, eso es la disputa ahí por la comida que va dejando el barco detrás.
0: Exacto.
1: Alguna gaviota más también.
0: Sí. Había alguna gaviota de Audi, ¿eh? Eso es una pescadora.
1: Una águila pescadora,
0: Sí.
1: ya estas sí
0: Esto es de la
1: son
0: bahía.
1: fotos de, digamos, más propias de la
0: Sí.
1: bahía, ¿no? Y
0: Esa
1: vemos
0: foto
1: aquí
0: es muy
1: alguna.
0: antigua porque yo esa foto ya no la hago. Ya. Esa foto de fotos de pájaros y cielo ya no me gusta.
1: Hombre, a ver, si es lo que hay, ¿no? Si
0: Sí,
1: es
0: lo que
1: lo
0: hay.
1: que es su ambiente. Al final una águila pescadora no te la va a encontrar normalmente
0: Es verdad.
1: entre pinos, ¿no?
0: Es verdad.
1: Pero sí que, además, a mí es un bicho que me encanta.
0: Sí.
1: Tiene su propio encanto.
0: Bueno, pues esto me aficiona un poco a visitar algunos hikes, que es una forma de entrar en contacto con una naturaleza que de otra manera pues, sería muy poco accesible para el fotógrafo. Es una manera de entrar en contacto con fauna silvestre sin molestarla y donde, bueno, la relación de proximidad que hay entre la especie y la cámara es muy cortita y puede hacer fotos de una gran calidad, ¿no?
1: A mí me da mucho la sensación estando en un hike que parece que está en como un documental,
0: Sí.
1: que está viendo un documental en directo porque en este
0: Sí.
1: caso hay un pito real, ¿no? Un
0: Sí,
1: pito ibérico que se llama ahora.
0: es un pito real, sí. Y bueno, puedes hacer. Claro, en el ahí las especies entran y salen constantemente, entonces, pues bueno, es un estilo fotográfico que te obliga a estar muy activo y a trabajar con objetivos más rápidos, más luminosos, porque no suele haber una luz excesiva, aunque sigues de buena calidad. Y bueno, pues para.

0: capturar momentos esenciales es muy necesario trabajar con ráfagas, ¿no? Y entonces, pues bueno.
1: También es verdad que es un poco más pasivo en el sentido de que no eres tú el que,
0: El que
1: porque en este
0: busca.
1: caso es un high de comercial, ¿no?
0: Sí.
1: Pero no eres tú el que busca, sino son los pájaros los que se acercan. Entonces es un poco
0: Sí.
1: lo que toque ese día,
0: Sí, es lo que.
1: lo que hagan ese día, y ya no hay una búsqueda detrás de,
0: No, es lo que
1: en
0: te
1: este
0: entre,
1: caso.
0: pero sí que es verdad que desde el punto de vista etológico es muy curioso, porque puedes ver comportamientos esenciales en la vida del animal. Yo, por ejemplo, en este último high he visto algo que yo en mi vida había visto, que es como amamantar un conejo amamantar a un gazapo ya bastante adulto. Y como después, no sé si esa foto te la he mandado, el hijo le pone la cabeza encima a la madre y se quedan ahí en un estado de medio éxtasis amoroso, que es increíble, ¿no? Después lo que te permite este tipo de fotografía es la captura no solamente del ave, como yo te escucho a ti alguna vez, de un pájaro un palo, ¿no? Sino que a mí me preocupa muchísimo y yo tiendo ya a este tipo de fotografía como algo totalmente necesario en mi forma de ver las cosas. Necesito,
1: El ambiente, ¿no? Un
0: exacto,
1: poco.
0: necesito el contexto, necesito la atmósfera vital de la especie, necesito un gran control sobre la luz y también sobre lo que está haciendo que me diga algo, ¿no? Porque si no, no me interesa mucho. Me tiene que estar contando algún que está bebiendo, que está haciendo
1: Sí, que
0: algo,
1: haya una
0: que
1: narrativa un
0: hay una
1: poquito detrás,
0: narrativa,
1: ¿no? Que
0: exacto,
1: haya.
0: sí. Esa es un poco la evolución. Mira, ahí está la foto, ahí está. Ahí ves a un gazapito que está mamándole a.
1: Literalmente revolcado por el suelo.
0: Bueno, y es que además yo decía, hostia, pero es que le está mamando, estoy viendo que le está mamando de las tetas de la madre que le salen de las patas delanteras. O sea, es como a los humanos, no es como a otros mamíferos que tienen, como los cerdos y tal, que tienen las mamas en la parte de atrás. Esto es como los elefantes. Los elefantes también tienen las mamas en los remos delanteros. Y esto es igual. Nunca había visto mamando a un conejo y me sorprendió muchísimo, ¿no? Y entonces, pues lo que pretende. Yo ahora pretendo con mi fotografía es que me esté contando algo y ahí hay una historia, ahí hay una historia, está ocurriendo algo, ¿no?
1: Sí, y además, bueno, también para que no lo sepa, que mucha gente estará escuchando hablar de Hyde, que es un Hyde.
0: Bueno, pues un high es un pequeño hábitat cerrado y deprimido en el suelo para que pueda alojar a una o varias personas. Para que se pueda filmar la vida salvaje y cuál es el elemento que hace que la fauna venga a donde tú estás, pues en la mayor parte de los casos de los que yo he ido son bebederos. Es decir, ahora mismo estamos en una época ya que de extrema sequía, pues entonces en una finca muy grande como en la que estamos hablando. Que es Peñalajo, que está en Ciudad Real, hemos estado este fin de semana pasado ahí, estas fotos están recién hechas. Pues bueno, una finca de 2000 y pico de hectáreas y tiene 2 o 3 ahí, y entonces los animales saben que en ese punto hay un punto de agua, y entonces a unas determinadas horas van entrando tanto linces como lagartos, por ejemplo, que he visto entrando un lagarto ahí, o aves de todas clases, o sea, hay una enorme biodiversidad de aves que acuden a los bebederos, parece incluso por turnos, o sea, tienen una hora de entrada,
1: Sí.
0: cada especie ha creado su propio nicho de entrada y los jilgueros entran al amanecer y en cambio otros entran más tarde y así, van entrando por lotes. Y la verdad es que está bien, está una cosa bastante entretenida. Tienen la ventaja de que estás disfrutando un poco de esa naturaleza en estado puro, porque ahí no se está interviniendo, el fotógrafo no está perjudicando en nada y el ave lo único que siente es que está yendo a un sitio donde hay agua y entre medio se establece esa relación de fotógrafo con la
1: Lo
0: acción,
1: que
0: ¿no?
1: sí hay que armarse un poquito de paciencia.
0: Paciencia, sí, pues sí. Por ejemplo,
1: Se
0: nosotros.
1: llega a estar incluso de sol a sol, del amanecer hasta por la noche. Yo he llegado a estar allí sin parar para comer ni siquiera.
0: Sí, yo he ido 3 veces ya con esta última a ese high y en esta ocasión entramos a las 6.

0: De la mañana, a las 11:30 nos íbamos al hotel, volvíamos a las 5 y nos recogían después a las 10 de la noche, aprovechando los movimientos muy temprano, sobre todo del objeto principal que se quería fotografiar y que era el lince,
1: Sí,
0: que tiene
1: dos sesiones de 5 horas
0: dos
1: en un
0: sesiones.
1: día.
0: Y pues bueno, este felino pues tiene un movimiento de primeras horas del amanecer y de última hora del atardecer. Y entonces por eso hay que extender el periodo de estancia totalmente en silencio y esperar a que llegue. Por ejemplo, en esta ocasión no ha llegado. Nosotros nos hemos movido 1.000 kilómetros, 500 kilómetros para allá, otros 500 para acá, o 800, 900, y no hemos encontrado el lince. Pero a mí sinceramente no me ha importado mucho porque yo he disfrutado con... A mí me encantan todos los bichos, sean cual sea, y el lince, pues para mí, tiene importancia, pero tampoco es decisivo. Si en una sesión de esta de un hike entran 20, 30 especies diferentes, yo estoy contento y no lo doy
1: Y
0: por
1: también
0: perdido.
1: se disfruta el
0: Sí, el
1: viaje, ir,
0: viaje.
1: volver, la compañía,
0: Exacto,
1: charlar,
0: y de charla.
1: compartir afición.
0: Sí, y bueno, y el contacto con... En esos sitios vas fotógrafo de todas partes. O sea, te puedes encontrar. Nosotros esta vez nos hemos encontrado con un japonés que se ha molestado, por cierto, porque dice que los españoles hacemos mucho ruido.
1: Y estabais callados.
0: ¿Estamos callados?
1: No, pero culturalmente están es otro rollo.
0: Sí.
1: No tienen nada que ver. Y encima de todo con españoles del sur,
0: Sí.
1: que somos nosotros, pues todavía peor la diferencia. Vale, entonces, bueno, a ver si Rafa nos puede enseñar ahora la foto de la salina, que era lo que estábamos comentando antes, ¿vale? Y mientras decirte también, bueno, estábamos comentando un poquillo lo de Juan Rivera, que además hace poco, ¿no? Digo participaste, porque en este caso estoy hablando en segunda persona, ya hablaré en primera persona después con el tema de Agafona, ¿no? Pero participaste ahí en Fotogenia,
0: Sí.
1: que se celebró el año pasado, ¿no? El año pasado fue, sí, en Jerez. Se celebra cada 2 años, este año, o en esta ocasión, estuvo dedicada a las agrupaciones de la provincia de Cádiz, ¿no? Y tuvisteis vuestro espacio con algo además muy, muy de Cádiz.
0: Sí. Y ahora lo podemos ver en Chiclana, porque hemos trasladado la exposición. Esa misma exposición que tú estás hablando la tenemos en el Centro Cultural del Vino y la Sal. La exposición tiene su cosita porque es una respuesta coral, es decir, de toda la gente que quiso participar, 14 compañeros y compañeras del Club de Puerto Real, el Club Juan Rivera, que, bueno, después de darle muchas vueltas a las cosas, pensamos hacer una exposición en homenaje a Rafael Alberti. ¿Y por qué? Pues porque, bueno, nosotros cumplíamos 50 años de club. Y el libro de Rafael Alberti, Marinero en Tierra, cumplía 100 años.
1: El doble.
0: El doble. Y dijimos, bueno, pues vamos a hacer un homenaje a este enorme poeta de la tierra. ¿De qué manera? Pues cogimos el poemario de Alberti, un poemario extensísimo, y entonces se lo dimos a la gente para que lo leyera. Y entonces le dijimos, pues de todo el poemario tenéis que elegir dos poemas, el que más guste, porque lo que vais a hacer es convertir ese poema en una fotografía que le vincule emocionalmente. Si la fotografía tiene que vincularse emocionalmente con el poema y el poema con la fotografía. Y ese fue el trabajito que le encargamos a los compañeros y estuvieron haciendo durante unos cuantos meses. Y ya después, pues bueno, pues llegó el momento de la selección, porque en el Club Juan Rivera tenemos la costumbre de que los productos que hacemos los enseñamos y los vamos madurando entre todos y hacemos que la gente vaya avanzando con la ayuda de todos, ¿no? Y entonces, pues al final entre todos, pues fuimos orientando a cada uno para que presentase las dos mejores propuestas que tenía y con eso se construyó una exposición. Y le pedimos a un artista, a un actor local bastante bueno, que recita muy bien, que recitase todos los poemas de la exposición, los convertimos en un código QR y lo pusimos en la cartela que ponemos debajo de cada una de las fotos. Y bueno, de manera que el público pues pudiera tener una sensación de esa atmósfera vital, para convertir un

0: un ejercicio visual solamente, que es tú visitas una exposición y te emocionas o no te emocionas por lo que estás viendo. Pero en esa exposición te puedes emocionar por lo que estás viendo y por lo que estás oyendo. Es decir, es una especie de experiencia inmersiva. Es decir, que la emoción te pueda entrar tanto por la vista como por el oído y formar esa apreciación, ¿no? Y entonces eso es lo que, ese ejercicio es el que perseguía la exposición. Y entonces con cada exposición queremos hacer un ejercicio nuevo, ¿no? Y eso es lo que se puede ver. Ya creo que mañana o pasado la quitan del centro de la sala.
1: Cuando decimos mañana pasado, no será cuando lo estén viendo los espectadores mañana
0: Pero la
1: pasado,
0: pondremos en Puerto
1: ya se
0: Real.
1: habrá quitado.
0: La pondremos en Puerto Real también.
1: Y mira, precisamente estábamos viendo ahí algunas fotos, han pasado algunas fotos de la Boceta, de Cormoranes, ahora tenemos ahí unos flamencos, ¿no?
0: Sí.
1: Que el flamenco te habrá hartado de ver.
0: Sí.
1: Porque principalmente está, no sé si la he llegado a mencionar, porque lo comentamos antes, bueno, aparte de que como ya te conozco, ¿no? En la Salina de la Esperanza principalmente está centrado, ¿no? Y allí en los calentadores, en todas partes, hay flamenco, ¿no? Así que será una especie que tengas muy por la mano.
0: Sí. Bueno, estas fotos un poco vienen al pelo del trabajo que yo estaba haciendo en la Salina de la Esperanza. Como dije hace ya un ratito, me llamó el profesor
1: Alejandro, ¿no?
0: Alejandro y desde entonces no me he separado yo de. Porque la Salina de la Esperanza es un centro de investigación de la propia Universidad de Cádiz. O sea, que ahí lo que se pretende es poner en valor las salinas artesanales, intentar que haya todo tipo de experiencias económicas productivas para que determinados emprendedores puedan ir explotando de manera sostenible el recurso, pero al mismo tiempo convertir toda esa experiencia en un modelo que sea enormemente interesante para el mantenimiento y la recuperación de la biodiversidad perdida. Y en ese ejercicio de más de 35 años, pues son los aprendizajes de manejo de la fauna que yo he podido vivir en la etapa en que yo he vivido, que ha sido la última etapa de los 8 o 10 últimos años. Yo me he dedicado ahí prácticamente en la época en que llegan las especies que crían, porque hay en las salinas hay especies que crían y otras que son ocasionales, ¿no? Pues nos hemos centrado en las especies que crían fundamentalmente, que son cuatro: el charrancito, el cholitejo, la boceta y la cigüeñuela. Bueno, ahora ya han llegado más, ahora hay más especies que crían.
1: Empecé a nivel, digamos, de limícola, ¿no?
0: Sí, de
1: De
0: limícola, pero ahora están criando los tarros, el tarro blanco, como que hay más especies que han empezado a criar también, pero bueno, históricamente las cuatro especies emblemáticas han sido esas, y donde se ha volcado todo el espíritu de manejo de la biodiversidad. Cuando Alejandro entró en la salina por primera vez, pues había un montón de espátulas allí criando, y vino una subida del agua y a la semana siguiente estaban todas ahogadas, ¿no? Entonces, a partir de ese momento fue cuando este hombre quiso dedicar toda su vida a trabajar sobre el manejo de la estructura de la salina para que las especies pudieran criar ahí de manera habitual, ¿no? Y entonces, pues bueno, había, por ejemplo, al principio, cuando él empezó, tres o cuatro nidos de patinegro, y ahora en los últimos años hay unos 150 o 160 parejas criando,
1: Sí,
0: ¿no? Y con el
1: un
0: resto de
1: cambio
0: la
1: importante.
0: y con el resto igual, ¿no? Se ha visto una ampliación de la biodiversidad porque se ha estado trabajando en aquellos aspectos que favorecen que las especies críen allí y se establezcan allí de una forma natural, ¿no?
1: Y mira, hablando de criar, aquí tenemos. Pasa atrás un segundito, Rafa, a la anterior.
0: Esa
1: Tenemos
0: foto,
1: esa, la del charrancito con el pollito, ¿no?
0: esas fotos son de allí, son de la Esperanza, son de uno de los tajos, centrales, y vemos como el charrancito, no solo el charrancito, sino el charrancito y el cholitejo, anidan a cielo descubierto, o sea que no.

0: Ahí hay un par de brotes de salicornia, pero que normalmente lo hacen en las planas llanas, a cielo descubierto. Parece ser que las especies han visto que era una forma estratégica de anidar en comunidades heterogéneas, es decir, donde hayan nidos de avocetas, charrancitos, solitejos, más o menos próximos unos de otros, porque en su conjunto son capaces de poner estrategias de disuasión hacia los depredadores. Es decir, cuando llega, hay una serie de depredadores naturales de todas estas especies que nidifican en la salina, como son el más importante es la gaviota patia amarilla, que es la que se zampa todos los zampables, pues ellos han descubierto las especies que, estando juntos, son capaces de conseguir un escudo protector
1: La fuerza del grupo.
0: del grupo. Y entonces, cuando pasa por encima del tajo una gaviota, pues todas las avocetas se tiran para ella, y los charrancitos igual, los charrancitos. Y aquí vemos pues una hembrita incubando, y ya ha sacado uno de los pollos, que es el que anda por allí.
1: Además tiene un característico color pollito, ¿no? Un color amarillito ahí, color
0: Sí,
1: pollito.
0: los charrancitos son totalmente diferentes al resto de las otras tres, porque estos bichos son totalmente cazadores, son capaces de pescar ciñéndose ahí en lo alto de los humedales, y es muy curioso ver el tipo de ejercicios de pesca, de captura, de ceba, cómo van cebando a las hembras, cómo van cebando a los pollos después, y es muy curioso.
1: Sí, el resto de pollo además son de las otras especies, son blanco o grises,
0: Sí.
1: ¿no?
0: También hemos visto cómo, porque eso no es, esa foto no es de la salina, sino esa foto es
1: Sabonese,
0: de Sabonese, sí. Ya veis que la salina no hay arena, lo que hay es un sustrato que se ha añadido para que cuando hagan los nidos, en el momento en que caiga lluvia, no se formen barrizales, porque el barrizal es lo que mata después a los huevos, porque los huevos, en el momento en que se llenan de barro, se enfrían y ya no son fértiles. Entonces, lo que se procura siempre es que todas las zonas de nidificación de la esperanza se estén cubiertos de ese sustrato permeable que mantiene seco, y después se echan unas capas de gravas y de piedras más gordas. E incluso la último descubrimiento ha sido que acelera mucho la nidificación. Ahí tenemos una hembrita de patinegro, cómo está trayendo conchitas al nido, ¿no? Y lo que hace es que en la depresión que tiene para poner los huevos, los rellena todo el fondo de conchas, ¿no? Eso, de alguna manera, ellos han descubierto que mantiene el calor y mantiene mantiene seco el nido en el momento en que cualquier lluvia pueda mojarlos, ¿no? Y entonces
1: Estamos
0: ellos.
1: viendo ahí además, en este caso, perdona que te interrumpa, esta hembrita que tiene unas anillas de colores, ¿no?
0: Sí.
1: Que es uno de los, digamos, de los aspectos más importantes o de los puntos más importantes, ¿no? En este tipo de investigaciones desde la UCA, que es el anillamiento, ¿no? El
0: Sí.
1: marcaje y el seguimiento, el posterior seguimiento individual, ¿no?
0: Pues sí, se anillan solo las hembras, porque las hembras son las que incuban de día. Tienen la costumbre de los machos son incuban de manera nocturna. Y entonces la captura es con una especie de semiesfera así, con malla, y la ponen en el nido. El ave se marcha, pero viene inmediatamente. Esa especie de trampa tiene una especie de entrada, pero ya no puede salir. Entonces, pues con todo sigilo se captura el animal con la mano, se mete dentro de una bolsa negra para que no tenga estrés. Se le ponen las anillas y después se sueltan. De manera que todos los patinegros que veis
1: Ahí está
0: anillan.
1: precisamente la suelta, ¿no? De
0: Exacto.
1: otro animal, si vemos los colores son distintos, ¿no? De las
0: No,
1: anillas.
0: sí,
1: Antes era
0: pero.
1: amarillo y rojo, ahora es verde, que cada
0: Sí,
1: uno tiene
0: claro,
1: su
0: tiene
1: código de colores.
0: su significado. Eso es una hembra también de patinegro. Depende del sitio donde se

0: Anille, eso ya tú lo sabes mejor que eres anillador, yo no, pero las anillas son información básica, ¿no? Bueno, pues ahí vemos también
1: En
0: la.
1: su entorno, ¿no? Como comentaba antes.
0: Si yo, el tipo de fotografía que ya hago desde hace unos cuantos años para acá, ya no hago retratos de aves, ni siquiera me. Antes. El objetivo principal era que saliera perfecto la pluma, que no estuviese quemada y tal. Ahora ya también eso, no voy a decir lo contrario. Técnicamente la foto tiene que estar perfecta, no puede estar mal por ninguna parte, pero tiene que añadir un contexto, tiene que añadir una atmósfera, tiene que añadir un espacio vital y tiene que dar
1: Una intención
0: esa
1: también, ¿no?
0: información. Tiene que estar información de cuál es el contexto donde se está desenvolviendo la fotografía. Y ahí estáis viendo que es una playa, que el mismo Cholitejo de Patinegro ha ido reuniendo esos materiales porque quiere incluso reconocer cuál es su nido, porque es una forma de marcaje de ellos. Ellos ponen determinada basurilla, determinada un palito, lo ponen ellos para reconocerlo porque las colonias de Patinegro son densas y a veces pues hay lugares donde hay pues 100 parejas criando en un espacio de una hectárea, ¿no? Y entonces, pues ellos saben muy bien dónde está el nido, pero es que ellos
1: Y
0: se.
1: además es que se reconocen, que me parece increíble.
0: Sí.
1: Porque nosotros, no voy a hacer ningún tipo de comentario, pero esta es una colonia de charrancitos, como por ejemplo ayer estuve pasando un rato en una de ellas, y con el parque de los Toruños. Y ver cómo los machos van trayendo pescaditos, no sé qué, y entre toda esa marabunta de pájaros volando para allá, para arriba, para abajo, pescaditos, de repente ves tú la hembra que se pone ahí, se pone un poco alerta porque ha reconocido a su pareja, que le trae de comer, que parece un poco surrealista a veces, ¿no? Que sea capaz
0: Yo, pues mira, yo
1: de distinguirlo
0: esa pregunta se la he hecho
1: en vuelo.
0: también a los científicos. En las jornadas que ha habido sobre todos estos ejercicios, bueno, hay una red de experiencias, ¿no? Donde pues bueno, las distintas universidades se ponen de acuerdo y organizan una jornada para explicar sus resultados y tal. Bueno, recientemente ha habido una reunión, fue aquí en Chiclana, en el proyecto Res Biomar, que unía a todas las experiencias de Andalucía de protección de avifauna. Y bueno, pues una de las cosas que explicaban era, me pareció un poco surrealista, que los científicos de Cádiz estaban analizando los excrementos de charrancito para distinguir los machos de las hembras. Y yo no tuve más remedio que preguntar, digo, bueno, vamos a ver. ¿Y ellos cómo se reconocen entre sí? Si nosotros tenemos que recurrir, porque no hay signos visibles de dimorfismo sexual entre un macho y una hembra, ¿cómo se reconocen ellos? Y él dice, no, eso es el comportamiento, eso es la etología, porque los machos tienen un determinado comportamiento que nosotros aún no hemos sabido identificar. Y para saber si un macho o una hembra tenemos que recurrir al análisis de los excrementos.
1: Pues no solo se reconoce como macho o hembra, sino al individuo también. Me
0: Claro.
1: parece alucinante, ¿no?
0: Claro que sí.
1: En medio de, porque dices tú, una pareja sola, ¿no? Porque al final es más fácil, pero en medio de todo aquello que ver cómo reacciona una hembra solo cuando es su macho, su pareja, el que se acerca desde lejos y en vuelo y todo, me parece increíble, ¿no? Bueno, ya nos venimos, si quiere, un poquito más al presente. Esto no es que se ha pasado, ¿no? Esto que hemos estado hablando. Pero, ¿en qué andas metido ahora? Pues sé que andas con algo, un proyecto gordo en ciernes, ¿no?
0: Pues sí, ahora mismo estamos a tope con una publicación que va a ser un poco el resultado final de todas esas experiencias vividas en la Salina de la Esperanza. Y bueno, Alejandro me propuso que hiciéramos entre los dos un libro. Yo dije, yo sí, yo hago un libro contigo, pero con la condición de que yo lo voy a maquetar. Que a mí me encanta.
1: Y lo había hecho ya antes.
0: Sí, he hecho otras cositas.

otras maquetaciones, pero a mí lo que me gustan son trabajar con proyectos y trabajar con conjuntos fotográficos. Por ejemplo, me gusta mucho y me dedicaba a eso, a comisariar las exposiciones. Entonces, tenía una idea de cómo

0: Y bueno, pues es toda la historia de la salina, todo lo que se ha hecho, y está lleno de cientos de miles de fotografías. Bueno, el trabajo previo que necesité para ver qué fotografía podría incorporar, porque lo primero obviamente fue hacer un guión, ¿no? Vamos a hacer un guión y vamos a necesitar de estas temáticas. Bueno, pues yo tengo que coger todos mis discos duros y empiezo a mirar desde un volumen aproximadamente de unas 500.000 fotografías, que era lo que yo tenía hecho en todos esos años. Estamos hablando de 500.000 de fotos para a partir de ahí hacer una selección de aquellas que se puedan ajustar a un guión de un índice de una publicación. O sea, el trabajazo ha sido brutal, es decir, trabajando con carpeta, subcarpeta, con especies, tal, tal, tal, volando, parado, en vuelo, criando, tal, tal. Bueno, todo
1: Y
0: eso.
1: además, siendo tan metódico como contaba antes, ¿no? Encontrar esa, hacer ese, esa selección habrá sido ese filtro.
0: Sí, y después lo que me ha parecido fantástico es ilustrar. Ilustrar me ha parecido un ejercicio que no es un ejercicio fotográfico, pero sí un ejercicio que yo he descubierto que me apasiona. Es que es una maravilla ser capaces de, o por lo menos de intentarlo, de intentar presentar una obra donde, pues bueno, texto e imágenes vayan funcionando justo al mismo tiempo, dándose la mano y complementándose mutuamente, ¿no? Esa es la idea. Y bueno, pues lo he estado haciendo con un modelo de un proyecto, vamos, de una aplicación que se llama Blur. No sé si la conoces.
1: No.
0: No la conoces. Bueno, pues Blur te proporciona una herramienta que se llama BookScript, que es la que te sirve para hacer la maqueta. Tiene muchas herramientas ahí de maquetación. Y bueno, y en eso es lo que llevo trabajando pues, estos 5 o 6 últimos meses. Cada día, pues dedicándole un montón de horas a eso. Y entonces, cada vez es el fruto ha ido aumentando, aumentando, aumentando,
1: Y puliendo
0: puliendo
1: cosillas.
0: cosas. Y bueno, había un tope en la publicación que lo vimos y me pareció lejísimo.
1: Y ya se ha quedado
0: Es que no puedo pasar de ahí,
1: detrás.
0: porque el libro, con el tamaño del libro y el tipo de página de papel fotográfico y tal, estaba topado a 240 páginas. Cuando empezamos dijimos, bueno, ni siquiera vamos a llegar. Ahora me faltan páginas. O sea, ya tenemos las 240 páginas ocupadas y aún no hemos terminado de pulir pequeños detalles que ahora hay que quitar y poner cosas, pero estamos ya casi al final. Entonces, pues eso, vamos a hacer una maqueta. Y esa maqueta va a ser un libro original y se va a producir además un PDF, que es el que vamos a entregar a la UCA para que ellos hagan el libro y hagan los números de ejemplares que crean conveniente, 200, 500, los que ellos quieran, con el tamaño que nosotros hemos decidido, que es un tamaño bastante grandecito. Y después iremos presentando y de manera que esa herramienta sirva no solo para que la gente disfrute y conozca una experiencia, sino también para aquellas personas que quieran dedicarse a pues hacer experiencias parecidas, es decir, a manejar de una manera responsable una salina y a manejar las aves que te van a venir a tu salina, es decir, ¿qué haces con ese envite que te va a llegar? Que te van a aparecer aves, ¿qué vas a hacer con eso, ¿no? Entonces va a ser una especie de guía. De guía para ayudar a todo aquel que quiera, a todos aquellos empresarios que quieran tener una experiencia parecida, ¿no?
1: No, y al final lo bonito de la fotografía o lo que debería, o lo que yo pienso que debería ser, ¿no? Es que sirva para algo,
0: Claro.
1: que no sea solo la cuestión estética, que está ahí, ¿no? Pero que tenga un fin, en este caso, pues la divulgación o la formación a través de las imágenes, siempre acompañada de palabras, siempre con otra.
0: La conciencia también, crear
1: Pero
0: conciencia.
1: claro, que la conciencia, la sensibilización, eso siempre es importante, ¿no?
0: Pero desde un punto de vista estético, porque el libro es bonito, porque le hemos dedicado mucho espacio a la imagen, es decir, puede haber, como criterio general, un 75% del espacio son imágenes. Y el texto ocupa la cuarta parte nada más. O sea, es un libro fácil

0: de mirar, de leer, y al mismo tiempo muy poderoso, porque porque ahí están sembradas todas las experiencias de muchísimas, de varias décadas de gente que se ha quebrado la cabeza para mejorar el medio ambiente, ¿no? Que es de lo que se trata.
1: Pues estupendo, Fito. La verdad es que ha sido un placer charlar contigo. Ya sabes que me quedaría aquí 2 o 3 horas, pero no tenemos tanto tiempo. Igual tenemos que hacer una segunda parte de esta charla. Invitado está. Y nada, desearte la mayor de la suerte, tanto con el proyecto del libro como con cualquier otro que te venga a corto, a medio o a largo plazo.
0: Muy bien,
1: muchas gracias por estar aquí.
0: Muchas gracias a ti por haberme invitado, por acogerme también, porque me siento muy bien acogido en Agrofona, que para mí es, vamos, una experiencia realmente bonita la que estoy viviendo, y creo que voy a disfrutar muchísimo en el seno de esta organización que habéis creado aquí y que tiene tanta gente tan interesante y tan bien organizada.
1: Estupendo. Pues nada, espero que os anotéis por ahí, que próximamente habrá un libro de... ¿Será como Fito Mendi o como Adolfo Echemendi?
0: Es que aparece Adolfo
1: Echemendi. Adolfo Echemendi. Pues apuntaros por ahí que próximamente habrá un libro de la Universidad de Cádiz en el que nuestro amigo Adolfo tendrá un papel muy importante y que seguro que querréis tener en vuestra estantería. Sin más, dentro de un par de semanas nos volvemos a ver.

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0: Muy buenas noches, ¿qué tal están? Bienvenidos a este acto en el que conmemoramos el vigésimo aniversario del periódico Viva Jaén. Y miren, a 11 días del Domingo de Ramos, qué mejor que empezar con esta marcha a cargo de la Asociación Músico-Cultural Maestro Miguel de Villargordo. Manuel Sánchez es su director. Enhorabuena, Manuel, ¿cómo estáis? Felicidades a todos, qué bien suena. ¿Qué acabamos de escuchar?
1: Acabamos de escuchar la marcha madrinieta del compositor sevillano Manuel Malvido.
0: Bueno, os vamos a pedir para arrancar una más, solo una más. ¿Cuál será?
1: A continuación vamos a interpretar Reina, Madre y Capitana de José Luis Gómez Jardón.
0: Pues lo escuchamos y arrancamos.

Bueno, muchísimas gracias. Después, al final, al finalizar el acto, nos van a acompañar una vez más. Los escucharemos. Bienvenidos, de nuevo. Ahora ya sí. Ahora vamos a esperar que se vayan. Asociación Músico Cultural Maestro Miguel de Villargordo. Otro aplauso y así los ayudamos a que vayan saliendo tranquilos. Miren, hoy es un día, una noche ya, de contrastes, porque hoy celebramos

la vida de Viva Jaén y lamentamos la pérdida de un compañero, despedimos a un compañero. Ayer mismo nos sorprendía la marcha de Jaime Poyatos, nuestro compañero en Linares, en 7TV Linares, se ha ido joven a los 52 años de manera repentina, inesperada. Era un periodista comprometido con su tierra, con su territorio, fue pregonero de la Semana Santa de Linares. Su sello, su impronta están y quedarán en cada emisión, en cada proyecto de 7TV. Hoy, cuando estamos conmemorando 20 años de trabajo del periódico Viva Jaén, hoy también recordamos y honramos su trabajo y su persona. Nuestro cariño para todos los familiares y amigos del compañero Jaime Poyatos.

Descanse en paz, Jaime Poyatos, el compañero. Miren, en un momento de la historia en el que se cuestiona el periodismo tal y como lo conocemos, el de la fuente, el de la investigación, el de la doble y triple confirmación, en un momento en el que se señala a periodistas, no solo en España, estamos viendo ejemplos muy cercanos en otros países, por ejemplo, está ocurriendo en los Estados Unidos, y en un momento en el que grandes corporaciones de la comunicación están anunciando despidos masivos, créanme que es muy importante valorar que un periódico exista, crezca, cumple años y mire al futuro. Y por eso es muy importante que autoridades, alcaldes, en concreto alcalde de Jaén, nuestro anfitrión, representantes de la Junta de Andalucía, del Gobierno Central, presidente de la Diputación de Jaén, agentes políticos, sociales, económicos, amigas y amigos, estén aquí en un día como hoy, apoyando y reconociendo dos décadas de periodismo en Viva Jaén.

0: 20 años pasan rápido, pero dejan huella. Jaén cambia, avanza, se transforma. Y desde hace 2 décadas hay algo que permanece: la necesidad de contar lo que sucede. En 2006 comenzamos con una idea clara: que Jaén tuviera un medio propio, cercano, comprometido con su gente. Desde entonces hemos estado donde había que estar: en la calle, en las instituciones, en los barrios, en los momentos decisivos. Hemos contado la ilusión de los logros, la fuerza del emprendimiento, la defensa de lo nuestro y también las preguntas que necesitaban respuesta. 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
1: Detrás de Viva Jaén hay un grupo de comunicación andaluz, Publicaciones del Sur, con 56 cabeceras en Andalucía, 36 licencias de televisión, 200 trabajadores, son 38 años de trayectoria de Publicaciones del Sur. Su consejero delegado, su fundador, es andaluz, es Cañahilla.

Buenas tardes. Yo, evidentemente, también tengo que empezar este discurso hablando de nuestro compañero Jaime, que yo lo definiría de que era un buen amigo, un buen compañero, un magnífico profesional, pero sobre todo me encantaba el tema de que era un enamorado de Linares, quería su tierra, tanto es así que, bueno, que estaba de directivo aquí del grupo y, sin embargo, se fue a Linares a intentar levantar ese proyecto. Yo creo que eso, al final, es un acicate que vemos en muchos periodistas que tenemos actualmente en toda Andalucía. Aquí, esté donde esté, Jaime, un abrazo fuerte. Bueno, alcalde, muchas gracias por tu asistencia y que eres el anfitrión de este acto, como me acaba de comentar, que por lo menos el teatro lo tenéis en el ayuntamiento, ¿no? Es un magnífico, magnífico teatro. Quiero también saludar al señor subdelegado del Gobierno de España, Manuel Fernández Palomino, presidente de la Diputación de Jaén. Puse Francisco y me han corregido y me han dicho que te tengo que llamar, como te llamo siempre, Paco. Así que, Paco, gracias por venir. A la delegada de Salud, Elena González, muchas gracias. Al vicepresidente de la Diputación de Jaén, Juan de la Torre, bienvenido. También quiero saludar a la Corporación Municipal del Ayuntamiento de Jaén, a los alcaldes y alcaldesas de toda la provincia, y concejales, y evidentemente me quedo muy, muy satisfecho de que hayáis podido venir tanta gente de la provincia. Bienvenido. Autoridades civiles, presidentes de asociaciones y demás entidades, en definitiva, amigos y amigas todos. Sorprende la velocidad con la que discurre el tiempo. Aún recuerdo como si fuera ayer el día en que presentamos en sociedad el primer número del Viva Jaén. Y, sin embargo, han sido ya 20 años pasados. En este rápido transcurrir del tiempo hay dos motivos claros para mirar atrás con satisfacción. El primero, la permanencia. Es decir, porque permanecer 20 años significa que el proyecto sigue vivo y seguimos aquí. Al final de esta trayectoria, lo que sí tenemos claro es que si no fuera porque tenemos lectores, que evidentemente son los que al final nos traen el tener también publicidad, es decir, que todo es un todo. Yo les recordaba, ahora que me estaban haciendo una entrevista, algún tema como, por ejemplo, que me acuerdo cuando llegábamos, traíamos los periódicos desde la rotativa y lo poníamos ahí al lado de la Diputación. Había siempre una cola y me acuerdo que Carmen Peñalver un día me dijo, José Antonio, yo es que me creía que ahí vendían churros, pero al final la gente está esperando recoger el periódico. Esa es una enorme, enorme satisfacción que hemos tenido, ¿no? Al final, quiero también recordar especialmente a el primer director que tuvimos en este periódico, que es Antonio Garrido. Creo que también tengo una anécdota como él que nunca se

se la he contado. Y es que había otro proyecto para sacar un diario por aquí y al final lo fichó un headhunter. Y el otro periódico no salió y entonces lo tuvimos que buscar más. Antonio, ya te teníamos ya fichado para que volvieras, para que trabajaras con nosotros. Los años que estuviste, evidentemente, fueron magníficos para nuestro periódico y te los quiero agradecer públicamente. También hemos tenido socio aquí, Alejandro Mas, hemos tenido también muchos otros directores que al final han pasado por el periódico. Y yo quiero mencionar a una persona que yo creo que actualmente está con nosotros, que trabaja, que sigue trabajando, que es a Pepe Madero. Yo creo que Pepe, al final, que fue el que se inventó hace 10 o 15, 10 años el tema de los vivir y que ahora estamos consolidando. Yo creo que también es una persona que merece todo mi respeto y mi agradecimiento. Gracias, Pepe. Eres un amigo. Hemos tenido directores como Raúl Beltrán, Manuel Espósito, Aurora Guzmán, Rodrigo de la Torre, y también quiero recordar también ahora a Esperanza, que yo creo que Calzado, que yo creo que está haciendo una labor estupenda en el periódico, y, igual que Victoria Jiménez, que yo creo que también está haciendo una magnífica trabajo en la tele. Y también, como no, a mi apuesta personal aquí, que es Edu Siles, nuevo director de la zona, que yo creo que con él yo creo que tiene mucho empuje, tiene ganas y que vamos a intentar que el periódico crezca mucho más durante todos estos años. Y también quiero recordar a muchos otros profesionales que han pasado y siguen en la casa. A todos ellos, gracias de todo corazón. Quiero también, como no, recordar a nuestros principales informadores que han sido durante estos 20 años, que son sobre todo los alcaldes. Miguel Sánchez, Carmen Peñalver, José Enrique Fernández de Moya, Javier Márquez, Agustín González y al actual alcalde Julio Millán. Todos han formado parte de estos 20 años de historia compartida, pero hoy no solo celebramos el pasado, hoy también miramos hacia el futuro, un futuro que tiene grandes oportunidades para esta provincia. El CTD, que abre una nueva etapa industrial con empresas como EME, Grupo Zapa, Incite, que creo que van a traer muchos miles de puestos de trabajo a esta provincia. El crecimiento también que tiene el turismo de interior, con más de 1.200.000 visitas el pasado año y que liderazgo el sector cultivar cada vez más profesional y cada vez con más calidad, que yo creo que es lo que verdaderamente está haciendo Jaén Aera. Da más calidad y, si cabe, crear más puestos de trabajo en esa industria que se avecina. Y además celebramos este aniversario en una semana muy especial. Esta semana nos han visitado Sus Majestades los Reyes, hemos estado hablando con el alcalde, con motivo del 1200 aniversario de la capitalidad de Jaén. El día mañana celebramos el Día de la Provincia. Por eso, Viva Jaén no podía celebrar su aniversario otro día que no fuera en esta semana, que creo que es, por lo menos, la semana más importante de este año. Permítame terminar con una idea muy sencilla. Durante 20 años hemos intentado hacer algo que parece pequeño, pero que en realidad es firme. Contar la vida de esta tierra, contar sus problemas, contar sus logros, contar sus sueños. Y hacerlo siempre con respeto, con rigor y con una profundidad.

0: punto compromiso con Jaén y su gente y su provincia. Porque si algo hemos aprendido en estos 20 años es que Jaén tiene talento, tiene fuerza y tiene futuro. Y nosotros estaremos aquí para contarlo. Muchas gracias.
1: Bueno, nos acompañan infinidad de autoridades, la mayoría están aquí, otros nos acompañan a través de las tecnologías, como el presidente de la Junta, la vicepresidenta del PSOE en Andalucía, los portavoces en el Parlamento de Vox y de Adelante Andalucía o el coordinador federal de Izquierda Unida.
2: 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Felicidades por cumplir dos décadas al lado de los jienenses con sus tradiciones, sus avances y sus anhelos de futuro. Y estoy seguro de que serán muchas más. Felicidades a Viva Jaén y a Publicaciones del Sur por este 20 cumpleaños.
3: En estos tiempos de tanto bulo, tanta mentira y tanta desinformación, qué importante es que haya periodismo como el del Viva Jaén. Periodismo con rigor, con magníficos profesionales que habéis estado durante 20 años al pie de la noticia contando las historias de vida de los andaluces de Jaén. Enhorabuena, José Antonio Mayou, mi querido Joaquín y a todo el equipazo de Viva Jaén. Como diría la canción, que 20 años no es nada, así que a por otros 20 años.
4: Bueno, pues un abrazo fuerte a los amigos de Viva Jaén por este 20 cumpleaños. Y por supuesto un saludo y un abrazo a todos los jienenses.
5: Mis felicitaciones a Viva Jaén por el vigésimo aniversario desde su creación. Creo que es una buena noticia para la provincia de Jaén tener un periódico como el que vosotros editáis y os deseo suerte como mínimo para los próximos 20 años. Un abrazo.
6: Bueno, pues desde Adelante Andalucía, daros un fortísimo abrazo a la familia de Viva Jaén y a toda esa gente, esos trabajadores y trabajadoras que habéis hecho posible 20 años de periodismo de calidad. 20 años, se dice pronto. Felicidades, un fuerte abrazo, porque en estos tiempos el periodismo es más necesario que nunca. Un periodismo que diga la verdad frente a los bulos, frente a las manipulaciones, un periodismo que diga la verdad y que además un periodismo que esté pegado al territorio. Por eso el periodismo local es imprescindible, para que no seamos el sur ni el norte de nadie, sino que seamos el centro. Un periodismo desde el territorio, desde el lugar en el que pensamos y sentimos el mundo. Por eso sois más imprescindible que nunca y esperamos que tengáis 20, 30 y 40 años más. Un fuerte abrazo.
1: Las instituciones, los responsables públicos son también esenciales en la vida de un periódico. Ellos contribuyen pues a construir la realidad que después los periodistas trasladamos y contamos a la ciudadanía. Por eso es tan importante que hoy nos acompañen. Hoy no hay diferencias, todos estamos de acuerdo en celebrar y conmemorar la vida y la importancia de un periódico en el que el derecho a la información es sagrado. Así es que también queremos que estén aquí, que suban al escenario y que les hable. Les hemos pedido, bueno, pues que aunque sea de manera breve, pero que tengan unas palabras para todos ustedes. Vamos a comenzar con Elena González, que es la delegada territorial de Salud y Consumo de la Junta de Andalucía.

Bien, pues muy buenas noches. José Antonio, consejero delegado, Eduardo, el resto de autoridades, alcalde, presidente de diputación, subdelegado, el resto de concejales, alcaldes de la provincia y, bueno, pues todas las autoridades. Permitidme comenzar con algo sencillo pero profundamente sincero, y es felicidades. Felicidades a los organizadores de este acto y muy especialmente a todo el equipo de Viva Jaén por estos 20 años de vida. 20 años no son solo una cifra, son tiempo y son esfuerzo, 20 años son constancia y 20 años también son compromiso. Celebrar este aniversario es en realidad asomarse a una ventana privilegiada desde la que podemos observar cómo ha cambiado nuestra ciudad y cómo ha cambiado nuestra sociedad. Porque Viva Jaén no solo ha contado noticias, nos ha acompañado. Viva Jaén nos ha permitido entender la oportunidad.

0: oportunidades que se abrían ante nosotros, pero también las crisis que nos golpeaban. Ha estado presente en las dificultades, en las recuperaciones, en las obras que parecían no terminar nunca y también en las inauguraciones que marcaban nuevos momentos y nuevos comienzos para Jaén. Ha recogido nuestros debates, ha recogido nuestros conflictos, también ha recogido nuestros logros y también los retos que aún tenemos por delante. Y detrás de todo esto hay personas. Profesionales que han trabajado con integridad, profesionales que han trabajado con rigor y también con una enorme vocación. Periodistas y gestores que han sabido estar en esa primera línea, interpretando la realidad con honestidad y también interpretándola y ayudándonos a comprenderlo mejor. A todo ello, mi agradecimiento más profundo como representante de la Junta de Andalucía. Pero hay algo que hace aún más valioso este proyecto. Y es que nunca se ha perdido de vista a quien se debe este periódico, que no son otros que los ciudadanos de Jaén. A una sociedad que necesita información veraz, especialmente en tiempos como los actuales, donde la desinformación, las noticias falsas y la propaganda tratan de abrirse paso con demasiada facilidad. Por eso, lo que hacéis no es un trabajo cualquiera, es una responsabilidad enorme. Y la habéis asumido con esa honestidad intelectual, con esa capacidad crítica y también con un compromiso firme con la verdad. Ese compromiso es el que os ha traído hasta aquí y es el que sin duda os va a permitir seguir adelante, porque no olvidemos que sin libertad de expresión y sin información veraz no hay democracia. Y vuestro trabajo es una pieza esencial para fortalecerla cada día. Hoy celebramos el pasado, sí. Pero, sobre todo, reconocemos un presente sólido y también miramos con esperanza al futuro. Y permitirme terminar con unas palabras del gran periodista fallecido Pepe Oneto, también unas palabras de cariño para la familia de Jaime Poyato. Pero, como decía Pepe Oneto, el periodismo es contar lo que pasa, pero también es ayudar a entender por qué pasa. Y eso, precisamente, es y exactamente lo que habéis hecho durante estos 20 años. Por lo tanto, no me queda nada más que daros felicitaciones nuevamente. Gracias por vuestro trabajo y seguid haciendo lo que mejor sabéis, periodismo y también Jaén. Muchas gracias.
1: Gracias, delegada. Gracias, delegada. Hoy también nos acompañan representantes del Gobierno de España. Cedemos ahora la palabra al subdelegado del Gobierno en la provincia de Jaén, Manuel Fernández Palomino, cuando quiera.

Bien, buenas noches a todos. Mi saludo, lógicamente, al presidente del Consejo de Administración de Publicaciones del Sur, al director de Viva Jaén, al resto de autoridades y a todos aquellos y aquellas que nos acompañan en esta noche que tenía que ser de felicidad, pero que se torció precisamente anoche o ayer tarde con la noticia con la que hoy habría precisamente este acto. Y tengo que empezar con el recuerdo a Jaime Pollatos, que por encima de todo yo creo que ha sido siempre un periodista de provincia y a mucha honra. Un periodista y de provincias, como digo, que es difícil que se sume más dignidad en una expresión de apenas tres palabras. Uno de esos trabajadores del periodismo que nos ha acompañado muchos años, a quienes hemos pateado provincia en Jaén y que lo ha hecho siempre con compromiso, siempre con dignidad y un enorme respeto a sus medios, a su empresa, a la ciudadanía y a cuanto se dirigía en el día a día desde ese tipo de periodismo clásico que a tantos nos hizo respetar y admirar el valor de la prensa. Todo el cariño a él, allá donde esté, a su familia y a sus amigos y compañeros. Bien, yo recuerdo muy bien la llegada de Viva Jaén. Además, prácticamente coincidió con mi inesperada para mí mismo llegada a la política. Y recuerdo muy bien la revolución que supuso en la ciudad. Sí, revolución, no se puede decir de otra manera, porque eso de la prensa gratuita que funcionaba en otros territorios y lo hacía muy bien, resulta que trajo, entre otros

0: efecto el que mucha gente se enganchara apasionada a la lectura de la prensa, en los consultorios, en los bancos del parque, en los corrillos de las plazas. E hizo del Viva Jaén un referente fundamental en su opinión y lo hizo muy pronto. La llegada de Viva rompió barreras, amplió audiencia y acercó la actualidad a sectores de la población que hasta entonces no consumían prensa de forma habitual. La calle, el transporte público, los espacios cotidianos se convirtieron en nuevos puntos de encuentro entre el lector y la noticia. Y aquello fue muy bonito, por encima de todo, presidente, por encima de todo. Desde la subdelegación del Gobierno de España en Jaén, enhorabuena Viva Jaén, a Publicaciones del Sur y a los y a las profesionales que lo han hecho y lo han construido día a día y lo han hecho, como digo, desde la calle, desde la redacción, desde la oficina o desde todos esos sitios al mismo tiempo. Que esto no sé si en otros tiempos fue más fácil, Edu, José Antonio, pero en esto sin duda es una tarea de titanes como vosotros y como vosotras y de expertos, digamos, a la fuerza en resiliencia. Enhorabuena por estos 20 años de compromiso con una información cercana, rigurosa y útil para la ciudadanía. Dos décadas no solo marcan el paso del tiempo, sino también la consolidación de un proyecto periodístico que ha sabido acompañar a su ciudad, contar su historia y adaptarse en un entorno mediático en constante cambio. Viva Jaén sin duda ha sido testigo, narrador de cambios sociales, económicos y culturales, convirtiéndose en parte esencial del tejido informativo de su entorno. Y hoy, en tiempos de inteligencia artificial, en que la digitalización y las nuevas tecnologías vuelven a redefinir día tras día el panorama mediático, celebrar estos 20 años también reconocer la capacidad de adaptación, la vocación de servicio y la fidelidad a unos valores periodísticos que siguen siendo imprescindibles. Os deseo que este aniversario sea no solo un motivo de celebración, sino también un impulso para mantener y alimentar la misma pasión del primer día. Muchísimas gracias y enhorabuena.
1: En 20 años de vida, imagínense la cantidad de alcaldes y de alcaldesas que han pasado por la provincia de Jaén, un montón. Solo en la ciudad de Jaén han sido 6, imagínense en toda la provincia. De alguna manera, hemos querido que hoy también estén representados.
2: Iván, estas breves palabras, en primer lugar de excusa por no poder asistir de forma presencial a ese acto, que es importante y al cual me hubiera gustado mucho asistir, pero las circunstancias personales me lo impiden. Así que reitero esa excusa. Un acto donde venimos a conmemorar un hecho importante de nuestra ciudad que ocurrió hace ya 20 años, como pasa el tiempo, por favor. La verdad que vino un medio de comunicación absolutamente novedoso, innovador, revolucionario, que era toda una experiencia nueva en la ciudad de Jaén, un medio de distribución gratuita. A eso sí, venía avalado de la mano de un insigne periodista como es Antonio Garrido. Y bueno, la prensa todos sabemos que tiene un papel fundamental en lo que son la defensa de los valores democráticos, la fiscalización de los gobiernos, del poder, y ese papel lo cumplió sobradamente. Creo que fue un medio independiente, plural y abierto a la sociedad de Jaén. Y hasta 20 años prestando servicio a los ciudadanos, gracias a equipos de profesionales ejemplares que tienen una vocación de servicio público y que son auténticos comunicadores y fiscalizadores de esa verdad. Y por último, venir a felicitar en ese 20 aniversario a este medio de comunicación, desearle lo mejor y que veamos todos que cumple muchos años más. Termino simplemente con una frase que recuerdo de aquella noche. Aquella noche cerró el Antonio Garrido su intervención con una frase genial, maravillosa, que resume el sentir de ese medio de comunicación y de muchos ciudadanos de Jaén, con un Viva Jaén. Muchas gracias.
3: Quiero felicitar a Viva Jaén, ¿no? Quiero felicitar a Publicaciones del Sur por los 20 años que están ya con nosotros, ¿no? Yo creo que en estos 20 años, bueno, pues habéis quedado consolidado como un referente del periodismo local. Yo creo que está más que demostrado vuestro compromiso, no solamente con

0: ciudad, sino con su gente, con la historia, con la cultura de toda nuestra queridísima ciudad de Jaén. Y obviamente yo, ¿qué queréis que os diga? He tenido la oportunidad de ser alcalde de la ciudad, he tenido la suerte de colaborar y trabajar con vosotros, he tenido la fortuna de conocer a todos y cada uno de los miembros que formaban parte y forman parte de Viva Jaén, periodistas, fotógrafos, directores, responsables, y yo solamente tengo palabras de cariño por lo bien que siempre han tratado y por vuestro compromiso con la ciudad. Y en este sentido, bueno, pues espero que celebréis estos 20 años, que lo paséis estupendamente y que dentro de 20 años volvamos a celebrarlo y que yo pueda estar con vosotros acompañándoos.
1: La provincia de Jaén aglutina casi 100 municipios, unos de más tamaño, otros de menos. Viva Jaén, Publicaciones del Sur, con sus 15 periódicos Vivir, cuenta la realidad de todos ellos. Y hay una administración pública que está dedicada a atender a las necesidades de todos los municipios de una misma provincia, los de mayor tamaño y con especial incidencia los de menor población. Esa es la Diputación. Y su presidente, el presidente de la Diputación de Jaén, es Francisco Reyes, Paco Reyes, que también nos acompaña cuando quiera. No sabía si le iba a dar paso o no le iba a dar paso. Estaba ahí diciendo, ¿me da paso o no me da paso? ¿Salgo o no salgo? ¿No?
2: Alcalde de la ciudad de Jaén, resto de autoridades, querido José Antonio Mayor, responsable, consejero delegado de Publicaciones del Sur, director de Viva Jaén, bienvenido a la provincia de Jaén. Saludar también de manera especial, lo ha dicho José Antonio, a José Madero, un gran empresario de la provincia de Jaén, comprometido con esta tierra y que también se ha convertido en una parte fundamental del Viva Jaén y de lo Vivir. Buenas noches a todas y a todos. También quiero sumarme a lamentar el fallecimiento de Jaime Empollato. La pérdida de cualquier persona es importante, se echa de menos, pero cuando se tiene la edad que tenía Jaime y cuando ha sido un profesional, como lo ha sido del periodismo en la provincia de Jaén, se siente de manera especial y lo echaremos de menos de manera especial. Sumarme también a las felicitaciones a Viva Jaén por este vigésimo aniversario, porque para ningún proyecto empresarial es fácil sumar dos décadas. Pero las últimas dos décadas no son 20 años, son 20 años especiales. Porque, ¿qué ha pasado o qué no ha pasado? Sobrevivir a las últimas dos décadas tiene un mérito especial. Y en este caso, de manera especial, cuando hablamos de un medio de comunicación que en estos años, además, ha tenido que adaptarse y convivir con la aparición de medios digitales y el boom de las redes sociales. En este contexto, Viva Jaén apostó desde el primer día por un periodismo de proximidad, dando voz especialmente a la ciudad de Jaén, pero también a la provincia, con atención y con compromiso, narrando todo aquello que forma parte de la vida cotidiana de las jienenses y de los jieneses. A lo largo de estas dos décadas, este periódico de distribución gratuita se ha convertido en un testigo privilegiado del pulso diario de la capital. Sus páginas han recogido la actualidad política, social, cultural, deportiva y económica de la ciudad. Pero también ha sabido atender las pequeñas, grandes historias, que muchas veces pasan desapercibidas y que, sin embargo, forman parte esencial de la identidad, en este caso, de una ciudad. Los barrios, las asociaciones, los colectivos, nuestras tradiciones, las iniciativas ciudadanas o los proyectos empresariales han encontrado en Viva Jaén un altavoz cercano y comprometido. Habéis cumplido con creces vuestra función social, poniendo el foco en las reivindicaciones y necesidades de esta tierra, pero también habéis contribuido a destacar el talento, la capacidad de trabajo, la riqueza cultural y el enorme potencial que tenemos. Si echamos la vista atrás,

0: Si repasamos las páginas de los primeros números de Viva Jaén, estoy seguro que nos sorprenderíamos de lo mucho que ha cambiado Jaén. Por supuesto que sigue habiendo muchas cuestiones que mejorar, pero también hay que poner en valor la evolución que hemos vivido en este territorio. Y algo que considero que es fundamental. Hemos empezado a creer en nosotros mismos, hemos empezado a creer en nuestro potencial, en las oportunidades que hay en nuestra tierra, porque no cabe duda de que estamos viviendo el momento de Jaén. Un momento del que sigue siendo testigo y notario Viva Jaén, con un periodismo cercano y comprometido. Por eso quiero finalizar reiterando mi agradecimiento a todos y cada uno de los profesionales, de las profesionales que a lo largo de estas dos décadas han alumbrado cada día este periódico, sin los cuales hubiera sido imposible llegar al día de hoy. Felicidades de nuevo, muchas gracias a todos y os deseo lo mejor para el futuro. Muchas gracias.
1: Veinte años de vida dan para una jarta de portadas. Imagínense cuántas portadas hay que hacer en dos décadas. Cuántas horas de trabajo hay para elegir cada titular, cada apertura, cada apuesta informativa, cada foto que va a ilustrar una portada. Eso es una. Imagínense 20 años. No caben todas, pero hemos preparado en un vídeo una selección de 20 portadas de estos 20 años. Disfrútenlo porque es una gozada.

Hubo un primer director en Viva Jaén, se ha nombrado ya, Antonio Garrido, fue esa primera cabeza que imaginaba y hacía portadas. No sé si se han dado cuenta, esa primera, bueno, pues era una portada optimista, hablaba de economía, de los 1.200 empleos directos que generaba la zona del Corte Inglés. Han pasado 20 años, la esencia es la misma, pero la manera de comunicarnos con todos ustedes ha cambiado. Sigue Vive Jaén, pero ahora hay tele, 7TV, están las redes sociales, están los digitales. Esto se está dando en directo para toda Andalucía a través de 7TV. También estamos por streaming. Y al frente de todo eso, de los vivir también, de la tele, del periódico, aquí en Jaén,

Bueno, ¿qué tal? Muy buenas tardes a todas y a todos, autoridades, alcalde Julio Millán, anfitrión. Nos ha

contraprogramado el Barça, que eres muy del Barça y nos ha contraprogramado la gala, pero es un lujo contar con cientos de personas hoy aquí en el Teatro Princesa Leonor. Presidente de la Diputación, Paco Reyes, bienvenido. Su delegado del Gobierno, Manuel Fernández. Delegada territorial de la Junta de Andalucía de Salud y Consumo, Elena González. Delegado de Fomento, Miguel Contreras, gracias también por venir. María Espejo, delegada, teniente alcalde del Ayuntamiento de Jaén. Amigo Juan Latorre, vicepresidente de la Junta de la Diputación de Jaén, empresarios, asociaciones, sindicatos, amigos y hermanos todos. Nos vemos el miércoles, amigo, y te doy un abrazo, me dijo hace tan solo unos días Jaime Poyatos. Ese abrazo ya no podrá ser. Hoy falta alguien aquí, falta un compañero, falta un amigo, falta alguien que entendía muy bien lo que significa este oficio. Jaime trabajó durante 4 años en Viva Jaén, formó parte de esta casa y fue feliz haciendo periodismo en Jaén. Y estoy convencido de que una noche como esta, una gala como esta, era exactamente el lugar donde merecía estar. Por eso, hoy no podía empezar de otra manera nuestro recuerdo, nuestro cariño y nuestro compromiso de no olvidar a Jaime. Hace ya 20 años nació Viva Jaén con una idea muy clara, contar Jaén desde Jaén. Esto fue posible gracias a la valentía de un empresario, de José Antonio Mayou, que decidió apostar en 2006 por Jaén. Por esa valentía que a día de hoy sigue intacta y con más fuerza que nunca. Y también fue gracias a Antonio Garrido, el artesano de las primeras páginas de Viva Jaén, el cerebro de esos primeros años del proyecto. Agradezco a Antonio Garrido que haya venido en representación de todos los directores de Viva Jaén. He aprendido y aprendo mucho de ti. Defender el periodismo local en un mundo donde muchas veces nos cuentan con todo detalle lo que ocurre en Irán, en Estados Unidos, en la Unión Europea, en la Moncloa, pero donde a veces cuesta encontrar quien te cuente lo que pasa en tu calle, en tu barrio o en tu pueblo. Y esa sigue siendo nuestra misión, que cada mañana un jiennense abra Viva Jaén y sienta que en esas páginas está reflejado su día a día, que vea su ciudad, su provincia, sus problemas y también sus alegrías. Y ahí está nuestra razón de ser. Viva Jaén quiere ser un periódico identitario, un espejo de esta tierra, un lugar donde cada jiennense pueda mirarse y reconocerse, porque el periodismo local no es pequeño. El periodismo local es imprescindible, es cercanía, es presencia y, sobre todo, es compromiso. Es estar cuando pasan las cosas, pero también cuando nadie está mirando. Es contar lo que ocurre en las instituciones, sí, pero también lo que ocurre en una casa, en una calle, en un barrio, en cualquier punto de la provincia. Es poner nombre y apellidos a la realidad. Porque nosotros contamos lo que pasa en las instituciones el día a día de Julio, de Paco, de tantos alcaldes y alcaldesas que han venido hoy y están aquí presentes. Pero también contamos historias que solo un periódico de aquí puede contar. Contamos cómo Alfonso, que está por aquí, vecino del Manzano, intenta salir adelante después de que un temporal haya inundado su casa. Contamos que a Manuela le han colocado un contenedor justo en la puerta de su casa. O contamos cómo nuestro colaborador, el historiador Javier Cano, nos recuerda cómo era la calle Maestra en el año 1970 y cómo late hoy la calle Maestra en pleno 2026. Eso es el periodismo local, es contar la realidad de la gente. Hoy, además, Viva Jaén inicia una nueva etapa. Una etapa en la que queremos ser el periódico de referencia de la provincia y, evidentemente, de la capital, más cercano, más digital y más conectado con la gente. Una etapa que se construye con la unión del periódico, la web, las redes sociales y nuestra televisión 7TV. Con un magazín diario presentado por nuestra compañera Victoria Jiménez, con la actualidad cofrade de Javier Cano, con los toros, por ejemplo, de José Luis Marín Bale y con José Luis Romera, con su programa Tierra de Olivos. Y también con los programas dedicados al turismo por el periodista Lino Ramos o la información política con acento andaluz de Fernando Pérez Monguío. Vemos un vídeo.

0: Tantos son los programas que tenemos en 7 Televisión, porque Jaén necesita medios que crean en Jaén, que defiendan el periodismo local y que además de señalar los problemas también sepan contar las fortalezas de esta tierra. En ese camino la televisión juega un papel fundamental. 7 Televisión Andalucía será este año el único medio que ofrecerá más de 1.000 horas de retransmisión en directo de la Semana Santa en toda Andalucía. Y aquí, en Jaén, superaremos las 100 horas de emisión en directo de la Semana Santa. Repito, más de 100 horas de directo en la Semana Santa de Jaén y más de 1.000 horas de directo en Semana Santa en Andalucía. Estoy seguro de que esto hará especial ilusión al obispo de Jaén, que no ha podido venir por estar en misión evangelizadora, pero sí están aquí el presidente de la agrupación de cofradías y hermandades de Jaén, Francisco Sierra, al que agradezco que haya venido, también al pregonero de la Semana Santa este año de Jaén, Rafael de Vargas, cuyo pregón emitiremos este domingo en directo en 7 Televisión. Pero nuestra televisión es mucho más que todo eso, es la televisión de nuestras tradiciones, del deporte, con la actualidad del Real Jaén. Por cierto, gran victoria, presidente, que estás por aquí. Gran victoria al Declano este pasado domingo, a ver si jugamos el playoff este año. O ver también todo lo que pasa en materia deportiva en el Olivo Arena, que comentábamos, Paco, con los partidos del Jaén Paraíso Interior. 7 Televisión es la televisión de nuestros pueblos, de nuestra cultura, de nuestra economía y de nuestra gente, porque al final todo se resume en algo muy sencillo. Un territorio que quiere avanzar necesita instituciones fuertes, necesita empresas dinámicas, necesita ciudadanos comprometidos, pero también necesita medios de comunicación que crean en él. Y termino diciendo que dirigir Viva Jaén es para mí un orgullo, pero sobre todo es una enorme responsabilidad, la responsabilidad de defenderla cuando haga falta, de ponerla en valor cada día, porque antes que director soy alguien profundamente arraigado a esta tierra. No nací aquí, pero mi familia es de Los Villares, de un pueblo muy cerquita de Jaén, y eso significa que Jaén no es solo el lugar donde trabajo, es el lugar del que me siento parte. Por eso dirigir Viva Jaén no es simplemente dirigir un periódico, es tener la responsabilidad de contar la vida de una tierra a la que quiero. Ese es el compromiso, que dentro de 20 años, cuando alguien abra Viva Jaén, no solo encuentre información, encuentre su tierra, se encuentra a sí mismo y sienta que hay alguien ahí fuera que la está contando con verdad, con cercanía y con orgullo, porque Jaén no necesita que la inventen. Jaén necesita que la crean, que la defiendan y que la cuenten. Y mientras eso exista, Viva Jaén es exactamente lo que vamos a hacer. Muchas gracias.
1: Un periódico vive 20 años porque la ciudadanía así lo quiere, porque apoya una cabecera. Así es que hoy nos parecía fundamental que los lectores estuvieran aquí.
2: Un saludo a todos los periodistas de Viva Jaén, que hay que leer más el periódico.
3: Felicidades por ese 20 aniversario.
4: Enhorabuena, Viva Jaén, por su 20 aniversario. Que hay que seguir estando informado.
5: Feliz 20 aniversario, Viva Jaén.
6: 20 años no se cumplen todos los días. Feliz aniversario, Viva Jaén.
7: Felicidades, Viva Jaén.
8: Muchas felicidades, Viva Jaén, por vuestro aniversario.
9: Muchísimas felicidades a vuestro 20 aniversario, Viva Jaén.
10: Bueno, quería yo felicitar a Viva Jaén porque sé que cumple 20 años. Agradezco mucho vuestro trabajo de todos los días. Muchas gracias.
11: ¡Feliz 20 aniversario, Viva Jaén!
12: ¡Felicidades en vuestro 20 aniversario! ¡Viva Jaén!
13: Bueno, pues yo la mejor noticia que he tenido es cuando repartí en septiembre pues, a 175.000 euros a 5 personas. Esa es una de las mejores noticias que he visto yo por aquí por Jaén. ¡Feliz aniversario, Viva Jaén!
14: La última que ha sido

0: cuando la Magna de Jaén, que ha sido, que ha movido muchos corazones y muchos cofrades, y beneficio, aparte de lo que significa el hecho de la religiosidad, el efecto económico que también ha producido para los pobres autónomos que están, estamos hechos unos negros. Yo ya no, porque yo ya estoy con mi nieto, pero los autónomos que están, los pobres trabajando, y en fin, hay que acordarse de ellos también, un poco. Y felicidades al Viva Jaén, que no lo sabía yo y ya me he enterado. Pues enhorabuena.
1: ¿Qué podemos decir? Pues felicitarle, porque es el primer periódico que salió hace 20 años en el cual pues el pueblo de Jaén podía disfrutar de las informaciones, tanto buenas, muy buenas, como de las que no son buenas. Y sobre todo, gratuito para el pueblo, sin tener que pagar ni un solo céntimo. Eso es buenísimo. Y más ahora con la economía conforme la tenemos, que la tenemos muy dignada.
2: Ahora yo, para mí, un poquito de más página.
1: Felicidades, Viva Jaén.
3: Pues una de las mejores noticias que ha tenido Jaén en estos últimos 20 años ha sido, sin duda alguna, en la capital, el aumento del turismo. Uno que vive en el casco antiguo puede ver cómo ha ido creciendo el turismo a lo largo de todo este tiempo. Hace unos años apenas se veían turistas y ahora cada fin de semana hay bastantes excursiones de turistas, que además uno identifica quién es turista y quién es no. Así que enhorabuena por este crecimiento del turismo y enhorabuena también a Viva Jaén por esos 20 años.
4: La mejor noticia que recuerdo últimamente es la nueva apertura del CETEDEX.
5: Pues que estamos en la cabeza en el apoyo en causa humanitaria. Y por cierto, Viva Jaén, felicidades por esos 20 años.
6: Feliz aniversario, Viva Jaén, por estos 20 años que han estado con nosotros.
7: ¡Felicidades!
8: ¡Feliz cumpleaños, Viva Jaén!
9: Pues la buena noticia que recuerdo yo es el ascenso del Jaén de Fútbol Sala para Paraíso Interior.
10: ¡Felicidades, Viva Jaén!
11: Felicidades a estos 20 años de Viva Jaén y que cumplan muchos más.
12: ¡Felicidades, Viva Jaén!
11: ¡Claro!
13: ¡Felicidades, Viva Jaén, por tu 20 aniversario!
14: Y por esos 20 años de buen periodismo.

0: Bueno, felicidades, bien.
1: Feliz aniversario, viva Jaén. Muchísimas felicidades del Centro Infantil Nanos. Un saludo. Felicidades.
2: Ahí se ve también la importancia de un medio de comunicación y qué significa un medio de comunicación para la ciudadanía, cómo le ponen un micrófono y sí, yo os felicito y nos felicitan y todo, pero ahí va también esa reivindicación, ¿no? La que es autónoma, que reclama, el que quiere más páginas y lanza ese detalle, en fin. La gente siente, ¿no?, que necesita los medios de comunicación. Administraciones públicas. Por eso también nos alegra mucho que nos acompañe hoy la primera autoridad municipal, el alcalde de Jaén. Cuando quiera, alcalde.

Bueno, pues José Antonio Mayou, también querido Pepe Madero, Edu Siles, un saludo también para todas las autoridades que nos acompañan. Y en primer lugar, pues trasladar, como se ha hecho esta noche, un abrazo sentido para Jaime Pollato, para toda la familia y un recuerdo que siempre estará en nuestro corazón. Yo creo que hoy es lo más especial de esta gala y, por tanto, pues trasladar un mensaje afectuoso a toda la familia, a todos sus seres queridos y también a todos sus amigos. Decía José Antonio que se acordaba del día que se había inaugurado la primera portada de Viva Jaén. Yo le decía que me extrañaba porque teniendo 56 cabeceras en Andalucía, es difícil que así sea. Pero bueno, me ha dicho que sí, que fue la segunda y que fue el germen de todo el desarrollo que tuvo con posterioridad en Andalucía y luego esas 36, ¿no? 36 televisiones que se dicen mucho y por tanto del potencial que tiene en nuestra tierra.

0: La verdad que eso es una alegría estar hoy aquí, como decía, con todos ustedes, celebrando algo tan importante como el 20 aniversario de Viva Jaén. 20 años se dicen pronto, pero detrás de ello, lo hemos visto, hay muchísimo trabajo, muchísimas historias contadas y, sobre todo, mucho compromiso con esta ciudad. Quiero empezar, como no puede ser de otra manera, dando la enhorabuena a todo el equipo del periódico, a quienes estáis hoy aquí, y también a quienes han formado parte de esta aventura a lo largo de estos 20 años. Porque un medio no es solo papel o una web, es la gente que hay detrás, que sale a la calle, que escucha, que pregunta y que se esfuerza cada día por contar lo que pasa en Jaén. Viva Jaén ha sido durante estas dos décadas una especie de espejo de nuestra ciudad. En sus páginas hemos visto reflejados nuestros avances, nuestras preocupaciones, nuestras tradiciones, nuestras reivindicaciones, ¿por qué no?, en definitiva, nuestra vida cotidiana. Y eso tiene mucho valor, lo decía Edu Siles, porque en estos tiempos como los actuales, donde hay tanta información y a veces tanta confusión, contar con un medio cercano que conoce al terreno y que habla con la gente de aquí es más importante que nunca. Los medios locales sois, por tanto, fundamentales. Sois quienes estáis en los barrios, quienes dais voz a colectivos que muchas veces no lo tienen, quienes ponéis el foco en lo que de verdad importa a los jiennenses. Y eso, además de ser periodismo, es también una forma también de servicio público. Como alcalde, pero también como vecino de Jaén, que lo he vivido, lo he disfrutado, lo he leído durante estos últimos 20 años, quiero daros las gracias por este trabajo. Porque estar en lo bueno y en lo no tan bueno, por contar las cosas como son y por ayudar a que la ciudad esté informada, participe y avance. Estoy convencido de que Jaén necesita medios como Viva Jaén, cercanos, comprometidos y con vocación de seguir creciendo con la ciudad. Y también estoy seguro de que, a pesar de los cambios que está viviendo el mundo de la comunicación, vais a seguir estando ahí, adaptando y manteniendo vuestra esencia. Hoy es un día para mirar atrás con orgullo, pero también para mirar adelante con ilusión, porque lo mejor, estoy seguro, también todavía está por venir. Así que, de corazón, enhorabuena por estos 20 años y gracias, gracias, mil gracias por todo lo que hacéis por Jaén.
1: Que voy cambiando, alcalde, voy cambiando de lado. Llegamos ya, bueno, pues al final. Yo decía antes 11 días para el Domingo de Ramos, 9 para el Viernes de Dolores, qué mejor que acabar con ellos de nuevo. Van entrando en el escenario con una marcha de esa asociación músico-cultural Maestro Miguel, que van a interpretar dos marchas mientras que se van colocando, ya les digo. Saben ustedes que ayer, se ha mencionado también, estuvieron los Reyes conmemorando esos 1.200 años de la capitalidad de Jaén, y mañana es el día de la provincia de Jaén. Así es que vamos a escuchar de nuevo marchas, pero después creemos que para terminar vamos a escuchar una interpretación muy singular, después se lo cuento, del himno, en este caso, de la ciudad de Jaén. ¿Ya están? ¿Me falta el director? ¿Dónde está? Ah, ya, ahí está. Bueno, pues les dejo con ellos.

Y ahora sí concluimos con una interpretación del himno de la ciudad de Jaén a cargo de un jienense. Cuando quiera ya puede entrar Ernesto Medina Quesada. Un aplauso, por favor. Comenzó su formación musical en el Conservatorio Profesional Ramón Garay de Jaén. Durante años ha desarrollado su faceta escénica como cantante, actor y acróbata. Es cofundador de Hemingway Project y codirector del espectáculo Claudia en 10 canciones, estrenado en la última edición del Festival de Otoño. Lo escuchamos.

Pues ahora sí que hemos llegado al final con el recuerdo del compañero Jaime Poyato. Enhorabuena a todos los trabajadores que hacen Viva Jaén, los que están ahora, los que han pasado por este periódico a lo largo de 2 décadas, a todos, sea cual sea la categoría profesional, ahora nos estamos acordando de todos y cada uno de ellos. Gracias a todas las autoridades que nos han acompañado, a las que están, a las que apoyan a Publicaciones del Sur, porque son imprescindibles para contar la realidad de un territorio pegados al territorio. Gracias a los anunciantes que hacen posible también toda nuestra labor, a todos los que habéis venido a este precioso, por cierto, teatro, a todos los que nos seguís a través de 7TV Andalucía, los que habéis estado por streaming, y es muy fácil acabar este acto, ¿qué quieren que les diga? Mañana es vuestro día, felicidades por ese día de la provincia de Jaén, y ya les decía que es muy fácil, ¡viva Jaén! Buenas noches. Muchas gracias, ¿eh? Muchas gracias.

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1: Mis abuelos siempre me hablaron de un lugar. Un refugio frente al mar, donde el tiempo se detiene y la vida se escucha en cada latido. Mientras me acerco, siento cómo mi corazón se acelera, como un reloj que late al compás de las vías del tren.

¿Qué tal, amigos? Bienvenidos a una nueva edición de este Cádiz Suena Bien. Hoy estamos en Chiclana. ¿Por qué? Pues porque vamos a hacer un par de entrevistillas aquí, vamos a conocer dos grupos. Uno se llama BAM, B.U.M. ¿vale? Para que lo puedan buscar en las redes. Y el otro se llama Darshan. Totalmente diferente, no tiene nada que ver uno con el otro. Y ahora se van a dar cuenta por qué. Pero lo primero, como siempre, nuestra agenda. Así que, venga, dale al play. Venga. Empezaremos hablando de que hoy jueves en el Chiringuito La Calima estará Max Nata y mañana le tocará el turno a Reyes y Agustín. Mañana en el Castillo de San Marcos del Puerto de Santa María a partir de las 8 podremos disfrutar con Candlelight en las cuatro estaciones de Vivaldi a partir de las 10 de la noche con Candlelight tributo a los Beatles. También mañana Daniel Bomatti estará en el Café Teatro Pai Pai de Cádiz. En Rota, en el Teatro Alcalde Felipe Benítez, tendremos al Teatro Lírico Andaluz representando las zarzuelas El Barbero de Sevilla y La Verbena de la Paloma. En el Música del Mar de Cádiz, en el Muelle Reina Victoria, estará Morat. En el Bahía Sound de San Fernando estarán Orishas, Chambao, Escorzo, Mario Díaz y más. Y el sábado estará Álvaro de Luna. Sauron actuará en la explanada.

del pabellón polideportivo municipal de Medina Sidonia. El sábado, Adrián López Washi y Manolín Santander en el Café Teatro Pai Pai de Cádiz. Miguel Campello estará en La Mina, en Conil de la Frontera, y el domingo allí tocará Melody. Y en los jardines de Urbisur de Chiclana de la Frontera tendrá lugar una gran fiesta joven. También el sábado en San José del Valle tendrá lugar una nueva edición del San José del Valle Music Fest con Fabio, JC Diamante y David Deseo y Barroso. Recuerda que si quieres promocionar tus conciertos puedes escribirnos a redacción@cadizsuenabien.es.

0: Para un poquito, hombre, para un poquito. Señores, muy buenas noches, ¿eh? Porque cuando zarga el programa ya es de noche.
1: Buenas noches.
0: Estamos en Cádiz, suena bien. Hemos venido aquí a charlar un poquito con vosotros. Ellos son los Boom, ¿vale? Espérate, que me vea. A ver dónde me pongo yo. Que
2: se me vea. Ábrete los micros.
0: Venga, ahí estamos. No me pongo en medio como los jueves. Que ellos son los Boom, ¿vale? Estamos en Chiclana. Hoy ya, como he dicho anteriormente, nos hemos venido hasta aquí para conocer un par de bandas. Porque en Chiclana, bueno, pues también suena bien. Y suena bien con bandas como esta, por ejemplo, los Boom, que lleva. Bueno, ¿cuántos años lleváis vosotros tocando?
1: Llevamos 5 o 6 años dándole caña al rollo de Boom.
0: Hombre, y además que vosotros sois, se puede decir, bueno, como han podido comprobar nuestros televidentes, bastante cañeros, ¿no?
1: Bueno, sí, somos trayeritos, nos gusta desfogarnos y desahogarnos bien de la sociedad esta que todos los días nos hace pagar factura levantando temprano. Entonces necesitamos echar para afuera y sudar un poquito toda la mierda que nos comemos todos los días.
0: Bueno, vosotros hacéis vuestras letras habitualmente en inglés, ¿no?
1: En inglés, sí, aquí.
0: Antes yo estaba con el cachondeo, ¿no? Lo que decía que al principio, lo que es la banda, bueno, parecía casi un chiste, ¿no? De que se juntó un americano, un inglés y un español para hacer un grupo y al final ya hay dos chiclaneros en el grupo, ¿no?
1: Ya, antes el guiri de la banda era yo. Y ahora ha pasado a ser
2: el
1: Jimmy,
2: ha pasado a ser el Jimmy,
1: que es el que es responsable de hacer todas las letras, que es natural de Londres, por eso cantamos en inglés, y porque como hablamos muy mal el español, pues estamos aprendiendo a lo mejor inglés.
0: Y si él habla mal inglés, por ejemplo, yo no voy a enterar ni nada. Oye, cuéntanos, ¿cuánto tiempo llevas tú por aquí en España? Venga.
3: Oh, más de 30 años ya.
0: ¿Hace 30 años viniste por trabajo? ¿Por qué te viniste?
3: No, no, de casualidad, estaba viajando en una ambulancia antigua.
0: ¿Viajando en una ambulancia antigua?
3: Digo, como una furgoneta, haciendo malabares de pueblo en pueblo. Uh-huh. Y tenía una carta de un OP que lo conocí en Inglaterra, que era Rota Cádiz. Y íbamos en camino de Cádiz para hacer los malabares y esto. Y yo vi Rota, pensé, pues voy a conocer a Rota. Fui a Rota, encontré a la chavala, me presenté a su novio, que tenía una banda. Y la primera noche ahí fuimos al ensayo, ya música, rock and roll, y me quedo prácticamente.
0: Ni malabares ni nada, ya hace malabares con la guitarra nada más, ¿no?
3: Ahora sí, ahora sí. Qué bueno. Pero lleva un tiempo ahí haciendo malabares y cosas cuando llegó para hacer, hace 33 años por ahí.
0: Está bien. Bueno, vamos a ver, el batería, espérate que pásale por ahí. Cuéntame tú un poquito también la historia tuya, porque tú eres el más nuevo en el grupo, ¿no?
2: Yo soy el más nuevo en el grupo, sí, yo llevaré desde marzo más o menos. Y ya que se fue el otro guiri, básicamente. Y yo llevo desde marzo aprendiéndome los temas ya con un repertorio completo y preparando ya lo siguiente que vamos a ir sacando.
0: Es curioso, pues yo llevo ya un par de meses con la televisión y no me acuerdo de que él tiene un micrófono, que no hace falta que le ponga el micrófono, vamos, que lo puede enfocar desde aquí. Bueno, ¿y cómo es tu experiencia? A ver, ¿tú te metiste porque tú lo seguías a esta gente o cómo lo
2: A ver, yo conozco a Chris desde hace ya muchos años, conocemos de anteriores épocas. Y básicamente yo me he llevado 10 años sin tocar. Hasta que aquí el señor Chris me ha metido de nuevo ese gusanillo. Y nada, y aquí estamos.
0: ¿Y de batería?
2: Y de batería, ni más ni menos.
0: Batería, tú sabes que tiene...
2: Sacándome los sudores.
0: Bueno, ahora en verano es tremendo, ¿eh? Bueno, estáis inmersos, porque tenéis grabado un disco, me parece, y ahora estáis con la idea de grabar nuevamente, ¿no? Contadme un poquito cómo va todo.
1: Tenemos un disco, dos EP. Lo último que salió fue un EP con 6 temas. Tenemos un disco anterior. Tenemos también un single, una versión que hicimos anterior al EP. Y ahora ya, eso, como él ha entrado nuevo, hemos estado preparando lo que es el temario para empezar a dar bolo, para ponernos en forma un poquito todo el mundo. Y ahora ya tenemos un par de cancioncillas nuevas. En septiembre vamos a empezar a grabar para, digamos, con el proyecto nuevo, para presentar a la banda ahora con los componentes nuevos y empezar otra vez la ruta.
0: Y cambia mucho el...

0: El formato ahora mismo, por ejemplo, las canciones nuevas que tenéis son muy diferentes a lo que ya habíais hecho anteriormente, digo yo, ¿en
1: No,
0: homenaje al baterista nuevo
1: no, yo
0: nada,
1: creo que
0: pasando, el que
1: hay.
0: se adapte y punto?
1: Sí, totalmente. No, la tele sigue con la misma pasión ante todo, prácticamente. Y es con el toque de Julio ahora. Pero el mismo sonido, todo no cambia mucho.
0: Y bueno, tú decías anteriormente preparando para conciertos y demás, ahora mismo de momento no tenéis nada cerrado por ahí.
2: Pues el sábado que viene tocamos en el Serenice en Rota, en un festivalito en Rota. El día 5 de septiembre tocamos en el Bosque Encantado, en una fiesta que hay aquí que también van a tocar unos pocos de grupo. Y ya ahí vamos a hacer, es como hay una puesta a punto que vamos a coger. Y vamos a hacer una mijita de parón para grabar lo que queremos grabar, para presentar los temas nuevos de la banda nueva. Y ya en octubre, noviembre, ya pues empezar otra vez a tocar y a dar guerrilla.
0: Bueno,
2: Vale, muerto.
0: bueno, está guay, ¿no? Que está ahí tocando, que
2: Está
0: eso
2: bien,
0: está bien, está
1: estamos
0: bien, ¿no?
1: activos, estamos activos.
0: Que
1: Volvemos a energía,
0: ya
1: la
0: no me
1: energía
0: está
1: no para
0: funcionando.
1: esto.
0: Bueno, el tema de la composición musical y todo esto, porque vale, tú haces las letras y demás, pero también él se encarga de la música y.
2: Eso corre cargo un poquito de todo el mundo. A lo mejor trabajamos, a lo mejor uno tiene una idea y sobre esa idea ya empezamos a trabajar. Entre esto, cada uno aporta su granito de arena, cada uno
0: Sí, porque a mí
2: lo que
0: muchas
2: da.
0: veces cuando me pongo a hablar con los grupos y todo esto, bueno, también de la experiencia, como quien dice, unas veces se tiene un riff y sobre el riff de guitarra y tal, más o menos se va trabajando y luego se saca la letra, otras veces se tiene la letra y sobre la letra más o menos se intenta trabajar. Vosotros hacéis un poco de lo que venga.
2: Aquí funciona un poco, hay veces que hay una letra, o incluso ni siquiera está la letra, sino surge
1: Una idea.
2: una idea, exacto, de aquí termina, te fumas el cigarrito, empieza a hablar, mira, pues tengo una idea para esta letra, o sobre una pamplina nuestra surge una idea, o sobre un día que estamos cansados y estamos hasta los huevos de día, nomás saca un tema diciendo que estamos hasta la polla de los días, ¿sabes? No sé, ya hay veces que Jimmy viene con una letra o con un riff, o yo tengo una idea de una guitarra, o él tiene una idea sobre una base de batería. No siempre trabajamos los temas, no siempre se trabajan de la misma manera. Van surgiendo un poco sobre la marcha, sobre el estado de ánimo que tenemos, porque no siempre tenemos los mismos estados de ánimo. Por eso dentro del repertorio, en realidad, cuando tú has dicho antes, los temas siguen siguiendo el mismo cauce, no hay que. Bien, y te ha dicho Jimmy que sí, claro, en realidad sí, pero porque hay temas que son súper punqueros, hay temas que son más grunge, hay temas que son alegres, hay temas que son un poco más tristes.
0: Sobre el tema de las letras es un poco puñetero, porque como dices tú, por ejemplo, tú puedes crear una canción, está amargado ese día, y ahora luego te va a tirar a lo mejor 3 años tocando la misma canción y recordándote por qué estabas amargado. ¿Esto cómo lo gestionáis? A ver.
2: Hombre, es que las canciones, cuando tú echas para afuera, las canciones son momentos. Entonces tú no puedes tener, tú tienes un día malo y esa canción sale sobre un día malo.
0: Pero no
2: Si
0: te puede
2: mañana tiene
0: afectar
2: un
0: en el día siguiente.
2: día bueno, no va a cambiar la canción y le va a cambiar a menores por mayores, ¿sabes qué te digo? Si no son momentos, entonces tú expresas momentos que tienes en el día a día, situaciones de la banda, situaciones de un viaje, situaciones de un momento de ensayo. Entonces, claro, las canciones son momentos. Esto es cuando tú creas ese momento y tú las tocas en directo, tú estás expresando ese momento que tú tenías cuando la creaste, no en el momento en el que tú te encuentras en la actualidad.
0: Vale, muy buena respuesta. Que
2: La verdad,
0: otra
2: claro.
0: cosa, bueno, podéis hablar cuando queráis, que tenéis los micros estos guay. Que, por ejemplo, empezamos contigo, ¿cómo ves tú el panorama musical en la provincia de Cádiz en cuanto a grupos de rock? Porque no sé yo si está la cosa un poquito faltita, bajo mi punto de vista, pero yo no sé bajo el vuestro cómo lo veis.
2: Yo, el panorama en la provincia de Cádiz respecto a bandas, yo creo que siempre ha habido muchas bandas. Yo llevo no sé cuántos años en la música
1: Opino
2: y
1: lo
2: yo creo
1: mismo.
2: que siempre ha habido muchas bandas y además buenas bandas. Lo que pasa es que el circuito en la provincia de Cádiz, casi me extendería a toda Andalucía, es una puta mierda, porque aquí.
0: Muchas veces digo que para conocer las bandas de la provincia tenemos que irnos fuera
1: Claro,
0: de Despeñaperro para arriba, ¿no?
2: totalmente. Aquí no hay sala de concierto. Cuando viene, tú te vas a Valencia, te vas a Barcelona, te vas a País Vasco, te vas a Galicia, las fiestas de los pueblos, ¿no? Como aquí son las ferias, por ejemplo, siempre hay bandas de rock, bandas del sitio, bandas más conocidas, pero aquí sevillana raca raca y un tío con un teclado y una chica guapa
1: Y
2: cantando
1: versiones, ¿no?
2: versiones,
1: Y
2: ¿sabes qué
1: muchas
2: te digo? Muchas
1: versiones de
2: tributo.
0: las versiones os gusta a vosotros, ¿no? Los grupos
1: Sí,
0: de versiones,
1: a
2: nosotros
1: nos
2: encanta.
1: encanta.
2: A mí
1: Los
2: me
1: tributos,
2: parece mal
1: más.
2: que haya grupos de versiones. A mí me parece. Porque ahora
1: La
2: para.
1: masificación. Yo lo que veo peor es la
2: Y
1: masificación,
2: yo creo que también
1: de que
2: tenemos la culpa,
1: hay tantos.
2: que yo también creo que también tenemos la culpa los que consumimos música, que apoyamos muy poco a la banda de aquí, porque al final yo entiendo que un chiringuito llama un grupo de versiones porque tiene allí a cuatro guiris que vienen de vacaciones y quieren escuchar a quien le importa.

0: pues yo lo puedo entender. Pero que después tú vas a tocar a cualquier lado y los mismos de las bandas no nos apoyamos, los mismos de las bandas no vamos a vender en directo, después en la barra del bar nos quedamos todo el mundo. Pero yo creo que hay un poquito de que tendríamos que apostar todo el mundo. No solo el hecho de que no haya sala, no significa que por eso los grupos de aquí no tengan conciertos, no tengan dónde moverse. Sino yo creo que influye un poco todo.
1: Bueno, ahora también se están creando en la provincia algunas asociaciones que, bueno, también están muy bienvenidas, asociaciones de rock, yo qué sé, en el puerto, por ejemplo,
0: Sí,
1: el Bahía
0: está la
1: Metal
0: Bahía Metal,
1: Rock,
0: sí.
1: en Jerez, que está ahora también La Hoguera. ¿Qué os parece también que se vayan creando ese tipo de asociaciones para intentar por lo menos apretar un poquito? A ver,
0: Hombre,
1: baterista.
0: por lo menos es se amplía un poco el círculo. Por lo menos yo veo que por lo menos se amplía un poco el círculo en el aspecto de que por lo menos ahora se van creando asociaciones y por lo menos la gente de los grupos podemos estar un poco más conectados. Al fin y al cabo, esto se basa en estar conectados uno y otro, porque al fin y al cabo tú te vienes a tocar aquí, tú tienes que tener
1: Bueno,
0: una banda
1: entonces
0: de
1: sería
0: aquí.
1: 50 asociaciones y crear un circuito entre ellas, ¿no?
0: Claro,
1: ¿No? Con
0: claro,
1: eso ya,
0: claro,
1: para eso sería
0: claro.
1: magnífico.
0: Yo
1: Pero eso es lo complicado aquí.
0: bueno,
1: Por
0: mi
1: desgracia, es lo
0: admiración a la
1: complicado aquí.
0: gente que, además, por ejemplo, esta de Bahía Metal, por ejemplo, y demás, mi admiración a la gente que, además, con una edad, son gente que apuesta, que echa sus horas después de su curro, después de su sillo y su tiempo perdido ahí en apostar por el rock and roll, en apostar por las bandas, en ponerse en contacto con la gente y en hacer cosas. Yo, mi respeto absoluto y ojalá muchas cosas así salieran en
1: Se
0: la
1: vayan
0: provincia
1: a
0: de
1: acá.
0: Cádiz. Ojalá muchas
1: Se
0: así.
1: vayan. Bueno, lo que hay también que apoyar en cierta forma es las redes sociales. Vamos a empezar por ahí con lo del like y todas las tonterías estas de compartir y demás, que parecen gilipolleces, pero no lo son. Es
0: No lo
1: decir,
0: son.
1: para una
0: Hoy día
1: banda
0: no lo son. Hoy día no
1: viene
0: lo son.
1: francamente bien que una banda, bueno, pues tenga muchos seguidores y demás, aunque sean las redes sociales para empezar. Luego ya iremos a los conciertos, pero vamos a empezar por las redes, ¿vale? Que está ahí en todos lados, me imagino, como todo el mundo. En el spot y este también os pueden buscar sin problema.
0: Spotify,
1: Ahí que
0: YouTube,
1: busquen Boom, pero pongan B.U.M.
0: U.M.
1: Porque no les sale yo que lo que
0: Porque
1: puede salir.
0: Brothers United in Music, es hermanos unidos por la música, por eso lo de
1: Ese es
0: los puntos y
1: su.
0: demás.
1: Bueno, pues ahora vais a darle un poquito ahí. Os vais a
0: Venga,
1: unir nuevamente
0: venga. Hacemos
1: para tocar un
0: compromiso.
1: poquito ahí. Venga, a ver
0: Me
1: cómo
0: vas a
1: suena la
0: quitar el
1: cosa.
0: rollo
1: A
0: antes,
1: ver,
0: ¿vale?
1: es que soy así, ¿qué le vamos a hacer? Venga, pues poner a usted de los trastos y nada, a ver. ¿Cómo se llama el tema que vais a hacer?
0: Underground.
2: Video pressing.
0: Vale, venga.
1: Venga, venga, pues darle caña ahí.

0: Y bueno, como decíamos anteriormente, vamos a continuar un poquito tomándole el pulso musical a Chiclana. Ahora vamos a conocer otro grupo, se llama Darshan. Están con nosotros, bueno, por un lado, guitarra, que lo tenemos aquí. Muy buenas tardes.
1: Hola, ¿qué tal? Buenas tardes.
0: Y yo no sé para qué te hacer con el micro, estoy como antes, porque ya tienes tú el tuyo puesto ahí, sí señor. Bueno, y también estamos con la batería, muy buenas
2: tardes.
0: Hola,
2: buenas tardes, ¿qué tal?
0: Bueno, cuando estamos hablando de Darshan, a ver, ¿qué tipo de música es el que vosotros hacéis? Porque vosotros se os puede encasillar.
1: Bueno, lo primero es que somos 6 componentes, sí. Y por motivos laborales, cuestiones diversas, no están con nosotros, pero bueno, ahora nombraremos al resto de compañeros. Y bueno, en representación estamos Juan y yo. Hacemos un borro andaluz, tributo a nuestra música que tanto llevamos las venas, y representada principalmente por Triana, Alameda, Medina Zahara, con, bueno, algún tipo de coqueteo con la música de Camarón, con Loli Manuel, y bueno, vamos ampliando el repertorio, pero principalmente el core del repertorio está en Medina, Triana y Alameda.
0: Bueno, ¿y cuánto tiempo lleváis tocando pues con la formación actual? Porque yo sé que esto de la música va variando muchas veces.
2: Bueno, nosotros, cada uno tiene bastante experiencia personalmente, pero luego este grupo realmente

0: 7 de 2022. Nos hemos llevado casi 2 años prácticamente para montar el repertorio, porque es un repertorio que
1: sí, tiene su WhatsApp.
0: Y llevamos desde agosto de 2024, fue cuando dimos el primer bolo. Y no, ahí estamos ahora ya haciendo cada vez más cositas.
1: Bueno, porque cuando digo lo de que tiene su guasa el tema del repertorio, es que realmente cuando uno habla del rock andaluz, pues no está hablando del rock and roll de los 50 y los 60, que con 3 acordes te apañaba, guitarra, va, batería, va y listo. Que... No, no, vosotros tenéis que montar un tinglado tremendo, por eso sois 6 componentes, y aparte, los grupos que estáis representando, como quien dice, no es que precisamente fueran Sota, Caballo y Rey, sino que les gustaba también complicarse mucho la vida a la hora de tocar y de interpretar sus temas, ¿no?
2: Es cierto, ha habido en la historia del rock andaluz, ha habido grupos de verdad a la altura de los mismísimos, pues no sé, Pink Floyd y grupos de la más alta alcurnia por las destrezas musicales que tenían. Grupo Kai, Imagen Califato Independiente, conocemos los básicos Triana, Alameda, eran. Estaban tocados por la mano de Dios. Yo creo que, por desgracia, bueno, algunos no podemos escucharlo, pero algunos sí siguen recorriendo la carretera y son auténticos bestias de interpretación. Entonces, eso, llevarlo a un escenario, llevarlo a una propuesta de directo donde realmente se aprecie esos matices, porque lo que buscamos es que aquel que se siente, cierre los ojos y diga, ¡buah, estoy escuchando a Triana realmente y a Alameda! Entonces, eso, pues, como dice Juan, pues tiene un trabajo arduo de meses de trabajo y de estudio, ¿no? Sí, de técnica.
0: Como
2: ¿no?
0: se suele decir, es que intentamos hacerlo al detalle, ¿sabes? Y por mucho que queramos, cada vez encontramos un detallito, porque tiene tantos que cada vez vamos mejorando, incluso los temas que ya tenemos terminados, vamos sacándole más detalles,
1: ¿sabes? Es que también hay que tener en cuenta una cosa importante, y es cuestiones técnicas. Es decir, el sonido de la guitarra tiene que ser el sonido de la guitarra que se utilizaba en aquel entonces o se grabó, el sonido de sintetizador, el teclado. Claro, hay que adaptarse ahora a los tiempos aquellos, ¿no?
0: Sí, sí, sí.
1: Y eso también tiene su historia. Y tiene su historia también, ¿no? Hacerlo así.
2: Eduardo de Rockway de Triana tocaba con un micro a pie de guitarra en las ventas. O sea, eso ya de por sí daba otro matiz a la guitarra. Yo que toco la guitarra, el golpe, y eso se aprecia en la grabación. Eso llevarlo a la técnica de hoy, con guitarra de piezo, microfonía, que te digo, van, ¿sabes? Auténticos quebraderos de cabeza, va a intentar llevar eso al público de una manera.
0: Claro, bueno, es que eso, aparte de los detalles musicales, intentamos cuidar mucho el sonido. Es lo que tú estás diciendo, ¿no? Que el sonido sea. El sonido de teclado para este tema. No sé, el bajo que tal, o la guitarra flamenca, ese sonido.
1: Eso y eso encima, si mezcláis grupos, todavía más complicado, claro, ¿no? Porque claro, cada uno era de su padre y su madre.
0: Claro,
1: ¿no?
0: Claro.
2: Efectivamente, un repertorio amplio, diverso, y bueno, ahí intentamos humildemente pues acercarnos y hacer un homenaje a esta música tan, tan importante de nuestra historia, que es el rock andaluz.
1: Y como dicen por ahí, ¿se está perdiendo el rock andaluz?
2: Se va a perder la vida, hombre. Entonces, además, no se puede perder. Hay grandes estandartes ahora mismo de grupos como nosotros, gente que lo hace muy bien, Miguel Zaguán, Los Andaluzas, estamos nosotros, Anay, son otros compañeros que también lo hacen fantástico. Y después, pues bueno, los grandes, ¿no? Que siguen haciendo ruta, Alameda sigue estando por ahí. Y bueno.
1: Pero cada... nuevos, van saliendo nuevos grupos.
2: Bueno, mira, yo voy con mi camiseta de los dos motoretas, de mis motoretas.
1: Bueno, los derbis también es que.
2: Eso es otro capítulo aparte.
1: Eso ya es el nivel
2: bueno,
1: Dios, ya.
2: Pero hay una esencia ahí importante. Sí,
1: claro, ¿no? Las voces y la guitarra.
2: Sí, claro, pues eso han mamado de la misma fuente. Entonces, bueno, eso
1: lo va bonito, evolucionando, ¿no?
2: Eso es lo bonito de esta música. Que vaya progresando y. ¿Quién dijo que el flamenco está reñido con el rock y con la música progresiva, ¿no? Un compás de 5 tiempos, ¿no? Solo saco Triana. La bulería de 5 tiempos, pues eso era inaudito en aquella época. Entonces, pues, recuerdo de una noche que va a 5, pues eso es progresivo en estado puro.
1: Bueno, progresivo y además de rock progresivo, que dices tú, bueno, espérate, si esto es cantar en inglés. Pues sería como decías tú anteriormente, Pink Floyd o cualquier grupo de estos grandes, sin ningún tipo de problema. Pero claro, hacían rock andaluz, la esencia, ¿no? Pisaban un poco la tierra, ¿no? En cierta forma, ¿no? Donde estaban, ¿no?
2: Hay pasajes de ciertos temas que es que estar con los mismísimos Pink Floyd. O sea, psicodelia total.
0: Y además, porque no está acostumbrado a ese tipo de música, a mí, por ejemplo, me sacó de mi zona de confort porque yo jamás había tocado rock andaluz.
1: Tú tienes que acabar loco, que te con los tiempos y todo.
0: Bueno, y el bajista ya ni te cuento, es de que está loco. Eso es puntear con el bajo.
2: El resto de componentes, yo
1: eso,
2: creo.
1: Cuéntalo.
2: Sí, porque estamos aquí hablando Juan y yo y parecemos duodinámicos.

0: Somos seis componentes, cada uno de rincones de la bahía, y bueno, Juan a la batería, Alberto Guillén teclado, ¿vale? Bueno, a la voz está
1: José Ramón
0: José
1: Olvera.
0: Ramón Olvera, Paco García a la guitarra eléctrica, Miguel Lozano al bajo y yo, servidor Raúl Quintana, a la guitarra española.
2: ¿Y cómo va el tema de concierto? ¿Cómo lo tenéis en breve? ¿Algún sitio donde
1: bien,
2: podamos
1: pues mira, veros? Ayer estuvimos tocando en el Palmar. ¿Ah? Vale, y ahora la próxima que tenemos es el día 26 aquí en Chiclana, en la fiesta del chicharrón. Voy a aprovechar una tapita de
2: hombre,
1: chicharrón.
2: Eso me gusta, me interesa.
1: El día 29 vamos otra vez al Palmar.

0: Y luego en septiembre vamos a Algeciras, que
1: Sí,
0: no
1: el
0: recuerdo el
1: 19
0: nombre.
1: creo que allí en el café central de allí de Algeciras.
0: También te comento, no nos dedicamos profesionalmente a esto, entonces cada uno tenemos nuestros trabajos y estamos un poco limitados.
1: Claro.
0: Pero bueno, por lo menos un par de veces al mes solemos tocar.
1: Hombre, la verdad que está bien. ¿Y cómo veis vosotros el... Por esto me gusta preguntarle siempre a todos los grupos que entrevistamos, ¿cómo veis el panorama musical en la provincia de Cádiz? A ver qué es lo que le falta, qué es lo que quitaríais, si quitáis algo, a ver, contadme.
2: Muy rico y cargado de creatividad, la verdad. Yo, la parte que me toca en Cádiz, pues diría que hay grupos muy interesantes de la parte indie, la parte de la gente que viene del carnaval, que está haciendo propuestas muy interesantes y transgresoras. Y tú dices, ole, tío, ¿por qué no? Ahí queda un paso adelante, ¿no? Y después, bueno, la escena rockera, la escena de grupos de tributo. Y bueno, yo creo que estamos en un buen momento de salud en la zona de Cádiz, bueno, y en lo que es la provincia
0: Bueno,
2: de Cádiz.
0: está esa vertiente, y esto le gusta la otra, que es la del pop español, que también un poquito, hasta, a mí me encanta el pop español, pero estaba hasta cansado ya, porque te va un chiringuito y lo mismo, el mismo repertorio, te va otro,
1: Es
0: lo
1: que
0: mismo.
1: parece que lo copia uno de otro
0: Sí. Entonces,
1: directamente, ¿no?
0: están las dos vertientes, ¿eh? Bueno,
1: Bueno, no es lo mismo cuando estamos hablando de un grupo tributo, de un grupo de versiones, ¿no? Que
0: claro.
1: es como digo yo, grupito de versiones, ¿no? Muchas veces, ¿no? Porque el setlist es siempre igual.
0: Claro.
1: Prácticamente son todas las mismas canciones. Pero lo peor de todo es que la gente es lo que quiere.
0: Sí.
1: Ah, no, seguro,
0: Y
1: hombre.
0: se supone que nosotros, los músicos, tendremos que darle lo que pide el público, pero nos tendremos Efectivamente.
1: que conformar,
2: El
1: ¿no?
2: eterno debate, ¿no? De... Pero
0: Término
2: bueno.
0: medio, ¿no? Término medio. Lo que quiere el público y también que uno disfrute, ¿no?
2: Creo que algún día el capítulo de temas propios, ¿por qué no? Lo hemos comentado en Darshan también. Pasa que quizás, pues, eso, que la banda también madure la parte
0: Yo
2: correspondiente, ¿eh?
0: he tocado siempre en grupos de temas propios. Lo que pasa es que te estoy hablando de hace ya 10 o 15 años, en los locales, los bares por aquí, eso, lo que era un grupo de música propia. Ahora
1: Ahora
0: no,
1: eso ya
0: ahora no,
1: no.
0: ahora ya eso es muy difícil que te metan un
1: Eso también es
0: grupo.
1: un problema, ¿no? De la hora de acceder al sitio donde tú puedas tocar cuando llevas tu propia música, ¿no? Muchas veces
2: Efectivamente.
1: eso complica un poco la situación, ¿no?
2: Y bueno, pues sí, la verdad es que te toca y te lleva eso a esa esquina del cuadrilátero, ¿no? Bueno, musicalmente hablando.
1: Hay que hacer de todo un poco, ¿sabes?
0: Pues sí.
1: Y tiene que sonar de todo un poco, que es lo bueno de la provincia de Cádiz. Por
0: Claro.
1: eso este programa se llama Cádiz Suena Bien,
0: Claro.
1: porque aquí tenemos absolutamente de todo. Desde lo
0: Variedad.
1: más raro que te pueda echar la cara
0: Variedad, variedad.
1: a lo más normal, y eso es importantísimo. Bueno, pues hoy, señores, muchísimas gracias,
0: Gracias.
1: por haber estado un ratito con nosotros. Ahora nos quedaremos con algo de vuestra música, con alguno de los vídeos que tenéis por ahí colgados, que nosotros seguimos. Bueno, seguimos. Ya vamos a cerrar el programa directamente. Lo vamos a hacer con una mini reportaje de los míos extraños y misteriosos. Pues estuve con Dani Martín precisamente el viernes en el Cabaret Festival que se ha estado celebrando en el puerto de Santa María. Pero luego también en el Tío Pepe hubo también su historia y demás, y se cerró ya lo que es ese festival de verano, así que también cerraremos un poquito con lo que pudimos disfrutar este fin de semana musicalmente hablando. Volveremos la semana que viene, que lo pasen estupendamente. Adiós.

Antoñito Molina ha sido el último artista en subir al escenario del Tío Pepe Festival 2026, este pasado viernes, poniendo fin a una programación que durante más de un mes ha reunido en Jerez a artistas nacionales e internacionales de distintos géneros y estilos. Antoñito Molina cerró su paso por el festival con Mis Últimos, Me Prometo, una serie muy limitada de conciertos, especialmente concebida para celebrar el camino recorrido junto a quienes han acompañado fielmente su carrera en los últimos años. Y la Plaza de Toros de El Puerto inauguraba en la noche del pasado viernes el ciclo de conciertos del Cabaret Festival con un invitado muy esperado, el artista madrileño Dani Martín, que actuaba por primera vez en la ciudad. Más de 7.000 personas participaron entregadas en la actuación de Dani y su gran banda, en la que tampoco faltaron los instrumentos de cuerda, los violines, también violonchelos, en varias de las canciones incluidas en un repertorio que abarcó nada menos que 25 años de trayectoria y que se extendió durante más de 2 horas. Con él nos marchamos en el día de hoy, emplazándoles a la semana que viene en Cádiz Suena Bien.

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¡Mirad cómo corren, como conejos! ¿No os parece que podríamos ayudarles a encontrar un poco de oro?

0: Te estamos muy agradecidos por tu ayuda.
1: Por vosotros haría cualquier cosa. Me gustan los mexicanos.
0: Gracias, muchas gracias.
1: No hay de qué, amigo.
0: Sentémonos. Hemos estado pensando.

0: Hemos hecho un largo viaje para llegar a este Eldorado. Sin resultado.
1: Ten paciencia, Blas. Lo conseguiremos, seguro.
0: No. No lo conseguiremos. Sería un milagro. Hemos venido al país de la igualdad. Solo que unos son más iguales que otros. Y los gringos han hecho todo lo posible para convencernos de que no sacaremos oro de aquí. Solo eso tenemos, pero nada más.
1: Cualquier día podemos tener un golpe de suerte y convertirnos en hombres ricos.
2: Es cierto, Blas. Todos sabemos que puede ocurrir.
1: Quizás tengamos suerte, si nuestra señora así lo dispone.
0: Sí, sí. Pero eso no cambiaría las cosas. Los gringos volverían, con sus gestos agrios y sus revólveres y con documentos oficiales diciendo que no tenemos ningún derecho sobre estas tierras. Lo sabéis muy bien.
3: ¿Qué es lo que propones? ¿Que volvamos a casa?
0: No inmediatamente. Pronto, pero no inmediatamente.
1: ¿Seguiremos buscando oro en el arroyo?
0: No, en ese arroyo no obtendremos nada. Pero hay muchos hombres ricos en Virginia, Cindy. Allí es a donde deberíamos ir a buscar el oro. Podríamos intentar persuadir a uno de ellos para que comparta su fortuna con nosotros.

0: ¿Te encuentras bien, amigo?
1: No estoy seguro. Todo lo que tengo son $20 y el revólver.
0: Olvidas tu bonito caballo y la silla. Compadres, ¿os dais cuenta de la clase de ropa que usa nuestro amigo? Debe de ser muy agradable trabajar con esa ropa. Bonita chaqueta, camisa suave y mirad qué sombrero. En Sonora nadie puede vestir así. Qué maravilla poder triunfar en esa tierra de igualdad de oportunidades.
1: ¿Quieres que saque los $20 de mi bolsillo?
0: Primero levántate y quítate el cinto. Y como he visto que eres zurdo, usa tu mano derecha, por favor.
2: ¿Dónde estará Joe? Debería haber vuelto hace un par de horas.
3: Ya sabes cómo es Joe. Siempre puede encontrar algo o alguien atractivo en el Carson City.
2: Sí.
3: ¿Y por qué no te adelantas?
2: De acuerdo, papá.

0: papá.
1: ¿El señor Carrey?
2: Sí, ¿qué puedo hacer por usted?
1: Discúlpeme si no me he presentado antes, señor. Lo que es evidente es que soy mexicano y que estoy lejos de mi hogar.
2: Bien, entre en la casa.
1: No, no, gracias. No quisiera ensuciarle el suelo. Llevo las botas llenas de barro. Señor, me gustaría hacerle una pregunta directa. Dígame, ¿a quién quiere más en todo el mundo?
2: ¿Y a quién quiero más? ¿Qué clase de pregunta es esa? ¿A santo de qué?
1: Por favor, conteste.
2: Quiero a mis hijos por encima de cualquier cosa. ¿Por qué? ¿Qué quiere?
1: 100.000 en oro, señor.
2: ¿Qué?
1: No he secuestrado a su hijo solo para entretenerme.
2: Mi hijo está en Carson City con unos amigos.
1: Eso es lo que cree. De todas formas, para ahorrarnos tiempo, su hijo tiene una cicatriz muy pequeña en el pulgar izquierdo. ¿No es así?
2: ¿Y bien?
1: Aquí está el pulgar izquierdo de su hijo.

0: su pato de conejo.
1: ¿Se les ha encogido el corazón? ¿O solamente se les han revuelto las tripas?
0: Está bien. Nos ha asustado.
1: Supongo que ahora ya les he convencido de que tengo a su hijo.
0: ¿Qué es lo que pretende?
1: $100,000 en oro. Por su hijo enterito. Los 2 pulgares, las 2 orejas y todo lo demás.
0: Esos son unos 100 kilos de metal. Puedo tardar un par de días en reunir todo ese oro.
1: 100 kilos. Eso es mucho peso. Y tenemos que ir muy lejos. Soy un hombre bastante razonable. Vamos a dejarlo en 25,000 para mañana. Será más fácil para usted y también para mí.
2: Lo más fácil sería matarte.
1: ¿Intercambiaría el cadáver de su hermano por el mío? ¿Qué sentido del negocio tan pobre? Usted no quiere eso y su padre tampoco. Vendré a buscar el oro mañana. Si intentan seguirme o si de algún modo intentan rescatar al chico, le mataremos. Lo digo en serio, señor. Hasta la vista.
2: Canalla.
0: Conseguiremos el oro.

0: Supongo que ya sabe por qué le he llamado, Perkins.
1: No tengo ni idea, señor.
0: Creo que sí la tiene. Esto es vergonzoso. Va a tener que hacer este balance otra vez.
1: Lo repasaré ahora mismo.
0: No se moleste. Sus cuentas dan un error de $80. Reponga esos $80 esta tarde o lárguese.
1: Sí, los iba a reponer, lo iba a hacer esta tarde. He tenido muchos gastos, gastos médicos muy grandes.
0: ¿En el salón de Andersen? Eso es todo, Perkins.
1: Sí, señor. Oh, me olvidaba, señor. El señor Cartwright y su hijo quieren verle. Y también el sheriff Coffey.
0: ¿Qué? Que pasen enseguida.
1: ¿Señor Cartwright? Los señores Cartwright. Cartwright y Coffey.
0: Lamento haber
2: dicho. ¿Cómo estás? Escúchame bien, esto es urgente. Necesito $25,000. En oro. Ni papel ni plata. En oro. Y ahora mismo.
0: ¿Oro? Veamos. Está bien, Perkins. Eso es todo.
3: Fred, no nos diga que no. Es un asunto de vida o muerte.
4: Vaya mujeres.
5: Sí, qué carácter.
6: Ay, ay, ay.

0: ¿Ya estás dispuesto a comer, amigo?
1: Ya te he dicho que si me desatas podré hacerlo por mí mismo.
0: Eres demasiado valioso. Emiliano te dará de comer. Emiliano.
2: Dale esto.
3: Ponme una tortita. La cuchara.
4: A ver si le gusta nuestra comida.
3: ¡Se ha escapado! ¡Blas! ¡Se ha escapado!
2: Lo he visto.

0: Aquí tiene su revólver. Ve por la izquierda. Miguel. Tú por la derecha. Yo seguiré hablando. Y tú vigila los caballos. ¿Puedes oírme, amigo? ¿Vale la pena derramar sangre por un poco de oro? ¿Algo que significa tan poco para ti y tanto para nosotros? No es que sea un hombre sin educación.
1: Soy maestro en nuestro pueblo de Sonora.
0: Y Yuri, mi amigo el gordo, que ahora va armado con tu revólver
1: y que se está acercando por tu izquierda, es el dueño del almacén del pueblo y le ha puesto un nombre muy original. Saturno cruzando el disco del sol.
0: ¿Has oído? Saturno cruzando el disco del sol. Imagínate tener una tienda con ese nombre. ¿No es maravilloso?
1: Deja que te cuente algo. En nuestro pueblo, seguramente el más pobre de toda la región de Sonora, los hombres intentan sobrevivir gracias a la lima, que es lo único que crece allí, donde nada más se puede cultivar.
0: Meten las limas en sacos y los cargan al hombro durante más de 20 kilómetros.
1: Te puedo decir que es muy duro y que la gente pasa mucha

0: Si te matamos, saldremos perdiendo todos. No nos obligues a hacerlo. ¿Te vigilaréis mejor esta vez? Como iba diciendo, en nuestro miserable pueblo consiguieron unos cuantos centavos de aquí y unos pocos pesos de allí para enviarnos a las montañas en busca de oro. Quizás no encontremos nada, pero había una posibilidad, una esperanza. ¿Qué es la vida sin esperanzas? Absolutamente nada. Nunca las ha habido para mi pueblo. Y tampoco para mí. ¿Te das cuenta? Cuando nos enviaron al norte, con sus esperanzas depositadas en nosotros, nos llamaron los conquistadores. Los conquistadores. No crea que pienso volver a mi pueblo con las manos vacías. Señor Carley, no lo haré.
1: ¿Serás capaz de contarle a tu gente cómo has conseguido?

0: Deja que yo me ocupe de eso. ¿Querrás comer algo ahora? El orgullo del hijo de un hombre rico. Si no tienes hambre ahora, ya la tendrás. Puede ser beneficioso para tu alma.
1: Deberías pensar en la

0: Está bien. Si hay algo de lo que quieras hablar en privado, es mejor que lo digas ahora.
1: Creía que lo habías entendido. Era evidente.
0: Pues no es evidente. Vomítalo.
1: Carrate ha pedido 25.000 en oro. En oro, McNew, y tenía prisa. Iba con el sheriff Coffee. Hoss Carrate dice que es un asunto de vida o muerte.
0: Solo porque no se le ha visto el pelo a Joe, ¿tú crees que lo...

0: han secuestrado. Es posible, pero tampoco es seguro.
1: Está bien. Aunque me equivoque, lo importante es que esos 25.000 en oro están en la Ponderosa ahora mismo y no dentro de una caja fuerte.
0: Sí, eso significa que está pasando algo. Purgens, me parece oportuno que tú y yo investiguemos este asunto.
2: Está bien. Hasta aquí hemos llegado.
3: Agradezco su cooperación y su cortesía. Muchas gracias.
2: En cuanto llegue a la frontera, soltará a mi hijo.
3: Correcto. Con un caballo y provisiones.
2: Si vuelve sano y salvo, olvidaré todo esto. Pero si le hace daño a Joseph, le seguiré hasta México. Y si oculte donde se oculte, le juro que le encontraré. Y le mataré con mis propias manos. Me he expresado con claridad.
3: Muy claro, señor.

0: Un sucio mexicano dirigiéndose hacia el sur y muy cargado.
1: ¿No crees que deberíamos seguir al caballero?
0: No hay prisa. Seguro que va hacia la frontera. Y con esa mula tan cargada no puede ir deprisa. Hay tiempo suficiente para volver a Virginia City y reunir unos cuantos hombres. Hay que procurar que no le hagan daño al hijo de Ben Cartwright. El sheriff todavía no ha hecho nada. Y no me preguntéis por qué. Aunque le pusiesen un cuchillo en las narices, no se daría cuenta.
2: ¿Qué aconsejas que hagamos, Bill?
0: Lo único que un buen sheriff debería hacer en estos casos. Encontrar a los secuestradores y rescatar a Joe.
1: Claro que sí, tiene razón.
2: Pero ven, Cartwright, no es de los hombres que se quedan sentados esperando.
0: Joe ha sido llevado a la fuerza hacia la frontera por unos criminales extranjeros. Es en él en quien tenemos que pensar. Ben nos estará tan agradecido que quizá hasta nos dará una recompensa.
3: Los mexicanos tienen ese oro. Paguémonos nosotros mismos.
0: En marcha.

0: Bebamos un trago de agua.
1: ¿No deberíamos quedarnos aquí a esperar a Blas?
0: No. Continuaremos.
2: ¿Podríais quitarme la chaqueta?
0: Eso es imposible, amigo. Ya has intentado escapar una vez con las manos atadas. ¿Qué pasaría si te desatásemos?
2: Si no me la quito, dentro de poco habré muerto asfixiado.
0: Permíteme que lo dude.
2: Si no vuelvo a mi casa sano y salvo, os garantizo que el ejército os perseguirá hasta liberarme. ¿Tienes mi revólver?
0: Sí, tengo tu revólver. Bueno,

0: sube y no peleemos más, compadre.
1: No puedo. Hay una serpiente de cascabel.
0: ¿Qué puedo hacer? No puedo verla desde aquí.
1: Dame el revólver.
0: ¿El revólver? No, no puedo dártelo.
1: Dame el revólver o dispara contra mí. Lo prefiero a morir envenenado.

0: Gracias, amigo.
1: Sí.
0: ¿Cuándo lo cogeremos?
2: No estoy seguro. Debemos ser inteligentes. No querrás compartir el oro con todos esos.
3: Espero que llevemos lo necesario para llegar hasta la frontera sin problemas. Y también espero que encontremos allí a Joe sano y salvo. Si no...
2: Sí.
4: Buenos días, Ben. Hoss, celebro que estéis preparados.
3: ¿Qué pasa, Roy?
4: Tenemos problemas. Bill y un grupo de hombres han salido de la ciudad y apostaría que van tras el oro.
2: ¿Qué es lo que te hace pensar eso?
4: ¿Te acuerdas de Benjamin Purgis, el que tuvo que cargar el oro? Ha sido visto con ellos. Tengo el presentimiento de que todo ese grupo de sinvergüenzas intenta lanzarse sobre tu oro. He enviado a mi ayudante para que les siga el rastro y le he dicho que nos uniríamos a él más tarde.
3: Está bien.

0: Alto.
1: Aquí hay unas huellas, papá. Y esas otras se unen a estas en este punto. Parece que han pasado por aquí hace unas 2 o 3 horas. Como máximo 4.
0: Anochecerá pronto. Apresurémonos.
2: Blas debería estar aquí. Espero que no haya tenido problemas.
3: No ha habido ningún problema. Blas vendrá.
0: ¿Con el oro?
3: Con el oro. Y entonces, amigo mío, Blas te soltará aquí en vez de hacerlo en la frontera.
2: Si nos juras que no nos vais a perseguir.
4: Si mi padre lo dice, mantendrá su palabra.
0: Aún así es arriesgado.
3: Me devolvió el revólver. Después de matar la serpiente, es suficiente para mí.
2: Espero que algún día puedas ir a nuestro pueblo después de que tu oro lo haya convertido en un pueblo rico y próspero.
5: Sí que tenéis las conciencias tranquilas. Ninguno estaba vigilando.
3: Él. ¡Blas, hola, bienvenido!
5: Blas. Ponme café, Emiliano. ¿Cómo estás, amigo? No está todo.
3: Puedo explicártelo.
5: Será interesante.
0: Blas, el oro. ¿Tienes el oro?
2: ¿Dónde está?
5: Sí, tengo el oro.
0: Blas, siéntate. ¿Podemos verlo? Dejaremos los caballos.
5: Lo he escondido.
0: ¿Escondido? ¿Por qué?
5: Porque me han seguido durante todo el día.
0: Vamos a cabalgar de noche aunque esté oscuro.
2: Blas, ¿viste quiénes eran?
5: No. Pero su padre y su hermano me prometieron que nos seguirían sin intervenir hasta que llegáramos a la frontera.
0: ¿Y si no lo hacen? ¿Por qué no montamos y nos vamos?
5: Porque estamos en medio del desierto. Y los caballos necesitan descansar para poder cruzarlo. Y yo también. Mañana por la mañana iremos a buscar el oro antes de irnos. Entonces lo veréis. Esta noche debemos estar alerta.
6: ¡Eh, vosotros! ¡Estáis rodeados!
7: Nosotros os podemos ver, pero vosotros no.
6: Hola. Muy bien.
4: Guardad los revólveres. No quiero que alguien resulte herido.
6: ¿Ah, sí? ¿Por qué? Parece que estamos ante quien andábamos buscando. Tú, ¿vas a decirnos dónde está el oro? Eso nos ocasionará problemas. Eso temo. Sí, señor. Lo estaba temiendo. ¿Conoces este truco, amigo? Es lo primero que aprendimos en México. Cuando se haya secado la cuerda, te apretará. Después te cortará lo suficiente para que no puedas andar, para que no te puedas mover.
4: No torturarás a nadie, Andersen.
6: Carrey, no pareces un amigo, teniendo en cuenta que hemos arriesgado nuestras vidas para conseguir rescatarte.
4: Está bien, me habéis rescatado. Llevaremos a estos hombres a Virginia City para que...

0: Que los juzguen.
1: Antes debemos averiguar dónde está el oro. Tal como actúas, tengo la rara sensación de que estás del lado de estos criminales. ¿Qué diría tu padre?
0: Está bien, quieres ese oro, ¿no? No el de mi padre. Y como he dicho, esos hombres serán juzgados.

La cuerda se está secando. Seguro que tienes sed, ¿eh? ¿Aún crees que estarás mucho tiempo sin hablar?

0: Es toda la que puedo darte porque no tenemos agua para desperdiciar con criminales. ¿Y ahora vas a decirnos dónde escondiste el oro?
1: Diles dónde está, no vale tanto.
2: Para mi pueblo, sí lo vale.
1: Tu pueblo no podrá ver ese oro si tú mueres.
0: Esa es una idea, señor Cartwright. A ver si tú ayudas a este tonto mestizo a que vea la luz.
1: No quieren matarnos, solo el oro.
0: Eso es, nadie quiere matarte. No, si nos dices dónde escondiste el oro.

0: Oslo. Dile.
1: Suéltalo. Parece que se da por vencido. Parece que por fin se ha decidido a colaborar. No pierdas de vista a los otros. Mantén vigilado a Cartwright. Vamos, enséñanos dónde está el oro.

0: Mira esto. Somos ricos. Ve a buscarlo. Se escapa.
1: Ya tenemos el oro, no le necesitamos.
0: Tienes toda la razón. Y ahora tampoco te necesito a ti. ¡Esperad! Tres disparos. El mexicano iba desarmado.
2: Quizás intentó escapar.
3: Quizás alguien más lo ha intentado. No me extrañaría que se largaran con todo ese oro.
2: Nunca harían eso.
4: Sí, lo harían.
2: ¡Charlie!

0: Ahora. Alto el fuego. Suelta el revólver. Levántate despacio. Mantén las manos en alto y no te volaré los sesos.
1: Muy bien, soy el sheriff. Soltad las armas y salid para que pueda veros.

0: Habéis infringido la ley y estáis detenidos. No intentéis resistiros o me veré obligado a disparar.
1: ¿Cómo estás, hijo?
2: Estoy bien. Alguno de los mexicanos podría estar herido. Hemos oído disparos.
1: Roy, echemos un vistazo.
0: Vigílales, Bob.
2: De acuerdo.
1: Está bien. No te muevas.
3: Estaba intentando ayudarle. Pero creo que ya no es posible hacer nada.
4: No, no ha sido este hombre. Andersen. Andersen me ha disparado. Debí haberlo supuesto. Él quería... quería todo el oro para él.
0: Señor, será mejor que me acompañe.
2: Papá, deberías saber para qué querían ese oro.
1: ¿Eso importa?
2: Creo que sí.

0: ¡Dámelas! No hay motivo para detenernos como si fuésemos ladrones. Solo intentábamos liberarle de los secuestradores.
1: Claro, por eso disparabais contra Joe. Oíd, chicos. Sabemos que ibais tras ese oro y tenemos pruebas de ello. Seréis juzgados por intento de robo e intento de asesinato. Ven, tardaré un minuto y saldremos tras Andersen.
2: Con este calor y con lo que resta de camino no creo que llegue lejos.

0: Solo nos lleva una hora de ventaja.
1: Le estamos alcanzando.
2: El desierto no es un lugar muy acogedor. No perdona los errores del hombre. De algún modo es su justicia. ¿Sabe, señor, que uno de mis hombres salvó ayer la vida de su hijo?
1: Sí, lo sé. ¿Tiene en cuenta que si no lo hubiesen secuestrado, no tendrían que haberle salvado la vida?
2: Sí, señor.
3: Se recuperará. La recogeremos a la vuelta.
1: Ya no le queda agua. Y el caballo lleva todo el peso. No les queda mucho de vida si no encuentra agua en el camino. Continuemos.
0: Debe de haber agua a poca profundidad.
1: Esta era la última oportunidad que tenía de encontrarla.

0: ¿Ha intentado esconder el oro?
1: Sí, abre la alforja. Cada lingote debe de hacerle sudar sangre a cada paso.

Eso es rico. No puedo soportar este sol. No me quedan más fuerzas. ¿Por qué? ¿Por qué? ¿Por qué? No lo comprendo. Me encanta. Tiempo. Tiempo. El tiempo se va, muchacho.

sed. Mucha sed. A champán. A... champán. Champán es lo que quiero. Sírvelo a todo el mundo. Así. Dame. Dame de beber.

caro. Lo tengo todo. Todo. Vino. Vino. Sí. Sí, señor. Llénelo. Llénelo, por favor.

0: Get up. Bear. Más. Dame. Más. Otra cantimplora.
1: Está en muy mal estado, pero debo llevarle a la ciudad para que sea juzgado.
2: He encontrado otro lingote, pero aún falta uno. ¿No crees que deberíamos separarnos para buscarlo?
3: No lo sé, Joe. Este desierto es muy grande. Podríamos tardar años en encontrarlo. ¿Qué opina, Blas?
4: Como usted ha dicho, esto es muy grande. Con permiso, señor. ¿Qué va a pasar con nosotros ahora? Conmigo y con mis amigos.
3: El sheriff. ¿Cuál es la acusación que pesa sobre estos hombres?
1: El secuestro es algo muy grave. Podrían ser enviados a la cárcel por muchos años. Depende del juez.
3: Joseph. ¿Tú qué opinas?
2: No comprendo. ¿Quién ha sido secuestrado?
1: ¿Qué quieres decir con eso? Tú has sido secuestrado. Es... Está bien. Simplemente estabas enseñándole a tus amigos mexicanos estos maravillosos parajes. ¿No es eso? Y si el presunto secuestrado no les denuncia, yo no puedo meterlos en la cárcel.
3: Creo que ya podéis volver a Sonora.
4: Muchas gracias, señores. Muchas gracias. Adiós.
2: Adiós, amigo.
5: Adiós.
6: No creo que pueda andar. Tendremos que llevarlo.
3: Joe, ayúdale.

0: Tenga, señor. Esto le pertenece.
1: Imaginé que lo devolvería.
0: Sabía que lo tenía.
1: Le vi recogerlo.
0: Señor, consigue que me sienta avergonzado.
1: Quiero que se lo quede. Así podrá adquirir unas tierras donde sea posible cultivar la lima. Plántelas hondo y riéguelas bien.
0: Está ofreciéndome caridad.
1: Aceptar caridad es mejor que secuestrar a alguien. Es algo que un maestro de escuela debería saber diferenciar. Además, no lo considero caridad, sino una inversión. Un día de estos iré a tu pueblo y veré si la gente ha recuperado la esperanza. Y si tu ciudad ha crecido y prosperado, entonces sabré que he invertido bien mi dinero. Si no, te lo quitaré.

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2: España no desembarca en América con grandes capitanes a la vanguardia de grandes ejércitos, tremolando pendones y banderas, desfilando al compás del estruendo de la pólvora y el repique de tambores, sembrando un pánico mortal según iban avanzando. No estamos ante las legiones de Roma inspirando temor y respeto por toda Europa. La imagen es mucho más prosaica. Los hombres que desembarcan en las playas americanas, por lo general, no tienen demasiada disciplina militar. Después de una peligrosa travesía oceánica, en donde algunos perdían la vida, lo que se encuentran es un escenario completamente ajeno, caluroso y húmedo, lleno de molestos mosquitos que transmiten enfermedades desconocidas, donde la pólvora se humedece, el metal se oxida y las heridas se infectan con facilidad. Ese mundo está habitado por gentes extrañas, muchos de ellos caníbales, y también por exóticos y peligrosos animales. Algunos, los menos, eran hijos de la nobleza, ricos adinerados que buscaban mejorar su posición al servicio de la corona. Otros eran desdichados hidalgos, infanzones menesterosos que se consolaban pensando que la honra era lo mejor que podían llevarse a la boca. Un salto a las Indias quizás podía cambiar sus vidas. Simplemente perseguían el ascenso social que se les negaba en la península. El resto, los más, no eran sino marinos, labriegos, artesanos, campesinos, notarios, letrados, boticarios o clérigos que preferían morir jóvenes y lejos de casa bajo la promesa de un futuro prometedor antes que languidecer poco a poco pagando impuestos en

sus tristes haciendas. En el siglo XVI, en todo el continente americano, según las cifras de Rosenblatt, habría unos 13 millones de personas, no muchas más. Y en España habría unos 7 millones siendo generosos. ¿Cuántos de esos 7 millones se lanzaron a la conquista del Nuevo Mundo? Una cantidad muy reducida, en ocasiones insignificante, por lo que no les quedaba otro recurso que el de la diplomacia, tejiendo acuerdos con las tribus que encontraban a su paso. Gente sin mucho perder, no necesariamente rufianes de baja estofa, como se suele repetir, se lanzaron hacia un territorio misterioso.

0: pero no solo perseguían el oro o especias, sino sobre todo ansiaban honra y fama como cualquier español de su época. Los conquistadores y exploradores del Nuevo Mundo eran ante todo hijos de su tiempo, y el objetivo principal, aquello a lo que un hombre debía aspirar, no era más que el ascenso social, tierras, señorío, nobleza. Lo normal era que los primeros castellanos que se embarcaban rumbo a las Américas no terminaran participando de grandes empresas. Fundar prósperas ciudades, emprender rentables negocios o convertirse en opulentos terratenientes estaba al alcance de pocos. Sin embargo, el precio a pagar merecía la pena. Partían a lo desconocido, cruzando un mar indómito, jugándose el tipo, con el objetivo de domeñar a los indígenas, hermanarles en la fe, ganar tierras, recoger oro. En algunos casos se obtenían los ansiados títulos que proporcionaban fama y posición. En otros, se conformaban con establecer haciendas estables y productivas, si antes no les llegaba la ruina o, peor aún, la muerte. Se habla de la insaciable sed de oro de los conquistadores, pero esto no es más que una visión contaminada de presentismo que juzga la conquista desde una atalaya alejada de los valores de la época, atribuyendo factores psicológicos a los conquistadores que no ayudan a comprender una época apartada de la mentalidad capitalista de nuestros días. Aquellos hombres no buscaban atesorar riquezas sin más, únicamente para ufanarse de un deleite estéril. En todo caso, la codicia de algunos de esos hombres, su avaricia, no era realmente económica sino social. La honra es más importante que el oro. El español de entonces no quiere ser rico, quiere ser señor, quiere ser alguien importante. El oro o las especias tan solo son el instrumento necesario, el medio con el que alcanzar dicho fin. Por lo que la sed de oro, que no es exclusiva de los conquistadores, sino también de la corona, no lo explica todo. Hay al menos otros dos factores que también influyen notablemente en la gesta americana. Por un lado, la fe, por el otro, la fantasía. El hombre de los siglos XV y XVI es un hombre cristiano en una sociedad donde la religión permea todos los aspectos de la vida. Los reyes católicos le han arrebatado al Islam el reino de Granada, pero no es suficiente. Hay que continuar más allá. Plus ultra y non sufficit orbis serían algunos de los lemas que resumen la política imperial de los Habsburgo, Carlos V y Felipe II respectivamente. Y es muy cierto que la conquista de América se puede explicar como una continuación de la reconquista peninsular. Hay que seguir construyendo el edificio cristiano que se sustenta en una misión doctrinal de carácter universal. Hay que seguir expandiendo la fe. Y eso es lo que tratan con mayor o menor fortuna aquellos hombres de los siglos XV y XVI. El otro factor a contemplar es el de la fantasía novelesca que empezaba a surgir de las imprentas. Estos libros estimulan la iniciativa individual. Con la publicación de Amadís de Gaula, la novela de caballería se encuentra en todo su apogeo. Los exploradores del Nuevo Mundo se hallan imbuidos de un espíritu caballeresco de romance y fantasía, y buscan emular a Amadís o a Tirant, y más tarde, al pícaro viajero Guzmán de Alfarache o al mismo Don Quijote. Buscan quimeras como El Dorado, y bautizan a algunos lugares con nombres sacados directamente de aquellos libros, como es el caso de California. La fantasía de estas novelas llegó a preocupar a la corona, tanto que hubo reales cédulas que prohibían estos textos por tratar de materias profanas y fabulosas e historias fingidas, de las que se siguen muchos inconvenientes.
1: Algunos de aquellos que dejaron su nombre escrito en las páginas de la historia fueron Hernán Cortés, Francisco Pizarro, Gonzalo Pizarro, Alonso Dávila, Pedro de Alvarado, Hernando de Soto, Hernández de Córdoba, Pedro de Mendoza, Cristóbal Colón, Américo Vespucio, Vicente Yáñez Pinzón, Fernando de Magallanes, Alonso de Ojeda, Juan Díaz de Solís, Juan de la Cosa, Francisco Vázquez de Coronado, Pedro de Valdivia, Gonzalo Jiménez de Quesada, Juan Sebastián Elcano, Álvar Núñez Cabeza de Vaca, Pedrarias Dávila, Francisco de Orellana, Miguel López de Legazpi, Juan de Grijalva, Diego de Almagro, Bernal Díaz del Castillo, Inés Suárez, Nicolás de Obando o Andrés de Urdaneta.
0: El deseo de atesorar riquezas y bienes existió, pero explicar la conquista de América con un estímulo pauloviano, oro, al que le sucede la insaciable codicia, peca de un reduccionismo

Mayano con lo obsceno. Por mucho que les pese a los promotores de la leyenda negra, estas acotaciones sobre la codicia que acabamos de hacer no pretenden ser una burda manipulación apuntalada con historiografía nacional católica. No. Estas matizaciones sobre el motor de la conquista pretenden acercarse de manera somera a la compleja realidad de la Edad Moderna. Y para acercarse con éxito a aquella realidad, siempre debemos dejar nuestros prejuicios de lado. Lo contrario es contaminarlo con ideología del presente.

¿La Inquisición perseguía a las personas por atreverse a soñar? ¿El duque de Alba se comía a los niños? ¿Felipe II mató a su hijo? ¿Hubo genocidio en América? ¿Los españoles robaron el oro? ¿Destruyeron las lenguas indígenas? ¿El 12 de octubre hay algo que celebrar? ¿Virreinatos o colonias? ¿Atraso español? ¿Decadencia? ¿Racismo? 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

0: Ya está. El teléfono está desconectado y el gas cerrado, madre. Veamos qué más. Creo que es todo. Ya es hora de cerrar la casa.
1: He vivido aquí 35 años, Peggy.
0: Sé lo difícil que es para ti dejarla, mamá. Pero empezarás por completo una nueva vida en Clearview.
1: La vida empieza a los 40, querida, no a los 100.
0: Por favor, eres una mujer saludable y activa. Te sentará bien.
1: No quiero ir, Peggy.
0: Es un poco tarde para eso, madre. Lo hemos hablado ya antes muchas veces, madre. Has sido una ermitaña desde que papá murió. La mayoría de tus amigos se han mudado.
1: Querrás decir se han muerto, ¿no?
0: Madre, creí que habías decidido intentarlo en Clearview.
1: Lo sé. Presiento que esta es mi última parada.
0: Mamá, no es el cementerio. Es una comunidad vital. Tiene cerámicas, clases de arte, baile, hombres.
1: Margaret, nunca he mirado a un hombre mientras tu padre vivió. No voy a empezar ahora.
0: Tienes que comenzar a vivir tu vida sin papá. No puedes dejar de vivir. Sé que papá te hubiera dicho lo mismo.
2: Señora Swan, todo está cargado y listo para la marcha.
1: Gracias. Dame solo un minuto. Enseguida salgo.

0: Tenga cuidado, veterano.
1: Jonathan Smith.
2: Vaya, Ted Simpson, ¿qué estás haciendo aquí?
1: Comenzando una misión.
2: Sin bromas, también yo. Pareces un ejecutivo de alto nivel, Ted. Un coche de lujo. Los ángeles se ponen al día.
1: Bueno, el jefe me ha dado una misión especial. Y una cuenta de gastos. Imagino que de donde vengo el cielo es el límite. Tal vez podamos reunirnos mientras estamos aquí.
2: Lo haremos, sin duda.
1: Que tengas un buen día.
3: Ted Simpson.
4: También es...
2: Sí. Fíjate en la matrícula. Ángel.

0: ¡Qué buena tarde, ¿eh?
1: Sí, efectivamente.
0: ¿Es nuevo?
1: Sí, he llegado hace unos minutos.
0: Ah, se va a divertir aquí.
1: ¿En serio?
0: Es absolutamente celestial.
1: Bien, eso es interesante. Siempre he tenido una impresión diferente del cielo.
0: Soy Winifred Duffy. Mis amigos me llaman Winnie.
1: Ted Simpson, encantado de conocerla.
0: Vivo un poco más abajo. Usted y su esposa tendrán que visitarme.
1: Ahora soy independiente.
0: ¿Entonces?

0: Definitivamente debe visitarme.
1: Oiga, saque a este chucho de mi césped.
0: Tengo que decirle que sucede que este chucho es un pura sangre Cocker Spaniel, señor Grant.
1: Como si es Rin Tin Tin. Póngale a ese insecto una correa.
0: Aquí, Rubiales. Ven aquí, cariño. No le hagas caso. Ese es Roy Grant. Le llamamos el segador ceñudo.
2: Ya veo por qué.
0: Solo está contento cuando las cosas son terribles. Es fundador, presidente y único miembro de su pequeño club de pesimistas. ¿Puedo ofrecerle un té frío, señor Simpson?
2: Ahora no. Tal vez luego.
0: Vivo en el 6023. Venga a cualquier hora.
2: Gracias por su hospitalidad.
0: No sea caro de ver, ¿eh? Vamos a casa, Rubiales.
2: Oiga, tienen buen aspecto esos tomates.
1: Sí, pero tenga cuidado con ese otro tomate.
2: ¿Con Winifred?
1: Es un buitre.
2: ¿Cómo dice?
1: Cuando muere una esposa, al minuto está en la casa ofreciendo sus condolencias. Flores, dulces y qué sé yo qué.
2: A mí me parece muy considerada.
1: Una buscadora de oro buscando un marido con un buen fajo. Viudas, tiene que ser cuidadoso con ellas. Donde hay dinero, hay una viuda.
2: Soy Ted Simpson. Vivo un poco más abajo.
1: Sí, bueno, ese es su problema.
2: ¿Le gusta esto?
1: Apesta.
2: ¿Qué es lo que no le gusta? Hay golf y tenis. El tiempo es bueno, las temperaturas entre los 20 y los 30.
1: La gente tiene muchos más.
2: No va a ser fácil.
3: Me alegro de que esté aquí, señor Smith. Llevamos semanas buscando a un director de recreo interino.
4: ¿Listos para trabajar, señor Boyd?
3: Magnífico. Tenemos una gran y activa comunidad en Clearview. Así que no se sorprenda si le mantienen tan ocupado como usted a ellos.
4: Intentaremos ir por delante de ellos.
3: Bien, si me necesita, llámeme.
4: Así lo haré, gracias.
5: ¡Oye, esto es precioso!
4: Yo no me pondría tan cómodo. Tenemos mucho trabajo por delante.
5: Vamos, Jonathan, este trabajo es una breva.
4: ¿Qué te hace decir eso?
5: Jonathan, un director de recreo en una comunidad de retirados tiene tanta demanda como la brigada del vicio en un convento.
4: ¿Sabes qué le pasó al último director de recreo?
5: Probablemente perdió su forma por estar todo el día sentado.
4: No, murió. Ataque al corazón. Los más viejos estaban en mejor forma que él. Venga, vámonos.
5: ¿A dónde?
4: A contactar con mi misión. Ya debe estar aquí. Discúlpeme, ¿la señora Swan?
6: Sí.
4: Me llamo Jonathan Smith, soy el nuevo director de recreo. Este es Mark Gordon, el director adjunto.
5: Hola.
6: Son ustedes muy amables. Esta es mi hija, Margaret.
7: Hola.
4: Encantado de conocerla. El señor Gordon y yo aprovechamos esta oportunidad para darle la bienvenida.
6: Son ustedes muy atentos, gracias.
4: He traído el plan de los actos de esta semana. Creí que le gustaría ver lo que le ofrecemos.
6: Se lo agradezco.
5: Tenemos golf, juego de tejo, croquet.
4: Gimnasia, carreras de fondo, natación sincronizada.
6: Me temo que no me inclino por el deporte, señor Smith.
4: No tiene que ser una olímpica, claro. Es solo un juego. La mantendré en forma.
6: Ya veo. Bien. Lo pensaré.
4: Claro. Por si le interesa, mañana por la noche damos un baile de disfraces.
7: El baile de disfraces suena divertido, madre.
6: Supongo. Nunca he asistido.
7: Bueno, pues ya es hora.
6: Margaret, no puedo ir a ese baile sola. No conozco a nadie aquí.
4: Ese es exactamente el propósito del baile. Que todo el mundo se reúna para que se conozcan.
6: Sí. Claro, lo pensaré.
4: Bien, ha sido un placer. Hasta luego.
7: Ahora mismo vuelvo, madre, ¿de acuerdo? Señor Smith. Señor Smith, quiero que sepa que cuando mi madre dice lo pensaré, quiere decir no. Habrá que empujarlo un poquito más para convencerla.
4: No se preocupe. No nos desanimamos fácilmente.
7: Gracias.
2: ¿Qué hay, Roy?

0: ¿No le ha pedido Winnie todavía que la haga su heredera?
1: Aún no.
0: Cuidado, esa mujer se ha casado ya 3 veces desde que estoy aquí. Todos sus maridos han muerto sin llevarse a la tumba sus ahorros. Se los han dejado a Winnie, la cazadora.
1: Gracias por eso, lo tendré cuidado. Oiga, Roy, ¿va a ir esta noche al baile?
0: No me interesa.
1: ¿Por qué?
0: No quiero ver a esas viejas ridículas saltando como jovencitas. Deberían ser más sensatas y comportarse con arreglo a su edad.
1: Oh, bailar es divertido, se mantiene uno joven.
0: La última vez que bailé fue hace 4 años, con Bárbara.
1: ¿Bárbara?
0: Mi esposa murió.
1: Lo siento.
0: Usted y yo, amigo, era una gran chica. Le gustaba el vals. A mí me gustaba el cha-cha-cha, no era muy bueno. Pero Bárbara y yo nos divertíamos.
1: Así que le gusta bailar, ¿eh?
0: Antes, ahora no.
1: Vamos, Roy, vayamos esta noche los dos juntos al baile.
0: No sabría qué hacer. Andaría por allí como un espantapájaros.
1: El tipo con esa facha tendría a las señoras haciendo cola.
0: Bueno, créalo o no, pero hubo un tiempo.
1: Estoy seguro de ello. Venga, Roy. Ted Simpson y Roy Grant, 2 tenorios sueltos. ¿Qué dice? ¿Vamos al baile a romper corazones?
0: Vamos. Diablo, ¿por qué no?
1: Así se habla, socio.

0: ¿Aún no ha aparecido Laura?
1: No, no la he visto. Empiezo a pensar que lo que dijo su hija era cierto.
0: ¿Qué dijo?
1: Que cuando su madre dice lo pensaré, quiere decirlo. Volveré dentro de un minuto.
0: ¿A dónde vas?
1: A escoltar a la señora Swan al baile. ¿Señora Swan?
2: Ah, señor Smith.
1: Sabía que quería ir al baile y pensé que probablemente no le daría tiempo para hacerse con un buen equipo.
2: Sí. Sí, quería ir, pero... tal vez en otra ocasión.
1: Para eso está el director de recreo.
2: ¿Qué es esto?
1: Un precioso vestido. Lo hemos usado este año en la reposición de Oklahoma. Podemos devolverlo al teatro cuando nos plazca.
2: Oh, es muy amable, señor Smith. No debería haberse molestado.
1: Ninguna molestia. Esperaré aquí mientras se cambia.
2: Bueno, está bien. No tardaré ni 5 minutos.
1: De acuerdo.
3: Me siento ridículo con estas ropas que me ha prestado.
4: Es el tema del baile, está magnífico. Vamos a beber ponche, eso le animará.
2: Vaya, miren quién está aquí. Ted Simpson. Oh, ¿es ese? Oh, es muy guapo, Winifred. Parece rico, enérgico
5: y joven.
2: Oh, ¿quién está con él?
5: No me lo creo. Es segador ceñudo.
1: ¿Se alegra de haber venido?
2: Aún no lo sé.
1: ¿Le traigo un poco de ponche?
2: Sí, por favor, señor Smith.
1: Enseguida vuelvo. Hola, Ted.
4: Jonathan, quiero presentarte a un amigo mío, Roy Grant, Jonathan Smith.
1: Encantado de conocerle, Roy.
6: Igualmente, buen ponche. Mire, tengo que ir al...
4: ¿Cómo va tu misión?
1: Va bien. Es una mujer que perdió a su marido hace unos años y no ha podido sobreponerse. Necesita conocer a alguien que la saque de ese pozo.
4: Esto va a ser fabuloso. Roy es justo el tipo. Es mi misión. Perdió a su esposa hace 4 años y no hace más

0: leer desde entonces.
1: Me parece que el jefe nos lo está poniendo fácil. Busquemos a tu amigo y presentémosles. Aquí tiene.
2: Gracias.
1: Hay alguien que me gustaría que conociera. Roy Grant. Quiero presentarle a Laura Schwann.
2: Mucho gusto.
1: Y este es mi amigo Ted Simpson.
2: Es un placer.
3: Jonathan, ¿podemos hablar un momento?
1: ¿Qué sucede?
3: No puedo unir a Roy con esa mujer.
1: ¿Por qué no?
3: Jonathan, esa mujer es mi esposa. Y ni siquiera me ha reconocido, Jonathan.
1: No tiene por qué reconocerte. Para eso te han dado un cuerpo diferente.
3: ¿Por qué tenía que ser este?
1: ¿Qué?
3: Cuando tenía mi propio cuerpo era mucho más alto y con hombros anchos. ¡Era puesto!
1: La vanidad no encaja bien en este trabajo.
3: No puedo creerlo. Me han enviado aquí para unir a un viejo chivo con mi esposa.
1: El jefe tiene sus razones.
3: Pues me gustaría saber cuáles son. Jefe, ¿me estás escuchando? Mira, sé que me han enviado aquí para que ayude a Roy Grant a vivir una vida más placentera. Y tiene que ser con mi esposa. ¿Has oído algo?
1: No.
3: ¿Qué voy a hacer?
1: No sé por qué te pones de esa manera. A mí me parece que Roy y Laura se están divirtiendo.
3: Jonathan, el marido que murió y que Laura no ha podido olvidar, soy yo. Y me gusta que siga así.
1: Eso es realmente una actitud muy egoísta, ¿no crees?
3: No empieces a juzgarme. No es tu esposa la que está bailando con ese zombi. Además, pensaba en Laura. Ese tipo no le va a ella. La hará una desgraciada.
1: ¿Estás seguro de eso?
3: ¿Cómo no iba a estarlo?
0: Muchacho, estoy nervioso. No había tenido una cita desde la universidad y fue con mi esposa.
4: Bien, Roy.
5: Tal vez sea mejor que desistas de esto.
0: Sí, tal vez. No, demonio, no puedo ser un cobarde.
5: Escucha, Roy. Tengo mucha experiencia con las mujeres. Adivino sus pensamientos. ¿Qué me dices si te doy algunas pistas?
0: Te lo agradecería, Ted.
5: Pues bien, esta Laura Swan sospecho que es la clase de mujer que le gusta mucho el dinero.
0: No lo tengo.
5: Si quieres tener calidad de vida, necesitas mucho dinero. Y Laura Swan es una mujer de calidad. Cuando sale a comer, no le interesa la comida, sino la alta cocina. Y joyas. Muchas joyas.
0: Escucha, soy un cartero jubilado con una pensión fija. No puedo pagar esos restaurantes ni las joyas.
5: No le digas eso. Dile que eres un magnate retirado con inversiones en el extranjero.
0: Que tiene un traje negro usado de $39.
5: No te preocupes por eso. Te prestaré uno mío. Es de seda, hecho en Hong Kong.
0: No podría hacerlo.
5: Puedes si quieres a esa mujer.
0: ¿Qué significa alta cocina?
5: Ahora escucha. Conozco un estupendo restaurante cerca de aquí. Llama y ordena de antemano la cena. Laura se quedará muy, muy impresionada.
0: ¿Qué debo pedir?
5: Lo mejor que haya en el menú. Ostra Rockefeller, ternera Scalpini.
0: ¿Le gustará eso?
5: Roy, muchacho, le encantará.
0: Está usted preciosa esta noche, Laura.
2: Gracias, Roy. Me gusta mucho su traje.
0: Oh, ¿esto? Bah, encargué que me hicieran una docena cuando estuve en Hong Kong.
2: Oh, ¿ha estado en Hong Kong?
0: Regularmente. Negocios de petróleo, claro. Antes de retirarme.
6: Aquí tienen sus ostras Rockefeller. Disfrútalas.
0: Espero que no le importe. Las pedí de antemano.
2: Bueno, es que honradamente...
0: ¿Ocurre algo malo?
2: No me entusiasman las ostras.
0: Oh, lo siento.
2: No lo sienta, no se preocupe. Esperaré al primer plato. En realidad me gusta todo, menos las ostras y la ternera Scalopini. Roy, ¿se encuentra bien?

0: Ay.
1: Se fue por otro sitio.
0: Gracias por la cena.
1: Realmente lamento lo de esta noche. Ha sido una verdadera metedura de pata.
0: Ay, no se preocupe, el detalle es lo que cuenta.
1: ¿Entonces me perdona?
0: No hay nada que perdonar. Ha sido maravilloso.
1: Me alegro. ¿Y mañana? ¿Todavía quiere ir al ensayo del baile de disfraces?
0: Oh, desde luego.
1: La recogeré alrededor de las 3:15.
0: Hasta mañana. Buenas noches. Y gracias.
1: Buenas noches.

0: Aquí tiene. Un kilo de peras.
1: Muchísimas gracias, señor Smith. Es usted un verdadero ángel.
0: Que no se corra la voz. Iré por los huevos.
2: Hola, ¿qué tal? Soy Ted Simpson. La conocí hace un par de noches en el baile de disfraces.
1: Ah, sí.
2: Salió con el viejo Roy anoche, ¿eh?
1: Pues sí.
2: ¿Verdad que es un gran tipo? Sí, le presté uno de mis trajes para que la llevara a cenar.
1: ¿Ah, sí?
2: Sí. Imagino que no se necesita un traje para trabajar en la oficina de correos.
1: No, no. Supongo que no. ¿Quiere disculparme, por favor?
2: Sí, claro.

0: ¿Está lista, Laura? El ensayo comienza dentro de 5 minutos.
1: He cambiado de opinión.
0: ¿Ocurre algo malo?
1: He oído por casualidad que trabaja usted en correos, no en el negocio de petróleo.
0: ¿Quién le ha dicho eso?
1: ¿Qué importa quién me lo ha dicho? Lo que importa es si es cierto o no. ¿Lo es?
0: Sí, me temo que sí.
1: ¿Por qué me ha mentido, Roy?
0: Quería impresionarla.
1: Las mentiras nunca me han impresionado.
0: No debía haberlo hecho, discúlpeme. Aunque eso no cambia lo que siento por usted.
1: Pero cambia lo que yo siento por usted. No debe respetarse ni respetarme mucho cuando tiene que mentir sobre quién es usted. Ahora, si me excusa, todavía tengo que deshacer unas maletas.
2: ¡Las rodillas arriba! ¡Súbanlas! ¡Sigan corriendo! ¡Eso es! ¡Muy bien! ¡Muy bien! ¡Fantástico! ¡Vamos! ¡Corran todos! ¡Vamos! ¡Esas rodillas arriba! ¡Bien! ¡Ya vale! ¡Quietos! ¡Quietos! ¡Ya vale! Por hoy ya está bien. No queremos agotarles. Tómense un respiro.
3: Como que era una prueba, ¿no?
2: Jonathan, esta gente me va a matar.
3: Relájate, te aseguro que tu hora no va a sonar.
2: Me fastidia esto.
4: Por favor, hábleme más sobre su marido.
1: No creo que le interese saber nada de él.
4: Sí, claro que me interesa. Al parecer era un tipo increíble.
1: Sí, lo era. Era muy generoso, vital y también muy atractivo. Su hija le adoraba. Fue un gran padre y estaban muy unidos.
4: ¿Cómo está Margaret?
1: ¿Cómo sabe su nombre?
4: Pues yo... Jonathan Smith me lo dijo. Espere un segundo.

0: Creo que es usted una mujer que adora las margaritas.
1: ¿Cómo lo adivinó?
0: Intuición. Laura, tengo que confesarle algo.
1: ¿Ah, sí?
0: Desde que la conocí, me gustó. Me siento a gusto a su lado.
1: Me pasa lo mismo, Ted.
0: Sabe, llevamos juntos alrededor de unos 10 minutos y me parece conocerla de toda la vida. ¿Qué le parece si cena conmigo mañana noche?
1: No puedo, Ted.
0: ¿Por qué no?
1: Pues, estaría incómoda. Usted y Roy son amigos.
0: No piense que Roy se moleste. Se le pasará. Además, para eso están los amigos. ¿Qué dice usted?
1: De acuerdo.

0: Tres piques. Paso.
1: Paso.
0: Paso.
1: Entras con tres piques, querida. Nunca se imaginarán lo que he visto hoy, señoras.
0: ¿Qué?
1: Que a esa dulce muchachita, Laura Swan, al parecer la persiguen todos los hombres. La he visto hoy con Ted Simpson.
0: Creí que salías tú con Ted Simpson.
1: Oh, y yo, hasta esta tarde.
2: Primero fue Roy Grant y ahora Ted, desde luego.
1: Es una zorrita, la tal.

0: cañada.
1: Disfruto de la velada.
2: Cuando dije cenar fuera, quería decir eso. No hay como comer bajo las estrellas.
1: Es precioso, ¿no?
2: Mucho.
1: Tan apacible.
2: Sí. Lo es. Laura, ¿se encuentra bien?
1: Sí, lo lamento. Es que me recordaba unas épocas ya muy lejanas.
2: Lo sé, porque yo siento lo mismo.
1: No, no puede. No lo comprende. Mi marido... Nunca podría ver otro hombre en mi vida como él. Nunca podría sentir de aquel modo otra vez.
2: Pero lo hace. Y eso es lo que la molesta. No es así. No se sienta culpable de poder amar otra vez.
1: No lo puedo evitar.
2: La amo, Laura. Siempre la he amado.
1: ¿Qué?
2: Quiero decir, desde que nos hemos conocido, sabía que éramos el uno para el otro. Cásese conmigo. Quiero que estemos juntos para toda la vida.
1: Ted, yo...
2: No tiene que contestarme ahora. Tómese un poco de tiempo. Por favor.
1: Está bien.
2: Pero no demasiado tiempo.
1: Soy yo, estoy empapada.
2: Lo siento.
1: No es culpa suya. Iré a casa a cambiarme. Volveré dentro de unos minutos.
2: Veré si puedo salvar algo de la cena. Y si se ha perdido, siempre podemos hacer emparedados de huevos.
1: ¡Ay, me encantan los emparedados de

0: huevo hasta ahora.
1: A mí también.
2: Hola, Ted.
1: ¿Qué estás haciendo aquí, Smith?
2: Creo que lo sabes.
1: Ah, la lluvia. La puerta cerrada. ¿Fuiste tú?
2: No, no. Eso vino de arriba. En nombre del jefe, ¿qué crees que estás haciendo?
1: Eso es asunto mío.
2: Si afecta a mi misión, no, sin mencionar la tuya. Un sucio truco el que le has jugado a Roy dejándole mal para tener libre el camino.
1: Vamos, se sobrepondrá.
2: ¿Cómo sabes que se sobrepondrá? Le has humillado.
1: En el amor y en la guerra todo vale. Y amo a Laura. Es mía.
2: Vamos, Ted, no lo haces por amor, lo haces por celos. Te enviaron aquí para devolverle a Roy la fe en sí mismo y has hecho lo contrario. Empieza a probar que puedes hacer este trabajo o el jefe te retirará su confianza.
1: Bueno, déjale.
2: ¿No hablarás en serio?
1: Claro que sí. No voy a quedarme quieto mientras mi esposa se casa con otro. Nos prometimos que nunca vería a nadie más y así es como quedarán las cosas. Le he pedido a Laura que se case conmigo.
2: No puedes hacer eso.
1: Sí puedo. Ella me ama. Será feliz, estaremos juntos de nuevo.
2: Es imposible, sabes que no puedes hacerlo.
1: Para él no hay nada imposible. Y si no lo permite, caerá sobre su conciencia, no sobre la mía.
2: Es hora de irnos.
1: ¿Ir dónde?
2: Donde quiera que tú has elegido.
0: Por encima una bata. Espero que no le importe. ¿Ted?

0: Laura. Margaret. Cuánto lo siento. Margaret.
1: No te ve ni te oye.
0: Tan pronto. Murió tan pronto.
1: Laura murió de pena.
0: ¿Qué?
1: Desapareciste. Volvió de cambiarse de ropa y no estabas. Te amaba.
0: Entonces él debió dejarme a su lado.
1: No. Debiste amarla y desear su felicidad incluso sin ti.
0: Espera. Espera. Laura, todo se arreglará. Estaremos juntos de nuevo, como te dije. Para toda la vida.
1: Me temo que no.
0: Por supuesto que sí. Está en el cielo.
1: ¿Ella sí?
0: ¿Qué estás diciendo?
1: Es hora de irnos, Ted.
0: ¿Ir dónde, Jonathan? ¿Ir dónde?
2: No ha tocado el plato otra vez, Roy. Vamos, solo un poquito. Está bueno. Vamos, abra la boca. Si no come, tendremos que obligarle. Por favor, solo un poco.

0: pobre amigo Roy. ¿Cómo ha cambiado?
1: En menos de un año. Era tu misión, Ted. Tú hiciste esto.
0: Por eso ya no.
1: Así es. Eras un ángel para ayudar a otros más allá de la imaginación de un mortal. Te colocaste por delante. Y al hacerlo has roto los corazones de otros.
0: No hay nada que pueda hacer. No para mí. Merezco todo lo que me vaya a pasar.

0: Pero por ellos. Por Roy. Por mi Laura. No hay nada que pueda hacer.
1: No será fácil. Ahora Laura te ama. Tú lo has hecho. Tú tendrás que deshacerlo.
0: Dios mío. Déjame intentarlo. Por favor. Déjame intentarlo.
1: Es para ti.
0: ¿Para mí? Diga.
2: Sid, gracias a Dios que está ahí.
0: Laura.
2: Sí, volví y ya se había ido. No sabía lo que le pudo ocurrir.
0: ¿Cómo supo dónde llamarme?
2: No lo sabía. Seguí llamando a su sitio.
0: ¿Mi sitio? Sí, sí, desde luego. Es que surgió un imprevisto y tuve que ocuparme de unos asuntos. Mi antiguo jefe llamó. Siento todo esto.
2: No se preocupe, lo comprendo. ¿Le veré mañana?
0: Sí, por supuesto.
2: Bien, tengo que decirle algo, pero por teléfono no.
0: De acuerdo.
2: Entonces hasta mañana. Buenas noches.
0: Buenas noches, Laura.

0: ¿Qué te ocurre?
1: Tardaría menos en contarte lo que no me ocurre. El cuello, la espalda y las piernas. Mis dolores tienen dolores. Sobreestimé en qué clase de forma estaba.
0: No, subestimaste en qué clase de forma estaban tus alumnos.
1: Puede que tengas razón. Quizá me encuentre en forma cuando tenga su edad.
2: Jonathan, ¿has visto a Roy? Fui a su casa y luego me detuve en el campo de golf.
0: Se ha ido.
2: ¿Qué significa se ha ido?
0: Tranquilízate, quiero decir que se ha ido a la ciudad. Está ahogando sus penas en el bar del Empire.
2: Escucha, voy hacia allá para hablar con él. ¿Se te ocurre alguna excusa para que aparezca Laura por allí?
0: Será fácil, le diré que estás allí.
2: Sí, gracias.
3: El bar no se abre hasta dentro de 5 minutos, amigo.
4: Esperaré. No tengo otra cosa que hacer sino esperar.
2: Vaya, mira quién está aquí, el viejo Roy.
4: No tengo nada que decirle.
2: Pues yo tengo muchas noticias que contarle, amigo Roy.
4: No me interesan y no me llame amigo Roy.
2: Oiga, barman, traiga aquí una botella del mejor champán con 2 copas cuando pueda.
4: A mí no me traiga copa. No quiero beber con este buitre.
2: ¿No va a beber por mi éxito?
4: No voy a beber con usted por nada. Voy a beber para emborracharme.
2: ¿No pregunta qué éxito?
4: No quiero saberlo. Por favor, déjeme en paz.
2: Voy a casarme con Laura Suárez.
4: ¿Qué?
2: Sin rencores. Siempre gana el mejor. Oiga, la vieja tiene pasta. ¿No se lo dije? La vieja acaba de vender su casa de Budmir, rica ciudad del norte. Apuesto a que está forrada. Sí, señor, amigo Roy. Siempre he deseado cazar una ricachona.
4: Debería haberle calado desde el principio. Diciéndome que llevara a Laura a cenar y que actuara como un magnate. Que pidiera ostras con nombre de vicepresidente. No me gustaba, pero confié en usted. Confié en usted.
2: Cálmese, fue todo muy deportivo. Y me vine a casa con el trofeo, eso es todo.
4: ¿Es eso lo que piensa de Laura? Esa mujer es una de las más sensibles y encantadoras que Dios ha puesto sobre esta tierra. Y para usted es como si fuera un trofeo ganado en un torneo. Está bien, me embaucó, pero no permitiré que embauque a Laura. La respeto demasiado para dejar que un bicho así se case con ella por dinero.
2: Vamos, ¿qué va a hacer? ¿Acusar a su viejo amigo? Ella no le creerá. Se figurará que miente porque está enamorado de ella. Tengo a esa...

0: La vieja gallina enrollada en un dedo.
1: Ya está bien. Puede que sea solo un pobre cartero retirado, pero soy mejor hombre que usted. Y Laura es demasiado maravillosa para cualquiera de los dos.
2: No sé si eso es cierto. Aunque sí sé que no se casará conmigo por dinero, Roy. En primer lugar, porque no tengo esa clase de dinero. Y en segundo, Ted, porque esta vieja gallina rechaza su proposición de matrimonio. ¿Quiere llevarme a casa, señor Smith?

0: Aquí tiene, Roy. A ver si le alivia el hielo.
1: Ah, gracias.
0: Fue muy bueno ese derechazo que le arreó, socio.
1: Sí, considerando que la última vez fue en 1928. Entonces no me dolió tanto.
2: Iré yo.
3: Señor Smith, ¿está aquí Roy?
2: Sí, entre.
3: Hola, Roy.
1: Laura.
3: Solo he venido a agradecerle que rompiera una lanza en mi favor frente a Tev Simpson.
1: Me puso frenético, Laura.
3: A mí también.
1: Perdí los estribos y llegué a las manos, lo siento.
3: Creo que resolvió muy bien la situación de esa forma.
1: ¿Lo cree?
3: Sí, lo creo. Bueno, gracias otra vez.
1: Laura.
3: ¿Sí?
1: Verás, quiero decir, ¿cree que está todo lo suficientemente claro como para cenar conmigo esta noche?
3: ¿Sin ostras?
1: Sin ostras. Pida lo que quiera. Y le prometo que me portaré como soy en realidad.
3: No podría pedir nada mejor. Hasta las 7.
1: Le gusto. Le gusto. No hay ostra Rockefeller.
4: Hola, Ted.
1: Ah, Jonathan, Mark.
4: ¿Qué haces aquí?
1: Tranquilo. Quería ver a Laura una vez más. Es feliz. Lo veo en sus ojos. Es feliz. Ya no me importa lo que suceda. Ya está todo arreglado.
4: ¿Para ti?
1: ¿Para mí? ¿Sí? Sí, desde luego que sí. Sí, ya lo sé. Claro que lo haré. Jonathan, tengo una misión.
4: ¿Y nosotros? Venga, vámonos.

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0: Bueno, pues amigo, bienvenido de nuevo a La Travesía. Hoy el por qué iniciamos a lo mejor con una previa, con una presentación, porque venimos, arrancamos el año después del 2025. Este va a ser el primer momento en el que vamos a realizar esta travesía, este podcast televisivo, en el que sin lugar a duda, pues los personajes son los, digamos, los protagonistas de este programa. Y yo realmente, si os cuento la verdad, no tenía pensamiento de que este primer podcast del 2026 estuviera lleno no solo de contenido, de vivencias, de mucha experiencia sobre todo, y el poder contar con nosotros con un invitado, con un bagaje, con un montón de maletas artísticas, de proyectos, de inquietudes, como es Ricardo Pachón, pues a mí se me antoja difícil. Siempre tenemos la suerte de contar con esa bolsita de la amistad certera y cercana que me acercan a Ricardo Pachón, aunque en la lejanía tuve la suerte, cuando en otros tiempos hacía un programa en Cadena COPE de Bienal al Día, pues tuve la oportunidad de grabarlo en un par de ocasiones, pero yo quizá tampoco me acuerdo, y Ricardo siquiera menos. Nosotros pues hoy vamos a arrancar esta travesía en 7TV con Ricardo Pachón. Ricardo, bienvenido a La Travesía.
1: Bienvenido, bien hallado.
0: Es difícil poder decir que 89 años te queda todavía mucha capacidad para seguir estando en esa creatividad tuya que supongo que no la tienes, pero ya te veo muy fresco, te veo muy bien. Sí, ¿no?
1: De momento tengo ganas, ¿no? Tengo alguna dificultad en las piernas por un tiempo que estuve estabulado en una residencia que se llama Domus. Y entonces allí no podía andar, me tenían que llevar en carrito, no sé por qué. El caso es que las piernas las estoy recuperando con un fisio y es lo único que tengo. Por lo demás, estoy empezando un disco con una cantadora de Utrera, Manuela Moya, genial. Y también estoy en contacto con Universal, que están interesados en todas las grabaciones en directo que yo hice de Camarón, que son 16, creo, ¿no?
0: Sí, porque además como productor tu excelencia fue magnífica, incluso nominado a los Grammy por tu vídeo, por tus imágenes y demás, pero además has sido productor, arreglista y manager de grandes artistas, ¿no?, del flamenco.
1: Menos manager de todo. No, nunca he sido manager. Yo creo que esto me viene de una vez que estuve grabando en Venezuela, ¿no?

0: los llaneros, en el llano, y se me quedó un dicho que tenía: música apagada no suena, ¿no? Entonces yo he querido siempre apartar la música del tema económico porque creo que no tiene nada que ver.
1: ¿Ha tenido Ricardo una vida, digamos, plena en el sentido de que, bueno, el estar vinculado al mundo del arte trae una plenitud, el vivir en ese éxtasis musical, pero sobre todo te sientes satisfecho? ¿Cree que se te ha quedado algo en el camino?
0: Pues no, no, porque estoy en el camino. Como te digo, estoy ahora mismo muy ilusionado con el disco de Manuel Lamoya y también estoy terminando los conciertos en directo que yo grabé con un magnetofón suizo, Nagra, que es lo mejor del mundo, un micrófono Sennheiser, entonces que suenan. Bueno, tanto así que el jefe técnico de Universal me dijo un día, dice, mira, la voz de Camarón en tus cintas suena mejor que en el estudio.
1: Ese binomio de Camarón, Tomatito, que también conoce, aparte de, bueno, la excelencia también de Loli Manuel, tantísimos artistas, ¿tú te atreverías a decir, yo de todos los artistas que han estado junto a mí, que con los que he vivido, quizá el que te haya creado la mejor experiencia, ¿cuál ha sido?
0: ¿Quién me haya creado qué?
1: La mejor experiencia, la mejor vivencia, la mejor época de tu vida.
0: Yo creo que ha sido Camarón, porque han sido muchos años y muchos discos, ¿no? Entonces, ha sido mucho tiempo, ¿no? Muchos viajes, muchos hoteles. Entonces, ha sido una convivencia bastante importante que me ha servido para conocer a uno de los seres más hermosos, por así decirlo, que yo he conocido en la vida como persona, ¿no? Camarón era una persona de una bondad increíble, de una integridad, de un comportamiento con sus colegas, con la gente, muy brillante y muy inolvidable para mí.
1: ¿Piensa, Ricardo, que quizás la vida, la salud, lo que queramos definir, se le cruzó demasiado pronto a Camarón y terminó pronto con él?
0: Hombre, yo con decirte que Camarón se fumaba 3 paquetes de Winston diario, 3 paquetes de Winston, ¿no? Que compraba el tabaco por cajas de... Entonces, pues claro, tenía que tener los pulmones, pues demasiado, quizás demasiado aguantado el pobre con lo que fuma, la cantidad de tabaco que fumaba.
1: ¿Hoy hubiera sido más fácil el haberle reconducido al camino perfecto, el no tabaco, el no una serie de cosas?
0: Creo que no, porque yo lo intenté, incluso... un psiquiatra amigo mío, Marcelo Camus, lo estuvo tratando un poco, ¿no? A ver si conseguíamos, pero tenía un enganche con el tabaco que era, si te fijas en todas las fotos que hay de Camarón por ahí, tenía un cigarro en la mano, el paquete, ¿no? Era, bueno, 3 paquetes diarios se lo fumaba, no le daba un cigarro a nadie.
1: Ricardo, estuviste y estás muy vinculado al flamenco de altura, al flamenco de máxima calidad, incluso llegaste a ser instituto presidente, director del Instituto Andaluz del Flamenco. ¿Llegaste en algún momento que el flamenco pudiera ser que se perdiera?
0: A mí me gustaría, llegado a este punto, porque me voy a reír un poco de la Junta, pero llegado a este punto preguntarte que qué entiendes tú por flamenco.
1: Hombre, flamenco yo lo entiendo como un patrimonio universal, netamente andaluz, netamente en nuestras raíces, en nuestros genes y algo que debe de estar. Yo no sé si está ahora mismo, no soy valedor de poderte decir si está en el verdadero camino, pero pienso que es algo, un patrimonio nuestro que no debe de perderse.
0: Bueno, de momento no me has contestado porque no me dices qué es el flamenco, ¿no? Entonces me ha dado los atributos del flamenco, pero ¿qué es el flamenco?
1: Bueno, el flamenco, pues no sabré decirte si esto te serviría, pues una parte más de la música y que está enraizada a unos orígenes, a una forma. No soy una persona, no, digamos, claro, no, preparada para poderte contestar eso.
0: Prefiero la contestación de Manuel Molina, el de Loli Manuel. Flamenco es un pájaro con las patas muy largas. ¿Eh? En realidad, nadie sabe, ¿no? O sea, hay cantidad de investigaciones y conversaciones sobre el flamenco. El flamenco simplemente significa, en 1800 y pico, no me acuerdo, se fundan los tercios de Flandes. Y una de las oficinas de aliestamiento de los tercios de Flandes, que era una milicia mercenaria, estuvo en Triana. Entonces, ahí se apuntaron muchos gitanos jóvenes

0: por un pequeño sueldo, ropa, uniforme, si había combate, sus armaduras, un sitio para dormir, comida, en fin, era, para ellos era extraordinario. Entonces se llamaban, empezaron las novias y las gitanas a llamarles los flamencos, los flamenquitos, y entonces quería decir gitano. Flamenco quería decir gitano, aparte de natural de Flandes, por supuesto, que digamos que el significado universal, flamenco natural de Flandes, pero para nosotros flamenco es gitano, siempre ha sido gitano. Y tuvo mucho éxito entre los gitanos, porque como al ser gitanos los perseguían, los torturaban y le hacían 20.000 perrerías que le hicieron a los gitanos, según consta la historia de las pragmáticas. Distintas pragmáticas que se dictaron contra los gitanos, pues ellos preferían que le llamaran flamencos a que le llamaran gitanos. Lo que le dijeran gitanos le daba un poquito de yuyis.
1: Entonces, el mundo gitano ha venido desde entonces siempre vinculado a lo mejor dentro del flamenco, ¿no? Hay buenos payos también que cantan flamenco, pero quizá lo mejor del flamenco lo podemos sacar de los gitanos.
0: Hombre, si vamos, nos vamos al principio, ¿a cuándo empezó el flamenco? O sea, que hay una región entre Sevilla y Cádiz, los gitanos llegaron a finales del 15 y del 16 y se asentaron entre Sevilla y Cádiz, ¿no? Molón, Alcalá, Utrera, Lebrija, Jerez, los puertos Cádiz, ahí se asentaron, hicieron gitanerías, que eran barrios gitanos, que las ciudades amuralladas estaban siempre fuera de la ciudad, fuera de la muralla. Y en el caso de Sevilla, pues como no había muralla, pero estaba el río, pues se asentaron al otro lado del río. Entonces, estos gitanos que tenían de profesión más importante, la de fragüero, o sea, de herreros, ¿no? Y tratantes de ganado, pues se empezaron a cantar unos cantes en compás de 12 borochos, como la toná, el martinete, la seguirilla, la soledad. Todo esto fue creación netamente gitana. Después, por supuesto, se ha ido mezclando con más cosas, pero el nacimiento de los ritmos, de la métrica y de los temas, no palo, no otra palabra, gitanos, el nacimiento fueron gitanos.
1: Fueron gitanos. Estamos en año de Bienal. ¿Cree que exactamente para lo que debe de servir la Bienal está bien conducida? O sea, ¿estamos presentando al mundo lo más novedoso o tú te quedas con el flamenco?
0: Yo creo que la Bienal es una de las más pesebres, por así decirlo, que se han inventado para comer mucha gente, pero no tiene ningún sentido. Tú ten en cuenta que la primera Bienal la ganó, no me acuerdo quién era, pero por cantar un fandango del Carbonerillo. Y todos los flamencólogos estaban de acuerdo en que con un fandango era ya el rey de la Bienal, ¿no? Yo creo que, hombre, es un certamen, habrá gente que le servirá, pero yo creo que en sí la Bienal, y yo he estado dentro, ¿no? He sido director del instituto, no tiene ningún sentido, no sirve para nada, ¿no?
1: O sea, queda como una plataforma de espectáculos, pero no de que verdaderamente estemos presentando lo como tú dices, un pesebre para que coman muchos, ¿no?
0: La diferencia entre flamenco, entre arte de comunicación circular y arte de comunicación frontal, es la que separa el flamenco. El arte de comunicación circular es la fiesta, la reunión, donde está uno que toca la guitarra, otro que canta. Entonces yo tengo la suerte de tener muchas grabaciones de una pareja de californianos que estuvieron grabando los años 70 en Sevilla, y antes de marcharse me dejaron ellos la colección en calidad de depositario, ¿no? Y ahí la tengo con todo el cuidado del mundo, porque creo que están las mejores referencias del nacimiento del flamenco, ¿no? Entonces eso está entre Sevilla y Cádiz, ¿no? A la derecha el río Guadalquivir, que nos separa de la provincia de Huelva, una región folclórica del 3x4, como el fandango, sevillana, muchas sevillanas y tal, y en la margen derecha está la frontera del reino nazarí de Granada, donde los gitanos tampoco entraron a saludar a los moros. El reino nazarí, entonces hay una serie de cantes, como la granaína, la taranta, la de cantes que son de origen árabe, de la frontera, ¿no? Y que eran todos ritmos bailables, como el fandango, el 3x4, ¿no? Lo que pasa es que como no se podía uno llevar una

0: antes de pensionarle un café cantante por los sueldos. Entonces hubo, por ejemplo, hubo algunos cantadores que ralentizaron los verdiales, lo convirtieron en malagueña, ralentizaron los cantes estos, y lo hicieron una cosa ad libitum, y ahí están, ¿no? La malagueña, la cartagenera, la granaína, eran cantes de la frontera árabe.
1: O sea, la amplitud de, del flamenco, todas sus ramificaciones, toda su extensión. Y has hablado antes de Manuel, de Loli Manuel. ¿Tú crees que Manuel, y tanto más que Manuel, que fue el, con Lole, hoy en día podríamos tener muchas más conclusiones que cuando el mundo analógico que le rodeó podíamos haber tenido más producciones de Loli Manuel?
0: Bueno, es que claro, ellos tenían un repertorio con, basado en las letras de Juan Manuel Flores, un excelentísimo poeta y escritor, muy amigo de Manuel y de Loli y amigo mío, y fue el que inspiró toda la música de Manuel, ¿no? Todo lo, sobre todo el primero y segundo disco. Y después, pues, ellos han seguido, dejaron de ser pareja, ¿no? Manuel ha seguido, no sé, cantándole a bailadoras, que estuvo lo que hacía antes de conocer a Lole, ¿no? Cantador de tablao, de bailadora, lo que sea. Y Lole también ha estado muy parada hasta que ha empezado a tener algunos recitales, más que nada en Madrid, en Barcelona, más que por aquí. Y es una pena esa pareja, la mejor que se puede haber dado en esta música, Lola y Manuel, pues es una pena que se separaran. De todas formas, han dejado bastantes discos, y además yo tengo la suerte de que los americanos grabaron a Lola y Manuel en directo en muchos festivales, y están en mi archivo, esperando que alguien se interese por ellos, pero son... En directo realmente repetía mucho las canciones del primer disco, porque eran emblemáticas, ¿no? Pero es directo, es una cosa muy viva, y ahí están. Yo creo que Loli y Manuel todavía tienen mucha escucha, ¿no?
1: Pero de todas maneras, unas dos familias muy extensas dentro del flamenco. Ricardo, me gustaría tocar tantas cosas que el tiempo, como siempre, el que apremia. ¿Tuviste vínculo con las grabaciones de Saura vinculadas al flamenco y a la sevillana?
0: No.
1: Es una época, digamos, máxima tuya y...
0: Sí, no, eso no me ha interesado nada, porque la sevillana es un 3x4, es popular, ¿no? Y entonces Saura ha hecho una cosa maravillosa con la sevillana, muy bien hecha, pero para mí no son flamencos las sevillanas, no son folclore andaluz.
1: Sí, aunque la hayan considerado ya dentro de lo que es el flamenco, ¿cómo no. definirías tú la sevillana dentro del flamenco?
0: Pues es que no son flamencos para mí. Es folclore andaluz, lo mismo que el fandango, folclore. Ahora mismo todo el mundo quiere estar dentro del paraguas del flamenco porque vende, porque tiene categoría. Entonces hay una lucha de los grupos de sevillanas que quieren que las sevillanas sean flamencos, ¿no? Las sevillanas 3x4 con el tambor del Rocío, con la paladreta, y un baile el más simple del mundo, no tiene ningún interés extraordinario musical. Es popular, sirve para bailar, para tomarse una copita en la feria, para, no sé, como te dijiste, es una cosa muy entrañable, que todo el mundo baila por sevillana, por bulería no.
1: Ya, no, eso sí.
0: Entonces, más o menos la gente se desahoga bailando por sevillana, y es popular, pero deja, no para de ser eso.
1: O sea, te podría definir como un purista del flamenco, ¿no?
0: ¿Perdón?
1: Que te puedo definir como purista del flamenco.
0: No, simplemente flamenco. Es decir, que con decir la palabra flamenco, para mí ya es lo que significa, lo que crearon primero los gitanos fragüeros del Guadalquivir entre Sevilla y Cádiz, la Tonal, Martinete, las Carceleras, las Seguirillas, las Soleares, todos esos ritmos que están en 12x8, que es un compás muy difícil. Muy difícil, te lo digo, porque yo he grabado con la Royal Filarmónica, con la Filarmónica de Praga, haciendo arreglos de disco y tal, y los músicos, cuando leen la partitura, se creen que está equivocada, ¿no? Incluso recuerdo en Praga que Jesús

0: O la tuve que pagarse una noche entera sin dormir, cambiando las partichelas para que la pudieran leer los de Viena, porque decían que estaba mal escrito y que es un compás muy poco usual, el 12x8, por eso toca las palmas por Bulería Jerez. Yo no me atrevo, y llevo toda la vida, ¿no? Tiene un feeling, tiene una cosa tan especial, el compás de Bulería, que es 12x8, igual que las alegrías, que la soledad. Pero es una medida especial y no está al alcance de todo el mundo.
1: Pero bueno, se queda en el sector popular folclórico, como bien ha definido, y también ha definido otra, lo que son otros cantes populares, como es el fandango y demás. Ricardo, ¿la vida te ha permitido estar en un mundo de música y de artistas en el que has podido salir del aro flamenco con otro tipo de artistas, llámese Alejandro Sanz, llámese alguno de los que arrancaban en su plena juventud cuando tú estabas en lo máximo?
0: Sí, he tenido relación, te refiero.
1: Sí, si has tenido relación, si te ha tentado el salir en tus producciones a otro tipo de música que pudiera estar vinculada con nuestra tierra.
0: Bueno, por ejemplo, de como cosa importante, he grabado a Mercedes Sosa y a la cubana, que no me acuerdo el nombre, perdón, una argentina y otra cubana, las dos cantantes más famosas quizá de ese tiempo, pues las he grabado en discos de flamenco y estaba muy, muy interesada y muy emocionada por hacer algo, ¿no? Aparte de eso, pues con autores españoles no gitanos no he trabajado mucho.
1: No has trabajado, ¿no? El, como sevillano que eres, de nacimiento, 1937, ¿te apegas, te une a alguna de las tradiciones de tu ciudad? Como puede ser la Semana Santa, la feria, o te quedaste qué? En el flamenco. Como sevillano, sí. Que si las tradiciones de tu tierra, como la Semana Santa, la feria, te atraen o te quedas en tu círculo flamenco.
0: Bueno, es que no tiene nada que ver, ¿no? O sea, la Semana Santa es una cosa con un valor musical y estético increíble, ¿no? Y que por fuerza hay que admirarla, ¿no? Y sentirla, ¿no? Yo recuerdo de más joven eso, de haber ido a ver la salida de las cofradías, las calles donde había una emoción especial, ¿no? Y lo he vivido como un fenómeno estético. Con respecto a la fe, te digo lo de Machado, y que le digan Dios a un trozo de madera, así termina un poema Machado. Pues verdad, no lo he relacionado nunca con una posible divinidad, a lo que es la Semana Santa, ¿no? Con respecto a la feria, que ahora todo el mundo se está atribuyendo el origen, la feria empezó en Los Remedios, lo que era entonces un campo verde. Yo vivía allí, en la primera casa, y entonces era una feria de ganado gitana. Yo recuerdo que haber ido con mi padre, que me llevó, sería yo jovencito, y estaban las cercados de madera, ¿no? Con los muros, los burros, los vacas, y estaban los gitanos vendiendo, haciendo sus tratos allí, en una feria importantísima, ¿no? Que al mismo tiempo que hacían los tratos, pues también se reflejaban con una copita de vino. O sea que las claves de la feria actual, ¿no?, que es cantar y bailar y tomarse un vinito, ya la habían inventado los gitanos.
1: Inventado, esa es la convivencia pura y dura. La convivencia tiene que estar siempre el cruzar con una copita de los buenos vinos que tenemos en nuestra tierra. Ricardo, todo este extenso patrimonio que tú tienes, ¿hacia dónde camina? Tengo entendido que estás constituyendo una fundación, sí, que ahí va a estar todo tu patrimonio.
0: Quiero hacer una fundación porque es muy intenso y muy importante, y entonces no quiero morirme y que eso se quede ahí. Entonces, estoy ya con la idea de la fundación. También quiero decirte que estoy muy al habla con Laura García Lorca, la presidenta de la Fundación García Lorca, porque me ha sugerido que teniendo tanto material de García Lorca grabado, ¿no?, que la Fundación Ricardo Pachón, que se integre dentro de la Fundación García Lorca. Yo he dicho que encantado, con Federico yo voy a donde haya que ir. O sea que estoy en eso, ¿no?, en dejarlo como una unidad de museo, una unidad, ¿no?, porque si yo

0: si me voy para allá, ¿no? Y lo dejo ahí, pues uno corre el peligro de que tengo...
1: De que se pierda, ¿no?
0: Sí, tengo 4 hijos, entonces cada uno... De que se pierda o que tenga la tentación de venderlo por trozos, que no se le dé el valor patrimonial histórico que tiene, que para mí es número uno, ¿no? Uh-huh. Y en eso soy.
1: Eso es muy interesante de escuchar, de que bueno, todo ese patrimonio va a quedar recogido dentro de esa Fundación Ricardo Pachón, que la verdad te dignificará, porque estás comentando ya lo de Lorca, por ejemplo, que sí, el saber que todo eso no va a quedar guardado, sino que también va a tener la oportunidad el gran público de verlo y sí, disfrutarlo.
0: Claro que sí, porque es que las primeras cintas, que son de los norteamericanos, de los californianos, ahí están las claves. Por ejemplo, Diego del Gastor, guitarrista mítico, es la clave de cómo se acompaña el cante flamenco, como sin tantas piruetas ni nada, es esencial, cómo él motiva a los cantadores, y hay una función, un amor, una cosa. Bueno, ahí está, tengo todo lo de Diego del Gastor, tengo a Fernanda, Bernarda, Perrate, de Alcalá, Manolito de María, Juan Talega, ¿me entiendes? De Lebrija, la Perrata, Juan el Lebrijano, el Funi, o sea, están todos los mejores. Él grababa en los años 70, 80, ¿no? Es un tesoro increíble.
1: Hay que darte las gracias por todo eso, por toda la vida que ha desarrollado musical, incluso que Narcís Rebollo ahora con Universal se interese también por la obra de Camarón, que pueda estar ahí, y sobre todo el alegrarme el haberte tenido en este programa, lo cual te agradezco una barbaridad, que hayas superado ese momento de residencia, que estés con la pierna también ya en recuperación también. Sé que estás empezando a mover la mano con la guitarra otra vez.
0: Eso está más torpe.
1: Está más torpe, ¿no? Pero bueno, yo sé que están ahí intentándolo, están intentando empujarte con la guitarra.
0: Así como estoy metido en lo de un disco de Fernando de Huelva, con el único cantador que yo conozco que tiene el rejillo, como dicen ellos, que es Julián Mola, de Gibraleón, pues entonces para mirar los fandangos sí puedo poner los acordes, ¿no? Pero no, ya con eso me conformo, ¿no? Con poner los acordes y poderle acompañar suavemente al cantador, ¿no? O por lo menos saber dónde estamos, ¿no? Me parece una música que ha quedado ahí fuera del flamenco, pero que tiene una vitalidad. Fandango de Huelva, Fandango sobre todo, era el horno, Tarsis, porque es ese centro, una vitalidad enorme, ¿no?
1: Pues agradecértelo de verdad, agradecerte toda tu trayectoria, por supuesto que estés aquí en el programa, esta es tu casa, 7TV, para lo que necesiten todos esos proyectos, y bueno, no voy a brindar contigo porque con agua no está la cosa como para brindar con agua, pero sí, de verdad, de corazón, Ricardo, para mí ha sido un verdadero lujo y un gran placer el poderte tener en esta travesía contigo, y saber muy poquito, porque podríamos seguir hablando y hablando, pero toda esa experiencia que has demostrado a lo largo de tu vida que quede reflejado en esta travesía.
0: Pues muchas gracias también, porque ha sido una entrevista bastante intensa con el poco tiempo que hemos tenido. Pero se han tratado temas muy profundos, como el origen y el contenido de la palabra flamenco, que está muy maltratada. Pero gracias a esta conversación contigo, pues creo que algo se va a poner eso.
1: Pues nada, muchas gracias, y lo dicho, Ricardo Pachón, tu voz importante aquí.

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Muy buenos días, buenas tardes, buenas noches, amigos y amigas de Javier Romero y su cocina familiar. Hoy estamos de fiesta. Os voy a hacer un bizcochaco de estos de dos colores, naranja y chocolate. Vamos a preparar pom, pom, pom, luego pom, pom, pom, y sale un espectáculo.

Y encima rico, ¿eh? A que la mezcla de sabor de naranja y chocolate es espectacular. Pues imagínate poniéndole aceite de oliva virgen extra de La Rioja. Ya lo flipas. Oye, a los ingredientes que empiezo. Bueno, vamos a poner 300 gramos de zumo de naranja. Voy a cortar de momento dos y a ver cómo va la cosa. A ver, yo creo que os he explicado muchas veces, en repostería las medidas son importantes. Si no observamos las medidas, pues a ver, puede que un día se te estropee el bizcocho, estropear, que no te salga con la textura que tiene que salir y tal, pero lo más fácil es que si no pones las medidas bien, o te queda poco esponjoso, o se te hunde por el centro, o vete tú a saber. O sube mucho y baja mucho. Entonces, hay que procurar hacer cosas coherentes a la hora de preparar un bizcocho. Yo hoy, como tiene mucho más líquido de lo habitual, pues ¿qué es lo que he hecho? Pues lo que he hecho es muy fácil. Le he puesto más harina. La harina va a compensar en parte ese exceso de líquido. Como además el cacao que vamos a poner es cacao en polvo, algo espesará. O sea que todas esas cosas hay que tenerlas en cuenta. Tú ten en cuenta que 300 gramos de zumo de naranja no le metes a todos los bizcochos. Normalmente eso, para una cantidad de esto le pondría 100 gramos de leche más o menos. Bueno, pues en este caso, al ponerte esta cantidad de zumo de naranja, pues eso. Y es que un bizcocho de naranja tiene que llevar zumo de naranja, oye, pero bien, abundante. No puedes andar con tonterías, ¿eh? A ver, esto lo tengo ya aquí preparado para pesar. 300 gramos. Oye, qué poquito, ¿no? ¡Jo! Bueno, ahora ya tengo todo aquí listo y dispuesto para empezar el batido de la masa. Bueno, ponemos los huevos en el bol. Huevos de los gordos, XL, ¿eh? Aquí no nos andamos con tonterías. Si te andas con tonterías, pues al final, pues eso. La cosa flojea. Ponemos el azúcar. Y ahora esto lo vamos a batir durante 6, 7, 8 minutos a máxima velocidad, el tiempo necesario para que esto emulsione bien. Y no te voy a decir que se haga un merengue, pero casi. Así que vamos a dejarle en marcha. 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Ya se ve, ¿no? Voy a quitarle un poco de ruido porque es que si no, se le escucha el ruido más que a mí. A ver, digo que ya se nota hasta dónde ha subido esto, ¿no? Ahora voy a empezar a echar el líquido. Primero caerá el aceite y después el zumo de naranja. Así, sobre todo el aceite,

me agrada que caiga así, un hilito. Yo creo que eso ayuda a que esta masa, fijaros que es como, como si hiciéramos una mayonesa, salvando las distancias. Pero la emulsión de los huevos con el aceite, ya sabéis cuál es el resultado habitual. En este caso lleva azúcar, como podría llevar otra cosa. Lo que pasa es que luego ya, en el momento que le empieza a caer el zumo, que ya le está cayendo algo, eso ya la cosa cambia. El zumo de naranja es líquido ya. Bueno, pues esto se hace así, despacito, con tranquilidad, sin prisas. Si tenemos prisa, es mejor que nos vayamos a tomar un café. Pero en la cocina hay que tener paciencia y hacer las cosas como se debe. Bueno, como veis, tampoco cuesta tanto, ¿eh? Venga, ya acabamos, ya acabamos. ¡Jo! Qué masa me va a quedar? A ver, sinceramente, el amasado del bizcocho, para mí es uno de los puntos más importantes. Qué duda cabe que tener una máquina como esta, pues facilita mucho el trabajo. Pero hay máquinas más flojas que también no lo harían, ¿eh? No, a lo mejor no exactamente como, como la calidad de esta, pero fijaros dónde está, la masa de bizcocho está súper fina. Bueno, ahora le vamos a bajar ya la velocidad al mínimo. Ahora vamos a poner la harina, esa harina de trigo, y por lo tal, al removerla, esta harina de trigo libera gluten, que si lo hacemos muy rápido, el batido, pues luego se generarían agujeros grandes dentro del bizcocho, y eso no interesa. Bueno, esta parte blanca de aquí, me imagino que la que se ve, la que es más blanca, es la levadura. Lo que hago es mezclarlo así un poquito. A ver, luego se va a mezclar bien ahí, ¿eh? Pero siempre es mejor ayudar. Y en este caso ayudamos a la levadura a mezclarse un poquito con la harina. Y antes de que se me olvide, que es que se me olvida casi siempre, porque como no tengo a mano la sal, vamos a echarle un pellizco de sal. Así. La sal potencia los sabores. En este caso no va a dejar salado el bizcocho, al revés. Va a hacer que todos los sabores del bizcocho resplandezcan, ¿eh? Y ahora, muy sencillo. Esto lleva su marcha y nosotros vamos añadiendo cucharada a cucharada. Una cucharada, dejamos pasar unos segundos. Otra cucharada. Dejamos pasar unos segundos. Y otra cucharada. Si se lo echamos todo de golpe, la masa va a hacer chof. Y quiero que se mantenga lo más alta posible. Se va a bajar, ¿eh? Pero cuanta más prisa nos demos en poner la harina, más rápido se va a quedar el bizcocho. La masa, perdón. Y esto es lo que voy a ir haciendo. Hasta incorporarla toda, no voy a hacer otra cosa. Así es que mejor descansáis un poquito, ¿verdad? Yo creo que la harina ya está incorporada, pero mirad, justo antes de pararlo, lo que hago es subirlo a tope. Unos 5 segundos y se para. Y ya está. Ya tendríamos nuestra masa hecha, que fijaros que ha bajado, pero es lo que hay. Cuando pones la harina, lógicamente le estás... La masa, digamos que crece mucho porque le estamos metiendo aire. Cuando le ponemos la harina, lo que hacemos es que el aire desaparece. Y por eso le ponemos levadura. Porque esta levadura lo que hace es que ahora generará aire dentro del bizcocho con el calor del horno, genera aire en el bizcocho. Bueno, ahora ¿qué tenemos aquí? Tengo dos dispensadores de masa. Bueno, esto, lo primero que tengo que hacer es dividir más o menos a la mitad.

poquito más. Lo voy a llenar porque sí, me la... si hay un poquito menos de chocolate, no me importa. Quiero decir que el protagonismo se lo tenemos que dar a la naranja, porque para eso es bizcocho de naranja. Uy, qué bien huele, por Dios. ¡Qué olorcito a naranja tiene! Bueno, ya tenemos aquí nuestra masa para el bizcocho de naranja. A ver, esto así. Y ahora esto tenemos que ponerlo otra vez. Porque ahora le vamos a incorporar cacao. ¿Cuánto cacao? Pues un poquito al gusto de cada uno. Que lo quieres con más sabor, con menos sabor. Yo por lo pronto, mirad, le voy a poner una cucharada y dos cucharadas. Con esto le tiene que sobrar. Pero por si acaso, antes de recogerlo, vamos a comprobar. Vamos a batir y vamos a ver de qué colorcito nos queda. Esto es un minuto. A ver de qué colorcito nos queda, que yo creo que nos va a quedar aquí un colorcito guay del Paraguay. O del Uruguay. O de Argentina. Es que la frase es guay del Paraguay. Como pega también, pero qué sé yo, oye. Bueno, sí, como... Mira, le voy a poner un poquito más. Hoy se me apetece media cucharada más, ¿vale? Se me apetece que el bizcocho esté el chocolate más oscuro. 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Bueno, ya tenemos aquí nuestra masa. La ponemos en este otro dispensador. A ver si voy a haber tenido yo aquí un ojo espectacular. En la parte de abajo se me ha quedado un poquito que no se ha mezclado, pero bueno, esto es intrascendente, Fíjate, oye, pues tampoco lo he calculado tan mal, Tampoco lo he calculado tan mal. No te caigas, hombre. Bueno, una vez que tenemos ya todo listo, ahora preparamos el molde. El molde para prepararlo, le vamos a poner un papel de horno en el fondo, pillado con el aro. ¿Por qué? Porque estos aros, con el uso, se van deformando. Y cuando digo deformando, es que ya no cierra. Abajo no cierra bien. Entonces, al no cerrar bien, se salen las masas. A ver, tijera. Esto es todo un arte. Eso sí, un arte artesano, de casa. Lo cierto es que da igual la marca de molde que te compres, te va a pasar en todos. Te va a pasar en todos, porque esto es... pues física pura y dura. Ahora vamos a poner aquí, a ver, esto se me ha quedado aquí un pliegue que no lo quiero, se me ha quedado hueco. Pues dicho todo esto, creo que igual tengo un poquito más de masa de la que me va a admitir este molde.

Porque esta cantidad la preparaba yo antes. Este es un molde de 24 y esta la preparaba yo para un molde de 26. Venga. Ya está. ¿Y qué es lo que ocurre? Que este molde es más alto y más estrecho. Pero bueno, yo espero que me valga. Que al ser más alto, haga lo que tiene que hacer. Bueno, ponemos. Si quiere salir. Hoy está la cosa. Está la cosa de tocarme las narices. Venga, ponemos un poquito abajo. Voy a poner esto para no manchar. Y este aquí. Y ahora en el centro le echamos del chocolate. Un poquito la cantidad que nos parezca bien, ¿eh? Como esto lo vamos a hacer así hasta el final, pues qué más da. Puede quedar unas capas más gruesas, otras menos. Venga, cacao. Esta es la mejor manera de hacer un bizcocho marmolado. Marmolado o bizcocho cebra, que se suele llamar también, por la cosa de los dos colores. Que ya veréis que luego esto, ya veréis cómo queda. Así es que es un show. A mí me parece un espectáculo este bizcocho. Y tan fácil de hacer, porque si fuera complicado, qué sé yo. Pero siendo tan fácil, ¿eh? Pues sí, porque tenemos más de naranja que de cacao. Ah, sí, me va a quedar. El molde me viene fantástico. Creo que me va a quedar un bizcocho espectacular. Como suelo decir yo, es que siempre dice lo mismo, digo ya. Es que mi memoria es corta y digo siempre que es el mejor bizcocho que he hecho en mi vida. Pero claro, como es el último, es el que me acuerdo. Yo de los anteriores ya no me acuerdo, ¿eh? ¡Jo! ¡Qué fantástico! A ver, aquí se acaba. Venga, tira para allá. Tira para allá. ¡Jo! ¡Qué bizcochaco! Y ahora está aquí, hasta el final. Bien, bien, bien, bien. La masa, el tamaño del molde y todo, perfecto, ¿eh? Perfecto, no os preocupéis. Estoy muy contento de lo que creo que va a pasar. Ahí estamos. Bueno, pues esto ya lo tenemos listo. Importante, horno 180 grados centígrados, calor arriba y abajo sin ventilador y la parrilla en la parte más baja que nos permiten las guías. ¿Por qué? Porque si el bizcocho crece, si lo tenemos más arriba, se nos va a quemar por arriba y en fin, que se nos quemaría el bizcocho. Se quemaría la parte exterior, no el bizcocho por dentro. Así que nada, vamos a darle caña. ¿Y cuánto tiempo? Pues no lo sé, pero yo de momento le voy a poner 35 minutos. Yo creo que va a ser más, ¿eh? Pero de momento 35. Y a partir de aquí, el horno y el bizcocho panta. Bueno, y 70 minutos después vamos a ver cómo está. Yo creo que ya estará hecho. Pero, por si acaso, voy a dejar el horno encendido y vamos a comprobar. Yo he ido pinchando y añadiendo tiempo. Ahora sí. Es que hasta ahora salía la aguja algo manchadita. Ahora ya esto está fantástico. Bueno, os voy a enseñar el truco para que no se baje el bizcocho. Dicen que así no se baja. Bueno, pues vale. A mí es que no se me. Yo creo que no se me baja ni haciéndolo así ni haciéndolo de ninguna otra manera. ¿Sabéis por qué? Porque utilizo la métrica de ingredientes como se debe hacer. Tenemos que dejar que se enfríe y luego ya lo cortaremos para que veáis cómo está por dentro con sus historias. Bueno, ya lo veréis. Amigos, amigas, aquí estamos para ofrecer.

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1: ¿Qué? ¿Vas a salir o qué? ¿Vale? Venga. Bueno, pues ya tenemos nuestro bizcocho. Se llama bizcocho cebra, por lo de los dos colores. O bizcocho marmolado, por también por un poquito las formas de los colores. Ahora vamos a ver si ha salido, porque lo de fuera lo vemos, pero de dentro, ¿cómo estará lo de dentro? Pues vamos a ver cómo está lo de dentro. Vamos a ver cómo está. El corte no me disgusta, ¿eh? Fíjate lo que te digo. El corte no me disgusta para nada. ¡Jo! Y no puedo comer. Pues hombre, marmolado, marmolado sí que ha salido. Ha salido todo el chocolate abajo y todo el cochoraja arriba. Oye, pues un marmolado raro. ¿Por qué ha salido así? No tengo ni idea, porque la intención yo la tenía bien clara. Ahora, qué barbaridad. Pero si esta es la primera vez que me pasa, ¿eh? Retiro lo de bizcocho marmolado. Porque aquí, si os fijáis, saca un primer plano, Charlie. Si os fijáis, sí que están las rayitas, pero se ha bajado todo al fondo. Eso es porque el de chocolate pesa más que el otro, evidentemente, al tener el cacao. Pero retiro lo del bizcocho marmolado. Bizcocho de dos colores, de chocolate y de naranja. Oye, ahí queda eso. A ver, ¿quién? ¿A qué no eres capaz de sacarlo así? ¿Eh? Bueno, pues esto es lo que se llama... A ver, la tarta tatín, esta que es espectacular de manzana, existe porque fallaron las cocineras, porque en este caso eran dos cocineras. Fallaron y consiguieron por accidente una de las mejores tartas que hay en la tierra. Pues qué sé yo, a lo mejor cuando lo probemos decimos, pues me gusta más así que de otra manera. El caso es que no ha salido como yo quería, pero no lo vamos a tirar, ¿a que no?

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¿Qué tal, amigos? Bienvenidos a una nueva edición de este Cádiz Suena Bien. Hoy estamos en Chiclana. ¿Por qué? Pues porque vamos a hacer un par de entrevistillas aquí, vamos a conocer dos grupos. Uno se llama BAM, B.U.M. ¿vale? Para que lo puedan buscar en las redes. Y el otro se llama Darshan. Totalmente diferente, no tiene nada que ver uno con el otro. Y ahora se van a dar cuenta por qué. Pero lo primero, como siempre, nuestra agenda. Así que, venga, dale al play. Venga. Empezaremos hablando de que hoy jueves en el Chiringuito La Calima estará Max Nata y mañana le tocará el turno a Reyes y Agustín. Mañana en el Castillo de San Marcos del Puerto de Santa María a partir de las 8 podremos disfrutar con Candlelight en las cuatro estaciones de Vivaldi a partir de las 10 de la noche con Candlelight tributo a los Beatles. También mañana Daniel Bomatti estará en el Café Teatro Pai Pai de Cádiz. En Rota, en el Teatro Alcalde Felipe Benítez, tendremos al Teatro Lírico Andaluz representando las zarzuelas El Barbero de Sevilla y La Verbena de la Paloma. En el Música del Mar de Cádiz, en el Muelle Reina Victoria, estará Morat. En el Bahía Sound de San Fernando estarán Orishas, Chambao, Escorzo, Mario Díaz y más. Y el sábado estará Álvaro de Luna. Sauron actuará en la explanada del Pabellón Polideportivo Municipal de Medina Sidonia. El sábado Adrián López Washi y Manolín Santander en el Café Teatro Pai Pai de Cádiz. Miguel Campello estará en La Mina, en Conil de la Frontera, y el domingo allí tocará Melody. Y en los jardines de Urbisur de Chiclana de la Frontera tendrá lugar una gran fiesta joven. También el sábado en San José del Valle tendrá lugar una nueva edición del San José del Valle Music Fest con Fabio, JC Diamante y David Deseo y Barroso. Recuerda que si quieres promocionar tus conciertos puedes escribirnos a redacción@cadizsuenabien.es.

0: Para un poquito, hombre, para un poquito. Señores, muy buenas noches, ¿eh? Porque cuando zarga el programa ya es de noche.
1: Buenas noches.
0: Estamos en Cádiz, suena bien. Hemos venido aquí a charlar un poquito con vosotros. Ellos son los Boom, ¿vale? Espérate que me vea. A ver dónde me pongo yo. Que
2: se ábrete, me vea los micro ahí, ábrete los micros.
0: Venga, ahí estamos. No me pongo en medio como los jueves. Que ellos son los Boom, ¿vale? Estamos en Chiclana. Hoy ya, como he dicho anteriormente, nos hemos venido hasta aquí para conocer un par de bandas, porque en Chiclana, bueno, pues también suena bien. Y suena bien con bandas como esta, por ejemplo, los Boom, que lleva, bueno, ¿cuántos años lleváis vosotros tocando?
1: Llevamos 5 o 6 años dándole caña al rollo de Boom.
0: Hombre, y además que vosotros sois, se puede decir, bueno, como han podido comprobar nuestros televidentes, bastante cañeros, ¿no?
1: Bueno, sí, somos trayeritos, nos gusta desfogarnos y desahogarnos bien de la sociedad esta que todos los días nos hace pagar factura levantando temprano. Entonces necesitamos echar para afuera y sudar un poquito toda la mierda que nos comemos todos los días.

0: Bueno, vosotros hacéis vuestras letras habitualmente en inglés, ¿no?
1: En inglés, sí, aquí...
0: Antes yo estaba con el cachondeo, ¿no? Lo que decía que al principio, lo que es la banda, bueno, parecía casi un chiste, ¿no? De que se juntó un americano, un inglés y un español para hacer un grupo y al final ya hay dos chiclaneros en el grupo, ¿no?
2: Ya,
1: antes el guiri de la banda era yo y ahora ha pasado a ser
3: el
1: Jimmy.
3: Ha
1: pasado a ser Jimmy, que es el que es responsable de hacer todas las letras, que es natural de Londres, por eso cantamos en inglés. Y porque como hablamos muy mal el español, pues estamos aprendiendo a lo mejor inglés.
0: Y si él habla mal inglés, por ejemplo, yo no voy a enterar ni nada. Oye, cuéntanos, ¿cuánto tiempo llevas tú por aquí en España? Venga.
3: Oh, más de 30 años ya.
0: ¿Más de 30 años? ¿Viniste por trabajo o por qué te viniste?
3: No, de casualidad, estaba viajando en una ambulancia antigua.
0: ¿Viajando en una ambulancia antigua?
3: Digo, como una furgoneta, haciendo malabares de pueblo en pueblo. Y tenía una carta de un OP que lo conocí en Inglaterra, que era Rota Cádiz. Y íbamos en camino de Cádiz para hacer la malabar y esto. Y yo vi Rota, pensé, pues voy a conocer a Rota. Fui a Rota, encontré a la chavala, me presenté a su novio, que tenía una banda. Y la primera noche ahí fuimos al ensayo, ya música, rock and roll, y me quedo prácticamente.
0: Ni malabares ni nada, ya hace malabares con la guitarra nada más, ¿no?
3: Ahora sí, ahora sí. Bueno. Pero llevaba un tiempo ahí haciendo malabares y cosas cuando llegó para hacer, hace 33 años por ahí.
0: Está bien. Bueno, vamos a ver, el batería. Espérate que pásale por ahí. Cuéntame tú un poquito también la historia tuya, porque tú eres el más nuevo en el grupo, ¿no?
2: Yo soy el más nuevo en el grupo, sí. Yo llevaré desde marzo más o menos. Y ya que se fue el otro guiri, básicamente. Y yo llevo desde marzo aprendiéndome los temas ya con un repertorio completo. Y preparando ya lo siguiente que vamos a ir sacando.
0: Es curioso, pues yo llevo ya un par de meses con la televisión y no me acuerdo de que él tiene un micrófono, que no hace falta que le ponga el micrófono, vamos, que lo puede enfocar desde aquí. Bueno, ¿y cómo es tu experiencia? A ver, ¿tú te metiste porque tú le seguías a esta gente o cómo lo
2: A ver, yo conozco a Chris desde hace ya muchos años, conocemos de anteriores épocas, y básicamente yo me he llevado 10 años sin tocar, hasta que aquí el señor Chris me ha metido de nuevo ese gusanillo, y nada, y aquí estamos.
0: ¿Y de batería?
2: Y de batería, ni más ni menos.
0: Ya tú sabes que tiene...
2: Sacándome los sudores.
0: Bueno, ahora en verano es tremendo, ¿eh? Bueno, estáis inmersos, porque tenéis un disco, me parece, y ahora estáis con la idea de grabar nuevamente, ¿no? Contadme un poquito cómo va todo.
1: Tenemos un disco, dos EP. Lo último que salió fue un EP con 6 temas. Tenemos un disco anterior. Tenemos también un single, una versión que hicimos anterior al EP. Y ahora ya, eso, como él ha entrado nuevo, hemos estado preparando lo que es el temario para empezar a dar bolo, para ponernos en forma un poquito todo el mundo. Y ahora ya tenemos un par de cancioncillas nuevas. En septiembre vamos a empezar a grabar para, digamos, con el proyecto nuevo, para presentar a la banda ahora con los componentes nuevos y empezar otra vez la ruta.
0: Y del rock and roll. ¿Y cambia mucho el formato ahora mismo, por ejemplo? ¿Las canciones nuevas que tenéis son muy diferentes a lo que ya habíais hecho anteriormente? Digo yo, ¿homenaje al baterista nuevo pasando? El que se adapte y punto.
3: Sí, totalmente. la tema sigue con la misma pasión ante todo, prácticamente. Y es con el toque de Julio ahora. Pero el mismo sonido, todo no cambia mucho.
0: Y bueno, tú decías anteriormente, preparando para conciertos y demás, ahora mismo de momento no tenéis nada cerrado por ahí.
1: Pues el sábado que viene tocamos en el Serenife en Rota, en un festivalito en Rota. El día 5 de septiembre tocamos en el Bosque Encantado, en una fiesta que hay aquí, que también van a tocar unos pocos de grupo. Y ya ahí vamos a hacer, es como hay una puesta a punto que vamos a coger, y vamos a hacer una mijita de parón para grabar lo que queremos grabar, para presentar los temas nuevos de la banda nueva. Y ya en octubre, noviembre, ya pues empezar otra vez a tocar y a dar guerrilla.
0: Bueno, está guay. Vamos, que está ahí tocando, que eso está bien, está bien. Bueno, el tema de la composición musical y todo esto, porque vale, tú haces las letras y demás, pero también él se encarga de la música y...
1: Eso corre cargo un poquito de todo el mundo. A lo mejor trabajamos, a lo mejor uno tiene una idea y sobre esa idea ya empezamos a trabajar entre esto. Cada uno aporta su granito de arena, cada uno...
0: Sí, muchas veces cuando me pongo a hablar con los grupos y todo esto, bueno, también de la experiencia, como quien dice, unas veces se tiene un riff y sobre el riff de guitarra y tal, más o menos se va trabajando y luego se saca la letra, otras veces se tiene la letra y sobre la letra más o menos se intenta trabajar. Vosotros hacéis un poco de lo que venga.
1: Aquí funciona un poco, hay veces que hay una letra, o incluso ni siquiera está la letra, sino surge
2: una idea,
1: exacto, de aquí termina, te fumas el cigarrito, empieza a hablar, mira, pues tengo una idea para esta letra, o sobre una pamplina nuestra... sobre una idea o sobre un día que está

0: estamos cansados y estamos hasta los huevos de día, nos va a sacar un tema diciendo que estamos hasta la polla de los días, ¿sabes? No sé, ya hay veces que Jimmy viene con una letra o con un riff, o yo tengo una idea de una guitarra, o él tiene una idea sobre una base de batería. No siempre trabajamos los temas, no siempre se trabajan de la misma manera. Van surgiendo un poco sobre la marcha, sobre el estado de ánimo que tenemos, porque no siempre tenemos los mismos estados de ánimo. Por eso dentro del repertorio, en realidad, cuando tú has dicho antes, los temas siguen siguiendo el mismo cauce, ¿no es que? Bien, y te ha dicho Jimmy que sí, claro, en realidad sí, pero porque hay temas que son súper punkeros, hay temas que son más grunge, hay temas que son alegres, hay temas que son un poco más tristes.
1: Sobre el tema de las letras es un poco puñetero, porque, como dices tú, por ejemplo, tú puedes crear una canción, está amargado ese día, y ahora luego te va a tirar a lo mejor 3 años tocando la misma canción y recordándote por qué estabas amargado. ¿Esto cómo lo gestionáis?
0: Hombre, es que las canciones, cuando tú echas para afuera, las canciones son momentos. Entonces tú no puedes tener... Tú tienes un día malo y esa canción sale sobre un día malo. Si mañana tiene un día bueno, no va a cambiar la canción y le va a cambiar a menores por mayores, ¿sabes qué te digo? Si no son momentos, entonces tú expresas momentos que tienes en el día a día, situaciones de la banda, situaciones de un viaje, situaciones de un momento de ensayo. Entonces, claro, las canciones son momentos. Esto es cuando tú creas ese momento y tú las tocas en directo, tú estás expresando ese momento que tú tenías cuando la creaste, no en el momento en el que tú te encuentras en la actualidad.
1: Vale, muy buena respuesta. Que otra cosa, bueno, podéis hablar cuando queráis, que tenéis los micros estos guays. Que, por ejemplo, empezamos contigo, ¿cómo ves tú el panorama musical en la provincia de Cádiz en cuanto a grupos de rock? Porque no sé yo si está la cosa un poquito faltita, bajo mi punto de vista, pero yo no sé, bajo el vuestro, ¿cómo lo veis?
0: Yo, el panorama en la provincia de Cádiz, respecto a bandas, yo creo que siempre ha habido muchas bandas. Yo llevo no sé cuántos años en la música, opino, y yo creo que siempre ha habido muchas bandas y además buenas bandas. Lo que pasa es que el circuito en la provincia de Cádiz, casi me extendería a toda Andalucía, es una puta mierda, porque aquí...
1: Yo muchas veces digo que para conocer las bandas de la provincia tenemos que irnos fuera, de Despeñaperro para arriba, ¿no?
0: Exacto, totalmente, aquí no hay sala de concierto. Cuando viene, tú te vas a Valencia, te vas a Barcelona, te vas a País Vasco, te vas a Galicia, las fiestas de los pueblos, ¿no? Como aquí son las ferias, por ejemplo, siempre hay bandas de rock, bandas del sitio, bandas más conocidas, pero aquí es sevillana raca raca y un tío con un teclado y una chica guapa cantando versiones, ¿no? ¿Sabes qué te digo?
1: Todas las versiones os gusta a vosotros, ¿no? Los grupos de versiones, sí, ¿no?
2: Me encanta. Sí.
0: A mí me parece gusto, mal que haya grupos de versiones. A mí me parece... Porque ahora
3: la masificación. Yo lo que veo peor es la masificación.
0: Y yo creo que también tenemos la culpa.
3: Hay tantos.
0: Que yo también creo que también tenemos la culpa los que consumimos música, que apoyamos muy poco a la banda de aquí, porque al final yo entiendo que un chiringuito llama un grupo de versiones porque tiene allí a 4 guiris que vienen de vacaciones y quieren escuchar a quien le importa. Pues yo lo puedo entender. Pero que después tú vas a tocar a cualquier lado y los mismos de las bandas no nos apoyamos, los mismos de las bandas nos vamos a vendo en directo, después en la barra del bar nos quedamos todo el mundo, pero... Yo creo que hay un poquito de... tendríamos que apostar todo el mundo. No solo el hecho de que no haya sala, no significa que por eso los grupos de aquí no tengan conciertos, no tengan dónde moverse. Sino yo creo que influye un poco todo.
1: Bueno, ahora también se están creando en la provincia algunas asociaciones que... Bueno, también están muy bienvenidas, asociaciones de rock, yo qué sé, en el puerto, por ejemplo, sí, el Bahía Metal Rock, en Jerez, que está ahora también La Hoguera. ¿Qué os parece también que se vayan creando ese tipo de asociaciones para intentar por lo menos apretar un poquito? A ver, baterista.
3: Hombre, por lo menos se amplía un poco el círculo. Por lo menos yo veo que por lo menos se amplía un poco el círculo, en el aspecto de que por lo menos ahora se van creando asociaciones y por lo menos la gente de los grupos podemos estar un poco más conectados. Al fin y al cabo, esto se basa en estar conectados unos y otros, porque al fin y al cabo, tú te vienes a tocar aquí...
1: Qué bonito sería 50 asociaciones y crear un circuito entre ellas.
3: Claro,
1: ¿no?
3: Claro,
1: eso ya,
3: claro,
1: eso sería
3: claro,
1: magnífico.
3: Pero eso es lo complicado aquí.
0: Bueno, lo complicado a la gente aquí. Que, además, por ejemplo, esta Bahía Metal, por ejemplo, y demás, mi admiración a la gente que, además, con una edad, son gente que apuesta, que echa sus horas después de su curro, después de su sillo y su tiempo perdido ahí en apostar por el rock and roll, en apostar por las bandas, en ponerse en contacto con la gente y en hacer cosas. Yo... Mi respeto absoluto y ojalá muchas cosas así salieran en la provincia de Cádiz. Ojalá muchas así.
1: Bueno, lo que hay también que apoyar en cierta forma es las redes sociales. Vamos a empezar por ahí con lo del like y todas las tonterías estas de compartir y demás, que parecen gilipolleces, pero no lo son. Es decir, para una banda viene francamente bien que una banda, bueno, pues tenga muchos seguidores y demás, aunque sean las redes sociales, para empezar. Luego ya iremos a los conciertos, pero vamos a empezar por las

0: ¿vale? Que está ahí en todos lados, me imagino, como todo el mundo. En el spot y este también os pueden buscar sin problema. Ahí que busquen Boom, pero pongan B.U.M. Porque no les sale yo que lo que le puede
1: puesto. United Music, Hermanos Unidos por la Música. Por eso lo de eso los puntos y demás.
0: Bueno, pues ahora va a darle un poquito ahí. Os vais a unir nuevamente. Venga. Para tocar un poquito ahí. Venga, a ver cómo suena la cosa. Es que soy así, ¿qué le vamos a hacer? Venga, pues poner a ustedes los trastos y nada, a ver. ¿Cómo se llama el tema que vais a hacer?
2: Underground.
3: Your blessing.
2: Vale, venga.
0: Venga, venga, puedo darle caña ahí.

0: Y bueno, como decíamos anteriormente, vamos a continuar un poquito tomándole el pulso musical a Chiclana. Ahora vamos a conocer otro grupo, se llama Darshan. Están con nosotros, bueno, por un lado, guitarra, que lo tenemos aquí. Muy buenas tardes.
1: Hola, ¿qué tal? Buenas tardes.
0: Y yo no sé para qué te hacer con el micro, estoy como antes, ¿eh? Porque ya tienes tú el tuyo puesto ahí, sí señor. Bueno, y también estamos con la batería, muy buenas
2: Hola,
0: tardes.
2: Hola, buenas tardes, ¿qué tal?
0: Bueno, cuando estamos hablando de Darshan, a ver, ¿qué tipo de música es el que vosotros hacéis? Porque vosotros se os puede encasillar.
1: Bueno, lo primero es que somos 6 componentes, sí. Y por motivos laborales, cuestiones diversas, no están con nosotros, pero bueno, ahora nombraremos al resto de compañeros. Y bueno, en representación estamos Juan y yo. Hacemos un borro andaluz, tributo a nuestra música que tanto llevamos las venas, y representada principalmente por Triana, Alameda, Medina Zahara, con, bueno, algún tipo de coqueteo con la música de Camarón, con Loli Manuel, y bueno, así vamos ampliando el repertorio, pero principalmente el core del repertorio está en Medina, Triana y Alameda.
0: Bueno, ¿y cuánto tiempo lleváis tocando pues con la formación actual? Porque yo sé que esto de la música va variando muchas veces.
2: Bueno, nosotros cada uno tiene bastante experiencia personalmente, pero luego este grupo realmente existe desde 2022. Nos hemos llevado casi 2 años prácticamente para montar el repertorio, porque es un repertorio que
0: Tiene
2: su guasa. Y llevamos desde agosto de 2024, fue cuando dimos el primer bolo. Y no, ahí estamos ahora ya haciendo cada vez más cositas.
0: Bueno, porque cuando digo lo de que tiene su guasa el tema del repertorio, es que realmente cuando uno habla del rock andaluz, pues no está hablando del rock and roll de los 50 y los 60, que con 3 acordes te apañaba, guitarra, va, batería, va y listo. Que... No, vosotros tenéis que montar un tinglado tremendo, por eso sois 6 componentes, y aparte los grupos que estáis representando, como quien dice, no es que precisamente fueran sota, caballo y rey, sino que les gustaba también complicarse mucho la vida a la hora de tocar y de interpretar sus temas, ¿no?
1: Es cierto, ha habido en la historia del rock, ha habido grupos de verdad a la altura de los mismísimos, pues no sé, Pink Floyd y grupos de la más alta alcurnia por las destrezas musicales que tenían. Grupo Kai, Imagine Califato Independiente, conocemos los básicos, Triana, Alameda, estaban tocados por la mano de Dios. Yo creo que, por desgracia, bueno, algunos no podemos escucharlo, pero algunos sí siguen recorriendo la carretera y son auténticos bestias de interpretación. Entonces, eso, llevarlo a un escenario, llevarlo a una propuesta de directo donde realmente se aprecie esos matices, porque lo que buscamos es que aquel que se siente, cierre los ojos y diga, ¡buah! Estoy escuchando a Triana realmente y a Alameda. Entonces, eso, pues, como dice Juan, pues tiene un trabajo arduo de meses de trabajo y de estudio, ¿no?
2: Sí, de técnica. Como se suele decir, es que intentamos hacerlo al detalle, ¿sabes? Y por mucho que queramos, cada vez encontramos un detallito, porque tiene tantos que cada vez vamos mejorando, incluso los temas que ya tenemos terminados, vamos sacándole más detalles.
0: Es que también hay que tener en cuenta una cosa importante, y es cuestiones técnicas.

0: Es decir, el sonido de la guitarra tiene que ser el sonido de la guitarra que se utilizaba en aquel entonces o se grabó, el sonido de sintetizador, el teclado. Claro, hay que adaptarse ahora a los tiempos aquellos, ¿no?
1: Sí, sí, sí.
0: Y eso también tiene su historia. Y tiene su historia también, ¿no? Hacerlo así.
2: Eduardo de Rockwell de Triana tocaba con un micro a pie de guitarra en las ventas. O sea, eso ya de por sí daba otro matiz a la guitarra. Yo que toco la guitarra, el golpe. Y eso se aprecia en las grabaciones. Eso llevarlo a la técnica de hoy, con guitarra de piezo, microfonía, que te digo, ¿sabes? Auténticos quebraderos de cabeza, va a intentar llevar eso al público de una manera.
1: Claro, bueno, es que eso, aparte de los detalles musicales, intentamos cuidar mucho el sonido. Eso es lo que tú estás diciendo, ¿no? Que el sonido sea. El sonido de teclado para este tema, no sé, el bajo que tal, o la guitarra flamenca. Ese sonido.
0: Eso y eso encima, si mezcláis grupos, todavía más complicado, claro, ¿no? Porque claro, cada uno era de su padre y su madre.
1: Claro,
0: ¿no?
1: Claro.
2: Efectivamente. Un repertorio amplio, diverso, y bueno, ahí intentamos humildemente pues acercarnos y hacer un homenaje a esta música tan, tan importante de nuestra historia, que es el rock andaluz.
0: Y como dicen por ahí, ¿se está perdiendo el rock andaluz?
2: Se va a perder la vida, hombre. Entonces, además, no se puede perder. Hay grandes estandartes ahora mismo de grupos como nosotros, gente que lo hace muy bien, Miguel Zaguán, Los Andaluzas, estamos nosotros, Anay, son otros compañeros que también lo hacen fantástico. Y después, pues bueno, los grandes, ¿no? Que siguen haciendo ruta, Alameda sigue estando por ahí. Y bueno.
0: Pero cada... nuevos, van saliendo nuevos grupos.
2: Bueno, mira, yo voy con mi camiseta de los dos motoretas, de mis motoretas.
0: Bueno, no, pero no, también no. Es que
2: eso es otro capítulo aparte.
0: Eso ya es el nivel
2: bueno,
0: Dios,
2: pero,
0: ya.
2: Pero hay una esencia ahí importante. Sí,
0: claro, ¿no? Las voces y la guitarra.
2: Sí, claro, pues eso han mamado de la misma fuente. Entonces, bueno, eso
0: lo va bonito, evolucionando, ¿no?
2: Eso es lo bonito de esta música. Que vaya progresando y. ¿Quién dijo que el flamenco está reñido con el rock y con la música progresiva, ¿no? Un compás de cinco tiempos, ¿no? Solo saco Triana. La bulería de cinco tiempos, pues eso era inaudito en aquella época. Entonces, pues, recuerdo de una noche que va a cinco, pues eso es progresivo en estado puro.
0: Bueno, progresivo y además de rock progresivo, que dices tú, bueno, espérate, si esto es cantar en inglés. Pues sería como decías tú anteriormente, Pink Floyd o cualquier grupo de estos grandes, sin ningún tipo de problema. Pero claro, hacían rock andaluz, la esencia, ¿no? Pisaban un poco la tierra, ¿no? En cierta forma, ¿no? Donde estaban, ¿no?
2: Hay pasajes de ciertos temas que es que estar con los mismísimos Pink Floyd. O sea, psicodelia total.
1: Y además, porque no está acostumbrado a ese tipo de música, a mí, por ejemplo, me sacó de mi zona de confort porque yo jamás había tocado rock andaluz.
0: Tú tienes que acabar loco, que te con los tiempos y todo.
1: Bueno, y el bajista ya ni te cuento, eso es que está loco, eso es puntear con el bajo.
2: El resto de componentes, yo
0: eso
2: creo.
0: Eso cuéntalo. Sí,
2: sí, porque estamos aquí hablando Juan y yo y parecemos duodinámicos. Bueno, somos seis componentes, cada uno de rincones de la bahía y bueno, Juan a la batería, Alberto Guillén teclado, ¿vale? Bueno, a la voz está
1: José Ramón Olvera,
2: Paco García a la guitarra eléctrica, Miguel Lozano al bajo y yo, servidor Raúl Quintana, a la guitarra española.
0: ¿Y cómo va el tema de concierto? ¿Cómo lo tenéis en breve? ¿Algún sitio donde
1: bien, podamos ver? Pues ayer estuvimos tocando en el Palmar, ¿vale? Y ahora la próxima que tenemos es el día 26 aquí en Chiclana, en la fiesta del Chicharrón. Voy a aprovechar una tapita de
0: bueno,
1: chicharrón.
0: Eso me gusta, me interesa.
1: El día 29 vamos otra vez al Palmar, al Chiringuito Asalvajado. Y luego en septiembre vamos a Algeciras.
2: Sí, no el 19 creo que allí en el Café Central de allí de Algeciras.
1: También te comento, no nos dedicamos profesionalmente a esto. Entonces, cada uno tenemos nuestros trabajos y estamos un poco limitados. Claro. Pero bueno, por lo menos un par de veces al mes lo hemos tocado.
0: Bueno, la verdad que está bien. ¿Y cómo veis vosotros? Por esto me gusta preguntarle siempre a todos los grupos que entrevistamos. ¿Cómo veis el panorama musical en la provincia de Cádiz? A ver qué es lo que le falta, qué es lo que quitaríais, si quitáis algo, a ver, contadme.
2: Muy rico y cargado de creatividad, la verdad. Yo, la parte que me toca en Cádiz, pues diría que hay grupos muy interesantes de la parte indie, la parte de la gente que viene del carnaval, que está haciendo propuestas muy interesantes y transgresoras. Y tú dices, ole, tío, ¿por qué no? Ahí queda un paso adelante, ¿no? Y después, bueno, la escena rockera, la escena de grupos de tributo. Y bueno, yo creo que estamos en un buen momento de salud en la zona de Cádiz, bueno, y lo que es la provincia.
1: Bueno, está esa vertiente, y esto le gusta a la otra, que es la del pueblo español, que esto me da un poquito, hasta, a mí me encanta el pueblo español, pero estaba hasta cansado ya, porque te va un chiringuito y el mismo repertorio, te va a otro.
0: Que parece que lo copia uno de otro.
1: Sí, sí, sí. Entonces, ¿no? Están las dos vertientes, ¿eh?
0: Bueno, no es lo mismo cuando estamos hablando de un grupo tributo, de

0: grupo de versiones, ¿no? Que es como digo yo, grupito de versiones, ¿no? Muchas veces, ¿no? Porque el setlist es siempre igual, ¿no? Claro. Prácticamente son todas las mismas canciones, pero lo peor de todo es que la gente es lo que quiere.
1: Sí, sí, sí.
2: Ah, no, seguro.
0: Y se supone que nosotros, los músicos, tendremos que darle lo que pide el público, pero nos tendremos que conformar, ¿no?
3: Es no debate, ¿no? De...
1: Pero bueno, término medio, ¿no? Término medio, lo que quiere el público y también que uno disfrute, ¿no?
3: Creo que algún día el capítulo de temas propios, porque no, lo hemos comentado en Darshan también. Pasa que quizá pues eso, que la banda también madure la parte correspondiente.
1: Yo he tocado siempre en grupos de temas propios. Lo que pasa es que te estoy hablando hace ya 10 o 15 años, que en los locales, los bares por aquí, eso, lo que verán es un grupo de música propia. Ahora eso es muy difícil que te metan.
0: Eso también es un problema, ¿no? De la hora de acceder al sitio donde tú puedas tocar cuando llevas tu propia música, ¿no?
3: Efectivamente.
0: Muchas veces eso complica un poco la situación, ¿no?
3: Y bueno, pues sí, la verdad es que te toca y te lleva eso a esa esquina del cuadrilátero, ¿no? Claro. Musicalmente hablando.
0: Hay que hacer de todo un poco.
1: Bueno, sí.
0: Y tiene que sonar de todo un poco, que es lo bueno de la provincia de Cádiz. Claro. Por eso este programa se llama Cádiz Suena Bien, claro. Porque aquí tenemos absolutamente de todo. Desde
1: variedad.
0: Lo más raro que te pueda echar la
1: cara. Variedad.
0: A lo más normal. Y eso es importantísimo. Bueno, pues hoy, señores, muchísimas gracias por haber estado un ratito con nosotros. Ahora nos quedaremos con algo de vuestra música, con alguno de los vídeos que tenéis por ahí colgados, que nosotros seguimos. Bueno, seguimos. Ya vamos a cerrar el programa directamente. Lo vamos a hacer con una mini reportaje de los míos extraños y misteriosos. Pues estuve con Dani Martín precisamente el viernes en el Cabaret Festival que se ha estado celebrando en el puerto de Santa María. Pero luego también en el Tío Pepe hubo también su historia y demás, y se cerró ya lo que es ese festival de verano, así que también cerraremos un poquito con lo que pudimos disfrutar este fin de semana musicalmente hablando. Volveremos la semana que viene, que lo pasen estupendamente. Adiós.

Antoñito Molina ha sido el último artista en subir al escenario del Tío Pepe Festival 2026, este pasado viernes, poniendo fin a una programación que durante más de un mes ha reunido en Jerez a artistas nacionales e internacionales de distintos géneros y estilos. Antoñito Molina cerró su paso por el festival con Mis Últimos, Me Prometo, una serie muy limitada de conciertos, especialmente concebida para celebrar el camino recorrido junto a quienes han acompañado fielmente su carrera en los últimos años. Y la Plaza de Toros de El Puerto inauguraba en la noche del pasado viernes el ciclo de conciertos del Cabaret Festival con un invitado muy esperado, el artista madrileño Dani Martín, que actuaba por primera vez en la ciudad. Más de 7.000 personas participaron entregadas en la actuación de Dani y su gran banda, en la que tampoco faltaron los instrumentos de cuerda, los violines, también violonchelos, en varias de las canciones incluidas en un repertorio que abarcó nada menos que 25 años de trayectoria y que se extendió durante más de 2 horas. Con él nos marchamos en el día de hoy, emplazándoles a la semana que viene en Cádiz. 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

0: Muy buenas tardes, bienvenidos, bienvenidas. Último programa de Ganas de Feria desde la Feria de Málaga. Nos da un poquito de penita, la verdad. Pero bueno, mañana acaba oficialmente la feria y nosotros nuestros especiales que durante toda la semana les hemos estado llevando desde aquí, desde el Hotel Málaga Palacio. Bueno, yo con mi abanico de mi Quique Postigo que me regaló ayer y yo por eso me lo he traído hoy de nuevo. Y vamos a seguir disfrutando de talento, de arte. Y no me quiero olvidar que la traía el otro día también, creo que fue el miércoles, que llevaba también mi sillita de Enea. Mi Ana de Capuchino, que me la regaló, que es una de nuestras seguidoras que siempre está ahí, pues yo la llevo aquí en mi corazón. De hecho, me la iba a poner en el lado derecho y yo no, cerca del corazón. Así que muchísimas gracias. Bueno, nosotros estamos en nuestro programa de feria y lo venimos haciendo durante toda la semana. Estamos contando con varios artistas, artistas pues diferentes, de diferentes estilos, de diferentes puntos de la provincia, porque Málaga es cuna de arte. Y si nos vamos a la zona de Alhaurín de la Torre, hombre, es que debe decir de Alhaurín de la Torre, mucho arte, pero también de Alhaurín el Grande, que son pueblos hermanos, nunca enfrentados, siempre hermanos. Pero hay que decir que de allí nos llega pues una de esas voces bonitas, esas voces que digo siempre acaricia el alma y que es la de mi Juan Martín, que yo me encanta que esté con nosotros. Juan, feliz feria de Málaga, aunque quede poquito.
1: Igualmente,
0: Eso.
1: igualmente.
0: Ya darlo todo, que lo que nos queda es la
1: Hombre,
0: recta final.
1: ya, vamos, lo último ya.
0: Lo último. ¿Has ido esta semana algún día?
1: He ido, algunos y algunos.
0: Algunos y algunos. O sea, tú eres de los que pone uno de siete, dos de siete, ¿no? Va
1: Yo
0: tachando.
1: voy, sí, exactamente.
0: ¿Eh?
1: Voy tachando, porque claro, al final hay que quedar con 20.
0: Claro.
1: Y siempre todos los compromisos hay que cumplirlos.
0: Eso pasa, a lo mejor hay un día que tú estás más tranquilito, ¿verdad? Y dices, hoy no tengo yo ningún
1: El día.
0: compromiso. Y te escriben, mira que vamos a ir con no sé quién.
1: Así es, así es.
0: Y te enganchan.
1: Y tú dices, no, yo no quería. Y al día siguiente dices, bueno, pues
0: No quería, pero voy
1: otra
0: ahí.
1: vez.
0: Voy ahí, ¿no? Pues voy ahí. Bueno, Juan es un gran cantautor, compositor, un gran músico también. Es de nuestra tierra, ganador de Tú eres la estrella, ganador del certamen de cantautores provincia de Málaga, ganador de su casa, él gana donde vaya. Juan, es un privilegio contar contigo en la música, porque para ti la música es una forma de vida, ¿no?
1: Pues sí, la
0: ¿Qué
1: verdad
0: significa
1: que
0: para ti la música?
1: la música para mí lo es todo, absolutamente todo. Es lo que me mueve, lo que me llena, lo que me da alegría, lo que me hace expresarme todas mis emociones y todos mis sentimientos, lo es todo, absolutamente todo.
0: Eso es muy
1: La verdad que sí.
0: importante. Y al final, sobre todo, un tipo de música, no solo ver que versionas, sino también la que tú compones, ¿no?
1: También,
0: ¿Qué
1: también.
0: estilo de música es el que preferentemente te gusta ofrecer?
1: Pues mira, yo creo que si me tengo que definir, sería más bien un cantante melódico. Es como mi definición, digamos, más que se puede acercar más a la exactitud, vamos a decir. Pero la verdad es que hago de todo. O sea, yo he tenido un grupo de rock, he cantado copla, he cantado electrónica, he hecho, vamos,
0: No te ha faltado de nada, ¿no? No te ha
1: pop.
0: faltado de nada por hacer, ya, vaya.
1: Todo, todo, absolutamente. Y
0: Bien.
1: luego, lo que es el tema cantautor, la verdad es que el pop es lo que más me gusta. O sea,
0: Muy
1: si
0: bien.
1: yo tuviera que decir qué es lo que más me define o qué es lo que más me gusta.

0: La música que hago, el pop, es lo que más me mueve. Yo creo que siempre es como que el pop es lo que me, digamos, informa, vamos a decir, mi música, y luego me voy moviendo hacia todas esas ramas, digamos, hacia el rock, hacia la copla, hacia el cantautor, lo que sea. Pero siempre el pop ahí detrás.
1: Ay, que no falte,
0: Siempre,
1: que no
0: siempre
1: falte.
0: lo más importante. Sí.
1: Oye, Málaga es una ciudad que inspira, una ciudad que transmite, sin duda alguna.
0: Sí.
1: Para ti, ¿hay rincones de Málaga? ¿Hay algún lugar en concreto que te haya ayudado en algún momento a decir, me voy de allí, voy a conectar? No sé si con el mar, si con Gibralfaro, si con, no sé, si con tu mismo pueblo, cuéntanos.
0: Pues sí, hombre, bueno, en mi pueblo yo es que vivo al lado de la sierra. Entonces, quiera que no, pues el tema de estar en el campo, allí con los pajaritos, tengo allí mi estudio.
1: Nuestras sierras, que tanto hay que cuidarlas, que vaya veranito que llevamos.
0: Total, total.
1: Totalmente, desde
0: Además,
1: aquí,
0: esa en
1: ese llamamiento.
0: concreto
1: Sufrió, sufrió.
0: sufrió en su
1: Sufrió,
0: momento.
1: sufrió
0: Pero
1: totalmente.
0: gracias a Dios, allí
1: Reparada.
0: estamos y los pajaritos siguen. Los pajaritos siguen,
1: Que no se
0: gracias.
1: vayan nunca los pajaritos, que si no, mal
0: Total,
1: asunto. Mal
0: totalmente,
1: asunto.
0: totalmente.
1: Y luego la
0: Entonces,
1: ciudad de Málaga también, ¿no?
0: y la ciudad, pues algo que me inspira en sus calles, su gente. La verdad que yo, mira, yo estudié en Madrid la carrera y a mí me gusta Madrid, es una ciudad muy grande, muy que hay de todo, hay gente estupenda, pero la verdad que yo siempre como que tenía la sensación de yo tengo que volver.
1: Pero para un ratito, ¿no? Para una temporada, para un
0: Es
1: tiempo, ¿no?
0: que es una ciudad muy frenética,
1: Sí, es
0: porque
1: verdad, no, no
0: Madrid
1: se para.
0: es frenética todo el
1: Yo
0: tiempo,
1: en
0: es
1: Madrid la
0: corriendo
1: primera vez
0: hacia
1: que
0: todos
1: fui fue
0: lados.
1: cuando descubrí esto de ponte a la derecha, que te atrapa, que si
0: Total,
1: te vas por la izquierda te mata,
0: te
1: vaya,
0: arrollan,
1: te arroyo, ¿no?
0: directamente te
1: Una
0: arrollan.
1: cosa que.
0: Sí.
1: Totalmente.
0: Entonces, ¿qué pasa? Que cuando volvía, siempre era como, pues la gente aquí, hay algo especial.
1: Claro.
0: Hay una cosa distinta a Málaga.
1: Sí.
0: Y eso es así, y por eso viene tanta gente a visitar Málaga, porque es que Málaga es que tiene una cosa especial,
1: Lo tiene,
0: que no
1: lo
0: se
1: tiene.
0: puede explicar, pero que es que lo tiene la gente, lo tiene la ciudad, lo tiene todo. Así
1: Totalmente.
0: que para mí, pues me inspira Málaga, los malagueños y mi tierra me inspira
1: Qué bueno.
0: muchísimo.
1: Bueno, y en Málaga, la feria, que eres de Feria de Centro, de Real, de todas.
0: Soy más bien, antes era de centro,
1: ¿Vale?
0: pero últimamente soy más de Real, la
1: Ah,
0: verdad.
1: te pilla más a
0: Me
1: mano, ¿no?
0: pilla más a mano, entonces voy
1: Él viene
0: directo.
1: para el centro, pero dice, ah, me quedo aquí.
0: Sí,
1: Él coge
0: totalmente.
1: el coche y dice, voy a ir para el centro, pero luego dice, me pillo aquí que estaba a medio camino, ¿no? En
0: Total.
1: el cortijo de Torres, ¿no? Y eres
0: Total.
1: de visitar casetas familiares también para bailar un poquito de todo, ¿no?
0: Sí, como suelo ir con bastantes amistades que tengo por aquí, pues depende de los amigos. Hay unos que
1: Claro.
0: les gusta más bailar sevillana, pues a bailar sevillana.
1: Claro.
0: Yo sé poco de bailar sevillana, pero yo soy el típico momento que te quedas con las bebidas de los
1: De
0: demás.
1: todos los demás y miro, ¿no? Y
0: Exacto. O
1: observo,
0: te
1: ¿no?
0: quedas echando el vídeo, pues ese es el momento. Yo suelo tener este momento mucho en
1: Mira,
0: la feria.
1: yo tengo una imagen el otro día, de los primeros días de feria. Fui a ver a nuestra gran amiga Meme Moreno, que estuvo por aquí
0: Ah, qué
1: también.
0: guay.
1: Estuvo cantando y estoy yo, me senté como en un sillón. Y hay un vídeo que salgo que parezco el abuelo de todos, ¿vale? Yo ya desahuciado, y os prometo que yo no bebo nada de alcohol, desahuciado, dándole así al barril, que no sé si lo iba a empujar o lo iba a tirar, ¿no? Digo, por Dios, qué pocas ganas tenía yo en ese momento. Pero es que, claro, uno lo da todo y luego pues ya llega un
0: Hay que
1: momento que
0: dar un
1: dice, voy
0: poquito
1: a descansar
0: menos,
1: un poquito, claro. Y era el
0: dosificar.
1: primer día,
0: Claro.
1: lo quise dar todo a
0: Sí,
1: la
0: dice,
1: primera.
0: bueno, tengo muchos para recuperar.
1: Claro, eso es como los puntos del coche, ¿no? Puntos del coche. Bueno, Juan,
0: Pero
1: estamos
0: sí.
1: deseando, no solo yo, sino toda Andalucía, todos los que nos están viendo, de que nos regales un poquito de tu voz. Y hay una versión preciosa que además en el programa que has ganado te ha hecho, bueno, pues ser muy querido por el público y que además es de una grande, ¿no? Esa estrella en el jardín que todos buscamos, que mejor que en un jardín malagueño, ¿no?
0: Total, totalmente. Pues
1: Así que,
0: canto
1: un
0: un
1: poquito, un
0: poquito,
1: trocito, sí.
0: un poquito.
1: Él me ha dicho antes de empezar, dice, voy a cantar un ratillo. Digo, hombre, que el programa termina hoy. Quiero decir que si tú quieres, te traemos el piano también, que será lo suyo. Pero él, aunque la canta muy bien acompañado de su piano, hoy a capela nos regala un poquito,
0: Un
1: ¿verdad?
0: poquito, sí.
1: Venga, Juan.
0: Vamos allá.

0: Dime por qué te has descolgado de tu otro mundo aquí en mi jardín.
1: ¡Qué bonito, por Dios, qué bonito!
0: Gracias,
1: Oye, qué
0: muchas
1: buena
0: gracias.
1: acústica, ¿eh? ¿Cómo ha retumbado
0: Sí,
1: esto
0: sí,
1: aquí?
0: sí, sí, sí.
1: Una
0: De
1: cosa,
0: repente.
1: ¿eh? De repente hemos hecho aquí una catedral, ¿eh? Hemos montado aquí el
0: Una
1: malabaracio, la
0: reverberación. No estaba
1: reverberación.
0: preparado.
1: ¡Qué maravilla, qué maravilla! Bueno, preparando proyectos, preparando
0: Sí.
1: cositas. Estuvo el otro día con nosotros José Ramón, que estuvimos hablando

0: de ese proyecto que estáis preparando para ahora, para otoño. Cuéntanos un poquito.
1: Bueno, la idea es hacer una. Vamos a hacer
0: Un
1: un
0: homenaje, ¿no?
1: proyecto, un homenaje a Camilo Sesto y a Nino Bravo, que son
0: Qué dos grandes, ¿eh?
1: dos grandísimos referentes de la música, a los que admiramos muchísimo y tenemos muchísimas ganas pues de que la gente vea el resultado y de que vengan a vernos.
0: Cuidando con mimo, Juan, porque bueno, siempre lo haces, ¿no? En cada una de tus actuaciones. Has sido protagonista de muchísimos momentos importantes también para la ciudad y para la provincia. Cuéntanos, porque para ti, sin duda alguna, pues actuar en momentos importantes para la ciudad, pues es un revulsivo también, ¿no?
1: Sí, bueno, hace poco, bueno, hace tiempo ya, pero fueron la Noche en Blanco, que tuve la suerte de participar y de cantar en la calle Lario.
0: En la entrada de Calle Larios,
1: O
0: que fue
1: sea
0: un
1: que
0: momento maravilloso, ¿no?
1: chulísimo, la verdad
0: Totalmente.
1: que fue una experiencia y creo que quedó bastante bien, la verdad,
0: Quedó muy
1: iba.
0: bien, él es muy humilde, quedó muy bien. Él siempre está con el bastante, con el bastante.
1: No,
0: Madre
1: pero no
0: mía,
1: por mí,
0: bastante es un
1: yo era
0: apellido.
1: por el entorno.
0: Que la Calle Larios estaba bastante bien, ¿no?
1: Estaba
0: Era...
1: fantástica, llena de gente estupenda.
0: Totalmente. Y fue una
1: Pero
0: experiencia única,
1: sí,
0: ¿no?
1: chulísimo. La verdad que fue una suerte, porque
0: Ya.
1: para mí esas oportunidades siempre son una suerte y que encima la gente responda bien, se paraba a la gente a escuchar y la verdad que yo es una experiencia muy bonita que me he llevado para mí. Así
0: Qué bien.
1: que lo agradezco muchísimo, ese tipo de cosas.
0: Bueno, Juan Martín, ya saben que lo pueden seguir en las redes sociales, que ahí tienen toda la información. Pero antes de irnos, allí tienes tu cámara. Invita a todos los que nos están viendo, que nos queda aún la tarde de hoy, el día de mañana, que vengan a vivir la feria en este último fin de semana.
1: Nada, que se vengan a la feria,
0: Eso
1: que hay
0: es.
1: que venirse a la feria, que hay que consumir en las casetas, que hay que pasárselo bien con los amigos, que luego ya no tenemos más hasta el año que viene. Así que el ratito este que nos queda un ratito, hay que aprovecharlo.
0: Hay que ver lo que la vida son ratitos y si son bonitos, mejor.
1: Totalmente,
0: Totalmente. Juan
1: totalmente.
0: Martín, muchísimas
1: Muchas
0: gracias y
1: gracias
0: viva
1: a
0: Laurín el
1: vosotros.
0: Grande también, claro que
1: Olé,
0: sí. Y a
1: viva.
0: Laurín de la Torre, que si no,
1: También, también,
0: a
1: no.
0: tierra me tira,
1: No,
0: eso
1: no.
0: es normal. Bueno, nosotros lo que vamos a hacer ahora, viva Málaga como siempre, es seguir disfrutando con grandes reportajes, que nuestros compañeros han hecho un trabajo esta semana encomiable. Luego se lo agradeceré de nuevo, pero la verdad que todo lo que nos traen es maravilla, porque es una forma de que ustedes sientan también en casa, si no han podido venir, cómo se está viviendo la Feria de Málaga. Vamos a verlo.
2: Pues sí, compañeros, seguimos con los reportajes de la Feria de Málaga y como no podía faltar está la Diputación en ella porque tiene un gran peso a pesar de que tiene ojos para los 103 municipios de la provincia. Málaga es uno de ellos y por eso están presentes. Además es un año muy especial porque la Malagueta cumple un 150 aniversario que se dice pronto, pero son bastantes años y han organizado diferentes actividades para conmemorarlo. Uno de ellos, la gran Feria Taurina, presidente de Diputación Francisco Salado, muchísimas gracias por estar con nosotros.
3: Un placer. En la feria tenemos que estar con los medios que lleváis todo lo que pasa durante esta gran semana a los 103 municipios de la provincia de Málaga, importantísimo.
2: ¿Cómo está yendo esta feria?
3: Muy bien, la feria afortunadamente sin incidentes y con una gran afluencia de público, tanto en el Cortijo de Torres como en el centro de Málaga y sobre todo en la Feria Taurina, pues prácticamente ya hay tres corridas con no hay billetes y el resto de las corridas pues casi con tres cuartos del aforo. Mucha gente joven, que lo importante, eso es sembrar para el futuro. Y lo importante es que ya ha habido cuatro puertas grandes, las ganaderías están respondiendo muy bien y sobre todo las grandes figuras del toreo van a estar durante esta semana. Hoy también es un gran día importante con Morante, con nuestro Saúl Jiménez Forte, mañana los Vitorino Martín, que son una ganadería señera en España y que lleva ya una década sin venir a Málaga. Y bueno, y el sábado, la corrida del siglo, ¿no? La corrida del siglo también. Donde vamos a hacer un homenaje a ese 150 aniversario de la inauguración de la Malagueta, ¿no?
2: Eso está haciendo que España entera tenga los ojos puestos en Málaga y en la Malagueta, con este gran elenco de personalidades del mundo de toro que están actuando aquí y además también con esas tertulias que habéis programado durante también el mes de agosto.
3: Sí, yo creo que Cerro Carrey, Morante y David de Miranda en esa gran corrida del sábado, va a crear marca. Tenemos que intentar conseguir que seamos la tercera gran plaza de España, con la de las ventas de Madrid, con la de Sevilla, donde la gente ya tiene en su agenda que tienen que ir a Sevilla o a Madrid durante su feria taurina. Pues tenemos que conseguir que Málaga tenga ya una marca consolidada de donde van a venir los grandes toreros, las grandes ganaderías.

0: donde hay un ambiente espectacular, cuidamos muchísimo la Malagueta con pequeños detalles que los que saben de toro, ¿no? Y son taurinos, pues eso, pintamos todos los días, el albero está espectacular, entregamos abanicos, entregamos pañuelos para que la gente pida las orejas, los trofeos correspondientes, información sobre la corrida de ese día con los ganaderos, con los tenemos que crear un ambiente muy amable y con eso que esa marca de la Malagueta se extienda por toda España.
1: Ponéis vuestro granito de la Diputación de la Feria del Centro de Málaga, pero también estáis en el Real trayendo a esos mayores de la provincia de Málaga. Un millar de mayores están disfrutando 4 días, empezasteis el lunes y el martes y queda viernes y sábado con mayores de la provincia que vienen a disfrutar de la Feria de Málaga Capital.
0: Esa es la mejor acción que hacemos desde la Diputación Provincial de Málaga, en la feria. Y lo hacemos durante todo el año, cuando llega el verano también con la gramola, donde esos mayores de los pequeños municipios van a la playa, ¿no? Y tienen música, se bañan, comen, bailes, etcétera, etcétera, ¿no? Ellos se merecen esto y mucho más, ¿no? Han entregado toda su vida para guardar la identidad de sus pueblos, sus tradiciones, y en estos momentos ya de jubilación, pues necesitan este tiempo de relax, de divertirse, porque la jubilación, el día se hace muy largo, los días se hacen muy largos y muchos de ellos nos agradecen muchísimo. Algunos llevan ya 20 años sin venir a la Feria de Málaga por circunstancias. Algunos, cuando empezamos con esta campaña, no habían venido nunca a la Feria de Málaga y tampoco habían venido nunca a la playa, nunca se habían bañado, y esta nueva experiencia nos hace muy, muy felices. Así que eso va a seguir todos los años y la Diputación tiene que estar para estas cosas importantes.
1: Pues presidente, lo único que me queda decirle es que siga disfrutando de la Feria de Málaga, que ya queda poquito, pero todavía nos quedan días por disfrutar.
0: Así es, nos queda el fin de semana y sobre todo el tiempo parece que va acompañando un poquito más. Hoy hace menos calor, sí, que otros días, pero cuando uno tiene ganas de divertirse, está con los amigos, te toma una buena cervecita y eso, el calor se quita. Un buen abanico.
1: Efectivamente, pues muchísimas gracias, nada, un placer.
0: Gracias.
1: Compañero, te devuelvo la conexión, seguimos por aquí por la Feria de Málaga disfrutando de esta semana grande de nuestra ciudad.
2: Pues aquí seguimos de feria, gracias en este caso a Naomi y a Pablo que han estado en esa Copa de Diputación, a todos los que nos están ofreciendo también lo que está ocurriendo en la Feria de Málaga, y bueno, tienen ese momento también, y de aquí agradecer a la institución provincial que también nos atienda, son algunos de los invitados que vienen y otros evidentemente los que nos reciben a lo largo de todas las calles y de toda la Feria de Málaga. Fíjense, yo tengo aquí como invitada a uno de mis mayores orgullos, no lo puedo evitar, porque tener una pedazo de artista, bueno, Welling ha dado mucho arte, pero tener una pedazo de artista malagueña por los cuatro costados, con una personalidad única. Yo les voy a contar algo, ella lo sabe, hace unos años estaba, si no me equivoco, era en Istán, estuvo cantando ella, y yo llegaba a ver también a otros grandes, como son Gospelis, que estaban cantando allí, pero cuando me iba para el coche, yo no sabía que ella cantaba, estaba como a unos metros grandes de donde cantaba, y escuché, digo, esa es Adriana. Y me dice, ¿pero tú cómo lo sabes? Digo, que esa es Adriana, que eso es inconfundible. Y llegué y me lo pasé bomba con ella. Qué suerte tener a Adriana Roan con nosotros. Está triunfando en Madrid a nivel internacional también con unos proyectos súper chulos. Y es malagueña, es de aquí, es de la tierra. Feliz feria, Adriana.
3: Hola, igualmente, mi niño.
2: ¿Qué tal,
3: corazón? Un placer, como siempre, acompañarte. Que cuentes conmigo como otras veces, y la verdad que es un orgullo también para mí estar contigo.
2: Bueno, pues lo mismo, es mutuo y el cariño es mutuo. Adriana, bueno, estamos ya terminando la feria, ¿qué tal, cómo la has estado viviendo?
3: Pues yo estoy muy tranquilita.
2: Sí.
3: La he pisado poquito, pero porque también quería permitirme descansar, pero sí, he estado bebiendo por ahí, comiendo por ahí, he disfrutado de mi feria, con mi familia, con mi madre, con mi gente, sí, la he
2: gozado. Y de tu Welling también.
3: Sí, hombre, por supuesto, hombre. Por supuesto.
2: A mí me encanta ver los vídeos de Adriana cuando sorprende a los papis, que viene muchas veces, sí, con la maleta, le das. Yo me hincho y lloro cada vez que veo los vídeos, ¿verdad? Me emociona mucho a mí misma que está por ahí detrás. Y a tu padre. Bueno, sin duda alguna, que claro, que tú y tu Carlos son muchos.
3: Es que sin mis padres yo no estaría aquí, por supuesto.
2: Pero te han apoyado muchísimo.
3: Sí, siempre, siempre. Mi familia, mi hermano, mis padres, toda mi familia, pero mis pilares son mi padre, mi madre y mi hermano.
2: Adriana, la música es tu fuerte, además de la arte escénica, pero ¿es verdad que a través de la música, a través de tus redes sociales, haces un papel vertebrador de la sociedad que es muy bonito? Es decir, ¿cómo reivindica determinadas cosas que están en la sociedad y que son, a mí me dan repulsa total, ¿no?
3: Entonces creo que es muy importante. Intento estar a la orden del día y, por supuesto, apoyando siempre a mi pensamiento, a mi moral, a mi ética, y por supuesto que lo que siento lo voy a decir, sea en redes, sea

0: En persona, sea
1: Totalmente.
0: paseando.
1: Bueno, estás en Madrid triunfando. Cuéntame, porque todos los malagueños tienen que ir a verte allí.
0: Pues
1: Cuéntanos.
0: sí, la verdad que sí, porque Madrid tiene, ¡fua!, es muy rica culturalmente. La verdad que ha sido un paso muy difícil para mí, irme de Málaga fue muy duro,
1: Pero va, tú eres
0: muy
1: muy
0: muy duro,
1: malaguita.
0: muy malaguita.
1: Totalmente.
0: Y el irme fue una decisión pues que la pensé muchísimo, pero Madrid me está dando muchas cosas increíbles, aparte de gente maravillosa. Hay un talento brutal, me está dando experiencias muy bonitas. Estoy en Washow, en un espectáculo en IFEMA en Madrid, y es una pasada. O sea, quien esté en Madrid esta temporada, que vaya a Washow, porque
1: Porque es un espectáculo interactivo, ¿no?
0: es un espectáculo gastromusical.
1: Gastromusical,
0: Sí,
1: eso.
0: tú entras y ahí, es que Guau no se puede explicar, tienes
1: Hay que
0: que vivirlo,
1: vivirlo.
0: sí. Es una experiencia,
1: Qué
0: no es
1: guay.
0: ni un musical, ni un espectáculo simple, no,
1: Ni un
0: es
1: cabaret, ni
0: una
1: un...
0: experiencia. Es una experiencia porque desde que pones un paso en IFEMA ya están pasando cosas.
1: Qué bueno.
0: Fuera, en la cola, y ya cuando entras, pues tienes un montón de rincones que tienes que ver y vivir.
1: Y ahí está nuestra malagueña, Adriana Rogan, claro que
0: Sí, hay
1: sí.
0: mucha gente andaluza también por
1: Es
0: allí,
1: verdad,
0: ¿eh?
1: hay compañeros que te veo
0: En
1: yo, qué
0: Sevilla,
1: bueno.
0: de bailarina de otra chica de
1: Vamos a poner el
0: Málaga.
1: día de Andalucía, que creo que pusiste
0: Sí,
1: un vídeo.
0: sí,
1: Hoy,
0: sí.
1: ¿verdad? Dice, hoy echamos de menos nuestra tierra
0: Sí, mucho,
1: especialmente.
0: mucho, la verdad que sí.
1: Adriana, Málaga se lleva adentro y cuando uno
0: Sí.
1: está fuera la echa aún más de menos, ¿verdad?
0: Totalmente. Yo ahora es cuando me di cuenta de cuánto quiero mi tierra. Porque una vez que estás aquí, pues no la aprecias tanto, pero te vas fuera y madre mía. ¿Qué te iba a decir a ti también, ¿no?
1: Totalmente, sí, es verdad, sí, es
0: Te vas
1: verdad.
0: fuera y dices, wow, cómo me tira a
1: Qué
0: mí.
1: suerte, qué
0: Wow,
1: suerte ser
0: mucha
1: de
0: suerte, ¿eh?
1: Málaga.
0: Porque hablas allí de Málaga en Madrid, todo el mundo la conoce y aparte que todo el mundo ha disfrutado de Málaga.
1: Totalmente,
0: Mucha gente y se
1: totalmente.
0: van de vacaciones y tanto en invierno como en verano, Málaga está allí.
1: Mira, el otro día, bueno, estuve hace poquito, te lo he dicho, en Madrid por temas de
0: Sí.
1: trabajo y estuve comiendo en el Tinterillo de Málaga, que tiene allí cerca del Mercado San Miguel
0: Exacto, al ladito.
1: un restaurante. Y siempre que voy me gusta ir allí. Y escuchaba a la gente que estaba ahí sentada, que muchos eran, había extranjeros, pero también había personas de otros puntos de España y madrileños también.
0: Sí.
1: Y escuchaba hablar y todos hablaban de Málaga y estaban hablando de,
0: Qué
1: pues ahora es la
0: bonito.
1: feria, pues ahora no sé cuánto, pues el cartojal que estás viendo ahí es el que se toma allí. Pues. Y tú dices, qué bonito
0: Un orgullo, sí.
1: que se hable de nuestra
0: Sí.
1: tierra. Bueno, y a nivel internacional, porque ¿cómo ha sido eso que
0: También.
1: de repente los edificios de Welling crecieron y te presentaste en medio
0: Tú que me conoces un poquito,
1: de eso te iba a decir?
0: tú imagínate yo cuando llegué allí, o sea, fue una flipada.
1: Nueva York, ¿no?
0: Nueva York, sí.
1: Qué maravilla.
0: Porque gracias a Madrid, a la experiencia que estoy viviendo en Madrid, pues gracias a las circunstancias, a la gente que vas conociendo, pues estoy en un proyecto que se llama Mucha Pepper, también quiero que le echéis un vistacito
1: Eso
0: por
1: es.
0: Instagram, Mucha Pepper, y son canciones pues muy reivindicativas, que hablamos de todo, de todo, tanto de la gordofobia, la homofobia, de todo lo que está a la orden del, todas las fobias estas que queremos erradicar,
1: Totalmente.
0: las gritamos cantando.
1: Qué bonito.
0: Y la hacemos canción. Y Mucha Pepper apareció en mi vida y estamos ahora trabajando mucho y me dio la oportunidad de ir a Nueva York a conocer a la antigua cantante, porque también es una chica de Madrid, Pepper Solana, de ahí el
1: Y
0: nombre.
1: unos vídeos impresionantes.
0: Impresionante. Bueno, Pepa Solana es maravillosa, gracias por acogerme, pero es que Nueva York ha sido un descubrimiento.
1: Qué
0: También
1: maravilla.
0: gracias a Jorge por contar conmigo, que es el productor de Mucha Pepper, y unos músicos impresionantes. Bueno, compartí con músicos que le está tocando a Manuel Carrasco, a Pablo Alborán, a Shakira, bueno, gente que ya que tú dices, wow.
1: Y Adriana Rogan.
0: Y
1: Hombre,
0: eso,
1: eso no es
0: ya
1: menos.
0: me tengo que nombrar, pero
1: Hombre,
0: es
1: eso
0: que
1: no es
0: me
1: menos.
0: suena tan wow. Pero es muy fuerte, muy fuerte. Soy, me siento una afortunada, la verdad.
1: Oye, estaría muy bien un conciertito en el auditorio de mi Adriana Rogan algún año, ¿eh? Que
0: La verdad que
1: ya
0: sí.
1: se lo ha ganado, ya se lo ha ganado con creces, ¿eh?
0: Estuve en la feria,
1: ¿Eh?
0: pero en la explanada
1: Es verdad, cierto.
0: del botellón.
1: De la
0: Sí,
1: juventud,
0: la
1: ¿no?
0: juventud.
1: Pues ahora
0: Del
1: ella.
0: botellón. Y claro, es que como se ve aquello que no vea que parece eso. Eso
1: Ha sido
0: otra. La
1: sincera.
0: juventud, por favor.
1: A recoger las
0: Vamos,
1: cositas, por favor,
0: totalmente.
1: por favor.
0: Mira, el otro día había un vídeo de un chaval, un influencer, que dijo, a ver si nos llevamos una bolsita
1: Es verdad.
0: y que para poder entrar a la fiesta saques basura.
1: Es verdad.
0: Y eso me parece una idea fantástica.
1: Eso es. Si quiere
0: Sí.
1: entrar, tiene que salir con la bolsa de
0: Exacto,
1: basura.
0: exacto.
1: Pues mira, pues
0: Me parece muy guay.
1: aquí damos
0: Y,
1: la idea también.
0: sí,
1: Me parece
0: que
1: súper bien.
0: no sé, que concienciemos de que no podemos dejar nuestra tierra hecha una pocilga.
1: Totalmente. Y la
0: Se
1: imagen de
0: puede
1: ciudad, ¿no?
0: beber,
1: Que
0: meter la
1: transmitimos.
0: bolsita y después tirarla, que hay cubos de
1: Totalmente.
0: basura alrededor,
1: Y
0: la
1: luego están
0: verdad.
1: los trabajadores y los operarios y
0: Total,
1: trabajando
0: igual que en la playa.
1: muchísimo.
0: Bueno, en fin, ya
1: En
0: aquí nos
1: tantas
0: ponen
1: cosas.
0: tontas cosas.
1: Totalmente. Bueno, Adriana, un nuevo single
0: También.
1: del que yo estoy enamorado. Mi padre, tengo que decir que también.

0: Ay, tu
1: Cuando me monto
0: papi,
1: en el
0: dale un
1: coche,
0: besito de mi
1: sí,
0: parte.
1: cuando me monto en el coche, dice, ponme la de Adriana
0: Ay,
1: muchas
0: qué
1: veces.
0: guay.
1: O a lo mejor me dice, ¿cómo canta esta niña? Que esto es una
0: Qué
1: cosa
0: guay,
1: preciosa.
0: que le guste.
1: Que no importe la lluvia.
0: Hoy no importa la lluvia del gran Manuel Olmo. O sea, Manuel Olmo es un gran compositor,
1: Grande,
0: musicazo de Málaga,
1: grande.
0: que me regaló este tema. Me dijo, quiero que cantes. Bueno, me regaló. Es de los dos, somos los papis,
1: Lo trabajasteis juntos.
0: pero es muy fuerte que alguien al que admiro tanto quiera contar conmigo para poner voz.

0: a un proyecto suyo
1: ¿Qué
0: y
1: quieres
0: que me
1: transmitir con
0: gustara.
1: ese tema,
0: O no
1: Adriana?
0: importa la lluvia, pues que cuando el amor está presente, cuando quieres a alguien, cuando lo das todo por alguien,
1: Cuando quieres bonito.
0: exacto, no importa nada, no importa nada, no da igual que haya tormenta.
1: Bueno.
0: Incluso cuando viene la tormenta, hay que saber surfearla.
1: Eso es lo más
0: Sí.
1: importante, eso es lo más importante. Y puedo escuchar cómo suenas un poquito en tu voz,
0: Claro, por
1: Adriana,
0: supuesto.
1: para que toda Andalucía que nos está viendo diga, madre mía, lo que tienen en
0: Ay.
1: Málaga, qué suerte. Bueno, además Andalucía la conoce porque más allá ha triunfado en programas no solo autonómicos, sino también nacionales y la conoce muchísima gente y por su trabajo, evidentemente, ¿no? Y por sus conciertos. Pero Adriana, un poquito de No
0: Por
1: importa la lluvia
0: supuesto,
1: para que
0: a
1: todo el
0: ti
1: mundo se
0: siempre te lo
1: vaya
0: regalo.
1: ya a buscarla a las plataformas.
0: Pues nada, primero Luis Algoró, gracias,
1: A ti,
0: porque una
1: Sara.
0: llamada tuya siempre alegra. Quiere decir que te acuerdas de mí, que para mí es de verdad un orgullo.
1: Te
0: Hermano,
1: quiero
0: te quiero también
1: mucho,
0: mucho.
1: te quiero mucho.
0: Y te voy a regalar este cachito de No importa la lluvia, Manuel Olmo, te adoro.

0: Qué bonito, por favor, de verdad, qué maravilla. Y eso sí, o sea, eso es lo que tienen que ver es escuchar la canción entera, porque eso es una preciosidad para acompañarle. Además, salió, ¿en qué mes salió?
1: El 6 de marzo.
0: Eso era marzo, yo me acuerdo que
1: 2 días
0: era.
1: después, era el 8 de marzo, el Día de la Mujer, y fue
0: Cierto.
1: todavía más bonito porque hicimos una presentación el 7 que me acompañó Carlos Álvarez también.
0: Qué
1: Eso fue
0: maravilla.
1: para mí una pasada, fue
0: Otro
1: otro
0: malagueño,
1: regalo
0: otro malagueño.
1: increíble y fue increíble, la verdad que es una canción que creo que es de las canciones que más me han hecho vivir momentos que nunca voy a olvidar. Hoy no
0: Totalmente.
1: importa la lluvia. Gracias, Manuel.
0: Pues que no importe,
1: No
0: que no
1: importa.
0: importe. Y nosotros, para terminar, Adriana anima a todos los que le quedan el día de hoy y el de mañana que se
1: Exacto.
0: vengan a vivir la feria.
1: Por supuesto.
0: Andalucía, venirse.
1: Por
0: Si queréis,
1: supuesto.
0: venirse. Me queréis
1: Si queréis, venirse aquí a la
0: venirse.
1: feria a disfrutarla. Málaga es maravillosa, tiene una gente espectacular como mi Luis Algoró.
0: Gracias por
1: Y
0: eso.
1: nada, que estás invitada a Málaga a disfrutar de sus calles, de su gente, de su comida, de su vino y de su cante.
0: Eso es.
1: Gracias, Luis.
0: Adriana Rogan, síganla. Ahí tienen todos sus conciertos, toda su trayectoria. Y si van de visita a Madrid, no duden en
1: Exacto.
0: pasarse y disfrutar a Adriana. Yo lo voy a hacer, ya he quedado con ella.
1: What
0: Así que
1: show,
0: eso no
1: acuérdate.
0: me lo pierdo. Bueno, pues nosotros lo que vamos a hacer es seguir con esos reportajes, porque ahí están nuestros copies a pie de calle trayéndolo todo y queremos ver cuál es el ambiente de feria. Y seguimos con voces de Málaga y que quieren también y que queremos que tengan también su espacio en nuestro programa. Seguimos con ganas de feria. Vamos a ver con dónde se encuentra nuestro compañero.
2: Pues compañeros, muy buenas, ¿cómo estamos? Luis, telespectadores, aquí nos encontramos ahora mismo, mira, mira qué vista, mira qué ambientazo el que tenemos en el día de hoy en la Plaza de la Constitución, en esta feria de día, recordemos, todos los días de feria hasta las 6 de la tarde, con gente, con buen ambiente, con música, con buen rollo, todo, por supuesto, y hoy vamos a buscar gente, ya sea malagueña o no, pero queremos gente que nos anime el cotarro un poquito, que nos ayude, ¿no?, a pasar estas horas como humanamente podamos, lo mejor posible. Y aquí veo unas muchachas, unas mujeres estupendas, guapísimas. Que no paran de hacerse fotos. Y yo estoy viendo y digo, yo a estas mujeres les tengo que preguntar, muy buenas, ¿cómo estamos?
3: Bien, bien, bien, bien, genial.
4: Pero con una calor.
2: Hombre, es que con eso tengo calor yo, no me quiero imaginar vosotros.
3: Estamos bien, encantadas de estar en la feria.
2: ¿Sois de aquí, de Málaga?
3: Yo soy madrileña, pero.
5: Nosotras de Málaga por los cuatro costados.
2: De Málaga, malagueña y exquisita.
5: De la pura cepa.
3: A mí me han acogido como hermana.
2: Hombre, yo te veo y yo no distingo entre una malagueña y tú, vaya.
4: Oye.
2: Oye, ¿qué tal? Veo que la gente no para de pediros fotos, ¿no? Es que soy el reclamo aquí.
3: Como 50 fotos llevamos.
4: No, porque somos mayores y dirá, mira cómo van de preparar.
2: Estáis guapísimas y la gente pues, quiere hacerse foto con vosotros, hombre, es normal.
4: Normal,
5: que atrae mucho. Y como somos más mayores, pues ya está, tira para adelante.
2: Oye, la madrileña, ¿es tu primera feria?
3: No.
2: Ah, vale.
3: Yo es que tengo un piso aquí y me vengo todos los veranos.
2: Ah, bueno, pero entonces lo de madrileña, entre comillas, tú eres malagueña.
3: Bueno, vaya, ay, ay, ay.
5: Madrileña, malagueña.
2: Madrilagueña, ¿no?
5: Madrilagueña, más malagueña.
4: Boliviana, boliviana.
2: Boliviana. ¿Y eres, pero también de aquí de la feria o cómo?
4: 20 años que llevo en Málaga, ya soy malagueña, ya soy española.
2: Ole, claro que sí, sé que al final todos somos malagueños. Oye. Mira, esto lo está viendo toda Andalucía. Un consejo para disfrutar bien de la Feria de Málaga. Eso, gente de Jaén, de Almería, de donde sea que nos están viendo en un

0: Que ha venido.
1: Que hay que... Con alegría, que esto es para pasárselo bien y disfrutarlo.
2: Y ya que está. La Feria de Málaga, hijo, tiene mucho salero.
3: Mucho salero.
2: Mucho arte. Mucho arte. Feria de Málaga como ninguna.
0: A ver, barremo un poquito para casa, pero yo digo que es la mejor feria del mundo, la verdad.
3: Ahí va, tú lo has dicho.
1: La madrileña va a salir también.
0: Usted ha tenido que salir la de Madrid, la de San Isidro.
1: La Virgen de la Paloma, que es la patrona de Madrid. La de...
3: Málaga, estamos en Málaga.
0: Claro, claro. Al final la echamos, ¿eh?
3: No, estamos en Málaga, estamos en Málaga.
4: La escena debe vivir con mucho límite y con mucho respeto.
5: Verá, niño. Mari, ¿dónde está Mari?
0: ¿Dónde está Mari?
5: Venga, una, dos y tres. Málaga, ole y ole tú. Y la gente que nació bajo tu cielo andaluz.
0: ¡Ole! Buena feria toda. Muchísimas gracias. Guapísima, estupenda. Nos despedimos de todos los andaluces, todos juntos. Venga, señores, nos quedamos por aquí. Después nos vemos. Hasta ahora.
6: Bueno, pues seguimos de feria en este último día. Saben ustedes que hemos estado invitando a los distintos portavoces, representantes de los grupos municipales en nuestro ayuntamiento. A falta solo del portavoz del Partido Socialista, que no ha podido encontrar hueco en esa agenda, pero que le hemos invitado. Desde aquí a Mariano le mandamos un abrazo inmenso, pero bueno, entiendo que también son muchos los compromisos y es difícil. Y bueno, no podemos dejarnos atrás tampoco quien son voz de nuestra Málaga. Están con Málaga, nunca mejor dicho. Ella es viceportavoz del Grupo Municipal, además es coordinadora a nivel provincial de Izquierda Unida y, bueno, trabajando siempre por los malagueños, escuchando intensamente y también en la feria, ¿verdad, Toni María? Bienvenida.
7: ¿Qué tal?
6: Y feliz feria, aunque nos queda la recta final, feliz feria de Málaga.
7: Feliz feria de Málaga, todavía nos queda el último tironcillo.
6: Hay que darlo todo. Bueno, Toni, imagino que la feria, ¿verdad?, es un momento importantísimo, lo hacéis todo el año, pero para encontraros con vecinos, con asociaciones, con entidades y que os transmitan también sus preocupaciones, ¿no? Yo sé que esto para el político no termina de desconectar nunca, pero va en el cargo, no queda otra cosa.
7: Sí,
6: ¿no?
7: La Feria de Málaga al final es una oportunidad para juntarte con vecinos, con gente con la que estamos trabajando codo con codo durante todo el año. Y bueno, compartir preocupaciones, pero también compartir alegrías, que no siempre es posible. Y esta feria está siendo muy intensa, visitando muchísimas casetas y juntándonos con la gente que nos traslada, pues bueno, también las preocupaciones que tiene, incluso en el acceso a la propia feria, ¿no? Hemos visto una feria con unos precios prohibitivos. Esto nos lo han dicho muchísimos vecinos, parece que la feria está hecha para los turistas nada más porque...
6: Un campero a 15 euros duele, ¿eh?
7: No, es alucinante. Lo estamos viendo en el Real, también en el centro, y nos lo está diciendo muchísima gente, que hay que poner un poquito de pie en pared, que probablemente lo que siempre ha caracterizado la Feria de Málaga es que, a diferencia de otras ferias en Andalucía, las casetas son abiertas, el acceso es libre, y eso hay que protegerlo, y se protege también pues garantizando que los precios sean asequibles y que las familias trabajadoras no tengan que estar haciendo encaje de bolillos para poder llevar a los niños a los cacharritos o para poder tomarse algo en el centro, ¿no?
6: Totalmente. Además, es que esas casetas familiares, ¿no?, que siempre han sido protagonistas de nuestras peñas, eran las que te permitían comer bien, comer a precios populares y disfrutar de ese ambiente. Yo creo que eso hay que protegerlo aún más y defenderlo, porque es la esencia de nuestra feria.
7: Sin duda. Yo creo que una de las cosas que hemos visto esta feria, lo llevamos viendo varias ferias, ¿no?, pero este año ha sido ya como el acabose, es que esa feria del centro, que era también un símbolo de la identidad de la Feria de Málaga, se ha ido perdiendo. Es decir, no se ha dado en la tecla de cómo garantizar una feria del centro accesible para los malagueños, disfrutable, que también fuera conciliable con el derecho al descanso de los vecinos que siguen viviendo ahí. Y lo que hemos visto es que, bueno, yo decía hoy lo que queda de la feria del centro, ¿no?, porque prácticamente es calle Lario y muy poquito más. Y yo creo que a esto hay que darle también una pensada de cómo hacer un modelo de feria que sea accesible, que todos los malagueños lo puedan disfrutar, que no esté tan masificada y turistificada como está en muchas ocasiones, y que sea conciliable también, como no puede ser de otra manera, con el derecho al descanso de quienes viven en el centro, igual que quienes viven en el entorno del recinto ferial.
6: Eso le decía yo a mi compañero Vicente cuando está en la calle. Yo le digo muchas veces, digo, suerte a ver si encuentra algún malagueño en calle Lario, porque a veces para hacer un reportaje...
7: Tiene premio.
6: Tiene mucho mérito. Y eso no puede ser tampoco. Tenía algo importante, el otro día tuvimos con nosotros a Carmen, presidenta de Plataforma, estuvimos hablando de la importancia de que las mujeres, de que las personas, independientemente de su género, independientemente de su condición sexual, puedan vivir libremente la feria, ¿no? Es algo lo que es verdad que se está trabajando, pero siempre se puede mejorar para que haya personas expertas, personas

0: evidentemente con una formación que puedan ayudar en un momento determinado a esas mujeres o a esos hombres en distintas circunstancias que se encuentren ante un delito de odio, ¿no?
1: Bueno, hemos conseguido algo importante que además fue a propuesta de nuestro grupo, que es que en la Feria de Málaga hubiera puntos violeta y puntos arcoíris, de manera que, bueno, hay puntos tanto en el centro como en el Real, para que si cualquier persona del colectivo LGTBIQA+, o cualquier mujer sufre algún tipo de agresión, tenga un punto de referencia al que acudir. Pero esto es insuficiente. Es insuficiente porque hace falta más puntos violeta y, sobre todo, hace falta más prevención durante todo el año. Las mujeres y las personas del colectivo tenemos derecho a disfrutar de nuestra feria y a disfrutarla libre, sin miedo a que se pueda producir algún tipo de agresión. Y para eso hace falta que de manera mucho más intensa las instituciones y el Ayuntamiento de Málaga trabajen durante todo el año para construir unas relaciones humanas que sean igualitarias, donde de una vez por todas consigamos que las violencias machistas, que las violencias sexuales y LGTBI fóbica estén fuera de la sociedad.
0: Totalmente. Es verdad que luego hay espacios en la feria cada vez más inclusivos, eso es importante, casetas además específicas, sí, que defienden, bueno, ahí está el Rincón Cubano que siempre recibe con esas banderas reivindicativas, y yo siempre me lo paso bomba, lo tengo que decir, es uno de los rincones a los que nos falto y ya hay, yo ahí suelto el cuerpo.
1: Y este año luego, estamos de aniversario además.
0: Cierto, es verdad, cierto, totalmente. Pues yo ahí suelto el cuerpo y ya luego, claro, pero vaya, vaya donde vaya, voy a la del Arroyo y también me acerco, voy a la de, siempre. Y bueno, la verdad que, Tony, es un momento en el que escucháis a los vecinos, es un momento en el que además estamos en el último año de legislatura, un año preelectoral, que eso ya se va notando, porque sí, es intensa, ¿no? Pero no,
1: hay
0: algo,
1: un ratito para disfrutar, vamos, yo tengo que llevar a mi niño a la feria porque es que si no, no me va a dejar entrar en casa, está todos los días, mamá, ¿cuándo me llevas a la feria? Y hay que sacar el hueco también para, bueno, para disfrutarla con los amigos. Pero es verdad que es un año especial, ¿no? Porque estamos ya a menos de un año de las elecciones municipales y porque también esta feria ha sido un poco atípica, ¿no? Sí. Con 6 playas cerradas en pleno agosto y en plena Feria de Málaga, trasladando una imagen lamentable de la ciudad y, bueno, y con mucha preocupación también por parte de los vecinos que no están pudiendo disfrutar de sus playas en un periodo además donde tenemos un verano
0: vacacional.
1: Claro, vacacional y donde hemos sufrido varias olas de calor, ¿no? En Málaga no hay piscinas municipales, la gente va a la playa y hay 6 playas que han estado cerradas, ahora 4, y han estado cerradas, y yo quiero destacar esto porque por parte del ayuntamiento no se han hecho los deberes. Fíjate que por parte de Enmasa se han transferido 169 millones de euros al ayuntamiento precisamente para modernizar la red de saneamiento y que no se produzcan vertidos de aguas fecales al mar. ¿Dónde están esos millones de euros? ¿A qué se han dedicado esos millones de euros para que estemos viviendo un verano absolutamente atípico donde la red de saneamiento de Málaga pues ya no soporta ni más presión turística ni más presión urbanística y donde lamentablemente pues estamos viendo cómo en un periodo tan especial para los malagueños como es el mes de agosto y la semana de feria, pues ni los malagueños ni quienes vienen a visitarnos están pudiendo disfrutar de sus playas?
0: Totalmente, eso es muy importante. Bueno, yo no soy aquí nadie para darle más electorales, pero creo que algo que a Málaga le puede pasar positivo es que podamos respirar Málaga, ¿no? Yo creo que Málaga tiene que ser respirable y eso a veces se nos está haciendo un poco difícil.
1: Se hace un poquito
0: lo hablamos también con el alcalde, ¿no? Es decir, si hay una intención, pero hay que contrarrestar un poquito, ¿no? Que sí, que el turismo, evidentemente, vivimos también mucho de la economía, hacemos mucho gracias
1: sin
0: al
1: duda.
0: Turismo, pero tiene que revertir en la ciudad, no ser algo que perjudique a la ciudad, ¿no? Bueno, Tony, nos están viendo en toda Andalucía. ¿Qué tiene Málaga? Hemos dicho también cositas a mejorar, pero ¿qué tiene Málaga? Los malagueños, ¿qué enamora, qué cautiva, qué hace que todo el mundo venga y se enganche? Seguro que tienes amigos que han venido en algún momento a Málaga y te llaman y dicen, oye, que voy para casa, que voy unos días. Yo tengo unos amigos míos de Italia ahora por aquí. ¿Qué tiene Málaga que siempre enamora?
1: Bueno, Málaga es una ciudad bellísima y tiene dos cosas que para mí son lo fundamental. La primera, la gente. Málaga es una ciudad de gente acogedora, de gente que está acostumbrada a compartir con gente de todas las procedencias, vengan de donde venga, y a acogerla con los brazos abiertos. Y creo que esa ciudad hospitalaria, esa ciudad solidaria, es lo que más caracteriza a la ciudad y es también lo que enamora a todo el que viene a visitarnos. Y, por supuesto, también el clima, que a pesar del cambio climático, ¿no?
0: Y de la humedad,
1: pero sigue teniendo un clima excepcional que esperemos que el cambio climático no se lo lleve por delante. Así que, sin duda, Málaga es una ciudad que enamora y lo que hay que

0: Evitar, como tú bien apuntabas, es que sea una ciudad que colapse, que muera de éxito. Muchas veces nos preguntamos, ¿el éxito para quién, no? Estamos en una ciudad donde los precios de la vivienda son insostenibles, donde cada vez hay más malagueños, más jóvenes que se tienen que marchar de su ciudad porque no pueden pagar, un alquiler, y donde vemos también cómo esa saturación y masificación turística en muchas ocasiones ya ha tocado techo, ¿no? Nosotros preguntamos, ¿por qué no se pone en marcha una tasa turística, no? Para que el turismo, la riqueza que genera el turismo, le llega a los barrios, le llega a los malagueños, le llega a donde viven los malagueños
1: Fíjate
0: y
1: que lo
0: pueda.
1: defendía el alcalde aquí también el otro día, hay que ponerse manos a la obra con
0: Claro, lo
1: ellos.
0: defendía, pero su partido parece que no. Pues su partido no lo ha defendido en la Junta de Andalucía, y ahora con la cesión del Partido Popular a Vox y la asunción de la Consejería de Turismo por parte de Vox, pues ayer mismo tuvimos aquí al consejero
1: Lo
0: Gavira,
1: negó, sí, lo
0: donde
1: negó.
0: decía que tasa turística de ninguna manera. A nosotros nos parece que es un despropósito, porque sería una herramienta, un mecanismo de que el turismo contribuya a sufragar los gastos que le genera y los inconvenientes que también le genera a la ciudad, que a verlo, haylo.
1: Que vuelva positivamente a la ciudad. Antonio María, muchísimas gracias de verdad a ti, a todo tu grupo, a todo tu partido. Gracias por acompañarnos. Que tengas un buen fin de feria, que lo
0: Lo
1: disfrutes
0: mismo digo,
1: muchísimo.
0: que lo disfrutéis y
1: Eso
0: bueno,
1: es.
0: y daros la enhorabuena también por el trabajo que estáis haciendo desde los medios de comunicación, los profesionales,
1: Se hace con
0: porque
1: cariño.
0: también hacéis la Feria de Málaga.
1: Gracias, de verdad. Pues gracias por esas palabras. Nosotros vamos a seguir. Bueno, yo ahora, como es el último programa, ya he pensado que la voy a liar del todo, Tony. Ya he dicho, Dios mío, yo llevo aquí sentado todos estos días. Me voy allá a ver qué ambiente hay en la segunda planta, que creo que tiene una liada. Me voy allá a la calle porque tengo una charanga preparada. Bueno, tengo una de cosas que ustedes no se lo pueden perder. Y algo, ya que está Tony, yo quiero defender algo. Cuando yo era pequeñito, en los barrios de Málaga, cuando era feria, también había feria. Es decir, en los barrios, los bares llenaban de farolillos, comíamos en el barrio, luego nos íbamos a la feria. Existía la feria de Sixto, la feria de Puerta Blanca, todo eso luego desapareció, solo quedan las del Palo, las de Puerta de la Torre, los núcleos más grandes. Pues yo opto por eso, porque a cada uno cuando venga a un barrio de Málaga diga, están de feria, se nota. Dicho esto, que ya me he quedado a gusto, nos vemos a la vuelta aquí con muchas ganas de feria. Hasta ahora.

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0: Bueno, pues aquí estamos, que yo llevo toda la feria ahí abajo en el set y he dicho, aquí huele muy bien en la segunda planta del Málaga Palacio. Fíjense qué ambientazo, qué decoración. Aquí mi amigo Jorge, director de este hotel, con todo su equipo, Cristina y demás, lo han preparado con muchísimo cariño. Huele de maravilla, los platos tienen una pinta que no vea y es un lugar para comer cómodos, para estar cómodos y para disfrutar. Mujeres engalanadas con sus flores, arte, bien vestido, bueno, en fin. Y música en directo, ¿eh? Que dentro de un ratito van a empezar aquí a disfrutar. Justo aquí están preparados ya para luego hacernos cantar, bailar y disfrutar también en el Málaga Palacio. Esto así a todos los días, hasta mañana que termina la feria, aquí no se acaba. Pero estoy viendo por aquí que hay un gran amigo mío y amigo de mucha gente, que es mi amigo Fernando, que no sé cómo le ha dado tiempo a llegar porque lleva una mañana hoy, que no vea.
1: Una mañana de locura, porque es el aniversario de Imperio Argentina, que falleció, y venimos del cementerio. Pero bueno, tenía que disfrutar la feria, ya ves que me he cambiado de camisa. Hombre, y todo.
0: ¿Sabes la camisa chulísima?
1: Mira, me la ha hecho mi amigo el pintor Santiago Aragüez. Fíjate qué maravilla de camisa.
0: Es preciosa.
1: Y mirar por detrás.
2: Qué bonita. O sea,
0: qué chula.
1: Qué encantado. Pero bueno, muy feliz de que Imperio se la siga recordando después de tantos años. Tengo que agradecer a todos los medios de comunicación, a los periódicos, que año tras año siga aquello lleno, el cementerio, esa ofrenda floral, que ya es un clásico. Estoy muy feliz, la verdad.
0: Ha sido esa ofrenda recordando el aniversario del fallecimiento de Imperio Argentina. Qué bueno que fue. Una de las grandes a nivel de cine, evidentemente, de las mejores, además
1: premiada a nivel mundial, es premiada con Goya de Honor, 14 calles en España. Fíjate qué avenida más maravillosa aquí en Málaga, que tuve la suerte yo de inaugurarla cuando falleció, y siempre está recordada con mucho cariño. Hoy en la sepultura han cantado una canción preciosa, Ana Luigi, Antonio Vargas Heredia, la Mister España, Rocío Madrid lo ha presentado, Pepe Satorre, el guitarrista, el padre Nando ha venido a oficiar una homilía. O sea que estoy feliz, feliz, feliz.
0: Hombre, porque es mucha gente la que quería Imperio y la que te quiere a ti, Fernando. Y esa combinación hace que todos tus eventos sean un éxito.
1: Sí, la verdad que de eso puedo presumir, que todos mis eventos están llenos, todos mis eventos, nada más que llamo a los amigos, a los medios de comunicación, como eres tú, siempre estáis conmigo y desde aquí muchas gracias, pero sobre todo muchas gracias por recordar a la gran Imperio Argentina. Nuestras raíces no se deben perder y nuestras grandes artistas que dieron tanto por el mundo entero y llevaron un nombre tan importante como el de Imperio.
0: Imperio Argentina, que fue abanderada de nuestra feria, por cierto, que vivió la feria hasta los últimos días de vida, dos o tres días antes estuvo en la feria.
1: Sí, sí, señor, dos días antes de fallecer estuvo. Además, este año hubiera sido la 30 años que fue abanderada. O sea, que imagínate qué bien.
0: Un año muy bonito para recordarla. Bueno, y yo, antes de pedirte y dejarte comer, creo que ahora tienen la cena del mantón ya mismo, ¿no?
1: Sí, bueno, la cena del mantón es el 2 de octubre.
0: Eso.
1: Que va a ser en el Caleido y va a ser, bueno, otro éxito. Porque nada más que se sube, las entradas están agotadas y es para la Fundación CUDECA. El legado de Imperio Argentina nunca negocia con nada, siempre lo hace a favor de alguien.

0: este año, pues es a la Fundación Qdeca.
1: Pues esto es muy importante. Será ahí ya, Fernando nos avisará seguro para comprar las entradas, ¿verdad?
0: 2 de octubre.
1: 2 de octubre.
0: En el Caleido, apuntároslo, nada más que salgan las entradas, allí os espero.
1: Apuntado queda. Feliz fin de feria lo que nos queda y a disfrutarlo, Fernando.
0: Muchas gracias. Feliz fin de feria y viva Málaga.
1: Gracias, Fernando Luis Aguisa, legado de Imperio Argentina. Sigue diciendo que tiene una pinta lo que estás comiendo, ahora me contará, pero bueno, qué maravilla.
0: Una maravilla. Una maravilla. Aquí en el Málaga Palacio, imagínate un lujo.
1: Qué mejor sitio.
0: Es verdad.
1: Muchas gracias. Bueno, pues Fernando sigue por aquí. Mirad qué pequeñita aquí dormidita. Está dormidita ahí porque está ya que no puede más. Hola, muy buenas, ¿cómo estáis? Bueno, pero qué guapa, de rojo, a juego con 7 televisión, qué maravilla. Para toda Andalucía que nos están viendo ahora, ¿cómo va esa feria y por qué nuestra feria es? No voy a decir la mejor del mundo porque luego tengo que irme a la de Almería y me van a regañar.
2: Ah, no, no, no.
1: Pero yo es que soy malagueño y me tira. Hombre, tenemos una pedazo de feria.
2: Hombre, la mejor del mundo sí es.
1: Que ella, lo, que ella lo puede decir, porque es así.
2: Después, ¿verdad?, vendrá la de Almería, la de Jaén, la de Granada, la de Córdoba, la de toda Andalucía, pero la de Málaga, la mejor del mundo.
1: Que me gusta veros ataviada, pero mira, puedo grabarla, ¿no? Mira, claro, qué niña más guapa, ¿cómo te llamas?
3: Carla.
1: Carla, vienes guapísima, ¿te viste siempre de flamenca?
3: Yo todos los años, desde que era pequeñita.
1: Todos los años.
2: Tres generaciones.
1: Allí tienen
2: abuela.
1: Y la chiquitita, hija, que está dormita.
2: Y la nieta. Las tres generaciones.
1: Bueno, y vestiros aquí de flamenca y fomentar todos eso en la feria es muy importante.
2: Todos los años nos vestimos de distintas, con distintos colores.
1: Claro que sí.
2: Pero todos los años, la verdad que sí. Tenemos que luchar por nuestra Málaga y por lo más bonito que es la tradición nuestra.
1: Y por nuestras tradiciones.
2: Estamos.
1: Totalmente. Pues mira, sí, yo aquí con tanta flamenca guapa, con tanta gente maravillosa, voy a dar paso al siguiente reportaje porque flamenco y arte también hay en la Peña Juan Breva y allí nuestro compañero se ha ido para demostrarnos todo ese arte que se esconde y cómo se fomenta el flamenco también en la Feria de Málaga. Y ya os lo he dicho antes, me he salido un poquito del set que llevo ahí toda la semana ahí sentadito y he dicho, yo me voy a dar una vuelta por el hotel, a ver qué ambiente hay. Pero es que me está esperando una charanga en la puerta del hotel.
2: ¡Olé!
1: La que vamos a liar aquí en 7 Televisión Andalucía. Quédense con nosotros, vamos a ver este reportaje y continuamos.
4: Pues Luis, compañeros, en silencio respetuoso nos encontramos dentro de la Peña Flamenca Juan Breva, donde acaba de arrancar, justo en este caso, el grupo Bambera, de José Lucena. Yo me callo y os dejamos con el arte flamenco.

0: estamos, yo les he dicho que iba a bajar aquí a la puerta del Málaga Palacio, al lado de la catedral, y mirad qué ambientazo, qué gente más buena tengo aquí. Bienvenidos a la charanga 404, que tengo la sensación de haberos visto hace 10 minutos, fíjate, una cosa, de verdad, porque lo sigo por todos lados, porque esto va a ser un homenaje a todas las charangas que durante toda la feria están trabajando muchísimo. Desde aquí un besito a todas ellas, me acuerdo también de mi charanga Nonina, que le mando un beso enorme, pero quiero, ¿dónde está Alberto? Vente por aquí, Alberto. Alberto, ¿cómo estás?
1: Muy bien, ¿y tú?
0: Bien. Bien, aquí disfrutando la feria, ¿cómo lo lleváis? Porque habéis actuado también en la feria.
1: Eso es, hemos tocado dos noches ya en el Real, nos queda una más el sábado que viene y hoy venimos aquí a acompañarte.
0: Hombre, yo quería cerrar la feria a lo grande y he dicho, bueno, ya que estamos en el Hotel Málaga Palacio, me voy a ir a la puerta, vamos a animar, bueno, que se hemos animado, se han puesto aquí, nomás ponerse tacho lleno ya. O sea, que con ganas de disfrutar, porque además nos vais a hacer dos versiones súper buenas de malagueños incluso.
1: Vamos a tocar Techado de Menos y Sabor de Amor, de dos cantantes malagueños, Pablo Alborán y Danza Invisible.
0: ¡Qué maravilla! Bueno, un abrazo enorme a los dos, a Javier Ojeda también, que lo quiero muchísimo. Bueno, y hay que decir que Charanga 404 está animando un montón de eventos por toda Andalucía, que ustedes solo tienen que buscarlo, es decir, yo quiero esta charanga, pues fácil, ahora que nos vende de muchísimos puntos. Bueno, pues vamos a hacer que disfrutéis vosotros y que disfrutemos nosotros para llevarles la Feria de Málaga, que esto también es Feria de Málaga y ambientazo en el centro de Málaga, así que te dejo que te...
1: Eso es, muchas gracias.
0: ¿Vale? Muchas gracias. Bueno, familia, vamos a disfrutarlo, vamos, ¿sí? Vamos. A ver, que lo van a hacer, sé que había esta ensayando un poquito antes, a ver ahora cómo nos sale. Vamos a disfrutar al máximo con la charanga 404, cuando queráis. ¡Viva Málaga!

0: Bueno, qué maravilla, esta es la Feria de Málaga, la Charanga 404, muchísimas gracias, familia. Bueno, aquí se ha armado un ambientazo, ¿eh? Aquí vamos con cuidadito aquí girando, porque ¿cómo estáis? ¿Bien? ¿Lo hemos disfrutado, sí o no? A ver, ¿de dónde sois?
1: De México.
0: ¿De México? ¿Y habéis venido para la feria?
1: Claro que sí.
0: Y yo te he visto cantando Sabor de Amor, eso es internacionalmente conocido, ¿eh?
1: Algo así.
0: Algo así. Bueno, pues nosotros vamos a seguir de feria, nos hemos venido aquí fuera a animarlo con la Charanga 404. Oye, vamos a ver ese reportaje. Que estoy guapo, me has dicho, muchas gracias.
1: Me va a subir la moral.
0: Nosotros lo que vamos a hacer aquí, ¿cómo te llamas, por cierto?
1: Nandi.
0: Nandi, con mi Nandi, que me ha dicho lo guapo que estoy, ya me he venido arriba. Vamos, si te parece, a uno de esos reportajes, que va a ser el último, agradeciéndole a mi compañero Vicente y a mi compañero Dai todo el trabajo que han hecho ahí en la calle, que eso es duro y arduo. Así que vamos a ver dónde se encuentra para despedir también sus intervenciones y enseguida me vuelvo al interior del hotel para terminar lo grande. ¡Viva México!
1: ¡Viva México!
0: Y mi Carlos Rivera, que me encanta también. Vamos allá.
2: Pues aquí estamos, ya al lado de la portada, ya nos encontramos dentro de Calle Larios, en este caso con Verdiales, por supuesto, algo de lo que más nos gusta de esta Feria del Centro. Nos encontramos con la panda de Manolo Reina, al estilo Monte. Os dejo con ellos.

edad para venir aquí.

Pues ahí teníamos a esta fantástica panda Manolo Reina, al estilo Montes, que acaban de arrancar su trayectoria aquí en Calle Larios. Ahora empezarán a subir hacia arriba, seguramente hasta el escenario del folclore, mucha música, por supuesto, y mucha diversión la que tenemos en el día de hoy, todo lo que nos espera todavía aquí en la Feria del Día de la Feria de Málaga.

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0: Bueno, y después de este momentazo de la charanga, descansar un poquito de reportaje, estamos ya cerrando nuestros especiales de feria, pero yo no quería olvidarme, porque estamos en este Málaga Palacio, que forma parte también de esos asociados al Centro Histórico de Málaga, esa asociación que pone en relieve nuestras tradiciones, que pone en relieve sobre todo el comercio local, que el centro esté siempre a la altura de lo que se espera y que se cuide y que se mime. Que por cierto, estamos en el Málaga Palacio, creo que no lo he dicho ningún día, pero que no me olvido de mi Pepe Gil, de la Peña La Paz, donde hemos estado tantos años haciendo nuestro programa también, que le tengo un montón de cariño. Verdad que por logística este año estamos aquí y al Málaga Palacio estamos muy agradecidos, pero Pepi, que no me olvido de ti, que te mando un beso grande, como un abrazo enorme y otro beso, ¿por qué no?, a nuestro invitado, porque es gran amigo, porque él es, bueno, nuestro Rodrigo Carrera, que está, yo no sé si hay algo que se ha perdido en esta feria. Bienvenido, presidente de la Asociación del Centro Histórico, buenas tardes.
1: Buenas tardes, bien hallado.
0: ¿Qué tal, cómo va la feria? Bueno, no te estás perdiendo
1: Bueno,
0: nada.
1: nada, llevo feria, preferia
0: Y posferia.
1: posferia también tendremos seguramente. La verdad que, bueno, yo la disfruto como pocos,
0: Sí.
1: porque es una fecha durante el año que para mí es muy especial. Y bueno, y estamos divertidos con amigos, clientes, como Centro Histórico tenemos muchísimos clientes que están todo el día visitándonos, y con amigos y amigas estamos todo el día. Yo es que tengo que atenderlo a todos, por eso bajo todos los días.
0: Hay que compartir esos momentos y esos espacios. Bueno, para el centro histórico, importante organizarlo todo, sobre todo como centro, como eje, el
1: Sí.
0: acto del abanderado, este año abanderada, que ha
1: Eso.
0: sido una gran abanderada, que os ocupa muchísimo tiempo.
1: Nos ocupa mucho tiempo, es algo muy bonito, muy especial, y tenemos la suerte de nombrar siempre al abanderado o a la abanderada, y eso nos da muchísima visibilidad como comercio, Comercio Málaga, y el centro, que es nuestra ubicación, pues este acto, como determinados actos que tenemos durante el año, que es verdad, que no solamente nos dedicamos al tema empresarial, que lo somos, pues somos asociación de empresarios, pero en la parte cultural estamos muy vinculados a la ciudad, porque no podemos nunca abandonar a nuestro malagueño y nuestra malagueña, y estamos en todo lo que sea representativo. Por eso tenemos la suerte de nombrar a nuestra, en este caso, abanderada, a
0: Ahí
1: María
0: Barranco, que ha sido una banderada maravillosa, ¿verdad?
1: Maravillosa,
0: Estaba
1: porque,
0: súper feliz ese
1: bueno, ha
0: día,
1: disfrutado lo más grande.
0: ¿eh?
1: Le han faltado días, creo yo. Ha estado 3 días, ha ido, la llevé al pregón, fuimos, bueno, aquí mismo, estuvimos en la Noche de los Fuegos, que Jorge nos invitó aquí en el Málaga Palacio, y pudo disfrutarlo porque me dijo, ¿qué hago el día antes? Digo, no cansarte, ¿vale? Que
0: Esa mañana espera,
1: el sábado es
0: promete
1: muy
0: duro.
1: largo, no te canses, que no sabes lo que te espera. Entonces, bueno, estuvimos aquí, que como comentaba Málaga Palacio es también parte de nosotros. Bueno, nosotros no solamente somos comercio. Eso está HM Hospitales, está Navarro Hermano, Mi Colchón, todo el que dé un servicio al centro histórico o que tenga una proyección o que quieran colaborar y demás, se asocian y creamos todo lo que creamos.
0: ¿Qué valoración haces de la feria del centro histórico? Tenemos la del Real Cortijo de Torres, pero vosotros, ¿qué valoración estáis haciendo de esta feria?
1: Bueno, ya el concepto ya está definido. O sea, hemos hablado muchos años que si Real, Centro y demás, ya no existe ni Real ni Centro, es la combinación de las dos. El centro tiene ya sus características totalmente distintas a las que teníamos hace 10 años, nos guste más, nos guste menos, o sea, nos disfrutábamos muchísimo, o sea, sobre todo cuando éramos algunos un poquito más jóvenes,
0: Tenías 2 años
1: 2 años
0: menos,
1: menos,
0: andaba mucho más
1: tres
0: tampoco, una
1: o
0: cosa.
1: dos con dos.
0: Dos con dos, no, dos con dos.
1: Disfrutamos el centro como locos, era una locura, pero no nos dábamos cuenta de la que liábamos, ¿no? Que eso nos ha pasado todo, es normal. Ahora, el Real está enfocado a gente joven, digamos, asociaciones y peñas que están allí, pues están haciendo una cocina, que antes no tenían cocina, porque gracias a los restaurantes casi todo el centro, que están montando y en el Real, le están dando una categoría.

0: Florida Grande, y el centro se ha convertido en un sitio para paseos, para disfrutar tranquilamente. Tenemos 8 plazas con música en directo, los restaurantes están funcionando, pero claro, a las 6:30 terminamos, no, a las 6, perdón, terminan, y por la noche siguen trabajando los restaurantes porque al final tenemos que dar un servicio a todos los visitantes que tenemos. Hace años, tú sabes, yo tenía hostelería y demás, abríamos al mediodía y por la noche no había nada. Porque, claro, terminaba a las 8 o 9 de la noche y ahora le damos un servicio a todos nuestros visitantes y demás, que al final es bueno para la ciudad, porque gracias al turismo, que somos ciudad turística, aunque por suerte también estamos ahora derivando al tema industrial y temas tecnológicos, pero nuestra base es el turismo, y del que vivimos casi todos, o sea, vive el
1: Claro, no nos
0: taxista.
1: podemos olvidar del malagueño y de la malagueña, pero es que el turismo hace que hagamos ciudad
0: A
1: también, eso es muy
0: ciudad
1: importante.
0: y negocio que funciona, el que vende el que vende la masa del pan hasta el
1: El que
0: que
1: vende
0: el taxista,
1: almendra,
0: todo el
1: sí,
0: mundo, y al final el
1: totalmente.
0: turismo, bueno, una base muy grande.
1: Claro que sí. Es importantísimo. Bueno, ¿qué te transmiten, no? En los asociados? Me dices que el balance es positivo, que está siendo bueno. En comparación con el año, por ejemplo, anterior, ¿se ve más gente? ¿Se ve menos?
0: Bueno, de gente yo lo veo más o menos igual, no,
1: Yo
0: no
1: también
0: un
1: creo que más o menos
0: incremento.
1: igual.
0: La verdad que después de estos días y demás no puedo decir que vea muchísima más gente que otro año. Nosotros como trabajadores, como tenemos nuestra empresa y demás, es verdad que no es una época de facturación. Pero de hecho, todo el mundo, casi todo a las 2, 2:30 cierra, disfrutan de la feria, nuestros asociados. Y intentan, bueno, pasarlo bien estos días. No es una fecha como las Navidades, que son fechas muy especiales que necesitamos vender porque son épocas durante el año que tenemos un 30-40% de las ventas anuales. En ferias es todo lo contrario. Pero sí la disfrutamos y le recordamos a todos que estamos aquí.
1: Rodri, para ti, ¿cuáles son los mejores momentos de feria que vive? O el, bueno, imagino que el Día del Abanderado es especial y más ahora con tu nueva responsabilidad desde hace 3 años, pero algo en especial de la feria de Málaga que tú no te puedas perder.
0: Bueno, cierto, para mí el día de la bandera de la romería, es más que cada año nos esforzamos la Junta Directiva en hacerla mejor, porque creo que no somos conscientes del acto tan bonito que tenemos.
1: Y único,
0: Y
1: y
0: único, claro,
1: único.
0: única romería urbana de España.
1: Así es.
0: 40 coches de caballo. Tenemos nuestro, delante va tamborilero, llevamos nuestros coros y danzas, hacemos el izamiento de la bandera en la Plaza de la Marina, que esa la recuperamos el año
1: Creo
0: pasado.
1: que es un acierto totalmente.
0: Claro, porque al final viene la banda municipal, tocan varias piezas mientras que llegan todo lo que son el desfile, ¿no? El
1: Cortejo,
0: cortejo,
1: claro.
0: ¿no? Y demás. Y para mí ese momento es único. También disfruto porque la bandera no espera ese momento de estar con el carro. Yo disfruto ajenamente de ese momento. Porque claro, todo el mundo llega a la banderada guapa, guapa, en este caso, o guapo, si es como ha
1: Sí,
0: sido otro.
1: sí.
0: Y demás, y tú estás viendo la gente cómo se va acercando al carro, una foto, otra foto. Esos momentos son muy bonitos.
1: Totalmente.
0: Y yo me meto del ladito de la foto.
1: Especial, es especial. Bueno, ahí hacen un trabajo, me acuerdo de nuestro Emilio Ortigosa, que es ese tamborilero de Marisol Egea,
0: Claro.
1: que hace una labor de hace muchísimos
0: Marisol
1: años.
0: Egea, es brutal el
1: Es
0: trabajo que
1: brutal lo que
0: está.
1: hace por la danza y por nuestros bailes regionales, nuestros bailes de Málaga, y eso es importantísimo. Bueno, Rodri, nos queda aún esta tarde y mañana, así que los que nos están viendo en toda Andalucía y en Málaga, aún nos queda un poquito de feria. Así que invítalos, por favor, y sobre todo a que conozcan la feria del centro, que es lo que a ti también te toca, ¿no?
0: Sí, precisamente justo mañana, sábado y demás, es Feria del Centro, al 100%. O
1: Eso
0: sea,
1: es.
0: es un momento muy bonito.
1: Se llena el centro, además.
0: Claro, nosotros tenemos los 2 fines de semana, son los más importantes, el domingo obviamente no, pero el primer fin de semana ha sido explosivo. Casi todas las mujeres se visten con trajes regionales. Hace años no
1: Es
0: había
1: verdad.
0: gente vestida. Eso se ha recuperado a base, gracias a vosotros, gracias a la prensa, que transmitís constantemente esa sensación, o por los
1: Totalmente.
0: adornos, con todo y demás, y hemos conseguido ya que viaje la gente con sus trajes. O sea, mañana sábado diría, oye, ven al centro y
1: Y
0: vístete.
1: disfruta y ya el domingo descansa un
0: El domingo
1: poquito.
0: ya, y el
1: Que
0: lunes y
1: como
0: el
1: no,
0: martes.
1: desde que nos quitaron el domingo no vino mal, porque así el domingo
0: No,
1: hemos podido
0: ni te cuento, ni
1: descansar
0: te cuento.
1: un poquito más, un poquito más. Bueno, pues Rodríguez, ha sido un placer siempre tenerte. Gracias por la labor que hacéis desde el Centro Histórico y bueno, que esta es tu casa, así que muchísimas
0: Gracias.
1: gracias.
0: Y a vosotros, gracias mil por comunicar.
1: Nada, ha sido un placer, es un placer. Bueno, tienen ahí un jaleo. Como se nota que estamos ya, directamente está terminando ya, vamos a hablar ya, que nos lleva a toda la semana callándonos aquí. Bueno, que Rodri nos estaba diciendo muchas cosas, que yo antes me había despedido de Vicente, pero no, que tiene otro reportaje que mostrarnos. Bueno, pues yo ahora le vuelvo a dar las gracias por el trabajo que han hecho. Vamos a ver ese

0: Este reportaje y después nos despedimos aquí de estos especiales de feria que con tanto cariño le estamos llevando a casa. Vamos a verlo.
1: Compañeros, continuamos aquí en el escenario ahora mismo del folclore malagueño, donde se encuentra Calle Larios. Tenemos la suerte de escuchar la última canción de este coro a compás, Cantar es luz de alba y la alegría que se despide. Nos dejamos con ellos.

Bueno, muchísimas gracias a nuestros compañeros que han hecho un trabajo enorme. Desde aquí, a todos los reporteros, redactores, cámaras que están en la calle a pleno sol, con humedad. De verdad, para mí es el trabajo más valorado, porque yo sé lo que es hacerlo, y de verdad que os agradezco muchísimo vuestro trabajo. Agradecer, bueno, a la dirección de esta casa, quiero agradecer a Lino, a Naomi, la confianza en mi persona un año más para esta feria. Daniela, muchísimas gracias, que has estado ahí detrás de cámara, como ella quiere resguardarse detrás de cámara, ha hecho un trabajo también maravilloso. Hemos compartido muchos momentos que son muy agradables cuando estamos aquí juntos. A mi Pablo de mi alma, que está allí en realización, que sabe que lo quiero, que son muchos años trabajando juntos y es un honor tenerle. Y sobre todo a todos ustedes que han estado ahí del otro lado siguiendo la feria de Málaga desde 7 Televisión en todos los puntos de Andalucía y, cómo no, a mis malagueños y malagueñas. A todos los invitados e invitadas que han dicho que sí a nuestra invitación. A aquellos que no han podido venir o que no hemos podido invitar por el tiempo, que me perdonen, la feria que viene estará a Málaga Palacio, este hotel maravilloso, a todo su personal que nos ha tratado de maravilla con muchísimo cariño. Sin duda alguna, a la Feria de Málaga que cada año nos regala la oportunidad de vivir momentos inolvidables. Yo era un niño que siempre soñaba con poder llevar las tradiciones de mi tierra a su casa y ahora soy un profesional que lo hace cada año con la misma ilusión. Gracias por estar siempre ahí siguiendo nuestra feria. Seguimos con ganas de feria. De hecho, de aquí me voy ya preparándome, que me voy para Almería para vivir la feria de Almería. Tengo muchísimas ganas y muchísima ilusión de empaparme de esa gran feria también de Almería, que comienza precisamente esta noche. Pero aquí terminan nuestros especiales desde Málaga. No se olviden visitar Málaga si es que aún no la conocen. Y no se olviden, malagueños, malagueñas, quererla, cuidarla y mimarla como la madre nuestra que es esta ciudad del paraíso. Gracias por todo, feliz fin de feria en lo que queda. 7 Televisión Andalucía les ha llevado con el corazón y con el alma la Feria de Málaga. Hasta el próximo año, si ustedes quieren, aquí estaremos disfrutando de la feria. Gracias.

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Grecia y las islas del mar Egeo han sido cuna de muchos mitos y leyendas de guerra y aventuras. Estas piedras antes llenas de orgullo, estos templos destruidos, son testigos de la civilización que aquí floreció y murió. De los semidioses y héroes que inspiraron tales leyendas en este mar y en estas islas. Pero aunque el escenario sea el mismo, nuestra leyenda es de estos tiempos y sus héroes no son semidioses, sino seres corrientes. En 1943, según cuenta la historia, 2.000 soldados británicos se hallaban sitiados en la diminuta isla de Queros, exhaustos e indefensos. Les quedaba exactamente una semana de vida. El alto mando enemigo había decidido hacer una demostración de fuerza en el Egeo con un solo propósito: obligar a Turquía a entrar en la guerra a su lado. El escenario de tal demostración iba a ser precisamente Queros, posición sin valor militar alguno, pero situada a muy pocas millas de la costa turca. La flor y nata de la máquina de guerra germánica, descansada y a punto, solo esperaba ya la orden de ataque. Los hombres de Queros estaban condenados, a no ser que se les pudiera evacuar antes de la proyectada ofensiva. El paso hasta Queros lo custodiaban y bloqueaban dos nuevos y grandes cañones controlados por radar, situados en la cercana isla de Navarón. Cañones demasiado potentes y perfectos para que pudiera destrozarlos la flota aliada. Servicio de inteligencia aliado no supo del ataque en proyecto hasta una semana antes de la fecha fijada para él. Lo que sucedió durante los 6 días siguientes se convirtió en la leyenda de Navarón.

0: ¿Qué hay? Perdón, busco al Comodoro Jensen. Yo soy Jensen. Pase, Mallory. Llega tarde. Discúlpeme. Nuestro avión fue atacado a la hora de salir de Creta y llegamos a Alejandría con un solo motor, señor.
1: Los alemanes han subido el precio de su cabeza y la de Andrea Stavrou a 10.000 libras. ¿No le enorgullece?
0: No. ¿Cómo se ha enterado?
1: Es mi obligación. Soy su jefe. Hace 18 meses que trabaja para mí. Me alegro mucho de poder conocerle al fin. ¿Le han dicho que está usted de permiso?
0: Sí, señor, así es.
1: Lo siento, amigo. Permiso suspendido. Al menos por ahora. Aquí tiene un viejo camarada. Pueden estrecharse las manos.
2: Hola, Kid. No has cambiado desde Atenas.
0: ¿Cómo estás, Roy?
1: Caballeros, acompáñenme.
3: Busby. Estos caballeros tienen especial interés en Navarón. Le hemos oído por radio, naturalmente. Pero quizás pueda ahora ser más explícito.
4: Seré más explícito. Ha sido peor que cortar la barba al demonio.
3: El jefe de escuadrilla Busby es australiano.
4: Sin embargo, nos encantaría volver. ¿Verdad, muchachos?
5: Sí, hermano.
4: Cuanto antes mejor, pero... solo con una condición. Que venga con nosotros el optimista que nos mandó a aquel infierno. Una vez allí, cuente con que le tiraremos desde 10.000 pies. Naturalmente sin paracaídas.
3: ¿Tan malo fue?
4: ¿Malo? Dificilísimo. Sobre todo desde el aire.
1: ¿Está completamente seguro de lo que dice? Es importante.
4: Y mi vida también. Sobre todo para mí. Y las vidas de estos muchachos. Y la de los 18 que hemos perdido esta noche. Mire. De entrada, te encuentras con esa maldita fortaleza en la cumbre de esa maldita roca. Luego, y en forma de cueva, un saliente. No hay quien vea la infernal cueva ni los infernales cañones. Y el colmo es que no tenemos una bomba con potencia para volar esa jorobada roca. Esta es la maldita verdad.
6: Yo sé cómo hacer callar esos cañones.
1: ¿Sí?
6: Sí, señor. Se llena un avión de trilita. Se despega y se entra en picado suicida. Un picado hacia la cueva. Solo hay un inconveniente para esto. Encontrar al hombre que pilote el avión.
1: Claro. Posiblemente podría hacerlo usted. Gracias a todos y cada uno de ustedes. Sé que han hecho cuanto han podido. Nadie podría hacer más. Estoy seguro.

0: habrá comprendido sin el menor esfuerzo que el optimista a quien tirarían sin paracaídas soy yo. Lo encuentro justificadísimo. Yo sabía la imposibilidad de este ataque, pero había que intentarlo. Y aquí está la razón por la que le he sacado de Creta. No pierda esto, por favor.
1: No, señor.
0: Tenemos poco tiempo, así que manos a la obra.

0: ¿Alguna pregunta? Solo una. ¿Por qué voy yo? Usted lo que necesita es un taxista marinero. Habrá una docena de hombres que conozcan estas aguas mejor que yo.
1: Sí, pero usted reúne condiciones especiales. Franklin se lo explicará. Ha sido idea suya.
2: Primero, habla el griego y el alemán con absoluta perfección. Segundo, ha sabido conservar la vida en territorio enemigo durante año y medio. Y lo más importante, antes de la guerra era usted el escalador más famoso del mundo. Kid Mallory, la mosca humana.
1: Vamos al grano, Roy.
2: Y el grano es que nuestros contactos de la resistencia en Navarón nos dicen que solo hay un punto en toda la costa que los alemanes no vigilan. El acantilado sur. Porque tiene 400 pies en vertical y no lo salvaría ningún ser viviente. Ahí empieza su papel.
1: ¿Esa idea es suya también?
2: Justo. Quiero que nos lleve a mí y a mis hombres a la cima de ese acantilado.
1: Cuando lo haya hecho, habrá terminado su misión y podrá retirarse a disfrutar de un merecido descanso y del ascenso que se le debe hace tiempo.
0: Ya.

0: ¿Podrá hacerlo?
1: Con todo el respeto al mayor Franklin, creo que eso es una operación disparatada. Claro que eso no es cosa mía. Lo mío es escalar montañas, cosa que no practico hace 5 años. Demasiado tiempo para enfrentarse con ese acantilado. Usted me pide que lo haga de noche. Yo no lo haría ni a pleno día.
2: De acuerdo, lo intentaré a pesar de todo. Yo también fui alpinista.
0: No seas absurdo.
3: A pesar de la suerte que tienes, solo conseguirías tu muerte y la de tu gente.
2: Entonces lo abandonamos.
3: No abandonamos nada. No puede ser. Y menos ahora. Mallory. Solo hay una esperanza. Que los alemanes no sospechen que a estas alturas vayamos a enviar un grupo de saboteadores. Esos 2000 hombres de Keros morirán el miércoles por la mañana a no ser que alguien escale ese acantilado. No podemos adiestrar a nadie más en tan poco tiempo. De otro modo, no le habríamos llamado.

0: Supongo que será tarde para traer a Andrea Stavrou de Creta para ayudarme.
1: Supone mal. Andrea Stavrou está esperándole en el hotel, en este momento.
0: Usted piensa en todo, ¿no, señor?
1: He de hacerlo. Es parte de mi obligación.
2: Gracias, Kate.
0: Ah, es un placer. No hay nada que me guste tanto como un plan bien organizado.
1: Ahora querrá usted saber algo más de sus hombres. Sidney, ¿quieres traernos más café, por favor? Franklin opina que es el mejor equipo que existe y yo pienso lo mismo. Él personalmente es magnífico para este trabajo. Tiene mucha experiencia y es muy capaz. No te ruborices, Roy. Y además tiene suerte. ¿No es verdad, Roy?
2: Si usted lo dice, señor.
1: Sí, claro que lo digo. ¿No fue Napoleón quien decía cuando le proponían alguno para ascender a general? Sí, sí, sé que es brillante, pero ¿tiene suerte? El emperador conocía el valor de la suerte y nuestro Roy parece tenerla.
2: ¿Por qué no me hace general?
1: Paciencia, hombre, paciencia. Este es nuestro cabo Miller, profesor de química en la vida privada y un genio en lo referente a explosivos. Voló el cuartel general de Rommel en Tobruk sin romper ni una ventana del orfanato que estaba al lado.
2: Un tipo incomprensible. Intentamos hacerle oficial y no quiso saber nada.
1: Y este hombre es

0: vuestro especialista en mecánica. Otro genio en motores, máquinas, radios, etc.
1: Lo mejor que se ha visto manejando el puñal. Ha tenido un excelente entrenamiento. ¿Cómo será que le llaman el carnicero?
0: Soldado Spiro, Papadinos. ¿En qué especialidad es un genio?
2: Ha nacido para matar. Un hombre muy útil en misiones de esta índole. Su padre es nada menos que el jefe de la resistencia griega en Navarón. La familia mandó al muchacho a Norteamérica hace 10 años para estudiar. Y temo que estudió lo que no debía. Ahí tiene su equipo. Hombres valientes, todos ellos. Luego están el señor Suerte, el formidable señor Stavrou y usted.
0: Si todos somos genios, ¿por qué fracasar?
2: No pueden. Porque el martes a medianoche mandaremos destructores por el canal de Navarón para sacar a los hombres de Queros. Si esos cañones no están inutilizados, 6 barcos más irán al fondo del Egeo.
0: Su coche, señores.

0: ¿Sorprendido? No creí que volvería a verte tan pronto. ¿Creías que tendrías que venir a buscarme? Llegado el momento, te habría encontrado. ¿Qué ocurre? Tenemos que llevar a unos cuantos hombres a la isla de Navarón. ¿La conoces?
1: Sí.
0: Pero resulta que tengo mucho que hacer en Creta. ¿A quién se le ha ocurrido esto?
1: A un comandante amigo nuestro.
0: Se llama Franklin. Aún tiene que demostrarse a sí mismo que es un héroe.
1: Hablaré con ese Franklin. ¿Dónde puedo verle?
0: Nos está llamando. Puedes hablar con él por el camino.

0: tienen alguna posibilidad?
1: Francamente no. Ni la más remota. Me sorprendería mucho que llegaran siquiera a la mitad del camino. 6 buenos elementos que se pierden. Pero en fin, eso no es nada. Comparados con los que se han perdido ya. Me alegro de no haberlo decidido yo. Solo soy intermediario. ¿Quién sabe? Tal vez lleguen y lo consigan. En la guerra todo puede ocurrir. En gente que parecía de la más absoluta normalidad aparecen de pronto los más extraordinarios recursos. Ingenio, valor, sacrificio. Lástima que no resolvamos los problemas de la paz del mismo modo. Resultaría mucho más barato para todos.
0: Yo nunca he pensado de ese modo. ¿Es usted un filósofo?
1: No. Solo soy un hombre que tiene que enviar a sus semejantes a misiones como esta.

0: ¿Comandante Franklin?
1: Yo soy.
0: Me llamo Baker. Perdone, me he retrasado. ¿Quiere acompañarme?
1: Gracias.
2: Estaba también aquí, que siento irme.
0: Cuando quieran, les estoy esperando.

0: Estupendo, igual que un hotel de la campiña inglesa. Ay, ¿dónde duermen los demás?
1: No duerme nadie en pie, profesor. Tenemos trabajo.
0: Ah, si insiste, comandante. ¿Qué hace, amigo? ¿Buscando polvo?
2: No, amigo, micrófonos.
0: Este es un puesto del ejército británico. ¿No se fía de nadie?
2: No, por eso he vivido tanto tiempo.
3: Creo que todos deben saber que el señor Stavrou es coronel del regimiento griego motorizado número 19. En otras palabras, es un superior.
2: No tiene importancia. El regimiento griego número 19 no existe. Por el momento.
0: Perdóneme usted, coronel...
2: André. Por favor, continúe.
1: Bien, si está usted listo, cabo.
0: Sí, sí, señor. Listo, dispuesto y capaz. ¿No faltaba más?
1: Gracias. El capitán Mallory y Andrea responden de llevarnos a nuestro destino. Y voy a decirles dónde está y por qué. Es decir, si le interesa saberlo, profesor.
0: Soy todo oídos, todo oídos.
1: Tenemos que evitar los caminos de la costa. Eso significa un viaje de 12 millas por las montañas hasta estas ruinas, San Alexis. Allí, miembros de la resistencia de la ciudad de Mandracos saldrán a recibirnos si pueden y cuando puedan. ¿Hay preguntas?
2: Se me ocurre otra ruta hacia ese lugar. ¿Me presta el lápiz? ¿Cree el comandante que esto es posible?
1: Sí. Es una buena idea. Volvamos a estudiar el plan a ver si hay alguna otra alternativa.
4: ¡Cuidado!
5: ¡Abrí! ¡Abrí! ¡Abrí! ¡Abrí! ¡Abrí!
1: ¿Cuánto tiempo llevaría escuchando?
2: No lo sé. Me pareció oír algo hace 10 minutos. Creí que mis oídos me engañaban. Luego volví a oírlo.
1: 10 minutos. Brown, llame al comandante Baker.
6: Sí, señor.
1: Responde. ¿Cómo te llamas? ¿Qué hacías aquí?
2: Comandante, te ha hecho una pregunta. Contéstale.
5: No me puedo fuerte. ¡Oh, Dios mío! ¡Ajometo no pares! ¡Ajometo!
2: Parece kurdo. No lo entiendo. Probaré el griego. Mela sánglica. ¡Mela sánglica!
5: ¡Oh, sánglica! ¡Oh, sánglica!
0: Traducción, por favor.
2: No habla inglés.
0: Entonces, ¿para qué escuchaba?
6: ¿Qué pasa aquí? ¿Qué le están haciendo a ese hombre?
1: ¿Le conoce?
6: Claro que sí, es Nicolai el lavandero. Es posible que me hayan molestado por él. Oiga, Franklin, he tenido un día muy cansado.
1: ¿Es su trabajo escuchar detrás de las puertas?
6: No creo que lo hiciera.
1: Cogimos infragante.
6: Sería por simple curiosidad, no hablo una sola palabra de inglés.
1: Entonces, ¿por qué escuchaba? ¿Por qué lleva este cuchillo y por qué intentó apuñalar a este hombre?
6: Lo habrá hecho en defensa propia. Cuando lleve en esta parte del mundo tanto como yo, sabrá que llevar cuchillo no equivale a ser un criminal. Nicolai, usted es
1: el comandante Baker. Quiero que detenga a este hombre y le tenga incomunicado por lo menos una semana. Después no me importa lo que haga con él, pero le aconsejo que le eche a patadas de Castle Rosso.
6: ¿Y quién demonios es usted para darme consejos, comandante?
1: Entonces se lo pediré como un gran favor.
6: Lo pensaré. Qué manía de dramatizar. He dicho que lo suelte.
1: Papadinos, ¿tiene el silenciador?
2: Sí, señor.
1: Bien, entonces úselo. Mate al lavandero.
6: ¿Pero está usted loco?
1: Y si el comandante se lo impide, mátelo a él también. Es una orden.
6: Capitán, este hombre está loco. No permita usted que haga eso.
3: No puedo evitarlo. Tiene el mando y estoy de acuerdo con él. Claro que no es preciso matarle. Llamé al cuartel general para que se lo lleven a usted en el primer barco que zarpe, de simple soldado. A no ser que le dé su palabra de honor de hacer todo lo que le ha pedido.
6: Está bien. Si tanto representa para usted, le doy mi palabra. Lléveselo, sargento. Teatralería estúpida.
3: Tiene derecho a opinar, pero acabo de salvarle la vida.

0: Casi me da vergüenza. Es un verdadero trasto.
1: Es justamente lo que queremos.
0: Ya sé que buscan un barco que no llame la atención, pero esto es excesivo. Denme ustedes 36 horas y prometo proporcionarles un barco alemán en perfectísimo estado. Solo ha tenido un dueño que lo cuidó mucho. Una sugerencia y me iré a Rodas a buscárselo.
2: ¿A Rodas? Oiga, ¿y no dirán nada a los alemanes?
0: Supongo que sí, si se enteran. Pero allí tengo yo muy buenas relaciones. ¿Qué me contesta?
1: No, gracias. No podemos esperar.
0: Lástima. Bueno, ordenaré a mi gente que les ayude a ponerlo a punto.
2: No, está bien, gracias.
0: Ya lo entiendo. Cargamento especial, etcétera. Pues buena suerte.
3: ¡Rau!
1: Diga, señor.
3: ¿Qué le parece?
1: Es una especie de monstruo, señor. Pero nos servirá.
2: Cómodo, profesor.
4: Sí, gracias. A decir verdad, los chicos casi han terminado. ¿Me permite hablar?
2: ¿De qué?
4: Del estado de este barco.
2: Sobre eso es mejor que hable con el capitán Mallory. Él está a cargo del transporte.
4: Muy bien, señor. Señor, he inspeccionado este barco y debo comunicarle que no sé nadar.
1: Lo tendré muy en cuenta.

0: Las 10 en punto, señor.
1: Aló, suerte. Aló, suerte. Acuse mis señales. Acuse mis señales.
0: Aló, Mike William. Aló, Mike William. Potencia 3. Potencia 3. Cambio.
1: Aló, suerte. Alto vuelo informa indios en pie de guerra en su territorio. Tengan mucho cuidado. También se esperan fuertes tormentas en su zona esta noche. Repito, alto vuelo informa indios en pie de guerra en su territorio.

0: Barco a la vista.
1: Sigan trabajando, tendrán prismáticos.

0: arriguen las velas.
1: ¿Eh?
0: Arriguen las velas. Vamos a subir a bordo.
1: Dile.

0: la bodega llega el agua a la rodilla. Pero nos arreglaremos. ¿Quieres que te releve?
1: No vendría mal.
0: Es raro que aquel oficial alemán nos hablara en nuestro idioma. Ni que supiera quiénes somos.
1: Yo pensé lo mismo. Creo que nuestro amigo Baker tendrá que explicarlo.
0: No debí hacerlo.
1: ¿Hacer qué?
0: Embarcaros en esto. Lo siento.
1: No te preocupes. Además, me estaba cansando de la comida cretense.
0: Bah, a veces soy un imbécil. Hasta cuando era niño daba por hecho que todos debían jugar a lo que a mí me gustaba. Y me ponía furioso si no lo hacían.
1: Hay que seguir el juego, es inútil lamentar.

0: café caliente.
1: Estupendo.
0: Lo siento, capitán. Estamos muy mal de tazas en el barco. Recuerde que le señalé varias deficiencias en el buque.
2: Lo recuerdo, Miller.
1: Gracias.
0: Es un placer. Cuando tenga tiempo para charlar un ratito sobre el barco, naturalmente, me tiene a su disposición.
2: De acuerdo.
3: Sigo sin saber nadar.
1: No le hagas caso, es su manera de ser.
2: No, no le hago caso, pero me parece que empiezo a caerle bien. ¿Lleváis mucho tiempo juntos?
1: Desde que estamos en esta zona. Es mi mejor amigo en esta parte del mundo. También tú tienes un buen camarada.
2: Sí. Y también llevamos juntos mucho tiempo.
1: Tienes suerte.
2: Cuando acabe la guerra, piensa matarme.
1: No lo dirás en serio.
2: Muy en serio. Y lo hará. Cosa de un año di un salvoconducto a una patrulla alemana para llevar los heridos al hospital. En aquellos días aún tenía yo la romántica idea de que luchábamos en una guerra civilizada. Por aquel entonces ya buscaban a Andrea Stavro. Evacuaron a los heridos, pero fueron a su casa y la volaron. A él le cogió trabajando, pero su mujer y sus hijos estaban en casa. Murieron todos. Yo le ayudé a enterrarlos. No dijo una palabra, ni siquiera me miró. Pero al terminar se volvió hacia mí y dijo que a pesar de lo que yo creyera, lo hacía responsables a los alemanes y no a mí. A mí y a mi estúpida buena intención. Luego añadió lo que pensaba hacer y cuándo.
1: Y sigue la misma idea.
2: Es de Creta. Y los cretenses no amenazan en vano. Cuando me prometieron el permiso, iba a solicitar el traslado a otro sector. Tendría tiempo para pensar, para decidir algo.
1: Y yo lo estropeé. Lo lamento.
2: Bah. Es igual. Va a ser una guerra larga.
1: ¿Por qué crees que va a esperar tanto tiempo?
2: Yo no lo creo. Lo hará si tiene la oportunidad. Pero confío en que por el momento lo único que quiere es matar alemanes. Mientras yo pueda serle útil en este propósito, hará lo posible porque viva. Digo yo.
1: Muy amable.
2: Comprendo su punto de vista. El único modo de ganar una guerra es ser tan malo como el enemigo. Lo que me preocupa es que estemos expuestos a despertar un día y descubrir que somos aún peor que ellos.
1: A mí no me preocupa lo más mínimo.
2: Tienes suerte.

0: Hemos salvado los explosivos, las armas y la mayor parte de las municiones. Hemos perdido los víveres y las medicinas. Pero si llegamos a la cita con la resistencia en San Alexis, podrán reponernos ambas cosas. Vámonos de aquí. Cuanto antes, mejor. Papadinos y Miller tendrán el primer turno con las parihuelas.
1: ¿Toma usted el mando oficialmente, señor?
0: No tengo más remedio, ¿por?
1: Solo por saberlo.

0: Esta tarde en el barco falló usted el golpe. ¿Qué le pasó?
1: No lo sé.
0: Aquel hombre estaba de espaldas y solamente le llegó a herir. ¿Cómo pudo fallar?
1: Debí vacilar, señor.
0: ¿Vacilar? ¿Un hombre de su experiencia? ¿No le llaman el carnicero? ¿Cómo se explica eso?
1: Estaría cansado. Estoy cansado y harto. He luchado mucho en esta guerra. Llevo matando alemanes desde hace mucho tiempo. No se acaban nunca. Se dispara contra un hombre a 100 metros y es un blanco móvil, pero con una navaja. Está tan cerca que se la huele. Yo los huelo hasta durmiendo. Cuando maté por última vez, hice un pacto conmigo. Cumpliría mi deber. Lo otro no volvería a hacerlo. Si podía evitarlo.
0: ¿Y quién le dio derecho a firmar su paz individual? ¿Cree que es el único que está cansado?
1: Cumplo con mi deber, señor.
0: Su deber es matar soldados enemigos.

0: Vamos. ¿No oyen?
1: El comandante tiene doble fractura en la pierna. Y quizás también una herida interna. Necesita atención médica.
0: ¿Qué sugiere usted?
1: Si le dejamos aquí, los alemanes tendrán que ocuparse de él.
0: Le llevarán a un hospital, señor. Si no le dan sulfamida para la pierna, no tiene solución.
2: Yo aprecio al comandante Franklin tanto como ustedes. Tenemos dos alternativas. Llevárnoslo y si no se le cura pronto, morirá. O dejarle aquí. En cuyo caso dirá a los alemanes lo que quieran saber.
1: ¿Roy? Nunca.
2: Es posible que no pueda evitarlo. Tienen otras drogas además de sulfamidas. No necesitan más que inyectarle escopolamina y les contará todo nuestro plan. Con detalles.
3: Existe una tercera posibilidad. Un simple balazo. Es mejor para él y para nosotros. Si nos lo llevamos, estaremos en peligro todos.
1: ¿Por qué no tirarle por el acantilado y nos ahorramos una bala?
2: ¿Y usted por qué no se calla? Sí, hay una tercera alternativa. Lo haremos si es necesario. Cuando sea necesario. Antes de ningún modo. Ahora en marcha. Brown, de ahora en adelante su obligación será cuidar del comandante Franklin. ¡He dicho en marcha!

0: Buenos días.
1: Lo siento.
0: No seas tonto. Ha sido mala suerte.
1: ¿Qué vamos a hacer ahora? ¿Dónde estamos?
0: Estamos en camino.
1: Voy a serviros de estorbo.
0: En absoluto. Además, tu amigo el profesor se muere por llevarte. ¿No es cierto, mi querido profesor?
2: Claro que sí. Es mucho menos pesado de lo que creía.
1: Kit, tenéis que abandonarme.
0: Tú estás loco. Es la hora de la radio.
1: Ahora todo corre a tu cargo. Nunca me lo agradecerás bastante, ¿verdad?
0: Estaba deseando tomar el mando.

0: Aló, suerte. Aló, suerte. Acuse mis señales.
1: Aló, Mike Williams. Aló, Mike Williams. Potencia 4. Potencia 4. Cambio.
0: Aló, suerte. Mensaje muy urgente. La estación de Paddington cerrará a medianoche. X-1. ¿Entendido? X-1. Cambio.
2: Todo un día perdido. Los alemanes atacarán Queros una fecha antes. Tenemos hasta pasado mañana a medianoche.
1: Recibido mensaje, cambio y cierro.

0: Roy, has hecho una tontería. Acabamos de saber que el cuartel general ha dado contraorden. Nuestra misión ha sido anulada.
1: ¿Qué?
0: Van a hacer un desembarco pasado mañana en la costa este. En la zona turca.
1: ¿En la zona turca?
0: Un desembarco en gran escala. Nosotros quedamos fuera del plan de ataque. Solo nos piden que estorbemos lo que podamos. Esta noche te dejaremos en manos de la resistencia. Recibirás asistencia médica. Si lo intentas otra vez, haré que Andrea te rompa la otra pierna.

0: Buenas noches, caballeros. Es evidente que este lugar ha sido utilizado antes.
1: ¿Hay algo de comer?
0: Siento decir no.
2: ¿No se ha confiado un poco, mi coronel? Podíamos haber sido otros.
0: Oh, no, no. Los oí venir hace 5 minutos.
1: No. No. No.
3: Papadinos, es hora de relevar a Andrea.
4: Yo iré.
3: No. Papadinos, vaya usted.

0: Quizá nos traiga comida.
1: Quieto. Podría estar fingiendo.
0: Salvados.
2: No se muevan. Arriba las manos. Arriba las manos. Todos.

0: Usted, el de la comida. Hable.
1: Ich bin ein deutscher Soldat.
0: Ustedes no son alemanes. ¿Quién es el comandante Franklin?
2: El que está en las parihuelas. ¿Quién es usted?
0: Me llamo María Papadinos. Ya pueden bajar las manos, señores.
2: ¿Papadinos? Nos dijeron que Papadinos era un hombre.
0: Mi padre. Le cogieron hace 2 días.
2: ¿Le cogieron?
0: No les dijo nada. Antes hubiera muerto.
2: ¿Tiene usted hermanos o hermanas?
0: Tengo un hermano. Está en América.
2: No crea que está tan lejos. Es ese Adonis que está a su espalda.
0: Respiro.
3: ¿Pero a qué viene esto?
0: Es para recordarte que hay que escribir de vez en cuando.
3: ¿No sabes que estamos en guerra?
0: Hablo de antes de la guerra. Me había prometido que te daría un guantazo cuando te echara la vista encima. Perdóname, hermano.

0: ¿Quién de ustedes ha sido?
1: Pues he sido yo, hermana. ¿Quién es?
0: Mi amiga Ana, de los nuestros. Lástima que le haya pasado esto. Antes de que llegaran los alemanes, era maestra en mandracos. El año pasado la cogieron. La torturaron para obligarla a delatarnos. Le dieron latigazos hasta dejarle los huesos al descubierto. Algunas noches oíamos sus gritos. La llevaron a la fortaleza y la tuvieron allí 6 meses. Cuando la dejaron en libertad, no podía hablar. No ha vuelto a hablar desde entonces, ni siquiera en sueños. Ni siquiera a mí me ha dejado ver las cicatrices de la espalda. Pero es tan buena luchadora como cualquiera de ustedes. Es como un fantasma, va a todas partes. Nos consigue armas y mata sin compasión. Has tenido suerte, hermano. ¡No! ¡No! Son amigos. Nuestros amigos. Ine y Filemas.

0: gangrena. Si no se le corta la pierna, morirá.
1: ¿Lo sabe él?
0: No lo creo. Señor. Perdone, señor, esta es la primera ocasión que tengo de hablarle. A solas, claro. No me consideren aparte. Quiero volver a ser uno de ustedes. Deme una oportunidad. Puede confiar en mí.
1: Lo pensaré.
2: Es gangrena. ¿Qué vamos a hacer ahora, capitán?
1: ¿Quién le ha relevado?
2: Ella.
1: En lo sucesivo, obedezca solo mis órdenes.
2: Sí, señor. Le he hecho una pregunta, señor.
1: La he oído, cabo. Coma usted alguna cosa. Es una orden.
2: Gracias.
3: Hay mucha actividad allá abajo. Los oigo.
1: Están registrando todo, mandracos. En cuanto ellos se vayan, entraremos. Vamos a llevarte a un médico. Brown dice que está usted mejor.
3: Brown es tan embustero como usted. Aún no he perdido el sentido del olfato. A ver si el doctor es un gran cirujano. ¿Qué pensará el viejo Jensen? La suerte me ha dejado. Supongo que ya no podré ser general.
1: Ese Franklin no es mala persona. No, no es mala persona.

0: Anne! Anne!
1: Va cojeando. ¿Necesita ayuda? ¿Está herida?

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Gracias, amigo. Levántense. ¿Habrá salida de incendios?

0: son muy buena gente.
1: Nachamilo, Nachamilo.

0: Driver seat for the team. Vuélvanse. Capitán Mallory, le felicito. Ha sido una verdadera hazaña. Lástima que estuviera destinada al fracaso. ¿Quieren decirme dónde esconden los explosivos? No. Como jefe de la invasión, el capitán Mallory debe jugar el papel de héroe. Ustedes no necesitan imitarle. Han sufrido mucho. Para ustedes la guerra ha terminado. ¿Por qué seguir sufriendo? Otro oficial va a venir a interrogarles. Un capitán de las SS. Sus métodos son bastante más severos. Ninguno de ustedes lleva uniforme, por tanto se les considera espías. Y todos saben el castigo que tiene el espionaje. Pero si uno de ustedes tiene el valor y la inteligencia de decirme dónde están los explosivos, les prometo que no solo salvarán su vida, sino la de todos sus camaradas. Esta es su única oportunidad, caballeros. Les aconsejo que la aprovechen.
1: Por favor, señor. Por favor, yo no soy espía. Yo no soy uno de ellos, señor. Yo...
0: Cobarde. Lásense. Continúe.
1: Señor, yo le juro que soy... Que soy un pobre pescador. Hace dos días, estos hombres mataron a mis marineros y robaron mi barco. Me obligaron a acompañarles. Soy su prisionero, señor.
0: ¿Dónde ha nacido usted, pescador?
1: En Chipre, señor. Le juro que es verdad.
0: ¿No es usted Andrea Stavrou? Coronel Stavrou.
1: Oh, no, señor. Me llamo Nondus Salonius. Ya se lo he dicho. Soy un pescador de Chipre.
0: ¿Por qué lleva pistolera al hombro?
1: Pues porque ellos me obligaron a ponérmela, señor. Así se burlaban de mí.
0: ¿Dónde están los explosivos?
1: Yo le juro, señor, que lo diría si lo supiera. Porque... No me lo han dicho. De verdad, señor, no se fían de mí.
0: No me extraña.

0: Les he interrogado sobre los explosivos, pero se niegan a contestar. El griego afirma que no es uno de ellos.
1: Déjeme a mí. Tú. Con que no eres del grupo, ¿eh?
2: Bueno, no, señor, no lo soy.
1: ¡Embustero!
2: Pero excelente.
1: ¡Embustero! Vamos, no te he hecho daño. ¿Dónde están los explosivos?
2: No lo sé, excelencia. Excelencia, yo le juro que no lo sé. Yo no soy uno de estos. Me obligaron a ir con ellos, como le he dicho al capitán. No soy más que un pobre pescador de Chipre, señor. Me llamo Nandus Salonius. Ese es mi nombre, señor, yo lo juro. Estos hombres robaron mi barco y me obligaron a ir con ellos, excelencia.
3: Hay que informar.
2: Excelencia, me tienen prisionero.

0: ¡Suelta! ¡Calle!
1: ¿Dónde están los explosivos? Quiero la respuesta ahora. Si no, yo personalmente arreglaré las tablillas de este oficial. Muy bien.
0: Por favor, no, no, por favor, no, no.
1: Levántese.
0: No, no puedo, no, no.
1: ¡Levántese! ¡Le digo que se levante inmediatamente!
0: ¡Estoy enfermo! ¡Estoy enfermo!
1: ¡Arriba!
0: ¡Estoy enfermo! ¡Estoy...
1: ¡Fuera!
0: ¡Estoy enfermo!
1: ¡No obedece! ¡Le aseguro que se acordará de mí!
0: ¡Estoy enfermo! ¡Por favor, no! ¡Por favor! ¡Estoy enfermo! ¡Estoy enfermo! ¡Estoy...
2: Llame al centinela. ¡Vai! Ahora, teniente, póngase al teléfono y dígales que no le molesten hasta que reciban nuevas órdenes. Recuerde, ¿hablo un alemán? Perfecto.
3: No es muy higiénico, que digamos. Y la ropa interior es de un gusto lamentable. ¡Hay todo el mundo!

0: Bueno, Roy, vamos a dejarte aquí.
1: Lo comprendo.
0: Quiero hacerles perder el tiempo un poco. Pero lo que no deben saber es que el desembarco es mañana por la noche.
1: Claro. Descuida. Gracias. Buena suerte.
0: Un momento. Vamos a dejar aquí al comandante Franklin. Es un oficial herido. Espero que recibirá la necesaria asistencia médica.
2: Nosotros no hacemos la guerra a los heridos. No todos somos como el capitán Sessler.
0: ¿Dónde tienen la emisora de radio?
2: No se lo diré. Usted no vacilaría en matarme por muchos motivos. Pero no por este. De todos modos, no se lo diré.

0: Adiós, Roy.
1: Buena suerte, Kate.
2: Adiós. Le echaré de menos. Tratará de ser un mal enfermo, ¿verdad? No haga más que pedirles cosas. Vuélvales locos.
1: No lo olvidaré.
2: Cuando esto acabe, nos veremos en Simpsons y me invitará a almorzar. Roast beef, pudding de Yorkshire y un buen vino tinto.
1: Carne, empanada de riñones.
2: Lo que quiera, con tal de que pague. Coronel, qué actuación. Adelante.

0: Señor.
1: ¿Qué?
0: No, usted no. Señor Establo. ¿Eh? Hábleme de usted.
1: ¿Qué quiere saber?
0: ¿Está casado?
1: Estuve casado. A mi mujer y a mis hijos los mataron.
0: ¿Ha matado usted a mucha gente?
1: Solo alemanes. Ah, y algunos italianos.
0: Capitán Mallory.
1: ¿Qué?
0: Es un hombre de suerte.
1: Sí, ya lo sé.
0: Señor Stavro.
1: Diga.
0: Me gusta usted.
1: Usted a mí también.

0: ¿Qué cutis de bebé? Cualquiera te conoce.
1: ¿No te quitas la pelusa que tienes debajo de la nariz?
0: De ningún modo. Ahora soy oficial, ¿no lo ves? Lo siento, viejo, haber cogido otro uniforme.
1: Apaguen las luces dentro de 5 minutos. Quiero que descansen un poco. Lo primero para mañana será deshacernos del camión y coger otro coche. Luego recogeremos los explosivos y entraremos en Navarón. Tenemos que estar dentro de la fortaleza a las 10 de la noche de mañana.

0: ¿Puedo preguntar cómo, señor?
1: Entrando por la puerta.
0: Simplemente con estos disfraces.
1: No. ¿Por qué le he dicho a Franklin que se nos había dado contraorden? Que ya no íbamos a inutilizar los cañones. Le dije que teníamos que atraer la atención de los alemanes porque se desembarcan mañana por la noche en la costa sudeste. Si no me equivoco, los alemanes le pondrán escopolamina antes de operarle. Y él les dirá eso. Quizás no lo crean, pero tendrán que afrontar la realidad de que él sí lo cree. Se irán de Navarón y tomarán posiciones en la costa.
0: Muy inteligente.
1: Pero aún quedará la guarnición que protege la fortaleza. Y la obligaremos a salir haciendo que Andrea, Papadinos y Brown les distraigan y les hagan correr por todo Navarón. Si se crea suficiente confusión, Miller y yo tendremos posibilidad de entrar en el fuerte. Al mismo tiempo, las dos chicas robarán la lancha más rápida que encuentren, para que podamos huir una vez cumplida nuestra misión.
0: Muy inteligente, sí, señor.
2: Supongamos, solo por suponer algo, que no disponen de escopolamina. ¿Qué pasará entonces? Supongamos que emplean los métodos antiguos. Supongamos que el hombre que le ha servido de muñeco no habla porque es un hombre bueno. Será difícil romper su silencio. Aguantará mucho antes de decirles lo que usted quiere que les diga. Hasta podría irse al otro mundo sin abrir la boca. ¿Ha pensado en eso, capitán?
1: Sí, lo he pensado.
2: ¿Cómo no iba a pensarlo? Seguramente lo hizo al subir por el acantilado. Usted y sus tres alternativas. Y nos obligaría a cargar con un oficial moribundo para servirse de él en sus planes. Aunque viva, no volverá a ser el mismo. ¿Sabe usted lo que ha hecho? Ha jugado nada menos con la vida de un ser humano.
0: Me equivoqué al juzgarle. Es usted un hombre muy duro, capitán Mallory.
1: No pensé en ello en el acantilado. Pero de ser así, hubiera hecho exactamente lo mismo. Es la única posibilidad que tenemos de cumplir la misión.
2: Pues entonces al diablo la misión. He tomado parte en 100 misiones y ninguna de ellas ha alterado el curso de la guerra. Ha habido 1000 guerras y habrá otras 1000 más hasta que nos destrocemos unos a otros de una vez. Ya no me importa la guerra, solo me importa Roy. ¿Y si Turquía entra en guerra con el enemigo? ¡Que entre! ¡Que entre el mundo entero y vuele en pedazos! Es lo que se merece.
3: ¿Y los 2000 hombres que están cercados en Queros?
2: No conozco a los hombres de Queros, solo conozco a un hombre que está en Navarón.
4: Señor Miller, ese hombre no tenía salvación.
2: Eso es muy fácil decirlo ahí, sentado, tomando café.

Tiene gracia. Cuando lo dejó allí se lo agradecí mucho. Espero tener una oportunidad similar para poder hacer yo con usted lo que usted ha hecho con él. Lo siento, pero no se me ocurrió otra solución. Procuren dormir todos. Pase lo que pase mañana, hay que estar descansados. Yo haré la primera guardia.

Dígame, Ana. Desde un punto de vista puramente moral, y sin olvidar que nosotros representamos la civilización y la decencia, ¿cree que lo que he hecho con Franklin es de seres civilizados?

están incendiando mandracos. Es su represalia.

0: ¿Por dónde vendrá el ataque? ¿Por dónde vendrá el ataque?
1: Por la costa turca.
0: ¿A qué hora?
1: Turca.
0: ¿A qué hora?
2: Mi general, si no se me autoriza a operar inmediatamente, este hombre morirá.
1: Por la costa turca.

0: No necesitaré esto, tómalo.
1: Spiro.
2: Andrea. Yasuo.
1: Yasuo, María.
0: ¡Que nadie se mueva! La fiesta ha terminado. Alguien lo ha echado todo a perder. Prueba A. Un fulminante de reloj. Elemental y arcaico, pero funciona. Solo que este no funcionará. ¿Y sabe por qué? El reloj está bien, pero el contacto está cortado. Aunque este reloj siguiera andando hasta Navidad, no podría disparar un cohete. Prueba B. La prueba B se ha perdido. Todos mis fulminantes retardados se han esfumado, han desaparecido. Prueba C. Espoletas de tiempo. 65 gramos de fulminante de mercurio en cada una. Capaces de arrancar una mano. Muy inestables. Muy delicadas. Lo que demuestra que hay un traidor aquí dentro.
3: Está loco. Saldría mal de la base.
0: No soy tan idiota. Lo comprobé todo antes de abandonarla. Ha sido aquí. Aquí. Alguno de nosotros. ¿Pero quién? ¿Quién? Solamente dos veces ha estado el equipo lejos de mi vista. Una cuando Andrea y María se lo llevaron para esconderlo. Estaba bien cerrado cuando lo recogí. La otra fue cuando lo dejamos en el camino.

0: camión y nos fuimos todos a inspeccionar las salidas. Sí, todos. Excepto ella. La dejamos de guardia en el camión, sola.
1: ¿Qué dice? ¿Está usted loco?
0: Déjeme pensar un momento. Desde que llegamos aquí hemos estado cayendo de un peligro en otro.

0: De allí nos descubrieron. Luego en el túnel. En el túnel se quedó atrás cojeando de un modo bastante sospechoso. ¿Quién la ha visto cojear después? Quedándose rezagada del grupo podría dejar mensajes, ¿no? Y cuando llevaron a Roy al médico, los alemanes les estaban esperando. Después, cuando nos llevó a su casa, fueron a buscarnos allí.
1: También nos sacó.
0: Naturalmente, porque si se hubiera entablado lucha habría acabado como nosotros. ¿Qué hizo entonces? Desapareció en su dormitorio para cambiarse de ropa. Y escribir una nota. Luego nos llevó a la boda donde nos cogieron como ratones porque no podíamos disponer de nuestras pistolas. Y aunque pudiéramos, eso significaría la muerte de media población de mandracos.
2: Está loco perdido.
0: ¿De verdad? Es posible. Ya no me sorprende nada. Pero podemos asegurarnos, si quieren, que nos enseñe las cicatrices que los alemanes le dejaron en la espalda. Esas horribles cicatrices. ¿Qué dice María? ¿No siente curiosidad por ver lo que nunca ha visto?

0: les parece increíble. Pues créanlo. No resisto el dolor. Es fácil ser valiente estando libre, estando con amigos. Pero a mí me cogieron. Los otros estaban libres, pero no me ayudaron. Estaba sola. Sola en sus manos. Me amenazaron con cosas horribles. Con torturarme. Vi lo que hacían con otras personas. Horroroso. No supe resistirlo.
1: Cuando llegamos aquí, ¿por qué no se unió a nosotros? ¿Por qué no se unió a nosotros? Era el único modo de librarse de ellos.
0: No podía escapar. Ni ustedes lograrán lo que quieren. Estaban destinados a fracasar. Nunca saldrán de aquí. ¡Nunca! Intenté decírselo anoche.

0: ¿No se le ocurre nada?
1: No lo sé. Siempre hay un medio para quemar explosivos. El problema es estar lejos cuando estallen.
2: Pero no se le olvida un detalle, capitán. La señorita. Que yo sepa, hay tres alternativas. Una, dejarla aquí, pero nada nos garantiza que no la encuentre. En su caso, no necesitan drogas para que hable. Dos, llevárnosla. Esto dificultaría las cosas más de lo que están. Y tres, la solución de Andrea. ¿Recuerda?
0: Es usted hombre vengativo, ¿eh?
2: Sí, muy vengativo. Todavía no sé por qué razón anoche no pude conciliar el sueño.
3: Si prefiere esta solución, aplíquela usted.
2: No se trata de eso. Yo no quiero hacer sufrir a nadie, capitán. No soy soldado de nacimiento. Me movilizaron. Le pareceré irónico alguna vez, pero si no hiciera algún chiste malo de vez en cuando, me volvería loco. No, prefiero que se encargue usted del castigo. Es el superdotado.

0: El genio del plan, el jefe. Si cree que a mí me gusta todo esto, se equivoca. Nunca lo he buscado. Me movilizaron igual que usted, igual que a todos nosotros.
1: Claro que lo ha buscado. Usted es oficial, ¿no? Yo nunca acepté ser oficial. No quiero tener responsabilidades.
0: Ha elegido la posición cómoda. La eterna cuestión. Alguien tiene que asumir la responsabilidad cuando hay que hacer algo importante. ¿Cree que eso es fácil? ¡No lo sé! Estoy empezando a preguntarme quién es en realidad responsable. ¿Quién lo es, capitán? ¿Quién da la orden o quién la ejecuta con sus propias manos?
1: No hay tiempo para discutir.
0: ¡Un momento! Usted sabe muy bien que esa mujer puede obstaculizar nuestra misión. Cueste lo que cueste, su obligación es llevar el plan a buen fin. Ahora bien, no sé lo que sentirán los demás, pero personalmente esta acción repele a mis sentimientos. ¿Con qué? ¿Por qué no lo hace usted? ¿Por qué no actúa usted por una vez? Vamos, pórtese bien, sea un padre para sus hombres. Baje de su pedestal, cierre los ojos, piense en Inglaterra y haga justicia. ¿Qué contesta, señor?

Miller, cuando se lleva un uniforme y se lleva como es debido, no es difícil matar. A veces cuesta más no matar. Hasta ahora no ha hecho usted más que sentirse superior y mantenerse al margen. Pues bien, eso se ha terminado para siempre. Está en el fregado, metido hasta el cuello. Me han dicho que es usted un genio en explosivos. ¡Empiece a demostrarlo! Me ha desafiado a utilizar esto. Y le juro que si no se le ocurre algo, lo utilizaré contra usted. No lo olvide. Andando.

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Quédese aquí. Si le necesito, le llamaré. Lo que usted mande.

0: Mensch, mach den Vorhang zu. 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
1: Verzeih.

0: Dile. Dile.
1: ¿Qué está haciendo?
2: Lo primero que inspeccionarán serán los cañones y tal vez descubran mi truco. No son tontos, ¿sabe? Claro que al menor descuido en su afán de retirar los explosivos producirán el mismo resultado. Este es un dispositivo de seguridad, digamos de emergencia.
1: ¿Cómo funciona?
2: ¿Quiere bajar el montacargas?
1: Quieto, basta ya. Fíjese bien ahora.
2: La primera vez que hagan bajar el montacargas para subir proyectiles, esta rueda llegará aquí. Y en ese momento tocará estos dos cables y cerrará el circuito. Un circuito que lanzará todo mi explosivo plástico, además de este regalito que me he podido agenciar. Naturalmente no verán estos cables cuando les ponga más grasa.
1: ¿Dará resultado?
2: No se lo garantizo, pero teóricamente es infalible. Si conseguimos que estalle, todo cuanto hay en este lugar saltará en pedazos.
1: ¿Y si no se produce el contacto?
2: Seré responsable de que se hunda uno de los destructores de su majestad. O tal vez todos ellos. Lo lamento, señor, pero es la única forma que conozco de cumplir mi misión. Como usted dijo, estoy en el fregado. Metido hasta el cuello.
1: Dese prisa.

0: ¿Y ahora piensas volver a Creta?
1: Sí. ¿Vienes con nosotros?
0: ¿Con nosotros?
1: Conmigo.
0: Tengo que volver. Ya viste lo que hicieron en Mandrakos. Nadarón pagará muy caro vuestro éxito de esta noche.
2: Venga, te echaré una mano.
1: Me vuelvo allá.
2: Hemos cumplido la misión.
1: No, tú has cumplido la tuya.
2: ¿Qué probabilidades crees que tienes de quedar con vida allí?
1: No es tan fácil acabar conmigo.

0: Los chicos de Queros pronto estarán contentos. Iremos un poco apretados, pero no hay nada como un viaje por mar. Aire fresco, buena comida, deportes, chicas guapas. Quiero pedirle perdón, señor. Y felicitarle. A decir verdad, nunca creí que lo lograríamos.
1: A decir verdad, yo tampoco.

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Señoras y caballeros, se hallan ustedes ante el paisaje de Menfis, la primera capital del antiguo Egipto. La reconstrucción de estas murallas comenzó hace 6 años. Detrás de ellas podrán ver la gran pirámide de Saqqara y la tumba del rey Sóser. Es el más antiguo edificio que conoce la humanidad. Tiene cerca de 5.000 años. Y ahora, tengan la amabilidad de seguirme. Voy a enseñarles la entrada principal del templo.

0: arriba. Arriba. Fuera de ahí, señorita. Es peligroso.
1: ¿Está usted seguro de que es el señor Brandon?
2: Sí, señora. Mark Brandon. Mudir, jefe.
1: Espéreme en el coche, por favor.
2: Está bien.
0: Seguid, seguid. No os detengáis. Arriba.
3: Señor Brandon.
0: Arriba, deprisa. Vamos.
3: Señor Brandon.
0: Con cuidado. Vamos. Cuidado.
4: Mudir. Mudir. Una señora desea verle.
0: Que espere en mi cabaña.
4: No es de esa clase de mujeres, señor.
0: ¡Basta! Dicen los muchachos que has encontrado algo.
2: Le aseguro que los muchachos mienten, jefe.
0: ¿No mientes tú?
2: Yo no, jefe. Son ellos los que mienten. Yo no miento, son ellos.
0: ¿Deseaba verme?
1: No tengo ninguna prisa. Si antes quiere terminar su trabajo y matar a ese hombre, puede hacerlo.
0: Usted vio lo que intentaba llevarse.
1: He estado en varias excavaciones y ese problema se trataba de otro modo.
0: ¿De veras? ¿Querría explicármelo?
1: Encantada. Mi padre decía que... Bueno, habrá usted oído hablar de él, el doctor Barclay.
0: Sí, claro que sí. Era muy conocido. Verá, cuando un hombre de estos descubre un objeto importante, todos sus compañeros reciben una bonificación y al ocultarlo roba a los demás.
1: Señor Brandon, ¿podríamos hablar a solas?
0: Sí, venga conmigo. ¡Abdullah! ¡Vigila tú! ¿Sabe que es la primera vez que una mujer viene hasta aquí para hablar conmigo? ¿Una copa?
1: No, gracias. Señor Brandon, mi padre era un hombre muy religioso.
0: No le molestará que yo beba, ¿verdad?
1: No, claro que no. Y su única ambición era confirmar la veracidad de las historias bíblicas aquí en Egipto. Usted y todos se rieron de él. Pero el año pasado, cuando murió, estaba al borde de descubrir una prueba tangible. Se trataba de una tumba. Una tumba con indicios de que el pasaje del Antiguo Testamento relatado por José era absolutamente cierto.
0: Pero no reveló nada.
1: No. He venido para terminar su trabajo y demostrar que tenía razón.
0: ¿Por qué es usted religiosa o simplemente testaruda?
1: Señor Brandon, traigo aquí algo que estoy segura le parecerá muy interesante.

0: De la 18ª dinastía. Oro puro, está demostrado.
1: Esto procede de una tumba abierta.
0: La del faraón reinante cuando José estaba en Egipto. Alguien hizo el descubrimiento del siglo y no fue un arqueólogo.
1: Ladrones de tumbas, ¿no? Márchate, Vadina. ¿Dónde consiguió esto?
0: Mi padre la compró en Londres y descubrió que otros objetos de la misma tumba habían ido a parar a anticuarios del continente.
1: No encontrará nada referente a José en esa tumba que busca. Esto es un sello del faraón Rajotep. Reinó siglos después de José.
0: Teoría aceptada por todos, lo sé. Mi padre no estaba de acuerdo.
1: Piense que podía estar equivocado. Durante muchos años se han hecho infinidad de excavaciones en Egipto y ni una sola pudo demostrar indicios bíblicos.
0: Lo siento, ya veo que no le interesa, señor Brandon. Sin duda el director de antigüedades se equivocó.
1: Costaría semanas hacer esas investigaciones.
0: No sería necesario. Hay un camino mucho más directo.
1: Me agradan los caminos directos.
0: Si descubrimos a la persona que saca esos objetos, siguiéndole la pista descubriremos dónde está la tumba.
1: ¿Y cómo la va a encontrar? ¿Poniendo un anuncio en los periódicos?
0: Suponga que alguien recorre las tiendas del Cairo haciéndose pasar por un poderoso anticuario en busca de objetos de la tumba de Rajotep.
1: Yo no podría hacerlo, soy muy conocido.
0: A mí no me conocen, pero no me atrevo a hacerlo sola. ¿Quiere ayudarme, señor Brandon? Le quedaré muy agradecida.
1: Le advierto que no me gusta emprender nada si no estoy seguro de poder terminarlo.
0: Conozco su buena reputación.
1: ¿Lo sabe todo?
0: Lo suficiente. ¿Cuándo empezamos?

0: No ha tardado mucho.
1: Recorreremos las tiendas de antigüedades y luego cenaremos juntos. Tengo que pensar en todas las posibilidades detenidamente.
0: Magnífico. Estoy deseando que hable usted con mi marido.
1: ¿Su marido?
0: Sí, llega esta noche de Alejandría. Él tuvo que quedarse allí para solucionar algunos asuntos de interés.
1: ¿Por qué no me habló antes de su marido?
0: Podía haberlo hecho, pero quizá no me hubiese usted ayudado. Como verá, conozco muy bien su reputación. Vamos, Mustafa.
2: Bienvenida, señora. Valentín Arco para servirle, a sus órdenes.
0: Gracias. ¿Tiene usted algún objeto funerario auténtico?
2: ¿Auténtico? Aquí todo es auténtico, señora. Todo el mundo sabe que mi colección es la segunda después de la del Museo del Cairo. ¿Tiene usted alguna preferencia? ¿Joyas, tal vez? Esta perteneció a Cleopatra y pido por ella una parte de su valor.
0: Solo me interesa lo relacionado con la tumba de Rajotep.
2: Rajotep. Aquí tengo una lista de todas las tumbas de reyes descubiertas hasta ahora. Pero me parece que esa no está entre ellas.
0: ¿Es preciso tanto detalle, señor Arco? Estoy dispuesta a pagar generosamente.
2: Por favor, siéntese, señora. ¿Puedo ofrecerle algo, café, té o vino?
0: No, nada, excepto lo que le he pedido.
2: Compréndalo, señora. Negocio solo con antigüedades legales.
0: Buenas tardes, señor Arno.
2: Un momento, por favor. Tengo muchas fuentes de suministro. Hablemos con calma.
0: De acuerdo, hablemos con calma. ¿Qué puede proporcionarme?
2: Usted no ignora, desde luego, que está castigadísimo vender objetos robados.
0: Pero no es necesario que me los venda, señor Arco. ¿Puede usted regalármelos? Yo soy muy agradecida.
2: ¿Hasta qué punto?
0: Cuando se trata de corresponder a una amabilidad, soy muy generosa. Estoy en el Hotel Mena House. Señora de Philip Martín. Adiós.
2: Adiós, señora. ¡Jamés! ¡Qué sorprendente coincidencia! Precisamente iba a verle.
3: Y yo pensé ahorrarle la molestia.
2: ¿Cómo sabía que...?
3: Vi entrar aquí a la señora y sé lo que está buscando. ¿Cree que yo puedo encontrarlo?
2: Pues déjame. Pagará cuanto se le pida.
3: No sea estúpido. Se ha entrevistado con el director de antigüedades. Intenta encontrar la pista de una estatuilla comprada en Londres. Le vende usted cualquier cosa y vamos todos a la cárcel. Todos los que no perdamos la vida.
2: Hamed, yo no lo sabía.
3: Pues ahora ya lo sabe. Extraordinario. Hasta hoy nunca había oído el nombre de Rajotep. ¿Y ahora? En menos de 20 minutos, dos personas me piden cosas de su tumba.
0: ¿Quién fue la otra persona?
3: Un caballero. Iba de tienda en tienda. Salió de aquí y cruzó la calle. Ese me parece que es su coche.
0: Gracias. Tenemos que averiguar quién va en ese coche. Deprisa, Mustafa.
4: Sígale, no le pierda de vista.

deprisa.

Váyame a mí.

0: Steve.
1: Ana.
0: ¿Qué ha pasado? Creí que llegarías en el tren de la noche.
1: He aprendido lo que significa estar separado de ti. Y sin pensarlo, he salido al amanecer.
0: Les voy a presentar. El señor Brandon, mi marido.
2: Lo suponía.
1: Mucho gusto.
2: Encantado.
1: ¿Me acepta un trago?
2: Desde luego.
1: Gracias.
0: Pedí al señor Brandon que viniera a examinar las notas de mi padre. No tenemos tiempo que perder. Hemos descubierto que alguien más se interesa por Rajotep.
1: ¿Se sabe quién es?
0: No, pero estuvimos a punto de saberlo. Seguimos a un hombre que iba en un coche. Le teníamos ya casi atrapado cuando tuvo la suerte de que...
1: De que se abriera el puente. ¿Qué carrera me habéis dado? Creí que erais ladrones de tumbas.
0: No, Philip, eras tú el hombre del coche.
1: Sí, no quería decírtelo por no preocuparte. Fui a unas cuantas tiendas de antigüedades. Quería darte una sorpresa.
2: Pues ya nos la ha dado.
1: Un sherry flip para la señora.
0: No, no, nada, gracias.
1: ¿No? ¿Usted qué toma?
2: Whisky con agua.
1: Creí que era usted americano, señor Brandon.
2: ¿Y usted de dónde es?
1: Mi padre era mitad español, mi madre italiana y yo nací en un barco francés.
0: Un rompecabezas.
2: Yo lo encuentro muy romántico.
0: Bueno, si ustedes me dispensan, ¿no te importa, Philip? Voy a la habitación a arreglarme un poco.
1: Desde luego.
0: Mientras se van conociendo mejor.
2: Es una magnífica idea. ¿Ha estado usted alguna vez en los Estados Unidos?
1: Sí, sí, muchas veces. Me he pasado la vida rodando por el mundo en busca de cosas para el mercado americano. Pinturas, arte exótico.
2: Un poco de todo, ¿eh?
1: En efecto.
2: ¿Antigüedades egipcias?
1: No, no, no entiendo nada de eso.
2: Pues entonces tal vez le interese saber que si encuentra esa tumba, lo que encierra puede valer 5 millones de libras.
1: ¿De veras? No suponía...
2: Pero el gobierno egipcio se quedaría con la mitad y de acuerdo con la voluntad del doctor Barclay...
1: El museo de Cambridge, la otra mitad. No me quedaría ni un penique. ¿Es eso lo que quiere decirme?
2: Más o menos.
1: Sepa que hace unos meses me casé con una muchacha cuya única ilusión era terminar el trabajo que comenzó su padre. Y eso se ha convertido en la meta de mi existencia.
2: Bien, que tenga mucha suerte. Tal vez sea usted el primer hombre en la historia que regale a su esposa una tumba.
1: Gracias.
2: No las merece.

0: Mi padre tenía la costumbre de visitar el Cairo siempre con luna llena. Por eso, cuando llegábamos la primera noche, nos pasábamos horas y horas dando vueltas. Decía que así se ponía en contacto con el pasado.
1: Estaba muy encariñada con su padre. Su madre murió cuando era muy niña y por esa razón, cuando otras chicas están aprendiendo el alfabeto, ella estaba estudiando jeroglíficos. Considera que se trata de una sagrada obligación.
2: Conseguiré su objetivo. Sé lo que significa para ella. He estado toda la noche tratando de decirle que estoy dispuesto a ayudarla.
3: No se acuerda de mí. Soy el padre Antimos del monasterio de Santa Catalina en el Sinaí.
0: Encantada de volver a verle, padre Antimos. Le presento a mi marido.
1: Mucho gusto, padre.
3: ¿Cómo está usted? Y mi enhorabuena.
1: Gracias, padre.
0: El señor Brandon.
1: Tanto gusto.
3: Encantado de conocerle, señor. Me dijeron en el hotel que se encontraban ustedes aquí. Y como me marcho mañana, no quise perder la oportunidad de expresarle el sentimiento que tuvimos todos al enterarnos de la muerte de su querido padre el pasado año.
0: Le agradezco mucho su amabilidad, padre.
3: Esperábamos con tanta impaciencia su visita.
2: Ana, ¿no me dijo que su padre pensaba dirigirse a Santa Catalina?
0: Yo no lo sabía.
3: Sí, nos escribió poco antes de su muerte. Tal vez deseen acompañarme allí mañana. Los tres, naturalmente.
0: Pues temo que no sea posible.

0: Iré hacia Sinaí, siguiendo la misma ruta que siguió Moisés en su éxodo desde Egipto. Con una pequeña variación, cruzaremos en barco el Mar Rojo, en vez de rogar que se abra para nosotros.
1: Lo encuentro fascinador, pero desgraciadamente...
2: Ana, es una magnífica excursión. Tren, barco, 4 días de camello. Ya que el viaje de su padre obedecía a una sola razón, demuestra que esperaba encontrar algo en el Sinaí.
3: Bien, si usted cree que vale la pena...
2: Creo que podemos hacer otra cosa mejor.
0: Mi consejo es que no les va a sobrar mucho tiempo si desean estar preparados al amanecer.
2: ¿Al amanecer? ¿De dónde saldrá usted?
0: Del Hotel Mena House.
2: Voy a avisar que tengo que ausentarme. Encantado de conocerle.
1: Buenas noches, padre. Hasta mañana.
3: Buenas noches, padre.

0: Atracaremos enseguida. Conviene ir preparándose.
1: Bien.
2: Espera, una canción más.
1: Quédate tú, Ana. Yo recogeré las maletas.
2: Bueno.

0: Ya vamos a desembarcar. ¡Eh! ¡Hassan Bata!
1: Confieso que jamás he conocido a un arqueólogo como usted.
0: Ni yo a una hija de arqueólogo como usted.
1: ¿Cómo se dedicó usted a esto? El director de antigüedades me dijo que era usted ingeniero.
0: ¿Ingeniero? Eso tiene mucha gracia. Yo era un cavador.
1: ¿Cómo?
0: Como lo oye, un simple cavador. Empecé haciendo zanjas en los Estados Unidos y llegué a una inmensa zanja llamada el Canal de Suez.
1: ¿Y luego?
0: Un día en el Cairo buscaba la manera de liquidar la paga de todo un mes. Seguía a una chica hasta el interior del museo y así empezó todo.
1: ¿Ella era arqueólogo?
0: No pude averiguarlo. Lo primero que vi fue una carroza de oro macizo que debía pesar unas 1000 libras. Joyas antiguas a montones, cosas de las que ignoraba hasta el nombre, pero que me descubrieron un mundo nuevo. Entonces estudié arqueología para saber dónde tenía que cavar. Hubiera sido el ladrón de tumbas mejor educado de toda la profesión si no hubiera sido por su padre.
1: ¿Por mi padre?
0: Era profesor de la universidad. Decía que la arqueología no es una caza de tesoros. Él me hizo comprender que cada vez que se descubre algo del pasado, se le da más valor al presente. De pronto, todo eso tomó vida.
1: Ahora lo entiendo. Tenía que existir alguna razón para que se tomara tantas molestias conmigo.
0: Sí, había una razón.
1: Mira,

0: Presumo de ser buen jinete, pero jamás hice un viaje tan duro como este.
1: Verás cómo te acostumbras.
0: Ese arrogante monstruo no hacía más que volverse y reírse de mí.
2: No se preocupe, ríase usted de él también. Señor Brandon, quizá les interese saber que vamos a acampar en un lugar histórico. Ana, aquí había una roca de donde Moisés hizo brotar el agua milagrosamente. Veo que el señor Brandon se muestra un tanto escéptico.
3: A mí deme usted hechos reales.
2: No debe olvidar que la fe comienza donde terminan las realidades.
3: Respeto su filosofía, padre, pero yo soy un científico.
0: ¿Y americano? Hace mucho tiempo que soy un admirador de su patria, pero temo que con tanta confusión la causa espiritual haya perdido su importancia.
3: ¿Cuándo estuvo allí por última vez?
0: Pues hace bastantes años.
3: No puede tener experiencia. ¿Vamos, padre?

0: Philip, ¿qué te pasa?
1: No lo sé, algo así como un pinchazo horrible.
0: Mark.
2: Era un escorpión. Son venenosos, pero rara vez mortales. Deme el botiquín. Vamos a ver. Échese. No, eso no, por ahora. Tengo que rajar, Philip. Respire con fuerza. Aguante. Hay una botella de whisky en mi tienda. Tráigala.
1: Bueno, doctor. Ha sido un éxito la operación.
2: Lo será, si no se mueve en una semana. Quédese aquí con Ana. Yo seguiré con el padre Antimos.
1: No, esta excursión es muy importante para ella. Y no quiero que se la pierda.
2: De acuerdo, continúe en camello.
1: No habrá sajado más de lo necesario.
2: Quizá resbalara un poco el cuchillo.
1: Usted no me aprecia mucho.
2: No mucho.
0: ¿Cómo te encuentras?
1: Bien, bien.

0: Pienso invitarle pronto a una copa. Gracias por no perderme de vista.
1: De eso puede estar seguro, Philip. No le perderé de vista.
2: Y el Señor subió al monte Sinaí. Y el Señor llamó a Moisés para que subiera a la cima del monte. Y Moisés subió. Y Dios comenzó a hablar diciendo: Yo soy el Señor, tu Dios, que te ha sacado de la tierra de Egipto y te ha librado del cautiverio. Es mucho más alentador vivir a la sombra del monte donde los 10 mandamientos fueron dictados.
3: ¿Es tan claro encontrar confirmación de los hechos bíblicos aquí en el monte Sinaí?
2: Afírmate en tu fe, hija mía. Es la llave de todas las puertas.

0: ¡Padre Nilos! ¡Buenos días, Padre Nilos!
1: ¡Bienvenido, Padre Antimos! ¡Girad!
2: Durante 12 siglos hemos estado hablando de abrir aquí una puerta. Cualquier siglo de estos la abriremos.
3: Yo lo prefiero así. La última vez que estuve, subí 2 veces.
2: 3 veces, si no recuerdo mal. Hay sitio para 2.
4: ¿Philip?
5: No, suba usted, Mark. Yo esperaré a subir con el padre Antimos.
0: ¡Padre Nilos!
1: ¡Girad!
4: ¿Desde cuándo conoce a Philip?
3: Ha hecho 1 año. ¿Por qué?
4: Era una pregunta.

0: Cuidado, padre.
1: Se da cuenta, padre, qué meta más maravillosa. Hallar la tumba del primer gobernante sobre la faz de la tierra que creyó en un solo Dios.
2: Me gustaría poder ayudarles, pero estoy seguro de que el doctor Barclay nunca mencionó a Rajotep.
3: Cuánto lo siento, Mark. Le hemos hecho perder mucho tiempo y hemos interrumpido su trabajo.
0: Por favor. No hay nada como un viajecito en camello.
2: Puedo pensar en cierto número de observaciones filosóficas para levantar el espíritu, pero confieso que un vaso de vino resultará más convincente. Estamos muy orgullosos de nuestro vino. Dudo que hayan probado jamás ninguno que se le parezca. Ah, pero usted ya lo probó la última vez que estuvo aquí, ¿recuerda?
3: Sí, me desmayé. Lo único que recuerdo es a mi padre dándome un sorbo de vino. ¿Dónde habíamos estado? Era un sitio muy oscuro, como una mazmorra.
2: Era el osario. El descanso final de todos los monjes muertos en Santa Catalina. Al doctor Barclay le pareció muy interesante. ¿Quieren ustedes visitarlo?
0: Yo tengo mucho interés.
2: Bien, vamos. Voy a coger la llave.
0: No, será mejor que descanse esa pierna.
4: De acuerdo, doctor.

0: Espero que no volverá usted a desmayarse.
1: Lo intentaré, pero tranquiliza saber que tiene a mano ese delicioso vino.
0: San Estéfano, según los datos que poseemos, vivió aquí en el siglo VII. Muchas veces he pensado si existirá algún dato sobre él en estas tablas. Tal vez usted pueda orientarnos, señor Brandon. No, esta escritura es cuneiforme y data de una época muy anterior al siglo VII.
1: Me acuerdo perfectamente. Aquí fue donde me desmayé. Estaba mi padre justamente ahí de pie, leyendo una tabla.
0: Es el comienzo de una carta a Rajotep. Al gobernador más poderoso sobre la tierra de su humilde servidor, el rey. Es todo lo que dice.
1: ¿Está fechada?
0: No. ¿Hay más tablas por aquí?
2: Sí, ese arca está llena.
1: ¿Volvió aquí mi padre después de mi desmayo?
0: No.
1: Entonces no las leyó. No le interesó Rajotepa hasta que compró la estatuilla. Debió comprender que las pruebas que necesitaba estaban en este arca. Tenía usted razón, Mark, que esa prueba la buscaba aquí.
0: Todas son cartas a Rajotep. Esta está fechada. Le coloca en la 18ª dinastía.
1: ¿Cuando José estaba en Egipto?
0: Tal vez. Hay algo irrefutable. En esa dinastía todos los faraones fueron enterrados en el Valle de los Reyes. No será muy difícil encontrar esa tumba, porque no hay duda de que ha sido abierta.
3: ¿Encontraron algo?
1: Sí, Philip, sí. Sabemos dónde está. En el Valle de los Reyes.

0: Mark, mire. Aquí han estado excavando.
1: Sí, son parte de las excavaciones de Evans. Está marcado en el mapa. Tres pies tropezaron con las rocas.
0: Sé que las tumbas estaban siempre cerca de los despeñaderos, pero ¿no podría ser que esta estuviera más avanzada?
1: No, no es fácil. Vamos, nos queda todavía más de medio camino.
0: No hay razón para quedarnos en Luxor. Podemos tomar el tren de la noche y volver al Cairo.
2: ¿No crees que ha descubierto algo y nos lo quiere ocultar?
0: Philip.
2: Después de todo, no sabemos nada acerca de él.
0: Hace años que está desenterrando tesoros. Si hubiera tenido intención de robar...
2: Puede que solo intente robarnos el crédito. Pero ¿y si quiere la gloria para él en vez de para tu padre?

0: ¿Qué les pasa? ¿Están riñendo?
1: Sí, sí, es que le importa. Pero no tiene nada que ver con usted.
0: Oiga, páguelo con él, con su marido, no conmigo.
1: Perdone, Mark.
0: No debe desanimarse, no hemos terminado. Lo que buscamos puede tardar en hallarlo toda una vida, pero vale la pena.
1: Gracias, Mark. Gracias por animarme.
0: No vuelva a hablarme así. La paciencia no es una de mis virtudes, precisamente.

0: Adelante. ¿Qué desea?
1: Un caballero me ha enviado a buscar a la señora Martín.
0: ¿Un caballero? ¿Quién es?
1: No sé su nombre. Dice que puede ayudarla a encontrar lo que usted busca.
0: ¿Por qué no ha venido él?
1: No lo ha dicho. Y usted tiene que venir sola.

0: Un honor para mí, señor. Por favor, entre. Siéntese. El vino es delicioso. ¿Me acepta una
1: copa? Prefiero que vaya directamente al asunto, señor Arco.
0: Muy bien. Ayer tropecé con un informe que puede conducir a la tumba de Rajotep. ¿Le interesa a usted?
1: ¿Por qué no lo utiliza usted mismo?
0: Porque aprecio mucho la vida. Usted puede obtener protección de la policía. Como me dijo usted una vez, que era una mujer muy agradecida. Me acerqué al Hotel Menahouse y me dijeron que estaba usted en Luxor.
1: ¿Cuánto dinero pide?
0: 500 libras.
1: ¿500 libras?
0: Tengo un cheque preparado. Este es su banco, ¿no es así?
1: Está usted prodigiosamente informado, señor Arco.
0: Decídase de una vez. Firme o váyase. Deprisa.

0: Hace algunos años apareció en Egipto un individuo llamado Campos. No tenía un solo penique. Y de pronto se convirtió en un potentado. Se dijo que hacía contrabando con objetos de la tumba de Rajotep. Claro que esto lo sé únicamente de oídas. Yo solo negocio con antigüedades legales.
1: Ahórrese los detalles. ¿Dónde está ese hombre?
0: ¿Qué dónde está? Murió. Asesinado hace unos años. Pero ayer supe el nombre del guía que le llevó a donde se encuentra la tumba. Salah. Ahmed Salah. Un nómada.
1: ¿Un nómada? ¿Dónde poder encontrarle?
0: Las gentes del desierto en esta región van a comprar víveres a la ciudad del Tabur. Está al sudeste de Luxor, la encontrará en el mapa. Ahmed Salah, el Tabur. Buena suerte.
1: ¿De quién ha de proteger?

0: protegerme la policía, señor Arco.
1: Los dos sabemos que esos objetos son embarcados fuera de Egipto.
0: Y no por James Salat.
1: No, no, por otra persona.
0: ¿Por quién?
1: Le aseguro que no lo sé.
0: ¿Se encuentra aquí en Luxor, señor Arco? ¿Es el hombre que mató a Campos y que le mataría a usted si descubriera que me vendió el informe?
1: Le he dicho todo lo que sé, todo.
0: Si él cayera en manos de la policía, usted no tendría nada que temer. Piénselo bien, señor Arco.
1: El día que estuvo en mi tienda, nada más salir usted, entró un hombre alto, con barba. Llevaba un bastón. ¿Se fijó en él?
0: No, no le vi.
1: Se llama Hamed. Hamed Baskur. Es muy posible que se hospede en su hotel.
0: Gracias, señor Arco.
1: De nada.

0: Tenemos que salir mañana.
1: Pero llevará algún tiempo encontrar camelleros que quieran ir a El Dabur. Hay muchas tribus enemigas en el camino.
0: Pagaremos el doble y le daremos a usted 20 libras extras si consigue que salgamos por la mañana.
1: Haré lo posible. Buenas noches.
2: Buenas noches.
0: Adiós.
1: ¡Anda! ¡Wesley!
0: No lo encuentro barato por tratarse de su dinero. ¿Y a usted le ha parecido bien?
2: Claro que sí, madre. Pero sigo pensando que...
3: Ana, hemos hecho esto mismo una docena de veces.
2: ¿Por qué viajar 5 días con la esperanza de hallar un rastro cuando el ladrón puede encontrarse aquí?
3: Pero suponte que encontramos a ese Hamed. ¿Cómo le sacaremos los informes?
2: La policía tiene sus métodos.
0: No tenemos pruebas. Le soltarán y volverá a la tumba en cuanto pueda.
2: Bien. Los dos están de acuerdo.

0: Valentín. Valentín. Le dije que no volviera a ver a la inglesa.
1: No he vuelto a verla. No he hecho nada, Hamed, nada.
0: ¿Sigue buscando objetos de la tumba de Rajotep?
1: No sé nada, Hamed. Lo juro, nada.
0: Yo
1: no.
0: Tengo uno para usted, Valentín.
1: No.

0: Me ha prestado usted un gran servicio diciéndome que ese chacal estaba en Luxor.
1: Yo también me he prestado un gran servicio.
0: Sí, ha demostrado que puedo confiar en usted. No juzgue mal mi exceso de suspicacia.
1: Claro que no. Un tipo extraño que se dedica a perseguirle a medianoche.
0: Bueno, ya no somos extraños, somos socios. Y le daré la parte que le corresponde. Yo suministro el género. Usted lo traslada a Europa. Y el 10% de la venta es suyo.
1: Eso era hasta que he presenciado este asesinato. Que la policía puede encontrar interesante. Quiero la mitad de lo que contiene la tumba. Esto es más rápido y un poco más seguro que el cuchillo. Démelo, por favor. ¿Cuánto se tardará en sacar todo de la tumba?
0: No lo sé. Tal vez una semana si no nos molesta nadie.
1: No nos molestará nadie. Se lo garantizo.
2: ¡Intahuna! ¡Yalamsi!

0: Gracias.
1: ¿Sabe lo que se dice? Que Egipto es como un hombre sin mujer.
0: ¿Por qué dicen eso?
1: Con calor de día y frío de noche.
0: Eso también puede decirse de una mujer sin un hombre.
1: Yo no puedo saberlo.

0: ¿Qué pasa?
1: La catira.
0: ¿Por qué ha disparado?
1: Los he visto. Iban con la cara cubierta. Venían montados en camellos. Enormes. Gigantescos. ¿Qué ha pasado?
0: Si iban montados en camellos y con la cara cubierta, solo puede tratarse de una tribu.
2: Tuaregs.
0: Fueron desterrados de Argelia por la legión extranjera. Estas bandas atacan a las caravanas, pero nunca había oído que operasen por aquí. ¿Y vosotros?
3: Jamás. No deben haber sido los Tuaregs.
4: Yo no perdería el tiempo preguntando. Volvamos a Luxor.
0: Si son Tuaregs, nos seguirán la pista, vayamos donde vayamos.
5: Entonces sigamos adelante.
3: Ana.
5: ¿Qué opina usted, Mark?
0: Exactamente igual que usted. Dame tu rifle.
3: Sí, Mudir.

aquellas ruinas. ¡Arga! ¡Arga!

0: Tendremos que quedarnos aquí hasta mañana.
1: Pero, ¿y Philip? Puede estar herido.
0: Es imposible encontrarle de noche.

el guía. Pasamos ayer por un barranco a 3 millas de aquí. Los que hayan llegado hasta allí estarán a salvo.

0: Escúcheme. Ana. Abra los ojos. Levántese.
1: No puedo.
0: ¿Cómo que no? Ha hablado mucho del tesón de su padre. Vamos, ¿dónde está el suyo?

0: A Luigi Gifuna.
1: Salam, olei, kun yesunna el chek.
0: Puedes hablar en tu lengua. He vivido algún tiempo en el Cairo y conozco los medios de la civilización.
1: Nuestra caravana fue sorprendida por la tormenta. Íbamos camino del Tabur en busca de un nómada llamado Ahmed Salah.
0: Sí, eso me han dicho.
1: ¿Querrás vendernos comida y agua?
2: Le pagaremos lo que pida.
0: ¿Para qué buscáis a ese nómada?
1: Nos dijeron que era un guía muy experto. Somos arqueólogos.
0: No. Ese es un punto a su favor. Ha tratado a muchos arqueólogos y tiene de ellos una opinión muy mala. Este es el hombre que andan buscando. Ahmed Salah. No siempre iba cubierto. Igual que yo, Ahmed Salah conoce la civilización. Estuvo en Luxor y se hizo guía. Un día un hombre llamado Campos, un arqueólogo como usted, con la ayuda de Ahmed encontró los tesoros de un faraón. Enséñale cómo te lo pagó.
3: No.
0: Ninguno de nuestros hombres te verá, Jamé. Enséñaselo.
3: ¡No! ¡No!
0: Campos temió que el guía hablara y trató de hacerle callar para siempre. Pero Jamé se la sobrevivió y fue para él una gran desilusión no poder tomar venganza. Otro hombre asesinó a Campos. Quizá otro arqueólogo.
1: No, otro pirata como Campos.
0: Como todos los que saquean tumbas. Es un sacrilegio.
2: No buscamos un botín. Esperamos encontrar una tumba con indicios que confirmen la Biblia.
1: Es muy importante para nosotros. Vuestro Corán es como nuestra Biblia.
2: Nuestros profetas son los vuestros y...
4: No les escuches. Hablan con lengua pervertida.
0: Pero si dicen la verdad, ayudándole serviremos a Alá.
4: Mienten. Solo buscan el oro.
0: Tal vez tengas razón. Tal vez no. Venid, vamos a averiguarlo.

0: Nosotros vivimos bajo el signo de la espada. Es nuestra defensa, nuestra distracción y nuestra ley. Cuando un hombre es acusado de un crimen, la espada es su juez. Si el acusado sale victorioso, significa que es inocente. Si pierde, que es culpable. Alá decide. ¡Jate! ¡Jate! Hong Kong, Ismauni. ¡Tento! ¡Tento! ¡Sibusilahuma! Estás acusado de mentira y te enfrentarás con tu acusador de acuerdo con nuestras costumbres.
1: Es que yo no he manejado jamás una espada. Puedo pelear con armas de fuego o con las manos.
0: Vuestra civilización no cambió sus métodos ni por mí ni por Hamed Salah. No vamos a cambiar los nuestros por ti.
2: Yeah.

Voy a ver si quiere algo la señora. No tiene mucho donde elegir, es todo lo que hay. Creo que esto es leche fermentada de cabra. Nuestro buen amigo el jefe lo preparó personalmente. Yo ya he bebido lo bastante de esto como para poder hacerle unas preguntas. ¿Quién fue el primero que vino aquí después de la muerte de su padre? ¿Philip? Es por eso...

0: Aquí es donde traje a Campos. Pero no sé con seguridad dónde encontró la tumba, porque después las investigaciones las hizo él solo.
1: Nunca fue descubierta una tumba por estos lugares, ¿verdad?
2: No, ninguna que yo sepa.
0: Pues tiene que estar cerca de aquí. Y ahora debo dejarles. Hay un grupo de camelleros en el pueblo más cercano que podrá acompañarles hasta el barco que les lleve a Luxor.
1: Le estamos muy agradecidos, James Alá.
0: Que Alá les guarde.
2: Que a ti te acompañe. Bueno, vamos a echar un vistazo.

0: Ana, mire esto. El sello de Rahotep. Parece como si alguien hubiera querido llevarse el contenido a toda prisa. Es posible que Campos no descubriera la tumba. Tal vez encontrara estos objetos en otra y los trajese aquí.
1: Pero, ¿cómo puede nadie considerar esto un buen escondite? Los turistas vienen aquí continuamente.
0: Sí, pero antiguamente Abu Simbel era un lugar sagrado guardado día y noche por sacerdotes. Un ladrón no pudo encontrar un sitio más seguro.
1: ¿Había ladrones de tumbas entonces?
0: Sí, porque sobornaban a los sacerdotes de los templos.
1: Mar, tenga cuidado. Puede haber alguien dentro.

0: Debe haber una piedra suelta o un muro falso por alguna parte, no sé.
1: O tal vez sea eso todo.
0: Espere.

0: Venga, por si no estuviésemos solos.
1: ¿Estará bien segura?
0: Sí, no pase cuidado.

0: esperaba su visita. Pero ha tardado usted mucho en encontrarme, Mark. ¿No le importa dejarme salir? Gracias. Mi colega, a quien habrá encontrado ahí fuera, retiró el tablón y tiró de la cuerda hacia arriba. Tuve que desperdiciar una bala. No se mueva. Le advierto que veo en la oscuridad como los murciélagos. Le he dicho que no se mueva.
1: ¡Quieto ahí! ¡Quieto, disparo!
2: Philip.
3: ¿Por qué no lo hace? ¿O es que no tiene balas?

Yeah.

0: Ana, mira esto. Rajotep descansa en la eternidad bajo la sombra del gran rey Amenhotep. Esto es mejor que un mapa. La tumba está en el Valle de los Reyes, cerca de la de Amenhotep. No había señales de excavaciones porque los ladrones irrumpieron allí hace siglos. Enviaré a Luxor a mi capataz y empezaremos...
1: No, ya es suficiente. Quiero irme de aquí cuanto antes. Y no volver jamás.

0: Sé todo lo que ha sufrido, pero ahora no podemos dejarlo.
1: No debimos empezar nunca. Ha costado demasiadas vidas. Primero mi padre, luego los demás. Y ahora Philip.
0: Solo ha tenido lo que se merecía.
1: No se me va de la imaginación. Pienso que si no le hubiese obligado a venir conmigo, tal vez no hubiera hecho nunca nada malo. No podemos juzgarle, Mark.
0: Ya. Somos pecadores y debemos purgar nuestros pecados cargando con las culpas de los demás, ¿no?
1: No debes decir eso, Mark. ¿Crees que podemos basar nuestra felicidad sobre tanta desgracia?
0: No, si sigues siendo tan obstinada. Hablas siempre de los demás. Tu error es que has perdido la confianza y no te atreves a reconocerlo. Te imaginas que hay algo extraño o sobrenatural en este asunto y quieres escapar. Pero no lo harás. Te dije una vez que nunca empiezo un trabajo si no estoy seguro de terminarlo. Pues bien, volveré al Valle de los Reyes y tú vendrás conmigo. No puedes volverte atrás.

Yalla, yalla.

0: È tu matacun. Abdullah!
1: Abdullah. Sí, van el mudir. ¿Almuerzo?
0: Almorzarás con un puntapié si no cumples mis órdenes. Te dije que sacaras de la zanja a los hombres.
1: Dieron contraorden, mudir.
0: ¿Quién dio la contraorden?
2: Mac, yo le dije que siguieran trabajando. No sé por qué, pero tengo un buen presentimiento.
0: Que vayan todos al nuevo sondeo 10 metros más allá.
3: Venga, venga y vea esto, mudir. Parece el principio de una escalera de piedra.
0: Abdullah, trae una cuadrilla inmediatamente.
2: Mark, ¿estás seguro de que es Rajotep?
0: No cabe la menor duda. Lo hemos conseguido.
4: Déjenos ir con ustedes. Les ayudaremos.
0: Por favor, señores, les ruego que no tengan tanta prisa en hacer su información. Debemos tener todos un poco de paciencia. Si la historia ha esperado 3000 años, ¿qué importa media hora más?
1: Buena suerte, Mudir.
0: Gracias, Abdullah.
5: Thank you.

deben ser las herramientas que emplearon los ladrones. Decimoctava dinastía. Irrumpieron aquí hará unos 3.000 años.

0: Mira, este es el sitio donde debió estar la arqueta que encontramos.
1: ¿Imaginas lo que contendría esto?
0: La estatuilla de oro.
1: Ojalá no llegaran a la cámara mortuaria.

0: No dejaron mucho, ¿verdad? Solo lo que no pudieron llevarse.
1: Sin embargo, debe haber algo referente a José.
0: Rajotep, gobernador del Alto y Bajo Egipto y de toda la tierra hasta donde las arenas se juntan con el cielo.
1: ¿Eso es todo? Mark, mira, el dios Sol, el chacal, la serpiente, el carnero. Rajotep no creía en un solo dios. No encontraremos nada que se refiera a José.
0: Pero hemos descubierto algo importante. ¿No te imaginas qué es, Ana?
1: No.
0: La única cosa que prueba que tú tenías razón.
1: No, que tenía razón mi padre.
0: Está bien, debemos a él este descubrimiento. Pero reconoce que hasta ahora hemos estado trabajando un poco a ciegas.

0: Este hombre trató de penetrar aquí, pero al intentarlo el muro se derrumbó sobre él. Esto estaba construido de tal modo que ningún ladrón podía penetrar por una puerta y llegar a la siguiente. Sí, en efecto. Esta es otra puerta.
1: Puede que exista la misma trampa aquí.
0: No, no lo creo. Esta puerta está hecha sobre roca. Lo que hace falta es encontrar el eje.
1: Cuidado.
0: ¿Te ha pasado algo?
1: Nada.

0: ¡Qué pinturas! Nunca vi nada igual.
1: Ni halcones, ni serpientes, ni chacales. Demuestra que Rajotep creía en un solo dios. Por ello construyó esta cámara secreta. Sabía que Egipto iba a volver a sus antiguos métodos y quería dejar para la posteridad esta prueba de sus creencias. Aquel que vino del este como esclavo, guiado por la mano derecha del faraón y que salvó a Egipto durante los 7 años en que el grano no creció.
0: Los años del hambre. Sí, es José.
1: Bueno. ¿Aún crees que no debimos hacer este viaje?
0: No, Mark, estaba equivocada. Tenías tu razón.
1: El pasado está ahí, Ana, empujando con fuerza hacia adelante el paso de nuestro pie que vacila. Hay que seguir.
0: Sí, Mark. Contigo siempre.

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0: nuevo día en la manzana de playa. Estamos en la playa Victoria, en Cádiz capital. Y no sé de momento qué es lo que vamos a hacer porque atardece, el sol está a punto de ponerse, quedan aproximadamente 2 horas para que el sol se sumerja en las aguas del Océano Atlántico. Y vamos a ver, por ejemplo, esta señora qué tal lo ha pasado hoy en la playa. Yo tengo la voz ronquita, ronquita, porque ha habido un pequeño cambio de temperatura. Señora, ¿usted de Cádiz? ¿De aquí de Cádiz?
1: No, no.
0: ¿No? ¿De dónde? ¿De Sevilla? ¿De alguna localidad?
1: Soy de Castilla y León, de Salamanca.
0: Bueno, Castilla y León, Salamanca, no se preocupe, que también es muy bonito. ¿Y qué tal? ¿Qué tal se siente aquí?
1: Muy bien. Muy bien, me gusta mucho.
0: ¿Ha notado, aunque aquí en Cádiz parece que calienta el sol, pero sí que es verdad que después de las altas temperaturas que hemos tenido, hoy hemos tenido algo más de fresquito?
1: Sí, bueno, pero se estaba bien.
0: Estaba claro, para vosotros claro. Quizás es un clima estupendo.
1: Hombre, claro.
0: Y el mar. Anda, mira, ¿qué es vuestro chiquitín? ¡Qué lindo! Entonces también son de Castilla, ¿verdad?
2: Sí, de Castilla y León.
0: El León y Castilla, Salamanca. Allí hay buena, creo recordar, ¿no? Buena chacina, la universidad muy bonita, ¿verdad?
2: Los cerdos, jamones muy buenos de Guijuelo, ¿no has oído?
0: Muy ahora bueno. Precisamente hablaba con su señora, que está muy morena, sí. De cómo ha estado el día algo más fresco y sí que es verdad que hoy se está poniendo el sol.
2: Estos días de atrás estaba mejor, pero hoy ha hecho más fresco, sí.
0: Aún así, el día de playa maravilloso, ¿verdad?
2: Muy bien, bastante bien.
0: Y ahora ya el tiempo justo para subir y poder disfrutar, me imagino, del fútbol, ¿no?
2: Sí, bueno, cenar y luego al fútbol, claro, hay que ir al fútbol.
0: Hay que estar pendiente. Él ya, yo no sé qué edad tendrá, pero me imagino que también es aficionado, ¿no? ¿De qué equipo sois vosotros? A ver.
2: Bueno, no le gusta mucho, vamos, yo soy del Barça.
0: ¿Del Barça? Una culé, ¿eh? Bueno, es que casi todo el mundo lleva la camiseta, ¿eh? La nueva, la oficial, ¿eh? Claro, estamos apoyando a España en este verano maravilloso. Pues me voy a acercar a ver cómo está el ambiente, porque todavía hay algunas personas que están tomando el sol, ¿verdad?
2: Vale, muchas gracias.
0: Muchas gracias, que lo pasen bien y que disfruten de las vacaciones. Al principio, uy, cuando la señora me ha dicho no, no, no, yo creía que es que no quería salir en pantalla y sencillamente es que no era, pues no eran de Andalucía, ni de Cádiz, ni de Sevilla, ni de Almería, Jaén, bueno, Salamanca, que hay muy buena chacina, muy buenos jamones. Aquí en Cádiz vamos a encontrar pues todo tipo de áreas, lavapiés, duchas, los socorristas y sobre todo también muchas áreas para el deporte. Ellos a lo mejor no pueden salir en pantalla, me imagino, porque claro, tienen que tener permiso previo. Pero vamos a ver si sacamos una sonrisa bonita por aquí. ¿Ha ido muy bien la tarde? Sí, sonríen, pero van rápido. Yo creo que quizás lo más adecuado, me voy a adelantar, que si no parece que le estoy dando la espalda a todos los telespectadores, no es mi intención. Vamos a pasar por aquí, porque a esta hora la puesta del sol es como de cine. Imagínense, durante estos días hemos estado grabando en Valdelagrana. También comenzábamos el verano en Chipiona. Y a esta hora es cuando las personas que son de aquí o que están veraneando aquí pueden disfrutar de los últimos instantes de playa, del atardecer, de lo más hermoso. ¡Hola! ¡Qué bonito atardecer, ¿verdad? Aquí en Cádiz, ¡qué bonito! ¿Ustedes sois de aquí?
3: No.
0: ¿De dónde venís?
3: De un pueblo, debéis llamar de Cádiz.
0: De Cádiz, qué bonito, ¿verdad? Pero hay que ver cómo el sol se está posando sobre el océano y aún así hoy el día ha estado un poquito así mezcladito con nubes.
3: Sí, pero está muy bonito.
0: Sí, y el aroma a algas, ¿verdad? ¿Hoy ha habido más algas de lo habitual? A ver, ¿quién me cuenta? Que nosotras acabamos de llegar de Valdelagrana y nos han contado que en Chipiona y Rota había muchas algas.
4: ¿Algas?
0: ¿Aquí no? ¿No?
4: Es la primera vez que vengo aquí a...

0: tu pueblo, hija.
1: Ah, que es la primera vez. Uy, ¿ella nunca había venido a ver el mar?
2: No, bueno, fui a venir a la playa.
0: Ah, ha venido a la playa, pero el primer día que viene. Que el primer día que vengo hoy.
1: Y la veo que tiene un poquito de fresquito y se ha puesto su toallita y todo, ¿verdad?
0: Pero vaya, refía, no está refía.
1: Claro, es que es verdad, es que ha habido un cambio de temperatura. Sí, sí, sí. Que parece que no, pero sí, se nota, ¿eh? Se nota. Bueno.
0: Que dice que se nota, y bien.
1: Y bien que se nota. ¿Y por aquí qué tal? ¿Cómo es de la jornada? Me imagino que, bueno, ¿habéis podido pasar la tardecita o el día completo?
2: La tarde nada más, un ratito.
1: La tarde, nada más. Pues se nota que vienen ustedes de vez en cuando porque tienen ya el colorcito moreno.
2: Sí, sí, sí, es algo, algo que hemos cogido de los fines de semana, vamos.
1: Claro, tienen la playa muy cerquita, muy cerquita. Sí. Y hasta ahora la puesta de sol es preciosa.
2: Pues sí, sí, que es muy bonita.
1: ¿Ustedes también vienen de la parte de los pueblos?
2: Igual, de los pueblos de Cádiz.
1: Bueno, pues les dejamos descansar para que disfruten.
3: Vale, gracias.
1: Y despacito nos vamos a ir acercando muy lentamente hasta la zona de playa. Hola, ¿tú tienes a tus padres por aquí cerca, chico?
4: Sí, están ahí.
1: A ver, ¿y ellos te darían permiso para salir en pantalla? Pregúntale primero. Pregúntale. Es que va papá, claro, porque si no tienen permiso no pueden salir. ¿Sí? ¿Sí pueden? ¿Sí? Cuéntame, ¿cómo ha sido tu experiencia hoy aquí en la playa?
4: Ha sido muy buena. Esta playa está muy bonita.
1: Ya veo, pero inclusive me decían que no están acostumbrados porque no vienen mucho, de fin de semana en fin de semana, pero yo estuve el domingo, creo recordar que fue festivo, y no había tantas algas. ¿A que se nota que hoy ha habido alga?
4: Ha bajado la marea, ha bajado bastante la marea, aunque el agua está muy buena.
1: ¿Sí?
4: Porque sí, hace poco me he bañado.
1: Lo intentamos, a ver, mira, si tú vienes conmigo me voy a quitar las chanclas para poder probar el agua. Nos acercamos a ver qué tal está la temperatura,
4: vale.
1: Para que la comprueben desde toda Andalucía, las personas que nos siguen. Y dirán, uy, qué ronquita está Eva. Claro, si es que hoy nos ha pillado el toro aquí de noche ya grabando. Porque también es bonita la playa al atardecer. Mira las algas, ¿ves?
4: Ya.
1: Son saludables. Mira, y además, mira cuántos hay ahí.
4: Ya hay bastante.
1: Hoy ha habido más, ¿verdad?
4: Sí, ha habido más, sobre todo ayer que hay como...
1: ¿Como si fuese una maraña?
4: Sí.
1: O un algazo. Mira, ¿verdad?
4: Hay demasiada alga.
1: Voy a comprobarlo. Con que lo compruebe yo, si ves que tú no puedes, compañera, no te preocupes. Mira, sí, por aquí un poquito, pero bueno... También es verdad que como la marea ya va bajando, mira por aquí, mira las algas. ¡Wow! ¡Mira, mira! Pero a mí no me molestan, ¿verdad? Porque son saludables.
4: Ya, verdad. La gente le da un poco de asco, pero está bien.
1: Claro, porque, bueno, las algas... De hecho, algunas plantas medicinales naturales se hacen con alga, con lo cual no es malo. Vamos, lo que hay que pensar que son vegetales, ¿verdad? Del mar. Mira, mira la cantidad que tenemos aquí.
4: Yo pienso
1: que a lo mejor ha sido por el cambio, ¿verdad? Que hemos tenido tan radical de vientos, de temperatura. Fíjate la cantidad de algas que quedan ahí.
4: Una cascada de ahí a aquí. Y bueno, como ya diciendo que el agua está muy buena.
1: ¿Sí?
4: Sí.
1: O sea que a pesar de todo merece la pena bañarse, ¿verdad?
4: Sí.
1: Porque tú lo que has hecho cada vez que te metías intentabas superar la cascada de algas, ¿no?
4: Sí.
1: Y más o menos a esa altura ya te podías bañar bien.
4: Sí, iba corriendo.
1: Es lo mejor, ir corriendo, nos metemos en el agua y a disfrutar. Pues fíjate que es verdad, y lo vemos en un plano, la cantidad de algas que nos decían que nos han dominado desde esta mañana en Chipiona, en Rota, y sin embargo aquí, en lo que es Playa Victoria, pues también están minados de algas. Pero bueno... ¿Qué es lo que tú dices, lo que dice nuestro amigo? ¿Cómo te llamas tú?
4: Marwan.
1: Marva. Bueno, así como suena,
4: bueno,
1: ¿no?
4: Mohamed, si quieres decir.
1: Ah, Mohamed, no pasa nada. ¿Y vienes exactamente porque tú eres de Cádiz o de otra tierra tus padres?
4: Yo soy de Cádiz.
1: Ah, tú eres de Cádiz, ole el arte.
4: Yo soy de Cádiz, lo que pasa es que tengo otros orígenes.
1: Claro, pero bueno, eres un gaditano súper guapo, súper buena persona.
4: Gracias.
1: Y sobre todo que nos ha informado del estado de algas que tenemos aquí en Playa Victoria. Increíble, muchas gracias de corazón. Pues vamos a ir paseando un segundito, si te parece, compañera, para que podamos mostrar ante cámara los metros, miles de metros de algas que están recorriendo pues las orillas del litoral andaluz en la zona de Cádiz. Sobre todo

0: y perdone mi ronquera, en Rota, bueno, Chipiona y también en Cádiz Capital. Hacia allá se encuentra un grupo de personas con las que vamos a poder conversar y otras que están leyendo. Es bueno leer para la mente, los niños pequeños que necesitan el permiso de los padres. Y por aquí vamos a intentar preguntar, ¿qué tal les ha ido la jornada de playa? Uy, yo voy sorteando las algas, a mí no me molestan, al revés, para mí es un placer pisarlas porque todo esto es medicinal y es bueno para la salud. Así que vamos a tirar por aquí para ver cómo se sacude la arena, que esa es otra. Hoy no decimos aquello de ¡ay, que me quemo, que me quemo, que me quemo! Hoy diríamos ¡ay, alga, alga! Voy sorteando las algas y hacemos como un pequeño paseo en zigzag. Pero es increíble porque toda esta zona de Cádiz, aquí en Playa Victoria, no suele tener tantas algas. Y miren, miren, estoy rodeada. Hoy, cuando la marea ha estado alta, cuando ha habido pleamar, esto habrá sido la invasión. Bañarse habrá sido salir con cabellos, no de ángel, cabellos de alga. Y no sé si preguntarle a este señor cómo lo ha vivido, si se ha enredado con alguna alga. Caballero, veníamos a ver un poco las imágenes de hoy, tan impactantes, porque hay muchas algas, pero bueno, son saludables. Usted, perdón, es que me he quedado hasta ronca de todo el día grabando, hablando. Para usted, ¿cómo ha sido la experiencia de bañarse con tantas algas?
1: Un poco desagradable, pero bueno. Bien, pero bueno. Entra dentro de lo normal.
0: Aparte, bueno, desagradable, pero realmente las algas no son peligrosas,
1: ¿no? No, pero es la sensación del agua, de tener algo que te está rozando y no sabes muy bien más que por
0: claro, entonces a lo mejor al salir del agua lo que nos ha pasado que teníamos el cabello lleno de algas, ¿no?
1: Claro,
0: el cuerpo.
1: Eso más que por otra cosa, por eso nada más.
0: Por eso, porque por lo demás la playa tan bonita como siempre. Bien. Y un aroma también marítimo, que sí. Es agradable.
1: Sí, la verdad hace buen día y demás. Pero muy bien. Si solo fuera por eso, bueno, y por la estética que queda un poquito tal, pero bueno.
0: Bueno, pero eso tiene arreglo, porque sí. En el momento que se, me imagino yo, ¿no? Así que es. Los vientos se calmen.
1: Es una cuestión de las mareas, o sea, que es una cuesta puntual.
0: Efectivamente, efectivamente, por eso hablaba de la pleamar, la baja mar. Ahora que está bajando o subiendo, ¿no? ¿No? Parece que va bajando poco a poco, ¿no? O sea, ¿habéis tenido el agua más alta? ¿Habéis llegado a tener el agua más alta?
1: No, creo que está subiendo ahora.
0: ¿Ahora está subiendo? O sea que cuando nos demos cuenta, estas algas las vamos a tener...
1: Ya se la ha vuelto a llevar el mar.
0: Bueno, entonces mañana será otro día.
1: Esperemos.
0: Muchas gracias, por su respuesta, muy amable el señor. Claro, es como una sensación que vas percibiendo en tu cuerpo, pero que realmente no ofrece ningún problema. Hay personas que se están refugiando con alguna toalla, con camisetas, otras que no sienten el frío. Yo ahora mismo estoy muy a gusto y la verdad es que quisiera conversar con más personas para que me cuenten pues cómo ha sido la experiencia ante tanta marea de algas. ¿Estas chicas tenéis a vuestros padres cerquitas por aquí?
2: Sí, allí está.
0: ¿Allí? ¿Sí? Pedidle permiso, ¿vale? Para poder salir en la tele. ¿Le podéis pedir permiso? Pedidle. Porque si no, claro, mira, allí van corriendo a ver si le dan el permiso. Y mientras tanto vamos a saludar a esta familia. ¿Qué tal? Hoy un poco un día diferente, ¿verdad?
3: Este día muy chungo, guía, muy chungo.
0: Pero por las algas.
3: Por las algas, porque el agua está muy buena.
0: Está muy rica, ¿verdad?
3: Sí, está buenísima. Lo que pasa es que las algas son...
0: ¿Sí?
3: Pues venga, con las niñas.
0: ¿Podéis salir? Anda, qué bien. ¿Y cómo ha sido? Mira, ella, a pesar de las algas, se han bañado.
4: Claro, claro.
0: ¿A que os habéis atrevido y corría y sorteabais
4: sí,
0: las algas?
4: Sí, sí.
0: ¿A quién le da más coraje de las algas?
4: Sí.
0: Ay, ella. ¿Sí? ¿Qué sí. se pone? ¡Ay, qué repeluco! ¡Ay, ay, ay!
4: Yo estoy de cruzar media playa.
0: Sí, o sea, que has estado, vamos, que te has puesto a correr.
5: Hombre. A mí no me da tanto asco.
0: Evitarla, a mí tampoco, yo las he pisado, ¿verdad? Porque, ¿verdad? ¿Hacemos una prueba?
5: Venga.
0: Vamos a probar, que no va a pasar nada. Que realmente, a ver, hemos tenido que emigrar, la operadora de cámara y yo, pero mira, la pisamos, no pasa nada. Mira ella, mira. Ella va haciendo así, esquivándola. Pero que no pasa nada, porque es que son como si fuesen plantas del mar.
5: A mí no me da asco porque me ha dicho mi madre que...
0: Son
5: buenas para la piel, son buenas para la rizadura.
0: Ah, claro, curan las heridas. Ay, a ella le da coraje. Ay,
4: me da asco.
0: A ver, vamos a poner cara de... ¡Ah! Delante de la cámara. Mira, a mí, por ejemplo, las algas no me importa. A la cámara creo que no le gusta mucho porque tiene una carita de asco, ¿verdad? Está haciendo así. No sé qué

0: la chancla. Pero yo, mira, incluso me meto en el agua, ¿eh? Mira, que no pasa nada. No pasa nada. Es que se está bien. ¿Quién se atreve? A ver. Bueno, pues yo quiero que me contéis, porque claro, para estar aquí en Cádiz, ¿vosotras sois de Cádiz o de...?
1: No, somos de un pueblo de Sevilla.
2: Ella es de Cádiz.
3: Sí, de Cádiz.
0: Oh, qué bien. La gaditana que nos presenta a las amigas. A ver, ¿tú te llamas?
4: Manuela.
0: Manuela. ¿Y tus amigas son...?
4: Esta es Laura, Lucía, Sofía, Mariana y Carmen.
0: Y Carmen. ¿Y de qué pueblo vienen las
2: demás? Nosotros de Parada,
1: de
2: Parada,
1: de Sevilla.
0: Poneros a mirar, de Parada, qué bonito. Parada, espérate que yo me sitúe. Está por la parte como... Al ladral, por la carretera que va a Estepa. Estepa, la carretera de Estepa, de los Mantecaos. Entonces está muy bien, vení para acá, di verdad. Y bueno, y además que la salgan, mira, no nos van a hacer ningún daño, al revés, nos van a curar la piel, nos van a dejar los deditos sanitos por mucho tiempo, y si tenemos alguna herida, mira ella. Esto así. Es de verdad que le da coraje, mira. Vamos a tenerle, venga, vamos a auparla porque la pobre, venga, vamos a auparla para que no sea entre todas, venga, entre todas, vamos a auparla, que se pasa poquito, venga, vamos a auparla, que no pise las algas. Es que me río porque yo era como tú de chica y me ponía, ¡ay papá, alga, alga! Y salía corriendo, pero ahora ya no, ahora ya digo, no pasa nada. Mira, mira. Parece una peluca, ¿verdad?
2: A mí me dan asco estas.
0: Esa, a ver, porque esta de qué tipo es, a ver.
2: Y estas, la de aquí.
0: Esa es la, bueno, mira, pero no huele mal. Huele como a perfume ecológico. A ver, en realidad, eso no nos va a hacer daño. Es bueno para la piel, si nos hemos lastimado. Y lo más importante de todo, que la noticia del día ha sido que hoy ha habido algas, un montón de algas, pero en Chipiona, en Rota, en Cádiz. Inclusive os pregunto, aquella zona de allí todavía es Playa de la Victoria, ¿verdad?
2: Sí.
0: ¿Y allí también ha habido algas o un poquito
2: no,
0: menos?
2: Allí hay menos.
1: Allí siempre hay menos.
3: Aquí sí hay más.
0: Claro, porque queda como
2: ya
0: un poquito...
2: Ya, el Puerto Santa María que se te hunden los pies.
1: Sí, claro. Ahí,
0: madre ahí mía. Sí. Pues yo, mira, nosotros hemos estado hoy un poquito en el Puerto de Santa María, pero en Val de la Grana, y ahí no había alga, en un trocito, ramito de playa. Pero por la parte más extrema, que ya daba con un astillero, ahí sí se hundían los pies, ¿eh? Pues nada, que espero que hayáis sacado muy buenas notas, que todo vaya bien.
2: Gracias.
0: Y bueno, y la gaditana que nos ha presentado a las demás, que las invite siempre, porque tienes una tierra maravillosa.
1: Sí.
0: Y aunque nosotras vengamos de Sevilla, ¿verdad? Adoramos Cádiz, ¿a que sí?
1: Sí.
0: ¿A que también somos de Cádiz, Cádiz?
1: Sí.
0: ¡Ole Cádiz! ¡Viva Cádiz!
2: Nosotros casi siempre nos reunimos porque, por ejemplo, ellas dos este año se han hecho un piso.
0: ¿Verdad?
2: Y se han venido y pues ellas, bueno, nosotras tres siempre nos juntábamos. Y cuando han venido a ella, ya ella ha conocido a su vecina y a Manuela y ya nos juntamos todas.
0: O sea que ya formáis un grupo.
2: Porque lo suerte es que debajo nuestra están ellas dos y al lado de ella hay otra niña.
0: Qué bien, o sea que hay una niña que ahora mismo no está aquí, pero que nos va a ver en la tele. ¿En Japón?
2: Sí, dos, la hermana de ella y la otra niña.
0: ¿Y cómo se llaman para mandarle un saludo de aquí desde las algas?
2: Lola es la hermana de ella y María, que es la que está en Japón.
0: Bueno, sí. Pues Lola y María, que os habéis perdido el día de la noticia de las algas, pero que aquí están vuestras amigas para contarlo todo, ¿vale? Y que allá por el, si no en julio, en agosto, os vaya a ver la tele. Y bueno, ya habrán regresado de Japón, ¿verdad?
1: Sí, sí, sí.
0: Poner 7TV, 7TV Jerez, toda la parte de las 7, que la podéis pillar también aquí y por supuesto en Parada, ¿vale? En la zona cerca de Aral y demás. Que muchísimas gracias de corazón.
2: Gracias.
0: No sé si podemos dar paso a publicidad o tengo que seguir un ratito. Gracias, linda. Doy paso a publicidad aquí con las algas. A mí no me da ningún repeluco ni ningún miedo. Y fíjense cómo apoyamos a España entre las algas. Es nada, es cosas del mar, es lo más natural. Pero me ha hecho gracia la chiquilla que decía, ¡ay, que me da miedo, que me da miedo! Y así, y esquivaba.

0: todo el terreno de las algas. Pues yo soy una enamorada de las algas, así que me... Javi, yo me rindo a tus pies. Hasta el micro de 7 se va a quedar aquí clavado como una sombrilla. Espérate, quédate ahí. No te muevas, ¿eh? Espérate. Ay.
1: Eva María se fue buscando el sol en la playa.
2: Eva, Eva, despiértate. Somos los 7 enanitos.
0: ¿Pero qué ha pasado? ¿Dónde estoy si estoy en mi trono? ¿Soy Blancanieves o Mulata Nieve? Porque estoy muy morenita en la manzana de playa. Y vosotros sois los 7 enanitos.
2: Sí.
0: Pero qué belleza tan bonita y los ojos tan bonitos que tienes. Pero si sois todos guapísimos. Y además estoy en Planeta 112. Esto es maravilloso. Es el parque infantil favorito de mi hija Luna, que ahora tiene 18 años, pero cuando yo era muy chiquitita, y me casé con su padre y tuve el bebé, a ella le encantaba venir por aquí. ¿Vais a divertiros en Planeta 112? ¡Venga, vamos a ello! Y yo, que estoy en la manzana de playa, de repente dejo el trono de Blancanieves, que se ha quedado desvanecida con las manzanitas al lado, y voy a poder entrevistar a María Ángeles. ¿Que dónde se ha metido María Ángeles? María Ángeles, vamos a buscarla por aquí, a ver. María Ángeles, que te estaba esperando yo ahí.
3: Buenas.
0: Y digo de repente, madre mía, ¿tú sabes lo que me ha pasado? Que como me he despertado de un largo y cálido sueño, porque me he sentido como Blancanieves y los 7 enanitos, no te encontraba.
3: Cuéntame. Estaba por aquí en el Planeta 112 con los niños en el castillo inflable. Porque como podéis ver, en nuestra escuela de verano contamos con castillos inflables, contamos con tirolina, que ahora después si quieres te hacemos una demostración, con piscinas de bola con toboganes, como con laberintos así de gusano. Y si te vas para el otro lado, verás que tenemos camas elásticas, toboganes con un tobogán muchísimo más grande y también como una pista para que jueguen a la pelota, para hacer diferentes juegos cooperativos.
0: Fíjate. Incluso tenemos un parque de bomberos. El otro día yo saludaba a José, aunque él no sale en pantalla, Raúl también, amigos de toda la vida. Él estaba con su amigo bombero, José, en particular, y me recordaba, madre mía, Luna, pero es tu niña, pero si era así de chiquitita, y ahora es una mujer de 18 años, alta como yo, incluso más alta. Es que es increíble cómo crecen, ¿verdad? ¿Por aquí habrán pasado de niños?
3: Muchísimos, y de todas las edades. Desde 3 o 4 años hasta 11 o 12 años.
0: Pues ahora es que vamos a dar paso a publicidad y regresamos, fíjense lo que tenemos aquí. Un hospital e incluso un caballo que me puede llevar, ¿por qué no?, a la playa cabalgando. ¿Nos vamos a la playa? Sí, venga, vámonos con Planeta 112. 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
0: 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Un placer, José Antonio. A ti
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0: Gracias. 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
0: Camilo.
1: buenas.
0: Esto sí que es un placer de nuevo. Estábamos hace pocos minutos
1: Sí,
0: en lo
1: en el
0: que es.
1: otro, local que está a 1 minuto de aquí, como bien sabes.
0: ¿Qué tal,
1: Adelante, por
0: Naomi?
1: favor.
0: Buenos días de nuevo. Explicaba yo a los sevillanos que hoy he cogido el metro. Me ha dejado, bueno, en la avenida Eduardo Dato y me ha asomado corriendo a la calle, corriendo, corriendo, calle Luis Belmonte, número 2. Y es que he visto de repente también el tranvía pasando por el centro comercial Nervión Plaza. Es que estamos en uno de los mejores puntos de Sevilla. También, en modo de guiño decía, imagínense que entran sin cabello, con entradas, van a salir con cabello, con pelo,
1: Sí, bueno,
0: creciendo poco a poco.
1: sí, claro. El periodo normal de crecimiento de un injerto son 12 meses, pero bueno, a los 5, 6, 7 meses ya te empiezas a ver prácticamente el 70 o el 80%. Te digo, porque hacía tiempo que no
0: Increíble.
1: nos veíamos, que yo he pasado por el quirófano hace.
0: Pues yo le veía, pues no se le nota, yo le veía, le iba a decir qué cabello tan frondoso tiene. Piensa, vamos, acércate, Iván, acércate, es que tiene, a que tú le ves el cabello totalmente natural. Yo creo que Iván, incluso como es tan joven, ahora lo tiene perfecto por su juventud, pero llegado el caso, como se ve muy lindo con los ojos claros, lo mismo pues si le hiciera falta, ¿eh? Hablo de
1: Claro,
0: una
1: claro,
0: edad de
1: claro.
0: 40, una edad mediana, ahora además somos cuarentañeros, cincuentañeros, sesentañeros, ya la esperanza de vida es más
1: Pero
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0: Seguimos por aquí, por esta playa. ¿Cómo habéis llevado el día, la tarde con las algas?
3: Estupenda, muy bien.
0: A mí no me molestan, de hecho yo
3: No.
0: me había quitado las chanclas ya y todo, lo que pasa es que de vez en cuando, para que no se me pierdan, las cojo,
3: Yo estoy
0: pero
3: acostumbrado ya a
0: a
3: esto,
0: esto es
3: aunque
0: algo.
3: vivimos fuera de Cádiz, pero bueno, he nacido en Cádiz y esto lo he vivido porque
0: ¿Sí?
3: vivía aquí a 40 metros del mar.
0: Entonces, no es algo novedoso que decían hoy algunas personas en Chipiona y en Rota. Es que hay muchas algas, muchas algas. Es algo natural, ¿verdad?
3: Claro,
4: Además, yo creo que son
3: siempre ha
4: beneficiosas.
3: habido, siempre ha
4: Creo que
3: habido.
0: son beneficiosas
4: beneficiosas.
0: para la piel, ¿verdad?
4: Sí, algo así.
0: Curativas.
3: Y es un producto más del mar, no solamente el pescado, los mariscos y tal, sino la salga es su hábitat natural.
0: O sea, que el hecho de que estén aquí.

0: contacto con nuestros pies, algo positivo. Sí. Bueno.
1: Algo positivo. Algo te llena.
0: Y es siempre. De Cádiz, de toda la vida, me ha explicado que ha estado 40 años.
1: Sí, bueno, yo nací en Cádiz por motivo de trabajo, bueno, pues llevo 50 y tantos años fuera de Cádiz, viviendo en Sevilla, en Extremadura, en Cataluña.
0: Vaya, con muchos cambios.
1: Pero bueno, uno siempre vuelve a su origen. Siempre porque vuelve a su
0: ¿también
1: origen.
0: ¿También es de Cádiz su señora?
1: No, es de Sevilla.
2: Yo soy de Sevilla.
0: Ah, entonces.
1: Y vivimos en Sevilla. Lo anda. Que pasa es que, bueno, mis hermanos, mis primos y los sobrinos viven aquí. Y bueno, ahora venimos, pero en agosto volveremos con nuestros hijos y nuestros nietos.
0: Entonces, bueno, les pasa como a mí. A ver, son de Sevilla, nacido en Sevilla, pero se sienten sevigaditanos, porque yo siempre he estado también muy vinculada a Cádiz. Que Cádiz, todo Cádiz, es la provincia, todo.
1: Exactamente.
2: La provincia de Cádiz es de las más bonitas que conocemos.
0: Es el preciosa. Mar, los pueblos, la ruta de los pueblos blancos, madre, pero todos los pueblos, ¿verdad?
1: Todo, digamos, es precioso. ¿Eh?
2: Es muy bonito.
1: Y ya, bueno, también como vivimos en Sevilla, pues bueno, es una cosa también
0: muy bonita.
1: Y ella, sevillana, decía, creo, un escritor que ya murió, periodista, Antonio Burgos, que el mundo se dividía en dos partes, Cádiz y Sevilla. Bueno, pues ya está.
0: Qué bonito. Antonio Burgos. Ay, besos al cielo. Ahí va. Porque, ay, qué grande, ¿eh? Qué grande. Periodista, sí, columnista.
1: Sí. También, ¿eh? Escribía crítico, en el ABC.
2: Espíritu crítico, muy bueno, muy bueno.
0: Muy bueno. Conmigo, yo me acuerdo cuando yo empecé en Sevilla y ahora lo llevo precisamente colgada la mochila. Siempre decía de broma, la niña de la mochila. Así que Antonio, bueno, si me estás viendo desde el cielo,
1: por supuesto.
0: Aquí sigo trabajando al pie del cañón, hablando de esos dos mundos tan maravillosos, Sevilla, Cádiz y Sevilla.
1: Muy bien.
0: Enhorabuena, ¿eh?
1: Nada, muchas gracias.
0: Mucho amor, ¿verdad? Aquí entre las algas. Bueno, como a mi compañera no le gusta tanto pasear por aquí, pero bueno, a mí me encanta porque yo soy salvaje, muy natural, me encanta. Y comprendo que haya personas que nos estén viendo y estén pensando, uy, pero ¿por qué Eva pisa tanto las algas? Bueno, a cada uno lo que le gusta, no pasa nada, es saludable. Vamos a acercarnos a esta pareja que yo creo que han estado todo el día disfrutando de la playa con un ambiente perfecto. Hay zonas de playa, me decían que sí está subiendo la marea. En ese sentido yo creo que me había confundido un poco con el pasado. A ver si me sitúo, si hoy es viernes, sí, quizás con el pasado domingo. Y curiosamente, esta chica lleva un bikini que yo creo que yo tengo uno parecido. Bueno, al menos el color. Hola, buenas tardes, ¿qué tal? ¿Cómo habéis pasado la jornada de playa? No quiero interrumpir porque estáis hablando los dos. Os dejo. Para que Cupido haga su función, no sé. Pero no quería yo tampoco interrumpir. Y sí que es verdad que hay muchos pequeñines, pero también están sus padres, sus abuelos, que hoy están disfrutando mucho, mucho de los castillos de arena. Bueno, ¿os habéis enterrado alguna vez, como albóndigas, en la arena? Porque, bueno, yo recuerdo, ya a partir de aquí, mira, no hay tanta cantidad de algas. Yo recuerdo haberlo hecho y aquí parece que han construido, es como si fuese un anfiteatro romano, bueno, itálica. Miren, qué imaginación. Han hecho el río, han hecho como si fuese un acantilado. Esta es la imaginación. Cuando suba la marea, quizás se lleve esta obra de arte maravillosa o quizás se quede. Para siempre. Todo depende de lo que puede suceder en una tarde de verano. Este señor contemplando el atardecer. No queremos robarle su paz, su momento de intimidad. Pero quizás aquí al lado de estas personas que ya están a punto de partir para casa, al lado de la gaviota, se sumergen pensamientos muy positivos. Vamos a ver por aquí esta familia. Mira, parece que aquí hay muchas sillitas pequeñitas, ¿eh? De las que me gustan a mí. De las que yo disfrutaba cuando era muy chiquitita. Pero tenemos a las señoras que, bueno, ya prácticamente estaban pendientes del momento del fútbol en estos días de verano. Es siempre típico en esta época del año. Y ojalá que todas las tardes fuesen así de maravillosas. ¿Cómo ha ido la tarde de momento de playa? ¿Bien?
3: Bien.
0: ¿Sí? Ustedes habéis estado muy a gustito porque veo que por esta zona, bueno, hay algas, pero de todas maneras no son molestas, ¿verdad?
3: Es que hoy ha habido poquito baño, hace más fresquito hoy, pero vamos, había un poquito de aire.

0: que voy a acercarme con el micro para que recoja bien la explicación. A ver, que nos hemos bañado menos porque hacía menos calor, ¿verdad, sí. cielo?
1: Sí, sí.
0: Es normal, es que está más fresquito, ¿verdad?
1: Sí. ¿Y había un poquito de alga en la orilla, solo no, en la orilla.
0: Solo en la orilla, bueno, pues os dejo disfrutar. Gracias. Que paséis una buena tarde. Ya lo que queda de tarde. Cojo la zapatilla con mucho cuidado y a ver si por aquí logro recoger pues una instantánea maravillosa de la tarde, las gaviotas. Posiblemente algunas de ellas sean las que estaban hoy en Valdelagrana o hace dos o tres días y han emigrado hasta Cádiz. Ten cuidado, Alessandra, que te he visto ahí, como yo, moverte un poquito por la zona de la tierra, de la arena. Hola, buenas tardes. ¿Cómo ha ido la tarde de playa? Tranquilita, ¿verdad? ¿Y se está a gustito?
2: Picando en una obra.
0: Es verdad. Bueno, nosotros no estamos picando en una obra, pero hemos ido caminando de un lado a otro por todo el litoral porque queríamos sacar los mejores momentos.
2: De la playa.
0: Sí, pero hemos estado en Valdelagrana, nos han dicho que en Rota había muchas algas, en Chipiona también, pero sí que es verdad que aquí, también. En ese tramo, un poquito, ¿verdad?
2: Bueno, sí, también. Aquí ayer...
3: Hay mucha también aquí.
2: Mucha
1: alga. Sí, sí.
0: Ayer... Sí, pero son días puntuales, ¿verdad?
2: Son días puntuales. La verdad es que se está muy a gusto. Nosotros llevamos 8 años veraneando aquí en Cádiz y fenomenal.
0: ¿De dónde vienen ustedes?
2: De Toledo.
0: De Toledo, cerca de Madrid.
2: Sí, cerca de Madrid, unos 70 kilómetros de Madrid.
0: Qué bonito. Y no quiero darle la espalda a esta chica tan linda que tengo aquí, bueno, las dos, porque me decía que el agua estaba muy rica, ¿verdad?
3: Sí, está calentita. Está hoy más caliente que los días que ha hecho más calor.
0: Claro, porque quizás la sensación térmica al entrar... Es como más similar, ¿verdad?, al ambiente. Lo que sí percibo, no sé si ha sido a lo largo del día, que el sol se oculta tras las nubes de vez en cuando.
3: Sí, sí, sí, sí.
0: ¿Así ha estado?
3: Así ha estado todo el día.
0: Uh-huh. Aún así tenéis un color muy bonito, ¿eh? Se ha cogido el dorado, el morenito lindo de Cádiz. Y ella, mira qué bronceado tan bonito.
3: Sí, sí, sí, se pone muy morena.
0: Claro, porque juega, me imagino, ¿verdad? Bueno, juega. A ver, juega, disfruta. Ella es ya adolescente, pero va al agua, vuelve, regresa, ¿verdad? Las carreras...
4: Sí,
0: está guapísima. Verás cómo te vean las amigas, ¿eh? Qué linda. Pues muchísimas gracias de corazón y a usted también. Sí, ya un atardecer, ¿verdad? Poquito a poco, nos va a pillar la noche prácticamente. Ya para la siguiente grabación no sabemos qué es lo que nos vamos a encontrar. Realmente este programa me gustaría dedicárselo de corazón a esas personas que quieren estar en la playa y no pueden, o que quieren ir a la sierra y no pueden. Aquí en Cádiz sí existe esa posibilidad. Hay zonas para las personas discapacitadas. Quizás nos pille pasando el hotel Playa Victoria, lo tenemos ahí en ángulo, ¿vale? Ahí están el grupo de hoteles, un poquito más hacia allá, pero hay una zona que es una carpa tremendamente amplia donde justamente se pueden situar estas personas en sillitas de ruedas, en tumbonas, y además pueden lograr acceder al agua. Eso es muy importante, en muchas playas se consigue, y es vida para ellos, vivir es maravilloso. Hola, buenas tardes, no sé, quizás están tan a gusto ya, descansando, ¿no? Bueno, pues que pasen una feliz jornada, feliz día, feliz noche ya. Yo casi que voy a poner aquí un colchoncito y me voy a quedar a dormir. Antes en el paso publicidad le decía al micro, quédate aquí muchachito. Y yo creo que él también necesita recuperar, igual que yo, la voz, para que mañana podamos volver a estar en las playas. Este es el litoral. Vamos a dar paso a publicidad y regresamos enseguida con un pequeño tramo justo en la zona del paseo marítimo, donde ya se están preparando muchísimas personas para lo que va a ser la ducha y esa salida nocturna. Normalmente dividimos los programas en dos partes, pero en esta ocasión merece la pena quedarnos con esta estampa, donde además vamos a ver la labor que desarrolla la policía local de Cádiz capital. Siempre las gracias a las fuerzas y a los cuerpos de seguridad del Estado.
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0: Madre mía, que ya estamos en Cortijo de las Casillas, Paseo Marítimo de Sevilla. Es la zona favorita de bares, pero hay uno que me quita a mí el sentido, o el sentido, porque estamos en Cádiz, en Sevilla, en Jaén, Almería, en toda Andalucía. Y hoy precisamente voy a ver si está por aquí mi camarero favorito, porque siempre le pido caracoles, pero ahora que llega el verano, vamos a ver.
4: ¿Qué pasa? ¿Me alegro verte?
0: Bueno, hoy no.
4: ¿Con la chica?
0: No, hoy he dejado a Luna estudiando.
4: Muy bien. ¿Y ese algo?
0: Pues, bueno, estudiando ya de cara al verano, ya mismo, de vacaciones. Pues me gustaría pedirme un chipirón a la plancha. Y vamos a ver, aparte del chipirón a la plancha, unas croquetitas de varios sabores. Venga, pues me siento mientras tanto aquí, ¿vale? Voy a buscar una de las mesas favoritas que tenemos Luna y yo. A veces nos ponemos dentro, pero mira, ahora se apetece estar aquí en los veladores. 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Está muy rica. Chapo.
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0: Y después de publicidad, nos encontramos con muchas personas que durante este verano han apoyado a La Roja, ¿verdad?

0: nuestra selección. Estamos en un año, bueno, en el que, ay, ojalá que consigamos una victoria, ¿verdad?
1: Ojalá, es un año importante. Yo pienso que tenemos buen equipo y podemos ganar el Mundial.
0: Claro, lo que pasa es que, bueno, cuando se va este programa ya se sabrán más detalles, más datos, pero usted recuerda, me imagino que sí, ¿no? Como buen aficionado, cuando ganó España, qué hermoso.
1: Ojalá sea igual en el 2010 y sea una fiesta grande para España.
0: ¿Cómo lo vivió en aquel momento? Hablamos de hace unos 16 años, aproximadamente 15, me imagino que algo más joven, ¿no?

0: La pequeña.
1: No naciera aún, pero fue muy emocionante, nadie contaba con ser campeón del mundo y para España es muy importante y ojalá que este año lo consigamos.
0: Ese acento tan bonito viene del norte, de Galicia.
1: De Coruña.
0: Ah, Galicia, por eso gallego, qué bonito.
1: Estuvimos de vacaciones aquí, vinimos de Cabo Verde, que estuvimos en Cabo Verde, vimos el Mundial en Cabo Verde y ahora estamos aquí.
0: O sea que han estado en Cabo
1: Verde. Llevamos de viaje mucho tiempo y regresamos para la semana a Coruña.
0: Ella está muy embobada escuchando a su padre, lógicamente. Es la única que tiene...
1: Es mi única hija.
0: Los padres se les quiere mucho, ¿eh? Se lo digo yo, que por mi padre siento adoración y está en el cielo. Él celebró con mucha ilusión
1: ella,
0: en el año 2010.
1: Y ojalá lo celebre ella este año con nosotros.
0: Claro que sí. ¿Se le puede preguntar a ella, con el permiso del padre, cómo crees que va a quedar la cosa con ese acento gallego tuyo? A ver.
2: Creo que hoy España va a quedar 20-0.
0: ¡Anda!
1: Ojalá.
0: Ojalá, sería maravilloso.
2: Que gane, por lo menos el Mundial, que lo gane.
0: Claro. Si llegamos ahí, y además en este escenario maravilloso aquí en Cádiz capital, en la Playa de la Victoria, es que nos rodea un ambiente costero maravilloso y a pesar de las nubes, si nos fijamos, qué bonito, ¿verdad? Cómo cae el sol, lo he dicho en reiteradas ocasiones en este capítulo, pero es que, no sé, bueno, sí recuerdo en Galicia algún atardecer en el mar. Fui hace 2 o 3 veranos con mi hija Luna, cuando tenía 15 años, y nos pilló un sol de justicia allí que parecía que estábamos en Cádiz. Fue muy bonito.
1: El ambiente es precioso, el tiempo es perfecto, y ahora que gana España.
2: Pues, ¡viva España!
0: ¡Ole ahí!
1: Gracias.
0: Pasadlo bien, ¿eh? Qué bonita, ¿verdad? La geografía, las personas que ya van arregladas, ¿no? Tras la ducha. Monísima. Ya quisiera yo haberme dado mi duchita y quitarme, por supuesto, la arena. Pero bueno, de momento seguimos aquí en Cádiz, capital. Madre mía, el chaval es increíble, qué atlético. Son personas, y la chica también, ya adultas, que se dedican al deporte. Es importante refrescar la mente, como nos aconsejaba recientemente una persona muy querida por mí, David Calleja, con la natación, con todo lo que sea el deporte. Seamos sanos, seamos saludables. Y no sé si podríamos despedirnos, ya que me indique la compañera, por esta zona en la que, por un lado, tenemos el este, creo, a ver si yo me sitúo bien, sí, no, vamos a ver, y el sol hacia el oeste, sí, es verdad. El sol sale por el este, oeste, norte, sur, este y oeste. ¿Son de aquí de Andalucía o del norte? O era
3: de Albacete.
0: ¿De Albacete?
3: Sí.
0: Es que me estaba ubicando y digo, sí, a ver, este, oeste, claro, el oeste se pone el sol, este, oeste, norte y sur. Más o menos estoy bien ubicada porque si no la liamos.
3: Sí.
0: ¿Soy futbolero o regulín?
3: Sí, estamos esperando para verlo, sí.
0: O sea que se
3: hemos reservado, sí.
0: Ahí va a haber un gran ambiente por aquí.
3: Esperamos que sí.
0: Sí.
3: Y que ganemos también.
0: Eso nos están diciendo desde todos los puntos de la geografía española. Galicia, Salamanca, Madrid, Sevilla.
3: Al final todos nos unimos.
0: Claro. Somos la península ibérica.
3: Sí.
0: Ojo, bueno, en este caso Portugal va aparte. Pero bueno, durante un tiempo todo lo que es la península. Pero España, bueno, pinta bien, ¿verdad?
3: Sí.
0: Pues
3: sí,
0: que lo celebréis, ¿eh? Y que paséis un lindo verano, sobre
3: gracias,
0: todo que os queráis. No sé qué es lo que va a suceder, sí sé que vamos a poder vivir en vivo y en directo con frescura, aunque lo vean a lo largo del verano, cómo va a ser ese ambiente futbolero dentro de poquito tiempo. Hay ya reservas realizadas desde un extremo al otro de la Playa Victoria. Y fíjense, ¿cuál es el ambiente a esta hora de la tarde? Más personas ya con la camiseta, los chicos, los señores de Galicia, personas que van pues paseando por Cádiz y, por supuesto, muy cerca del Carranza, de Cádiz. Así es. Y sobre todo, importante, bueno, no me había fijado, pero mi compañera va con unos colores hoy muy gaditanos, ¿eh? Vamos a atender. Sí, el azul, el blanco. ¿O me he equivocado? No, no. En Cádiz sería azul y amarillo, ¿no? Celeste y amarillo. Pero bueno, está el azul presente. Quizás vaya más bien de Huelva, onubense. Bueno, ella me dice que no. Entonces, tú, si tuvieses que definirte como seguidora de algún equipo, venga, nos centramos a ver. Hoy la selección española, pero entre el Sevilla y el Betis, ¿por cuál te decantas? Sevilla. Muy bien. Bueno, y los béticos también muy bien, ¿eh? Hoy somos todos uno,

Y somos todos de La Roja, somos todos de la selección española. Y lo que les digo, el ambiente no puede ser mejor. Muchas personas ya preparadas para esa reserva que han realizado en muchos de los locales. Y sí que es verdad que navegando a través del litoral andaluz con la voz rota, quizás por haber cantado los goles, esos que ya nos estamos imaginando, aquí nos ubicamos en lo que es la playa de la Victoria y ojalá que al menos lleguemos a el gol número 7. Triunfaremos, seguro que sí.

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¿Qué tal? Sean bienvenidos. Estamos en 7 Televisión, estamos en 7 Andalucía un día más, en estos programas especiales que durante todo el mes de agosto les estamos llevando y en los que estamos pues mirando por el retrovisor cosas que hemos hecho en esta última temporada que hemos cerrado

0: y que volveremos en el mes de septiembre. Vamos a arrancar con imágenes, imágenes de una ciudad que está en plena efervescencia porque la feria está ya a punto de terminar y porque también, bueno, pues es un lugar ideal para vivir. Esto es Málaga. Con imágenes de la capital de la Costa del Sol, arrancamos esta semana. Vamos a recordar lo que fue la inauguración de otro nuevo hito dentro del Caminito del Rey, esa marca, ese espacio natural que es único en el mundo y que está en la provincia de Málaga. Se inauguraba la pasarela más grande de sus características que hay en nuestro país y que supone un aliciente más para este Caminito del Rey. En la inauguración estuvo nuestro compañero Vicente Roca.
1: Con 110 metros de longitud, el Caminito del Rey estrena esto, el puente colgante más largo de toda España, una obra de ingeniería espectacular que es ya toda una realidad.
2: Es un ejemplo de lo que estamos buscando desde hace ya tiempo en el Gobierno de Andalucía, un ejemplo de ese turismo sostenible y responsable que además dinamiza, en este caso, el interior de la provincia.
3: El Caminito por sí solo ha supuesto una auténtica revolución social, económica y turística en la zona, en todo el entorno y en toda la provincia. En los 11 años que han pasado desde su reapertura, más de 3,2 millones de personas han recorrido sus pasarelas.
2: Y el turismo interior ya no es un segmento secundario como lo era hace 15-20 años. Hoy representa prácticamente uno de cada cinco turistas que recibe Andalucía. Y crece, y este es un dato muy importante, crece por encima de la media del turismo andaluz.
3: El Caminito del Rey se ha consolidado como una potente marca propia, que hace más fuerte las marcas Málaga, Costa del Sol y Andalucía. Mirad lo que cuesta, los años que cuesta consolidar una marca, un destino propio que se conozca internacionalmente. Costa del Sol, Marbella, Andalucía. Caminito del Rey prácticamente en estos 11 años ya es un destino. Hay gente que viene al Caminito del Rey expresamente.
1: Y es que con 50 metros de caída libre esto es un auténtico reto para los más vertiginosos de cada casa. Una inversión de 1,5 millones de euros obtenidos directamente por los propios fondos del Caminito del Rey. Como decimos, el puente colgante más largo de toda España con 110 metros de largo, hecho básicamente de una estructura de acero galvanizado.
4: Y hemos trabajado muy fuerte para poder llegar a este día con todo preparado y que esté todo seguro y bien acabado. Ha sido un trabajo de equipo, hemos estado mucho tiempo trabajando y para poder desarrollarlo. Y no es que sea una recta final, sino que ha sido un trabajo constante y a lo largo del tiempo. Aquí ha participado mucha gente con personal muy especializado.
5: Desde mi punto de vista, el reto más importante ha sido las cimentaciones, que no son tan visuales, no se ven, pero son anclajes muy profundos en roca, con activos, anclajes con material muy sofisticado, de meter la maquinaria para perforar en la pared, mientras que no se ha cerrado nunca el uso de la pasarela. Y luego el montaje, pues contando con la experiencia de Solutioma y el apoyo técnico de la ingeniería, pues ha sido también un reto, pero ha sido muy divertido y muy intenso. Los últimos meses, sobre todo, muy intenso.
2: Trasciende de la frontera andaluza, trasciende de la frontera española y esto es ya parte no solo del patrimonio andaluz, sino el patrimonio de Europa y, si quieren, de toda la humanidad.
0: Ha sido este un año marcado por el luto que hubo en Fitur, en la Feria Internacional de Turismo, por el desgraciado accidente de Alamuz. Cuando terminaba el luto, que fue ya el último día, porque los demás no hubo ningún tipo de actividad, tuvimos ocasión de encontrarnos con la alcaldesa de Torremolinos, con Margarita del Cid, que nos hablaba de las cosas que ese municipio en ese momento estaba ofreciendo al mundo del turismo.
6: Torremolinos, evidentemente, y respetando el luto nacional, pero apoyando a nuestra principal industria y a la cantidad de gente que en Torremolinos vive de ella y que en estos días utiliza nuestro stand para trabajar, para seguir incrementando el número de viajeros que nos visitan y las personas que se enamoran de Torremolinos. Así que en este día pues he querido acompañar a los profesionales que año tras año vienen y que, bueno, pues se planifican aquí muchos de los eventos que se van a realizar, muchos de los grupos que van a venir a Torremolinos. Y bueno, aunque no hemos podido hacer la presentación que nos hubiese

0: gustado. Las circunstancias que han hecho que eso no suceda son lo suficientemente importantes como para que en cualquier otro momento Torremolinos pueda hacer un despliegue especial en Madrid y ante el público nacional, que es de lo que se trata esta feria.
1: En un año, alcaldesa, donde bueno, Torremolinos una vez más ha vuelto a batir todos sus récords, ya de pernoctaciones no hablábamos, de número de visitantes, y que siempre queda la misma pregunta, ¿cabe más gente en Torremolinos todavía?
0: Bueno, yo creo que lo importante es que la gente que viene, porque prácticamente tenemos el mismo número de viajeros que el año pasado, pero se ha incrementado las variables que realmente importan, ¿no? Que son las que aportan empleo y trabajo. La rentabilidad por ocupación, el precio medio de la habitación, la estancia media, el número de personas empleadas. O sea, creo que eso es lo bueno que tiene el turismo en Torremolinos, ¿no? Que atrae riqueza y que empleo y estabilidad laboral. Así que sigue cabiendo gente, por supuesto. Es cierto que hemos subido, seguimos subiendo un año más la estancia media, que ya está prácticamente en un 74% de ocupación media durante todo el año en nuestros hoteles. El 80% de las plazas hoteleras que tenemos en Torremolinos son de 4 estrellas, con lo cual es además un visitante que cada vez es más exigente, que los hoteles cada vez aportan más calidad, y creo que eso es lo realmente importante. Esas cifras son las que hacen que merezca la pena que sigamos trabajando.
1: Claro, porque hablamos de un municipio que tiene una planta hotelera impresionante, pero claro, hay municipios que, hombre, dicen también que han subido un 80%, pero a lo mejor tienen un par de hotelitos, tres, el caso de Torremolinos, y además incorporando nuevos sectores, porque eso sí que fue un invento de Margarita del Cid, que fue incorporar el turismo deportivo, que va cogiendo más pujanza.
0: Va cogiendo más pujanza y sobre todo fuera de esos meses en los que no tenemos prácticamente ninguna habitación que ofrecer, que también creo que es lo importante. Y además, bueno, hace girar una rueda, ¿no? Porque son los hoteles, son las instalaciones deportivas, pero son también nuestros restaurantes, nuestros comercios, los que, bueno, pues reciben con agrado todas esas visitas de deportistas que vienen de cualquier sitio de Europa a entrenar en nuestras instalaciones durante el año. O sea que yo estoy muy orgullosa de ver cómo año tras año las cifras de las personas que nos eligen para hacer deporte, y que va desde grandes equipos a pequeños clubs, bueno, pues van en incremento y en aumento. La verdad es que a mí es algo que me reconforta el haber sido capaz de poner en marcha esas políticas que al final ves que dan fruto.
1: Y con unos proyectos en marcha, son proyectos más largos, son proyectos de legislatura. Uno que presentaba justo cuando cumplí el aniversario en la alcaldía, ese sábado con un frío que hacía allí tremendo, pero bueno, ¿qué va a pasar con ese posible auditorio? ¿Será una realidad?
0: Bueno, estamos trabajando en un proyecto para esa área, ese parque que queremos que sea un parque metropolitano, que tenga una gran dimensión y que sea un lugar para disfrute de los torremolinenses. Evidentemente el tiempo nos irá diciendo, y el diseño y los usos del terreno, que es lo que podremos hacer allí, que será lo más conveniente. Pero yo lo que quiero dejar claro es que eso es un espacio natural que hemos recuperado, que es para los vecinos y que seguirá siendo para los vecinos. Así que tendrán un nuevo espacio para disfrute y para ocio.
1: Alcaldesa, ya hemos terminado el luto. ¿Qué le decimos a los andaluces para, si todavía no tienen claro que Torremolinos es un sitio bueno para ir de vacaciones?
0: Bueno, pues yo les diría que Torremolinos es siempre una ciudad que abraza. Que abraza y que cada uno es lo que quiere ser. Tenemos unas playas magníficas, es un destino familiar, es un destino diverso, es un destino donde puedes disfrutar, yo creo que durante todos los días del año, de una ciudad que tiene vida todos los días del año, que todos los días tiene oferta cultural, que todos los días tiene restaurantes abiertos. Es decir, la estacionalidad en Torremolinos no existe, nunca te vas a encontrar una ciudad vacía, ya nos visites en diciembre o nos visites en agosto, que bueno, en agosto no es que te vayas a encontrar una ciudad, te vas a encontrar una ciudad repleta de gente que, que,

0: bueno, que viene a visitarnos desde cualquier parte del mundo. Así que es muy importante, yo creo, que una ciudad donde el respeto forma parte de su bandera y del ADN de las personas que habitan y que trabajan en ella. Eso también es lo que queremos decir con nuestra campaña, con Tremendo Torremolinos, que, bueno, pues que por circunstancias y como hemos dicho no hemos podido presentarla, como sea, esa gran riqueza que tiene la ciudad y que tienen las personas que la habitan, que la hacen un sitio único, y a los andaluces decirles que lo tienen muy cerca, que Torremolinos es su casa, que las playas de Torremolinos son sus playas y que los estamos esperando siempre con los brazos abiertos.
1: Se suspendieron todas las actividades, pero es cierto que los profesionales estuvieron trabajando las actividades de carácter institucional por las que se suspendieron, y tuvimos ocasión, bueno, pues de hablar con técnicos sobre todo. Hablamos, por ejemplo, con el director de Turismo Costa del Sol, con Antonio Díaz, de esa presencia que no puede fallar nunca de la Costa del Sol en la Feria Internacional de Turismo.
2: Pues sí, la verdad que es un Fitur un poco raro, triste, muy triste por lo que ha pasado, pero bueno, tenemos que seguir trabajando, ¿no? Nosotros hemos cancelado presentaciones institucionales, también la gala que teníamos anoche de Costa del Sol, pero mantenemos las reuniones de trabajo, ¿no? Y vamos a seguir así. La Costa del Sol es un destino en el que hay que trabajar cada día.
1: En la presentación de lo que iba a ser, en teoría, Fitur, bueno, se hablaba de recuperar turismo nacional, sea como sea.
2: Sí, bueno, la verdad que en el año 25 las cifras son muy buenas en general, pero el turismo nacional sí ha bajado. Entonces estamos aquí en Fitur pues para ver si, que yo creo que vamos a conseguir recuperar las cifras que teníamos años anteriores. La verdad que el turismo nacional, el turista nacional es muy, muy fiel a la Costa del Sol, pero bueno, también es verdad que los últimos años han subido un poco los precios y están buscando ahora mismo otra zona para pasar las vacaciones. Pero no obstante, hemos hablado con turoperadores, agentes de viaje, y todos apuntan a que se va a volver a recuperar.
1: Los empresarios tienen buena cara, buena perspectiva de lo que va a ser este año.
2: Bueno, la verdad que llevamos varios años muy buenos, ¿no? Entonces, este año 26 las perspectivas son buenas porque así nos lo están diciendo los intermediarios y demás. Entonces ellos están contentos y ven que el año 26 va a ser un año bueno. Yo espero que sea otra vez el mejor año turístico de la historia.
1: ¿Eso se va a conseguir algún día, ya llegar a un top y decir de aquí ya no podemos pasar?
2: Bueno, sí, nosotros, como sabéis, estamos apostando más por un turismo de calidad en los últimos tiempos. A mí me da igual decir que ha bajado el número de turistas, pero que los ingresos han subido, y eso lo estamos consiguiendo. Bueno, es verdad que también en el año 25 han vuelto a subir los turistas, ¿no? También han vuelto a subir los ingresos. Yo creo que vamos por el buen camino y así vamos a seguir trabajando.
1: Nos decía José Luque que, hombre, dos dígitos no esperemos de crecimiento, pero que uno seguro.
2: Sí, dos dígitos, bueno, yo creo que es demasiado, pero un dígito estoy convencido de que va a ser así.
1: ¿Satisfecho de la promoción que se ha hecho a pesar de los pesares?
2: Sí, por supuesto que sí. Nosotros, de todas maneras, a partir de mañana, sí, vamos a poner en marcha una campaña, y vamos a ponerla un poco antes, pero con aquello del luto la hemos dejado para empezar mañana, que va a ser en Gran Vía. Vamos a tener 31 pantallas en todo Gran Vía y vamos a inundar Madrid de Costa del Sol.
1: Que el que no quiera verlo, porque no va a mirar.
2: El que no quiera verlo, porque no quiera.
1: Pues Antonio, muchas gracias por atendernos.
2: Muchas gracias a vosotros siempre.
1: Hay entidades bancarias que apuestan decididamente por el mundo del turismo, como es el caso de Cajamar, que ha estado presente este año también en esa Feria Internacional de Turismo, y donde tuvimos la ocasión de hablar con el presidente de la entidad, con Eduardo Bahamonde, de, bueno, qué hace una entidad como Cajamar, que casi todo el mundo la pone siempre en el plano del mundo agrícola, y nos decía que no, que el turismo también está entre sus grandes objetivos. Con él hablamos en la Feria Internacional de Turismo.
3: Estamos todos sobrecogidos por el accidente, pero yo creo que tenemos que seguir mirando al futuro, y aquí esta edición lo que se pone de manifiesto que España es una potencia mundial en esta materia, que las empresas, hoteles, todas las auxiliares del sector turístico español son una referencia, no ya nacionales sino en el plano internacional, y que el sector desde el 2020, que sufrió aquel parón, se ha rejuvenecido, han aprovechado esa etapa, digamos, de descenso de la actividad para renovarse, para identificar, mirar al futuro, renovar estrategias, modificarlas, adaptarlas a las nuevas necesidades y también a los nuevos gustos de los consumidores, que es un sector muy dinámico, muy vivo y que mueve nada más y nada menos que el 13% del Producto Interior Bruto de España.
1: y 97 millones de viajeros internacionales, como comentaban también en la presentación.
3: Sí, yo creo que un tema importante ha sido, sobre todo, se puso de manifiesto tanto en la presentación

0: De ayer de la presentación de los indicadores de sostenibilidad que han hecho nuestro servicio de estudios, como hoy en la presentación del Mediterráneo Económico, que ya el sector turístico español no apuesta por la cantidad sino por la calidad. No se trata de incrementar el número de visitantes, sino que lo que se trata es incrementar el valor, que en definitiva eso va a permitir una compatibilización de la sostenibilidad económica con la social y con la medioambiental. Y para mí lo más importante ya no solamente darnos cuenta de que es necesario cambiar el modelo, sino que los hoteles que están en su inmensa mayoría representados por pymes están orientando sus estrategias precisamente al valor, a la calidad y no tanto a la cantidad.
1: Hablando de reducciones, por ejemplo, de emisiones, 7%, e incrementando incluso las facturaciones. O sea, que una cosa no tiene que ver, no quiere decir que por ser más sostenible se vaya a ganar menos, sino al revés.
0: Lo hemos notado precisamente en nuestra entidad. En los últimos años, tanto las inversiones en CAPES como los nuevos hoteles son mucho más eficientes. Han reducido desde el 2016 un 2% las emisiones cada año. Han reducido también y mejorado la eficiencia energética, han incorporado las energías renovables, pero también desde el punto de vista del agua han mejorado muchísimo la eficiencia a partir de proyectos de reciclado de agua. En el aspecto social a mí me ha llamado la atención que también han sido sensibles la necesidad de reducir el gap salarial dentro de los propios hoteles, mejorar o reducir la temporalidad y pasarse a contratos de mayor duración. Y en el plano económico también nos hemos dado cuenta que han mejorado muchísimo los hoteles, han mejorado la rentabilidad. Es decir, que en definitiva la sostenibilidad y la apuesta que están haciendo por la calidad les está permitiendo también mejorar el margen. Y yo creo que ese es el camino, y España, como dije yo al final de mi intervención, ya no solamente debe ser una referencia en calidad, sino en sostenibilidad, en su triple vertiente, la económica, la social y la medioambiental.
1: Y nos encontramos hablando de los hoteles en un momento en el que hay muchos que están en plenas reformas, bueno, condicionándose más todavía para poder atraer a ese turista especial que queremos.
0: Ahora mismo en España ya bastante más del 50% de los hoteles son de 4 y 5 estrellas. Pero es que incluso los de mi inferior categoría han mejorado sus instalaciones y todos los años las están mejorando, las están adaptando. Primero para ser más eficientes, pero segundo para que el turista pueda disfrutar de la excelencia de este país. Yo creo que España no puede competir en precio con otros destinos, tiene que competir en la diferenciación, en todos los atributos que tiene nuestro país, históricos, gastronómicos, culturales. Y yo me parece que el sector turístico, primero, se ha profesionalizado y se ha dado cuenta que la estrategia a medio y largo plazo está orientada al valor, a la calidad y no tanto a la cantidad.
1: Presidente, y en esto Cajamar, ¿qué hace? ¿Qué tiene que hacer? ¿Qué puede ofrecer?
0: Bueno, lo primero que hemos hecho ha sido un convenio con la Confederación Española de Hoteles y Alojamientos Turísticos, donde nos hemos encargado de medir los indicadores de sostenibilidad precisamente para saber de dónde partíamos y cómo estamos evolucionando. Medir y cuantificar es el paso previo para mejorar. Lo segundo, estamos trabajando muy de la mano con ellos, con esa proximidad que siempre nos ha caracterizado, para escuchar sus proyectos y hacerles un traje a medida. Cada hotel, cada empresario está diseñando sus propias estrategias y por lo tanto también le estamos dando servicios financieros a medida. Y después les acompañamos en el viaje. No queremos solamente ser fruto de una operación, de una inversión puntual, sino acompañarles, porque sabemos que en un horizonte y en un mundo cada día más incierto suceden cosas. Entonces hay que estar también, hay que ser previsores, pero también acompañarles en esa capacidad de adaptación que tienen y que han demostrado en los últimos años.
1: Me imagino con el objetivo, bueno, no a corto plazo, pero de ser la marca de referencia del sector turístico español.
0: Yo creo que ese es el objetivo y yo creo que estamos consiguiendo crecer, igual que lo hicimos en su día con el sector agroalimentario, en el sector turístico, que son dos sectores claves de la economía y del empleo en España.
1: Pues, presidente Eduardo Bamonde, muchas gracias por atendernos y enhorabuena por estas presentaciones que están haciendo en esta edición de Fitur.
0: Gracias a vosotros, un placer.
1: Vamos a terminar esta primera parte de Siente Andalucía del día de hoy, pues andalucinando en un lugar como el Sea Life de Benalmádena, al que se acercó nuestra compañera Marina Martínez.
2: De ir de espetos a sumergirnos en el fondo marino, porque aquí lo de andalucinar no se queda solo en la superficie.

0: sobre todo cuando tienes varios tiburones pasando por encima, en total 5.000 ejemplares. Esto es el Sea Life Benalmádena. Sandra, parece que estamos dentro de un acuario, ¿no?
1: Estamos dentro de un acuario, exactamente. De hecho, mira, han venido a saludarnos aquí. Tenemos a nuestra tortuga Yellow.
0: ¿Yellow?
1: Sí. La barriguita, si te fijas, de color amarillito. Y ahí donde la ves es un macho. Un macho de aproximadamente 120 kilos a base de verdura. Tenemos muchas especies, tenemos unos cuantos tiburones. Empezando, si quieres darte una vuelta por aquí, tenemos a los puntas negras, que son súper interesantes porque son muy rápidos. Pueden nadar a lo mejor a 50 kilómetros por hora. Y además de eso, su respiración está conectada al movimiento. ¿Eso qué quiere decir? Que si dejan de nadar, no respiran. Entonces necesitan apagar una parte de su cerebro para continuar nadando y así poder seguir vivo.
0: Bueno, también estoy viendo por ahí a Dory, ¿eh?
1: Sí, tenemos a Dory. Dory es un pez cirujano muy interesante, además muy amigable, pero un poco territorial. Hay que tener cuidado de dónde la metemos porque puede dar un poquillo de guerra. Sí.
0: En total, ¿cuántas especies tenéis aquí en Sea Life Benalmádena?
1: Tenemos muchas especies, unos cuantos centenares, bastantes, bastantes. Y la gran mayoría te diría que están aquí juntas en este pedazo de tanque. Es muy, muy interesante.
0: ¿Cuántos metros tiene el tanque? Pues grande.
1: Si no estoy yo equivocada, son 500.000 litros, más o menos.
0: Muchas de las especies que estamos viendo en el acuario las habéis visto nacer, ¿no? Y crecer también aquí.
1: Sobre todo crecer. Sí, sí, hay algunas especies que le hemos cogido un inmenso cariño porque son nuestras crías, como por ejemplo las nutrias, que tuvieron las crías aquí, diferentes camadas, y desde que nacieron pues las tenemos aquí, son como nuestros bebés.
0: Y otras estarán a puntito, ¿no?
1: Sí, de hecho tenemos una guardería, tenemos allí un par de especies de huevos de tiburón. Huevos de tiburón. Sí, sí, sí.
0: ¿Cómo se reproducen los tiburones?
1: Pues en el caso de los que tenemos en la guardería, los tiburones nacen del huevo que ponen primero en el exterior. Los que tenemos allí son dos especies. Tenemos el tiburón Port Jackson, que solo está la hembra, entonces el huevo no está fecundado. Y luego tenemos otro que sí que está fecundado y se puede ver el bebé por ahí nadando dentro del huevo, que es el tiburón Alitán, que suele nacer entre el octavo y el noveno mes, habiéndolo puesto del quinto al 12 cuando nace.
0: O sea, pueden ser ovíparos, vivíparos o povivíparos.
1: Correcto,
0: ¿no?
1: Sí, eso es.
0: Es curioso. ¿Y de otras especies?
1: Sí.
0: ¿Cuál nos dirías que es la que más llama la atención a aquel que la ve?
1: Pues la buena.
0: Aparte, a lo mejor, del caballito de mar, ¿no? Que yo creo que es la más conocida. Sí.
1: De hecho, caballito de mar también tuvimos crías hace más o menos un añito y medio. Nacieron crías de los barrigudos, eso es. Otra especie también muy interesante que llama mucho la atención, sobre todo de los niños, son las morenas. Las morenas que tienen una especie de acuerdo, un trato con otros animales, que son los camarones, que los camarones son como sus dentistas. Se van a la boca de las morenas, las limpian y ellos así se alimentan.
0: Es una simbiosis perfecta, ¿no?
1: Exactamente.
0: Tenéis incluso un programa de conservación, ¿no?
1: Eso es, el Sea Life Trust. Nos encargamos entre todos los Sea Life del mundo. Por ejemplo, hacemos una jornada anual de recogida de basura en las playas. Entre todos los Sea Life se organizan y vamos recogiendo entre unos voluntarios, los propios trabajadores, por las playas de alrededor, pues vamos juntando toda la basura que podamos encontrar y poquito a poco un granito de arena importante a la hora de la conservación y la protección del medio ambiente.
0: Oye, ¿alguna anécdota aquí en el acuario que tengáis?
1: Sí, unas cuantas, alguna que otra. Sí, no sé si esto es una anécdota muy interesante. Hay veces que viene gente que no habla español, no habla inglés. Entonces, a la hora de comunicarte, es interesante. Y una vez le enseñé un diente de megalodón. Se lo enseñé a un hombre que no hablaba ninguno de ni inglés ni español. Y le dije, mediante señas, que era un diente. Entonces, el hombre pensó que lo que tenía que hacer era morder el diente. Y lo mordió.
0: ¿Mordió el diente?
1: Mordió el diente. Pero es que me pasó otra vez. Me ha pasado dos veces.
0: O sea, esa no es la forma de...
1: No es la forma más adecuada, quizás, no. O eso, o aprender polaco, que también puede ser.
0: ¿Qué significa para ti trabajar aquí?
1: Una oportunidad cada día de aprender algo nuevo. Todos los días, todos los días aprender algo diferente con los compañeros, con los propios animales, a la hora de las comidas, a la hora de interactuar con ellos, de enseñar, sobre todo también cuando vienen los peques. Es muy divertido, muy, muy dinámico, especial, diría.
0: ¿Y a los peques? ¿Qué le parece?

0: atractivo, lo más llamativo?
1: Depende de los años que tengan. Si tienen 3 años, da igual lo que haya, ellos solo quieren ver peces, quieren ver medusa, quieren ver todo. Cuando son ya un poquito más mayores, sí que tienen un poquito más de conocimiento y ya les puede ir dando pequeñas pistas sobre lo que están viendo, las especies. Incluso hay algunos, te diría, que saben más que tú. Entonces ahí ya...
0: Estoy segura de ello, ¿eh?
1: Sí, sí, algunos han venido muy, muy inteligentes que aprenden mucho y te enseñan también.
0: ¿Por qué es tan interesante realizar esta actividad si te pilla ya de paso aquí en Benalmádena, por ejemplo, como a nosotros, ¿no? Uh-huh. Después de hacer esa gran senda, sí. Bueno, esas etapas, porque la gran senda es muy grande.
1: Está bien, es muy interesante porque ya no es solo ver animales y aprender de ellos, sino también aprender sobre la conservación, la protección y el rescate, ¿no? También de las especies, lo importante que es la naturaleza o los animales para nosotros y para el mundo en general.

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2: Estamos de vuelta y vamos a continuar aquí en Siente Andalucía. Verán, hace no mucho estábamos en un lugar que se llama El Bosque, en el Hotel Las Truchas, que pertenece al grupo de Tugasa. Tugasa es un grupo de hoteles y alojamientos turísticos y restaurantes que pertenecen a la Diputación Provincial de Cádiz. Pues con el vicepresidente de la Diputación encargado de temas de turismo, Germán Beardo, estuvimos hablando un buen rato de lo que ofrece Tugasa y del turismo en la provincia de Cádiz.
3: Bueno, sí, me encuentro en casa. Hacía tiempo que no venía por la sierra, pero he visto y aprovecho para saludar al alcalde del Bosque. Me he encontrado un pueblo bonito, bien cuidado, que se nota su gestión y su mano, así que enhorabuena, alcalde.
2: Alcalde y al resto de concejales y representantes públicos, les digo, y no porque esté delante, que es de los que cuando sale por ahí se le llena la boca de hablar de la provincia de Cádiz, de la sierra de Cádiz, de los pueblos del interior de Cádiz. O sea, que esto no es algo que porque está aquí lo diga, no, es que como lo he visto en persona, pues puedo decirlo. Germán Beardo, tenemos en estos momentos 9 hoteles de Tugasa, que si las cuentas no me fallan, es el de Castillo de Castellar, el Convento de San Francisco en Vejer, el de la Villa de Algar en Algar, Las Truchas, este donde estamos, en El Bosque, el Almendral en Setenil de las Bodegas, Arco de la Villa en Zahara de la Sierra, Sierra y Cal en Olvera, La Posada, que está en el pueblo más pequeño de la provincia de Cádiz, en Villabuenga del Rosario, y otro que tenemos en Medina Sidonia. Bueno, una estructura hotelera potente.
3: Sí, sin duda, y sobre todo porque Tugasa, los hoteles de Tugasa sirven ya no solo como referencia para el municipio, también son un eje vertebrador del empleo y de la riqueza local, pero sin duda alguna contribuyen a la gestión del turismo en localidades en las que la esfera de lo privado, el mundo privado, le cuesta llegar. Yo siempre defendió que Tugasa debe ejercer una acción dentro del mercado desde lo público, donde el mundo privado no llega. Y en este caso quiero el primer mensaje felicitar al gerente de Tugasa en un modelo de gestión que nosotros, decidió la presidenta delegarme este área de gestión, yo quise incorporar a profesionales por encima del espectro ideológico, gente que conociera el sector, que hubiese trabajado en el sector y que hubiese tenido una trayectoria de excelencia dentro del sector. Y en este caso, el gerente José María Godínez tenía una experiencia dilatada y un conocimiento amplio sobre el mundo hotelero y del turismo. En este caso se ha notado, ¿no? Se ha notado, y si quiere podemos hablar de los primeros hitos. Son

0: como dices, nueve hoteles, que prácticamente todos, falta incorporar al de Villaluenga en unos trámites que estamos resolviendo, pero todos hemos pasado de 2 a 3 estrellas, ¿no? Hay que recordar que tu casa en su día se puso en cuestión incluso su existencia, ¿no? Pues ahora no solo tenemos hoteles de estrellas, sino tenemos de 3 estrellas, y como no quiero todavía desmenuzar la entrevista, pero en este caso con previsión de ir a más, ¿no?
1: Hablemos de datos. ¿Cómo han ido estos hoteles en ese periodo 2023-2025?
0: Bien, pues gracias a esa homogeneización de la cadena, yo creo que cuando uno va a las cadenas internacionales, visualiza, esté donde esté, evidentemente con el arraigo local, pero visualiza donde esté, un marco unificado en cuanto al producto, en cuanto al servicio, en cuanto al acondicionamiento, y eso era uno de los grandes retos que había que ejercer. Y hoy te vas a un hotel de tu casa, ya sea en Bejer, en Algar o en Medina o aquí en Las Truchas, y se encuentra un medio ambiente semejante. Esa homogeneización ha llegado también de la mano de una campaña de promoción internacional y nacional acerca de la red de hoteles de tu casa, que nos ha proporcionado también una mayor captación de clientes, y eso se ha reflejado en los datos, porque también hemos hecho patrocinios en el ámbito de la cultura, del deporte, que nos llevara a más visualizaciones, a más recorrido nacional e internacional, y en ese caso los datos hablan por sí solos. Nosotros recogimos una Tugasa con un 40% de ocupación y ahora estamos por encima del 60%. Hemos incrementado entre años un 20%, que ha llevado en consecuencia a que el número de las ocupaciones vaya en aumento, pero sobre todo también de las pernotaciones. El número de viajeros, por ejemplo, ya sobrepasamos los 75.000 viajeros, incrementando más de 22.000 desde el año 23, perdón. En este caso, el número de viajeros es una cifra muy, muy específica y también muy determinante, porque el viajero ya no solo que haga que la ocupación crezca, sino que en la generación de la economía local es clave, porque ese viajero, aparte de dormir, come en el municipio, compra en el municipio, por tanto el hostelero y el comerciante se ve beneficiado, en definitiva genera una industria productiva dentro del municipio, de municipios que requieren también del sector del turismo para crecer. Y en ese caso, esos datos tienen también sus consecuencias, que es el crecimiento en cuanto al empleo. Hemos incrementado la plantilla en 20 trabajadores que en este caso son nacidos, crecidos y desarrollados en el entorno del municipio. Por tanto, se genera economía local y se genera empleo local, que al fin y al cabo es consecuencia del crecimiento de tu casa.
1: Uh-huh. Antes de entrar con más datos, hombre, a todos nos viene a la cabeza lo que tuvimos desde diciembre, enero, esas lluvias que hicieron unos destrozos terribles, tanto que incluso algún municipio, como es el caso de Grazalema, hubo que desalojarlo. Y los hoteles de tu casa sirvieron de refugio, pero no solamente para dormir, sino también para alimentar a toda esa gente que por las circunstancias naturales tuvo que abandonar sus casas y abandonar su municipio.
0: Bueno, claro, tu casa no deja de ser un miembro activo dentro de la comunidad, y como miembro activo dentro de la comunidad, en una situación de emergencia, de urgencia, no podíamos dejar de prestar el servicio que en ese momento requería, igual que un farmacéutico, un médico, un comerciante hizo lo que pudo para contribuir a su entorno. Nosotros desde tu casa, claro, pusimos a disposición habitación para todo el que lo requisiese, pero en este caso yo creo que nada más lejos de lo que hubiera hecho cualquier vecino o cualquier persona que hubiera tenido una responsabilidad, igual que los policías, los bomberos y los agentes forestales dieron lo mejor de sí mismos, pues nosotros en este caso, en lo que podíamos ofrecer, que era habitación, lo hicimos.
1: Hay una asociación que se llama Global Travel Trend Resort, que depende de American Express, que ha hecho un estudio hace unos días y que, entre otras cosas, pues nos habla de cómo quiere vivir el nuevo turista su vivencia. Y una de las cosas que pide es, una de las cosas, son 9 claves, pero yo creo que casi todas se podían dar en los hoteles de tu casa, desde la proximidad,

0: desde sitios para contar una historia después, sitios con autenticidad, es decir, lugares como en este caso los hoteles de tu casa, que pueden ofrecer todo eso, aparte de una gastronomía exquisita, que de la que luego hablaremos también.
1: Sí, claro, yo creo que la sociedad, el consumo de cualquier sector, en este caso del turismo, se encamina más a lo experimental, a la experiencia, a un sentido más crítico de lo que vamos a hacer durante una serie de días, porque el mundo ya produce oferta variada y casi determinada a tus propios intereses y gustos en cualquier sitio o en cualquier rincón del propio mundo, ¿no? Por tanto, ¿dónde está nuestro factor diferencial? Bueno, en la autenticidad. Nosotros ofrecemos dentro de la Sierra de Cádiz un marco ya no solo paisajístico, sino también de modus vivendi distinto al que puede ser relacionado en cualquier otro sitio de España. Creo que evidentemente la gastronomía, pero sobre todo la experiencia entre la naturaleza, la gastronomía y el consumo de producto local, y ya lo decisivo, que es cuando tú vienes a un hotel de tu casa, vienes a un pueblo de la Sierra de Cádiz, vas a un sitio identitario en el que te encuentras vecino, no te encuentras una ciudad de cartón piedra, un parque temático, sino que te encuentras la realidad de la vida de todos los días de los vecinos del propio municipio, y eso evidentemente es un factor diferencial cuando vemos que la oferta en general, hay ciudades absolutamente saturadas, resort de todo incluido por todo el mundo. Por tanto, quien viene a Villaluenga, viene a Alcalá del Valle o al Bosque, se encuentra a ese vecino bosqueño que va a trabajar por la mañana, o se encuentra al fin y al cabo vecinos y vecinas que hacen su día a día, y se encuentra, por tanto, viviendo el turismo dentro de un espacio sostenible.
0: Y un ejemplo de la apuesta que hace la Diputación por estos hoteles es el cambio de categoría de 5 de ellos. Es algo que no es fácil, ¿eh? Pasar de 2 a 3 estrellas no es nada sencillo, y aquí en el caso de tu casa pues ya es una realidad. Incluso a lo mejor puede ser que alguno salga de 3 estrellas.
1: Sí, esa es dentro del proceso de puesta en valor de la marca. Si queremos competir en el mundo global, tenemos que dar también calidad, y dentro de la calidad lo que nos lo marca son las estrellas, que se consiguen a través de hitos, y en este caso era un reto y una apuesta de tu casa, desde la presidencia hasta el gerente, homogeneizar la oferta, construir un mejor servicio. Y en este caso yo creo que pasar de 2 a 3 estrellas nos pone en el mapa de la calidad, y como bien dices, la idea es ir ahora con un gran proyecto, que es el que ahora vamos a descubrir, ir hacia referencias de 4 estrellas.
0: Dice el consejero de turismo, en funciones ahora mismo, que el turismo será sostenible o no será. Y claro, aquí también hay que procurar la calidad y la sostenibilidad como herramientas fundamentales, como elementos a tener en cuenta a la hora de poder desarrollar el producto.
1: Bien, yo en eso estoy tan de acuerdo como que todo en la vida o es sostenible o no lo es, ¿no? La industria es sostenible en función de la oferta y de la demanda, y por tanto, si tú produces mucho y la gente te compra poco, evidentemente no es sostenible. Pues esto es lo mismo. Si tú planteas escenarios de turismo en el que todo es lo mismo y todo es igual, y puedes disfrutar de lo mismo, estés en Venecia que en Barcelona, pasando por Londres o Sevilla, si ofrecen lo mismo, pues evidentemente no hay diferencia, y para qué vas a ir, ¿no? Si te encuentras ciudades saturadas en el que moverte es imposible, y en el que te encuentras a vecinos del Quinto, cuando lo que quieres es vivir una experiencia distinta a donde tú vives, pues evidentemente acaban muriendo ese tipo de soluciones turísticas. En este caso nosotros lo vemos como una oportunidad. Nosotros tenemos un turismo identitario, un turismo sostenible, un turismo cultural, patrimonial y gastronómico.

0: en el que dispones de unos recursos ambientales naturales y urbanos que no se suelen ver en muchas partes del territorio nacional, por supuesto, pero del territorio internacional. Así que yo creo que eso nos sitúa en un marco de oportunidades para hacerlo con cabeza, porque hemos visto las experiencias de otros entornos, y yo creo que uno de los grandes fuertes que nosotros, de los grandes valores que tenemos, es la conservación del territorio y la identificación del territorio.
1: Y dentro de esa conservación se incluye algo que parece evidente, pero muchas veces como que no lo valoramos suficiente, que es una gastronomía propia, algo de aquí, algo de kilómetro cero, que es la oferta que tienen en los restaurantes de tu casa.
0: Claro, en eso radica también la situación identitaria que queremos provocar, que es que el cubo de Rubik que lleva la optimización de los recursos, la búsqueda de nuevos clientes, vaya aparejado del criterio de la sostenibilidad, que al fin y al cabo es que la gente del entorno, la gente local, se vea beneficiada. ¿Y cómo se ve beneficiada? Uno, por un lado, trabajando dentro de las oportunidades que ofrece el mercado. En este caso hemos subido, como bien sabéis, 20 trabajadores que se han incorporado a Tu Casa, que son del entorno, que son de la localidad, que son de la sierra, que ven dentro del turismo una oportunidad para generar empleo en su familia, y por tanto generar riqueza dentro del comercio, de los productores, del sector primario. Pues claro, afortunadamente, dentro del mundo global que tenemos, se facilita mucho la logística dentro de la cadena de suministro de los productos locales, y no es que haya sido un reto mayúsculo, pero sí una decisión gerencial absolutamente trascendental para las economías locales, es que los productores locales sirvan a Tu Casa con su red, es decir, que la miel, por ejemplo, de Prado del Rey sea la que nutre a los hoteles de Tu Casa. Yo creo que eso es básico, porque una de las claves de que el turismo sea ya no solo bien visto, sino promovido por las propias localidades, es que genere sinergias con el sector primario y con el sector secundario. Por tanto, yo creo que la gente puede estar satisfecha porque el impulso de la generación del sector servicio proponente de Tu Casa se implica directamente con la producción primaria y la industria local.
1: Si hay algo importante en esta industria, son las infraestructuras, es la conectividad. De nada nos sirve promocionar un destino si no tenemos conectividad. Y vuelvo a lo que decía antes de las veces que he coincidido con el vicepresidente en esas ferias internacionales. Casi es una pregunta obligada, ¿qué hace aquí? Siempre contesta lo mismo. Pues intentando a ver si vendemos, que venga cualquier compañía de cualquier destino extranjero, pues que tenga mayor número de pasajeros para el destino provincia de Cádiz. Es fundamental las infraestructuras y la conectividad.
0: Bueno, sí, sin duda, ¿no? A un sitio que no se puede llegar es más difícil que haya flujos de turismo, ¿no? Yo creo que hay que ser hacer un análisis crítico sobre la situación. Uno, creo que el aeropuerto de Jerez está recuperando pulso internacional, no lo digo yo, lo dicen los datos y los destinos. Hemos creado nuevas conectividades con Inglaterra, 6 aeropuertos, hemos creado también nuevas rutas al norte de España con Bilbao, con Asturias y con Santiago. Hemos redoblado los esfuerzos con Canarias, hemos abierto Polonia y el norte de Europa. Estamos trabajando por ampliar a otros países, ya sea Italia o Hungría. Pero tampoco hay que perder la vista de que lo importante es la desestacionalización, es decir, nos viene mucha gente a la provincia de Cádiz ya. O sea, hemos batido todos los récords de número de viajeros a nivel provincial. Yo lo que creo es que hay que seguir apostando por el turismo de excelencia, es decir, que quien nos venga

0: tenga una renta alta o una capacidad de gasto alta, que no hacer turismo de masa, sobre todo en el espacio del turismo identitario, como lo denomino, para mantener la sostenibilidad dentro de un espacio natural bastante, bastante identificativo de nuestra provincia, pero también evidentemente consolidar la red de infraestructuras que tenemos. Yo creo que hay que seguir reivindicando mejor conexión ferroviaria, ya no solo con Sevilla y con Madrid en número de frecuencia y de cumplimiento de horas, sino también de intraprovincial. Creo que habría que empezar a hablar de la conexión entre el campo de Gibraltar y la bahía de Cádiz y Jerez con a nivel ferroviario con el campo de Gibraltar. Y por supuesto también la red de infraestructuras de carretera. Yo sé que el esfuerzo es especial, ¿no? Pero yo creo que con el nuevo contrato de mantenimiento y por supuesto también con las inversiones que se están haciendo para paliar los daños, pero que en el proyecto político que lidera Almudena Martínez creo que lo tiene muy, muy fundamentado, mejorar la red de carreteras de la provincia para que nuestro entorno natural, entorno turístico sea seguro en primer lugar y fácil y accesible.
1: Ha comentado hace unos instantes que el año 2025 se pulverizaron todos los récords. Aquí siempre había un año de referencia, que fue el año anterior al COVID, pero a partir de esos momentos, bueno, ha ido la cosa a más, y este año, por los primeros datos, va mejor todavía.
0: Y le digo yo que vengo del puerto hoy, que ya este junio empieza a ser asemejable a lo que era julio o la segunda quincena de julio. Estamos ya rozando espacios de verdadera gran afluencia dentro de que todavía, bueno, hoy acaban los colegios, ¿no? Bien, eso significa que el verano se aumenta por los extremos, que estamos subiendo junio, que estamos subiendo mucho septiembre, pero la idea es que haya una trayectoria, si no homogénea, lo menos estacional posible. Y en ese sentido era donde nosotros apuntábamos desde el patronato a los acuerdos comerciales con las aerolíneas, en el que precisamente estos vuelos que hemos ido hablando se incorporan a partir de marzo, tienen recorrido a lo largo de octubre y de noviembre, porque nuestra idea es lo que pide el sector al fin y al cabo, que es julio y agosto está más que consolidado, de hecho está muchas veces hasta superpoblado, pero ir hacia una normalización al alza de los meses de la primavera y del otoño, que son medioambientalmente en todos los sentidos y hasta en el clima atractivos para el turismo de rentas medias y altas del norte de Europa.
1: En esto de los vuelos, de las aerolíneas, de los destinos, una aerolínea no viene si no ve negocio, eso ya se lo digo. Por mucho que desde una institución quieran arropar, quieran apoyarle, si no hay negocio, no hay nada que hacer. Y algo están viendo en la provincia de Cádiz, pues bueno, para aumentar ese flujo, que parece que se acababa el mundo cuando una aerolínea dijo que no seguía, pues no se ha acabado, más bien todo lo contrario.
0: Bueno, eso es el mercado también, ¿no? Y al fin y al cabo, desde el impulso de lo público, si no hay sustrato de mercado, efectivamente no, no es artificial, ¿no? Nosotros lo que sí hacemos a nivel de promoción turística es fomentar, explicar, hacer ver a los que tienen que operar que nuestro destino es de calidad, que es un destino de excelencia y que por supuesto aquí tienen una base para operar con territorio bastante por explorar, que es en el ámbito del invierno, de la primavera y del otoño, que por los datos que nos hacen llegar, ya sea TUI, Jet2 o otros operadores que hemos acordado vuelos internacionales, tuvieron rápida respuesta por parte del Nacional de Alemania, de Bélgica, de Polonia y de Inglaterra. Y en este caso, como digo, primavera, otoño, está siendo todo un éxito.

0: Estamos en una edición especial de Siente Andalucía, en este programa que hoy nos hemos venido hasta el bosque, hasta este hotel Las Truchas, donde estamos hablándoles de turismo, Las Truchas, que pertenece a la red de Tugasa, y estamos hablando con el vicepresidente de la Diputación y responsable del área de turismo, Germán Beardo. Hemos hablado de Tugasa, de lo que es, de la realidad, pero hay proyectos en marcha muy importantes. Por ejemplo, la actuación en el convento de Caños Santos, que va a ser la gran sorpresa.
1: Sí, de hecho, como decía antes, hubo un momento en el que Tugasa estaba puesto en cuestión.

0: sobre si seguir, después de todo lo que hemos contado, del proceso de profesionalización, de optimización de recursos, de eficacia dentro de la gestión y, por supuesto, de promoción y una apuesta por el patrocinio y por darnos a conocer dentro del ámbito nacional e internacional. Hemos consolidado el crecimiento en calidad, como hemos hablado antes, de 2 a 3 estrellas, pero creemos que dentro del proyecto de futuro que tiene tu casa es crecer en cuanto a la a número de hoteles, ¿no? En este caso, hoy tenemos aquí al alcalde de Alcalá del Valle, que es una persona tenaz, que tiene claro cuál es el futuro de su municipio y se encuadra dentro de un espacio que lo privado no llega. El entorno de Alcalá del Valle hay un gran vacío, un gran mapa oscuro de la oferta hotelera del mundo privado, y en este caso, como es un alcalde inteligente y que sabe lo que necesitamos en su municipio, nos entregó la posibilidad de que Caños Santos, que es un edificio patrimonial que puede ser una de las referencias dentro del mundo del turismo de Pueblo Blanco, en este caso podemos hoy anunciar que en el momento que ellos pasen, hemos hecho un protocolo en el que ellos pasen el protocolo por el pleno y nos puedan ceder las instalaciones, vamos a reformarlo, vamos a rehabilitarlo y vamos a incorporarlo como el 10º hotel, ya así buscando un salto más en la oferta cualitativa, ya no solo cuantitativa, sino incorporarlo como un hotel de 4 estrellas, que eso unido a la ampliación del hotel de Setenil para alcanzar las 46 habitaciones con un espacio de recreo amplio y la incorporación de la reforma de Algar, que también nos permita crecer en cuanto a habitaciones, nos va a hacer tener una red de 10 hoteles, pensando, aquí no está, pero lo puedo decir también, hay una gran propuesta de Bornos de incorporar también un espacio patrimonial, lo veremos a futuro, pero esos 10-11 hoteles con las dos ampliaciones nos harán ser un grupo hotelero ya no solo de primera magnitud dentro de la provincia de Cádiz, de referencia en Andalucía y en España, sino también ser sostenibles y viables económicamente per se, y trabajar por la conversión entre los números rojos que teníamos en el pasado, los números verdes que tenemos ahora, seguir creciendo en riqueza y en empleo en los entornos locales y también hacer que la intervención pública sea en espacios donde el sector del turismo todavía tiene mucha capacidad de crecimiento.
1: No se imaginan lo importante que es tener un hotel. Bueno, aquí los representantes municipales que nos acompañan, yo creo que lo tienen claro. Lo digo porque habitualmente hablo con muchos alcaldes de toda Andalucía y siempre termino preguntando, bueno, y si alguien va porque les atrae los encantos que tenga su municipio, ¿dónde se pueden hospedar? Y ahí normalmente cambian el semblante, y es que, sobre todo en municipios pequeños, esto del alojamiento es complicado, salvo las típicas casas o alojamientos turísticos, pero un hotel como tal, pues no lo hay en muchos sitios. Y esto es algo que tu casa, a poquito a poco, va avanzando. Hablando un poco de ese hotel El Almendral de Setenil, ¿eso es el proyecto más inmediato para la remodelación y ampliación?
0: Sí. De hecho, nosotros vamos a contratar el proyecto de redacción de esa ampliación. Lo que lo va a hacer efectivamente absolutamente eficaz, eficiente y sostenible, porque se nos ha quedado pequeño. Además, nosotros queremos dar el salto cualitativo también en la prestación del servicio. Dentro de un espacio, de una comarca que tiene ya gran afluencia como es la Sierra de Ronda, Ronda en concreto, Gerencia presume de que en el momento que nosotros tengamos allí esas 46 habitaciones, va a ser un hotel

0: ya no solo rentable, sino capaz de generar ingresos para la propia Virtuosa.
1: Nos están viendo, señor Beardo, por 36 televisiones repartidas por toda Andalucía. Si alguien no lo tiene claro, ¿qué les decimos? Para que vengan a los hoteles de tu casa.
0: Que venga y pruebe, ¿no? Que venga y pruebe, seguro que repite. Y en este caso, que elija dentro de la amplia oferta de destinos que tenemos dentro de tu casa, que va a acertar seguro.
1: Pues Germán Beardo, vicepresidente de la Diputación. Yo le llamo siempre alcalde, porque también lo es, alcalde del puerto. Pero vamos, vicepresidente de la Diputación y responsable del área de turismo. Que muchas gracias. Espero que nos veamos antes de Fitur, que no, de la World Travel, que es lo siguiente.
0: Bueno, seguro que sí, ¿no? Seguro que a lo largo del verano tendremos algún encuentro y, por supuesto, también en el inicio de la nueva campaña de septiembre, que ahí estaremos contando cómo proyectamos la siguiente temporada.
1: Hasta aquí el programa de hoy en Siente Andalucía. Nos vamos. Miren qué imágenes. Esto es Montefrío. Según National Geographic, es uno de los 10 pueblos con las mejores vistas del mundo. El conjunto Fortaleza Árabe y la Iglesia de la Encarnación, con una cúpula de 28 metros de diámetro, que es la segunda más grande de España y la quinta más grande del mundo. Montefrío está en la provincia de Granada. Así nos vamos. Volvemos la semana que viene. Hasta entonces.

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0: Hoy nos sentamos a mesa y mantel en Daiba, en Sanlúcar, en un japonés muy reconocido en el año y poco que llevan abierto, con un jerezano, doctor en historia del arte, licenciado también en ciencias de la información, jefe de la unidad de patrimonio histórico del Ayuntamiento de Jerez. Pero a pesar de todo eso, de toda una vida estudiando y preparándose, es conocido por los programas de televisión en los que ha participado.
1: Bueno.
0: Que tiene también esto tela, Manolo Romero Bejarano, ¿qué tal?
1: Bueno, muy bien, encantado de estar aquí.
0: ¿Te da coraje eso?
1: No, ¿no? Porque me va a dar coraje. Sí, sí, es algo que he estado en los programas que,

0: Vedrai che me lo he pasado bien, que he durado mucho tiempo.
1: Bueno, pues vamos a
0: Perdona.
1: empezar en este caso con una ensaladita, una ensalada vinagrada. La ensalada se llama suromono. El nombre de suromono procede de la vinagreta, una base de vinagre de arroz, de soja y de azúcar. ¿Vale? Lo que más lleva es vinagre de arroz y azúcar hasta que se diluye prácticamente ese grano. Y luego lo integramos con producto local. Tenemos alga o wakame, aquí de nuestras costas, de la bahía de Cádiz, de Suralga, de la empresa Suralgas, blanqueada, le hemos quitado un poco el salitre y el natural. Luego trabajaremos dos tipos de verduras, la zanahoria, gelatín sin escabeche, y el rábano daikon, que es el amarillento, que es de aquí también de nuestra de Sanlúcar, de la zona de la colonia, que es de la familia del nabo. Y lo que hemos hecho es encurtirla con cúrcuma, pepino, trabajado en sal para deshidratarlo. Y por último, pues todo el pescado que vamos recogiendo todo el de esa hoja. Tenéis algo de mejillón francés, navaja, tenéis algo de aquí de almeja de carril y chipirón.
2: Muy bien, gracias. Completita la ensalada.
0: Pues como te iba diciendo, no es algo, vamos, yo lo llevo a gala, vamos, es una cosa que he hecho, que me dio bien en los concursos que he estado y que bueno, he ganado dinero, me ha permitido hacer muchas cosas que quizá por los estudios que tengo pues no habría podido hacer, con lo cual no me da para nada, al contrario.
2: Pasapalabra, boom, cifras y letras.
0: No, cifras de tramo,
2: No, no era cifra.
0: saber y ganar.
2: Ah, saber y ganar, perdona.
0: Sí, y otro concurso que no he estado tanto
2: Sí.
0: tiempo, pero sí, han
2: Gracias.
0: sido unos cuantos. Y ya te digo, mucha gente me conoce por eso, ¿no? Y bueno, oye, pues si uno sale en la tele, mucho programa, pues normal, ¿no? No es lo mismo que tú escribas un libro que tiene una difusión que en un programa donde te ve tantísima gente, ¿no? Y además te das cuenta cuando vas al programa de la gente que te ve.
2: Yo creo que vamos a descubrir hoy a un gran amante de la gastronomía y a un gran amante de la cocina japonesa, motivo por el cual nos encontramos donde nos encontramos,
0: Sí,
2: ¿no?
0: me encanta. Me encanta en general la gastronomía, ¿no? Pero la cocina japonesa yo le tengo especial devoción porque, bueno, no tiene, yo creo que nada que ver prácticamente con la nuestra, pero sin embargo, partiendo de unos presupuestos pues, totalmente diferentes, ¿no? La nuestra se basa en el aceite, ¿no? Si no fuera por el aceite, nuestra
2: Nada,
0: cocina
2: no habría nada.
0: sería muy diferente y la de ellos, pues es una cocina donde el aceite directamente
2: No
0: no
2: está
0: existe.
2: presente.
0: Y sin embargo consiguen sacarle un partido al producto fantástico, ¿no? Sobre todo el pescado que a mí me gusta mucho en general, ¿no? Pero como lo hacen ellos también. Y he tenido la suerte de estar dos veces en Japón. Y la verdad es que he disfrutado bastante con la comida allí, ¿no? Y después, pues bueno, yo creo que tenemos la suerte de que aquí en nuestra zona, en España, ¿no? Pero en lo que es la provincia de Cádiz tenemos muy buenos restaurantes japoneses, ¿no? Y bueno, a Japón no se puede ir cada vez que uno quiera, pero puedes ir a estos sitios que tienen una cocina de mucha calidad.
2: Bueno, estamos en Daiba. Aquí en Daiba pueden presumir de contar con su máximo responsable, es una autoridad a la hora de cocinar o hacer comida japonesa. José Manuel y Víctor de Suro, en Jerez, son los dos únicos, además, omakase, ¿no? En la provincia de Cádiz. Y bueno, estamos en manos de uno de ellos. Aquí en Daiba, en Sanlúcar, has venido, has probado, nos has recomendado y aquí estamos para conocerlo
0: Sí,
2: de
0: yo
2: primera.
0: vine nada más que me enteré que abrió. Es que ya el concepto, digo, es que esto tiene que estar bien a la fuerza, porque cuando tú ves la mezcla, ¿no?, de esa cocina japonesa que saca tanto partido al producto y ese producto que hay aquí en Sanlúcar, pues dices tú, bueno, esto tiene que ser la bomba, y efectivamente lo es.
2: Bueno, pues ya estamos con esta ensalada. Manuel, vamos a empezar, ¿no? La ensalada esta, no sé si tenedor, yo en
0: Con los
2: principio. A
0: palillos,
2: ver, yo te voy a decir una cosa, yo los palillos soy un desastre. Perdóname
0: una de las peculiaridades que tiene Japón
2: Sí.
0: es que solo hay palillos,
2: Ya.
0: con lo cual.
2: O aprendes o aprendes. Yo lo que estoy viendo ya es que me encanta el contraste del pepino con la navaja, el alga.
0: La verdad es que.

0: ¿Verdad? Es que sí, ¿eh? Que está
1: una mezcla muy, muy armónica, muy, muy agradable, sobre todo fresco, sabroso.
0: Muy bueno. Y ya te digo que le da ese punto de aquí, ¿no? A ver, que no es el japonés, que también es magnífico, ¿no? Pero que el punto sanluqueño, no
1: este
0: sé...
1: Este mestizaje...
2: Lo que le he puesto es una manzanilla de una bodega que se llama Alucinante Wines, una bodega bastante pequeñita como tal. Es una manzanilla que antiguamente le llamaban mantillada, que dejó de existir. El motivo porque llegó la filoxera y ya se encabezaba, entonces se mantenía el sistema de cría de soleras. Entonces este chico volvió un poco a sus legados antiguos y trabajó una manzanilla bajo el sistema de cría de soleras, pero sin añadir alcohol vínico, es decir, teniendo grado natural de lobo, un 13,5. Sistema de criaderas, 6-7 añitos.
0: El color de
1: muy
0: luego
1: bien.
2: Es impresionante.
1: Sí, pon otra copa, por favor, sí.
2: Oh.
1: Sí, gracias. Es que yo creo que al final, cómo llega una gastronomía en culturas distintas, no puede ser un país más lejano, y cómo aquí encuentra un complemento tan, tan estupendo para sus platos como... Los vinos del mar, pues manzanillas, olorosos,
0: que son montillas, son muy finos, secos, ¿no? Como esta, y vienen súper bien para este tipo de,
1: sí,
0: de comida.
1: Totalmente. Manuel, eres un lector compulsivo de libros de recetas, de gastronomía.
0: Me encanta, de siempre. No solo de recetas, sino libros de gastronomía en general, de historia de la gastronomía. Y,
1: sí.
0: Me gusta mucho. Y los libros de recetas también, ¿no? Yo recomiendo encarecidamente el de la Marquesa de Parabere, ¿no? Como libro, como literatura, vamos, o el de Emilia Pardo Bazán, ¿no? Ese recetario que tiene, que dice, era una mujer un poco excesiva, Emilia Pardo Bazán, dice, cerdo a no sé qué, ¿no? Dice, coges un cerdo de tamaño medio, digo, venga, aquí...
1: A medio campo, por
0: ejemplo. Vamos para adelante.
1: Si te da bien la cocina, pones interés por lo menos, ¿no?
0: Sí. Y lo intento, pero también te digo que es práctica, ¿no? Yo admiro a los cocineros, ¿no? Porque, bueno, tienen mucho talento y tienen mucha inventiva.
1: Mm.
0: Y tienen un recorrido detrás, ¿no? Cualquiera de estos chefs reconocido, dígase, ¿no? El de aquí... lleva muchas horas y supongo que también pues muchas cosas que no le habrán salido bien y otras que sí le habrán salido bien y que tira para adelante. Yo creo que es un lujo, ¿no? Cuando uno tiene invitados en casa, hacer la comida, yo procuro hacerla.
1: ¿Te gusta ejercer de anfitrión y te gusta
0: hacer la comida?
1: Sí.
0: Hombre, también te digo que es verdad que nosotros tenemos un producto muy bueno, ¿no? Y que tú coges un atún rojo y ya nada más que ese atún rojo tiene que ser muy malo tú para que te salga mal el atún rojo, ¿no? Es algo que...
1: Pero bueno, una gran responsabilidad también,
0: ¿eh? Habrá gente que se lo cargue también, ¿no? Pero sí, me gusta. Y los amigos, por ejemplo, me celebran mucho el atún encebollado.
1: ¿Atún encebollado?
0: También,
1: digo, también lo trabajo, ¿eh?
0: Yo le echo mucho vino y buen vino.
1: Eso de cocina con vino malo, no. Es una leyenda que no se sustenta.
2: Bueno, pues vamos a continuar con el siguiente platito. En este caso, pues vamos a trabajar una fritura tradicional japonesa, una tempura. Lo seguimos acompañando de producto local. Algas de la bahía, en este caso ogonori,
1: sí.
2: Tapín, clavacín blanco y cazón. Y para acompañarla tenemos una mayonesa japonesa que se llama kyupi, que la diferencia al final es un poco la elaboración. Se trabaja con yema de huevo, una mostaza japonesa, aceite de sésamo y nosotros le añadimos un golpecito cítrico.
1: A ver, muy bien, gracias. Bueno, pues vamos con la tempura. Hemos dicho que tenemos tapín, tenemos alga y tenemos cazón.
0: Sí.
1: Bueno, lo del cazón sí es una adaptación del producto de aquí, de la forma de tratar el pescado de aquí, con la tempura. Bueno, la tempura sí viene de la cultura nipona, ¿no? Pero interés en probar el cazón con un poco de mayonesa japonesa,

0: ¿Tú has empezado con...?
1: Magnífico.
0: Sí.
1: Yo empecé hace, fíjate, 37, casi 30 años, a investigar en los archivos. Y yo al principio yo hice una tesis, ¿no?, sobre arquitectura. Y lo que buscaba era noticias de arquitectura. Pero me empezaron a salir cuestiones de Semana Santa. Estamos hablando de la década de los 40, del siglo XVI. Las fuentes, pues, son las actas capitulares del ayuntamiento y los contratos que se firmaban, que son los protocolos notariales. Esos son unos tarugos así, donde aparece todo. Todo es todo. Todo. Y te lo tenías que leer uno por uno. Entonces, ahí empezaron a salir cosas que yo empecé a alucinar. Yo, bueno, pero esto. Y entre otras cosas, cosas de consumo de alimentos, de importación de alimentos. Y una de las cosas que sale, una de las cosas que me salió, es una profesión que existía a comienzos del siglo XVI, que era cazonero. Es decir, un hombre que se dedicaba a la caza de cazones.
0: Solo y exclusivamente cazón.
1: Es fascinante, ¿eh? Cuando tú ves qué se compra, qué se vende, qué se exportaba, el tipo de vino, el...
0: Pero vamos a tener que esperar a que el pueblo publique, ¿nos puede adelantar algo?
1: Oye, yo te puedo adelantar, por ejemplo, que en la década de los 20 del 16, ya en Jerez se hacían molletes.
0: ¿Mollete?
1: Con ese nombre. Y dudo, no lo he mirado, que en...
0: Pero con ese nombre además, de mollete.
1: Que en otro sitio puedan documentarlo. Entre otras cosas porque no hay documentación tan antigua en los archivos.
0: O sea que no me digas que ahí, aparte de ser la cuna del tocino de cielo, podemos también ser la cuna del mollete. Porque el tocino de cielo que tenga 700 años, esto me imagino que tiene su...
1: Yo me agarro a lo firme. Y lo del tocino de cielo no se sostiene, pero ni de coña. Porque, punto uno y fundamental, no había azúcar. O sea, había azúcar, pero el azúcar era carísimo, porque el azúcar era muy escaso.
0: Sí.
1: Y había que traerlo de Canarias. El azúcar, el comercio de azúcar, no se generaliza hasta el siglo XIX, en eso que le llamaban los ultramarinos, y con un sistema de producción basado en los esclavos, en España generalmente, en Cuba, ¿no?, que es donde estaban esas plantaciones, con unas condiciones muy, muy penosas, pero hasta ese momento no había.
2: Continuamos con el siguiente plato, y en este caso José siempre le gusta hacer algún plato con mezcla de culturas. Cultura francesa y cultura nipona. Trabajamos en una merluza de pincho, que lo que hemos hecho con esta ha sido confitarla en una salsa tare, muy conocida sobre todo por las bases del ramen, es como un jugo de carne muy concentrado, y lo vamos a arropar con una salsa francesa, una salsa que trabajamos con hinojo, la acompañamos con un gel de yuzu, pimiento en crudité y las huevas de tobiko o de pez volador, que os va a dar textura, os va a dar crujiente. Esa salsita que tenéis alrededor es la salsa tare. Y luego tenemos en la parte superior algarramayo o codiu, que os va a recordar mucho a la punta del percebe, es una alga muy salina, y la hueva del atún, pero seca, trabajada como si fuera una semi mojama.
0: Muy bien, gracias. Bueno, pues aquí tenemos a esta merluza de pincho. ¿Qué trabajo tiene los platos que estamos...? Esto no es coger el producto y que el producto hable o se exprese. Esto es darle al producto muchas vueltas para que, dentro de el potencial que tiene, aderezarlo de combinaciones japonesas, francesas, algas de por aquí.
1: La verdad es que esto es...
0: Esto tiene un curro, ¿eh?
1: Una maravilla.
0: Tiene un curro.
1: Vamos a probarlo.
0: Sí. Punto de cocción y de jugosidad de la merluza es perfecto.
1: La verdad es que es muy bueno. La salsa es una maravilla.
0: La salsa es una auténtica...
1: La salsa es...
0: Lo digo, salsa, ¿eh? Claro, esto en un... sushi pere... No te lo... Esto es otra cosa.
1: Sí, bueno, ya aquí estamos hablando de una cosa...
0: Esto es alta cocina. Alta cocina aplicada a la tradición gastronómica.

0: Llega japonesa, pero con un...
1: Bueno, hombre, con su punto local,
0: Sí.
1: con todo, ¿no?
2: Continuar con el plato de la carne. En este caso, pues vamos a trabajar el asado y vamos a trabajar la presa ibérica. José le gusta trabajarla en brasa, concretamente en un carbón japonés que se llama Bishontan, un carbón blanco. Le da unos matices y unos aromas bastante curiosos y la impregna con una teriyaki, que no deja de ser al final una salsa para trabajar asados. Descansamos en una base de puré con tubérculos, patata, yuca, zanahoria. Quitamos base de agua y le metemos la base del sukiyaki. Sukiyaki es una base japonesa que hacen como una especie de hot pot en la parte central de las comidas. Caldo dashi, alga kombu y katsuobushi, mirin y sake. Se reduce y se concentra. ¿Vale? Lo incorporamos dentro de este puré. Y luego tienes unos brotes que también son de una empresa que acaba de empezar hace muy poquito tiempo, que está en el Montijo y está haciendo brotes, todos ecológicos. Y ese es de rábano rosa, o rábano violeta.
0: Muchas gracias. Bueno, ahora vamos con este plato que nuevamente demuestra la trabajera que hay detrás y el conocimiento de una gastronomía aplicada a un territorio como el que nos encontramos. Manolo, pero estábamos con esa manteca casera que hacía tu abuela, con toda la trabajera que tenía.
1: Sí, y de los guisos, ¿no? Tanto en mi casa como casa de mi abuela, todo, muy largos, ¿no? De todo el día, tú llegas desde por la mañana, estás guisando, ¿no? Con el sofrito, con... eso siempre se te queda, ¿no? Esos olores, el hacerlo cuando hacías los pestiños, cuando hacías los roscos, cuando... Todo eso, yo creo que es algo, y además que a mí esa comida, ¿no? Me sigue gustando mucho.
0: Vamos con la presa esta que se enfría y que me parece que también es un plato con una trabajera detrás enorme, ¿eh? Hay jengibre, se nota jengibre, ¿eh?
1: Bueno, está muy bueno, ¿eh?
0: La carne es un buen punto también, muy jugosa. Esto ayuda mucho al retrogusto, ya que algunos de los aromas o de los sabores que tienes ahí un poquito detrás te los devuelvan. La verdad es que tiene una cocina muy, muy, muy trabajada aquí en Daiba y lo estamos demostrando, lo estamos comprobando.
1: Sí, magnífico en todo, en lo que hemos... Esto es...
0: Gracias.
2: Vamos a pasar a los dulces, que vais a tomar los dulces, un prepostre, bien postre, en este caso muy japonés, es a base de fruta, vamos a trabajar el melón Galia, una raza nuestra, al final un melón bastante dulce, que se asemeja un poco a ese corte de melón japonés tradicional. Y lo hemos llevado un poco a ese extremo. Lo que hemos trabajado es un licor, aprovechando todas las partes de las cáscaras de ese mismo melón, y lo hemos infusionado, hemos hecho un osmosis en este mismo melón. Con ese jugo residual que suele soltar el melón, hemos trabajado la salsa con una base de remolacha y shishimi togarashi, que al final son esa composición que lleva chile seco y tiene ese punto picante.
0: Muy bien. El I más D más I.
1: Sí, desde luego, esto es ciencia,
0: Investigación,
1: ¿no?
0: desarrollo.
1: El melón. Que, como te decía, ¿no? Yo creo que la gente busca nuevas experiencias en general y la gastronomía, pues, la verdad es que ofrece, ¿no? Un campo muy amplio, tanto de la novedad como la excelencia, ¿no? La combinación de esto que no lo he probado nunca, como este es el mejor X, ¿no? Entonces ahí hay un campo abierto y sí, hay gente que se vuelve loca, ¿no? Con esto de probar aquí, allí. Bueno, es una manera más como el que se tira por un barranco con una cuerda, ¿no? Yo creo que la gastronomía, que cada vez somos
0: Forma
1: más.
0: de adrenalina, ¿no?
1: Que cada vez somos más aventurero en todos los sentidos, ¿no? Pero sí, la verdad es que hay una web que según en qué restaurante te cuesta trabajo coger horas, ¿no? Y te citan para un año, dentro de un año quién estará vivo, ¿no? Para pa poder ya...
0: O dos,
1: O dos,
0: que hay
1: sí,
0: sitios
1: como...
0: que, y cuanto más difícil te lo ponen, más ganas tienes de ir y más crece
1: No,
0: la expectación.
1: ya te digo, este...

0: Estábamos hablando antes del buffet este que hay en Narbona, creo que andaba por un año. Yo de aquí a un año. Y además porque dice, mira, en Jerez, pues dentro de un año, pero un año va a ir a Narbona, pues vete tú a saber dónde vamos a estar a esa altura, ¿no?
1: Muy bien, oye, vamos con el melón. Esto no se enfría porque ya está frío, pero yo tengo curiosidad ingrediente a este postre también. Con esta base de remolacha. El melón no puede ser más dulce. Es caramelo.
0: Bueno.
1: Caramelo, ¿eh?
2: Bueno, y para mí vamos a finalizar ya con el último plato, ya el postre por excelencia, y hacemos una versión de esta. Hacemos una versión del culán tradicional, con una base de chocolate blanco y de té matcha. Y para arroparlo en la base, lo que trabajamos es un falso tofe, pero elaborado con miso, con una pasta de soja fermentada. Al final, tanto el repostre como el postre, siempre jugamos con ese dulce y salado.
1: Muy bien.
0: La verdad es que todo, además de bueno, es muy bonito. Todos los platos
1: muy bien presentados. Muy bien presentados.
0: Estéticamente son...
1: Fondo y forma. Y yo creo que además tiene que haber un laboratorio aparte de una cocina, porque está todo muy estudiado, muy movido, muy concienzudamente preparado. Oye, este tofe falso de miso, salado, con esta especie de... Vamos, me parece...
0: Este postre está buenísimo, ¿eh? Nos metieron un punto como picante, ¿verdad?
1: ¿Picante? ¿Nada dulce?
0: No.
1: Y luego me parece que... Es que está muy bueno. Es que todo está muy bueno. Y todo tiene mucho sentido. Muy bueno.
0: Magnífico.
1: Con el café hemos puesto fin a esta experiencia en Daiba, que significa, por cierto, buzo en japonés. ¿Eso no lo sabías tú?
0: No, no. La verdad, yo japonés controlo poco.
1: Los palillos los controla muy bien. Ha sido un placer compartir contigo, Messi.
0: Pues te digo,
1: decía Marolo, la verdad es que sabíamos que habíamos dado mano de un enamorado de la gastronomía, de un enamorado de la comida japonesa, y nos fiábamos del sitio en el que íbamos. Pero no nos ha dejado de sorprender porque es que está aquí también, en Sanlúcar de Barrameda, en el Hotel Doñana, en uno de los bajos, y tienen una calidad de verdad
0: excepcional.
1: Sí,
0: de producto y de elaboración magnífico.
1: La oportunidad de comer de menú en barra a un precio muy razonable, y luego con un jefe de cocina, José Manuel, que creo que es un lujo.
0: Un lujo.
1: Sí, señor. Pues repetiremos.
0: Hombre, claro.
1: Manolo, muchísimas gracias por todo.
0: A ti.
1: Estamos en contacto y gracias. Hasta siempre.
0: Hasta siempre.
1: Gracias.

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Bueno, vamos a empezar con esta receta tan bonita y tan graciosa de aquí. Bueno, pues lo que vamos a hacer ahora es sarpimentar lo que es la carrilla, que ya la he limpiado, ¿eh? La vamos a sarpimentar. Por delante y por detrás. Ay, ay, ay, por delante y por detrás. La vamos a sarpimentar. Ahí. Ahí, perfecto. Voy a coger aquí las manitas y las vamos a... Aquí, perfecto. Vamos a echarle buena pimienta recién molida, negra. Me encanta la pimienta. Vamos a darle por aquí, por la otra parte. Perfecto. Esto es un kilo de carrilla. Para mí, para la Sonia, fenomenal. Pues vamos.

de candela aquí. Venga, ahí, ahí, ahí. Bueno, pues vamos a recoger todas estas cositas y ahora vamos a coger esta sartén y le vamos a echar, vamos a ver, vamos a darle candela a esto. Vale, le vamos a echar su aceite de oliva, 3 o 4 cucharaditas. Y ahora vamos a poner las carrillas aquí. No sé si que me caberán todas. Creo que sí. Fenomenal. Bueno, pues vamos a hacer ya la carrilla y volvemos. Venga, hasta ahora.

Vamos a apartarla porque ahora vamos a hacer el refrito de aquí, de la carrilla. Bueno, ya más como hemos apartado lo que es la carrilla, la hemos hecho refrita en condiciones. Fijaros que está refrita. Vamos a hacer a posar lo que es la verdura. Bueno, vamos a picar lo que es la verdura. Vamos a 4 o 5 ajitos. Tampoco hay que picar los ajitos tan eso, porque después vamos a moler lo que es la verdura. Vamos a ir picándolo. A mí me gusta echarle mucho el refrito, mucho ajito, mucho pimiento, mucho tomate, mucha cebolla, porque al final esto es lo que potencia todo el sabor de lo que es la... Vamos a picarlo aquí así. Tampoco hay que picarlo. Son dos cebollas, ¿eh? Son cebollas nuevas. Esto se le llaman cebollas dulces. Y para esta receta es buena. No es una cebolla dura ni nada. Y esto lo vamos a posar bien. Vamos a dar el pimiento. Como lo vamos a moler, pues tampoco hace falta picarlo tampoco tan finito. Vamos a echarlo por aquí. Dos pimientos verdes. Podemos echar los pimientos verdes, rojos, amarillos, lo que queráis. También le vamos a poner una zanahoria. Ya os digo que como esto lo vamos a poner aquí. Y vamos a poner el tomate, también está cortado, ¿eh? Dos tomatitos ahí que he cortado. Vamos a darle candela a esto. El aceite y el juguito todo de aquí. Vamos a echarle un poquito más aceite. Le vamos a echar los ajitos. Esto es para el lavado. Las dos.

que lo vamos a ir removiendo ahí, que se vaya posando en condiciones, que vaya potenciando todo el sabor de la carrillada. Y ahora cuando pase un ratito, pues le echo el tomate. Venga, pues seguimos. Bueno, pues ya hemos tirado 15 minutitos posando esto y lo vamos a echar un par de tomatitos. Y los vamos a tirar ahora mismito, pues otros 5 minutos, bueno, hemos tirado 10 o 12 minutos en posar.

Toda esta verdura, ahora vamos a tirarnos otros 5 minutos posando esto. Cuando terminemos de posar esto, volvemos. Bueno, pues ya ha parado un poquito la lluvia, ¿no? La bien de las cuevas se ha parado un poquito, que nos deje secar un poquito la ropa y eso. Bueno, pues ya está posadito toda la verdura, el tomate, y ahora lo que vamos a hacer, porque como lo vamos a hacer en una olla rápida de esta express, una olla rápida, entonces la he cambiado de sartén, lo he echado aquí, y ahora lo que vamos a hacer es añadirle la carrilla. Le vamos a añadir la carrilla, ese kilito de carrilla. Fíjate cómo está esto. Oh, esto está que quita todo el sentido. Oh, madre mía, arma de corazón. ¿Cómo está esto, tío? Mira. Y su juguito. Esto que no, esto es la esencia de esto. Vamos a dejarlo todo el fregado ahí. Es más que tengo la papadilla, tengo de todo. Le vamos a echar también dos ñoras. También se la vamos a echar para darle más sabor y potencia y sabor. Le vamos a poner un vasito y medio de vino de Veronia, de Rioja. O sea, está manchando todo, guillo. Oh. Vamos a limpiar esto porque la limpieza está ante todo. Perdonadme. Le vamos a echar también otro poquito de agua. Sobre un vasito, ahí. Cuando se evapore un poquito el alcohol ahí, se lo echamos. El río este de aquí de Jerez, de González Vía. Vamos a hacer la publicidad y no nos dará. Oh, yo, manito de mi arma. Qué bueno, yo. Bueno, vea a todos los pobrecitos, la gente de que se le han negado las casas, todo eso. Ay, yo, manito de mi arma. Qué pena, yo. Bueno, ya que se ha evaporado el arco, porque no vea tú cómo huele esto. Uf. Le damos un poquito de agua. Lo vamos a bajar un poquito. Que le voy a poner la tapadera. Y esto lo vamos a tener sobre unos 35 minutos. Sobre unos 35 minutos lo tenemos. Y cuando volvemos, seguimos con los siguientes pasos, porque esto es una lasaña de carrillar. Venga, pues volvemos. Bueno, vamos a empezar a ablandar lo que es las placas estas de pasta para hacer la lasaña. Vamos a echarle agua templadita. Y la vamos a meter aquí. Estas plaquitas están precocinadas. Aquí la vamos a tener 10 minutitos para que se haga. Venga, pues volvemos. Bueno, después de 35 minutos que hemos tenido las carrillas, ya están hechas. Y ahora la carrilla la vamos a apartar. Fijaros. Y la vamos a meter aquí. Eso es, con mucho cuidadito. Vamos a quitarle la verdurita. Porque está blandita. Y esto le dejamos que se temple, porque después la tengo que manipular. La ñora esta también, la voy a sacar y la voy a poner aquí. Que esa no la trituro. Y qué más. Y ahora lo que voy a hacer es una cosa. Voy a colar el cardito que queda aquí, lo voy a colar. Y con ese cardo vamos a hacer la bechamel. Después la verdura la molemos. Venga, pues seguimos. Bueno, ahora la carrilla la voy a esmenuzar. Ya está tierna. Me voy a quemar y todo. Y la voy echando aquí. Esto es comida de santo. Voy a coger un poquito. Me encanta esto. Oh. Tiene 35 minutos, ¿eh? 35 minutos con la esto. En la olla está rápida. De momento es eso. Esto tiene cosura. Si lo hacemos en olla normal, pues esto tarda cerca de 2 horas. Con esto también se puede hacer croqueta. Que si me sobra del relleno, voy a hacer unas croquetitas. Porque claro, esto hay que aprovecharlo todo. Estoy quemando y todo. Oh.

judío. Bueno, pues ya está el kilo este, aquí hay, y me lo había comido yo. Pero bueno. Bueno, pues seguimos con la receta. Venga, volvemos. Bueno, ahora como os dije, voy a moler lo que es la verdurita. Ahora el ruido este de la batidora. Bueno. Vamos a echarle un poquito del jugo, que este jugo va a ser para la bechamel. Le vamos a echar un poquito para que esté un poquito más líquida. No esté tan espesa. Venga, pues está la consistencia, está buena, está la textura fenomenal. Bueno, pues vamos a seguir con el siguiente paso. Pues vamos a echarle un poquito de esto aquí en la base esta, para que después no se pegue lo que es la placa esta. Eso es. Ahora vamos a echarle un momento, porque tengo que coger un trapito, porque si no después la vamos a secar lo que podamos, y la ponemos aquí. Perfecto. Y ahora le vamos a echar una capita de la carrilla. Me va a sobrar seguro. Fijaros cómo está. Y ahora le vamos a echar ahí, para que no esté seca. Esto va a quitar, que quita todo el sentido, que quita todo el sentido, de verdad. Y ahora le ponemos otra capita. Ah, esa se me ha olvidado de secarla, pero vamos, no hay problema. Todo fuera como eso. Esta la seco también. Y le voy echando yo esto ahí. Y ahora seguimos con la capa. Y vamos a secar lo que es. Eso es. Eso es. Y la secamos. Y esto es. Anda que no. Y ahora vamos a con la. Vamos echándole esto. Ya ha quedado aquí lo justo. Lo justo para. Está la verdurita. Anda que no, de verdad. Esto es un manjar. Hay que aprovecharlo todo. Hay que aprovecharlo todo. Fijaros. Qué alegría de comida, hijo. Bueno, pues este es el paso casi último, pero vamos. Queda todavía otro paso, porque vamos a hacer la bechamel. Y la vamos a hacer la bechamel con el cardo de haber hecho la carrilla, para que todo sepa, no sepa harina ni sepa a la bechamel esa, sino fijaros. Pues venga, seguimos. Bueno, pues vamos a hacer la bechamel. Vamos a echar, son 60 gramos de mantequilla, 60 gramos de mantequilla y otros 60 gramos de harina de este de trigo, y le vamos a ir dando candela. No le he echado sal porque la mantequilla esta lleva su sal ya, porque es con sal. Y vamos a ir echándole el cardito de la carrilla. Y vamos ahí. Le vamos añadiendo. Vamos a bajarle un poquito esto. Eso es.

Vamos a bajarle un poquito el fuego a 60 ahí. No quiero que quede muy espesa. Si me falta lidico, no hay problema. Le echo un poquito de agua y ya está. Tiene que quedar ahí. Se lo vamos a entero. Todo a lo justo ha quedado, todo, porque fijaros la textura que tiene. La que tiene que tener la bechamel, mira, mira. Porque fíjate cómo ha quedado. Y el color de la carrilla. Ahí también de mi arma, qué bueno está esto. Total, que quita todo el sentido. Oh. Me voy a tener que presentar ahí a MasterChef. Pero tiene mucho tiempo por ahí. Yo no. Yo de eso uso de menos mi caza. Bueno, pues el siguiente paso lo vamos a dar ahora. Bueno, pues ahora lo que vamos a hacer es sale una capita aquí. Y esto lo vamos a meter en el horno, que ya lo tengo precalentándose, a 220 grados durante 12 o 15, entre 12 y 15 minutos. Y ya presentamos la receta. Venga, pues volvemos. Bueno, pues ya hemos terminado la recetita. Yo creo que ha quedado fenomenal, ¿eh? Bueno, pues yo lo que digo siempre, aparte que lo he tirado 15 minutos en el horno. 15 minutos, 220 grados. Pues aquí está la recetita. Yo creo que ha quedado fenomenal, ¿eh? Bueno, después la vamos a probar. Ahora le vamos a la fotito. Y lo que digo yo siempre, suscribirse, darle al like, todas esas cositas. Decírselo a todo el mundo. A todo el mundo. Venga, hasta ahora, hasta ahora.

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Mis abuelos siempre me hablaron de un lugar. Un refugio frente al mar, donde el tiempo se detiene y la vida se escucha en cada latido. Mientras me acerco, siento cómo mi corazón se acelera, como un reloj que late al compás de las vías del tren.

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0: ¡Deprisa, doctor! ¡Deprisa!
1: ¿Cuánto tiempo ha estado sumergido?
0: Pues 7 u 8 minutos. Estaba hablando y luego, de pronto, se desplomó.
2: ¿Hay esperanzas?
1: ¿De qué? ¿De que vuelva a vivir? Este hombre se ha ahogado.
0: Su traje estalló. No hubo manera de salvarlo.
1: Con este traje no había posibilidad. ¿Es de los tuyos?
0: Oiga, doctor, yo los alquilo, no los garantizo.
1: Llévenselo.
3: Un momento, doctor. ¿Qué le debemos?
1: Nada, es mi obligación. Creo que buscan ustedes tesoros hundidos.
3: Buscamos tesoros.
1: Mucha suerte.
4: Doctor. Al buceador no le conocíamos muy bien. Tenía esposa.
1: No, señorita. No tenía esposa ni tenía familia. Pero me alegra que lo haya preguntado. Por un instante creí que a nadie le importaba un comino.

0: ¿La reina? La reina antes de que te lo pille todo. La reina.
1: Sí, señor, tienes razón.
0: Te gané.
1: Tienes una visión especial para las cartas, amigo. Una visión especial.
0: Práctica, mi querido Lin. Simple práctica. Otro día te dejaré ganar.
2: Lo preguntaré. Perdone, ¿conoce a un tal Mark Brittain? ¿Está aquí?
3: Sí, señor, está allí, en aquella mesa.
2: ¿Es el de la gorra?
3: El mismo.
2: Gracias. Ven. Bien, señor Brittain. Mi amigo Trench dijo que lo encontraría aquí.
0: Ya me ha encontrado.
2: Soy Victor Rossiter.
0: Hola. ¿Es que tiene usted miedo?
2: Oh, ven.
4: Me llamo Rosa Lucchesi.
2: Sí. ¿Podemos invitarles?
0: Gracias, no se moleste.
2: Trench me dijo que había sido usted teniente de submarinos.
0: Lo fui y muchas cosas más.
2: Pues yo también, pero en un destructor.
0: ¿Es que recluta gente para la legión, señor Rossiter?
2: También me dijo Trench que es usted buceador y que trabaja si le pagan bien.
0: Por un buen precio me pongo el traje, pero ninguno de los de Trench. Para eso no tiene usted bastante dinero, pues solo tengo una vida.
4: Encargaremos un traje nuevo.
0: No tienen bastante aún. Hoy se ahogó uno de sus hombres, ¿no?
2: Pero no volverá a suceder. Tenemos un mapa, Brittain. Un auténtico mapa.
1: También tenemos uno en la estación de servicio.
4: Un galeón fue hundido a cerca de 3 millas de aquí. Transportaba oro en barras por valor de varios millones.
0: Así es, señorita Lucchesi. A 10 millas de esta costa, un barco llamado Sevilla se hundió cargado de perlas y esmeraldas. Y al norte de la ensenada, a otro llamado el Almirante, le estalló el depósito de municiones. Llevaba un tesoro para el rey Felipe. Señorita, llevo muchos años aquí. Y me he leído todas las leyendas. Me las sé de memoria. Se las puedo contar con todo detalle.
2: Óigame, Brittain. Este mapa señala exactamente dónde se hundió el barco. Nosotros no sabemos bucear, pero usted sí. Díganos el precio. ¿Le pagaremos en efectivo o con participación en el negocio?
0: ¿Qué participación? ¿No saben ustedes que solo cada 50 años un par de profesionales tienen suerte y logran encontrar algo? Y ustedes no son profesionales. Son solo una pareja de alegres optimistas. Si quieren mi consejo, váyanse a Las Vegas y arriesguen su dinero allí.
4: Por favor, mire esto.
0: Un buen mapa. Pero el señor Lange y yo estamos ocupados. Tenemos una barca de pesca pequeña que alquilamos a los que quieren salir a la mar y pescar lubinas. Y no piezas mayores que no están a su alcance. ¿De dónde es usted, señorita Lucchesi?
4: De Nápoles.
0: Debe de ser bonito en esta época del año.
2: En fin, si cambia de parecer y no estamos a bordo, podrá usted encontrarnos en este motel.
1: ¿Y si desean alquilar una barca de pesca? Pregunten a cualquiera en el muelle.
0: ¿Te la imaginas bebiendo vino tinto con un tipejo como ese?
1: Es hermosa y camina con elegancia.
0: Tienes razón.
1: Camina con elegancia.

0: ¿Juego?
1: Juega.
2: No sé qué tirar. Echa la red.

0: Dame un palo, que le daré una paliza.
1: Hola, patrón, ¿cómo estás? Tan guapo y sonrosado como siempre. Aparta que sube la tripulación.
2: No subirás a este barco, ni esta noche ni puede que nunca.
1: Estás equivocado, Trench. Ni un huracán ni tu muerte impedirán que subamos a bordo. Y ve con cuidado porque puedes perder tus dientes.
2: Britain, me debes $190 por almacenaje. $363 de gasolina, $80 de hielo y otros suministros, que hacen un total de 600.

0: 33 y me los debes hace mucho tiempo.
1: Jamás hemos dejado de pagar.
0: No soy un banco de crédito. Traedme el dinero y recuperaréis el barco. Os doy de plazo hasta mañana por la noche.
2: Oye, no podemos dormir a bordo. Tú tienes las llaves. Déjanos entrar.
0: Sí, tengo las llaves, pero iros a otra parte. Vamos, largaos de aquí.
1: Cuidado, cuidado, Trench, cuidado.
0: Escucha, Britain, no pienso decírtelo de nuevo.
1: No me toques,
0: y si vuelves
1: Trench,
0: a insistir,
1: no lo hagas. Ya sabes que esto me irrita. Y oye, te recomiendo que en lugar de decir tantas tonterías, revises tus trajes de bucear.
2: ¿Sabe nadar?
1: Ya lo leeremos en el periódico.

0: Buenos días.
1: Rossiter vive aquí.
0: Así es. Soy socio suyo. Usted es Britain. Pase. El señor Rossiter y la señorita Lucchesi están tratando de encontrar un nuevo buceador. Llegarán de un momento a otro. ¿Quiere café?
1: No, gracias.
0: Perdone. Soy Erich Laufmanner. Tenemos algo en común, señor Britain.
1: ¿Y es?
0: También yo serví en submarinos.
1: Pues ¿quién invadió Europa? No hago más que conocer a gente que sirvió en la marina.
0: Bueno, de todas formas fuimos colegas.
1: ¿Usted cree?
0: Aunque fue una suerte que no nos conociéramos durante la guerra. Yo mandaba el U-17. Todo en la vida tiene siempre dos aspectos, señor Britain.
1: Cierto.
0: ¿En qué tipo de submarino sirvió?
1: Tipo rápido. Actué en el Pacífico.
0: Nosotros en el Atlántico. ¿Todo fue bien?
1: No, me hundieron cerca de Okinawa.
0: Tuvo mala suerte.
1: He venido para hacerme cargo del trabajo, señor Lufnauer. Solo me acuerdo de la guerra el día de los caídos.
2: Lo intentaremos después del almuerzo.
1: Bien, bien, bien, bien. Toma, Eric.
0: Gracias.
1: Se decidió, ¿eh, señor Britain?
0: Sí, me uno a ustedes.
3: Me alegra oírselo decir.
1: Una hora abajo, 6 horas libres, 3 días. Suman $700 pagaderos por adelantado.
2: Eso es algo fuerte, ¿no cree?
1: Y lo será más si tardamos en encontrar el galeón. Ese es el convenio.
3: Me parece bien. Tenga, por adelantado.
2: Bueno, bueno, trato hecho. Vamos a recibir un equipo nuevo de Orlando. Llegará mañana antes del almuerzo.
1: Es un buen comienzo.
3: Gracias.
1: ¿Qué clase de compresor tienen?
2: Usamos el de Trench.
1: Pues desde ahora no vamos a utilizarlo. Hay una tienda llamada Daily. Pueden ir a alquilar uno allí. Y usaremos mi bote, no el suyo.
0: Un tipo decidido, ¿eh? Sabe lo que quiere.
2: Ponte pantalones a partir de ahora. Se ilusionaría demasiado.

0: ¿Todo en orden? Puede pasar. Bien, vamos. He revisado el compresor y también la escafandra. ¿Alguna orden especial?
1: Nada especial, solo que me gusta la vida.
0: Descuida. ¿Por qué tarda tanto en sumergirse?
2: Paciencia, Víctor, paciencia. Hay que tomar precauciones.

0: Nos dijo usted una hora de trabajo. Nos gustaría que consiguiera algo en esa hora.
1: Aquí abajo no puede moverse uno con facilidad, así que tenga calma. Esto lleva tiempo. Oigan.
0: ¿Encontró algo, Mark?
1: Cansancio y peces. Súbeme, Link.
0: Un momento. Faltan todavía 8 o 10 minutos para cumplir la hora.
1: Ya lo recuperaré. Súbeme, Link.
2: Súbale ahora mismo. No quiero que ocurra lo que la vez anterior.
0: Está bien. Súbanlo.
1: ¡Alto! ¡Un momento!
0: ¿Ha descubierto algo?
3: Sí, creo que sí.
0: ¿Qué es, Mark? ¿Qué es?
1: Algo que alegraría la vista del señor Lucknauer. Me gustaría que estuviese aquí, Herr Capitán. La nostalgia le mataría.
0: ¡Descríbalo!
3: Oh, muy sencillo. Un submarino alemán, Capitán.
1: Pregúntenle al señor Rossiter si quiere que lo hicimos para colocarlo en su salón como un recuerdo de la Segunda Guerra Mundial.

0: ¿Qué es lo que buscas, Eric? ¿Fantasmas?
1: Realmente increíble. Uno de los tipos más pequeños. Se le dio por perdido en 1943.
0: Fascinante. Bien, gracias por nada, Britain.
2: Yo no garanticé encontrar, sino buscar.
1: ¿Cuál supone debe de ser su tonelaje?
2: Pues no sé, tal vez 300. Y no parece averiado. Mi opinión es que los tanques de lastre están llenos. Y lo que parece, escotilla de escape está cerrada. No sé si alguien saldría de allí porque lo más probable es que esté lleno de agua.
1: Pero si las válvulas resistieron, puede que no.
2: Bueno, entonces estaría seco, ¿y qué?
1: Que vaciando los tanques podríamos izarlo.
0: ¿Izarlo? ¿Izarlo? ¿Qué diablos haríamos con un submarino?
1: Repararlo, destinarlo a viajes turísticos, venderlo a un museo, las posibilidades son muchas. Britain, ¿cree que podría localizarlo?
2: ¿El submarino? Pues sí.
1: ¿Cree que podría localizarlo ahora mismo?
2: Probablemente, pero ¿por qué?
1: Quisiera que le atara un cable y lanzara una boya.
2: ¿Y ha de ser ahora?
1: Ahora.
2: Sueldo extra.
1: Lo pagaremos.
0: ¿Pagaremos? ¿Qué quieres decir? Rosa es quien financia esto, ¿recuerdas? Será mejor que lo convengas con ella.
3: ¿Una radio?
1: Sí.

0: Una razón importante. Luego te la explicaré.
1: Me doy por satisfecha.
2: Pues tendremos que darnos prisa, ya no hay mucha luz. Adelante, Link. Capitán. ¿Eh? ¿Se lanzaron cargas de profundidad?
0: Sí, con frecuencia.
2: Y tal vez resbaló y se dio un golpe en la cabeza.
0: Sí, pero no estoy loco, Britain.
3: Vaya, de modo que vamos a pescar un submarino. Explícate, amigo Eric.
0: Si logramos izarlo y lo reparamos, ¿por qué no hacer de piratas?
4: Hola. ¿Busca a Mark?
1: Sí, me gustaría verlo.
4: ¡Mark!
5: ¿Qué?
4: Tenemos compañía. ¿Qué hay?
6: Oh, hola.
1: Temí que a estas horas estaría durmiendo.
4: No, es temprano para mí. Suba a bordo.
1: Gracias.
4: Cuidado.
1: Hermosa noche, ¿eh?
4: ¿Como en Nápoles?
1: Las estrellas lucen igual. ¿Se ha fijado nunca en ellas, señor Britain?
4: A veces sí. Pero solo para orientarme.
1: No es muy romántico, ¿eh?
4: Dígame, señorita Lucchesi. ¿Trata usted de seducirme o pretende tan solo divertirse?
1: ¿Me cree usted capaz de eso?
4: Bueno, usted financia esta operación, ¿verdad?
1: Sí. Y expongo todo mi dinero, señor Britain. En Italia, durante la guerra, perdí mi familia, mis ilusiones y mi paciencia. Y ahora solo deseo una cosa. No volver a pasar nunca ni frío, ni humedad, ni hambre. ¿Cree usted que pido mucho?
4: Pues depende. Si se contenta usted con 3 comidas al día y con Big Rossiter, le diré que me parece muy poco. Pero si busca usted comodidades y un yate de lujo, pues ya me parece mejor.
1: Busco más que todo eso. Yo busco que toda mi vida transcurra con suavidad, con dulzura y sin ningún problema.
4: No es usted la única.
1: Tal vez no lo sea, pero yo robaría si fuera necesario. Aunque siento ciertas reservas.
4: Muy interesante. ¿Qué clase de reservas? Si tuviera frío, ¿no robaría una estufa?
1: No la robaría a quien no pudiera permitirse el lujo de perderla.
4: Es curioso. Una Robin Hood rubia platina.
1: ¿Y qué me dice usted, señor Britain? ¿Tiene un plan maestro o una colección de sueños?
4: No los necesito. Vivo mi vida y hago lo que se me antoja. Me arrojan la pelota, la recojo y así voy viviendo.
1: Entonces recoja esta. Es una de esas ocasiones que se presentan una sola vez en la vida.
4: Siga.
1: Eric ha tenido una idea increíble. Si logramos izar el submarino y repararlo, ¿por qué no hacer de piratas?
4: ¿Se está burlando?
1: ¿Cree que lo estoy haciendo?
4: Un asalto con el submarino. Se me ocurre algo mejor. Se pone usted en bikini atada a las alas de un 707 volando por encima de Fort Knox. Y cuando toda la guarnición la está contemplando a usted, entramos por la puerta trasera y robamos el oro. ¿Qué le parece?
1: Por favor, tómeme en serio.
4: A usted la tomo en serio. Pero no a ese absurdo sueño de salir en un submarino a jugar a piratas en alta mar. Créame, eso me hace reír.

0: pensado en lo que van a condenarles por asaltar un transatlántico? A 30 años, con suerte. Y aparte de eso, ese recuerdo de la guerra que hemos encontrado en el fondo del mar puede volver allí, pero esta vez con todos nosotros dentro.
1: ¿Quiere acompañarme al motel para discutirlo?
0: No lo sé aún.
1: Si pone tantas dificultades, señor Brittain, ¿cómo podemos llegar a ser amigos?
0: Tengo la impresión de que somos amigos. Muy buenos amigos. Lynn, ¿qué hay?

0: Hay tres idiotas reunidos, pero necesitan otros dos para obtener el quórum.
1: ¿Y han enviado por nosotros?
0: ¿Por quién sino?
2: Podríamos detener al Queen Mary en algún lugar de por aquí, frente a las Islas Abaco. Viajaremos de noche, en la superficie, y lo esperaremos.
3: Un momento, Eric, solo un momento. Ese submarino ha estado en el fondo del mar durante 20 años. Brittain, permítame una pregunta. ¿Puede garantizar que podrá izarlo?
0: Yo no garantizo nada.
3: Supongamos, señor Lufnauer, que el submarino está seco, que logramos ponerlo a flote y lo reparamos. Y entra en escena el Queen.
0: ¿Qué piensa hacer con él?
3: Dígamelo.
4: Deben de haber miles de dólares en su banco. Y mucho oro en su caja fuerte. Podríamos llevarnos un millón.
3: Apostaría que mucho más de un millón. Yo creo que ese golpe nadie lo ha intentado jamás.
0: Pudiera resultar. Si consiguen que el Queen Mary se pare.
3: Eso es importante, señor Lufnauer.
2: Imagínelo así. Piensen en un submarino como una gran pistola que detiene los hombres y las máquinas. Luego, apunta con la pistola la cabeza de su víctima. Con cartucho sin bala. O torpedo sin espoleta. Pero su víctima, el Queen Mary, no lo sabe. Yo creo que nuestro inocente Queen Mary no querrá asumir riesgos innecesarios y consentirá ser abordado. Después, como ha sugerido Rosa, encontramos el oro, el dinero. Volvemos a nuestro submarino, nos sumergimos y nos vamos.
3: Sí, y piensen en lo conseguido. Un millón y puede que más. Podríamos salir de esto con lo suficiente para no preocuparnos el resto de nuestra vida. Sí, me gusta, tiene sentido.
0: Tiene sentido si ganan la partida. Y el juego estriba en apuntar con una pistola descargada a un desconocido, confiando que levantará las manos. Pero supongamos que el desconocido dice, vamos, dispare. ¿Qué hará usted entonces?
1: Bueno, oigan, están bromeando, ¿no? Nadie puede creer que eso dé resultado.
3: Aclaremos esto de una vez. Si creen que no dará resultado, no tomen parte en ello. La verdad es que no acaba de gustarme la idea de verme encerrado en un submarino en compañía de un cobarde.
1: ¡Oiga usted!
4: Por favor, Link. Tranquilícese.
1: Aceptaré su palabra.
3: Bueno, eso es ridículo. ¿A qué viene esta discusión, eh? Vamos a seguir con el negocio. Mire, es un asunto tan absurdo que podría resultar. Oye, Rosa, es tan increíble que podría tener éxito.
4: Eric, ¿crees que es factible? ¿Qué dice usted a ello?
0: Veo que está dispuesta.
4: A todos nos importa esto, señor Brittain. ¿Por qué no viene con nosotros? Quisiera convencerlo.
0: Vayamos por partes. Primero hemos de encontrar un lugar en la costa tranquilo y agradable sin nadie por los alrededores, ¿de acuerdo?
1: De acuerdo.
0: Y mañana iré a ver si puedo izar ese submarino.
2: Teniente Brittain, es una lástima que no hayamos servido en la misma flota. Nos hubiéramos entendido muy bien.
0: Tenga el barco en buenas condiciones, comandante, pues en esta guerra lo vamos a necesitar. Andando.
1: Bien.

0: Fíjese en la boya.
1: Habrá alcanzado el submarino.
2: ¿Cuánto tiempo le llevará, Eric?
1: 15 minutos. Media hora. Tal vez más.
3: No mucho más. Será mejor que no sea mucho más.
4: ¿Qué se propone hacer?
1: Entrar por la escotilla de escape. Si el compartimiento está inundado, tal vez logre abrirla. Si lo consigue, entrará en el submarino y cerrará la escotilla.

0: Una vez en el interior del submarino, entonces intentará accionar la válvula de expulsión.
1: Continúa. ¿Qué más?
0: Llegado a este punto, si el agua permanece inmóvil, es que el submarino está inundado. Pero si logra vaciarlo, entonces tratará de abrir el compartimiento contiguo.

0: Si no le es posible, ¿podrá salir?
1: Está a 40 metros de profundidad. Hay toneladas y toneladas de peso sobre esa escotilla. Nunca podría abrirla.
2: Se tendrá que buscar un nuevo compañero. Y también nosotros lo haremos.
0: Víctor, por favor.
2: Vamos, chiquilla, ¿qué te pasa? ¿Es que no mueren en Italia?

0: 58 minutos.
1: Bueno, mándale un beso.
2: Eric, ¿hay alguna probabilidad?
0: Tiene mucho que hacer allí. Tendrá que usar la respiración artificial, porque si está vacío, el aire estará viciado y además habrá poco. Enviará aire a los tanques si puede, pero hay pocas probabilidades. Las válvulas del tubo de aire han

Fue un verdadero caballero en su tiempo. Probablemente mandó a sus hombres que lo dejaran para que pudieran salvarse. Después llenó de agua los tanques de lastre y hundió el submarino.

0: Y se sentó aquí, esperando la muerte.
1: ¿Y qué piensas hacer? ¿Embalsamarlo? ¿Eh?
0: Buscaremos unas redes o una lona y...
2: ¿Lo arrojaremos al agua?
0: Sí. ¿Quiere ayudarme?
2: Voy en busca de una lona.
3: Una forma horrible de morir.

0: Bueno, saquemos todo esto para quemarlo. Vaya pasando. ¡Rosa!
1: ¿Qué?
0: Vaya pasándolo.

0: Bueno, ¿cuál es el veredicto?
1: Favorable. Está mucho mejor de lo que suponíamos. No hay demasiada corrosión. Las baterías naturalmente están descargadas. Fue lo que le impidió continuar el viaje.
0: Pues manos a la obra, ¿qué hay que hacer?
1: Lo primero, beber, estoy sediento.
2: Hemos de buscar un mecánico, un buen mecánico, que conozca los motores de los submarinos por dentro y por fuera.
0: Oh, estupendo. Pondremos un anuncio en el periódico, ¿eh?
2: No es necesario. Conozco al hombre. Trabajé en los astilleros de Brooklyn hace años. Allí le conocí. Se llama Moreno. Hasta durmiendo es capaz de desmontar y volver a montar un motor. Repararía desde un transatlántico a un barco de vela. Se ganaría bien su dinero.
0: Eric, ¿cuánto dinero sería?
2: Partes iguales para todos. ¿No lo decidimos así?
0: Oh, sí, sí, claro. Pero el último que llega provisto tan solo de un simple destornillador, ¿cómo va a esperar una parte entera? Rosa, estamos dividiendo esto en demasiadas partes. ¿Se reducirá el tamaño del botín?
3: Si Eric dice que se necesita, será un socio más.
1: Será un socio más si a él le apetece. Estamos hablando antes de tiempo. ¿Saben si querrá participar en un acto de piratería?
2: Se sorprendería de lo que es capaz mucha gente por dinero. El señor Moreno y yo hemos tomado parte en diversas transacciones y nunca me ha fallado.
1: ¿Insinúa que sabe algo respecto a ese señor Moreno?
2: Pues un poco más que lo que él sabe de mí. De todas formas, su moralidad es tan flexible como la nuestra. Es lo que llaman en submarina un hombre licenciado con deshonor.
1: ¿Podrá encontrar a ese hombre?
2: Mañana lo intentaré, no creo sea difícil.
0: Bueno, asunto concluido. Ahora vamos a dormir, se está haciendo tarde.
3: No, antes quiero tomar un baño.
0: Bueno, nena, pero es más de medianoche. ¿Por qué no tomas un baño caliente?
1: Si tiene traje de baño abajo, hay toallas.
0: Estoy seguro, pero ella necesita dormir. Mire usted, para que no haya equívocos entre los dos, sepa que no lo compartimos todo. Lo que yo poseía antes no se reparte.
3: Para que no haya ningún malentendido, nadie me posee. Tienes ciertas prerrogativas, Víctor, pero eso es un regalo que te hago a ti. Puedes renovar la licencia cuando quieras. ¿Me deja usted usar su camarote? Gracias.
2: Vámonos, ¿quieres? Ella puede regresar nadando.
0: Me pisa demasiado los talones, Brittain. Y no estoy acostumbrado.
1: Si no llora usted un poco, no me entero.
0: Se enterará. Créame.

0: ¿Has sido alguna vez masajista?
1: No, y crea que me arrepiento de ello. Dame esa chaqueta, Lynn, ¿quieres?
0: Gracias.
1: ¿Dónde aprendió a nadar tan bien? ¿Buceaba buscando monedas en Nápoles?
0: Todo lo hago a la perfección, señor Brittain. Nadar, bailar, bucear, casi todo. ¿Y usted?
1: Pues me gusta la ginebra, la pesca, peces pequeños, porque si no me apedrean.

0: O así.
1: Voy a regresar nadando.
0: Sí, pero eso es medio camino. Cuando llegue a la playa tendrá que ir mojada hasta el motel.
1: No.
0: ¿Por qué no permite que la lleve hasta el muelle?
1: No es necesario. Llegaré allí antes de que ponga el motor en marcha. Muchas gracias.

0: No son exactamente los astilleros de Brooklyn. Mark, este es Tony Moreno.
1: Dice que es usted un as con los motores.
2: Depende de ellos. ¿Dónde está el barco?
0: Ahí dentro.

0: Será una broma, ¿no?
1: No dije que lo acababan de votar.
0: Tampoco que acababa de salir de un museo. Hace 20 años que no he visto otro igual.
2: Estoy seguro de que le atraerá.
0: Me han atraído muchas cosas. ¿Cuándo empiezo?
1: Has empezado ya. ¡Eh! Rositer, Langley, señorita Lucchesi. Este es mi amigo Tony Moreno.
0: Hola. Hola. Encantado.
3: Chao.
0: ¿Italiana?
3: Sí, di Napoli, ¿e lei?
0: Yo sono de Milano. Bene. ¿Buscan algo especial o es para divertirse?
2: ¿Ha servido usted en ellos?
0: En la sala de máquinas. El que se sumerge en él es señal de que está loco. ¿Dónde sirvió?
2: Submarinos.
0: ¿Oficial?
2: Sí, lo ha adivinado.
0: ¿Tengo que saludar?
2: No, aquí no hace falta, pero tenemos un comandante y hemos de acatar sus órdenes.
4: Me alegra que esté con nosotros.
0: Gracias.

0: ¿Cuál es su opinión, Mark?
1: ¿Por qué motivo lo licenciaron?
0: ¿Con deshonor?
1: Sí.
0: Golpeó a un superior con una llave inglesa. Y por poco lo mata.
1: ¿Eso fue todo? Confío que irá a prisa. Bueno, no demasiado a prisa. A fin de cuentas, ¿qué exigimos de él? Solo que haga funcionar los motores para que podamos detener un transatlántico. No es pedir mucho, además no es complicado. A trabajar.
2: Las arandelas deben ser sustituidas y hay que cambiar los indicadores. Los engranajes parecen estar bien. El embrague atascado. Tendré que reparar todo el motor.
0: He encargado piezas de recambio y también linternas.
2: Se necesitan. Espero que los ejes no estén oxidados. Las monturas, herrajes y superficies están corroídos. Y lo mismo el compresor y las bombas. Pasaré lo menos 10 días repasando, improvisando, remendando o construyendo alguna pieza. ¿Desean saber mi opinión?
0: Sí.
2: Olvídense de esto.
1: ¿Por qué se lo tomas?
3: ¡Cállate!
0: Tony, por el momento, ocúpate de poner en marcha esto. Sé que puedes hacerlo.
2: Las baterías nos darán trabajo.
1: ¿Qué quiere decir? ¿Están agotadas?
2: Lo están completamente. Podemos usar baterías de coche con emergencia, pero necesitamos generador, agua destilada y ácido.
0: Lo tendremos.
2: Pero ha de haber bastante plomo para que admitan media carga. Y aún así...
1: ¿Qué? ¿Y aún así qué?
2: Yo lo arreglaré, pero... tendrán que ir casi siempre por la superficie. Solo podrán sumergirse durante una hora como máximo.
1: Pero con tal de que nos lleve a donde queremos ir...
0: ¿eh? ¡Basta! La terrible duda, siempre.
2: ¿Qué?
0: Lo decía Churchill.
2: Es preferible...

0: Es increíble que las dudas sean ahora que estamos varados. Si las baterías se agotan a 100 millas de la costa, lo celebraremos, pero en el fondo del mar.
1: Tony, ¿crees que vale la pena?
2: Claro. Piensa en el dinero.

0: Demi la chiave del tubo.
1: Tenga.
0: Grazie.
1: Prego.
2: Cinco minutos más así y tendré que irme a dormir. Eran más cómodos los galeones. ¿De dónde ha sacado esto?
0: ¿Qué pretende insinuar?
2: Nada, nada, es mi modo de hablar. No creí que pudiera llevar joyas tan caras.
0: El mundo está lleno de sorpresas.
2: Sí. Es que me gustan las piedras. Todo lo que brilla.
0: ¿Qué le parece un brillante chichón? Si quiero que alaben mis joyas, llamaré a otro. Apártese. ¿Está oyendo? Esto debe preocuparle. Parece que esté oyendo música. Y quizá lo sea.
2: Con que oyendo música. Estos italianos siempre tan musicales. Bueno, ya basta por hoy. No quiero sudar más esta noche, se terminó. Me voy a tomar un baño.
0: Oiga, ¿cómo es que hace usted el horario tan corto?
2: ¿Cree que es usted el que manda? Si me largo, sepa que es asunto mío.
3: ¿Por qué no os calláis de una vez? Hemos de procurar no exaltarnos. Listos. Esto es un horno.
2: Una casa de locos es lo que es en realidad. Un feliz alemán fanático de los barcos. Un devorador de espagueti y el señor Britain, caballero intachable. El señor Britain, que en mi opinión es capaz de vendernos a todos por 25 malditos dólares. ¿Me he olvidado de alguien?
0: ¿Qué hacemos con ese hombre? ¿Me lo quiere decir?
3: Creo que esto es todo por esta noche, amigos.
2: Será mejor.
3: ¡Mark!
4: ¿Qué?
3: ¡Dejémoslo ya por hoy! ¡Vámonos! Queda mucho por hacer aún. Mañana por la noche, Mark y yo lo sumergiremos a menos profundidad que el cuarto de derrota. Tony. Vaciaremos todo el lastre y llenaremos los tanques de estabilización. Cuando lo saquemos de aquí, navegaremos por la superficie unas cuantas noches si es necesario. Pero ahora vayamos a dormir un poco, ¿de acuerdo?
2: Anda, Rosa, vámonos ya.
1: Gracias. Arrivederci. Qué silencioso. No tiene nada que decir.
5: Me gustaría decirle algo a Rossiter.
1: ¿No le es simpático?
5: Nada en absoluto.
1: No se enfade con él, Mark. Su niñez fue difícil. En los barrios bajos hasta los 14 años y luego un reformatorio. Eso explica sus ambiciones, ¿verdad?
5: Trataré de dedicarle una hora al día a ver si me simpatiza. ¿Cuántas al día le dedica usted? ¿Y cuántas por la noche?
1: Eso no me gusta, Mark. Hubo un tiempo que sí, Víctor me atraía. Me gustaba bastante, pero ahora ya no.

0: Estaba pensando guardarla para el bautizo. Pero creo que el submarino no aguantaría el golpe. ¿Sabes una cosa?
1: ¿Qué te pasa?
0: Estamos cavando nuestra tumba. Cada uno por razones particulares. Amor, fidelidad, avaricia. El ambiente está enrarecido. Se hace muy difícil el respirar.
1: ¿Quieres dejarlo?
0: He firmado hasta el final. Y es divertido. Desde que dejé de ser niño he estado huyendo de mí mismo. Y me refugié en la bebida. ¿Dónde me refugiaré después de esto, Mark?
2: Si hay suerte, en un apartamento del Waldorf.
0: ¿De veras lo crees?
2: No, yo no. Bebe, Lynn. Tú tienes tus problemas y yo los míos. Y están tan dentro de mí que respiramos juntos.
3: ¿Qué hora es, por favor?
4: Las 2:15. ¿Le pongo más hielo?
3: Sí, un poco, gracias.

0: Por favor, Eric, ¿qué pasa?
1: Está a punto.
2: Bueno, es estupendo.
0: Sí. Y vamos a celebrarlo bebiendo un trago.

0: cosa.
1: Oh, Link.
0: No es que haya sido un viaje de placer, pero se ha sumergido 3 metros sin sufrir ningún desperfecto.
1: ¿Y están todos bien?
0: Como dice Mark, 4-0. ¿Le sirvo otro?
1: Sí, por favor.
0: Para mí también, sin hielo. ¿Cómo le ha sentado el ir de compras?

0: cuando te necesitamos.
1: Link, sirvió en la marina inglesa, ¿no?
0: Radiotelegrafista de un crucero.
1: ¿Desde cuándo conoce a Mark?

Hace mucho tiempo. Hizo de mí otro hombre. Me encontró una noche durmiendo en una cuneta. Yo estaba entonces muy enfermo. La muerte rondaba a mi alrededor. Y Mark la venció. Me recogió. Me dio de comer. Compartió su casa conmigo. Y me enseñó a jugar a las cartas. Le debo mucho. Mucho, Rosa. Le debo la vida. De toda nuestra vida.

0: Le debo mucho, mucho, Rosa. Le debo la vida. De toda nuestra abigarrada tripulación, él es el que más vale.
1: Gracias, Link.
0: Creo que ahora está contemplando las estrellas.

0: Link me dijo que lo encontraría contemplando las estrellas.
1: Se está bien sentado aquí.
0: ¿Qué le han dicho las estrellas esta noche?
1: Me han dicho que soy un idiota. Un estúpido idiota por mezclarme en un asunto así.
0: No suele usted tener miedo, Mark. ¿A qué vienen ahora esos reparos?
1: Se da cuenta en lo que vamos a meternos, Rosa. Desde el momento en que pongamos el pie en el Queen Mary, nos vemos consignados a América del Sur.
0: Pero, ¿usted cree que sería tan difícil vivir en Río de Janeiro o en Caracas?
1: ¿Vivir? No sería vivir, Rosa. Correr y escondernos, escondernos y correr el resto de nuestra vida.
0: Era igual de expuesto antes que ahora. Y no le oí decir que no.
1: Quizá no estuviera usted escuchando. Si he de decir la verdad, creo que no dije nada.
0: ¿Quién se lo impidió?
1: ¿Quién me lo impidió? Una mujer de ojos azules y cabellos rubios. Ella me lo impidió.
0: Yo no quiero atarle, Mark. Déjenos.
1: No quiero que me engañe otra vez.
0: No. No ve que es usted muy importante para mí. Y que no puedo hacer nada por evitarlo.
1: Entonces, ¿por qué dice que me vaya? Quedémonos.

0: Dale.
1: ¿Qué hay de los explosivos?
2: ¿A qué viene eso? ¿Quién es usted, el nuevo guardián?
1: No, no soy el guardián, pero quiero asegurarme de que los arroja lo bastante lejos y que no vuelven a nosotros flotando.
2: No se preocupe, eso me incumbe a mí.
1: Y cuide de que la espoleta esté llena de agua.
2: Oh, sí, señor teniente. A sus órdenes.
3: Buenos días.
4: Buenos días, Rosa.
1: ¿Siempre está así por las mañanas?
3: Tendrá tiempo para comparar. Habrá miles de mañanas.
5: Volvamos al trabajo.
4: Hay que prepararse para zarpar al anochecer.

0: Flotilla asegurada. ¿Sabe lo que ha de hacer con los tanques de lastre?
1: Lo sé, Mark.
2: Eric.
3: ¿Qué?
2: Funcionan bien y fríos.
3: De acuerdo.
0: Vamos a sumergirnos, comandante.
3: Recuérdenlo todos. Cuando nos sumerjamos, estén atentos al menor ruido. Si oyen algo raro, díganlo. ¿Has oído, Tony?
2: Sí.
3: Preparados para inmersión.
0: Preparados para inmersión.
2: Voy. ¿Preparados?
3: Adelante, Rosa. Presión en la nave.
2: Presión en la nave.
3: 15 grados inmersión.
2: 15 grados.
3: Víctor, vea si hay escapes en la sala de torpedos.
2: Voy.

0: 8 metros. Compruebe el estabilizador. Comprobado.
1: Metros.
0: Nivele a 16. Rosa, cierre las válvulas.
1: 16 metros.
0: Arriba, periscopio.

0: sin novedad en la sala de torpedos.
1: No hay nada de particular.
2: Estamos a 16 metros de profundidad. Vivimos, navegamos y esto funciona. Caballeros, señorita Rosa, les doy mi enhorabuena a todos.
1: ¿Y ahora qué vamos a hacer?
2: Subiremos y prepararemos el plan. ¡Preparados para emerger!

0: De acuerdo. Otra vez.
1: Oh, no, estoy muy cansado. Dejémoslo para mañana.
2: Creo que es mucho mejor repetirlo otra vez.
0: Bien. Pasado mañana, el Queen Mary zarpa de Nueva York. Dentro de 3 noches, nos dirigiremos a un punto determinado en la superficie para esperarlo. Continúe usted.
3: Navegaremos emergiendo solamente la torre. Y seguiremos así con todo el mundo en sus puestos de inmersión mientras no veamos otro barco.
0: ¿Y si lo vemos?
3: Inmersión rápida y subir el periscopio hasta que el barco haya desaparecido.
0: Bien. Durante el viaje haremos algunos ensayos de emersión e inmersión. Y oigan, en cada momento libre que tengamos y hasta que avistemos el Queen Mary, quiero que todos ustedes estudien con atención los planos. Acérquense. Recuerden los niveles de cubierta. Víctor, aprende de memoria tu ruta desde la caja fuerte hasta la cubierta R y coge solo el oro que puedas llevar. El camino de vuelta es largo. Mark y yo haremos lo mismo desde el banco hasta la cubierta R. Si un ascensor no funciona, lo intentaremos por el otro. Y si ese falla, tendremos que usar la escalera.
3: ¿De acuerdo?
4: No sé. Cada vez veo menos seguro todo esto.
0: Si cumplimos con nuestro deber, tú, Lynn y Rosa en el submarino, y nosotros en el Queen Mary, pero con rapidez y completa exactitud, es perfectamente factible.
3: Bueno, repasemos el horario otra vez.
0: Está bien. Desde el momento de establecer contacto, dispondremos de apenas 30 minutos para llegar hasta la cubierta del barco. 5 minutos para subir en el ascensor hasta el puente. 2 minutos en el puente antes de lanzar el torpedo sin carga.

0: 15 minutos en el banco, los mismos de que dispondrás tú en la caja fuerte. 5 minutos cada uno de nosotros para volver a la cubierta R. 3 minutos para escapar.
1: Dime una cosa, Eric, ¿por qué un horario tan fijo? ¿Hay que establecer un récord, eh?
0: Por si lo has olvidado, Víctor, has de saber que les puede ser fácil descubrirnos. Puede hacerlo un camarero, un fogonero, cualquier niño que vea demasiada televisión. Uno solo puede hacerlo. Cuanto más tiempo estemos allí, más fácil será que descubran el engaño. Nos conviene recordar que solo seremos tres frente a todos los pasajeros y toda la tripulación.
1: Bueno, ¿y qué vamos a hacer si alguien nos descubre?
2: Quisiera contestar a eso. Renunciar a esta empresa y olvidarnos de todo.
0: Espero que no sea así. En cuanto a ti, Víctor, procura recordar todo lo que tienes que decir.
1: Un momento. Ya sabéis que mi memoria no es muy buena. Y no sé si seré capaz de recordarlo todo.
0: De eso cuidará Lin.
1: ¿Quién?
0: Lin. Él te ayudará a refrescar la memoria.
1: ¿Y cuándo empezará la sesión?
2: Mañana por la mañana a las 8. Y no se preocupe, ya procuraré ser puntual.

0: Rosa.
1: Diga.
0: Manténgase en la banda 4.
1: ¡Eric!
0: Se abre la sesión, señor Rossiter. ¿Lo intentamos?
2: Bueno, intentémoslo otra vez.
0: Cuando llegue al puente, ¿qué es lo primero que ha de decir?
2: El comandante Cunningham presenta estos y también le envía un sincero saludo.
0: Y
2: yo personalmente le presento mi gratitud.
0: Muy bien. ¿Cuál es el nombre de su barco?
2: El navío de su majestad, Trident.
0: ¿Y si el capitán se da cuenta de que su submarino es un tanto extraño?
2: Lo siento, señor. Órdenes del alto mando. Máximo secreto. Secreto de Estado, ya sabe usted.
0: No es eso exactamente, pero puede pasar. ¿Cómo se llama?
2: Teniente.
0: Subteniente.
2: Oh, es verdad. Subteniente.
0: Procure recordarlo.
2: Está bien, subteniente.
0: Es importante.
2: Subteniente, subteniente.
3: Tony, llegó tu turno.
2: Subteniente, subteniente, subteniente.
4: Recuerde que es subteniente.
2: ¿Ha visto qué clase de tipo es este? Oiga, ¿quién le ha dado vela en este entierro?
3: ¿Cómo están las baterías?
5: Casi vacías, pero estarán cargadas dentro de una hora. ¿Le llegó el relevo?
0: ¿Un poco de café?
5: Sí, gracias.
0: Dígame, Tony, ¿por qué le dieron la Cruz Naval?
5: Simple coraje y devoción al deber.
0: Lo imaginaba.
5: Hace usted mal.
0: ¿Por qué?
5: La Marina y yo nos divorciamos. Sí, me gustan los barcos y el agua, es cierto. Pero en la Marina hay que obedecer. Y yo me cansé de decir sí, señor, a un atajo de señoritos que solo había navegado en una bañera. ¿No se lo contó Lufnauer? Le partí el cráneo a un oficial.
0: Aún no me ha dicho por qué le dieron la medalla.
5: Chocamos con una mina y salvé a dos muchachos que se ahogaban. Y los dos no eran más que simples marineros. No sabe el odio que siento hacia la Marina.
0: Me voy abajo.
5: Usted era teniente, ¿no?
0: Exacto.
5: Tráigame un poco de café.
0: Sí, señor. Empieza usted pronto a cargarla.
2: Estar preparado es mi lema.
0: Ese no es su lema, lo copió usted de los Boy Scouts.
2: Creo que me concederán la banda al mérito si le pego un puñetazo.
6: Basta ya. No necesitas la pistola. Y no quiero discusiones. ¿Por qué no te decides de una vez? Sé fracasar. Soy bastante filósofo a ese respecto. ¿Pero fracasar porque dos imbéciles sientan la misma pasión y quieran matarse por ti? No voy a consentir.

0: ¿Quieres que diga ahora mismo mi decisión, comandante? ¿Crees que debo hacerlo? ¡Dime!
1: Rosa, te debemos mucho. Pero dile a tus amigos que esto es el Océano Atlántico. Muy indicado para entierros, pero no como campo de honor. Si quieren batirse por... es que esperen hasta que yo haya satisfecho mi pasión, la mía, ¿entiendes?
2: ¡Luces en posición a estribor!
1: ¡Preparados para sumergirnos! ¡Inmersión!

0: Un petrolero. Velocidad 15 nudos. Y está navegando muy hundido en el agua. Podríamos hacerlo volar con un solo torpedo. Con buena puntería, un solo torpedo.
1: ¿Le gustaría volarlo, Eric? ¿Le gustaría poderlo hacer estallar?
0: Mi profesión, Mark. Mi instinto.

0: Dijiste 18 y 36.4.
1: Exacto.
0: Es aquí.
2: ¿Se terminó el viaje?
1: Si el sol no miente y yo no me olvidé de navegar, hemos llegado. Dile a Mark que pare las máquinas.
2: Vas a tener un hermanito bastante mayor que tú.
3: Sí.
0: Hemos llegado, Link, Rosa, los uniformes, rápido.
4: Voy.
1: Tony, nos sumergimos dentro de una hora.
0: Aplázalo un poco, las baterías están agotando y hemos de regresar.
1: Link, a partir de ahora vaya cambiando de onda. Procure captar los transmisores y también los mensajes. No pueden estar muy lejos de nosotros.
0: ¿Es este?
2: Sí, este. 50 libras de pólvora sola. Pero hará tanto ruido como la bomba atómica.
0: Procure que vaya a poca velocidad para que puedan verlo.
2: Me muero de impaciencia por ver sus caras cuando esto estalle.
1: No te preocupes por sus caras. Asegúrate de que tu reloj esté sincrónico con el de Tony. 2 minutos después de subir a bordo, lanzará el torpedo.
0: ¡Vengan! ¡Lo estoy captando! Navío de su majestad, Trident, submarino británico, llama a Queen Mary. Navío de su majestad, Trident, submarino británico, llama a Queen Mary. Por favor, contesten con una señal de baja potencia. Estamos en misión secreta. Navío de su majestad, Trident, llama a Queen Mary.
1: Ajá. Caballeros, el Queen.
0: Pongámonos los uniformes. Navío de su majestad, Trident, llama a Queen Mary.
5: Es importante que no revelen ustedes a nadie nuestra presencia. Por favor, llamen a su capitán antes de contestar.
0: Repito, llamen a su capitán antes de contestar.
6: Llama al capitán.
0: Navío de su majestad, Trident, llama a Queen Mary.
6: Llama al capitán, es urgente.
5: Navío de su majestad, Trident, llama a Queen Mary. Somos un submarino británico en misión secreta.
7: Habla el capitán del Queen Mary. ¿Quiénes son ustedes? Su nombre y rango.
5: Llaman por baja frecuencia. Siguen el juego. Aquí el comandante Cunningham, señor, al mando del navío de su majestad Trident. Somos un submarino británico experimental que está bajo las órdenes del almirantazgo.
8: Uno de nuestros motores se ha averiado, señor, y necesitamos una pieza de recambio que confiamos podrán ustedes suministrarnos.
5: Solicito urgente permiso para subir a bordo, señor.
7: ¿A bordo? ¿Pretenden ustedes que pare mi barco?
5: Temo que no.

0: No haya otra solución, señor. No puedo recalcar la importancia de mi misión, capitán. Es absolutamente imperativo que se nos preste ayuda, señor. E igualmente necesario que la obtengamos en secreto de un barco inglés. Le hemos estado esperando durante 3 días, sumergiéndonos a la vista de cualquier otro barco. A lo sumo sufrirán un retraso de 20 minutos, señor. Actuamos por orden del almirantazgo y solicitamos permiso para subir a bordo.
1: Está bien, comandante. Usted sabrá lo que hace. Pararemos y les prestaremos ayuda. Pero en cuanto lleguemos, informaremos enseguida al almirantazgo.
0: Por supuesto, señor. Y le estoy muy agradecido. Le ruego igualmente no comunique por radio nuestra presencia aquí. No queremos interferirnos en sus transmisiones normales, capitán.
2: Pero ordene a sus operadores se abstengan de mencionarnos. Recuerde que es misión secreta.
1: He dado ya la orden, comandante. ¿Disponen de una lancha para venir?
0: Sí, tenemos una balsa. Nuestro ingeniero jefe y 2 oficiales saldrán inmediatamente.
1: Les esperamos. ¿Caballeros? ¿Señor Long?
3: Señor.
1: Que paren todas las máquinas.
3: Sí, señor.
1: ¿Señor Porter?
4: Señor.
1: Baje la cubierta R y escolte a los que subirán a bordo.
4: Sí, señor.
1: ¿Señor Stuart?
5: Tony, que Ling le ayude a poner el torpedo en el tubo.
6: Recuerden, 2 minutos.
5: Está preparado, de modo que no jueguen con el mecanismo.
7: No se preocupe, vamos.
8: Tenga cuidado, Mark.
9: Señorita Lucchesi, ¿por qué no se quedaría usted en Nápoles?

0: Por ese ascensor, caballeros.
1: ¿A dónde, señor?
0: Cubierta de sol.
1: Bien, señor.
2: Sentimos el retraso que les causamos.
0: Oh, no tiene importancia. Confío en que tengamos lo que necesitan.
2: Estoy convencido de ello.
1: Están en cubierta.
2: El comandante Miguel le presenta sus respetos y le envía también un sincero saludo.
3: Muchísimas gracias. ¿Su nombre?
2: Teniente Fallet, señor, y le estamos muy agradecidos.
3: ¿Teniente Fallet, ha dicho?
2: Eso es, señor.
3: ¿Y sirve usted en un submarino?
2: Exacto, señor. El submarino Trident.
3: Es usted novato, ¿verdad?
2: Pues sí, señor. Y le ruego que me perdone usted. Hace poco que estoy al servicio de su majestad.
3: Ya. Respecto a esa pieza que necesitan, espero no nos retrase demasiado.
2: Por supuesto que no. Capitán, podríamos hablar un momento a solas con usted. Misión secreta.

0: Vengan, por favor. Gracias. Bien, ¿qué sucede, caballeros?
1: Estoy a su disposición.
2: Tenga la bondad de leer.
0: Mantenga la transmisión normal por radio. Tranquilice a los pasajeros y a la tripulación. Arríe una lancha. No se interponga para nada. Y abra el banco y la caja fuerte. Uh-huh. ¿Intentan robar en este barco?
2: Exacto.
0: ¿Está usted loco?
2: Ajústese a las instrucciones.
0: Ahora, Enik.
2: Capitán, tenga la bondad de mirar.
3: Este es un torpedo de salvas, capitán. Pero los otros están cargados.
0: No lo puedo creer. Hundan este barco y se hundirán con él.
3: Es verdad. Pero si no se atiene a las instrucciones, le aconsejo que abandone el barco.
0: Caballeros. Señor Lovely.
2: Señor.
0: Atienda la radio siguiendo instrucciones.
2: Sí, señor.
0: Señor Long.
4: Señor.
0: Tranquilice al pasaje y tripulación.
4: Sí, señor.
2: Capitán, tenga la bondad de ordenar que vaya alguien al banco y lleve allí tres sacos grandes pero vacíos. Y sin dar explicaciones a nadie, ¿eh?
0: Están ustedes locos. Han perdido el juicio por completo. Haga lo que ordenan.
4: Sí, señor.
0: Entregue estas llaves al maestro de armas.
4: Señor.
5: Le aconsejo prudencia.
4: Cumplido el encargo, señor.
0: El señor Porter y el señor Stuart les acompañarán.
6: El capitán informa a los pasajeros y tripulación que han subido a bordo miembros de un submarino británico para fines militares. No existe el menor motivo de alarma.
7: Así que reanudaremos pronto nuestro viaje.
0: Perdone, señor, ¿deseaba usted tres sacos?
2: Así es.
8: Maestro de armas,
2: señor,
8: sígame, por favor.
6: No intervenga, órdenes del capitán.
8: Ábrala. Perdón, señor.
6: Ábrala y no se interponga.
8: ¿Qué es lo que sucede?
6: He dicho que la abra.
0: ¿Qué pasa?
8: El Queen Mary, señor.
2: Y está parado.
8: ¿Algún radiomensaje?
2: No, señor, ninguno.
8: Póngase en contacto con ellos y pregunte si necesitan ayuda.
2: Bien, señor.
8: Prisa.

Oigan, ¿quieren echarme una mano? No, será mejor que no.

¿Abran paso? ¡Vamos! ¡Háganse a un lado! ¡Déjenme pasar!

0: Señor Lovely.
1: Señor.
0: Arríen una lancha y colóquenla junto a la escalera de servicio.
1: Sí, señor.
0: ¿Qué hay?
2: Nada, señor. Me estaba preguntando que...
0: Ya sé. Se estaba preguntando por qué no los detenemos. Les quitamos sus uniformes y abordamos a ese puerco submarino. ¿No es eso?
2: Sí, señor. Algo por el estilo.
0: Daría toda la paga de un año por poder hacerlo y así descubrir su engaño. Pero no quiero poner en peligro este barco. No quiero ni puedo hacerlo.

0: el oficial Conroy, rápido.
1: Señor Conroy.
2: Señor.
3: Capitán, establecimos contacto, pero han solicitado que dejemos de transmitir y han cortado.
0: Avante a toda máquina.
3: Bien, señor. Avante a toda máquina.
0: Mantengan el rumbo.
3: Bien, señor. Mantengan el rumbo.
4: Amanecer llama a Bucanero. Amanecer llama a Bucanero. Contesten, contesten.
5: Sí, Amanecer, aquí Bucanero. Sucede algo extraño.
4: Dime.
5: He localizado una transmisión. Era otro barco. Hablaron en clave y luego cortaron. Pero fuera quien fuere, está muy próximo. Será mejor que os apresuréis. En serio. Lo hacemos. Tenemos compañía.
0: Por la escalera.
6: Capitán, ¿qué dicen?
7: Pues que ellos...
6: Vamos, rápido, ¿qué dicen?
7: Han sido detenidos por un submarino.
6: Pida que repitan el mensaje.
7: Sí, señor. Que repitan el mensaje.

0: dicen que están detenidos por un submarino.
1: Que toquen alarma general.
2: Alarma general,
3: sí, señor.
2: Alarma general.

0: Paso. Dej paso, paso. Permítame un momento.
1: Oh, no, no. No me toque. Oh, no. Auxilio, no.

0: otro barco se acerca rápido. Ahí viene. ¡Vamos! ¡Deprisa! ¡Échalo!
1: ¡Rápido! ¿A qué distancia están?
0: Muy cerca.
1: ¡Vamos a sumergirnos!
0: ¿Qué?
1: ¡Sumergirnos y esto!
2: ¡Cierra la escotilla!
0: ¡Mark, vamos a sumergirnos! ¡Rápido! ¡Rápido!

0: de aquí. ¡Inmersión rápida!
1: ¿Dónde está Víctor?
0: Víctor ha muerto. ¡Abran las válvulas! ¡Enseguida! ¡Inmersión! Estabilicen a nivel de periscopio.
2: Bien.
0: Marsh, mire.
2: Un guardacostas.
0: ¿Cuál es su armamento?
2: Cañones de poco calibre, pero peligrosos. Además, lleva cargas de profundidad.
0: Mark, tome el timón. Está... ¡Inmersión completa! Mantenga este rumbo.
2: Bien.
0: Manténgase a 25 metros.

0: ¿Qué retraso llevamos?
1: Casi una hora, señor.
0: Seguiremos a marcha lenta. Avise al guardacostas que no se aleje.
2: Sí, señor. Conroy.
1: Señor.
3: Timón a la izquierda.
1: Timón a la izquierda.

0: Muy cerca. Probablemente están intentando localizar nuestra posición.
1: ¿Qué haremos si arrojan cargas de profundidad?
0: No lo harán mientras estemos cerca del Whitmery. Y cuando el barco se aleje, entonces nos atraparán. Ya lo veréis. De un modo u otro, nos atraparán.
2: El sonar les localiza debajo del Quilmery.
3: Está bien, les esperaremos. Disponemos de mucho tiempo. Que sigan apuntando sobre ese punto.
2: ¿Y si se acercan demasiado?
3: Los abordaremos.
4: Eric, las baterías se están agotando. Tenemos que emerger.
0: Bien, no hay otra alternativa. ¿Qué insinúa usted?
5: Muy sencillo. Tenemos que torpedear al guardacostas.
0: ¿Torpedearlo con qué?
5: Tony.
0: ¿Torpedearlo con qué? Ha metido los torpedos en los tubos, ¿no es cierto? Y esos torpedos están cargados.
4: Listos para ser lanzados.
0: Superficie, curso invertido. ¡Hagan lo que les mando! Lo han oído, está pretendiendo hundir ese barco.
4: Porta.
0: ¿Quieren escucharme? Es un guardacostas de los Estados Unidos.
4: Cuando estoy en peligro, no...

0: casa. Son los motores del Queen. Se han puesto en marcha.
1: ¡Sujétense! ¡Venga!
0: ¡Sujétense aquí!

0: timón a babor. Rumbo a seguir, 220. Esto nos permitirá un buen disparo en el centro.
1: ¡Un momento! ¡No puede usted hacer eso!
2: ¡Estése quieto,
0: señor Britain! Rumbo 220. Manténlo así. ¡Tony! ¿Listos los torpedos? ¡Fuego! ¡Fuego!

fuego contra esos torpedos.

0: Capitán, allí hay una balsa. Arcía.
1: Sí, la veo. Pongan tres cuartos del rumbo original.
0: Sí, señor. Tres cuartos del rumbo original.
1: Avanzaremos en zigzag durante un rato.
0: Mi opinión es que todos murieron, señor.
1: Sí.
2: Vamos, subid.

0: El golpe más grande del mundo y nos llevamos esto. Por poco lo conseguimos.
1: Sí.
2: Hemos salvado la vida. Debes estar contento.
0: Te saludamos, Gwen.

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4: Halloween es una de las festividades que más controversia genera debido al desconocimiento que se tiene de su origen real. A menudo la gente se pregunta si se trata de una tradición autóctona o bien la hemos importado desde algún otro lugar del mundo, ya que comúnmente se cree que la noche del 31 de octubre se celebra una festividad propia del mundo anglosajón, la cual poco a poco ha ido permeando la cultura popular de lugares como España o Hispanoamérica. Sin embargo, Halloween, o la Noche de Brujas, como también se la conoce, es el resultado del sincretismo producido tras la cristianización de algunas de las festividades paganas de origen celta que celebraban el fin del verano. En concreto, Halloween es la suma de la antigua conmemoración pagana llamada Samhain y la festividad cristiana del Día de Todos los Santos. Esta última festividad es celebrada el 1 de noviembre para honrar a los difuntos queridos y llevarles flores a sus tumbas. De hecho, el término Halloween podría provenir etimológicamente de la contracción inglesa All Hallows Eve, que en castellano significaría Víspera de Todos los Santos. ¿Pero qué era el Samhain? El Samhain era una fiesta céltica que marcaba el fin de la temporada de cosechas y la entrada al nuevo año, que comenzaba con una estación de oscuridad, ya que los meses venideros no eran meses de cosecha. Para los pueblos denominados celtas, en la noche del 31 de octubre, la línea que separaba el mundo de los vivos del de los muertos se difuminaba, lo cual permitía el paso espiritual de un mundo a otro, tanto para los espíritus buenos como malos. A las almas de aquellos que habían muerto durante el año, se les permitía acceder a la tierra de los vivos. Era un tiempo en que se creía que los espíritus deambulaban. Para poder deshacerse de aquellas ánimas que no tenían buenas intenciones, el pueblo se disfrazaba y usaba máscaras que imitaban la apariencia que, según creían, tendría un mal espíritu. De esa manera, los ahuyentaban. Como se puede ver, varias de las creencias que se han ido instaurando en la cultura popular con el paso de los años derivan de esta antigua tradición de origen pagano. Tiempo después tuvo lugar la conquista romana

de los pueblos celtas, lo que provocó que parte del pueblo romano adaptara la fiesta a su manera. Además, ellos ya celebraban fiestas de la cosecha y un festival en honor a las almas de los muertos, por lo que no fue difícil la confluencia y la combinación de tradiciones. El cristianismo fue ganando terreno poco a poco en Roma, hasta que se hizo la religión oficial del imperio con Teodosio, y con ello se establecieron nuevas festividades religiosas. Del culto particular de cada uno de los santos se acabaría llegando a la celebración de una fiesta de todos los santos. Las primeras tentativas aparecen ya en el siglo IV. Tenemos constancia, por ejemplo, de que en Edesa se celebraba una fiesta en honor a los mártires el 13 de mayo. Más adelante, a principios del siglo VII, el Papa Bonifacio IV consiguió a través del emperador Focas permiso para trasladar un gran número de cuerpos de mártires desde las catacumbas romanas al famoso Panteón de Roma, que se convierte en la iglesia de Santa María de los Mártires. Era una manera de honrar a muchos santos mártires a la vez. Ya en el siglo VIII, sabemos que el Papa Gregorio III establece en Roma la fiesta de todos los santos. Poco después, Alcuino de York, el consejero de Carlomagno, habla de la celebración de la fiesta de todos los santos en la liturgia galicana. Para entonces ya se ha cambiado el 13 de mayo por el 1 de noviembre. Puede que fuese un intento de adaptar las festividades paganas, ya que para los pueblos celtas el 1 de noviembre era el primer día del año. Y es con Gregorio IV, en tiempos de Luis el Piadoso, hijo de Carlomagno, cuando la fiesta se fija de manera definitiva para el 1 de noviembre, como fiesta de guardar o día de precepto. En torno al cambio de milenio, el abad de Cluny estableció un día para conmemorar a las almas del purgatorio inmediatamente después de la fiesta de todos los santos. Este día, el 2 de noviembre, es conocido como el Día de los Fieles Difuntos. Se separaba de alguna manera la forma de honrar a los ancestros lejanos y a los ancestros cercanos. Es Cluny quien hace que la Iglesia dé importancia a la conmemoración de los difuntos porque en su liturgia era fundamental la oración por los que estaban en el purgatorio. En la abadía de Cluny llevaban cuenta en un gran libro, el Liber Vitae, de todos los difuntos por los que rezaban. Tal era su prestigio que todos los reyes de Europa querían ser mencionados en ese libro. Se suele confundir ambas fechas, la de todos los santos y la de los fieles difuntos, que se hicieron extensivas a toda la Iglesia católica. Aunque el día 1 sea para honrar a los muertos que han superado el purgatorio, los ancestros lejanos, y el día 2 para honrar a los muertos que todavía siguen purificándose en el purgatorio, los ancestros cercanos, como el día 2 en España suele ser un día laborable, las colas en los cementerios se forman el día 1 y no el día 2. En México es muy famoso el Día de los Muertos, que no es más que la versión mexicana, con sus peculiaridades, de las dos festividades católicas romanas, el Día de Todos los Santos y el de los Difuntos. Los mexicanos vienen celebrando su Día de Muertos a partir de la conquista española de 1521. Y como señaló la historiadora mexicana Elsa Mavido, la fiesta no tiene nada de tradición prehispánica, es decir, indígena, por mucho que algunos se empeñen. A mediados del siglo XIX, la tradición, que se había trasladado a Canadá y a Estados Unidos, encontró un lugar idóneo para asentarse. Allí, y gracias a la intervención del pueblo inmigrante irlandés, se dice que comenzó la tradición de tallar caras en tubérculos y más tarde en calabazas. Actualmente se conoce a este tipo de decoración con el nombre de Jack O' Lantern, o Juanito el del Farol, una simpática y a la vez terrorífica calabaza con velas en su interior que, según el folclore anglosajón, servía para ahuyentar al diablo. Ya a finales del siglo XX, durante la década de los 70, comenzó a expandirse la tradición por el resto del mundo. Los medios masivos, como el cine y la televisión, se convirtieron en una herramienta muy eficaz para mostrar al mundo lo que ocurría en Estados Unidos cada 31 de octubre, y pronto los niños de todo el mundo comenzaron a disfrazarse y a ir de casa en casa pidiendo truco o trato. Pero la tradición de truco o trato se incorporó en Estados Unidos en la primera mitad del siglo XX, es decir, muy tarde, y no es una invención gringa o yankee, ya que ya existía una costumbre europea muy parecida que con distintas variantes locales puede remontarse hasta el siglo XV. Pese a la evidente influencia que ha ejercido la maquinaria publicitaria estadounidense, no es una festividad que derive en origen de su cultura. En España e Hispanoamérica se tiene la falsa creencia de que Halloween es una tradición importada desde allí.

aunque la realidad, como se ha visto, es bien distinta. La víspera de Todos los Santos viene de una tradición antigua, celebrada en Europa y en la península ibérica, incluso desde antes de que los Estados Unidos se constituyesen como nación, aunque evidentemente no se llamaba Halloween. Así que cuando te digan, no me gusta Halloween porque es una fiesta estadounidense, no deberíamos celebrarla, has de responder que esa afirmación es completamente falsa. Por mucho que los estadounidenses hayan incorporado algunos elementos, Halloween es una fiesta muy antigua, primero de origen pagano y luego cristiano. Algo muy parecido a lo que ocurrió con las Saturnalia paganas y la Navidad. En definitiva, Halloween, o la víspera del Día de Todos los Santos, es una fiesta de honda raigambre, pero ante todo, una fiesta nuestra.

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a nuestra querida Feria de Abril sevillana, y sin lugar a dudas también porque siempre seguís el contenido interesante de este podcast televisivo, de esta travesía que realizamos siempre con amigos y amigas que están cerca de nosotros en el cuore, en el corazón. Yo me gustaría, no sé si a ustedes ocurre, yo cuando voy de noche a la playa, las olas las veo diferente. Cuando veo las carretas, las veo no porque sea la de mi prima, pero si veo los madroños rojos, veo tantísimas cosas que las vinculo con la música, que al final, el final del camino me lleva a una persona.

0: Una persona evidentemente muy, muy apegada a mí, muy querida por mí, por los años y los años, y que bueno, que creo que le tiene un sentido importante en esta víspera de feria que estamos teniendo, como es Feliciano Pérez Vera, y que hoy lo traemos a la travesía. Bienvenido, Feliciano, buenas noches.
1: Gracias por tenerme aquí, ¿eh? Es un placer, ¿eh? Como siempre. Siempre estar juntos.
0: Tú sabes que esta casa y este plató, este estudio, incluso es parte tuya también.
1: La verdad es que
0: es
1: sí.
0: Es parte tuya. Feliciano, ¿cómo vamos preparando? ¿Cómo vamos a vivir esto que se nos avecina tan importante? Y sobre todo para ti, que tendrás el orgullo de ir andando y soñando como tantas letras se están escuchando tuyas.
1: Que yo cuando era joven, y yo sabía que empecé a componer cuando éramos muy niños prácticamente, 16, 17 años, a mí me gustaba mucho en la feria, a mí la parte de la feria que más me gusta es el paseo de caballo, ponerme en la puerta de la caseta y ver pasar los coches. Ahora ya es un poco más, ha cambiado porque hay mucha cantidad y mucha calidad también, ¿no? Y yo lo que más me gustaba era ver cuando la gente iba por la calle cantando sevillanas. Eso todavía sigue.
0: Sí, pero incluso por las calles, cuando accedía al Real, iba la gente cantando.
1: La gente venía ya ambientándose, o en los autobuses. La gente venía ya haciendo cuerpo, ¿no? Y me gustaba mucho ver que la sevillana que yo ese año había compuesto, pues la gente la iba cantando, era mi termómetro, ¿no? Entonces ahora eso ya, claro, la música interpretada por grupos de amigos y se ha quedado minoritaria. Hay algunas casetas que sí la siguen manteniendo, pero ha aparecido el grupo rociero, el grupito, con sus equipos de música, con su megafonía. Entonces la sevillana normalmente hay que escuchársela a esa gente que canta, pero la esencia sigue siendo la misma. Ha cambiado una feria, nuestra feria era una feria más, digamos, más silenciosa, tenía menos ruido ambiental y se podía disfrutar cantando los amigos reunidos, y ahora pues estamos un poco sometidos al sonido de la
0: intoxicación acústica.
1: Acústica. Es una pena, pero yo creo que ya es inevitable, porque nosotros teníamos nuestra caseta y no, aquí no va a entrar la megafonía, que claro, nos la pusieron los de al lado de aquí, y al final
0: no hubo más remedio.
1: Ese es el contagio.
0: Feliciano, ¿eres del formato tradicional, que es el que vamos a vivir este año, o te gustaba más la feria larga?
1: A ver, yo creo que como la feria tiene una, digamos, una expectativa internacional, que viene muchísima gente a verla, pues el formato largo, aunque el sevillano, digamos, clásico, no nos guste, sino que nos guste un poco lo actual, pero le estamos privando a mucha gente de fuera de Sevilla de poder disfrutar dos fines de semana, que es lo que normalmente, entonces, pensando en la universalidad de la fiesta que vamos a vivir y en facilitársela a la gente que quiere venir a conocerla, el formato largo era más, digamos, más para esto, para que pudieran venir gente al comienzo de la feria y gente al final de la feria, ¿no?
0: Sí, el problema es que la esencia sevillana se perdía porque el bolsillo no lo soporta y a mitad de feria
1: es que ahora mismo
0: estaban fuera.
1: Que la misma la feria pues cuesta mucho dinero, y entonces pues lógicamente vamos a quedarnos como estamos. Pero ya sabemos que hemos perdido un poco pues esa facilidad de que más gente pudiera acceder a venir a conocer la feria. Que cuando la gente viene de fuera, hombre, consume en la ciudad. Hay un hotel, hay un restaurante, hay unos coches de caballo, entonces, eso lo hemos perdido, ¿eh? Desde el punto de vista económico, yo creo que la ciudad ha perdido. Pero ha ganado el bolsillo de los sevillanos, que la gente se va a plantar en la feria el martes y va a hacer una feria a su alcance, la va a disfrutar a tope, más intensamente. Y
0: no lo van a despoblar, van a estar más cercano a lo que es el sábado.
1: Sí, porque ya sabes que en el formato largo pues ya llegaba el jueves y el viernes de hoy,
0: ya estaba vacía la feria. ¿Qué crees tú que le falta a la feria?
1: Yo ahora mismo estoy contento con que me guste. Veo que hay muchísima gente que querría tener caseta, que no tiene, que las casetas se están agolpando de socios y que ya un poco la convivencia dentro de las casetas está resultando un poco difícil por el número de personas que están metidas dentro, ¿no? Pero si vuelves a ampliar la feria, que seguramente se ampliará, dentro de poco se nos volvería a quedar chica.
0: Pequeña, claro.
1: Entonces eso sería como una escalada. tú la cambias de sitio, la cambias de lugar, la amplías un poco, pero en 5 o 6 años otra vez la feria se te ha quedado con...
0: Sí, ten en cuenta que las previsiones que hay para el año que viene de una ampliación posible lo tiene que autorizar el gobierno central, el liberar esos terrenos para que se puedan realizar esas dos calles que se llamarían de Espartaco y de José.

0: Antonio Morante, pues se prevén unas 200 casetas nuevas de sobre un listado de 1000 y pico que hay. O sea que lo que tú dices, estoy contigo de que se habría que ampliar. Con el tiempo habría que ampliarlo. Pero bueno, lo que llegue, bienvenido sea. Tú que vives en el centro histórico de Sevilla, ¿cómo ves Sevilla?
1: Yo Sevilla la veo preciosa. En fin, ¿qué vamos a decir de Sevilla? Pues que Sevilla sigue siendo en su esencia. Y mira, la gente se queja del turismo, pero yo veo que el turismo que nos viene no ha conseguido, de verdad, no ha conseguido. Vas a los bares y todavía sigue yendo más sevillanos que extranjeros, ¿eh? Entonces, creo que se ha mimetizado y la imagen de Sevilla es su gente. ¿Por qué viene tanta gente a Sevilla? Porque Sevilla es una ciudad acogedora, simpática, donde la gente llega y se lleva. Mira, que tenemos monumentos. Podríamos tener muchos más si no se hubieran tirado tantas cosas como se han tirado, sobre todo palacios, ¿no? En los años 60 y 70 que se tiraron toda la maravilla que teníamos Sevilla, aquí, ¿no? Pero sin embargo, ¿qué se lleva la gente de Sevilla? Aparte de eso, es el carácter de la gente, la alegría, la simpatía, la servicialidad. Eso, la gente se lleva con un buen sabor de boca. Por eso la gente repite. Sevilla no es una ciudad como Berlín, que tú la visitas una vez, qué bonito, pero yo no verbo. Sevilla, la gente sigue viniendo, ¿eh? Tenemos un clima maravilloso, independientemente de que el verano sea difícil. Entonces, yo veo que sí, que la gente se queja, ¡ay, los turistas! Sí, verdaderamente, pero es que, ¿y qué hacemos? Si es que es como si dijéramos que no entre la gente en el Louvre, que no vaya la gente al Museo Británico. Pues si Sevilla es un museo viviente, un museo que está aquí abierto para todo el mundo y todo el mundo quiere conocerlo, ¿no? A medida que más países, lo que sea, pues China, India, se va abriendo al turismo internacional, pues claro, Sevilla tiene más habitantes. Entonces no debemos de dejar de ver que estamos exportando nuestra ciudad y nuestro estilo de vida a muchísima gente que los días que pasa aquí se van muy felices, ¿no? Entonces estamos ofreciendo un trocito de nuestro tesoro a gente que se va a llevar ese recuerdo feliz de esos días que estuvo aquí con nosotros.
0: Sí, pero estará de acuerdo conmigo en que se deben de adaptar a nuestras costumbres y a nuestra cultura,
1: eso
0: ¿no?
1: Sí, eso
0: y
1: sí.
0: Por ahora están obligándonos a que seamos nosotros los que nos adaptemos a sus horarios, a sus costumbres, a sus historias, ¿no?
1: Hombre, ahí hay un poco de educación también de parte, digamos, de la ciudad y de los que reciben los turistas, de los hoteles, de los apartamentos, de hacer esa labor, ¿no? De enseñar un poco al que llega de lo que es la esencia de la ciudad, sobre todo que respeten el mobiliario urbano, la ciudad en sí mismo, los horarios, que no se vengan la gente pensando que pueden estar pegando gritos o que aquí todo vale, ¿no? Esto es una ciudad donde hay gente que trabaja, que duerme por las noches, que se tiene que levantar temprano el día siguiente. Conviva usted con nosotros a nuestro propio ritmo, ¿eh? Eso es una labor, digamos, de educación que es difícil, pero que quizá un poco los que reciben los turistas son los que tendrían que explicarles que se vive en Sevilla de esta manera,
0: ¿eh? Feliciano, hemos vivido una Semana Santa pletórica, intensa, top. Se ha vivido todo, no ha fallado nada, todo el mundo ha salido, ha hecho un tiempo espléndido. ¿Cómo has visto tú esta Semana Santa? ¿Con qué momento te queda de ella?
1: Hombre, yo siempre en mi estación de penitencia, yo soy de la Quinta Angustia, pues para mí es el momento, digamos, culmen, ¿no? Con todos los antecedentes de nuestra estación de penitencia, la misa de Ramos, el traslado del Cristo al Paso, en fin, los oficios allí en la Magdalena. Entonces, eso es, digamos, es mi Semana Santa, por así decirlo, ¿no? Después tengo mis favoritas, ¿no? Mis favoritas, que hay muchas favoritas. A mí, por ejemplo, me gusta muchísimo la Virgen del Valle y hace años que no la veo, porque como viene detrás nuestra, pues no la veo, ¿no? Y después, pues cada día tengo mi. ¿Qué ocurre? Que ahora vamos, digamos, seleccionando, porque yo, por ejemplo, Jesús Despojado, se me ocurría verlo a la Plaza del Triunfo y allí quedé. Me quedé aprisionado por la cantidad de miles de personas que vieron salir ese paso maravilloso, con ese acompañamiento musical maravilloso, ¿no? Y ya, desgraciadamente, ya cuando quise volver a mi casa, ya no podía. Digo, ¿qué hago ahora?
0: Entonces, te quedaste a esperar la Bien de los Reyes.
1: O sea, eso ya, la Semana Santa ahora mismo yo le llamo de lo inesperado, porque con los atrasos, con los nuevos itinerarios, con no sé cuánto, donde tú veías a una, ahora ves a otra, y donde, ¿sabes? Pero es bonita, porque Sevilla es echarse a la calle con un programa que más o menos se va a cumplir y encontrarte eso, al Cristo de Burgos por aquí, que tú no te lo esperabas, o a, en fin, a esas... Pero

0: es difícil de quedarse con algo porque es el momento. La Semana Santa no es tanto la calidad de la imagen que estés viendo o la belleza del paso, sino ese momento tuyo personal en el que tú estás disfrutando en esa esquina, ese momento único que se te va a quedar unido a todos los momentos únicos que la Semana Santa te ha proporcionado desde que eres un niño, ¿eh? Y eso son como lo vas coleccionando, ¿no? Coleccionando. Y aunque no te dé tiempo a verlo todo, bueno, pues el año que viene
1: habrá disfrutar más de lo que has visto, ¿no?
0: Exactamente. Y además el año que viene le tocará más a otra.
2: ¿Eres de los que te quedan al final cuando haya pasado la hermandad para ver la fuga de un paso de pálido de espalda?
0: Eso es lo más maravilloso que existe, ¿eh? Y ya he encontrado a muchas personas, yo pensaba que era una cosa mía, pero sin embargo he encontrado a muchas personas y tú me lo estás ratificando.
2: Yo soy de los que
0: lo más bonito es el paso yéndose, ¿verdad?
2: Ese paso.
0: Con esa música y esa manera que tiene de alejarse. Es tan bonito. La verdad que lo que el producto, el otro día me decía mi hijo, pero papá, ¿esto cómo se ha generado? Y esto es fruto de los siglos de sabiduría, claro, del pueblo, que lo ha ido mejorando. Ya sabes que la Semana Santa eran unas procesiones que hacían en el siglo XIII, 1200 y pico,
2: sí, de
0: disciplinando, o uno se ponían los capuchones, y ya a partir de ahí, pues nace el Nazareno, esa procesión de digamos, de disciplinante llevaba un crucifijo que se ha convertido en un paso, y ahí ha ido, es un proceso de evolución, yo creo que está en su cenit ahora mismo, ¿no? O por lo menos lleva un siglo en su cenit, más o menos, ¿no? Y la verdad que es esa depuración. Porque refinar una cosa es darle, cuando se refina cualquier metal o algo, es darle vueltas hasta que tú llegues. Y eso es lo que le pasa a la Semana Santa, que es un refinamiento al que ha llegado, que se ha producido eso a base de siglos y de años y de conquistas, de cosas que se han ido descubriendo, y al final pues es una cosa muy perfecta, ¿no? Interviniendo en todos los sentidos, ¿no? Y el corazón. Hueles, escuchas, ves,
2: sí, y el corazón, sentimiento,
0: y el corazón se une a todo eso, y es una forma de oración, que es la oración de contemplación que decía Santa Teresa, ¿no? Tú contemplas, o sea, no estás diciendo palabras, no estás diciendo nada, pero el alma está rezando. Eso es algo que la gente no entiende, que esos silencios que se producen cuando vienes un paso, es esa oración de contemplación que tiene la mística, ¿no? Que tú no estás ahí diciendo, Padre Nuestro, César María, no, sino que estás viendo algo mucho más grande, ¿eh? Y te estás uniendo, como decía San Juan de la Cruz. La imagen es el símbolo que nos eleva hacia la divinidad. O sea, es una conquista de la creencia católica, de la religión católica. Saber que esa imagen es un espejo y contemplándola te lleva a la divinidad, ¿no? Entonces, esos silencios no tienen otra explicación, ¿eh? Es un silencio colectivo y es una oración colectiva que tú ves y dices, Dios mío, aquí está pasando algo. Y está todo el mundo mirando.
2: Se percibe. Tú que has sido miembro de Junta de Gobierno, en este boom que tenemos, tú antes has definido que este es el último siglo, el decenio, y bueno, también ha habido tristeza y penalidad en nuestra Semana Santa, pero tú que has sido miembro de Junta de Gobierno, ¿crees que la solución a la Semana Santa está en el numerus clausus o en cambiar la carrera oficial?
0: Yo creo que no le va a quitar nada a ninguna hermandad que saliéramos menos nazareno, la verdad.
2: Pero el fin de cuando tú perteneces a una hermandad es hacer estación de penitencia.
0: Pero esperar las cosas también es bonito. Y si tú eres un niño, nosotros por ejemplo llevamos tres tramos de niños de 10 años, entre 10 y 14. Si esos niños tú le dices, mira, ya te llegará la hora. Por el bien. ¿Por qué? Porque nosotros ahora mismo ya vamos, no vamos en líneas de dos, que es lo cómodo, vamos en líneas de tres. Entonces, es una auténtica martirio para los de las cruces, para los de los cirios. Y no, yo llevo una insignia, pues lógicamente lo sufro menos, ¿no? Pero es que si no, nos vamos a. Y después, ampliarla. ¿Hacia dónde? ¿Me explico? ¿Hacia dónde? Porque lo bonito es que esto mantenga un poco la esencia. Hombre, se puede ampliar un poquito más los itinerarios y tal, pero de verdad que debemos abordar el tema de decir, mira, pues en vez de salir o por antigüedad o por lo que quiera que sea, pues ya te tocará, ¿eh? Nosotros, por ejemplo, llevamos un tramo del décimo tramo que tenemos hombres de 60 y tantos, 70 y tantos, hasta 80 y tantos años salen en la Quinta Angustia, señores, ¿eh? Y tienen ese tramo de 10 años y esta gente en las antiguas reglas hasta que tenían 14 años no han podido salir de Nazareno. Entonces, nada más que se quitaran, digamos, todos esos niños que pueden perfectamente esperar y pueden perfectamente

0: Ver la hermandad en la calle,
1: sí,
0: y estar,
1: sí,
0: con,
1: sí,
0: ella, incluso llevando su medalla. Nosotros en la Quinta Angustia, cuando salimos, toda esa plaza está llena de esos niños que tienen 5, 6, 2, 1 y están con los padres allí, todos con sus medallitas puestas, viviendo su hermandad, pero desde fuera, ¿no? Y no le quitaría nada a la Semana Santa, y creo que quedaría, bueno, que sería coherente. Yo además pienso que el arzobispo ya un poco lo ha anunciado, y por decreto yo creo que va a, algo habrá que hacer, ¿sabes? Pues digo, ampliación, pero ¿por dónde? ¿Hacia dónde, no? Es un poco la cosa, ¿no?
1: Eres hinojero de nacimiento, de sentimiento, sin faltarte la proximidad que te lleva a la brisa marismeña, y la proximidad, por supuesto, de lo que estamos viendo de la sevillanía de nuestro invitado. En tus letras, en tus composiciones, veo siempre una proximidad no cercana a estos elementos que estamos hablando. Por ejemplo, no conozco letras sobre la Semana Santa tuya. Te veo siempre más enfocado a lo que es a lo popular y a lo que es el rocío. ¿Por qué esa lejanía?
0: Hombre, yo he vivido en San Lorenzo, y entonces le he hecho una sevillana que ahora me graba al gran poder, alguna cosa. Pero sinceramente, a mí la Semana Santa me inspira otro tipo de no sevillanas, ¿sabes? Pues de poesía, de pequeñas letras que escribo.
1: Yo canciones, que también las canciones las defiende maravillosamente.
0: Pero no he sido, ¿sabes? No. Tú sabes que la inspiración es así, te vienen unas cosas, sí, y no te vienen otras, ¿no? Para mí Sevilla siempre ha estado ligado a, vamos a llamarle, a los amores, a la juventud, a las experiencias personales, y la Semana Santa se ha quedado un poco ahí al lado. No porque no la haya vivido, sino porque, bueno, pues Dios no ha querido que se me vinieran, digamos, sevillanas bonitas. Tampoco creo yo que la sevillana sea el medio, ¿sabes?, de cantarle a la Semana Santa, aunque hay algunas que son...
1: Sí, pero la de Pareja Obregón es preciosa, que le pregunten al gran poder, ¿no?
0: Efectivamente.
1: Y esa es una maravilla.
0: Ha hecho muchas cosas bonitas. Yo, las mías que he grabado de Semana Santa no han trascendido como otras, ¿no? Pero están ahí, ¿no? Pero sí es verdad, tengo que reconocer que no ha querido Dios que... Porque tú sabes que la inspiración... Mira, el otro día me pasó una cosa simpatiquísima. Me dice una chica de Hinojos, yo tengo que hacer una sevillana para la reina infantil de las fiestas del Romerito. Bueno, por favor, hazme la música. Y yo le pongo la letra, pues, dedicada. Bueno, pues digo, bueno, pues, venga, yo traeré la música, pero para hacer la música tengo que hacer un borrador de letra, claro, aunque diga tonterías, ¿no? Pues sin embargo, a las 6 de la mañana me despierto y me sale una letra preciosa dedicada a esa hermandad. Entonces, ¿eso de dónde viene? Porque yo no tenía la más mínima intención de hacer esa letra. No tenía la más mínima intención. Sin embargo, bueno, pues es una pastora que sale en Hinojos, ¿no? Y salió perfecta. Y es la famosa tradición de ir al campo a coger romero para entregárselo, para hacerle una ofrenda a la cruz, ¿no? Que eso está en todos los pueblos de Huelva. Lo trajeron los repobladores castellanos, trajeron esa devoción a la Cruz Florida, ¿no? Y... ¿qué te quiero decir con esto? Que la inspiración es la que más viene y tú no la dominas, sino que se te mete en la cabeza y te sale del tirón lo que... Entonces hay algo que está en alguna parte, que no sabemos qué parte es, y es la que te va diciendo, haz esto, no hagas esto, ahora quiero escribir sobre esto, ahora no escribas sobre
1: esto. Ya veo que tus sueños dan mucho de sí, hasta te anuncian quién tiene que presentar tus libros y tus cosas. Oye, yo estoy visualizando ya al final de la travesía y no puedo evitar el hablar del rocío, algo, esa es la gran pasión de Feliciano Pérez, porque yo personalmente, aunque me puedan tachar de decir que habrá grandes escritores, grandes compositores sobre el mundo del rocío, pero que tenga la sensibilidad y haya dado con la tecla de la verdad del rocío, yo creo que eres tú, Feliciano, eres tú. Y entonces, pues, se nos viene, ahora hay una frase que se usa mucho, se nos viene una maravillosa obra escrita por ti, dedicada al rocío, ¿no?
0: Yo hablo con mucha gente a través de los medios y gente que me escribe por Instagram, etcétera, ¿no? Y yo observo que con la explosión que ha tenido el rocío en los últimos, vamos a llamarle, 20 años, hay mucha gente que desconoce la verdad del rocío. Y la verdad del rocío, para estar en la verdad, hay que irse un poco a las raíces de las cosas, ¿no? Entonces, volar con la imaginación a esa ermita pegada ahí a la albina, esa devoción del pueblo del monte

0: a su patrona, esa devoción de los pueblos, de los alrededores, y cómo eso ha ido extendiéndose. Y entonces el libro, que se llama El Rocío, historia, leyenda y mito, ya el Rocío es un mito, se ha convertido en algo que nos supera a todos nosotros y que no tiene explicación, no tiene explicación racional, simplemente atrae a muchas personas y por eso es un mito, ¿no? Pues entonces hay que explicarle a la gente cómo se ha generado. ¿Para qué? Para no perder el sentido, digamos, de lo que son las cosas, ¿no? Y va dirigido el libro a todos esos nuevos rocieros y le vamos a explicar cómo es la devoción y cómo son los devotos, porque el Rocío se ha ido extendiendo de corazón a corazón, de vivencia a vivencia, dentro de las familias, y eso es lo que ha hecho que no pierda su autenticidad, porque el Rocío ya no es lo que era. El Rocío sigue siendo básicamente lo que siempre fue. ¿Y gracias a qué? Gracias a que ha ido generándose en grupos humanos, en hermandades que han conservado sus tradiciones, ¿eh? Y entonces el libro va contando muchos ejemplos, pues, por ejemplo, de milagros de la Virgen, que han hecho que el inicio de esta hermandad sea, pues, un sueño que tuvo uno en un olivar, que vio una virgen, tal, el otro que, y así, ¿no? Entonces tengo mucha ilusión y lo he escrito precisamente para ese nuevo rocierismo, ¿eh? Que vea cuáles son las raíces del Rocío, cuál es la la verdadera devoción, porque la verdadera devoción es la mientras más antigua sea, la devoción de un manriqueño, de un almonteño, que son o de un pileño, que son las hermandades más antiguas que han estado ahí presentes y han tenido la Virgen con ellos, tiene que servirnos de ejemplo para las devociones modernas, ¿no? Y ese es un poco el espíritu del libro y espero haberlo conseguido.
1: ¿Te traerá este libro chubascos dispersos o tormentas?
0: Mira, yo procedo de un tatarabuelo al que le hemos dedicado muchas veces ese día, que se llama Feliciano Moreno Medina. Yo tengo su nombre y todos los felicianos que hay en esa zona proceden de él, porque él tuvo tres hijos, una mi bisabuela, de la cual nada más que venimos nosotros, porque nada más que tuvo a mi abuelo Feliciano, y después tuvo a uno que se llamaba Gregorio y otro que se llamaba Feliciano. Pero esa gente tuvieron muchísimos hijos y están dispersos por Pila, Villamanrique, Almonte e Hinojos. Entonces, este hombre es rocierísimo, es el origen de nuestra devoción. Es este hombre porque le hizo la Virgen muchos milagros desde jovencito. Él tenía una piara de cabra, era cabrero, hacía queso, en fin. Después progresó económicamente y tal, ¿no? Pero la Virgen, esa vivencia de esa soledad en el campo marismeño, sabiendo que la Virgen estaba cerca y encomendándose a ella en todos los momentos difíciles, pues yo qué sé, cuando había una tormenta, por ejemplo, ¿no? Y empezaban esos rayos a caer, madre mía, que me mata un rayo, ¿eh? O cuando se metía en el coto del rey, que era coto de caza ya privado de los Montpensier, entonces los cabreros no se podían meter ahí porque venía la Guardia Civil y los arrestaba. ¿Pero qué iba a hacer con las cabras? Se metía y entonces venía el Guardia Civil y misteriosamente no lo encontraban. Toda esa serie de milagros han hecho que este grandísimo rociero haya exportado a su generación. Y es curioso, todos los descendientes de Feliciano Moreno Medina, que están dispersos por todos estos pueblos, son súper rocieros. O sea, es que es como si fuera una herencia genética. Entonces, esa es un poco la esencia del libro, ¿no? Demostrar que hay que ir un poco a esa vivencia en que la Virgen sea lo principal, la confianza en ella y el sentirla como que está siempre contigo, ¿no? Es un poco la
1: idea. Pues estamos en esa expectativa, un libro que se acerca, que está muy, muy cercano ya y que a lo largo de esta Pascua que nos llevará a Pentecostés vamos a conocerlo, se va a presentar y seguramente nos sacará de muchas dudas, sobre todo llegaremos al mito. Nosotros hemos llegado a nuestro destino, estamos en plena faena de amarre, la travesía llega. También quiero deciros que José Luis Pérez Vera, su sobrino, el hijo de su hermano Rafael, ha iniciado ya la gira que lleva ese maravilloso disco que ha sacado con composiciones todas de Feliciano y que le entronca, que le acerca mucho a ese entronque musical familiar, al cual le deseamos muchísimos éxito, que también podáis tener la oportunidad de escucharlo. Y nosotros, pues hoy, Feliciano, darte un abrazo, darte las gracias. Nos ha sabido a muy poco, pero mejor que quede eso. Lo corto siempre bueno es dos veces bueno.
0: Muy bien, Antonio, muchísimas gracias y siempre a tu disposición.
1: Muy bien, muchas gracias. Continuamos, nos vemos el próximo domingo.

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0: ¿Qué tal? Muy buenas, sean bienvenidos un jueves más a Cómo está Sevilla. Tenemos media horita por delante para conocer, pues yo creo que una persona más que interesante en el día de hoy, querido maestro Paco Robles. Muy buenas noches.
1: Buenas noches, Peña.
0: Y no todos los días tiene la fortuna de estar sentado con dos medallas de la ciudad.
1: Eso lo dirá usted por otro. Aquí viene una medalla de Sevilla de este año. Pero más importante es que ser medalla de Sevilla es su cargo, porque desde el Virgen del Rocío ella cuida de que nosotros veamos bien.
0: Es doctora en oftalmología, es jefa de oftalmología del Hospital Universitario Virgen del Rocío, pero sobre todo es la persona que todo el mundo quiere tener de amiga porque tiene un corazón como una estrella de grande. Margarita Cabanás, doctora Cabanás, buenas noches.
2: Buenas noches, muchísimas gracias. Con este comienzo yo ya no sé cómo voy a continuar.
0: Pues vamos a hacer directo, que es como nos gusta hacer en este programa, y la primera pregunta es obligada. Defíneme Sevilla en un minuto.
2: Sevilla para mí lo es todo, desde que he nacido hasta el día de hoy. Para mí Sevilla son mis mejores momentos, mi infancia, donde me he desarrollado personal y profesionalmente. La ciudad que adoro pasear, en la que me rodeo de grandísimos amigos y a la que estaré eternamente agradecida por todas las maravillosas experiencias que me ha brindado.
0: ¿Y cuál es el problema que tiene Sevilla en la actualidad?
2: Bueno, el problema es que yo creo que Sevilla cada vez queremos abarcar más y de hecho lo logramos, pero eso conlleva esfuerzos y conlleva caminos. Y necesitamos pues mucha implicación de todos los sevillanos y mucho empeño en que nuestra ciudad sea la ciudad que todos queremos que continúe y siga siendo, ¿no? Una ciudad donde sea cómodo vivir.

0: donde admiremos estar y donde seamos escaparate del mundo de grandes proyectos todo tipo, ¿no? De todo tipo.
1: Tú has encarnado a la estrella, de la ilusión, ¿en qué año fue?
0: En el 24.
1: Yo vi la salida de la cabalgata de aquel año, sí. Porque en tu carroza iba Lola, mi mujer.
2: Sí. Y yo iba por delante, que yo iba de Lardo.
0: Exactamente, estamos en familia.
1: Estábamos en la cabalgata, Exacto. ¿Dónde están las ilusiones que les hacen falta a los sevillanos? Porque tú, mientras ibas de estrella de la ilusión, tú veías a los sevillanos y pero también veías lo que les faltaba. ¿Dónde están los sevillanos?
0: Bueno, yo siempre digo que estrella de la ilusión fui públicamente ese día, pero que yo vivo como una estrella de la ilusión desde que tengo conocimiento de causa, porque creo que la ilusión es el motor de todo en la vida, desde el punto de vista personal, desde el punto de vista profesional. Entonces, al sevillano creo que no le falta ilusión. Creo que somos un pueblo motivado, alegre, con muchas ganas de compartir, con muchas ganas de disfrutar. Pero sí que creo que a veces hay que aterrizar eso y focalizarlo en proyectos concretos. Creo que a veces somos un poquito dubitativos a la hora de emprender. Creo que a veces nos falta autoconfianza. Es una característica a la que yo misma me puedo haber definido en otras etapas de mi vida. Y creo que al sevillano pues le falta a veces eso, ¿no? Un poquito de autoestima, digámoslo así, para poder llegar a donde nos propongamos, porque creo que somos un pueblo insuperable en muchos aspectos y creo que eso es lo que quizás hubiera que repartir. Autoestima que nos permita emprender grandes proyectos.
1: Si hubiera que quedarse con un deseo solamente, ¿qué deseo sería ese?
0: Yo lo veo como un deseo más emocional que material,
1: sí,
0: ¿vale?
1: Sí.
0: Para mí sería el deseo de siempre mejorar, el deseo de emprender y el deseo de motivarte, perseguir tus sueños. Ese para mí es el mejor deseo, lo que yo repartiría de nuevo si lo pudiera materializar, el deseo de que la gente verdaderamente persiga lo que quiere conseguir, que tenga grandes objetivos.
1: Que persiga lo que quiere y que trabaje.
0: No, por supuesto. O sea, yo no concibo el lograr metas sin un esfuerzo. Y de hecho ese fue uno de mis discursos en esa vivencia que compartimos, ¿verdad? Tan bonita y que yo le quise dar un sentido más allá. Que para mí el hecho de encarnar a un personaje, ¿no? Sino darle un sentido que significara pues un reconocimiento a tu esfuerzo, el que una luz se desprenda porque realmente haya cosas que mostrar, ¿no? A tu ciudad, que se pueda ver reflejada pues las nuevas generaciones en el esfuerzo, en la perseverancia, en la humildad, en buscar perseguir sueños y esforzarte muchísimo para lograrlo.
2: Vayamos de nuevo a lo profesional. Como jefa de oftalmología, eres como una oftalmóloga, bueno, yo creo que de las más reputadas, sin duda, que tenemos, no en Sevilla, sino en este país. ¿Cuál es el problema más común que tenemos los sevillanos en los ojos?
0: Bueno, los problemas de visión, por desgracia, son muy prevalentes. Los defectos de refracción. Eso es no solamente Sevilla, sino a nivel mundial. ¿Quién no conoce o padece? A lo largo de la vida todo el mundo padece un defecto de refracción. Si no eres miope, eres hipermétrope, si no tienes astigmatismo y si no vas a tener presbicia. Es decir, 100% de la población padece un defecto de refracción. Luego hay muchas patologías cada vez con más importancia porque cada vez somos una población que vamos avanzando en la edad. Entonces, tenemos más métodos diagnósticos para hacer diagnóstico precoz, gracias a Dios, de muchísimas patologías, pero vamos sumando años y eso conlleva que haya enfermedades asociadas a la edad pues muy prevalentes, como son la degeneración macular asociada.

0: a la edad. Hoy en día uno de los problemas más importantes en todos los servicios de oftalmología, porque requieren tratamientos muy continuados. Las cataratas. Todo el mundo tiene un familiar operado de catarata. Sabemos que es la cirugía que más probablemente nos vayamos a hacer a lo largo de la vida. Y es el volumen mayor quirúrgico que tiene prácticamente pues un servicio de oftalmología. Y sin él prácticamente, vamos a, no, operamos miles de cataratas cada año. Esas son las patologías más importantes, digamos, en número. Pero luego hay muchísimos problemas que afectan directamente a la calidad de la visión y, por tanto, a la calidad de vida de los sevillanos. Los desprendimientos de retina son una patología que requieren tratamiento muy rápido porque no podemos, podemos perder la visión. El glaucoma es una enfermedad también muy prevalente que hay que tratar, diagnosticar pronto y tratar durante toda la vida. Luego patologías de la córnea, sabéis que yo soy especialista en córnea, pues hay muchas patologías que requieren trasplantes de córnea. Y luego, bueno, hay patologías muy banales. Yo recibo todos los días muchas llamadas de amigos, conocidos, pacientes. Marga, ¿qué hago con este orzuelo que se me ha vuelto rebelde? ¿Qué hago con esta conjuntivitis? ¿Me pica el ojo? ¿Me molesta? La oftalmología es el día a día, no solo para mí, sino para gran parte de la población.
1: Oye, tú con tu fundación, con las que trabajas, que has viajado por el mundo entero y operando, que así es una labor maravillosa, ¿llegará ese día en el que una persona ciega de nacimiento, tú que también apuestas tanto por la investigación y estás en muchos equipos de investigación, llegará ese día que para, oye, yo no entiendo del tema, pero digamos un cacharrito que llegue a esa fórmula para que el que nazca ciego pueda terminar bien?
0: Bueno, ese es nuestro objetivo vital, ¿eh? Esa es nuestra misión, la de los oftalmólogos, buscar todas las vías reales y creativas y de investigación que podamos para que se acabe por completo la ceguera. Por tanto, ¿ocurrirá eso? Pues yo soy optimista, creo que sí, claro. Por supuesto, lo conseguiremos tarde o temprano.
2: ¿Cómo se puede terminar con eso?
0: Siempre adelantándonos a los problemas. Al final, el futuro de la medicina va a ser el diagnóstico cuanto más precoz mejor y mucho adelantándonos ya a diagnóstico genético, ¿no? O sea, es decir, saber cómo se van a expresar nuestros genes y qué probabilidad vamos a tener de desarrollar las distintas patologías, en este caso oftalmológicas, para tener una prevención de las mismas y poder hacer una actuación anticipada a que se desarrollen las enfermedades que nos van a provocar ceguera. Así lo veo yo.
2: Recientemente te ha concedido el ayuntamiento la medalla de la ciudad. ¿Qué supone este galardón en tu vida? No en teoría, sino en la práctica.
0: A mí en la práctica me supone una responsabilidad, que además la he asumido desde el primer instante. La responsabilidad de estar a la altura de haber recibido ese reconocimiento que además me ha llegado al alma porque precisamente es de mi ciudad. Se pueden recibir otras condecoraciones a lo largo de la vida. Yo he ido hasta Manila a recoger un premio hace 2 años.
2: ¿Fuiste con mi mujer?
0: También, porque Lola es una persona muy importante en mi vida. Y ese a mí me gusta rodearme.
1: De Manila tiene también. ¿Cómo es el nombre de
0: Gussi? Gussi Peace Prize.
1: Digamos que es como un Nobel.
0: Lo llaman así. Pero yo nunca. Yo no voy a.
1: Que yo creo que no le hemos dado la importancia en Sevilla a que ese premio lo haya ganado una sevillana.
0: Bueno, se la hemos dado quien.
1: Por desconocimiento. Por total desconocimiento. Que cuando tú lees la importancia que tiene ese premio.
0: Posiblemente sí, pero Peña, precisamente por eso yo. Lo que decía es, yo he ido a recoger premios que son a nivel internacional muy reputados y muy importantes, pero sentir el calor de tu ciudad no tiene precio. Es decir, para mí es una enorme responsabilidad y yo siempre voy a estar luchando y trabajando para decir con orgullo, yo soy medalla de la ciudad y yo me merezco esto. Y mi ciudad se merece que yo responda así. Eso es lo que yo siento con la medalla de la ciudad.
2: Si no hubieras podido estudiar medicina por corte, por

0: ¿Qué otra, qué carrera habías elegido?
1: Es que yo elegí matemática de segunda carrera. Y fíjate que en el primer corte no entré, porque antiguamente medicina tampoco pedían las notas que piden ahora.
0: Era distinta, distinta.
1: Era distinta, era una carrera totalmente vocacional, sí, que elegías, sí, porque tú estabas convencido que querías ser médico. Y yo siempre quise ser médico, desde que tengo uso de razón. O sea, es que yo me disfrazaba de médico cada vez que podía. Estaba ahí actuando como si fuera la cirujana de la casa. Tenía mis referentes familiares con los que yo siempre, la primera operación que fui fue con 11 años. O sea, es que yo ahora pienso, digo, qué pequeña. Me metí en un quirófano.
2: Yo me disfrazaba de pequeño de torero, pero mis hechuras delatan que no he llegado a...
1: Nunca se sabe.
2: Nunca se sabe.
1: Nunca se sabe. Entonces, yo siempre quise, pero como había que poner otras carreras, pues yo digo, pues yo segunda pongo matemática porque me encantan las matemáticas. Y fíjate, ahora matemática es una de las carreras más cotizadas que hay también. Sí. Pero es que yo iba de sobrada, porque yo digo, no, yo es que entro en medicina, pero vamos, sin pestañear. Y en la primera lista me llama mi padre, que lo recuerdo como si fuera, y me dice, Marga, que no has entrado en medicina. Digo, ¿cómo? Bueno, automáticamente sabéis que las listas corren muy rápido, como estaba de las primeras, pues entré, ¿no? Pero a mí, yo hubiera sido matemática, cosa que ahora... Años después, digo, ¿cómo hubiera enfocado yo esa profesión? Porque a mí sí hay algo que me gusta de mi profesión y para mi personalidad, que soy muy creativa. Entonces, yo tengo que darle con muchos focos a mi carrera, ¿no? No me conformo con una cosa, sino emprendo todo lo que puedo. Pues me imagino que hubiera encontrado también el camino ahí. Al final, si es que uno ama lo que hace porque tú lo provocas. Yo soy de esa opinión, es que tú, o sea, vas haciendo las cosas bonitas, ¿no? Y si fuera, tuviera otra, cualquier profesión, es que estoy segura que lo hubiera encontrado el, no sé, hubiera encontrado mi sitio, mi ilusión, la ilusión, es que la ilusión es todo, la motivación.
2: En este mundo que no para de investigar, de desarrollarse, ¿cómo crees que pasada, por ejemplo, 2 décadas, 20 años, puede estar la medicina ocular?
1: La oftalmología va a cambiar muchísimo. Mira, ya ha cambiado mucho en las últimas décadas, porque la oftalmología es una especialidad que depende muchísimo de la tecnología. Y la tecnología ha ido evolucionando en las últimas décadas, pero desde la pandemia aquí ha habido una eclosión digital, tecnológica, que a la oftalmología la ha impactado de forma muy directa, porque nosotros, un órgano tan pequeñito que nos permite ver tantísimas cosas del cuerpo, incluso directamente asomándonos a él, necesita mucha tecnología para tener una certeza, para tener una exactitud, para poder valorar cada capa, cada estructura de dentro del ojo. Entonces, la oftalmología va a pasar a ser más digital de lo que es, va a haber mucha teleoftalmología. Esa evolución tecnológica nos va a permitir hacer mucho diagnóstico a distancia. Yo soy muy defensora de ese tipo de medicina, en lo que veo venir a la sociedad, porque asistencialmente es muy complicado cada vez más atender físicamente, presencialmente, a tanto volumen de personas, si queremos realmente llegar a todo y a todos los diagnósticos y a toda la evolución de los tratamientos, control, etcétera. Entonces creo que la medicina, la oftalmología, vamos a tener la capacidad de hacerla más digital y más telemática. Luego siempre nos va a quedar, por supuesto, la parte presencial y la actuación médica. La cirugía va a estar más robotizada, eso en toda la cirugía va a ocurrir. La oftalmología, sabéis que hacemos casi todas nuestras cirugías, son microcirugías que dependemos de microscopios. Nosotros hoy en día pues ya operamos con tecnología 3D, en la cual yo ya muchas veces no miro por un microscopio directamente, me pongo unas gafas y estoy mirando como a la pantalla, y todos los que están a mi alrededor están viendo exactamente lo mismo que yo. No hace falta que esté una persona en otro ocular y luego los demás en un monitor, sino todo el mundo ve lo que ve el cirujano. Eso es espectacular, y eso hace unos años no lo conocíamos. Estamos operando con tecnología que nos permite integrar imágenes diagnósticas, como es la tomografía en vivo, o sea, hacer una OCT, una tomografía computarizada, y ver las imágenes a la vez. Yo estoy haciendo un trasplante de córnea, estoy haciendo una sutura, estoy viendo cómo se están alineando las partes de el injerto, sí, con, sí, el receptor con el donante.

0: La IA va a ser, o sea, se va a imponer. Hace un año yo codirigí un libro de la Sociedad Española de Cirugía Implantorrefractiva con Federico Alonso sobre el eye health en oftalmología y todo lo que viene de tecnología y de innovación de softwares, de algoritmos. Va a cambiar todo y vamos, no es que va a cambiar, es que está cambiando ya y quien no quiera verlo ya está obsoleto.
1: Si pudiéramos terminar con una enfermedad de la vista, ¿con qué enfermedad terminarías tú?
0: Hombre, permitidme que
1: termina
0: con la enfermedad a la que yo he dedicado prácticamente toda mi profesión, que es el queratocono. El queratocono es menos prevalente que enfermedades como las que hemos estado hablando, como el glaucoma, el ojo seco incluso, que no hemos hablado de él, pero muy prevalente, muy importante, la degeneración macular.
2: Vamos a explicar lo que es, porque habrá muchas personas en casa que dicen, yo, ¿el querato qué?
0: Claro, ahora lo voy a explicar. Pero quiero terminar con esta enfermedad porque es una enfermedad que afecta a la córnea, provoca una deformación progresiva de la córnea, tiene un debut en la al final de la infancia y adolescencia, pubertad más o menos, y progresa mucho hasta los 30 años o más. Hoy he visto, antes de venir, que estaba en la consulta, estaba viendo una señora de 40 años con un queratocono que todavía progresaba, porque se asocia a una cosa tan común y tan que no nos damos cuenta de la importancia que tiene, que es frotarnos los ojos. Frotando los ojos provoca muchos problemas en los ojos y es un hábito que se adquiere en la infancia sin darte cuenta y lo mantienes toda la vida. Y por ejemplo en el queratocono te hace desarrollar esa enfermedad, que tú puedes ser vulnerable genéticamente, todavía no conocemos los genes exactos, pero los conoceremos y los preveremos. Y con el frotado pues vas a provocar que la resistencia corneal, la biomecánica cambie y empiece a producirse una deformación provocada por las propias presiones intraoculares que van pues haciendo que la córnea se vaya empujando hacia adelante, va adquiriendo una forma de cono, por eso se llama queratocono, córnea es querato y cono es la forma que adquiere, se va adelgazando y eso va produciendo un astigmatismo irregular. ¿Qué ocurre? Que esa enfermedad, como digo, afecta en esa franja de edad y provoca un impacto en la calidad de visión de esos pacientes, muy importante en una etapa de la vida en la que se están desarrollando o están estudiando todavía bachiller o están en la universidad iniciándose o están empezando con su vida laboral. Para mí siempre me ha sensibilizado mucho esa patología. Yo monté la unidad de queratocono en el hospital cuando llegué, me empeñé en montarla porque yo había visto eso, esa patología, había visto cómo se trataba, pero no se trataba aquí en la sanidad pública. Y bueno, pues ahora tenemos una unidad punterísima, innovadora, dotada con todo lo que necesitamos para tratar a estos pacientes, que ya además se ha ido expandiendo, recibimos muchos pacientes de fuera y tratamos no solamente queratoconos puramente dicho, sino otros tipos de astigmatismo irregulares provocados por otras patologías, que bueno, pues tenemos muchísima experiencia y que luego hemos ido ampliando a astigmatismo regular. El astigmatismo también es una patología muy prevalente, que bueno, tendríamos aquí que hablar tres programas seguidos para yo poder transmitir un poco más en profundidad todas esas patologías.
2: Háblanos también de tus experiencias cuando con la Fundación ha salido a esos lugares
0: con la
2: tan vulnerables con la ONG.
0: Y ojalá algún día podamos hablar de mi Fundación. Ese es otro de mis retos vitales que no he podido todavía desarrollar, pero ese es uno de mis grandes sueños, que tengamos una Fundación aquí propia, que podamos desarrollar nuestros propios proyectos en colaboración, por supuesto, con todas las ONG con las que yo he colaborado todos estos años, porque si no sería desleal, ¿no? Y para nada, o sea, yo mantengo los amigos toda la vida y eso es algo que me hace sentir orgullosa.
2: Háblanos de esas experiencias de cuando vas a tantos rincones recónditos del mundo a operar.
0: Sí. Esas experiencias son
2: en tus propias vacaciones y en tus tiempos.
0: Sí, bueno, y cuando puedo, ¿sabes? Porque al final hay que buscar el momento del año en el que todo confluya para poder ir. Pues os puedo decir que son las experiencias más maravillosas que profesionalmente he vivido. En paralelo con las que llevo aquí, yo esta mañana estaba con las lágrimas saltadas con un paciente. Es decir, la emoción la provocamos a diario, ¿no? Y eso, hay una conexión ahí con los pacientes.

0: Sientes que da igual en el lugar del mundo que estés, que aparece. Entonces, pero claro, trabajar en unas condiciones en las que no estás habituado y ver la realidad de los problemas visuales y de muchos otros problemas no visuales, porque nosotros nos encontramos con problemas de salud de todo tipo en ese entorno, te abre la mente y te da un baño de realidad que es inigualable a cualquier otra circunstancia que te puedas imaginar, por lo menos en mi experiencia vital. Convives con los pacientes de una forma muy cercana, ves cómo ellos dan valor a las cosas realmente importantes de la vida, te desprendes de todo lo material. Yo puedo decir una anécdota de una persona que me cuido, me gusta mis cosas, le doy valor a
1: alimentación, deporte,
0: a todo lo que conlleve, bueno, pues una vida más saludable, pero también pues soy una mujer presumida, que me gusta llevar mis cosas. Cuando llego allí, yo me coloco un pijama, por la noche me lo quito, me pongo un pantalón para relajarme un rato,
1: un moño,
0: y cuando vuelvo a mi casa, a mí me sobra todo, o sea, me entra angustia, os lo juro, ¿eh? O sea, no porque no tenga ganas, yo estoy, cuando vuelvo a casa estoy deseando volver, y sobre todo por mi familia, pero a mí me sobra todo. Y eso nada más que lo puedes percibir allí, porque es que allí lo importante es la vida y todo lo que se mueve alrededor de mantener tu vida. Entonces, ¿qué más dará lo que seas, lo que tienes, lo que hables, lo que no hables? Es que da igual todo. Y eso es lo más bonito.
2: Estoy de acuerdo contigo.
0: Sí, eso te lleva...
2: Cuando tú estás en un hospital...
0: Sí.
1: Bueno, lo mira, importante, vosotros dos habéis vivido dos experiencias vitales, ¿no? Sí. Con vuestras propias enfermedades, y yo creo que eso os hace ver el mundo desde otra perspectiva, ¿no?
0: Otra perspectiva, pero de verdad que para mí, aunque mi experiencia vital ha sido, por supuesto, un punto de inflexión en muchos aspectos, sobre todo mentales, luego en la práctica, que yo decía, ya no me voy a estresar, tal, es muy difícil parar eso. Pero cuando ves la realidad de muchas miles de personas así, mira, Fernando, mi pareja, que me acompaña a muchas campañas, porque él es también cooperante, ayuda en todo, es
1: un fenómeno.
0: Es un fenómeno. Cuando nosotros tuvimos la última campaña, que fue el año pasado en Semana Santa, que estuvimos en Kakuma, esa ha sido una de las campañas más impactantes que hemos estado, porque es un campo de refugiados que alberga a más de 300.000 personas y está en Kenia, pero ya lindando con Sudán del Sur. Y ahí ves tribus y etnias de toda África, porque claro, ahí se ha ido desplazando mucha población por guerras, por desastres naturales, por distintas condiciones, que al final han hecho que se aúnen muchísimos tipos de personas distintas en su culturalmente, ¿no? Que en otras situaciones jamás ocurriría, porque cada uno tiene sus propias creencias, religiones, hábitos alimenticios, de todo, ¿no? Entonces nos dio la oportunidad de conocer a la vez a muchísima gente, mucha gente joven además, porque muchos desplazados son gente joven. Ahí se generan muchas rivalidades entre ellos, hay que ser muy escrupuloso con el reparto de lo que se dé, incluso nosotros en la atención médica, porque si no ya se generan roces. Bueno, pues él, mientras nosotros estábamos operando, él tenía que ir a veces a los quirófanos de al lado a recoger material, a recoger cosas, y estábamos al lado de unos paritorios. Y él decía, Marga, en un rato que he estado, que he ido 3 o 4 veces, he visto no sé cuántos niños nacer y otros muchos morir, y ocurre con la naturalidad que nosotros aquí, ¿qué te digo yo? Sí. Salimos a tomar algo, ¿sabes? Así es, ellos aceptan la vida, aceptan la muerte, aceptan la ceguera. Para nosotros, yo muchas veces pienso en esto, ¿no? Y reflexiono y digo, lo que más me inspira a esta gente, además me gusta, ¿no? El respeto, porque imaginaros que a ti te dicen hoy, venga, vente, túmbate ahí, que va a venir un alienígena para ti, porque nosotros somos casi alienígenas para ellos. Y van a hacerte algo que tú ni siquiera puedes comprender de ninguna de las maneras, porque no tienes esa enseñanza, no la has visto nunca, no sabes ni lo que es. Y te va a cambiar, es que no sabes ni lo que te va a cambiar, es que no, yo no sé cómo se imaginan eso, porque ellos aceptan el envejecimiento y la pérdida de cualidades como un proceso natural integrado en su forma de ver la vida. Entonces, de repente es

0: están ahí tumbados, no pueden hablar contigo nada porque tú no entiendes nada ni ellos te entienden a ti. Siempre tenemos que tener algún traductor por ahí que más o menos. Y te van a estar toqueteando ahí tu ojo y luego ocurre una cosa que es como una cosa mágica. ¿Cómo lo
1: viven
0: eso? Es como un milagro. Porque es que no lo puedes entender, no le puedes buscar un razonamiento lógico. ¿Entiendes? Entonces a mí eso, y ese momento de tú destaparle el ojo al paciente
1: y que vea,
0: y que tenga al lado a su nieto, al que no le ha visto nunca la cara, y que de repente lo vea, o a su hijo, o a tu mujer, porque además ellos son personas súper dignas, de verdad, son impresionantes, yo aprendo muchísimo de ellos, cómo se respetan, cómo se acompañan, no tienen prisa, o sea, paciencia infinita, confianza ciega. Es que hay tantos valores que ponen encima de esa mesa, no es operar, es que yo ahí salgo, me dan un baño de eso, de humildad y de, vamos, y de realidad, que no puedo tenerlo en ningún otro lado.
2: No tienen prisa.
0: No tienen prisa, porque su vida eso no lo concibe, es que no saben lo que es la prisa.
2: No,
0: y yo aprendo
2: prisa,
0: de eso también.
2: Y nosotros tampoco tenemos prisa. Yo ahora no tengo prisa.
0: Pues yo todavía...
1: Todavía no, sí, vives en...
0: Reconozco que no he aprendido la lección del todo y debería, vamos, y muchas veces... A mí me quedó una cicatriz que no es habitual en este tipo de tratamiento, de la radioterapia. Tengo una cicatriz muy grande. Y yo doy gracias por tener esa cicatriz. Porque digo, es
1: lo que me hace recordar.
0: Lo que tengo que recordar. Que las cosas importantes son las que son y que no puedo vivir con prisa, ni estresada, ni intentar llegar a más de
2: nosotros
0: lo que
2: no podemos vivir con prisa, porque la prisa, ¿para qué?
0: Para nada, para que ocurran cosas que no tienen que ocurrir, ¿no? En todos los aspectos.
1: Ha sido un verdadero placer, Margarita.
0: Muchas gracias,
1: aquí
0: para mí
1: nosotros.
0: Sí que lo ha sido. Para mí sí que lo ha sido, muchas gracias por...
1: Yo no sé, dentro de 100 años no, pero dentro de poco habrá que rotular una calle que ponga doctora Margarita Cabanas.
2: Será el próximo programa, el próximo cuando tenga ya una calle en Sevilla.
0: Muchas gracias por vuestra confianza, sois grandes profesionales y grandes amigos, sabéis lo que
1: sí. Te queremos.
0: Os quiero.
1: Paco, la semana que viene más.
2: Más leña.
1: Y no faltaremos a la cita, a las 9 de la noche, cada jueves, como está Sevilla. Mientras tanto, sean felices.
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4: ¿Dónde nacen las ideas? ¿O la inspiración? El reto de una página en blanco es el principio de una historia. Esa que te atrapa y te transporta. 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